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1: A pesar de que solo fueron 90 minutos de fútbol los que jugaron las selecciones de Estados Unidos y de México en la primera de las cuatro jornadas que tendrán las selecciones en esta fecha FIFA, creo que los dos entrenadores pueden ir sacando conclusiones. Lo de Estados Unidos fue realmente muy bueno porque Mauricio Pochettino cambió 11 jugadores, hizo debutar a casi todos los más chicos y la verdad que no desentonaron en el triunfo 4-1 frente a Perú. Uno podrá decir, bueno, pero era Perú, y aquí un integrante de este programa lo va a decir en instantes, pero en realidad lo que uno tiene que ver es el funcionamiento colectivo, cómo se adaptaron a la circunstancia, si les pesó o no les pesó el debut con la camiseta de la selección, porque más allá de otra cosa, jugar representando al país de uno siempre es importante, sobre todo cuando se tiene 16 años y todos los ojos puestos sobre uno de esos debutantes, Cavan Sullivan, por ejemplo. Y lo hicieron realmente muy bien. El equipo, a pesar de todos los cambios, no se descompuso. Bien por Estados Unidos. Veremos mañana por Fútbol de Primera cómo le va frente a la selección de Chile. Del otro lado, queda claro que México tiene otro jugador muy joven que empieza a marcar diferencias. No se lo puede empezar a presionar a Gilberto Mora, que va a cumplir 18 años en cuestión de días, de semanas, para que empiece a cargarse el equipo al hombro. Pero queda muy claro que le da mucho volumen de juego cada vez que este chico está en la cancha con la camiseta de la selección nacional. No lo descubrimos ahora, porque el Vasco Aguirre lo hizo debutar en Copa Oro, porque jugó Liga de Naciones, porque jugó la Copa del Mundo. Pero México, con ese chico, tiene por lo menos generación de fútbol asegurada. Y además el equipo también, siendo el debut de Rafa Márquez, el debut absoluto después de haber estado al lado del Vasco, lo hizo muy bien contra una selección Colombia, la cual le hizo mal, entre comillas, anotar tan temprano porque después no volvió a patear al arco por mucho tiempo más. Vamos a analizar a fondo lo que nos dejó no solo Estados Unidos-México, sino todo el fútbol que vimos en este largo fin de semana, porque todo comenzó el viernes con partidos de Liga de Naciones Europeas, de CONCACAF y de otras latitudes. Estamos como siempre en los estudios Ford, socio oficial de nuestro programa, junto a Sami Sadovnik, Rosa Beatriz Sánchez, hoy in situ, en estudio. ¿Cómo le va?
2: Hola.
1: Rosa Sánchez, ¿cómo anda?
2: Un placer estar aquí, Bueno, cada vez que vengo, sí, una alegría. Muy bien, la verdad, bien, y contenta también de haber visto a este Estados Unidos con muchas caras nuevas que respondieron todas, y bueno, con alguno de los anteriores también que respondieron. Me gustó mucho Claudio Reina, Gio Reina, uh-huh, como distribuidor de juego, me pareció que hizo las cosas, fue el alma, el cerebro del equipo, y bueno, también obviamente algunos de los jugadores que ya tienen recorrido, ¿no? El caso de Tyler Adams, que también, uh-huh, estuvo bien, y ni que hablar de los nuevos, todos, absolutamente todos, estuvieron a la altura de un debut.
1: Bueno, me niaba la cabeza, Sami, cuando yo decía de Perú, esperabas más de esta selección peruana, pero indistintamente de que por ahí no haya jugado bien, no haya estado a la altura, creo que por ahí es abultado el marcador, no sé, ustedes dirán que estuvieron allí in situ. Creo que los chicos de Estados Unidos lo hicieron muy bien, realmente.
3: Muy bien, Andrés, saludos a los amigos de Fútbol de Primera. Claro, si había un partido y un rival para debutar a estos chicos, era justamente Perú. Podría haber sido Chile también, pero bueno, era el primer partido de esta cronología de encuentros en esta fecha cuádruple. Es verdad que probablemente haya sorprendido para los que no lo ven permanentemente o no hayan visto más de 5 minutos de la MLS, porque uno leía y, digamos, con los mismos coleguitas peruanos que estaban allí, evidentemente no tenían ni idea. Pero a Sullivan lo hemos visto, que cumple 17 años, a todos los demás, y creo que han marcado bien en el debut. No les pesó la camiseta, no arrugaron, no se escondían, pedían la pelota, tienen personalidad. Perú creo que lo empata bien con la Padula, el gran centro de Yotún, Y después, sin monitor, porque nosotros no teníamos monitor, nos da la impresión a los tres, a Rosa, Tap Ramos y a mí, que el penal que le cobran es fuera del área. Indistintamente de esta situación, por ahí el equipo se sale del partido. En el segundo tiempo, los cambios con elementos que no tienen Rosa Internacional, que no tienen jerarquía, que no tienen peso, hablo de los peruanos, como para afrontar la alta competencia, físicamente estaban limitados. Y hay una cuestión, Andrés, finalmente, que dijo Juan Reynoso, el ex seleccionador peruano. Hay muchos jugadores, la gran mayoría, que no pasan físicamente de más de 60 minutos de alta competencia. Y creo que se demostró el sábado.
1: Bueno, físicamente tenemos que hablar, porque falta de competencia, falta de roce internacional, también tenían los debutantes...
3: Y calidad, que no tienen los peruanos.
1: ¿Calidad?
3: Calidad
1: futbolística. ¿Más calidad los futbolistas de estos chicos de MLS?
4: Sin duda. Yo creo que sí.
3: Sin duda.
4: Sí, totalmente. Saludos, sí. Estoy de acuerdo con Sammy en esto de la diferencia de calidad. El nivel competitivo es otro. Físicamente, igualar el ritmo de los jugadores estadounidenses requiere estar en otro nivel, desde mi punto de vista. Por supuesto que lo futbolístico siempre es más importante, es decir, hay que tener capacidad de juego, técnica, pero si a eso le sumas un rendimiento físico como el que traen estos jugadores, es difícil sostener los 90 minutos. A mí me gustaron varios, me gustó que siga habiendo debuts, más de 60 desde que Pochettino dirige a la selección de los Estados Unidos, pero particularmente, además de la personalidad de todos, me gustó muchísimo lo de Peyton Miller, el chico de New England que jugó en el lateral izquierdo. Tiene proyección, es profundo, es rápido y pinta muy bien.
1: Bueno, muy bien. Mañana, segundo partido de la selección de los Estados Unidos contra
3: Chile. Que viene de perder contra Canadá. Por 1-0 contra Canadá, jugando con uno menos, ¿no?
1: Dos. Terminó con 9.
3: Ah, terminó con 9 al final.
1: Terminó con 9. Mañana los dos partidos por fútbol de primera de las 7:30 de la tarde, Estados Unidos, Chile, luego México, Perú.
3: Puesto a los dos naturalizados en los equipos sudamericanos, en la gráfica
1: de los
3: partidos.
1: Es verdad, sí.
3: Muy bien, el British chileno y el danés peruano. Un éxito.
1: Está bien, de las 7:30, 4:30 del Pacífico tendremos Estados Unidos, Chile. En Saint Louis, México frente a Perú. Porque digo te dejé picando ahí. Que si no estuvieron a la altura contra Estados Unidos, contra México, que jugó muy bien, veremos cómo le va, ¿no?
3: Por eso Mano Meneses lo que dijo, no nos puede suceder esto otra vez. Es decir, mañana va a salir con todo y camión. No podemos perder un partido otra vez con resultado abultado. Ni hablar.
2: Igual, el primer tiempo de Perú no fue malo. No. Jugó con el equipo jugó ordenado. Cuando tuvo la pelota, se animó, la trató con criterio. O sea, la debacle fue en el segundo tiempo, ahí donde
4: entraron los cambios. Estoy de acuerdo. Claramente. Los cambios, la diferencia de nivel se notó mucho más. Añado que en la gráfica, Malik Tillman tampoco nació en Estados Unidos.
1: Bueno, sí.
2: O sea, 3 de 4.
1: Es verdad, pero
2: es la globalización.
1: Así es
2: el fútbol, claro.
1: Así soy.
4: Un matiz.
1: Sí, está bien. Bueno, mucho fútbol oficial. Sobre todo en CONCACAF. Estamos muy pendientes, obviamente, de lo que termine pasando entre hoy y el miércoles con la continuidad de la Liga de Naciones. Costa Rica perdió sus dos partidos. ¿Qué pasa con el...
4: Y perdió a su técnico.
1: Ah, ¿ya lo echaron?
4: Sí, ya lo echaron. Y bien echado.
2: 6 partidos duró nada más. Sí,
3: 7 meses.
4: Pero un desastre. Bueno, que te volteen un partido que estás ganando 3-0 en el primer
3: tiempo. Contra Curazao.
2: Pero después de ese partido lo ratificaron. Eso fue lo raro.
4: Le dieron un segundo chance.
2: La típica ratificación precede al final.
3: Pero ¿no? 3 días después tenía que jugar contra Haití. Así le fue también y perdió 2-0.
4: El argumento es tan fatuo que es difícil de darle crédito, pero... Si ya está el pasaje comprado a su nombre, déjenlo ir. Así les fue.
1: Y bueno, pero el tema es que tenían el segundo partido muy encima.
4: Muy cerca, sí.
1: Ya está en último lugar. Costa Rica es poco... Veremos si logra darlo.
3: Con Brian Ruiz, que va a ser el técnico interino. Brian Ruiz, el técnico interino de la selección de Costa Rica.
4: La gloria del fútbol de Costa
3: Rica. Para los partidos que restan.
1: Bueno, Honduras tampoco arrancó bien. El Caribe está sacando la cara otra vez. ¿A usted que le gustan tanto los equipos caribeños?
2: No era una casualidad.
1: Curazao es primero de grupo y
2: no era goleado. Casualidad lo de Curazao.
4: Y dio un montón de goles en los dos partidos.
3: La Selecta ganó.
1: ¿Quién?
3: La Selecta ganó.
1: La Selecta ganó. Es verdad, Martinica, es verdad. El único de los centroamericanos que sacó la cara, porque todos los demás en
3: Guatemala,
1: la primera fecha, Guatemala perdió con Jamaica.
4: Nicaragua goleado.
1: Vamos a ver ahora, ya hay fútbol esta misma noche y mañana, porque le recordamos, ese torneo es clasificatorio, no solo al Final Four, obviamente, quienes avancen, sino también a la Copa Oro, que también tendremos aquí en fútbol de primera. Sánchez.
2: ¿Qué?
1: No decimos nada, entrada.
2: ¿Sobre?
1: Usted elija. Hay dos temas.
2: No está la, la despedida del number one, no, que volvió a demostrar que es el number one.
3: Juega en Argentina tampoco. No, espere.
1: Hagamos silencio radio un segundo. O sea, dejemos que. A ver, Sammy, hable.
3: La copita esa que.
1: ¿No lo escucha más ronco? Que de...
3: ¿No lo escucha más ronco? La mala noche.
2: Estuvo gritando.
1: El gol del Messi. El gol del capitán. Lo gritó como si fuera la final del mundial.
2: Pero yo lo estaba viendo, obviamente. Bolazo. Nos recordó que ya no lo tenemos más en Argentina. Para que nos duela incluso en la felicidad. En el momento de felicidad.
4: No sé si califica al mejor tiro libre que cobró Messi en su historia, en su carrera. O sea, está cerquita.
2: Pero eso es una muestra que tiene mucho para dar todavía. Por Dios, qué tiro libre. Cristiano Ronaldo, que él tiene mucho para dar. Messi también tiene mucho para dar, ¿vieron?
4: Ayer el muñeco Gallardo me dijeron que estaba viendo el partido de Boca.
1: ¿El muñeco Gallardo?
4: Sí, porque no tiene goleador y Ener Valencia hizo tres ayer, ¿no?
1: Usted también vino picante hoy.
4: No, digo, pero no, está feliz, ¿no? Voltearon el partido, perdiendo 2-0.
2: La otra razón por la que está feliz es
1: eso. Por eso, ¿no? Quería ver si querían hablar de eso también. No saben, yo casi me quedo difónico, en serio.
3: ¿Por la remontada?
1: Sí, a dar vuelta por el patio, pero increíble. Y sí, fue un Argentina-Egipto, Argentina-Inglaterra.
4: Tal cual. Yo estaba muerto.
1: Estaba muerto.
3: ¿Y qué dicen los detractores de Valencia cuando llegó
1: Boca? No se cuelgue. No venga acá con eso.
3: Por eso.
1: No, en el momento, hasta ayer, no, él mismo lo dijo. Fue partido. Que le estaba costando mucho, que el mundo Boca es distinto. Ayer, 3 goles.
4: Hizo goles en todos lados, Valencia, así que los va a hacer. Eso. Los va a hacer en Boca.
1: Ojalá también que lo siga haciendo. Bueno, estamos en fútbol de primera. En instantes se suma Manolo Solo a la discusión para analizar a la selección mexicana de fútbol que juega frente a Perú. Mañana en New York, en New Jersey, para ser exactos. Estados Unidos va contra Perú, hay mucho fútbol. Ojo, hablando de, a ver, lo echaron a Batista. A Klopp, si pierde los próximos 2 partidos, no lo van a echar porque se va al descenso de la Liga de Naciones.
4: Tiene crédito amplio.
1: No, Klopp, claro que tiene crédito, pero no sería un papelón que descienda a la Liga B de Liga de Naciones.
3: Manera que no es tampoco.
1: Juega contra Serbia.
3: En el segundo partido.
1: Y de visitante contra Grecia, que le ganó en Alemania.
3: Pero ha dirigido 2 nada más con una convocatoria.
1: Pero es Alemania.
2: Es el de los 44
4: Grecia,
2: jugadores.
4: Grecia va a ser la sorpresa de la Nation. Se va a reír, pero sí.
1: Iba
4: a decir una cosa. Lo va a salvar algo, y es que el formato de la Nation League de Europa cambia en la próxima edición. No se va a jugar más con estos grupos ni las zonas A, B, C y D.
1: También, pero eso puede ir afuera. El cuarto no se va al descenso.
4: No se va al descenso porque no va a haber descenso.
2: El descenso a lo mexicano.
4: Eso lo va a salvar.
1: Y lo argentino. Veremos. Ya le contamos más. Estamos en fútbol de primera.
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1: Estuvimos en Baltimore junto al pibe Valderrama, a Manuel Sol y a Nico Cantor, siguiendo el partido, transmitiendo el partido de la selección mexicana. Decíamos el primero de muchos, porque Fútbol de Primera estará junto al Tri hasta 2034, cuando Manolo Sol va a tener 46 años, ¿no?
14: Recién cumplido.
1: Recién cumplido.
3: De exfutbolista.
1: Y...
14: No me quemes.
1: Hago el chiste de la edad, Manolo, porque a mí lo que más me llamó la atención de Gilberto More, el chico Kevin Sullivan, ¿vos dijiste hoy cumplió 18?
2: Hoy 17. Es el cumpleaños.
1: 17,
2: hoy es el cumpleaños 17, sí.
1: Con el aplomo que juegan, con la personalidad que juegan, olvidémonos un segundo de los clubes, con la camiseta de la selección nacional.
14: ¿Qué está pasando? Y no solo con ellos, recuerden también lo que le ha sucedido a la selección inglesa. También Bukayo Saka, ¿cuántos años lleva? Phil Foden. Es increíble que a esa edad, a los 16, 17 años, ya tengan esa personalidad para jugar. Ha cambiado mucho.
1: ¿Cómo dirías, o cuál dirías es el rol de Gilberto? Empieza a ser el rol en esta selección, porque tantas veces escuchamos la frase que repiten todos en algunas latitudes, no en todos lados, ¿eh? Porque viste, por ejemplo, el caso de Saka, de Foden, a ellos no los esperaron tanto, pero por lo general en Latinoamérica los técnicos dicen, no, hay que llevarlo a poco, hay que saber llevarlo. Bueno, este chico debutó en selección a los 16 en un torneo oficial como la Copa Oro, y a mí me parece que empieza a ser Mora más 10, sin demeritar obviamente el valor de cada uno de los jugadores que jugaron el otro día, que por ejemplo Eric Lira jugó muy bien, Piojo jugó muy bien, Vázquez sigue consolidándose como central, pero sin querer decir que me parece que empieza a ser Mora dependiente, depende mucho de Mora, ¿no?
14: Yo lo que sentí en el partido, a diferencia de los que había jugado con Aguirre, todavía lo cuidaban mucho más. Lo mandaban por ahí a un costado, no le daban tanto la pelota. Ahora en el partido que acaban de jugar, era como que tírenle todo el balón a Mora. Lo jugaba más libre ahí entre los defensores y los mediocampistas, pero todos los balones a la ofensiva intentaban buscar siempre a Mora, que fue muy bueno porque es un jugador que te da mucho sentido a los balones, te sabe conducir, te sabe meter balones, encima mete goles. Lo vi mucho más participativo que cuando jugaba con Aguirre.
1: Y esto dijo su técnico Rafa Márquez después del partido con respecto a la actuación. Le dieron, lo sacaron justo, estaba programado el cambio, queda claro, ¿no? Justo después del gol. Creo le dieron, ¿a qué minuto fue? Una
2: 61.
1: Hora.
2: Uno por ahí.
14: Sí, por ahí.
1: Le dieron una hora, fue la figura de la cancha porque lo fue en esa hora. Y Rafa Márquez habló de él y habló también de el resto del funcionamiento de su equipo.
15: Yo creo que por la base educativa que tiene Gilberto, que es muy buena, el número es simplemente un número. Él con cualquier número demostrará lo que tiene, sus cualidades, y no tengo ninguna duda en que se seguirá desarrollando y seguirá dándonos ojalá muchas alegrías, y que ojalá que pronto también lo podamos ver en un equipo importante en Europa. Yo ahora sí que a los jugadores les he intentado también que crean más en ellos, ¿no? En sus capacidades, que crean más en que tienen las condiciones para poder competir a cualquier nivel. Entonces era un poco de soltarse. Todavía creo que falta mucho, todavía falta mejorar todavía muchas cosas, pero ahora es intentar, como lo había dicho también anteriormente, mantener el nivel que exhibimos en el Mundial. Y ahora creo que estoy contento porque por lo menos creo que en ese nivel competimos al nivel del rival, nunca creo que nos sentimos inferiores, y bueno, eso es lo que con esas sensaciones tendríamos que terminar todos los partidos, de que dimos el máximo, que dieron su mejor esfuerzo y que intentaron hacer su mejor versión.
1: Todos quienes están en el círculo íntimo de este chico, porque aquí en el programa estuvo el Loco Abreu, ahora escuchamos a Rafa Márquez, hace mucho hincapié del nivel de contención y educativo que tiene, ¿no?
14: Sí,
1: obviamente por el padre exfutbolista.
14: Y lo otro, que creo que va a ser importantísimo, lo que dice, que se siga desarrollando. Creo que va a ser vital que se vaya a un equipo europeo con un buen entrenador que todavía le siga aportando más físicamente. Creo que tiene que embarnecer y que vaya poco a poco en un equipo europeo mejorando.
1: Bueno, 1-1 fue el partido contra Colombia, fue empate, no ganó en el debut Rafa Márquez. ¿Trajo lista larga Perú? ¿Cómo será mañana? ¿Cambiarán mucho los...?
14: Sí,
1: yo creo los 11
3: titulares. Bueno, se integran los del Guadalajara.
14: Se integran, y eso lo dije después.
3: Sandoval.
14: De me encanta que vayan a estar ahora estos tres jóvenes, Camberos. Sandoval y con Mora. Son jóvenes que creo que tienen muchas cualidades y pueden ser parte
3: de... Sandoval está haciendo los goles, como ahora que se fue la Hormiga, está haciendo los goles. No, Meneses ha convocado a los 26, no quiere mover mucho porque, digamos, primero que no tiene mucho. Y segundo, no quiere seguir observando. Es apenas el sexto partido, el de mañana de Meneses. Le ganó solamente a la mundialista Haití en Miami, nada más. Este resultado del fin de semana fue el más abultado. Y yo creo que va a tomar medidas como para que no irse con sobrepeso tampoco de Harrison.
2: Sí, no creo que se quiera ir con otra goleada y no. Efectivamente, no sé si va a arriesgar mucho en el segundo tiempo como lo hizo frente a Estados Unidos, que ahí es donde se vino la debacle de los goles. Me parece que va a hacer un planteo más conservador para no llevarse otra goleada.
3: Porque México es más rival que
2: es un poco más
3: que el
2: complicado.
3: Estados Unidos que vimos el sábado, de esa alineación, no hablo del primer equipo.
2: Absolutamente.
3: Es mucho
14: pero
3: más.
14: La cosa es esa, que no sabes quién va a jugar. Seguramente la selección mexicana va a cambiar.
2: México también puso mucho un equipo bastante fuerte para enfrentar a Colombia, que era su rival más complicado.
3: Sí, y porque el siguiente
2: ahora
3: partido
2: es la hora de probar.
3: Es con Estados Unidos. Es decir,
2: exactamente,
3: el equipo que vaya a probar mañana seguramente va a hacer gestionar los minutos porque el fuerte es el sábado en Arizona.
2: Totalmente.
1: Seguramente los dos técnicos, sin decirlo, tanto Pochettino como Rafa, más allá de que estamos empezando un nuevo ciclo, es el partido que nadie quiere perder, ¿no? Entonces, si hay alguno que está tocado...
2: Toda la carne al asador ese día.
1: Claro. Y es de martes a sábado. O sea, tampoco es tanto...
3: Pero coast to coast, casi coast to coast, ¿no? Porque te tienes que ir de New Jersey hasta...
1: Viven en un country.
3: No, juegan al fútbol.
1: Viajan, o sea, en charter.
2: Pero, viajan en camisa.
1: Mañana, sí. México-Perú, 9 de la noche, tiempo del este, a través de esta estación afiliada a Fútbol de Primera, también en el canal de YouTube. 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Y atención, que la apuesta entre estos dos señores se paga acá, en vivo y en directo.
14: Ya se subió al camión.
3: Pero tiene todas las de ganar,
1: mano. Al final,
14: pero sabe, ya de la transmisión. Camión.
3: Pero tiene todas, pero las de ganar, mano.
2: Te puede dar el beneficio del empate. No, te puede dar empate, el beneficio, hombre, del empate también. Ah.
3: Usted sabe que los cuatro últimos enfrentamientos entre mexicanos y peruanos, uno oficial en Copa América, pero era el equipo este del Flaco Tena, que sí, fue con equipo C. Ganó Perú 1-0. Ha ganado uno México, ha ganado otro Perú y han empatado dos. Ahí de los está, últimos cuatro.
14: Este es el bueno. Pero hay apuestas. Hay apuestas a doble.
3: No, sí, total. No, tengo, yo lo invito a cenar sin problema.
14: ¿Ah, ya?
3: No
14: sé. Ya te ya.
2: Pongamos un tope de goles.
1: Ya, claro. A ver, lo dijimos antes del programa. Nos reíamos, estábamos con el pibe del derrame, con Manolo, con Nico, escuchando la transmisión. Nosotros ya estábamos en la cabina Ford de Baltimore y escuchábamos. Cuando empezabas a enfadarte, sí, en el segundo tiempo, bueno, cuando caían los goles, todo, ahí va Sammy, que le agarra el ataque de su selección peruana.
14: Fue mala fecha FIFA, perdió, bueno, empató Brasil contra Australia. Y...
3: Es que ves a un Estados Unidos, es claro, ves a un Estados Unidos sub-22, sub-21, y ves a una selección peruana sub-35, esa es la diferencia.
1: Sub-35, ¿qué pasó?
3: La Padula
1: con el
3: tiene
1: Kaiser?
3: 36, Vidales tiene 36.
2: Y la Madonna fue uno de los mejores del partido.
1: Zambrano, no vino.
3: No lo convocó, mira.
1: No vino.
3: Lo convocó.
1: Y bueno, ahí está. Nos lo trajeron a Zambrano y pudo haber hecho...
3: A varios otros tampoco, ¿no? Tapia.
1: Por lo menos
2: una limpieza.
1: Sí. 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
16: La selección de Costa Rica cayó nuevamente en la Copa de Naciones, en la Liga A, por el Grupo 1, es último, con 0 puntos junto a la selección de Nicaragua. Lo platicamos en el minuto de Fútbol de Primera.
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16: La selección de Costa Rica cayó en el Caribe 2-0 contra la selección de Haití y prácticamente le está diciendo adiós a la competencia y además estaría quedando al margen de la próxima Copa Oro 2027. Costa Rica, que no participó en el Mundial United 2026 por no lograr la clasificación, reacomodó un proceso en manos de Fernando Batista en busca de lograr mejores objetivos. Sin embargo, ya es la segunda derrota a juego oficial de los Ticos en la Copa de Naciones, que la semana pasada perdieron en casa ante la selección de Curazao. El próximo partido de los costarricenses será contra Nicaragua. En el minuto de Fútbol de Primera les habló Quique Lanz.
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1: Hoy hubo fútbol de Liga de Naciones en Europa. ¿Importa o no importa entonces, Chapela? ¿Cómo es la historia?
4: No, no importa, pero va a haber un formato nuevo para la próxima Nations League de Europa. Pero,
3: claro que importa.
4: Va a ser el formato de la Champions, pero no hay descensos. No tienes que jugar en la segunda categoría o en la tercera.
3: Muy lindo. Van a ir a los técnicos y a la federación que no les importa estos partidos. Que
1: no, todavía, bueno.
4: Pero digo, el tema de descender o no ya no está presente.
2: El daño es menor comparado con lo que podía.
1: Tal cual. Por eso, si Italia se termina última.
3: Pero hoy goleó Italia.
1: Bien, 4-1, ¿no?
4: A Turquía, que le dio mucho problema a Francia.
1: Bien. Y Francia volvió a ganar con lo justo.
2: Con lo justo y a último minuto con golazo, el gol de Olis.
3: Golazo.
2: Entró para salvar al equipo.
4: Golazo. Uh-huh. Vean si pueden o busquen la celebración de Zidane al gol de Olis. Salió corriendo por la banda y pateó una de esas pelotas que están colocadas en el conito para sacar los laterales. La pateó como cuando jugaba.
2: Está muy intenso Zidane. ¿Vieron como técnico de Francia?
1: Entonces les importa.
3: Les importa. Claro, cómo no. Ya. Sin Mbappé, que está lesionado, ¿no?
1: Sí, por supuesto, se lesionaron varios, ¿eh?
3: Sí.
1: Este fin de semana, Gapco, varios.
3: ¿No?
1: ¿Cómo?
3: Gapco, el
1: país. Gapco, el neerlandés de Sunderland, el 9 que es Brobly.
4: Eric García de la selección española se lesionó también.
1: ¿Quién?
4: Eric García, antes de entrar a la cancha y ya lo devolvieron a Barcelona.
1: Una lista larga. De jugadores importantes, además, que se lesionaron. Bueno, Estados Unidos juega frente a Chile. Ya tiene en mente qué equipo va a poner. Después de esta fecha, que tiene 4 partidos, los de noviembre son oficiales de la Liga de Naciones de CONCACAF, que tiene su fase preliminar ahora también en esta fecha FIFA. 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Y en la siguiente Estados Unidos tiene que ganar para avanzar al Final Four. Y Pochettino piensa que va a tener un inconveniente.

0: y todo es abierto. Quizás a lo mejor teniendo muchos jugadores, no como ahora en MLS, envueltos en los playoffs, quizás una de las posibilidades es no llamar o a los jugadores que están envueltos, dejarlos en su club para que compitan de la mejor manera, ¿no? Y llamar otros tipos de jugadores más europeos, ¿no? Porque es una fecha FIFA donde la MLS no para, ¿no?
1: No para.
2: ¿Cuándo es la fecha FIFA de noviembre? ¿De cuándo a cuándo?
3: No, es el 14 al 17, okay. Por ahí.
2: El 18, que es un miércoles, son los partidos de el Wild Card, que son...
1: El repechaje.
2: Del octavo frente al noveno de cada una de las conferencias. Son solamente dos partidos, son solamente cuatro equipos involucrados, que regularmente no son, digo, los mejores que clasifican de manera directa. Y recién la postemporada, el playoff, ya con esos dos equipos involucrados, comienza el fin de semana del 20, cuando ya terminó la fecha FIFA.
1: Ya. Sí,
4: y convengamos algo, imprescindibles del grupo de MLS.
3: No, pero de todas maneras es un mensaje de flexibilidad que da en el comienzo de este nuevo ciclo, ¿no? Esto de, ¿le habrán preguntado ya a Pochettino, ya lo habrán condicionado o sale de él la decisión o la idea de, bueno, voy a ver si puedo manejar esto para dejar a los jugadores?
1: Y a él, cuando le dieron el calendario de la MLS, ya vio que se le cruzaba esta fecha de noviembre, pero la realidad es que en noviembre son dos partidos. Y no estarán los que juegan el repechaje, pero puede volver a llamar a Pulisic, a Balogun,
3: a todos los de Europa,
1: a McKennie.
2: Pero si quiere tanto de la MLS, Andrés, primero tendrá que esperar cuáles son los cuatro equipos, que veremos si de esos cuatro equipos hay jugadores que tienen convocatoria, claro. Entonces no yo no lo veo tan grave como para que levante ya, digamos, el comentario y diga, qué problema tiene.
3: Habría, lo raro, me parece.
1: No, habría que entender por dónde vino la pregunta, porque por ahí es una respuesta puntual a una pregunta también que está fuera de lugar. Claro. Pero bueno, esa es la realidad, no va a tener problema, porque digo, no estarán los de esos cuatro equipos, pero estarán todos, o sea, él mismo lo dijo, tal vez vuelvan,
3: Sergiño,
1: lo dijo, vuelvan.
3: Robinson,
4: no es verdad que no para la MLS, ¿eh? No es verdad que no para la MLS. Entre el Decision Day y el Wild Card hay una pausa de una semana.
2: Por eso, claro, sí, por entonces, eso.
4: Decision no hay ningún problema.
2: La última
4: fecha de la fase de clasificación.
1: En los midterms.
4: Exacto.
2: Pero eso es antes de la fecha FIFA. Eso es antes. No va a tener problema.
4: No digo, pues, no tiene problema.
2: Filadelfia.
4: Puede convocar.
2: Como viene la mano, Filadelfia.
4: Sí, pero por ejemplo, se puede quedar sin el arquero. New York City es probable que esté jugando Wild Card, por ejemplo. Entonces, ahí juega Matt Friess.
2: Faltan siete fechas, hay que ver.
1: Está bien, no tiene cuatro arqueros.
4: Pero digo, no va a pasar nada.
1: Yo estoy además, en fecha FIFA podrá tener a todos los jugadores de tal Europa. Cual. Eso es la realidad. Bueno, mañana, Estados Unidos frente a Chile, 7:30 del Este, 4:30 del Pacífico, por fútbol de primera. A Chile le siguen expulsando jugadores. Un tema, ¿eh? Un tema.
2: Con técnico interino Chile todavía.
1: Córdoba.
2: Nico, sí. Nico Lugano, sí.
1: Dice que hoy ganó Uruguay, por dicho sea de paso.
2: 4-1, sí, sí, señor.
1: El primer triunfo de Forlán.
2: Darwin Núñez metió gol.
1: El primero de la era Forlán.
2: Y Jorgen de Arrascaeta, que se va a operar, dicho sea de paso, antes de la taza.
1: ¿Se rompió la muñeca?
2: Sí, pues se va a operar antes de los partidos de Flamengo.
1: ¿Y la Vinotinto cómo le fue?
4: Perdió contra Japón 2-1. Ganaba 1-0, se lo terminaron volteando. Sí, gol de Kevin Kelsey. El ex Cincinnati y Portland.
1: Muy bien, estamos al día con el fútbol de hoy. ¡Atención! 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
7: Otro técnico europeo importante que está con cierta presión después de la derrota en su primer partido de Thomas Tuchel. Cayó en Wembley frente a España en la primera fecha de ese grupo y mañana juega frente a la República Checa, Chequia. Veremos cómo le va. Y hablo de España porque en España ya está trabajando y hoy fue presentado oficialmente el ex técnico de la selección mexicana, Javier Aguirre. ¿Se acuerdan que les dije que quiero, estoy esperando con ansias el 31 de enero del año que viene? Y ustedes me dijeron, ¿por qué? Porque ese día Valencia va a visitar a Barcelona.
8: Barça, sí.
7: Y ahí se van a volver a encontrar el Vasco Aguirre y Anthony Gordon. Y también le preguntaron de esto en su presentación.
9: Es un histórico de la liga, es un histórico del fútbol mundial, tiene una afición brutal. Yo he venido de rival aquí y te y sí te acojonas, como dicen ustedes. Y la verdad es que, pues eso quiero, ¿no? Que Mestalla sea nuevamente, o si no es que se haya dejado de hacerlo, pero que sea para el rival un imponente estadio. Queremos, quiero esto, que el equipo vuelva a los planos que merece, en los que merece estar, en los que ha estado a lo largo de su historia. Y insisto, bien dice Braulio, no hablamos nada en dos minutos del Valencia, vámonos. Ya había yo dejado algunas oportunidades, cuatro concretamente de trabajo. Estaba muy a gusto disfrutando a mi mujer Silvia, a mis nietos. Estaba perfectamente a gusto, pero le dije: Silvia, lo siento, pero hay que ir para allá. Y ella feliz porque le encanta el fútbol más que a mí. Entonces venimos felices, mi mujer y yo. Una plaza, insisto, complicada para el rival, pero muy buena para el local. Y eso es lo que quiero.
8: ¿Qué le vas a decir a Anthony Gordon cuando reencontréis en el Camp Nou, en la segunda vuelta?
9: No, pues me va a hacer así. No, nada, bueno, fue una tontería, una ocurrencia ahí en plena vorágine del Mundial. Son cosas que pasan y ya está, no le doy más vueltas. Lo saludé con mucho cariño, hay una foto muy bonita. A lo mejor le pedí que me la firme, fíjate, para mis hijos. Sí, está bonita la foto, muy bonita.
7: Cuando el Vasco dice, le voy a hacer así, es porque se tapó la boca, como se tapan los jugadores, que no lo haga porque lo van a expulsar. Y si usted no recuerda, sucedió un episodio muy muy gracioso. La verdad no tiene por qué pedir perdón, cosas del fútbol, porque además se lo dijo en tono de broma y se rieron los dos. Cuando pasó Anthony Gordon al lado de él, que estaba en el área técnica, le gritó y le dijo: ¡Hey, Gordon, Gordon! Y no se tapó la boca, pero le dijo, lo insultó.
10: Y especificó también diciendo que habla muy bien el español, así que no hay ningún problema, ahí lo claro. Va a ver, lo va a saludar y tal. Es, digamos, una misión que no es imposible para el Vasco Aguirre. Tiene todavía mucha liga, tiene todavía mucho tiempo. No digo que sea un especialista para llegar a equipos que están, digamos, rondando el fantasma y las arenas movedizas del descenso, pero es un motivador y es un técnico que conoce bien el paño y que me parece que va a poder sacar de este embrollo al
11: salvó a tres de cuatro,
12: un técnico que salvó a cuatro equipos,
11: salvó al Español, a los Osasuna, al Mallorca.
12: No se puede considerar un especialista.
10: Sí, pero sería mezquino a un técnico tres veces mundialista de selección, de otras dos selecciones, decirle.
12: Pero ustedes, ¿por qué creen que lo llamaron a él del Valencia estando último en la tabla?
11: Otra, claro. Es el hablo de Braulio. Braulio es Braulio Vázquez, el nuevo director deportivo del Valencia, que trabajó más de una década en Osasuna, de allí se conocen, y contó que cuando lo llamó, el Vasco le dijo: ¿en qué momento? ¿Agarro el avión? ¿Qué vuelo? Dice que no hablaron de dinero, que se quería venir ya. Lo otro, detalles de su contrato, no cobra indemnización. El día que lo echen, hasta ese día cobró. Y si clasifica el equipo para la Europa League, automáticamente lo renuevan por otra temporada.
10: Y es por 9 meses nada más, hasta el final de esta liga, ¿no?
7: Bueno, cuando dijo que habló con Silvia, su esposa, que se tenía que ir porque llamó Valencia, en realidad se siente cómodo también en España, porque ha vivido mucho tiempo allí. Como él dice, tiene un piso en Madrid, un departamento, pero son muy felices Silvia y él cada vez que trabajan en España, y seguramente
10: es muy lindo Valencia,
7: lo llamaron por el conocimiento que tiene el fútbol español también, ¿no? Bien, le va a ir bien al Vasco, estoy seguro.
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14: La selección de Costa Rica cayó nuevamente en la Copa de Naciones, en la Liga A, por el Grupo 1, es último, con 0 puntos junto a la selección de Nicaragua. Lo platicamos en el minuto de Fútbol de Primera.
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14: La selección de Costa Rica cayó en el Caribe 2-0 contra la selección de Haití y prácticamente le está diciendo adiós a la competencia y además estaría quedando al margen de la próxima Copa Oro 2027. Costa Rica, que no participó en el Mundial United 2026 por no lograr la clasificación, reacomodó un proceso en manos de Fernando Batista en busca de lograr mejores objetivos. Sin embargo, ya es la segunda derrota juego oficial de los Ticos en la Copa de Naciones, que la semana pasada perdieron en casa ante la selección de Curazao. El próximo partido de los costarricenses será contra Nicaragua. En el minuto de fútbol de primera les habló Quique Lanz.
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7: Otro equipo que ganó en Liga de Naciones de Europa fue Portugal, 2-1. Y no jugó su amigo Sadovni.
10: Para beneplácito de algunos.
12: No, para beneplácito de Portugal, porque Portugal ganó con goles que no fueron los de
10: él. Fue la primera vez desde el 15 de junio del 2008. Epa. Que Cristiano Ronaldo no jugaba un partido como titular con la selección de Portugal y tampoco, por supuesto, vio minutos.
12: Ahora, la pregunta es si el técnico de Portugal decidió borrarlo completamente por lo hecho frente a Gales, ¿no?
10: Son 4
7: Estaba
10: partidos.
7: Estaba pensando meterlo en el juego tal vez media hora, dijo Jorge Jesús, pero después el partido va dictando otras cosas.
10: Son 4 partidos los que tiene.
12: Y las cosas que dictó el partido es que Portugal no lo necesitaba.
10: Hay que gestionar, ¿no? No sé si no lo necesitaba, no estaría tan seguro bueno, para esa afirmación.
12: Ganó sin él.
10: Son 4 partidos, hay que gestionar los minutos. También, ¿eh? Y ganó con él y ganó, perdió con él.
12: Pero él no influyó en el triunfo frente a Gales.
11: No hizo el gol.
7: Pero yo estoy seguro que Chris, el bicho, tu amigo, tiene un calendario donde va
12: calculando, a ver cuánto
7: va
12: le
7: calculando
12: falta.
7: Cuándo va a llegar a 1000 goles.
10: El jueves es el partido con Dinamarca. Hay que gestionar los minutos, no puede jugar 98 minutos, todo tiene 41 años.
12: O sea que según tu teoría,
10: Contra Dinamarca va a jugar para
12: titular.
11: Hizo muchos cambios el técnico.
10: Yo le aseguro.
11: No solo Cristiano.
10: Exactamente.
11: Rotó el equipo, digamos.
7: Sí, que todos van a rotar.
12: Es verdad que rotó. Sí, eso sí.
11: Yo no creo
12: cierto.
11: Que sea definitivo, ¿eh? Vamos a esperar. Yo creo que va a volver a ser titular el próximo partido.
10: Tal cual.
11: Que
10: contra los daneses.
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7: Doble cartelera mañana, estaremos junto a la selección de Estados Unidos frente a Chile, 7:30 del este, 4:30 del Pacífico, luego México frente a Perú de las 9 de la noche, tiempo del este, 6 de la tarde del Pacífico, todo en esta estación afiliada a Fútbol de Primera y también a través de nuestro canal de YouTube, nuestra aplicación y todas las plataformas de streaming. Se viene la segunda de las 4 jornadas en esta larga fecha FIFA. Suerte a Piaru.
10: Y mañana tenemos programa también antes, ¿no? Sé qué.
7: Sí, no, pero no vio que se lo dije por tribugué, porque bueno, también a la mano, mañana juega Brasil.
12: Y la apuesta, queremos ser testigos temprano acá de la apuesta.
10: No, ya está, yo le voy a invitar directamente, ¿no? ¿Qué me va a apostar?
12: Pero a todos nosotros.
10: No, al señor Sol nada más. Ahora tiene pasaporte mexicano también, ¿no? Yo sabía de español, argentino.
12: Pero somos compañeros.
10: No.
7: ¿A qué hora es Brasil?
10: 6 de la mañana, vamos a madrugar, café de un mañana.
7: ¿A qué? No le creo nada.
10: No, eso sí, es muy temprano, ni hablar.
7: ¿Cuándo fue la última vez? Si no tenía que decir... A ver, sin tener que tomar un vuelo, ¿cuándo fue la última vez que te levantaste a las 6 de la mañana?
10: Sin tomar un vuelo, sí, hace bastante tiempo, sí, verdad.
7: Ni por Brasil.
10: No, tenía 17 años de volantín, eso sí no me costaba.
11: ¿Qué es el volantín? Darle corrido es otra cosa, ¿no?
10: Sí, exacto.
11: Darle corrido.
10: El volantín es lo mismo, exacto.
12: Ah, okay.
7: Pero por Brasil podrías hacer el
10: esfuerzo. Sí, seguro.
7: Bueno, mañana nos contás todo. Chau, gracias.

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1: A pesar de que solo fueron 90 minutos de fútbol los que jugaron las selecciones de Estados Unidos y de México en la primera de las cuatro jornadas que tendrán las selecciones en esta fecha FIFA, creo que los dos entrenadores pueden ir sacando conclusiones. Lo de Estados Unidos fue realmente muy bueno porque Mauricio Pochettino cambió 11 jugadores, hizo debutar a casi todos los más chicos y la verdad que no desentonaron en el triunfo 4-1 frente a Perú. Uno podrá decir, bueno, pero era Perú, y aquí un integrante de este programa lo va a decir en instantes, pero en realidad lo que uno tiene que ver es el funcionamiento colectivo, cómo se adaptaron a la circunstancia, si les pesó o no les pesó el debut con la camiseta de la selección, porque más allá de otra cosa, jugar representando al país de uno siempre es importante, sobre todo cuando se tiene 16 años y todos los ojos puestos sobre uno de esos debutantes, Cavan Sullivan, por ejemplo. Y lo hicieron realmente muy bien. El equipo, a pesar de todos los cambios, no se descompuso. Bien por Estados Unidos. Veremos mañana por Fútbol de Primera cómo le va frente a la selección de Chile. Del otro lado, queda claro que México tiene otro jugador muy joven que empieza a marcar diferencias. No se lo puede empezar a presionar a Gilberto Mora, que va a cumplir 18 años en cuestión de días, de semanas, para que empiece a cargarse el equipo al hombro. Pero queda muy claro que le da mucho volumen de juego cada vez que este chico está en la cancha con la camiseta de la selección nacional. No lo descubrimos ahora, porque el Vasco Aguirre lo hizo debutar en Copa Oro, porque jugó Liga de Naciones, porque jugó la Copa del Mundo. Pero México, con ese chico, tiene por lo menos generación de fútbol asegurada. Y además el equipo también, siendo el debut de Rafa Márquez, el debut absoluto después de haber estado al lado del Vasco, lo hizo muy bien contra una selección Colombia, la cual le hizo mal, entre comillas, anotar tan temprano, porque después no volvió a patear al arco por mucho tiempo más. Vamos a analizar a fondo lo que nos dejó no solo Estados Unidos-México, sino todo el fútbol que vimos en este largo fin de semana, porque todo comenzó el viernes con partidos de Liga de Naciones Europeas, de CONCACAF y de otras latitudes. Estamos como siempre en los estudios Ford, socio oficial de nuestro programa, junto a Sami Sadovnik, Rosa Beatriz Sánchez, hoy in situ, en estudio. ¿Cómo le va?
2: Hola.
1: Rosa Sánchez, ¿cómo anda?
2: Un placer estar aquí, Bueno, cada vez que vengo, sí, una alegría. Muy bien, la verdad, bien, y contenta también de haber visto a este Estados Unidos con muchas caras nuevas que respondieron todas, y bueno, con algunos de los anteriores también que respondieron. Me gustó mucho Claudio Reina, Gio Reina, uh-huh. Como distribuidor de juego, me pareció que hizo las cosas buenas, fue el alma, el cerebro del equipo, y bueno, también obviamente algunos de los jugadores que ya tienen recorrido, ¿no? El caso de Tyler Adams, que también estuvo bien, y ni que hablar de los nuevos, todos, absolutamente todos, estuvieron a la altura de un debut.
1: Bueno, me niaba la cabeza, Sami, cuando yo decía de Perú, esperabas más de esta selección peruana, pero indistintamente de que por ahí no haya jugado bien, no haya estado a la altura, creo que por ahí es abultado el marcador, no sé, ustedes dirán que estuvieron allí in situ. Creo que los chicos de Estados Unidos lo hicieron muy bien, realmente.
3: Muy bien, Andrés, saludos a los amigos de Fútbol de Primera. Claro, si había un partido y un rival para debutar a estos chicos, era justamente Perú. Podría haber sido Chile también, pero bueno, era el primer partido de esta cronología de encuentros en esta fecha cuádruple. Es verdad que probablemente haya sorprendido para los que no lo ven permanentemente o no hayan visto más de 5 minutos de la MLS, porque uno leía y, digamos, con los mismos coleguitas peruanos que estaban allí, evidentemente no tenían ni idea. Pero a Sullivan lo hemos visto, que cumple 17 años, a todos los demás, y creo que han marcado bien en el debut. No les pesó la camiseta, no arrugaron, no se escondían, pedían la pelota, tienen personalidad. Perú creo que lo empata bien con la Padula, el gran centro de Yotún, Y después, sin monitor, porque nosotros no teníamos monitor, nos da la impresión a los tres, a Rosa, a Tap Ramos y a mí, que el penal que le cobran es fuera del área. Indistintamente de esta situación, por ahí el equipo se sale del partido. En el segundo tiempo, los cambios con elementos que no tienen Rosa Internacional, que no tienen jerarquía, que no tienen peso, hablo de los peruanos, como para afrontar la alta competencia, físicamente estaban limitados. Y hay una cuestión, Andrés, finalmente, que dijo Juan Reynoso, el ex seleccionador peruano. Hay muchos jugadores, la gran mayoría, que no pasan físicamente de más de 60 minutos de alta competencia. Y creo que se demostró el sábado.
1: Bueno, físicamente tenemos que hablar, porque falta de competencia, falta de roce internacional, también tenían los debutantes...
3: Y calidad, que no tienen los peruanos.
1: ¿Calidad?
3: Calidad
1: futbolística. Más calidad los futbolistas de estos chicos de MLS.
4: Sin duda. Yo creo que sí.
3: Sin duda.
4: Sí, totalmente. Saludos, sí. Estoy de acuerdo con Sammy en esto de la diferencia de calidad. El nivel competitivo es otro. Físicamente, igualar el ritmo de los jugadores estadounidenses requiere estar en otro nivel, desde mi punto de vista. Por supuesto que lo futbolístico siempre es más importante, es decir, hay que tener capacidad de juego, técnica, pero si a eso le sumas un rendimiento físico como el que traen estos jugadores, es difícil sostener los 90 minutos. A mí me gustaron varios, me gustó que siga habiendo debuts, más de 60 desde que Pochettino dirige a la selección de los Estados Unidos, pero particularmente, además de la personalidad de todos, me gustó muchísimo lo de Peyton Miller, el chico de New England que jugó en el lateral izquierdo. Tiene proyección, es profundo, es rápido y pinta muy bien.
1: Bueno, muy bien. Mañana, segundo partido de la selección de los Estados Unidos contra
3: Chile. Que viene de perder contra Canadá. Por 1-0 contra Canadá, jugando con uno menos, ¿no?
1: Dos. Terminó con 9.
3: Ah, terminó con 9 al final.
1: Terminó con 9. Mañana los dos partidos por fútbol de primera de las 7:30 de la tarde, Estados Unidos, Chile, luego México, Perú.
3: Puestos los dos naturalizados en los equipos sudamericanos, en la gráfica
1: de los
3: partidos.
1: Es verdad, sí.
3: Muy bien, el British chileno y el danés peruano. Un éxito.
1: Está bien, de las 7:30, 4:30 del Pacífico tendremos Estados Unidos, Chile. En Saint Louis, México frente a Perú. Porque digo, te dejé picando ahí. Que si no estuvieron a la altura contra Estados Unidos, contra México, que jugó muy bien, veremos cómo le va, ¿no?
3: Por eso Mano Meneses lo que dijo, no nos puede suceder esto otra vez, es decir, mañana va a salir con todo y camión, no podemos perder un partido otra vez con resultado abultado, ni hablar.
2: Igual, el primer tiempo de Perú no fue malo, no. Jugó con el equipo jugó ordenado, cuando tuvo la pelota se animó, la trató con criterio, o sea, la debacle fue en el segundo tiempo, ahí donde
4: con entraron los cambios. Estoy de acuerdo, claro. Con los cambios, la diferencia de nivel se notó mucho más. Añado que en la gráfica, Malik Tillman tampoco nació en Estados Unidos.
1: Bueno, sí.
2: O sea, 3 de 4.
1: Es verdad, pero
2: es la globalización.
1: Así es el fútbol,
2: claro.
1: Así soy.
4: Un matiz.
1: Sí, está bien. Bueno, mucho fútbol oficial, sobre todo en CONCACAF. Estamos muy pendientes, obviamente, de lo que termine pasando entre hoy y el miércoles con la continuidad de la Liga de Naciones. Costa Rica perdió sus dos partidos. ¿Qué pasa con el...
4: Y perdió a su técnico.
1: Ah, ¿ya lo echaron?
4: Sí, ya lo echaron. Y bien echado.
2: 6 partidos duró nada más.
3: Sí, 7 meses.
2: Pero fue
4: un desastre. Bueno, pero que te volteen un partido, que estás ganando 3-0 en el
3: contra
4: primer
3: contra Curazao.
2: Pero después de ese partido lo ratificaron. Eso fue lo raro.
4: Le dieron un segundo chance.
2: Porque tenía la típica ratificación precede al final.
3: Pero 3 días después tenía que jugar contra Haití. Así le fue también y perdió 2-0.
4: El argumento es tan fatuo que es difícil de darle crédito, pero... Ya está el pasaje comprado a su nombre, déjenlo ir. Así les fue.
1: Y bueno, pero el tema es que tenían el segundo partido muy encima.
4: Muy cerca, sí.
1: Ya está en último lugar. Costa Rica es poco. Veremos si logra darlo.
3: Con Brian Ruiz, que va a ser el técnico interino. Brian Ruiz, el técnico interino de la selección de Costa Rica.
4: Una gloria del fútbol de Costa
3: Rica. Para los partidos que restan.
1: Bueno, Honduras tampoco arrancó bien. El Caribe está sacando la cara otra vez. ¿A usted que le gustan tanto los equipos caribeños?
2: No era una casualidad.
1: Curazao es primero de grupo y
2: no era
1: goleado.
2: Casualidad lo de Curazao.
4: Dio un montón de goles en los dos partidos.
3: La selecta ganó.
1: ¿Quién?
3: La selecta ganó.
1: Es verdad, Martinica, es verdad. El único de los centroamericanos que sacó la cara, porque todos los demás en
3: Guatemala,
1: la primera fecha, Guatemala perdió con Jamaica.
4: Nicaragua goleado.
1: Vamos a ver ahora, ya hay fútbol esta misma noche y mañana, porque le recordamos, ese torneo es clasificatorio, no solo al Final Four, obviamente, quienes avancen, sino también a la Copa Oro, que también tendremos aquí en fútbol de primera. Sánchez.
2: ¿Qué?
1: No decimos nada, entrada.
2: ¿Sobre?
1: Usted elija. Hay dos temas.
2: No, no sé. La despedida del number one, no, que volvió a demostrar que es el number one. Tenemos que hablar de eso.
3: La compita esa que juega en Argentina tampoco.
1: No, espere. Hagamos silencio radio un segundo. Dejemos que. A ver, Sammy, hable.
3: La copita esa que.
1: ¿No lo escucha más ronco? Que de...
3: ¿No lo la mala más noche, ronco? La mala
2: porque
3: noche.
2: Estuvo gritando. Estuvo gritando el gol de Messi.
1: El gol del capitán. Lo gritó como si fuera la final del mundial.
2: Pero yo lo estaba viendo, obviamente. Golazo. Nos recordó que ya no lo tenemos más en Argentina. Para que nos duela incluso en la felicidad. En el momento de felicidad.
4: No sé si califica al mejor tiro libre que cobró Messi en su historia, en su carrera. O sea, está cerquita.
2: Pero eso es una muestra que tiene mucho para dar todavía. Por Dios, qué como tiro dice libre. Cristiano Ronaldo, que él tiene mucho para dar. Messi también tiene mucho para dar, ¿vieron?
4: Ayer el muñeco Gallardo me dijeron que estaba viendo el partido de Boca.
1: ¿El muñeco Gallardo?
4: Sí, porque no tiene goleador y Ener Valencia hizo tres ayer, ¿no?
1: Usted también vino picante hoy.
4: No, digo, pero no, está feliz, ¿no? Voltearon el partido, perdieron 2-0.
2: La otra razón por la que está feliz es
1: eso. Por eso, ¿no? Quería ver si querían hablar de eso también. No saben, yo casi me quedo difónico, en serio.
3: ¿Por la remontada?
1: Sí, a dar vuelta por el patio, pero increíble. Y sí, fue un Argentina-Egipto, Argentina-Inglaterra.
4: Tal cual. Yo estaba muerto.
1: Estaba muerto.
3: ¿Y qué dicen los detractores de Valencia cuando llegó
1: Boca ahora? No se cuelgue. No venga acá con eso.
3: A vos, yo fui. Sí, ah, sí. Por eso.
1: No, en el momento, hasta ayer, no, él mismo lo dijo, fue partido, que le estaba costando mucho, que el mundo Boca es distinto. Ayer, tres goles.
4: Hizo goles en todos lados, Valencia, así que los va a hacer, los va a hacer en Boca.
1: Ojalá que lo siga haciendo. Bueno, estamos en fútbol de primera, en instantes se suma Manolo Solo a la discusión para analizar a la selección mexicana de fútbol que juega frente a Perú. Mañana en New York, en New Jersey, para ser exactos. Estados Unidos va contra Perú, hay mucho fútbol. Ojo, hablando de, a ver, lo echaron a Batista. A Klopp, si pierde los próximos dos partidos, no lo van a echar porque se va al descenso de la Liga de Naciones. No.
4: Tiene crédito amplio.
1: No, Klopp, claro que tiene crédito, pero no sería un papelón que descienda a la Liga B de Liga de Naciones.
3: Mandará que no es tampoco.
1: Juega contra Serbia.
3: En el segundo partido.
1: Y de visitante contra Grecia, que le ganó en Alemania.
3: Pero ha dirigido dos nada más con una convocatoria.
1: Pero es Alemania.
2: El de los 44
4: Grecia,
2: jugadores.
4: Grecia va a ser la sorpresa de la Nation. Se va a reír, pero sí.
1: No, bueno, lo veo.
4: No, iba a decir una cosa. Lo va a salvar algo, y es que el formato de la Nation League de Europa cambia en la próxima edición. No se va a jugar más con estos grupos ni las zonas A, B, C y D.
1: También, pero eso puede ir afuera. O sea que el cuarto no se va al descenso.
4: No se va al descenso porque no va a haber descenso.
2: A lo mexicano.
4: Eso lo va a salvar.
1: Y a lo argentino. Entonces, veremos. Ya le contamos más. Estamos en fútbol de primera.
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1: Estuvimos en Baltimore junto al Pibe Valderrama, a Manuel Sol y a Nico Cantor, siguiendo el partido de la, transmitiendo el partido de la selección mexicana. Decíamos el primero de muchos, porque Fútbol de Primera estará junto al Tri hasta 2034, cuando Manolo Sol va a tener 46 años, ¿no?
14: Recién cumplido.
3: De exfutbolista.
1: Y...
14: No me quemé.
1: Hago el chiste de la edad, Manolo, porque a mí lo que más me llamó la atención de Gilberto More, del chico Kevin Sullivan, ¿vos dijiste hoy cumplió 18?
2: Hoy 17. Es el cumpleaños.
1: 17,
2: hoy es el cumpleaños 17, sí.
1: Con el aplomo que juegan, con la personalidad que juegan, olvidémonos un segundo de los clubes, con la camiseta de la selección nacional.
14: ¿Qué está pasando? Y no solo con ellos, recuerden también lo que le ha sucedido a la selección inglesa. También Bukayo Saka, ¿cuántos años lleva? Phil Foden, es increíble que a esa edad, a los 16, 17 años, ya tengan esa personalidad para jugar, ha cambiado mucho.
1: ¿Cómo dirías, o cuál dirías es el rol de Gilberto, empieza a ser el rol en esta selección? Porque tantas veces escuchamos la frase que repiten todos en algunas latitudes, no en todos lados, ¿eh? Porque viste, por ejemplo, el caso de Saka, de Foden, a ellos no los esperaron tanto, pero por lo general en Latinoamérica los técnicos dicen, no, hay que llevarlo a poco, hay que saber llevarlo. Bueno, este chico debutó en selección a los 16 en un torneo oficial como la Copa Oro, y a mí me parece que empieza a ser Mora más 10, sin demeritar obviamente el valor de cada uno de los jugadores que jugaron el otro día, que por ejemplo Eric Lira jugó muy bien, Piojo jugó muy bien, Vázquez sigue consolidándose como central, pero sin querer decir que me parece que empieza a ser Mora dependiente, depende mucho de Mora, ¿no?
14: Yo lo que sentí en el partido, a diferencia de los que había jugado con Aguirre, todavía lo cuidaban mucho más. Lo mandaban por ahí a un costado, no le daban tanto la pelota. Ahora en el partido que acaban de jugar, era como que tírenle todo el balón a Mora. Lo jugaba más libre ahí entre los defensores y los mediocampistas, pero todos los balones a la ofensiva intentaban buscar siempre a Mora, que fue muy bueno porque es un jugador que te da mucho sentido a los balones, te sabe conducir, te sabe meter balones, encima mete goles. Lo vi mucho más participativo que cuando jugaba con Aguirre.
1: Y esto dijo su técnico Rafa Márquez después del partido con respecto a la actuación. Le dieron, lo sacaron justo, estaba programado el cambio, queda claro, ¿no? Justo después del gol. Sí. Creo que le dieron, ¿a qué minuto fue? Una
2: 61.
1: Hora.
2: Una por ahí,
14: sí, por ahí.
1: Le dieron una hora, fue la figura de la cancha porque lo fue en esa hora, y Rafa Márquez habló de él y habló también de el resto del funcionamiento de su equipo.
15: Yo creo que por la base educativa que tiene Gilberto, que es muy buena, el número es simplemente un número. Él con cualquier número demostrará lo que tiene, sus cualidades, y no tengo ninguna duda en que se seguirá desarrollando y seguirá dándonos ojalá muchas alegrías, y que ojalá que pronto también lo podamos ver en un equipo importante en Europa. Yo ahora sí que a los jugadores les he intentado también que crean más en ellos, ¿no? En sus capacidades, que crean más en que tienen las condiciones para poder competir a cualquier nivel. Entonces era un poco de soltarse. Todavía creo que falta mucho, todavía falta mejorar todavía muchas cosas, pero ahora es intentar, como lo había dicho también anteriormente, mantener el nivel que exhibimos en el Mundial. Y ahora creo que estoy contento porque por lo menos creo que en ese nivel competimos al nivel del rival, nunca creo que nos sentimos inferiores, y bueno, eso es lo que con esas sensaciones tendríamos que terminar todos los partidos, de que dimos el máximo, que dieron su mejor esfuerzo y que intentaron hacer su mejor versión.
1: Todos quienes están en el círculo íntimo de este chico, porque aquí en el programa estuvo el Loco Abreu, ahora escuchamos a Rafa Márquez, hace mucho hincapié del nivel de contención y educativo que tiene, ¿no? Obviamente por el padre exfutbolista.
14: Y lo otro que creo que va a ser importantísimo, lo que dice, que se siga desarrollando. Creo que va a ser vital que se vaya a un equipo europeo con un buen entrenador que todavía le siga aportando más físicamente. Creo que tiene que embarnecer y que vaya poco a poco en un equipo europeo mejorando.
1: Bueno, 1-1 fue el partido contra Colombia, fue empate, no ganó en el debut Rafa Márquez. Trajo lista larga Perú, ¿cómo será mañana? ¿Cambiarán mucho los...?
14: Sí, yo creo
1: los 11
3: titulares. Bueno, se integran los del Guadalajara.
14: Se integran, y eso lo dije después.
3: Sandoval.
14: De la, me encanta que vayan a estar ahora estos tres jóvenes, Camberos. Sandoval y con Mora. Son jóvenes que creo que tienen muchas cualidades y pueden ser parte
3: de... Sandoval está haciendo los goles, como ahora que claro. Se fue la Hormiga, está haciendo los goles. No, Meneses ha convocado a los 26, no quiere mover mucho porque, digamos, primero que no tiene mucho. Y segundo, no quiere seguir observando, es apenas el sexto partido, el de mañana de Meneses, le ganó solamente a la mundialista Haití en Miami, nada más. Este resultado del fin de semana fue el más abultado, y yo creo que va a tomar medidas como para que no irse con sobrepeso tampoco de Harrison.
2: Sí, no creo que se quiera ir con otra goleada y no. Efectivamente, no sé si va a arriesgar mucho en el segundo tiempo como lo hizo frente a Estados Unidos, que ahí es donde se vino la debacle de los goles. Me parece que va a hacer un planteo más conservador para no llevarse otra goleada.
3: Porque México es más rival que
2: es un poco más
3: que el Estados Unidos que vimos el sábado, de esa alineación, no hablo del primer equipo.
2: Absolutamente.
3: Es mucho pero más.
14: La cosa es esa, que no sabes quién va a jugar. Seguramente la selección mexicana va a cambiar.
2: México también puso mucho. Un equipo bastante fuerte para enfrentar a Colombia, que era su rival más complicado.
3: Sí, y porque el siguiente
2: ahora
3: partido
2: es la hora de probar.
3: Estados es con Unidos. Estados Unidos. Es claro. Decir,
2: exactamente.
3: El equipo que vaya a probar mañana seguramente va a hacer gestionar los minutos porque el fuerte es el sábado en Arizona.
2: Totalmente.
1: Seguramente los dos técnicos, sin decirlo, tanto Pochettino como Rafa, más allá de que estamos empezando un nuevo ciclo, Es el partido que nadie quiere perder, ¿no? Ah, entonces, si hay alguno que está tocado...
2: Toda la carne al asador ese día.
1: Claro. Y es de martes a sábado. O sea, tampoco es tanto...
3: Pero coast to coast, casi coast to coast, ¿no? Porque te tienes que ir de New Jersey hasta...
1: Viven en un country.
3: No, juegan al fútbol.
1: Viajan, o sea, en charter.
2: Pero... Viajan en camisa,
1: mañana, sí. México-Perú. 9 de la noche, tiempo del este, a través de esta estación afiliada a Fútbol de Primera, también en el canal de YouTube. 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Está por comenzar el partido y atención, que la apuesta entre estos dos señores se paga acá. En vivo y en directo.
14: ¿Ya se subió al camión?
3: Pero tiene todas las de ganar,
1: al final,
14: pero sabe, ya de la se transmisión. Subió el camión.
3: Pero tiene todas las de ganar, mano.
2: Se puede dar el beneficio del empate. Te puede dar el beneficio del empate también.
3: Usted sabe que los cuatro últimos enfrentamientos entre mexicanos y peruanos, uno oficial en Copa América, pero era el equipo este del Flaco Tena, que fue con equipo C. Ganó Perú 1-0. Ha ganado uno México, ha ganado otro Perú y han empatado dos de los últimos cuatro.
14: Este es el lugar. Pero hay apuestas. Hay apuestas a doble.
3: No, sí, total. Yo lo invito a cenar sin problema.
14: ¿Ah, ya?
3: No
14: sé. ya.
2: Pongamos un tope de goles.
1: Ya, claro. A ver, lo dijimos antes del programa. Nos reíamos, estábamos con el pibe Valderrama, con Manolo, con Nico, escuchando la transmisión. Nosotros ya estábamos en la cabina Ford de Baltimore y escuchábamos cuando empezabas a enfadarte, sí, en el segundo tiempo, bueno, cuando caían los goles. Ahí va Sammy, que le agarra el ataque de su selección peruana.
14: Mala fecha FIFA. Perdió, bueno, empató Brasil contra Australia.
3: Es que ves a una Estados Unidos, claro. Ves a un Estados Unidos sub-22, sub-21, y ves a una selección peruana sub-35. Esa es la diferencia.
1: Sub-35. ¿Qué pasó?
3: La Padula tiene 36. Vidales tiene 36.
2: Y Zambrano es uno de los mejores del partido.
1: Zambrano, ¿no vino?
3: No lo convocó, mira.
1: No vino. Bueno, ahí está. Nos lo trajeron a Zambrano y pudo haber hecho...
3: A varios otros tampoco, ¿no? Tapia.
1: Por lo menos
2: una limpieza.
1: Bueno. 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
16: La selección de Costa Rica cayó nuevamente en la Copa de Naciones, en la Liga A, por el Grupo 1, es último, con 0 puntos junto a la selección de Nicaragua. Lo platicamos en el minuto de Fútbol de Primera.
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16: La selección de Costa Rica cayó en el Caribe 2-0 contra la selección de Haití y prácticamente le está diciendo adiós a la competencia y además estaría quedando al margen de la próxima Copa Oro 2027. Costa Rica, que no participó en el Mundial United 2026 por no lograr la clasificación, reacomodó un proceso en manos de Fernando Batista en busca de lograr mejores objetivos. Sin embargo, ya es la segunda derrota juego oficial de los ticos en la Copa de Naciones que la semana pasada perdieron en casa ante la selección de Curazao. El próximo partido de los costarricenses será contra Nicaragua. En el minuto de fútbol de primera les habló Quiquelán.
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1: Hoy hubo fútbol de Liga de Naciones en Europa. ¿Importa o no importa entonces, Chapela? ¿Cómo es la historia?
4: No, no, importa, pero va a haber un formato nuevo para la próxima Nations League de Europa. Pero,
3: claro que importa.
4: Va a ser el formato de la Champions, pero no hay descensos. No tienes que jugar en la segunda categoría o en la tercera.
3: Muy lindo. Van a ir a los técnicos y a la federación que no les importa estos partidos.
1: No, está bien, bueno.
4: Pero digo, el tema de descender o no ya no está presente.
2: El daño es menor comparado con lo que podía.
1: Tal cual. Por eso, si Italia se termina última.
3: Pero hoy goleó Italia.
1: Bien, 4-1, ¿no?
4: A Turquía, que le dio mucho problema a Francia.
1: Bien. Y Francia

0: cancha y ya lo devolvieron a Barcelona.
1: Una lista larga de jugadores importantes, además, que se lesionaron. Bueno, Estados Unidos juega frente a Chile. Ya tiene en mente qué equipo va a poner. Después de esta fecha, que tiene cuatro partidos, los de noviembre son oficiales de la Liga de Naciones de CONCACAF, que tiene su fase preliminar. Ahora también en esta fecha FIFA. 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Y en la siguiente Estados Unidos tiene que ganar para avanzar al Final Four. Y Pochettino piensa que va a tener un inconveniente.
2: Noviembre es una fecha difícil. Difícil porque hay playoff, MLS, playoff. Vamos a tener que ver qué va a ser lo mejor, ¿no? Para cada jugador. Creo que a nivel individual analizaremos las situaciones de los equipos, situaciones como cada uno llegue. Y veremos cuál va a ser la decisión en conjunta con la federación, con todo el área deportiva de la federación, y tomaremos la mejor decisión para ser competitivos. Yo creo que tenemos tiempo de saber qué es lo que sucede y todo es abierto. Quizás a lo mejor, teniendo muchos jugadores, no como ahora en MLS, envueltos en los playoffs, quizás una de las posibilidades es no llamar o a los jugadores que están envueltos, dejarlos en su club para que compitan de la mejor manera, ¿no? Y llamar otros tipos de jugadores más europeos, ¿no? Porque es una fecha FIFA donde la MLS no para, ¿no?
1: No para.
3: ¿Cuándo es la fecha FIFA de noviembre? ¿De cuándo a cuándo?
4: Es el 14 al 17, okay. Por ahí.
3: El 18, que es un miércoles, son los partidos del Wild Card, que son...
1: El repechaje.
3: Del octavo frente al noveno de cada una de las conferencias. Son solamente dos partidos, son solamente cuatro equipos involucrados, que regularmente no son, los mejores que clasifican de manera directa. Y recién la postemporada, el playoff, ya con esos dos equipos involucrados, comienza el fin de semana del 20, cuando ya terminó la fecha FIFA.
1: Ya. Sí,
0: y convengamos algo, imprescindibles del grupo de MLS.
4: No. Pero de todas maneras es un mensaje de flexibilidad que da en el comienzo de este nuevo ciclo, ¿no? Esto de, ¿le habrán preguntado ya a Pochettino, ya lo habrán condicionado o sale de él la decisión o la idea de, bueno, voy a ver si puedo manejar esto para dejar a los jugadores?
1: Y a él, cuando le dieron el calendario de la MLS, ya vio que se le cruzaba esta fecha de noviembre, pero la realidad es que en noviembre son dos partidos. Y no estarán los que juegan el repechaje, pero puede volver a llamar a Pulisic, a Balogun,
4: a todos los de Europa,
1: a McKennie.
3: Pero si quiere tanto de la MLS, Andrés, primero tendrá que esperar cuáles son los cuatro equipos, que veremos si de esos cuatro equipos hay jugadores que tienen convocatoria. Claro. Entonces, no, yo no lo veo tan grave como para que levante ya, digamos, el comentario y diga, qué problema tiene.
4: Lo raro, me parece.
1: No, habría que entender por dónde vino la pregunta, porque por ahí es una respuesta puntual a una pregunta también que está fuera de lugar.
3: Claro.
1: Pero bueno, esa es la realidad, no va a tener problema, porque no estarán los de esos cuatro equipos, pero estarán todos, o sea, él mismo lo dijo, tal vez vuelvan.
4: Serginho,
1: vuelvan.
4: Robinson,
0: no es verdad que no para la MLS, no es verdad que no para la MLS. Entre el Decision Day y el Wild Card hay una pausa de una semana.
3: Por eso, claro, sí, por eso.
0: Decision Day. No hay ningún problema.
3: La última
0: fecha de la fase de clasificación.
1: En los midterms.
0: Exacto.
3: Pero eso es antes de la fecha FIFA. Eso es antes.
1: En noviembre, ¿no?
3: No va a tener problema.
0: No digo, pues, no tiene problema.
3: Filadelfia.
0: Puede convocar.
3: Como viene la mano, Filadelfia,
0: sí, pero por ejemplo, se puede quedar sin el arquero. New York City es probable que esté jugando Wild Card, por ejemplo. Entonces, ahí juega Matt Friis.
3: Faltan siete fechas, hay que ver.
1: Está bien, no tiene cuatro arqueros.
0: Pero digo, no va a pasar nada.
1: Yo estoy además, en fecha FIFA podrá tener a todos los jugadores de Europa. Eso es la realidad. Bueno, mañana, Estados Unidos frente a Chile, 7:30 del Este, 4:30 del Pacífico, por fútbol de primera. A Chile le siguen expulsando jugadores. Un tema, ¿eh? Un tema.
3: Con técnico interino, Chile todavía.
1: Córdoba.
3: Nico, sí. Nico Lugano, sí.
1: Dice que hoy ganó Uruguay, por dicho sea de paso.
3: 4-1, sí, señor.
1: Primer triunfo de Forlán.
3: Darwin Núñez, Mateo.

0: gol.
1: El primero de la era Forlán.
0: Y Jorgen de Arrascaeta, que se va a operar, dicho sea de paso, antes de la tasa.
1: ¿Se rompió la muñeca?
0: Sí, empezó a operar antes de los partidos del de Flamengo.
1: ¿Y la Vinotinto cómo le fue?
2: Perdió contra Japón 2-1, ganaba 1-0, se lo terminaron volteando, sí, gol de Kevin Kelsey, el ex Cincinnati y Portland.
1: Muy bien, estamos al día con el fútbol de hoy.
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1: Otro técnico europeo importante que está con cierta presión después de la derrota en su primer partido, de Thomas Tuchel. Cayó en Wembley frente a España en la primera fecha de ese grupo y mañana juega frente a la República Checa, Chequia. Veremos cómo le va. Y hablo de España porque en España ya está trabajando y hoy fue presentado oficialmente el ex técnico de la selección mexicana, Javier Aguirre. ¿Se acuerdan que les dije estoy esperando con ansias el 31 de enero del año que viene? Y ustedes me dijeron, ¿por qué? Porque ese día Valencia va a visitar a Barcelona. Barça, sí. Y ahí se van a volver a encontrar el Vasco Aguirre y Anthony Gordon. Y también le preguntaron de esto en su presentación.
11: Es un histórico de la liga, es un histórico del fútbol mundial, tiene una afición brutal. Yo he venido de rival aquí y sí te acojonas, como dicen ustedes, y la verdad es que pues eso quiero, ¿no? Que Mestalla sea nuevamente, o si no es que si ha dejado de serlo, pero que sea para el rival un imponente estadio. Quiero que el equipo vuelva a los planos que merecen, los que merece estar, en los que ha estado a lo largo de su historia. Y insisto, bien dice Braulio, no hablamos nada en 2 minutos del Valencia, vámonos. Ya había yo dejado algunas oportunidades, 4 concretamente de trabajo. Estaba muy a gusto disfrutando a mi mujer Silvia, a mis nietos. Estaba perfectamente a gusto, pero le dije, Silvia, lo siento, pero hay que ir para allá. Y ella feliz porque le encanta el fútbol más que a mí. Entonces venimos felices, mi mujer y yo. Una plaza, insisto, complicada para el rival, pero muy buena para el local. Y eso es lo que quiero.
12: ¿Qué le vas a decir a Anthony Gordon cuando reencontréis en el Camp Nou, en la segunda vuelta?
11: No, pues me va a hacer así. Bueno, fue una tontería, una ocurrencia ahí en plena vorágine del Mundial. Son cosas que pasan y ya está, no le doy más vueltas. Lo saludé con mucho cariño, hay una foto muy bonita. A lo mejor le pediré que me la firme, fíjate, para mis hijos. Sí, está bonita la foto, muy bonita.
1: Cuando el Vasco dice, le voy a hacer así, es porque se tapó la boca, como se tapan los jugadores, que no lo haga porque lo van a expulsar. Y si usted no recuerda, sucedió un episodio muy, muy gracioso. La verdad no tiene por qué pedir perdón, cosas del fútbol, porque además se lo dijo en tono de broma y se rieron los dos. Cuando pasó Anthony Gordon al lado de él, que estaba en el área técnica, le gritó y le dijo, ¡hey, Gordon, Gordon! Y no se tapó la boca, pero le dijo, lo insultó.
0: Y especificó también, diciendo que habla muy bien el español, así que no hay ningún problema, ahí lo claro. Va a ver, lo va a saludar y tal. Es, digamos, una misión que no es imposible para el Vasco Aguirre, tiene todavía mucha liga, tiene todavía mucho tiempo. No digo que sea un especialista para llegar a equipos que están, digamos, rondando el fantasma y las arenas movedizas del descenso, pero es un motivador y es un técnico que conoce bien el paño y que me parece que va a poder sacar de este embrollo.
2: Salvó a 3 de 4, ¿eh?
13: Un técnico que salvó a 4 equipos.
2: Salvó al Español, a los Osasuna, al Mallorca.
13: No se puede considerar un especialista.
0: Sí, pero sería mezquino a un técnico tres veces mundialista, de selección, de otras dos selecciones, decirle.
13: Pero ustedes, ¿por qué creen que lo llamaron a él del Valencia? Estando último en la tabla.
2: Esa es una de las razones. Él habló de Braulio. Braulio es Braulio Vázquez, el nuevo director deportivo del Valencia, que trabajó más de una década en Osasuna, de allí se conocen, y contó que cuando lo llamó, el Vasco le dijo, ¿en qué momento? Agarro el avión, ¿qué vuelo? Dice que no hablaron de dinero, que se quería venir ya. Lo otro, detalles de su contrato, no cobra indemnización. El día que lo echen, hasta ese día cobró. Y si clasifica el equipo para la Europa League, automáticamente lo renuevan por otra temporada.
0: Y es por 9 meses nada más, hasta el final de esta liga, ¿no?
1: Bueno,
0: y
1: cuando dijo que habló con Silvia, su esposa, que se tenía que ir porque llamó a Valencia, en realidad se siente cómodo también en España, porque ha vivido mucho tiempo allí. Como él dice, tiene un piso en Madrid, un departamento, pero son muy felices Silvia y él cada vez que trabajan en España, y seguramente
0: muy lindo Valencia,
1: lo llamaron por el conocimiento que tiene el fútbol español también, ¿no? Bien, le va a ir bien al Vasco, estoy seguro.
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15: La selección de Costa Rica cayó nuevamente en la Copa de Naciones. En la Liga A, por el grupo 1, es último con 0 puntos junto a la selección de Nicaragua. Lo platicamos en el minuto de fútbol de primera.
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15: La selección de Costa Rica cayó en el Caribe 2-0 contra la selección de Haití y prácticamente le está diciendo adiós a la competencia y además estaría quedando al margen de la próxima Copa Oro 2027. Costa Rica, que no participó en el Mundial United 2026 por no lograr la clasificación, reacomodó un proceso en manos de Fernando Batista en busca de lograr mejores objetivos. Sin embargo, ya es la segunda derrota juego oficial de los Ticos en la Copa de Naciones, que la semana pasada perdieron en casa ante la selección de Curazao. El próximo partido de los costarricenses será contra Nicaragua. En el minuto de fútbol de primera les habló Quique Lanz.
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1: Otro equipo que ganó en Liga de Naciones de Europa fue Portugal, 2-1. Y no jugó su amigo Sadovni.
0: Para beneplácito de algunos.
13: No, para beneplácito de Portugal, porque Portugal ganó con goles que no fueron los
0: de... Fue la primera vez desde el 15 de junio del 2008. Epa. Que Cristiano Ronaldo no jugaba un partido como titular con la selección de Portugal y tampoco, por supuesto, vio minutos.
13: Ahora, la pregunta es si el técnico de Portugal decidió borrarlo completamente por lo hecho frente a Gales, ¿no?
0: Son cuatro
1: Estaba
0: partidos.
1: Estaba pensando meterlo en el juego tal vez media hora, dijo Jorge Jesús, pero después el partido va dictando otras cosas.
0: Son cuatro partidos los que tiene.
13: Y las cosas que dijo el partido es que Portugal no lo necesitaba.
0: Hay que gestionar, ¿no? No sé si no estaría tan seguro y para esa afirmación.
13: Ganó sin él.
0: Son cuatro partidos, hay que gestionar los minutos. Y ganó con él y perdió con él.
13: Pero él no influyó en el triunfo frente a Gales.
2: No hizo el gol.
1: Pero yo estoy seguro que Chris, el bicho, su amigo, tiene un calendario donde
13: va calculando
1: cuándo va a llegar a 1000 goles.
0: El jueves es el partido con Dinamarca. Hay que gestionar los minutos, no puede jugar,
13: o sea,
0: 98 minutos, todo tiene 41 años.
13: O sea que según tu teoría,
0: contra Dinamarca va a jugar para
13: titular.
2: Y son muchos cambios el técnico.
0: Yo le aseguro,
2: solo Cristiano.
0: Exactamente.
2: Rotó el equipo, digamos.
1: Sí, que todos van a rotar.
13: Verdad que rotó, sí, eso sí.
2: Yo no creo
13: cierto.
2: Que sea definitivo, vamos a esperar. Yo creo que va a volver a ser titular el próximo partido.
0: Tal cual.
2: Que
0: contra los daneses.
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1: Doble doble cartelera mañana. Estaremos junto a la selección de Estados Unidos frente a Chile, 7:30 del Este, 4:30 del Pacífico. Luego México frente a Perú de las 9 de la noche, tiempo del Este, 6 de la tarde del Pacífico. Todo en esta estación afiliada a Fútbol de Primera y también a través de nuestro canal de YouTube, nuestra aplicación y todas las plataformas de streaming. Se viene la segunda de las 4 jornadas en esta larga fecha FIFA. Suerte a Piaru.
0: Y mañana tenemos programa también antes, ¿no? Sé qué.
1: Sí, no, pero no vio que se lo dije en portugués, porque bueno, también a la mano, mañana juega Brasil.
13: Y la apuesta, queremos ser testigos temprano acá de la apuesta.
0: No, ya está, mañana yo lo voy a invitar directamente, ¿no? ¿Qué me va a apostar?
13: Pero a todos está nosotros.
0: No, no, no, al señor Sol nada más. ¿Ahora tiene pasaporte mexicano también? No, yo sabía de español, argentino.
13: Pero americano. Somos compañeros.
0: No, no. ¿No?
1: ¿A qué hora es Brasil?
0: 6 de la mañana, vamos a madrugar, café de un mañana.
1: ¿A qué? No le creo nada.
0: No, eso sí, muy temprano, ni hablar.
1: ¿Cuándo fue la última vez? Si no tenía que decir... A ver, sin tener que tomar un vuelo, ¿cuándo fue la última vez que te levantaste a las 6 de la mañana?
0: Sin tomar un vuelo, sí, hace bastante tiempo, sí, verdad.
1: Ni por Brasil.
0: No, tenía 17 años de volantín, eso sí no me costaba.
2: ¿Qué es el volantín? Darle corrido es otra cosa, ¿no?
0: Sí, exacto.
2: Darle corrido.
0: El volantín es lo mismo, exacto.
13: Ah, ok.
1: Pero por Brasil podrías hacer el esfuerzo.
0: Sí, seguro.
1: Bueno, mañana nos contás todo. Chau, gracias.

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1: A pesar de que solo fueron 90 minutos de fútbol los que jugaron las selecciones de Estados Unidos y de México en la primera de las cuatro jornadas que tendrán las selecciones en esta fecha FIFA, creo que los dos entrenadores pueden ir sacando conclusiones. Lo de Estados Unidos fue realmente muy bueno porque Mauricio Pochettino cambió 11 jugadores, hizo debutar a casi todos los más chicos y la verdad que no desentonaron en el triunfo 4-1 frente a Perú. Uno podrá decir, bueno, pero era Perú, y aquí un integrante de este programa lo va a decir en instantes, pero en realidad lo que uno tiene que ver es el funcionamiento colectivo, cómo se adaptaron a la circunstancia, si les pesó o no les pesó el debut con la camiseta de la selección, porque más allá de otra cosa, jugar representando al país de uno siempre es importante, sobre todo cuando se tiene 16 años y todos los ojos puestos sobre uno de esos debutantes, Cavan Sullivan, por ejemplo. Y lo hicieron realmente muy bien. El equipo, a pesar de todos los cambios, no se descompuso. Bien por Estados Unidos. Veremos mañana por fútbol de primera cómo le va frente a la selección de Chile. Del otro lado, queda claro que México tiene otro jugador muy joven que empieza a marcar diferencias. No se lo puede empezar a presionar a Gilberto Mora, que va a cumplir 18 años en cuestión de días, de semanas, para que empiece a cargarse el equipo al hombro. Pero queda muy claro que le da mucho volumen de juego cada vez que este chico está en la cancha con la camiseta de la selección nacional. No lo descubrimos ahora, porque el Vasco Aguirre lo hizo debutar en Copa Oro, porque jugó Liga de Naciones, porque jugó la Copa del Mundo. Pero México, con ese chico, tiene por lo menos generación de fútbol asegurada. Y además el equipo también, siendo el debut de Rafa Márquez, el debut absoluto después de haber estado al lado del Vasco, lo hizo muy bien contra una selección Colombia, la cual le hizo mal, entre comillas, anotar tan temprano, porque después no volvió a patear al arco por mucho tiempo más. Vamos a analizar a fondo lo que nos dejó no solo Estados Unidos-México, sino todo el fútbol que vimos en este largo fin de semana, porque todo comenzó el viernes con partidos de Liga de Naciones Europeas, de CONCACAF y de otras latitudes. Estamos como siempre en los estudios Ford, socio oficial de nuestro programa, junto a Sami Sadovnik, Rosa Beatriz Sánchez, hoy in situ, en estudio. ¿Cómo le va?
2: Hola.
1: Rosa Sánchez, ¿cómo anda?
2: Un placer estar aquí, Bueno, cada vez que vengo, sí, una alegría. Muy bien, la verdad, bien, y contenta también de haber visto a este Estados Unidos con muchas caras nuevas que respondieron todas, y bueno, con algunos de los anteriores también que respondieron. Me gustó mucho Gio Reyna, uh-huh, como distribuidor de juego. Me pareció que hizo las cosas buenas, fue el alma, el cerebro del equipo, y bueno, también obviamente algunos de los jugadores que ya tienen recorrido, ¿no? El caso de Tyler Adams, que también estuvo bien, y ni que hablar de los nuevos. Todos, absolutamente todos, estuvieron a la altura de un debut.
1: Bueno, me niaba la cabeza, Sami, cuando yo decía de Perú. Esperabas más de esta selección peruana, pero indistintamente de que por ahí no haya jugado bien, no haya estado a la altura, creo que por ahí es abultado el marcador, no sé. Ustedes dirán que estuvieron allí in situ. Creo que los chicos de Estados Unidos lo hicieron muy bien, realmente.
3: Muy bien, Andrés, saludos a los amigos de fútbol de primera. Claro, si había un partido y un rival para debutar a estos chicos, era justamente Perú. Podría haber sido Chile también, pero bueno, era el primer partido de esta cronología de encuentros en esta fecha cuádruple. Es verdad que probablemente haya sorprendido para los que no lo ven permanentemente o no hayan visto más de 5 minutos de la MLS, porque uno leía y, digamos, con los mismos coleguitas peruanos que estaban allí, evidentemente no tenían ni idea. Pero a Sullivan lo hemos visto, que cumple 17 años, a todos los demás, y creo que han marcado bien en el debut. No les pesó la camiseta, no arrugaron, no se escondían, pedían la pelota, tienen personalidad. Perú creo que lo empata bien con la Padula, el gran centro de Yotún, Y después, sin monitor, porque nosotros no teníamos monitor, nos da la impresión a los tres, a Rosa, a Tap Ramos y a mí, que el penal que le cobran es fuera del área. Indistintamente de esta situación, por ahí el equipo se sale del partido. En el segundo tiempo, los cambios con elementos que no tienen Rosa Internacional, que no tienen jerarquía, que no tienen peso, hablo de los peruanos, como para afrontar la alta competencia, físicamente estaban limitados. Y hay una cuestión, Andrés, finalmente, que dijo Juan Reynoso, el ex seleccionador peruano. Hay muchos jugadores, la gran mayoría, que no pasan físicamente de más de 60 minutos de alta competencia. Y creo que se demostró el sábado.
1: Bueno, físicamente tenemos que hablar, porque falta de competencia, falta de roce internacional, también tenían los debutantes.
3: Y calidad, que no tienen los peruanos.
1: Calidad.
3: Calidad
1: futbolística. Más calidad los futbolistas de estos chicos de MLS.
4: Sin duda. Yo creo que sí.
3: Sin duda.
4: Sí, totalmente. Saludos, sí. Estoy de acuerdo con Sammy en esto de las diferencias de calidad. El nivel competitivo es otro. Físicamente, igualar el ritmo de los jugadores estadounidenses requiere estar en otro nivel, desde mi punto de vista. Por supuesto que lo futbolístico siempre es más importante, es decir, hay que tener capacidad de juego, técnica, pero si a eso le sumas un rendimiento físico como el que traen estos jugadores, es difícil sostener los 90 minutos. A mí me gustaron varios, me gustó que siga habiendo debuts, más de 60 desde que Pochettino dirige a la selección de los Estados Unidos, pero particularmente, además de la personalidad de todos, me gustó muchísimo lo de Peyton Miller, el chico de New England que jugó en el lateral izquierdo. Tiene proyección, es profundo, es rápido y pinta muy bien.
1: Bueno, muy bien. Mañana, segundo partido de la selección de los Estados Unidos contra
3: Chile. Que viene de perder contra Canadá. Por 1-0 contra Canadá, jugando con uno menos, ¿no?
1: Dos. Terminó con 9.
3: Ah, terminó con 9 al final.
1: Terminó con 9. Mañana los dos partidos por fútbol de primera de las 7:30 de la tarde, Estados Unidos, Chile, luego México, Perú.
3: Puesto los dos naturalizados en los equipos sudamericanos, en la gráfica de los partidos.
1: Es verdad, sí.
3: Muy bien, el British chileno y el danés peruano. Un éxito.
1: Está bien, de las 7:30, 4:30 del Pacífico tendremos Estados Unidos, Chile. En Saint Louis, México frente a Perú. Porque digo te dejé picando ahí. Que si no estuvieron a la altura contra Estados Unidos, contra México, que jugó muy bien, veremos cómo le va, ¿no?
3: Por eso Mano Menezes lo que dijo, no nos puede suceder esto otra vez, es decir, mañana va a salir con todo y camión, no podemos perder un partido otra vez con resultado abultado, ni hablar.
2: Igual, el primer tiempo de Perú no fue malo, no. Jugó con el equipo jugó ordenado, cuando tuvo la pelota se animó, la trató con criterio, o sea, la debacle fue en el segundo tiempo, ahí donde
4: entraron los cambios. Estoy de acuerdo, claramente. Los cambios, la diferencia de nivel se notó mucho más. Añado que en la gráfica, Malik Tillman tampoco nació en Estados Unidos.
1: Bueno, sí.
2: O sea, 3 de 4.
1: Es verdad, pero
2: es la globalización.
1: Así es el fútbol,
2: claro.
1: Así soy.
4: Un matiz.
1: Sí. Está bien. Bueno, mucho fútbol oficial. Sobre todo en CONCACAF. Estamos muy pendientes, obviamente, de lo que termine pasando entre hoy y el miércoles con la continuidad de la Liga de Naciones. Costa Rica perdió sus dos partidos. ¿Qué pasa con el...
4: Y perdió a su técnico.
1: Ah, ¿ya lo echaron?
4: Sí, ya lo echaron. Y bien echado.
2: 6 partidos duró nada más.
3: Sí, 7 meses.
2: Pero
4: un desastre. Bueno, pero que te volteen un partido que estás ganando 3-0 en el
3: contra
4: primer
3: Curazao. Contra Curazao.
2: Pero después de ese partido lo ratificaron. Eso fue lo raro.
4: Le dieron un segundo chance.
2: Porque la típica ratificación precede al final.
3: Pero 3 días después tenía que jugar contra Haití y así le fue también y perdió 2-0.
4: El argumento es tan fatuo que es difícil de darle crédito, pero... Ya está el pasaje comprado a su nombre, déjenlo ir. Así les fue.
1: Y bueno, pero el tema es que tenían el segundo partido muy encima.
4: Muy cerca, sí.
1: Ya está en último lugar. Costa Rica es poco. Veremos si logra darlo.
3: Con Brian Ruiz, que va a ser el técnico interino. Brian Ruiz, el técnico interino de la selección de Costa Rica.
4: La gloria del fútbol de Costa
3: Rica. Para los partidos que restan.
1: Bueno, Honduras tampoco arrancó bien. El Caribe está sacando la cara otra vez. ¿A usted que le gustan tanto los equipos caribeños?
2: No era una casualidad.
1: Curazao es primero de grupo y
2: no era goleado. Casualidad lo de Curazao.
4: Y dio un montón de goles en los dos partidos.
3: La Selecta ganó, ¿eh?
1: ¿Quién?
3: La Selecta ganó.
1: Es verdad, a Martinica, es verdad. El único de los centroamericanos que sacó la cara, porque todos los demás en
3: Guatemala,
1: la primera fecha, Guatemala perdió con Jamaica.
4: Nicaragua goleado.
1: Vamos a ver ahora, ya hay fútbol esta misma noche y mañana, porque le recordamos, ese torneo es clasificatorio, no solo al Final Four, obviamente, quienes avancen, sino también a la Copa Oro, que también tendremos aquí en fútbol de primera. Sánchez.
2: ¿Qué?
1: No decimos nada, entrada.
2: ¿Sobre?
1: Usted elija. Hay dos temas.
2: La despedida del number one, no, que volvió a demostrar que es el number one. Tenemos que hablar de eso.
3: La compita esa que juega en Argentina tampoco.
1: Espere. Hagamos silencio radio un segundo. Dejemos que. A ver, Sammy, hable.
3: La copita esa que.
1: ¿No lo escucha más ronco? Que de...
3: ¿No lo escucha más ronco? La mala noche.
2: Estuvo gritando. El gol de Messi.
1: El gol del capitán. Gritó como si fuera la final del mundial.
2: Pero yo lo estaba viendo, obviamente. Golazo. Nos recordó que ya no lo tenemos más en Argentina. Para que nos duela incluso en la felicidad. En el momento de felicidad.
4: No sé si califica al mejor tiro libre que cobró Messi en su historia, en su carrera. O sea, está cerquita.
2: Pero eso es una muestra que tiene mucho para dar todavía. Por Dios, como dice libre. Cristiano Ronaldo, que él tiene mucho para dar. Messi también tiene mucho para dar, ¿vieron?
4: Ayer el muñeco Gallardo me dijeron que estaba viendo el partido de Boca.
1: ¿El muñeco Gallardo?
4: Sí, porque no tiene goleador y Ener Valencia hizo tres ayer, ¿no?
1: Usted también vino picante hoy.
4: No, digo, pero no, está feliz, ¿no? Voltearon el partido, perdieron 2-0.
2: La otra razón por la que está feliz es
1: eso. Por eso, ¿no? querían hablar de eso también. No saben, yo casi me quedo difónico, en serio.
3: ¿Por la remontada?
1: Sí, a dar vuelta por el patio, pero increíble. Y sí, fue un Argentina-Egipto, Argentina-Inglaterra.
4: Tal cual. Yo estaba muerto.
1: Estaba muerto.
3: ¿Y qué dicen los detractores de Valencia cuando llegó
1: Boca ahora? No se cuelgue. No venga acá con eso.
3: Yo fui. Sí, sí. Por eso.
1: No, en el momento, hasta ayer, no, él mismo lo dijo, fue partido, que le estaba costando mucho, que el mundo Boca es distinto, ayer, tres goles.
4: Hizo goles en todos lados, Valencia, así que los va a hacer en Boca.
1: Ojalá que lo siga haciendo. Bueno, estamos en fútbol de primera, en instantes se suma Manolo Solo a la discusión para analizar a la selección mexicana de fútbol que juega frente a Perú. Mañana en New York, en New Jersey, para ser exactos. Estados Unidos va contra Perú, hay mucho fútbol. Ojo, hablando de, a ver, lo echaron a Batista. A Klopp, si pierde los próximos dos partidos, no lo van a echar porque se va al descenso de la Liga de Naciones. No.
4: Tiene crédito amplio.
1: No, Klopp, claro que tiene crédito, pero no sería un papelón que descienda a la Liga B de Liga de Naciones.
3: Mandará que no es tampoco.
1: Juega contra Serbia.
3: En el segundo partido.
1: Y de visitante contra Grecia, que le ganó en Alemania.
3: Pero ha dirigido dos nada más con una convocatoria.
1: Pero es Alemania.
2: El de los 44
4: Grecia,
2: jugadores.
4: Grecia va a ser la sorpresa de la Nation. Se va a reír, pero sí.
1: No, bueno, lo veo.
4: No, iba a decir una cosa. Lo va a salvar algo, y es que el formato de la Nation League de Europa cambia en la próxima edición. No se va a jugar más con estos grupos ni las zonas A, B, C y D.
1: También, pero eso puede ir afuera. O sea que el cuarto ahora. No se va al descenso
4: porque no va a haber descenso.
2: El descenso a lo mexicano.
4: Eso lo va a salvar.
1: Y a lo argentino. Entonces, veremos. Ya le contamos más. Estamos en Fútbol de Primera.
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1: Estuvimos en Baltimore junto al Pibe Valderrama, a Manuel Sol y a Nico Cantor, siguiendo el partido de la, transmitiendo el partido de la selección mexicana. Decíamos el primero de muchos, porque Fútbol de Primera estará junto al Tri hasta 2034, cuando Manolo Sol va a tener 46 años, ¿no?
14: Recién cumplido.
1: Recién cumplido.
3: De exfutbolista.
1: Y...
14: No me quemé. No me quemé.
1: No sea mal. Hago el chiste de la edad, Manolo, porque a mí lo que más me llamó la atención de Gilberto More y del chico Kevin Sullivan... ¿Vos dijiste hoy cumplió 18?
2: Hoy 17. Es el cumpleaños. 17, hoy es el cumpleaños hoy. 17, sí.
1: Con el aplomo que juegan, con la personalidad que juegan... Olvidémonos un segundo de los clubes, con la camiseta de la selección nacional.
14: ¿Qué está pasando? Y no solo con ellos, recuerden también lo que le ha sucedido a la selección inglesa. También Bukayo Saka, ¿cuántos años lleva? Phil Foden, es increíble que a esa edad, a los 16, 17 años, ya tengan esa personalidad para jugar, ha cambiado mucho.
1: ¿Cómo dirías, o cuál dirías es el rol de Gilberto, empieza a ser el rol en esta selección? Porque... tantas veces escuchamos la frase que repiten todos en algunas latitudes, no en todos lados, ¿eh? Porque viste, por ejemplo, el caso de Saka, de Foden, a ellos no los esperaron tanto, pero por lo general en Latinoamérica los técnicos dicen, no, hay que llevarlo a poco, hay que saber llevarlo. Bueno, este chico debutó en selección a los 16 en un torneo oficial como la Copa Oro, y a mí me parece que empieza a ser... Mora más 10, sin demeritar obviamente el valor de cada uno de los jugadores que jugaron el otro día, que por ejemplo Eric Lira jugó muy bien, Piojo jugó muy bien, Vázquez sigue consolidándose como central, pero sin querer decir que me parece que empieza a ser Mora dependiente, depende mucho de Mora, ¿no?
14: Yo lo que sentí en el partido, a diferencia de los que había jugado con Aguirre, todavía lo cuidaban mucho más. Lo mandaban por ahí a un costado, no le daban tanto la pelota. Ahora en el partido que acaban de jugar, era como que tírenle todo el balón a Mora. Lo jugaba más libre ahí entre los defensores y los mediocampistas, pero todos los balones a la ofensiva intentaban buscar siempre a Mora, que fue muy bueno porque es un jugador que te da mucho sentido a los balones, te sabe conducir, te sabe meter balones, encima mete goles. Lo vi mucho más participativo que cuando jugaba con Aguirre.
1: Y esto dijo su técnico Rafa Márquez después del partido con respecto a la actuación. Le dieron, lo sacaron justo, estaba programado el cambio, queda claro, ¿no? Justo después del gol. Creo le dieron, ¿a qué minuto fue? Una
2: 61.
1: Hora
2: 61, por ahí.
14: Sí, por ahí.
1: Le dieron una hora, fue la figura de la cancha porque lo fue en esa hora. Y Rafa Márquez habló de él y habló también de el resto del funcionamiento de su equipo.
15: Yo creo que por la base educativa que tiene Gilberto, que es muy buena, el número es simplemente un número. Él con cualquier número demostrará lo que tiene, sus cualidades, y no tengo ninguna duda en que se seguirá desarrollando y seguirá dándonos ojalá muchas alegrías, y que ojalá que pronto también lo podamos ver en un equipo importante en Europa. Yo ahora sí que a los jugadores les he intentado también que crean más en ellos, ¿no? En sus capacidades, que crean más en que tienen las condiciones para poder competir a cualquier nivel. Entonces era un poco de soltarse. Todavía creo que falta mucho, todavía falta mejorar todavía muchas cosas, pero ahora es intentar, como lo había dicho también anteriormente, mantener el nivel que exhibimos en el Mundial. Y ahora creo que estoy contento porque por lo menos creo que en ese nivel competimos al nivel del rival, nunca creo que nos sentimos inferiores, y bueno, eso es lo que con esas sensaciones tendríamos que terminar todos los partidos, de que dimos el máximo, que dieron su mejor esfuerzo y que intentaron hacer su mejor versión.
1: Todos quienes están en el círculo íntimo de este chico, porque aquí en el programa estuvo el Loco Abreu, ahora escuchamos a Rafa Márquez, hace mucho hincapié del nivel de contención y educativo que tiene, ¿no? Obviamente por el padre, exfutbolista.
14: Y lo otro, que creo que va a ser importantísimo, lo que dice, que se siga desarrollando. Creo que va a ser vital que se vaya a un equipo europeo con un buen entrenador que todavía le siga aportando más físicamente. Creo que tiene que embarnecer y que vaya poco a poco en un equipo europeo mejorando.
1: Bueno, 1-1 fue el partido contra Colombia, fue empate, no ganó en el debut Rafa Márquez. Trajo lista larga Perú, ¿cómo será mañana? ¿Cambiará mucho los...?
14: Sí, yo creo
1: los 11 titulares.
3: Bueno, se integran los del Guadalajara.
14: Se integran y eso lo dije después.
3: Sandoval. De
14: me encanta que vayan a estar ahora estos tres jóvenes,
3: Camberos.
14: Sandoval y con Mora. Son jóvenes que creo que tienen muchas cualidades y pueden ser parte
3: de... Sandoval le está haciendo los goles, como ahora que se fue la hormiga, está haciendo los goles. No, Meneses ha convocado a los 26, no quiere mover mucho porque, digamos, primero que no tiene mucho. Y segundo, no quiere seguir observando. Es apenas el sexto partido, el de mañana de Meneses. Le ganó solamente a la mundialista Haití en Miami, nada más. Este resultado del fin de semana fue el más abultado. Y yo creo que va a tomar medidas como para que no irse con sobrepeso tampoco de Harrison.
2: Sí, no creo que se quiera ir con otra goleada y efectivamente, no sé si va a arriesgar mucho en el segundo tiempo como lo hizo frente a Estados Unidos, que ahí es donde se vino la debacle de los goles. Me parece que va a hacer un planteo más conservador para no llevarse otra goleada.
3: Porque México es más rival que
2: es un poco más
3: que el Estados Unidos que vimos el sábado, de esa alineación, no hablo del primer equipo.
2: Absolutamente.
3: Es mucho pero más.
14: La cosa es esa, que no sabes quién va a jugar. Seguramente la selección mexicana va a cambiar.
2: México también puso mucho un equipo bastante fuerte para enfrentar a Colombia, que era su rival más complicado.
3: Y porque el siguiente
2: ahora
3: partido
2: es la hora de probar.
3: Es con Estados Unidos. Es decir,
2: exactamente,
3: el equipo que vaya a probar mañana seguramente va a hacer gestionar los minutos porque el fuerte es el sábado en Arizona.
2: Totalmente.
1: Seguramente los dos técnicos, sin decirlo, tanto Pochettino como Rafa, más allá de que estamos empezando un nuevo ciclo, es el partido que nadie quiere perder, ¿no? Entonces, si hay alguno que está tocado,
2: toda la carne al asador ese día.
1: Claro, y es de martes a sábado, o sea, tampoco es tanto...
3: Pero coast to coast, casi coast to coast, ¿no? Porque te tienes que ir de New Jersey hasta...
1: Viven en un country.
3: No, juegan al fútbol.
1: Viajan,
3: o sea,
1: en charter.
2: Pero, viajan en camisa.
1: Mañana, sí. México-Perú, 9 de la noche, tiempo del Este, a través de esta estación afiliada a Fútbol de Primera, también en el canal de YouTube. 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Y atención, que la apuesta entre estos dos señores se paga acá, en vivo y en directo.
14: ¿Ya se subió al camión?
3: Pero tiene todas las de ganar,
1: al
3: mano.
1: Final,
14: pero sabe, ya
1: de la transmisión.
14: Camión.
3: Pero tiene todas las de ganar,
2: se puede dar el beneficio del empate. No, te puede dar el beneficio, hombre, del empate también.
3: Usted sabe que los cuatro últimos enfrentamientos entre mexicanos y peruanos, un oficial en Copa América, pero era el equipo este del Flaco Tena, que sí, fue con equipo C, ganó Perú 1-0. Ha ganado uno México, ha ganado otro Perú y han empatado dos.
14: Ahí
3: de los
14: está,
3: últimos cuatro.
14: Este es el lugar.
3: Pero
14: hay apuestas, de... hay apuestas a doble.
3: No, sí, total. No,
14: cena.
3: No. Yo lo invito a cenar sin problema.
14: ¿Ah, ya?
3: No
14: sé. Ya
2: te
14: ya.
2: Pongamos un tope de goles.
1: Ya, claro. A ver, tope de goles. Lo dijimos antes del programa. Nos reíamos, estábamos con el pibe Valderrama, con Manolo, con Nico, escuchando la transmisión. Nosotros ya estábamos en la cabina Ford de Baltimore y escuchábamos cuando empezabas a enfadarte, sí, en el segundo tiempo, cuando caían los goles. Ahí va Sammy, que le agarra el ataque de su selección peruana.
14: Fue mala fecha FIFA. Perdió, bueno, empató Brasil contra Australia. Y...
3: es que ves a una Estados Unidos, claro. Ves a un Estados Unidos sub-22, sub-21, y ves a una selección peruana sub-35. Esa es la diferencia.
1: Sub-35. ¿Qué pasó?
3: La Padula tiene 36. Vidales tiene 36.
2: Y Zambrano no vino. Uno de los mejores, del partido.
1: Zambrano no vino.
3: No lo convocó, mira.
1: No vino.
3: Lo convocó.
1: Bueno, ahí está. Nos lo trajeron a Zambrano y pudo haber hecho...
3: A varios otros tampoco, ¿no? Tapia.
1: Por lo menos
2: una limpieza.
1: Bueno. 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
16: La selección de Costa Rica cayó nuevamente en la Copa de Naciones. En la Liga A, por el Grupo 1, es último, con 0 puntos junto a la selección de Nicaragua. Lo platicamos en el minuto de Fútbol de Primera.
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16: La selección de Costa Rica cayó en el Caribe 2-0 contra la selección de Haití y prácticamente le está diciendo adiós a la competencia y además estaría quedando al margen de la próxima Copa Oro 2027. Costa Rica, que no participó en el Mundial United 2026 por no lograr la clasificación, reacomodó un proceso en manos de Fernando Batista en busca de lograr mejores objetivos. Sin embargo, ya es la segunda derrota juego oficial de los ticos en la Copa de Naciones, que la semana pasada perdieron en casa ante la selección de Curazao. El próximo partido de los costarricenses será contra Nicaragua. En el minuto de Fútbol de Primera les habló Quique Lanz.
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0: Hoy hubo fútbol de Liga de Naciones en Europa. ¿Importa o no importa entonces, Chapela? ¿Cómo es la historia?
1: No, no, importa, pero va a haber un formato nuevo para la próxima Nations League de Europa.
2: Claro que importa.
1: Va a ser el formato de la Champions, pero no hay descensos. No tienes que jugar en la segunda categoría o en la tercera.
2: Muy lindo, van a ir a los técnicos y a la federación que no les importa estos partidos.
0: No, está bien, bueno.
1: Pero digo, el tema de descender o no, ya no está presente.
3: El daño es menor comparado con lo que podía.
0: Tal cual, por eso, si Italia se termina última.
2: Pero hoy goleó Italia.
0: Bien, 4-1, ¿no?
1: A Turquía, que le dio mucho problema a Francia.
0: Bien. Y Francia volvió a ganar con lo justo.
3: Con lo justo y a último minuto con
2: golazo,
3: el gol de Oli.
2: Golazo.
3: Entró para salvar al equipo.
1: Golazo. Uh-huh. Vean si pueden o busquen la celebración de Zidane al gol de Oli. Salió corriendo por la banda y pateó una de esas pelotas que están colocadas en el conito para sacar los laterales. La pateó como cuando jugaba.
3: Está muy intenso Zidane. ¿Vieron como técnico de Francia?
0: Entonces les importa.
2: Les importa.
1: Claro, cómo no.
2: Ya. Sin Mbappé, que está lesionado, ¿no?
0: Sí, por supuesto, se lesionaron varios, ¿eh?
2: Sí.
0: Este fin de semana,
2: Gapco,
0: varios.
2: ¿No?
0: ¿Cómo?
2: Gapco, el
0: país. Gapco, el neerlandés de Sunderland, el 9 que es Broby.
1: Eric García de la selección española se lesionó también.
0: ¿Quién?
1: Eric García. Antes de entrar a la cancha y ya lo devolvieron a Barcelona.
0: Una lista larga. De jugadores importantes, además, que se lesionaron. Bueno, Estados Unidos juega frente a Chile. Ya tiene en mente qué equipo va a poner. Después de esta fecha, que tiene 4 partidos, los de noviembre son oficiales de la Liga de Naciones de CONCACAF, que tiene su fase preliminar ahora también en esta fecha FIFA. 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Y en la siguiente Estados Unidos tiene que ganar para avanzar al Final Four. Y Pochettino piensa que va a tener un inconveniente.
4: Noviembre es una fecha difícil. Difícil porque hay playoff, MLS, playoff. Vamos a tener que ver qué va a ser lo mejor, ¿no? Para cada jugador. Creo que a nivel individual analizaremos las situaciones de los equipos, situaciones como cada uno llegue, y veremos cuál va a ser la decisión en conjunta con, por supuesto, con la federación, con todo el área deportiva de la federación, y tomaremos la mejor decisión para ser competitivos. Yo creo que tenemos tiempo de ver qué es lo que sucede y todo es abierto. Quizás a lo mejor, teniendo muchos jugadores, no como ahora en MLS, envueltos en los playoffs, quizás una de las posibilidades es no llamar o a los jugadores que están envueltos, dejarlos en su club para que compitan de la mejor manera, ¿no? Y llamar otros tipos de jugadores más europeos, ¿no? Porque es una fecha FIFA donde la MLS no para, ¿no?
0: No para.
2: ¿Cuándo es la fecha FIFA de noviembre? ¿De cuándo a cuándo?
3: Es el 14 al 17, okay. Por ahí.
2: El 18, que es un miércoles, son los partidos del Wild Card, que son...
0: El repechaje.
2: Del octavo frente al noveno de cada una de las conferencias. Son solamente 2 partidos, son solamente 4 equipos involucrados, que regularmente no son, digo, los mejores que clasifican de manera directa. Y recién la postemporada, el playoff, ya con esos 2 equipos involucrados, comienza el fin de semana del 20, cuando ya terminó la fecha FIFA.
0: Ya. Sí,
1: y convengamos algo, imprescindibles del grupo de MLS.
3: No. Pero de todas maneras es un mensaje de flexibilidad que da en el comienzo de este nuevo ciclo, ¿no? Esto de, ¿le habrán preguntado ya a Pochettino, ya lo habrán condicionado o sale de él la decisión o la idea de, bueno, voy a ver si puedo manejar esto para dejar a los jugadores?
0: Y a él, cuando le dieron el calendario de la MLS, ya vio que se le cruzaba esta fecha de noviembre, pero la realidad es que en noviembre son 2 partidos. Y no estarán los que juegan el repechaje, pero puede volver a llamar a Pulisic, a Balogun,
3: a todos los de Europa,
0: a McKennie.
2: Pero si quiere tanto de la MLS, Andrés, primero tendrá que esperar cuáles son los 4 equipos, que veremos si de esos 4 equipos hay jugadores que tienen convocatoria. Claro. Entonces, no, yo no lo veo tan grave como para que levante ya, digamos, el comentario.

0: comentario y diga, ah, qué problema tiene.
1: Tampoco es lo raro, me parece.
2: No, habría que entender por dónde vino la pregunta, porque por ahí es una respuesta puntual a una pregunta también que está fuera de lugar. Claro. Pero bueno, esa es la realidad, no va a tener problema, porque digo, no estarán los de esos cuatro equipos, pero estarán todos, o sea, él mismo lo dijo, tal vez vuelvan.
3: Sergiño,
2: vuelvan.
4: Robinson, no es verdad que Tyler. No para la MLS, no es verdad que no para la MLS. Entre el Decision Day y el Wild Card hay una pausa de una semana.
0: Por eso, claro, sí, por eso.
4: Decision no hay ningún problema.
0: La última
4: fecha de la fase de clasificación.
2: En los midterms.
4: Exacto.
0: Pero eso es antes de la fecha FIFA. Eso es antes. No va a tener problema.
4: No digo, pues, no tiene problema.
0: Filadelfia.
4: Lo puede convocar.
0: Como viene la mano, Filadelfia.
4: Sí, pero por ejemplo, se puede quedar sin el arquero. New York City es probable que esté jugando Wild Card, por ejemplo. Entonces, ahí juega Matt Friess.
0: Faltan 7 fechas, hay que ver.
2: Está bien, no tiene 4 arqueros.
4: Pero digo, no va a pasar nada.
2: Yo estoy además, en fecha FIFA podrá tener a todos los jugadores de Europa. Eso es la realidad. Bueno, mañana, Estados Unidos frente a Chile, 7:30 del Este, 4:30 del Pacífico, por fútbol de primera. A Chile le siguen expulsando jugadores. Un tema, ¿eh? Un tema.
0: Con técnico interino Chile todavía.
2: Córdoba.
0: Nico, sí. Nico Lugano, sí.
2: Dice que hoy gana Uruguay, por dicho sea de paso.
0: 4-1, sí, sí, señor.
2: El primer triunfo de Forlán.
0: Darwin Núñez, Mateo Gol.
2: El primero de la era Forlán.
0: Y Georgian de Arrascaeta, que se va a operar, dicho sea de paso, antes de la tasa.
2: ¿Se rompió la muñeca?
0: Sí, pues se va a operar antes de los partidos de Flamengo.
2: ¿Y la Vinotinto cómo le fue?
4: Perdió contra Japón 2-1. Ganaba 1-0, se lo terminaron volteando. Sí, gol de Kevin Kelsey. Ex Cincinnati y Portland.
2: Muy bien, estamos al día con el fútbol de hoy. ¡Atención! 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
2: Otro técnico europeo importante que está con cierta presión después de la derrota en su primer partido de Thomas Tuchel. Cayó en Wembley frente a España en la primera fecha de ese grupo y mañana juega frente a la República Checa, Chequia. Veremos cómo le va. Y hablo de España porque en España ya está trabajando y hoy fue presentado oficialmente el ex técnico de la selección mexicana, Javier Aguirre. ¿Se acuerdan que les dije estoy esperando con ansias el 31 de enero del año que viene? Y ustedes me dijeron, ¿por qué? Porque ese día Valencia va a visitar a Barcelona. Y ahí se van a volver a encontrar el Vasco Aguirre y Anthony Gordon. Y también le preguntaron de esto en su presentación.
13: Es un histórico de la liga, es un histórico del fútbol mundial, tiene una afición brutal. Yo he venido de rival aquí y sí te acojonas, como dicen ustedes, y la verdad es que pues eso quiero, ¿no? Que Mestalla sea nuevamente, o si no es que él sí ha dejado de serlo, pero que sea para el rival un imponente estadio. Quiero esto, que el equipo vuelva a los planos que merece, en los que merece estar, en los que ha estado a lo largo de su historia. Y insisto, bien dice Braulio, no hablamos nada en dos minutos del Valencia, vámonos. Ya había yo dejado algunas oportunidades, 4 concretamente de trabajo. Estaba muy a gusto disfrutando a mi mujer Silvia, a mis nietos. Estaba perfectamente a gusto, pero le dije, Silvia, lo siento, pero hay que ir para allá. Y ella feliz porque le encanta el fútbol más que a mí. Entonces venimos felices, mi mujer y yo. Una plaza, insisto, complicada para el rival, pero muy buena para el local. Y eso es lo que quiero.
14: ¿Qué le vas a decir a Anthony Gordon cuando reencontréis en el Camp Nou, en la segunda vuelta?
13: No, pues me va a hacer así. No, nada, bueno, fue una tontería, una ocurrencia ahí en plena vorágine del Mundial. Son cosas que pasan y ya está, no le doy más vueltas. Lo saludé con mucho cariño, hay una foto muy bonita. A lo mejor le pedí que me la firme, fíjate, para mis hijos. Sí, está bonita la foto, muy bonita.
2: Cuando el Vasco dice, le voy a hacer así, es porque se tapó la boca, como se tapan los jugadores, que no lo haga porque lo van a expulsar. Y si usted no recuerda, sucedió un episodio muy, muy gracioso. La verdad no tiene por qué pedir perdón, cosas del fútbol, porque además se lo dijo en tono de broma y se rieron los dos. Cuando pasó Anthony Gordon al lado de él, que estaba en el área técnica, le gritó y le dijo, ¡Hey, Gordon! Y se no se tapó la boca, pero le dijo, lo insultó.
0: Y especificó también diciendo que habla muy bien el español, así que no hay ningún problema, ahí lo claro. va a ver, lo va a saludar y tal. Es, digamos, una misión que no es imposible para el Vasco Aguirre. Tiene todavía mucha liga, tiene todavía mucho tiempo. No digo que sea un especialista para llegar a equipos que están, digamos, rondando el fantasma y las arenas sí, movedizas del descenso, pero es un motivador y es un técnico que conoce bien el paño y que me parece que va a poder sacar de este embrollo.
4: Salvó a tres de cuatro,
15: Un técnico, que salvó a cuatro equipos.
4: Salvó al Español, al Osasuna, al Mallorca.
15: No se puede considerar un especialista.
0: Sí, pero sería mezquino a un técnico tres veces mundialista, de selección, de otras dos selecciones decirle.
15: Pero ustedes, ¿por qué creen que lo llamaron a él del Valencia? Estando último de la tabla.
4: Una de esas es una, la otra. Otra claro. es, él habló de Braulio es Braulio Vázquez, el nuevo director deportivo del Valencia, que trabajó más de una década en Osasuna, de allí se conocen, y contó que cuando lo llamó, el Vasco le dijo, ¿en qué momento agarro el avión? ¿Qué vuelo? Dice que no hablaron de dinero, que se quería venir ya. Lo otro, detalles de su contrato, no cobra indemnización. El día que lo echen, hasta ese día cobró. Y si clasifica el equipo para la Europa League, automáticamente lo renuevan por otra temporada.
0: Y es por 9 meses nada más, hasta el final de esta liga, ¿no?
2: Bueno,
0: y
2: cuando dijo que habló con Silvia, su esposa, que se tenía que ir porque llamó a Valencia, en realidad se siente cómodo también en España, porque ha vivido mucho tiempo allí. Como él dice, tiene un piso en Madrid, un departamento. Pero son muy felices Silvia y él cada vez que trabajan en España, y seguramente
0: es muy lindo Valencia,
2: lo llamaron por el conocimiento que tiene el fútbol español también, ¿no? Bien, le va a ir bien al Vasco, estoy seguro.
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17: La selección de Costa Rica cayó nuevamente en la Copa de Naciones, en la Liga A, por el Grupo 1, es último, con 0 puntos junto a la selección de Nicaragua. Lo platicamos en el minuto de Fútbol de Primera.
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17: La selección de Costa Rica cayó en el Caribe 2-0 contra la selección de Haití y prácticamente le está diciendo adiós a la competencia y además estaría quedando al margen de la próxima Copa Oro 2027. Costa Rica, que no participó en el Mundial United 2026 por no lograr la clasificación, reacomodó un proceso en manos de Fernando Batista en busca de lograr mejores objetivos. Sin embargo, ya es la segunda derrota a juego oficial de los Ticos en la Copa de Naciones, que la semana pasada perdieron en casa ante la selección de Curazao. El próximo partido de los costarricenses será contra Nicaragua. En el minuto de fútbol de primera les habló Quique Lanz.
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2: Otro equipo que ganó en Liga de Naciones de Europa fue Portugal, 2-1. Y no jugó su amigo Sodomé.
0: Para beneplácito de algunos.
15: No, para beneplácito de Portugal, porque Portugal ganó con goles que no fueron los
0: de... Fue la primera vez desde el 15 de junio del 2008 que Cristiano Ronaldo no jugaba un partido como titular con la selección de Portugal y tampoco, por supuesto, vio minutos.
15: Ahora, la pregunta es si el técnico de Portugal decidió borrarlo completamente por lo hecho frente a Gales, ¿no?
0: Son 4
2: Estaba
0: partidos.
2: Estaba pensando meterlo en el juego tal vez media hora, dijo Jorge Jesús, pero después el partido va dictando otras cosas.
0: Son 4 partidos los que tiene.
15: Y las cosas que dijo el partido es que Portugal no lo necesitaba.
0: Hay que gestionar, ¿no? No sé si no estaría tan seguro y para esa afirmación.
15: Ganó sin él.
0: Son 4 partidos, hay que gestionar los minutos. Y ganó con él y perdió con él.
15: Pero él no influyó en el triunfo frente a Gales.
4: No hizo el gol.
2: Pero yo estoy seguro que Chris, el bicho, tu amigo, tiene un calendario donde va
15: calculando, a ver cuánto
2: va calculando
15: falta.
2: Cuándo va a llegar a 1000 goles.
0: El jueves es el partido con Dinamarca. Hay que gestionar los minutos, no puede jugar 98 minutos, todo tiene 41 años.
15: O sea que según tu teoría,
0: Contra Dinamarca va a jugar para
15: titular.
4: Hizo muchos cambios el técnico.
0: Yo le aseguro.
4: Solo Cristiano.
0: Exactamente.
4: Rotó el equipo, digamos.
2: Sí, que todos van a rotar.
15: Es verdad que rotó. Sí, eso sí.
4: Yo no creo
15: cierto.
4: Que sea definitivo, ¿eh? Vamos a esperar. Yo creo que va a volver a ser titular el próximo partido.
0: Tal cual. Porque... contra los daneses.
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2: Doble cartelera mañana, estaremos junto a la selección de Estados Unidos frente a Chile, 7:30 del Este, 4:30 del Pacífico, luego México frente a Perú de las 9 de la noche, tiempo del Este, 6 de la tarde del Pacífico, todo en esta estación afiliada a Fútbol de Primera y también a través de nuestro canal de YouTube, nuestra aplicación y todas las plataformas de streaming. Se viene la segunda de las 4 jornadas en esta larga fecha FIFA. Suerte a Piaru.
0: Y mañana tenemos programa también antes, ¿no? Sé qué.
2: Sí, no, pero no vio que se lo dije por tribugué, porque bueno, también a la mañana no sé. Juega Brasil.
15: Y la apuesta, queremos ser testigos temprano. Acá de la apuesta.
0: No, ya está, yo le voy a invitar directamente, ¿no? ¿Qué me va a apostar?
15: Pero a todos nosotros.
0: No, al señor Sol nada más. Ahora tiene pasaporte mexicano también, ¿no? Yo sabía de español, argentino.
15: Pero americano. Somos compañeros.
0: No.
2: ¿A qué hora es Brasil?
0: 6 de la mañana, vamos a madrugar, café de un mañana.
2: ¿A qué no le creo nada?
0: No, eso sí, muy temprano, ni hablar.
2: ¿Cuándo fue la última vez? Si no tenía que decir... A ver, sin tener que tomar un vuelo, ¿cuándo fue la última vez que te levantaste a las 6 de la mañana?
0: Sin tomar un vuelo, sí, hace bastante tiempo. O sea,
2: ni por Brasil.
0: No, tenía 17 años de volantín, eso sí no me costaba.
4: Darle corrido es otra cosa, ¿no?
0: Sí, exacto.
4: Darle corrido.
0: El volantín es lo mismo, exacto.
15: Ah, okay.
2: Pero por Brasil podrías hacerle.
0: Sí, seguro.
2: Bueno, mañana nos contás todo. Chau, gracias.

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1: A pesar de que solo fueron 90 minutos de fútbol los que jugaron las selecciones de Estados Unidos y de México en la primera de las cuatro jornadas que tendrán las selecciones en esta fecha FIFA, creo que los dos entrenadores pueden ir sacando conclusiones. Lo de Estados Unidos fue realmente muy bueno porque Mauricio Pochettino cambió 11 jugadores, hizo debutar a casi todos los más chicos y la verdad que no desentonaron en el triunfo 4-1 frente a Perú. Uno podrá decir, bueno, pero era Perú, y aquí un integrante de este programa lo va a decir en instantes, pero en realidad lo que uno tiene que ver es el funcionamiento colectivo, cómo se adaptaron a la circunstancia, si les pesó o no les pesó el debut con la camiseta de la selección, porque más allá de otra cosa, jugar representando al país de uno siempre es importante, sobre todo cuando se tiene 16 años y todos los ojos puestos sobre uno de esos debutantes, Cavan Sullivan, por ejemplo. Y lo hicieron realmente muy bien. El equipo, a pesar de todos los cambios, no se descompuso. Bien por Estados Unidos. Veremos mañana por Fútbol de Primera cómo le va frente a la selección de Chile. Del otro lado, queda claro que México tiene otro jugador muy joven que empieza a marcar diferencias. No se lo puede empezar a presionar a Gilberto Mora, que va a cumplir 18 años en cuestión de días, de semanas, para que empiece a cargarse el equipo al hombro. Pero queda muy claro que le da mucho volumen de juego cada vez que este chico está en la cancha con la camiseta de la selección nacional. No lo descubrimos ahora, porque el Vasco Aguirre lo hizo debutar en Copa Oro, porque jugó Liga de Naciones, porque jugó la Copa del Mundo. Pero México, con ese chico, tiene por lo menos generación de fútbol asegurada. Y además el equipo también, siendo el debut de Rafa Márquez, el debut absoluto después de haber estado al lado del Vasco, lo hizo muy bien contra una selección Colombia, la cual le hizo mal, entre comillas, anotar tan temprano porque después no volvió a patear al arco por mucho tiempo más. Vamos a analizar a fondo lo que nos dejó no solo Estados Unidos-México, sino todo el fútbol que vimos en este largo fin de semana, porque todo comenzó el viernes con partidos de Liga de Naciones Europeas, de CONCACAF y de otras latitudes. Estamos como siempre en los estudios Ford, socio oficial de nuestro programa, junto a Sami Sadovnik, a Rosa Beatriz Sánchez, hoy in situ, en estudio. ¿Cómo le va?
2: Hola.
1: Rosa Sánchez, ¿cómo anda?
2: Un placer estar aquí, Bueno, cada vez que vengo, sí, una alegría. Muy bien, la verdad, bien y contenta también de haber visto este Estados Unidos con muchas caras nuevas que respondieron todas, y bueno, con algunos de los anteriores también que respondieron. Me gustó mucho Claudio Reina, Gio Reina, uh-huh. Como distribuidor de juego, me pareció que hizo las cosas bien, fue el alma, el cerebro del equipo, y bueno, también obviamente algunos de los jugadores que ya tienen recorrido, ¿no? El caso de Tyler Adams, que también uh-huh. estuvo bien, y ni que hablar de los nuevos, todos, absolutamente todos, estuvieron a la altura de un debut.
1: Bueno, me niaba la cabeza, Sami, cuando yo decía de Perú, esperabas más de esta selección peruana, pero indistintamente de que por ahí no haya jugado bien, no haya estado a la altura, creo que por ahí es abultado el marcador, no sé, ustedes dirán que estuvieron allí in situ. Creo que los chicos de Estados Unidos lo hicieron muy bien, realmente.
3: Muy bien, Andrés, saludos a los amigos de Fútbol de Primera. Claro, si había un partido y un rival para debutar a estos chicos, era justamente Perú. Podría haber sido Chile también, pero bueno, era el primer partido de esta cronología de encuentros en esta fecha cuádruple. Es verdad que probablemente haya sorprendido para los que no lo ven permanentemente o no hayan visto más de 5 minutos de la MLS, porque uno leía y, digamos, con los mismos coleguitas peruanos que estaban allí, evidentemente no tenían ni idea. Pero a Sullivan lo hemos visto, que cumple 17 años, a todos los demás, y creo que han marcado bien en el debut. No les pesó la camiseta, no arrugaron, no se escondían, pedían la pelota, tienen personalidad. Perú creo que lo empata bien con la Padula, el gran centro de Yotún, y después sin monitor, porque nosotros no teníamos monitor, nos da la impresión a los tres, a Rosa, a Tap Ramos y a mí, que el penal que le cobran es fuera del área. Indistintamente de esta situación, por ahí el equipo se sale del partido. En el segundo tiempo los cambios con elementos que no tienen Rosa Internacional, que no tienen jerarquía, que no tienen peso, hablo de los peruanos, como para afrontar la alta competencia, físicamente estaban limitados. Y hay una cuestión, Andrés, finalmente, que dijo Juan Reynoso, el ex seleccionador peruano. Hay muchos jugadores, la gran mayoría, que no pasan físicamente de más de 60 minutos de alta competencia. Y creo que se demostró el sábado.
1: Bueno, físicamente tenemos que hablar, porque falta de competencia, falta de Rosa Internacional, también tenían los debutantes de
3: y calidad Estados Unidos, que no, ¿no? tienen los peruanos.
1: Calidad.
3: Calidad
1: futbolística. Más calidad los futbolistas de estos duda. Chicos de MLS.
4: Sin duda. Yo creo que sí.
3: Sin duda.
4: Sí, totalmente. Sin Saludos, sí. Estoy de acuerdo con Sammy en esto de las diferencias de calidad. El nivel competitivo es otro. Físicamente, igualar el ritmo de los jugadores estadounidenses requiere de estar en otro nivel, desde mi punto de vista. Por supuesto que lo futbolístico siempre es más importante, es decir, hay que tener capacidad de juego, técnica, pero si a eso le sumas un rendimiento físico como el que traen estos jugadores, es difícil sostener los 90 minutos. A mí me gustaron varios, me gustó que siga habiendo debuts, más de 60 desde que Pochettino dirige a la selección de los Estados Unidos, pero particularmente, además de la personalidad de todos, me gustó muchísimo lo de Peyton Miller, el chico de New England que jugó en el lateral izquierdo. Tiene proyección, es profundo, es rápido y pinta muy bien.
1: Bueno, muy bien. Mañana, segundo partido de la selección de los Estados Unidos contra
3: Chile. Que viene de perder contra Canadá. Por 1-0 contra Canadá, jugando con uno menos, ¿no?
1: Dos. Terminó con 9.
3: Ah, terminó con 9 al final.
1: Terminó con 9. Mañana los dos partidos por fútbol de primera, de las 7:30 de la tarde, Estados Unidos, Chile, luego México, Perú.
3: Puesto a los dos naturalizados en los equipos sudamericanos, en la gráfica de los partidos.
1: Es verdad, sí.
3: Muy bien, el British chileno y el danés peruano. Un éxito.
1: Está bien, de las 7:30, 4:30 del Pacífico tendremos Estados Unidos, Chile. En Saint Louis, México frente a Perú. Porque digo, te dejé picando ahí. Que si no estuvieron a la altura contra Estados Unidos, contra México, que jugó muy bien, veremos cómo le va, ¿no?
3: Por eso Mano Meneses lo que dijo, no nos puede suceder esto otra vez, es decir, mañana va a salir con todo y camión, no podemos perder un partido otra vez con resultado abultado, ni hablar.
2: Igual, el primer tiempo de Perú no fue malo, no. Jugó con el equipo jugó ordenado, cuando tuvo la pelota se animó, la trató con criterio, o sea, la debacle fue en el segundo tiempo, ahí donde
4: con entraron los cambios. Estoy de acuerdo, claro. Los cambios, la diferencia de nivel se notó mucho más. Añado que en la gráfica, Malik Tillman tampoco nació en Estados Unidos.
1: Bueno, sí.
2: Nació en Alemania. O sea, 3 de 4.
1: Es verdad, pero...
2: Es la globalización,
1: así es
2: el fútbol. Claro.
1: Así soy.
4: ¿No? Un matiz.
1: Sí, está bien. Bueno, mucho fútbol oficial. Sobre todo en CONCACAF. Estamos muy pendientes, obviamente, de lo que termine pasando entre hoy y el miércoles con la continuidad de la Liga de Naciones. Costa Rica perdió sus dos partidos. ¿Qué pasa con el...
4: Y perdió a su técnico.
1: Ah, ¿ya lo echaron?
4: Sí, ya lo echaron. Y bien echado.
2: 6 partidos duró nada más.
3: Sí, 7 meses.
2: Pero 6 partidos.
4: Fue un desastre. Bueno, pero que te volteen un partido que estás ganando 3-0 en el
3: contra
4: primer
3: Curazao. Contra Curazao.
2: Pero después de ese partido lo ratificaron. Eso fue lo raro.
4: Le dieron un segundo chance.
2: Porque tenía la típica ratificación precede al final.
3: Pero 3 días después tenía que jugar contra Haití, así le fue también y perdió 2-0.
4: El argumento es tan fatuo que es difícil de darle crédito, pero... Ya está el pasaje comprado a su nombre, déjenlo ir. Así les fue.
1: Y bueno, pero el tema es que tenían el segundo partido muy encima.
4: Muy cerca, sí.
1: Ya está en último lugar. Costa Rica es poco. Veremos si logra darlo.
3: Con Brian Ruiz, que va a ser el técnico interino. Brian Ruiz, el técnico interino de la selección de Costa Rica.
4: La gloria del fútbol de Costa
3: Rica. Para los partidos que restan.
1: Bueno, Honduras tampoco arrancó bien. El Caribe está sacando la cara otra vez. A usted que le gustan tanto los equipos caribeños.
2: No era una casualidad.
1: Curazao es primero de grupo.
2: No era casualidad lo de Curazao.
4: Dio un montón de goles en los dos partidos.
3: La selecta ganó.
1: ¿Quién?
3: La selecta ganó.
1: Es verdad, a Martinica, es verdad. El único de los centroamericanos que sacó la cara, porque todos los demás en
3: Guatemala,
1: la primera fecha, Guatemala perdió con Jamaica.
4: Nicaragua goleado.
1: Vamos a ver ahora, ya hay fútbol esta misma noche y mañana, porque le recordamos, ese torneo es clasificatorio, no solo al Final Four, obviamente, quienes avancen, sino también a la Copa Oro, que también tendremos aquí en fútbol de primera. Sánchez.
2: ¿Qué?
1: No decimos nada, entrada.
2: ¿Sobre?
1: Usted elija. Hay dos temas.
2: No sé. La despedida del number one, no, que volvió a demostrar que es el number one. Tenemos que hablar de eso.
3: En Argentina tampoco. No, espere.
1: Hagamos silencio radio un segundo. Dejemos que. A ver, Sammy, hable.
3: La copita esa que.
1: ¿No lo escucha más ronco? Que de...
3: No, la mala noche, ronco. La mala
2: porque
3: noche.
2: Estuvo gritando el gol del Messi.
1: El gol del capitán. Lo gritó como si fuera la final del Mundial.
2: Pero yo lo estaba viendo, obviamente. Bolazo. Nos recordó que ya no lo tenemos más en Argentina, para que nos duela incluso en la felicidad, en el momento de felicidad.
4: No sé si califica al mejor tiro libre que cobró Messi en su historia, en su carrera. O sea, está cerquita.
2: Pero eso es una muestra que tiene mucho para dar todavía. Por Dios, como dice Cristiano Ronaldo, que él tiene mucho para dar. Messi también tiene mucho para dar, ¿vieron?
4: Ayer el muñeco Gallardo me dijeron que estaba viendo el partido de Boca.
1: ¿El muñeco Gallardo?
4: Sí, porque no tiene goleador y Ener Valencia hizo tres ayer, ¿no?
1: Usted también vino picante hoy.
4: No, digo, pero no, está feliz, ¿no? Voltearon el partido, perdieron 2-0.
2: La otra razón por la que está feliz es
1: eso. Por eso, ¿no? Quería ver si querían hablar de eso también. No saben, yo casi me quedo difónico, en serio.
3: ¿Por la remontada?
1: Sí, a dar vuelta por el patio, pero increíble. Y sí, fue un Argentina-Egipto, Argentina-Inglaterra.
4: Tal cual. Yo estaba muerto, ¿eh?
1: Estaba muerto.
3: ¿Y qué dicen los detractores de Valencia cuando llegó
1: Boca? No se cuelgue. No venga acá con eso.
3: A vos, yo fui. Sí, sí. Por eso.
1: No, en el momento, hasta ayer, no, él mismo lo dijo, fue partido, que le estaba costando mucho, que el mundo Boca es distinto, ayer, tres goles.
4: Hizo goles en todos lados, Valencia, así que los va a hacer, los va a hacer en Boca.
1: Ojalá también que lo siga haciendo. Bueno, estamos en fútbol de primera, en instantes se suma Manolo Solo a la discusión para analizar a la selección mexicana de fútbol que juega frente a Perú. Mañana en New York, en New Jersey, para ser exactos. Estados Unidos va contra Perú, hay mucho fútbol. Ojo, hablando de, a ver, lo echaron a Batista. A Klopp, si pierde los próximos dos partidos, no lo van a echar porque se va al descenso de la Liga de Naciones. No.
4: Tiene crédito amplio.
1: No, Klopp, claro que tiene crédito, pero no sería un papelón que descienda a la Liga B de Liga de Naciones.
3: Mandará que no es tampoco.
1: Juega contra Serbia.
3: En el segundo partido.
1: Y de visitante contra Grecia, que le ganó en Alemania.
3: Pero ha dirigido dos nada más con una convocatoria.
1: Pero es Alemania.
2: Es el de los 44
4: Grecia,
2: jugadores.
4: Grecia, ¿no? Va a ser la sorpresa de la Nation. Se va a reír, pero sí.
1: No, bueno, lo veo.
4: Iba a decir una cosa. Lo va a salvar algo, y es que el formato de la Nation League de Europa cambia en la próxima edición. No se va a jugar más con estos grupos ni las zonas A, B, C y D.
1: También, pero eso, o sea, que el cuarto ahora no se va al descenso.
4: No se va al descenso porque no va a haber descenso.
2: El descenso a lo mexicano.
4: Eso lo va a salvar.
1: Y a lo argentino. Veremos. Ya le contamos también más. Estamos en Fútbol de Primera.
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1: Estuvimos en Baltimore junto al Pibe Valderrama, a Manuel Sol y a Nico Cantor, siguiendo el partido de la, transmitiendo el partido de la selección mexicana. Decíamos el primero de muchos, porque Fútbol de Primera estará junto al Tri hasta 2034, cuando Manolo Sol va a tener 46 años, ¿no?
14: Recién cumplido.
1: Recién cumplido.
3: De exfutbolista.
1: Y...
14: No me quemé.
1: Hago el chiste de la edad, Manolo, porque a mí lo que más me llamó la atención de Gilberto More y del chico Kevin Sullivan... ¿Vos dijiste hoy cumplió 18?
2: Hoy 17. Es el cumpleaños.
1: 17,
2: hoy es el cumpleaños
1: hoy.
2: 17, sí.
1: Con el aplomo que juegan, con la personalidad que juegan... Olvidémonos un segundo de los clubes, con la camiseta de la selección nacional.
14: ¿Qué está pasando? Y no solo con ellos, recuerden también lo que le ha sucedido a la selección inglesa. También Bukayo Saka, ¿cuántos años lleva? Phil Foden, es increíble que a esa edad, a los 16, 17 años, ya tengan esa personalidad para jugar, ha cambiado mucho.
1: ¿Cómo dirías, o cuál dirías es el rol de Gilberto, empieza a ser el rol en esta selección? Porque... tantas veces escuchamos la frase que repiten todos en algunas latitudes, no en todos lados, ¿eh? Porque viste, por ejemplo, el caso de Saka, de Foden, a ellos no los esperaron tanto, pero por lo general en Latinoamérica los técnicos dicen, no, hay que llevarlo a poco, hay que saber llevarlo. Bueno, este chico debutó en selección a los 16 en un torneo oficial como la Copa Oro, y a mí me parece que empieza a ser... Mora más 10, sin demeritar obviamente el valor de cada uno de los jugadores que jugaron el otro día, que por ejemplo Eric Lira jugó muy bien, Piojo jugó muy bien, Vázquez sigue consolidándose como central, pero sin querer decir que me parece que empieza a ser Mora dependiente, depende mucho de Mora, ¿no?
14: Yo lo que sentí en el partido, a diferencia de los que había jugado con Aguirre, todavía lo cuidaban mucho más. Lo mandaban por ahí a un costado, no le daban tanto la pelota. Ahora en el partido que acaban de jugar, era como que tírenle todo el balón a Mora. Lo jugaba más libre ahí entre los defensores y los mediocampistas, pero todos los balones a la ofensiva intentaban buscar siempre a Mora, que fue muy bueno porque es un jugador que te da mucho sentido a los balones, te sabe conducir, te sabe meter balones, encima mete goles. Lo vi mucho más participativo que cuando jugaba con Aguirre.
1: Y esto dijo su técnico Rafa Márquez después del partido con respecto a la actuación. Le dieron, lo sacaron justo, estaba programado el cambio, queda claro, ¿no? Justo después del gol. Creo le dieron, ¿a qué minuto fue? Una
2: 61,
1: hora
2: 61
14: por ahí.
1: Le dieron una hora, fue la figura de la cancha porque lo fue en esa hora. Y Rafa Márquez habló de él y habló también de el resto del funcionamiento de su equipo.
15: Yo creo que por la base educativa que tiene Gilberto, que es muy buena, el número es simplemente un número. Él con cualquier número demostrará lo que tiene, sus cualidades, y no tengo ninguna duda en que se seguirá desarrollando y seguirá dándonos ojalá muchas alegrías, y que ojalá que pronto también lo podamos ver en un equipo importante en Europa. Yo ahora sí que a los jugadores les he intentado también que crean más en ellos, ¿no? En sus capacidades, que crean más en que tienen las condiciones para poder competir a cualquier nivel. Entonces era un poco de soltarse. Todavía creo que falta mucho, todavía falta mejorar todavía muchas cosas, pero ahora es intentar, como lo había dicho también anteriormente, mantener el nivel que exhibimos en el Mundial. Y ahora creo que estoy contento porque por lo menos creo que en ese nivel competimos al nivel del rival, nunca creo que nos sentimos inferiores, y bueno, eso es lo que con esas sensaciones tendríamos que terminar todos los partidos, de que dimos el máximo, que dieron su mejor esfuerzo y que intentaron hacer su mejor versión.
1: Todos quienes están en el círculo íntimo de este chico, porque aquí en el programa estuvo el Loco Abreu, ahora escuchamos a Rafa Márquez, hace mucho hincapié del nivel de contención y educativo que tiene, ¿no? Por obviamente por el padre exfutbolista.
14: Y lo otro que creo que va a ser importantísimo, lo que dice, que se siga desarrollando. Creo que va a ser vital que se vaya a un equipo europeo con un buen entrenador que todavía le siga aportando más físicamente. Creo que tiene que embarnecer y que vaya poco a poco en un equipo europeo mejorando.
1: Bueno, 1-1 fue el partido contra Colombia, fue empate, no ganó en el debut Rafa Márquez. ¿Trajo lista larga Perú? ¿Cómo será mañana? ¿Cambiarán mucho los...?
14: Sí,
1: yo creo los 11 titulares.
3: Bueno, se integran los del Guadalajara.
14: Se integran, y eso lo dije después.
3: Sandoval.
14: De la me encanta que vayan a estar ahora estos tres jóvenes, Camberos. Sandoval y con Mora. Son jóvenes que creo que tienen muchas cualidades y pueden ser parte
3: de... Sandoval está haciendo los goles, como ahora que se fue la Hormiga, está haciendo los goles. No, Meneses ha convocado a los 26, no quiere mover mucho porque, digamos, primero que no tiene mucho. Y segundo, no quiere seguir observando. Es apenas el sexto partido, el de mañana de Meneses. Le ganó solamente a la mundialista Haití en Miami, nada más. Este resultado del fin de semana fue el más abultado. Y yo creo que va a tomar medidas como para que no irse con sobrepeso tampoco de Harrison.
2: Sí, no creo que se quiera ir con otra goleada y no. Efectivamente, no sé si va a arriesgar mucho en el segundo tiempo como lo hizo frente a Estados Unidos, que ahí es donde se vino la debacle de los goles. Me parece que va a hacer un planteo más conservador para no llevarse otra goleada.
3: Porque México es más rival que
2: es un poco más
3: que el Estados Unidos que vimos el sábado, de esa alineación, no hablo del primer equipo.
2: Absolutamente.
3: Es mucho pero más.
14: La cosa es esa, que no sabes quién va a jugar. Seguramente la selección mexicana va a cambiar.
2: México también puso mucho un equipo bastante fuerte para enfrentar a Colombia, que era su rival más complicado.
3: Sí, y porque el siguiente partido
2: es la hora de probar.
3: Estados es con Unidos. Estados Unidos. Es decir,
2: exactamente.
3: El equipo que vaya a probar mañana seguramente va a hacer gestionar los minutos porque el fuerte es el sábado en Arizona.
2: Totalmente.
1: Seguramente los dos técnicos, sin decirlo, tanto Pochettino como Rafa, más allá de que estamos empezando un nuevo ciclo, Es el partido que nadie quiere perder, ¿no? Ah, entonces, si hay alguno que está tocado...
2: Toda la carne al asador ese día.
1: Claro, y es de martes a sábado. O sea, tampoco es tanto...
3: Pero coast to coast, casi coast to coast, ¿no? Porque te tienes que ir de New Jersey hasta...
1: Viven en un country.
3: No, juegan al fútbol.
1: Viajan, en charter.
2: Pero, viajan en camisa.
1: Mañana, sí. México-Perú. 9 de la noche, tiempo del este, a través de esta estación afiliada a Fútbol de Primera, también en el canal de YouTube. 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Está por comenzar el partido y atención, que la apuesta entre estos dos señores se paga acá. En vivo y en directo.
16: ¿Ya se subió al camión?
3: Pero tiene todas las de ganar,
1: mano. Al final,
16: pero sabe, ya de la se transmisión. Subió al camión.
3: Pero tiene todas las de ganar, mano.
2: Se puede dar el beneficio del empate. Te puede dar el beneficio del empate también.
3: Usted sabe que los cuatro últimos enfrentamientos entre mexicanos y peruanos, uno oficial en Copa América, pero era el equipo este del Flaco Tena, que sí, fue con equipo C, ganó Perú 1-0. Ha ganado uno México, ha ganado otro Perú y han empatado dos ahí de los últimos cuatro.
16: Este es el lugar. Pero hay apuestas. Hay apuestas a doble.
3: No, sí, total. No, no. Yo lo invito a cenar sin problema.
16: ¿Ah, ya?
3: No
16: sé. ya.
2: Pongamos un tope de goles.
1: Ya, claro. A ver, lo dijimos antes del programa. Nos reíamos, estábamos con el pibe Valderrama, con Manolo, con Nico, escuchando la transmisión. Nosotros ya estábamos en la cabina Ford de Baltimore y escuchábamos cuando empezabas a enfadarte en el segundo tiempo, bueno, cuando caían los goles. Ahí va Sammy, que le agarra el ataque de su selección peruana.
16: Mala fecha FIFA. Perdió, bueno, empató Brasil contra Australia. Y...
3: Es que ves a una Estados Unidos, claro. Ves a un Estados Unidos sub-22, sub-21, y ves a una selección peruana sub-35. Esa es la diferencia.
1: Sub-35. ¿Qué pasó?
3: La Padula tiene 36, Vidales tiene 36.
2: Y Zambrano no vino. Uno de los mejores del partido.
1: Zambrano no vino.
3: No lo convocó, mira.
1: No vino. Bueno, ahí está. Nos lo trajeron a Zambrano y pudo haber hecho...
3: A varios otros tampoco, ¿no? Tapia.
1: Por lo menos
2: una limpieza.
1: Bueno. 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
17: La selección de Costa Rica cayó nuevamente en la Copa de Naciones. En la Liga A, por el Grupo 1, es último, con 0 puntos junto a la selección de Nicaragua. Lo platicamos en el minuto de Fútbol de Primera.
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17: La selección de Costa Rica cayó en el Caribe 2-0 contra la selección de Haití y prácticamente le está diciendo adiós a la competencia y además estaría quedando al margen de la próxima Copa Oro 2027. Costa Rica, que no participó en el Mundial United 2020.

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4: Hoy hubo fútbol de Liga de Naciones en Europa. ¿Importa o no importa entonces, Chapela? ¿Cómo es la historia?
5: No, no importa, pero va a haber un formato nuevo para la próxima Nations League de Europa.
6: Claro que importa.
5: Va a ser el formato de la Champions, pero no hay descensos. No tienes que jugar en la segunda categoría o en la tercera.
6: Muy lindo. Van a ir a los técnicos y a la federación que no les importa estos partidos.
5: Pero digo, el tema de descender o no ya no está presente.
7: El daño es menor comparado con lo que podía.
4: Tal cual. Por eso, si Italia se termina última.
6: Pero hoy goleó Italia.
4: Bien, 4-1, ¿no?
5: A Turquía, que le dio mucho problema a Francia.
4: Bien. Y Francia volvió a ganar con lo justo.
7: Con lo justo y a último minuto con
6: golazo,
7: el gol de Oli.
6: Golazo.
7: Entró para salvar al equipo.
5: Golazo. Uh-huh. Vean si pueden o busquen la celebración de Zidane al gol de Oli. Salió corriendo por la banda y pateó una de esas pelotas que están colocadas en el conito para sacar los laterales. Lo pateó como cuando jugaba.
7: Está muy intenso Zidane. ¿Vieron como técnico de Francia?
4: Entonces les importa.
6: Les importa. Claro, cómo no. Sin Mbappé, que está lesionado, ¿no?
4: Sí, por supuesto, se lesionaron varios,
6: Sí.
4: Este fin de semana,
6: Gapco,
4: varios.
6: ¿No?
4: ¿Cómo?
6: Gapco, el
4: país. Gapco, el neerlandés de Sunderland, el 9 que es Broby.
5: Eric García de la selección española se lesionó también.
4: ¿Quién?
5: Eric García, antes de entrar a la cancha y ya lo devolvieron a Barcelona.
4: Una lista larga. De jugadores importantes, además, que se lesionaron. Bueno, Estados Unidos juega frente a Chile. Ya tiene en mente qué equipo va a poner. Después de esta fecha, que tiene 4 partidos, los de noviembre son oficiales de la Liga de Naciones de CONCACAF, que tiene su fase preliminar. Ahora también en esta fecha FIFA. 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Y en la siguiente Estados Unidos tiene que ganar para avanzar al Final Four. Y Pochettino piensa que va a tener un inconveniente.
8: Noviembre es una fecha difícil. Difícil porque hay playoff, MLS, playoff. Vamos a tener que ver qué va a ser lo mejor, ¿no? Para cada jugador. Creo que a nivel individual analizaremos las situaciones de los equipos, situaciones como cada uno llegue, y veremos cuál va a ser la decisión en conjunta por supuesto con la federación, con todo el área deportiva de la federación, y tomaremos la mejor decisión para ser competitivos. Yo creo que tenemos tiempo a ver qué es lo que sucede y todo es abierto. Quizás a lo mejor, teniendo muchos jugadores, no como ahora en MLS, envueltos en los playoffs, quizás una de las posibilidades es no llamar o a los jugadores que están envueltos, dejarlos en su club para que compitan de la mejor manera, ¿no?

0: y llamar otros tipos de jugadores más europeos, ¿no? Porque es una fecha FIFA donde la MLS no para, ¿no?
1: No para.
2: ¿Cuándo es la fecha FIFA de noviembre? ¿De cuándo a cuándo?
3: Es el 14 al 17, okay. Por ahí.
2: El 18, que es un miércoles, sí. Son los partidos del Wild Card, que son...
1: El repechaje.
2: Del octavo frente al noveno, sí. De cada una de las conferencias. Son solamente dos partidos, son solamente cuatro equipos involucrados, que regularmente no son, los mejores que clasifican de manera directa. Y recién... La postemporada, el playoff, ya con esos dos equipos involucrados, comienza el fin de semana del 20, cuando ya terminó la fecha FIFA.
1: Ya. Sí.
4: Y convengamos algo, imprescindibles del grupo de MLS.
3: No. Pero de todas maneras es un mensaje de flexibilidad que da en el comienzo de este nuevo ciclo, ¿no? Esto de, ¿le habrán preguntado ya a Pochettino, ya lo habrán condicionado o sale de él la decisión o la idea de, bueno, voy a ver si puedo manejar esto para dejar a los jugadores?
1: Y a él, cuando le dieron el calendario de la MLS, ya vio que se le cruzaba esta fecha de noviembre, pero la realidad es que en noviembre son dos partidos y no estarán los que juegan el repechaje, pero puede volver a llamar a Pulisic, a Balogun,
3: a todos los de Europa,
1: a McKennie. Sí.
2: Pero si quiere tanto de la MLS, Andrés, primero tendrá que esperar cuáles son los cuatro equipos, que veremos si de esos cuatro equipos hay jugadores que... tienen convocatoria, claro. Entonces yo no lo veo tan grave como para que levante ya, digamos, el comentario y diga, qué problema tiene.
3: Habría, lo raro, me parece.
1: No, habría que entender por dónde vino la pregunta, porque por ahí es una respuesta puntual a una pregunta también que está fuera de lugar.
2: Claro.
1: Pero bueno, esa es la realidad, no va a tener problema, porque no estarán los de esos cuatro equipos, pero estarán todos, o sea, él mismo lo dijo, tal vez... Vuelvan,
3: Serginho,
1: lo dijo, vuelvan.
3: Robinson,
4: no es verdad que no para la MLS. No es verdad que no para la MLS. Entre el Decision Day y el Wild Card hay una pausa de una semana.
2: Por eso, claro, sí, por eso.
4: Decision Day. No hay ningún problema.
2: La última
4: fecha de la fase de clasificación.
1: En los midterms.
4: Exacto.
2: Pero eso es antes de la fecha FIFA. Eso es antes.
1: No va a tener
2: problema.
4: No digo, pues no tiene problema.
2: Filadelfia.
4: Lo puede convocar.
2: Como viene la mano, Filadelfia
4: está clasificado. Se puede quedar sin el arquero. New York City es probable que esté jugando Wild Card, por ejemplo. Entonces, ahí juega Matt Friis.
2: Faltan siete fechas, hay que ver.
1: Está bien, no tiene cuatro arqueros.
4: Pero digo, no va a pasar nada.
1: Yo estoy además, en fecha FIFA podrá tener a todos los jugadores de Europa. Eso es la realidad. Bueno, mañana, Estados Unidos frente a Chile, 7:30 del Este, 4:30 del Pacífico, por fútbol de primera. A Chile le siguen expulsando jugadores. Un tema, ¿eh? Un tema.
2: Con técnico interino Chile todavía.
1: Córdoba.
2: Nico, sí. Nico Lugano, sí.
1: Dice que hoy gana Uruguay, por dicho sea de paso.
2: 4-1, sí, señor.
1: El primer triunfo de Forlán.
2: Darwin Núñez metió gol.
1: El primero de la era Forlán.
2: Y Jorgen de Arrascaeta, que se va a operar, dicho sea de paso, antes de la tasa.
1: Se rompió la muñeca.
2: Sí, se va a operar antes de los partidos de Flamengo.
1: ¿Y la Vinotinto cómo le fue?
4: Perdió contra Japón 2-1, ganaba 1-0, se lo terminaron volteando. Sí, gol de Kevin Kelsey. El ex Cincinnati y Portland.
1: Muy bien, estamos al día con el fútbol de hoy.
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1: Otro técnico europeo importante que está con cierta presión después de la derrota en su primer partido de Thomas Tuchel. Cayó en Wembley frente a España en la primera fecha de ese grupo y mañana juega frente a la República Checa, Chequia. Veremos cómo le va. Y hablo de España porque en España ya está trabajando y hoy fue presentado oficialmente el ex técnico de la selección mexicana, Javier Aguirre. ¿Se acuerdan que les dije que quiero, estoy esperando con ansias el 31 de enero del año que viene? Y ustedes me dijeron, ¿por qué? Porque ese día Valencia va a visitar a Barcelona.
2: Barça, sí.
1: Y ahí se van a volver a encontrar el Vasco Aguirre y Anthony Gordon. Y también le preguntaron de esto en su presentación.
15: Es un histórico de la liga, es un histórico del fútbol mundial, tiene una afición brutal. Yo he venido de rival aquí y sí te acojonas, como dicen ustedes, y la verdad es que pues eso quiero, ¿no? Que Mestalla sea nuevamente, o si no es que se haya dejado hacerlo, pero que sea para el rival un imponente estadio. Quiero esto, que el equipo vuelva a los planos que merecen, los que merece estar, en los que ha estado a lo largo de su historia. Y insisto, bien dice Braulio, no hablamos nada en dos minutos del Valencia, vámonos. Ya había yo dejado algunas oportunidades, cuatro concretamente de trabajo. Estaba muy a gusto disfrutando a mi mujer, Silvia, a mis nietos. Estaba perfectamente a gusto, pero Le dije, Silvia, lo siento, pero hay que ir para allá. Y ella feliz porque le encanta el fútbol más que a mí. Entonces venimos felices, mi mujer y yo. Una plaza, insisto, complicada para el rival, pero muy buena para el local. Y eso es lo que quiero.
16: ¿Qué le vas a decir a Anthony Gordon cuando reencontréis en el Camp Nou, en la segunda vuelta?
15: No, pues me va a hacer así. No, nada, bueno, fue una tontería, una ocurrencia ahí en plena vorágine del Mundial. Son cosas que pasan y ya está, no le doy más vueltas. Lo saludé con mucho cariño, hay una foto muy bonita. A lo mejor le pedí que me la firme, fíjate, para mis hijos. Sí, está bonita la foto, muy bonita.
1: Cuando el Vasco dice, le voy a hacer así, es porque se tapó la boca, como se tapan los jugadores, que no lo haga porque lo van a expulsar. Y si usted no recuerda, sucedió un episodio muy, muy gracioso. La verdad no tiene por qué pedir perdón, cosas del fútbol, porque además se lo dijo en tono de broma y se rieron los dos. Cuando pasó Anthony Gordon al lado de él, que estaba en el área técnica, le gritó y le dijo, ¡hey, Gordon! Y no se tapó la boca, pero le dijo, lo insultó.
2: Y especificó también diciendo que habla muy bien el español, así que no hay ningún problema, ahí lo claro. Va a ver, lo va a saludar y tal. Es, digamos, una misión que no es imposible para el Vasco Aguirre, tiene todavía mucha liga, tiene todavía mucho tiempo. No digo que sea un especialista para llegar a equipos que están, digamos, rondando el fantasma y las arenas movedizas del descenso, pero es un motivador y es un técnico que conoce bien el paño y que me parece que va a poder sacar de este embrollo.
4: Salvó a 3 de 4,
3: Un técnico que salvó a 4 equipos.
4: Salvó al español, a los Osasuna, al Mallorca.
3: No se puede considerar un especialista.
2: Sí, pero sería mezquino a un técnico tres veces mundialista, de selección, de otras dos selecciones, decirle.
3: Pero ustedes, ¿por qué creen que lo llamaron a él del Valencia?
4: Esa es una de las razones. La otra, hablo de Braulio. Braulio es Braulio Vázquez, el nuevo director deportivo del Valencia, que trabajó más de una década en Osasuna, de allí se conocen, y contó que cuando lo llamó, el Vasco le dijo, ¿en qué momento? Agarro el avión, ¿en qué vuelo? Dice que no hablaron de dinero, que se quería venir ya. Lo otro, detalles de su contrato, no cobra indemnización. El día que lo echen, hasta ese día cobró. Y si clasifica el equipo para la Europa League, automáticamente lo renuevan por otra temporada.
2: Y es por 9 meses nada más, hasta el final de esta liga, ¿no?
1: Bueno, cuando dijo que habló con Silvia, su esposa, que se tenía que ir porque llamó Valencia, en realidad se siente cómodo también en España, porque ha vivido mucho tiempo allí. Como él dice, tiene un piso en Madrid, un departamento. Pero son muy felices Silvia y él cada vez que trabajan en España, y seguramente
2: es muy lindo Valencia,
1: lo llamaron por el conocimiento que tiene el fútbol español también, ¿no? Bien, le va a ir bien al Vasco, estoy seguro.
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18: La selección de Costa Rica cayó nuevamente en la Copa de Naciones, en la Liga A, por el Grupo 1, es último, con 0 puntos junto a la selección de Nicaragua. Lo platicamos en el minuto de Fútbol de Primera.
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18: La selección de Costa Rica cayó en el Caribe 2-0 contra la selección de Haití y prácticamente le está diciendo adiós a la competencia y además estaría quedando al margen de la próxima Copa Oro 2027. Costa Rica, que no participó en el Mundial United 2026 por no lograr la clasificación, reacomodó un proceso en manos de Fernando Batista en busca de lograr mejores objetivos. Sin embargo, ya es la segunda derrota juego oficial de los Ticos. en la Copa de Naciones que la semana pasada perdieron en casa ante la selección de Curazao. El próximo partido de los costarricenses será contra Nicaragua. En el minuto de fútbol de primera les habló Quique Lanz.
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1: Otro equipo que ganó en Liga de Naciones de Europa fue Portugal, 2-1. Y no jugó su amigo, Sadovni.
2: Para beneplácito de algunos.
3: No, para beneplácito de Portugal, porque Portugal ganó con goles que no fueron los
2: de... Fue la primera vez, desde el 15 de junio del 2008, que Cristiano Ronaldo no jugaba un partido como titular con la selección de Portugal y tampoco, por supuesto, vio minutos.
3: Ahora, la pregunta es si el técnico de Portugal decidió borrarlo completamente por lo hecho frente a Gales, ¿no?
2: Son cuatro
1: partidos.
2: Estaba
1: pensando meterlo en el juego tal vez media hora, dijo Jorge Jesús, pero después el partido va dictando otras cosas.
2: Son cuatro partidos los que tiene.
3: Y las cosas que dijo el partido es que Portugal no lo necesitaba.
2: Hay que gestionar. No,
3: no
2: sé si no lo necesito, no estaría tan seguro,
3: bueno,
2: para
3: ganó,
2: esa afirmación.
3: Ganó sin él.
2: Son cuatro partidos. Hay que gestionar los también, minutos. ¿Eh? Y ganó con él y perdió con él.
3: Pero él no influyó en el triunfo
4: frente a Gales. No hizo el gol.
1: Pero yo estoy seguro que Chris, el bicho, tu amigo, tiene un calendario donde
3: va calculando
1: cuándo va a llegar a 1000 goles.
2: El jueves es el partido con Dinamarca. Hay que gestionar los minutos, no puede jugar 98 minutos, todo tiene 41 años.
3: O sea que según tu teoría,
2: Contra Dinamarca va a jugar para
3: titular.
4: Y son muchos cambios el técnico.
2: Yo le aseguro,
4: no solo Cristiano.
2: Exactamente.
4: Rotó el equipo, digamos.
1: Sí, que todos van a rotar.
3: Es verdad que rotó. Sí, eso sí.
4: Yo no creo
3: cierto.
4: Que sea definitivo, vamos a esperar. Yo creo que va a volver a ser titular el próximo partido.
2: Tal cual.
4: Que
2: contra los daneses.
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1: Doble cartelera mañana, estaremos junto a la selección de Estados Unidos frente a Chile, 7:30 del Este, 4:30 del Pacífico, luego México frente a Perú de las 9 de la noche, tiempo del Este, 6 de la tarde del Pacífico, todo en esta estación afiliada a Fútbol de Primera y también a través de nuestro canal de YouTube, nuestra aplicación y todas las plataformas de streaming. Se viene la segunda de las 4 jornadas en esta larga fecha FIFA. Suerte a Piaru.
2: Y mañana tenemos programa también, Anderson.
1: Sé que... Sí, no, pero no vio que se lo dije en portugués, porque bueno, también a la mano, mañana juega Brasil.
3: Y la apuesta, queremos ser testigos temprano acá de la apuesta.
2: No, ya está, mañana. Yo le voy a invitar directamente. ¿No? ¿Qué me va a apostar?
3: Pero a todos nosotros.
2: No, no, no, al señor Sol nada más. Ahora tiene pasaporte mexicano también, ¿no? Yo sabía de español, argentino.
3: Pero americano. Somos compañeros.
2: No, no, no.
1: Bueno. ¿A qué hora es Brasil?
2: 6 de la mañana, vamos a madrugar al café de un mañana.
1: ¿A qué? No le creo nada.
2: No, eso sí, muy temprano,
1: ni hablar. ¿Cuándo fue la última vez? Si no tenía que decir... A ver, sin tener que tomar un vuelo, ¿cuándo fue la última vez que te levantaste a las 6 de la mañana?
2: sin tomar un vuelo, o sea, hace bastante tiempo, o sea, bueno.
1: Ni por Brasil.
2: No, tenía 17 años de volantín, eso sí no me costaba.
4: Darle corrido es otra cosa, ¿no?
2: Sí, exacto.
4: Darle corrido.
2: El volantín es lo mismo, exacto.
3: Ah, okay.
1: Pero por Brasil podrías hacer el
2: esfuerzo. Sí, seguro.
1: Bueno, mañana nos contás todo. Chau, gracias.

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1: A pesar de que solo fueron 90 minutos de fútbol los que jugaron las selecciones de Estados Unidos y de México en la primera de las cuatro jornadas que tendrán las selecciones en esta fecha FIFA, creo que los dos entrenadores pueden ir sacando conclusiones. Lo de Estados Unidos fue realmente muy bueno porque Mauricio Pochettino cambió 11 jugadores, hizo debutar a casi todos los más chicos y la verdad que no desentonaron en el triunfo 4-1 frente a Perú. Uno podrá decir, bueno, pero era Perú, y aquí un integrante de este programa lo va a decir en instantes, pero en realidad lo que uno tiene que ver es el funcionamiento colectivo, cómo se adaptaron a la circunstancia, si les pesó o no les pesó el debut con la camiseta de la selección, porque más allá de otra cosa, jugar representando al país de uno siempre es importante, sobre todo cuando se tiene 16 años y todos los ojos puestos sobre uno de esos debutantes, Cavan Sullivan, por ejemplo. Y lo hicieron realmente muy bien. El equipo, a pesar de todos los cambios, no se descompuso. Bien por Estados Unidos. Veremos mañana por Fútbol de Primera cómo le va frente a la selección de Chile. Del otro lado, queda claro que México tiene otro jugador muy joven que empieza a marcar diferencias. No se lo puede empezar a presionar a Gilberto Mora, que va a cumplir 18 años en cuestión de días, de semanas, para que empiece a cargarse el equipo al hombro. Pero queda muy claro que le da mucho volumen de juego cada vez que este chico está en la cancha con la camiseta de la selección nacional. No lo descubrimos ahora, porque el Vasco Aguirre lo hizo debutar en Copa Oro, porque jugó Liga de Naciones, porque jugó la Copa del Mundo. Pero México, con ese chico, tiene por lo menos generación de fútbol asegurada. Y además el equipo también, siendo el debut de Rafa Márquez, el debut absoluto después de haber estado al lado del Vasco, lo hizo muy bien contra una selección Colombia, la cual le hizo mal, entre comillas, anotar tan temprano porque después no volvió a patear al arco por mucho tiempo más. Vamos a analizar a fondo lo que nos dejó no solo Estados Unidos-México, sino todo el fútbol que vimos en este largo fin de semana, porque todo comenzó el viernes con partidos de Liga de Naciones Europeas, de CONCACAF y de otras latitudes. Estamos como siempre en los estudios Ford, socio oficial de nuestro programa, junto a Sami Sadovnika, Rosa Beatriz Sánchez, hoy in situ, en estudio. ¿Cómo le va?
2: Hola.
1: Rosa Sánchez, ¿cómo anda?
2: Un placer estar aquí, Bueno, cada vez que vengo, sí, una alegría. Muy bien, la verdad bien, y contenta también de haber visto a este Estados Unidos con muchas caras nuevas que respondieron todas, y bueno, con algunos de los anteriores también que respondieron. Me gustó mucho Claudio Reina, Gio Reina, uh-huh, como distribuidor de juego, me pareció que hizo las cosas, fue el alma, el cerebro del equipo, y bueno, también obviamente algunos de los jugadores que ya tienen recorrido, ¿no? El caso de Tyler Adams, que también, uh-huh, estuvo bien, y ni que hablar de los nuevos, todos, absolutamente todos, estuvieron a la altura de un debut.
1: Bueno, me niaba la cabeza, Sami, cuando yo decía de Perú, esperabas más de esta selección peruana, pero indistintamente de que por ahí no haya jugado bien, no haya estado a la altura, creo que por ahí es abultado el marcador, no sé, ustedes dirán que estuvieron allí in situ. Creo que los chicos de Estados Unidos lo hicieron muy bien, realmente.
3: Muy bien, Andrés, saludos a los amigos de Fútbol de Primera. Claro, si había un partido y un rival para debutar a estos chicos, era justamente Perú. Podría haber sido Chile también, pero bueno, era el primer partido de esta cronología de encuentros en esta fecha cuádruple. Es verdad que probablemente haya sorprendido para los que no lo ven permanentemente o no hayan visto más de 5 minutos de la MLS, porque uno leía y, digamos, con los mismos coleguitas peruanos que estaban allí, evidentemente no tenían ni idea. Pero a Sullivan lo hemos visto, que cumple 17 años, a todos los demás, y creo que han marcado bien en el debut. No les pesó la camiseta, no arrugaron, no se escondían, pedían la pelota, tienen personalidad. Perú creo que lo empata bien con la Padula, el gran centro de Yotún. Y después, sin monitor, porque nosotros no teníamos monitor, nos da la impresión a los tres, a Rosa, a Tap Ramos y a mí, que el penal que le cobran es fuera del área. Indistintamente de esta situación, por ahí el equipo se sale del partido. En el segundo tiempo, los cambios con elementos que no tienen Rosa Internacional, que no tienen jerarquía, que no tienen peso, hablo de los peruanos, como para afrontar la alta competencia, físicamente estaban limitados. Y hay una cuestión, Andrés, finalmente, que dijo Juan Reynoso, el ex seleccionador peruano. Hay muchos jugadores, la gran mayoría, que no pasan físicamente de más de 60 minutos de alta competencia. Y creo que se demostró el sábado.
1: Bueno, físicamente tenemos que hablar, porque falta de competencia, falta de Rosa Internacional, también tenían los debutantes.
3: Y calidad, que no tienen los peruanos.
1: ¿Calidad?
3: Calidad futbolística.
1: Más calidad los futbolistas de estos chicos de MLS.
4: Sin duda. Yo creo que sí.
3: Sin duda.
4: Sí, totalmente. Saludos, sí. Estoy de acuerdo con Sammy en esto de la diferencia de calidad. El nivel competitivo es otro. Físicamente, igualar el ritmo de los jugadores estadounidenses requiere estar en otro nivel, desde mi punto de vista. Por supuesto que lo futbolístico siempre es más importante, es decir, hay que tener capacidad de juego, técnica, pero si a eso le sumas un rendimiento físico como el que traen estos jugadores, es difícil sostener los 90 minutos. A mí me gustaron varios, me gustó que siga habiendo debuts, más de 60 desde que Pochettino dirige a la selección de los Estados Unidos, pero particularmente, además de la personalidad de todos, me gustó muchísimo lo de Peyton Miller, el chico de New England que jugó en el lateral izquierdo. Tiene proyección, es profundo, es rápido y pinta muy bien.
1: Bueno, muy bien. Mañana, segundo partido de la selección de los Estados Unidos contra
3: Chile. Que viene de perder contra Canadá. Por 1-0 contra Canadá, jugando con uno menos, ¿no?
1: Dos. Terminó con 9.
3: Ah, terminó con 9 al final.
1: Terminó con 9. Mañana los dos partidos por fútbol de primera, de las 7:30 de la tarde, Estados Unidos, Chile, luego México, Perú.
3: Puesto a los dos naturalizados en los equipos sudamericanos, en la gráfica
1: de
3: los partidos.
1: Es verdad, sí.
3: Muy bien, el British chileno y el danés peruano. Un éxito.
1: Está bien, de las 7:30, 4:30 del Pacífico tendremos Estados Unidos, Chile. En Saint Louis, México frente a Perú. Porque digo te dejé picando ahí. Que si no estuvieron a la altura contra Estados Unidos, contra México, que jugó muy bien, veremos cómo le va, ¿no?
3: Por eso Mano Meneses lo que dijo, no nos puede suceder esto otra vez. Es decir, mañana va a salir con todo y camión. No podemos perder un partido otra vez con resultado abultado. Ni hablar.
2: Igual, el primer tiempo de Perú no fue malo. No. El equipo jugó ordenado. Cuando tuvo la pelota, se animó, la trató con criterio. O sea, la debacle fue en el segundo tiempo, ahí donde
4: entraron los cambios. Estoy de acuerdo. Claro. Los cambios, la diferencia de nivel se notó mucho más. Añado que en la gráfica, Malik Tillman tampoco nació en Estados Unidos.
1: Bueno, sí.
4: Nació en Alemania.
2: O sea, 3-4.
1: Es verdad, pero...
2: Es la globalización,
1: así es el fútbol.
2: Claro.
1: Así soy.
4: ¿No? Un matiz.
1: Sí, está bien. Bueno, mucho fútbol oficial. Sobre todo en CONCACAF. Estamos muy pendientes, obviamente, de lo que termine pasando entre hoy y el miércoles con la continuidad de la Liga de Naciones. Costa Rica perdió sus dos partidos. ¿Qué pasa con el...
4: Perdió a su técnico.
1: Ah, ¿ya lo echaron?
4: Sí, ya lo echaron. Y bien echado.
2: 6 partidos duró nada más.
3: 7 meses.
2: Pero que fue
4: un desastre. Bueno, que te volteen un partido que estás ganando 3-0 en el
3: contra
4: primer
3: Curazao. Contra Curazao.
2: Pero después de ese partido lo ratificaron. Eso fue lo raro.
4: Le dieron un segundo chance.
2: Bueno, la típica ratificación precede al final.
3: Pero 3 días después tenía que jugar contra Haití. Así le fue también y perdió 2-0.
4: El argumento es tan fatuo que es difícil de darle crédito, pero... Ya está el pasaje comprado a su nombre, déjenlo ir. Así les fue.
1: Y bueno, pero el tema es que tenían el segundo partido muy encima.
4: Muy cerca, sí.
1: Ya está en último lugar. Costa Rica es poco. Veremos si logra darlo.
3: Con Brian Ruiz, que va a ser el técnico interino. Brian Ruiz, el técnico interino de la selección de Costa Rica.
4: La gloria del fútbol de Costa Rica.
3: Para los partidos que restan.
1: Bueno, Honduras tampoco arrancó bien. El Caribe está sacando la cara otra vez. ¿A usted que le gustan tanto los equipos caribeños?
4: Surinam, ahí está.
2: No era una casualidad.
1: Curazao es primero de grupo y
2: no era goleado. Casualidad lo de Curazao.
4: Y dio un montón de goles en los dos partidos.
3: La selecta ganó, ¿eh?
1: ¿Quién?
3: La selecta ganó.
1: Es verdad, a Martinica, es verdad. El único de los centroamericanos que sacó la cara, porque todos los demás en
3: Guatemala,
1: la primera fecha, perdón. Guatemala perdió con Jamaica.
4: Nicaragua goleado.
1: Vamos a ver ahora, ya hay fútbol esta misma noche y mañana, porque les recordamos, ese torneo es clasificatorio, no solo al Final Four, obviamente, quienes avancen, sino también a la Copa Oro, que también tendremos aquí en fútbol de primera. Sánchez.
2: ¿Qué?
1: No decimos nada, entrada.
2: ¿Sobre?
1: Usted elija. Hay dos temas.
2: No, no sé. La despedida del number one, no, que volvió a demostrar que es el number one. Tenemos que hablar de eso.
3: La copita esa que juega en Argentina tampoco.
1: No, no, espere, espere. Hagamos silencio radio un segundo.
2: O sea,
1: no, dejemos que... a ver, Sammy, hable.
3: La copita esa que...
1: ¿No lo escucha más ronco? Que de...
3: ¿No lo escucha más ronco? La mala noche.
2: Estuvo gritando...
1: El gol del nene.
2: Estuvo gritando el gol de Messi.
1: El gol del capitán. Lo gritó como si fuera la final del Mundial.
2: Pero yo lo estaba viendo, obviamente. Nos recordó que ya no lo tenemos más en Argentina. Para que nos duela incluso en la felicidad. En el momento de felicidad.
4: No sé si califica al mejor tiro libre que cobró Messi en su historia, en su carrera. O sea, está cerquita.
2: Pero eso es una muestra que tiene mucho para dar todavía.
4: Por Dios, qué tiro libre.
2: Como dice Cristiano Ronaldo, que él tiene mucho para dar. Messi también tiene mucho para dar, ¿vieron?
4: Ayer el muñeco Gallardo me dijeron que estaba viendo el partido de Boca.
1: ¿El muñeco Gallardo?
4: Sí, porque no tiene goleador y Ener Valencia hizo tres ayer, ¿no?
1: Usted también vino picante hoy.
4: No, digo, pero no, está feliz, ¿no? Voltearon el partido, pero perdieron 2-0.
2: La otra razón por la que está feliz es
1: eso. Por eso, ¿no? Quería ver si querían hablar de eso también. No saben, yo casi me quedo difónico, en serio.
3: ¿Por la remontada?
1: Sí, a dar vuelta por el patio, pero increíble. Y sí, fue un Argentina-Egipto, Argentina-Inglaterra.
4: Tal cual.
3: Yo estaba
4: muerto, ¿eh?
1: Estaba muerto.
3: ¿Y qué dicen los detractores de Valencia cuando llegó
1: Boca? No, se cuelgue. No venga acá con eso.
3: A vos yo fui. Sí, sí. Por eso.
1: No, en el momento, hasta ayer, no, él mismo lo dijo, fue partido, que le estaba costando mucho, que el mundo Boca es distinto. Ayer, tres goles.
4: Hizo goles en todos lados, Valencia, así que los va a hacer, los va a hacer en Boca.
1: Ojalá que lo siga haciendo. Bueno, estamos en fútbol de primera, en instantes se suma Manolo Solo a la discusión para analizar a la selección mexicana de fútbol que juega frente a Perú. Mañana en New York, en New Jersey, para ser exactos, Estados Unidos va contra Perú, hay mucho fútbol. Ojo, hablando de, a ver, lo echaron a Batista. A Klopp, si pierde los próximos dos partidos, no lo van a echar porque se va al descenso de la Liga de Naciones. No.
4: Tiene crédito amplio.
1: No, Klopp, claro que tiene crédito, pero no sería un papelón que descienda a la Liga B de Liga de Naciones.
3: Mandará que no es tampoco.
1: Juega contra Serbia.
3: En el segundo partido.
1: Y de visitante contra Grecia, que le ganó en Alemania.
3: Pero ha dirigido dos nada más con una convocatoria.
1: Pero es Alemania.
2: Es el de los 44
4: Grecia,
2: jugadores.
4: Grecia va a ser la sorpresa de la Nation. Se va a reír, pero sí.
1: No, bueno, lo veo.
4: No, iba a decir una cosa. Lo va a salvar a algo, y es que el formato de la Nation League de Europa cambia en la próxima edición. No se va a jugar más con estos grupos ni las zonas A, B, C y D.
1: También, pero eso, o sea, que el cuarto ahora no se va al descenso.
4: No se va al descenso porque no va a haber descenso.
2: El descenso a lo mexicano.
4: Eso lo va a salvar.
1: Y a lo argentino. Entonces, veremos. Ya le contamos más. Estamos en Fútbol de Primera.
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1: Estuvimos en Baltimore junto al Pibe Valderrama, a Manuel Sol y a Nico Cantor, siguiendo el partido, transmitiendo el partido de la selección mexicana. Decíamos el primero de muchos, porque Fútbol de Primera estará junto al Tri hasta 2034, cuando Manolo Sol va a tener 46 años, ¿no?
14: Recién cumplido.
1: Recién cumplido.
3: De exfutbolista.
1: Y...
14: No me quemé. No me quemé.
1: O sea, hago el chiste de la edad, Manolo, porque a mí lo que más me llamó la atención de Gilberto More y del chico Kevin Sullivan... ¿Vos dijiste hoy cumplió 18?
2: Hoy 17. Es el cumpleaños.
1: 17,
2: hoy es el cumpleaños 17, sí.
1: Con el aplomo que juegan, con la personalidad que juegan... Olvidémonos un segundo de los clubes, con la camiseta de la selección nacional.
14: ¿Qué está pasando? Y no solo con ellos, recuerden también lo que le ha sucedido a la selección inglesa. También Bukayo Saka, ¿cuántos años lleva? Phil Foden, es increíble que a esa edad, a los 16, 17 años, ya tengan esa personalidad para jugar, ha cambiado mucho.
1: ¿Cómo dirías, o cuál dirías es el rol de Gilberto, empieza a ser el rol en esta selección? Porque... tantas veces escuchamos la frase que repiten todos en algunas latitudes, no en todos lados, ¿eh? Porque viste, por ejemplo, el caso de Saka, de Foden, a ellos no los esperaron tanto, pero por lo general en Latinoamérica los técnicos dicen, no, hay que llevarlo a poco, hay que saber llevarlo. Bueno, este chico debutó en selección a los 16 en un torneo oficial como la Copa Oro, y a mí me parece que empieza a ser Mora más 10, sin demeritar obviamente el valor de cada uno de los jugadores que jugaron el otro día, que por ejemplo Eric Lira jugó muy bien, Piojo jugó muy bien, Vázquez sigue consolidándose como central, pero sin querer decir que me parece que empieza a ser Mora dependiente, depende mucho de Mora, ¿no?
14: Yo lo que sentí en el partido, a diferencia de los que había jugado con Aguirre, todavía lo cuidaban mucho más. Lo mandaban por ahí a un costado, no le daban tanto la pelota. Ahora en el partido que acaban de jugar, era como que tírenle todo el balón a Mora. Lo jugaba más libre ahí entre los defensores y los mediocampistas, pero todos los balones a la ofensiva intentaban buscar siempre a Mora, que fue muy bueno porque es un jugador que te da mucho sentido a los balones, te sabe conducir, te sabe meter balones, encima mete goles. Lo vi mucho más participativo que cuando jugaba con Aguirre.
1: Y esto dijo su técnico Rafa Márquez después del partido con respecto a la actuación. Le dieron, lo sacaron justo, estaba programado el cambio, queda claro, ¿no? Justo después del gol. Creo le dieron, ¿a qué minuto fue? Una
2: 61.
1: Hora.
2: Una por ahí,
14: sí, por ahí.
1: Le dieron una hora, fue la figura de la cancha porque lo fue en esa hora. Y Rafa Márquez habló de él y habló también de el resto del funcionamiento de su equipo.
15: Yo creo que por la base educativa que tiene Gilberto, que es muy buena, el número es simplemente un número. Él con cualquier número demostrará lo que tiene, sus cualidades, y no tengo ninguna duda en que se seguirá desarrollando y seguirá dándonos ojalá muchas alegrías, y que ojalá que pronto también lo podamos ver en un equipo importante en Europa. Yo ahora sí que a los jugadores les he intentado también que crean más en ellos, ¿no? En sus capacidades, que crean más en que tienen las condiciones para poder competir a cualquier nivel. Entonces era un poco de soltarse. Todavía creo que falta mucho, todavía falta mejorar todavía muchas cosas, pero ahora es intentar, como lo había dicho también anteriormente, mantener el nivel que exhibimos en el Mundial. Y ahora creo que estoy contento porque por lo menos creo que en ese nivel competimos al nivel del rival, nunca creo que nos sentimos inferiores, y bueno, eso es lo que con esas sensaciones tendríamos que terminar todos los partidos, de que dimos el máximo, que dieron su mejor esfuerzo y que intentaron hacer su mejor versión.
1: Todos quienes están en el círculo íntimo de este chico, porque aquí en el programa estuvo el Loco Abreu, ahora escuchamos a Rafa Márquez, hace mucho hincapié del nivel de contención y educativo que tiene, ¿no?
14: Sí,
1: obviamente por el padre exfutbolista.
14: Y lo otro, que creo que va a ser importantísimo, lo que dice, que se siga desarrollando. Creo que va a ser vital que se vaya a un equipo europeo con un buen entrenador que todavía le siga aportando más físicamente. Creo que tiene que embarnecer y que vaya poco a poco en un equipo europeo mejorando.
1: Bueno, 1-1 fue el partido contra Colombia, fue empate, no ganó en el debut Rafa Márquez. Trajo lista larga Perú, ¿cómo será mañana? ¿Cambiará mucho los...?
14: Sí, yo creo
1: los que 11
3: titulares. Bueno, se integran los del Guadalajara.
14: Se integran, y eso lo dije después.
3: Sandoval.
14: De la me encanta que vayan a estar ahora estos tres jóvenes, Camberos. Sandoval y con Mora. Son jóvenes que creo que tienen muchas cualidades y pueden ser parte
3: de... Sandoval está haciendo los goles, ahora que se fue la Hormiga, está haciendo los goles. No, Meneses ha convocado a los 26, no quiere mover mucho porque, digamos, primero que no tiene mucho. Y segundo, no quiere seguir observando. Es apenas el sexto partido, el de mañana de Meneses. Le ganó solamente a la mundialista Haití en Miami, nada más. Este resultado del fin de semana fue el más abultado. Y yo creo que va a tomar medidas como para que no irse con sobrepeso tampoco de Harrison.
2: Sí, no creo que se quiera ir con otra goleada y no. Efectivamente, no sé si va a arriesgar mucho en el segundo tiempo como lo hizo frente a Estados Unidos, que ahí es donde se vino la debacle de los goles. Me parece que va a hacer un planteo más conservador para no llevarse otra goleada.
3: Porque México es más rival que
2: es un poco más
3: que el Estados Unidos que vimos el sábado, de esa alineación, no hablo del primer equipo.
2: Absolutamente.
3: Es mucho más.
14: La cosa es esa, que no sabes quién va a jugar. Seguramente la selección mexicana va a cambiar.
2: México también puso un equipo bastante fuerte para enfrentar a Colombia, que era su rival más complicado.
3: Y porque el siguiente partido
2: es la hora de probar.
3: Es con Estados Unidos. Es decir,
2: exactamente.
3: El equipo que vaya a probar mañana seguramente va a hacer gestionar los minutos porque el fuerte es el sábado en Arizona.
2: Totalmente.
1: Seguramente. Los dos técnicos, sin decirlo, tanto Pochettino como Rafa, más allá de que estamos empezando un nuevo ciclo, Es el partido que nadie quiere perder, ¿no? Ah, entonces, si hay alguno que está tocado...
2: Toda la carne al asador ese día.
1: Claro. Y es de martes a sábado. O sea, tampoco es tanto...
3: Pero coast to coast, casi coast to coast, ¿no? Porque te tienes que ir de New Jersey hasta...
1: Viven en un country.
3: No, juegan al fútbol.
1: Viajan, o sea, en charter.
2: Pero... Viajan en camisa.
1: Mañana, sí. México-Perú. 9 de la noche, tiempo del este, a través de esta estación afiliada a Fútbol de Primera, también en el canal de YouTube. 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Está por comenzar el partido y atención, que la apuesta entre estos dos señores se paga acá. En vivo y en directo.
14: ¿Ya se subió al camión?
3: Pero tiene todas las de ganar,
1: mano. Al final,
14: pero sabe, ya de la se transmisión. Subió al camión.
3: Pero tiene todas las de ganar, mano.
2: Se puede dar el beneficio del empate. No, te puede empate, dar el beneficio, hombre, del empate también. Nah.
3: Usted sabe que los cuatro últimos enfrentamientos entre mexicanos y peruanos, un oficial en Copa América, pero era el equipo este del Flaco Tena, que sí, fue con equipo C, ganó Perú 1-0. Ha ganado uno México, ha ganado otro Perú y han empatado dos. Ahí de los está, últimos cuatro.
14: Este es el bueno. Pero hay apuestas. Hay apuestas a doble.
3: No, sí, total. No,
14: cena.
3: Yo lo invito a cenar sin problema.
14: ¿Ah, ya?
3: No
14: sé. ¿Ya?
2: Pongamos un tope de goles. Ya, pongamos. Claro.
1: A ver, lo dijimos antes del programa. Nos reíamos, estábamos con el pibe del derrame, con Manolo, con Nico, escuchando la transmisión. Nosotros ya estábamos en la cabina Ford de Baltimore y escuchábamos cuando empezabas a enfadarte en el segundo tiempo, bueno, cuando caían los goles. Y ahí va... Sí. Ahí va Sammy, que le agarra el ataque de su selección peruana.
14: Mala fecha FIFA, perdió, bueno, empató Brasil contra Australia. Y...
3: Es que ves a un Estados Unidos, claro, ves a un Estados Unidos sub-22, sub-21, y ves a una selección peruana sub-35, esa es la diferencia.
1: Sub-35, ¿qué pasó?
3: La Padula tiene
1: Kaiser?
3: 36, Vidales tiene 36.
2: Y la Zambrano no vino, uno de los mejores del partido.
1: Zambrano,
3: no lo convocó, mira.
1: No vino.
3: Lo convocó.
1: Y bueno, ahí está. Nos lo trajeron a Zambrano y pudo haber hecho...
3: A varios otros tampoco, ¿no? Tapia.
1: Por
3: tampoco.
1: Lo menos
2: una limpieza.
1: Bueno. 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
1: La selección de Costa Rica cayó en el Caribe 2-0 contra la selección de Haití y prácticamente le está diciendo adiós a la competencia y además estaría quedando al margen de la próxima Copa Oro 2027. Costa Rica, que no participó en el Mundial United 2026 por no lograr la clasificación, reacomodó un proceso en manos de Fernando Batista en busca de lograr mejores objetivos. Sin embargo, ya es la segunda derrota juego oficial de los Ticos en la Copa de Naciones, que la semana pasada perdieron en casa ante la selección de Curazao. El próximo partido de los costarricenses será contra Nicaragua. En el minuto de fútbol de primera les habló Kike Lanz.
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5: Hoy hubo fútbol de Liga de Naciones en Europa. ¿Importa o no importa entonces, Chapela? ¿Cómo es la historia?
6: No, importa, pero va a haber un formato nuevo para la próxima Nations League de Europa. Pero,
7: claro que importa.
6: Va a ser el formato de la Champions, pero no hay descensos. No tienes que jugar en la segunda categoría o en la tercera.
7: Está muy lindo. Van a ir a los técnicos y a la federación que no les importa estos partidos.
5: No, está bien.
6: Pero digo, el tema de descender o no, ya no está presente.
8: El daño es menor comparado con lo que podía
5: ser. Tal cual. Por eso, si Italia se termina última.
7: Pero hoy goleó Italia.
5: Bien, 4-1, ¿no?
6: A Turquía, que le dio mucho problema a Francia.
5: Bien. Y Francia volvió a ganar con lo justo.
8: Con lo justo y a último minuto, golazo, con el gol de Oli.
7: Golazo.
8: Entró para salvar al equipo.
6: Golazo. Uh-huh. Vean si pueden o busquen la celebración de Zidane al gol de Oli. Salió corriendo por la banda y pateó una de esas pelotas que están colocadas en el conito para sacar los laterales. La pateó como cuando jugaba.
8: Está muy intenso Zidane. ¿Vieron como técnico de Francia?
5: Entonces les importa.
7: Les importa. Claro, cómo no.
5: Ya.
7: Sin Mbappé, que está lesionado, ¿no?
5: Sí, por supuesto, se lesionaron varios, ¿eh?
7: Sí.
5: Este fin de semana,
7: Gapo,
5: varios.
7: ¿No?
5: ¿Cómo?
7: Gapo, el
5: país. Gapo, el neerlandés de Sunderland, el 9 que es Broby.
6: Eric García de la selección española se lesionó también.
5: ¿Quién?
6: Eric García, antes de entrar a la cancha, y ya lo devolvieron a Barcelona.
5: Una lista larga de jugadores importantes, además, que se lesionaron. Bueno, Estados Unidos juega frente a Chile. Ya tiene en mente qué equipo va a poner. Después de esta fecha, que tiene 4 partidos,

0: los de noviembre son oficiales de la Liga de Naciones de CONCACAF, que tiene su fase preliminar ahora también en esta fecha FIFA. 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Y en la siguiente, Estados Unidos tiene que ganar para avanzar al Final Four, y Pochettino piensa que va a tener un inconveniente.
1: Noviembre es una fecha difícil. Difícil porque hay playoff, MLS, playoff. Vamos a tener que ver qué va a ser lo mejor, ¿no? Para cada jugador. Creo que a nivel individual analizaremos las situaciones de los equipos, situaciones como cada uno llegue. Y veremos cuál va a ser la decisión en conjunta por supuesto con la federación, con todo el área deportiva de la federación, y tomaremos la mejor decisión para ser competitivos. Yo creo que tenemos tiempo a ver qué es lo que sucede, y todo es abierto. Quizás a lo mejor, teniendo muchos jugadores, no como ahora en MLS, envueltos en los playoffs, quizás una de las posibilidades es no llamar o a los jugadores que están envueltos, dejarlos en su club para que compitan de la mejor manera, ¿no? Y llamar otros tipos de jugadores más europeos, ¿no? Porque es una fecha FIFA donde la MLS no para, ¿no?
2: No para. ¿Cuándo es la fecha FIFA de noviembre? ¿De cuándo a cuándo?
3: Es el 14 al 17,
2: okay. Por ahí. El 18, que es un miércoles, son los partidos del Wild Card, que son...
0: El repechaje.
2: Del octavo frente al noveno de cada una de las conferencias. Son solamente dos partidos, son solamente cuatro equipos involucrados, que regularmente no son, los mejores que clasifican de manera directa. Y recién la postemporada, el playoff, ya con esos dos equipos involucrados, comienza el fin de semana del 20, cuando ya terminó la fecha FIFA.
0: Ya. Sí,
4: y convengamos algo, imprescindibles del grupo de MLS.
3: No, pero de todas maneras es un mensaje de flexibilidad que da en el comienzo de este nuevo ciclo, ¿no? Esto de, ¿le habrán preguntado ya a Pochettino, ya lo habrán condicionado, o sale de él la decisión o la idea de, bueno, voy a ver si puedo manejar esto para dejar a los jugadores?
0: Y a él, cuando le dieron el calendario de la MLS, ya vio que se le cruzaba esta fecha de noviembre, pero la realidad es que en noviembre son dos partidos. Y no estarán los que juegan el repechaje, pero puede volver a llamar a Pulisic, a Balogun,
3: a todos los de Europa,
0: a McKennie.
2: Pero si quiere tanto de la MLS, Andrés, primero tendrá que esperar cuáles son los cuatro equipos, que veremos si de esos cuatro equipos hay jugadores que tienen convocatoria. Claro. Entonces, no, yo no lo veo tan grave como para que levante ya, digamos, el comentario y diga, qué problema tiene.
3: Lo raro, me parece.
0: No, habría que entender por dónde vino la pregunta, porque por ahí es una respuesta puntual a una pregunta también que está fuera de lugar.
2: Claro.
0: Pero bueno, esa es la realidad, no va a tener problema, porque no estarán los de esos cuatro equipos, pero estarán todos, o sea, él mismo lo dijo, tal vez vuelvan.
3: Serginho,
0: lo dijo, vuelvan.
3: Robinson,
4: no es verdad que no para la MLS, no es verdad que no para la MLS. Entre el Decision Day y el Wild Card hay una pausa de una semana.
2: Por eso, claro, sí. Entonces, por eso.
4: Decision no hay ningún problema.
2: La última
4: fecha de la fase de clasificación.
0: En los midterms.
4: Exacto.
2: Pero eso es antes de la fecha FIFA. Eso es antes.
0: En noviembre,
2: fecha,
0: ¿no?
2: No va a tener, problema.
4: No digo, pues, no tiene problema.
2: Filadelfia.
4: Puede convocar.
2: Como viene la mano, Filadelfia.
4: Sí, pero por ejemplo, se puede quedar sin el arquero. New York City es probable que esté jugando Wild Card, por ejemplo. Entonces, ahí juega Matt Friess.
2: Faltan siete fechas, hay que ver.
0: Está bien, no tiene cuatro arqueros.
4: Pero digo, no va a pasar nada.
0: Yo estoy además, en fecha FIFA podrá tener a todos los jugadores de Europa. Eso es la realidad. Bueno, mañana, Estados Unidos frente a Chile, 7:30 del Este, 4:30 del Pacífico, por fútbol de primera. A Chile le siguen expulsando jugadores. Un tema, ¿eh? Un tema.
2: ¿Con técnico interino Chile todavía?
0: Córdoba.
2: Nico, sí. Nico Lugano, o sea.
0: Dice que hoy ganó Uruguay, por dicho sea de paso.
2: 4-1, sí, señor.
0: El primer triunfo de Forlán.
2: Darwin Núñez metió gol.
0: El primero de la era Forlán.
2: Y Jorgen de Arrascaeta, que se va a operar, dicho sea de paso, antes de la taza.
0: ¿Se rompió la muñeca?
2: Sí, pues se va a operar antes de los partidos de Flamengo.
0: ¿Y la Vinotinto cómo le fue?
4: Perdió contra Japón 2-1, ganaba 1-0, se lo terminaron volteando, sí. Gol de Kevin Kelsey, el ex Cincinnati y Portland.
0: Muy bien, estamos al día con el fútbol de hoy. ¡Atención! 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
0: Otro técnico europeo importante que está con cierta presión después de la derrota en su primer partido, de Thomas Tuchel, cayó en Wembley frente a España en la primera fecha de ese grupo, y mañana juega frente a la República Checa, Chequia. Veremos cómo le va. Y hablo de España porque en España ya está trabajando y hoy fue presentado oficialmente el ex técnico de la selección mexicana, Javier Aguirre. ¿Se acuerdan que les dije que quiero, estoy esperando con ansias el 31 de enero del año que viene? Y ustedes me dicen, ¿por qué? Porque ese día Valencia va a visitar a Barcelona. Barça, sí. Y ahí se van a volver a encontrar el Vasco Aguirre y Anthony Gordon. Y también le preguntaron de esto en su presentación.
12: Es un histórico de la liga, es un histórico del fútbol mundial, tiene una afición brutal. Yo he venido de rival aquí y sí te acojonas, como dicen ustedes, y la verdad es que pues eso quiero, ¿no? Que Mestalla sea nuevamente, o si no es que él sí ha dejado de serlo, pero que sea para el rival un imponente estadio. Quiero esto, que el equipo vuelva a los planos que merece, en los que merece estar, en los que ha estado a lo largo de su historia. Y insisto, bien dice Braulio, no hablamos nada en dos minutos del Valencia, vámonos. Ya había yo dejado algunas oportunidades, 4 concretamente, de trabajo. Estaba muy a gusto disfrutando a mi mujer Silvia, a mis nietos. Estaba perfectamente a gusto, pero le dije, Silvia, lo siento, pero hay que ir para allá. Y ella feliz porque le encanta el fútbol más que a mí. Entonces venimos felices, mi mujer y yo. Una plaza, insisto, complicada para el rival, pero muy buena para el local. Y eso es lo que quiero.
13: ¿Qué le vas a decir a Anthony Gordon cuando reencontréis en el Camp Nou, en la segunda vuelta?
12: No, pues me va a hacer así. Bueno, fue una tontería, una ocurrencia ahí en plena vorágine del Mundial. Son cosas que pasan y ya está, no le doy más vueltas. Lo saludé con mucho cariño, hay una foto muy bonita. A lo mejor le pedí que me la firme, fíjate, para mis hijos. Sí, está bonita la foto, muy bonita.
0: Cuando el Vasco dice, le voy a hacer así, es porque se tapó la boca, como se tapan los jugadores, que no lo haga porque lo van a expulsar. Y si usted no recuerda, sucedió un episodio muy muy gracioso. La verdad no tiene por qué pedir perdón, cosas del fútbol, porque además se lo dijo en tono de broma y se rieron los dos. Cuando pasó Anthony Gordon al lado de él, que estaba en el área técnica, le gritó y le dijo, ¡hey, Gordon, Gordon! Y no se tapó la boca, pero le dijo, lo insultó.
2: Y especificó también diciendo que habla muy bien el español, así que no hay ningún problema, ahí lo claro. Va a ver, lo va a saludar y tal. Es, digamos, una misión que no es imposible para el Vasco Aguirre. Tiene todavía mucha liga, tiene todavía mucho tiempo. No digo que sea un especialista para llegar a equipos que están, digamos, rondando el fantasma y las arenas movedizas del descenso, pero es un motivador y es un técnico que conoce bien el paño y que me parece que va a poder sacar de este embrollo
4: al salvó a 3 de 4,
3: Un técnico que salvó a 4 equipos.
4: Salvó al Español, a los Osasuna, al Mallorca.
3: No se puede considerar un especialista.
2: Sí, pero sería mezquino a un técnico tres veces mundialista, de selección, de otras dos selecciones, decirle.
3: Pero ustedes, ¿por qué creen que lo llamaron a él del Valencia? Estando
4: esa
3: último
4: es una de
3: la tabla.
4: Razones. Una de esas. La otra, claro, es el hablo de Braulio es Braulio Vázquez, el nuevo director deportivo del Valencia, que trabajó más de una década en Osasuna, de allí se conocen, y contó que cuando lo llamó, el Vasco le dijo, ¿en qué momento agarro el avión? ¿Qué vuelo? Dice que no hablaron de dinero, que se quería venir ya. Lo otro, detalles de su contrato, no cobra indemnización. El día que lo echen, hasta ese día cobró. Y si clasifica el equipo para la Europa League, automáticamente lo renuevan por otra temporada.
2: Y es por 9 meses nada más, hasta el final de esta liga, ¿no?
0: Bueno,
2: y
0: cuando dijo que habló con Silvia, su esposa, que se tenía que ir porque llamó a Valencia, en realidad se siente cómodo también en España, porque ha vivido mucho tiempo allí. Como él dice, tiene un piso en Madrid, un departamento, pero son muy felices Silvia y él cada vez que trabajan en España, y seguramente
2: es muy lindo Valencia,
0: lo llamaron por el conocimiento que tiene el fútbol español también, ¿no? Bien, le va a ir bien al Vasco, estoy seguro.
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15: La selección de Costa Rica cayó nuevamente en la Copa de Naciones, en la Liga A, por el grupo 1, es último, con 0 puntos junto a la selección de Nicaragua. Lo platicamos en el minuto de Fútbol de Primera.
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15: La selección de Costa Rica cayó en el Caribe 2-0 contra la selección de Haití y prácticamente le está diciendo adiós a la competencia y además estaría quedando al margen de la próxima Copa Oro 2027. Costa Rica, que no participó en el Mundial United 2026 por no lograr la clasificación, reacomodó un proceso en manos de Fernando Batista en busca de lograr mejores objetivos. Sin embargo, ya es la segunda derrota juego oficial de los Ticos en la Copa de Naciones, que la semana pasada perdieron en casa ante la selección de Curazao. El próximo partido de los costarricenses será contra Nicaragua. En el minuto de Fútbol de Primera les habló Quique Lanz.
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0: Otro equipo que ganó en Liga de Naciones de Europa fue Portugal, 2-1. Y no jugó su amigo, Sadone.
2: Para beneplácito de algunos.
3: No, para beneplácito de Portugal, porque Portugal ganó con goles que no fueron los de
2: él. Fue la primera vez desde el 15 de junio del 2008. Epa. Que Cristiano Ronaldo no jugaba un partido como titular con la selección de Portugal y tampoco, por supuesto, vio minutos.
3: Ahora, la pregunta es si el técnico de Portugal decidió borrarlo completamente por lo hecho frente a Gales, ¿no?
2: Son 4
0: Estaba
2: partidos.
0: Estaba pensando meterlo en el juego tal vez media hora, dijo Jorge Jesús, pero después el partido va dictando otras cosas.
2: Son 4 partidos los que tiene.
3: Y las cosas que dijo el partido es que Portugal no lo necesitaba.
2: Hay que gestionar, ¿no? No sé si no lo necesito, no estaría tan seguro bueno, para esa afirmación.
3: Ganó sin él.
2: Son 4 partidos, hay que gestionar los minutos. Y ganó con él y perdió con él.
3: Pero él no influyó en el triunfo frente a Gales.
4: No hizo el gol.
0: Pero yo estoy seguro que Chris, el bicho, su amigo, tiene un calendario donde
3: va calculando
0: cuándo va a llegar a 1000 goles.
2: El jueves es el partido con Dinamarca. Hay que gestionar los minutos, no puede jugar,
3: o sea,
2: 98 minutos, todo tiene 41 años.
3: O sea que según tu teoría, contra Dinamarca
2: va a jugar para
3: titular.
4: Y son muchos cambios el técnico.
2: Yo le aseguro.
4: Solo Cristiano.
2: Exactamente.
4: Rotó el equipo, digamos.
0: Sí, que todos van a rotar. En
3: es el... verdad que rotó. Sí. Eso sí.
4: Yo no
3: es
4: creo
3: cierto.
4: Que sea definitivo, ¿eh? Vamos a esperar. Yo creo que va a volver a ser titular el próximo partido.
2: Tal cual.
4: Que...
2: contra los daneses.
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0: Doble cartelera mañana. Estaremos junto a la selección de Estados Unidos frente a Chile, 7:30 del Este, 4:30 del Pacífico. Luego México frente a Perú de las 9 de la noche, tiempo del Este, 6 de la tarde del Pacífico. Todo en esta estación afiliada a Fútbol de Primera y también a través de nuestro canal de YouTube, nuestra aplicación y todas las plataformas de streaming. Se viene la segunda de las 4 jornadas en esta larga fecha FIFA. Suerte a Piaru.
2: Y mañana tenemos programa también antes, ¿no? Sé qué.
0: Sí, no, pero no vio que se lo dije en portugués, porque bueno, también a la mañana juega Brasil.
3: Y la apuesta, queremos ser testigos temprano acá de la apuesta.
2: No, ya está, yo le voy a invitar directamente, ¿no? ¿Qué me va a apostar?
3: Pero a todos nosotros.
2: No, al señor Sol nada más. Ahora tiene pasaporte mexicano también, ¿no? Yo sabía de español, argentino.
3: Pero americano. Somos compañeros.
2: No.
0: ¿A qué hora es Brasil?
2: 6 de la mañana, vamos a madrugar, café de un mañana.
0: ¿A qué no le creo nada?
2: No, eso sí, muy temprano, ni hablar.
0: ¿Cuándo fue la última vez? Si no tenía que decir... A ver, sin tener que tomar un vuelo, ¿cuándo fue la última vez que te levantaste a las 6 de la mañana?
2: Sin tomar un vuelo, sí, hace bastante tiempo, ¿cierto?
0: Ni por Brasil.
2: No, tenía 17 años de volantín, eso sí no me costaba.
4: ¿Qué es el volantín? Darle corrido es otra cosa, ¿no?
2: Sí, exacto.
4: Darle corrido.
2: El volantín es lo mismo, exacto.
3: Ah, okay.
0: Pero por Brasil podrías hacer el
2: esfuerzo. Sí, seguro.
0: Bueno, mañana nos contás todo. Chau, gracias.

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1: A pesar de que solo fueron 90 minutos de fútbol los que jugaron las selecciones de Estados Unidos y de México en la primera de las cuatro jornadas que tendrán las selecciones en esta fecha FIFA, creo que los dos entrenadores pueden ir sacando conclusiones. Lo de Estados Unidos fue realmente muy bueno porque Mauricio Pochettino cambió 11 jugadores, hizo debutar a casi todos los más chicos y la verdad que no desentonaron en el triunfo 4-1 frente a Perú. Uno podrá decir, bueno, pero era Perú, y aquí un integrante de este programa lo va a decir en instantes, pero en realidad lo que uno tiene que ver es el funcionamiento colectivo, cómo se adaptaron a la circunstancia, si les pesó o no les pesó el debut con la camiseta de la selección, porque más allá de otra cosa, jugar representando al país de uno siempre es importante, sobre todo cuando se tiene 16 años y todos los ojos puestos sobre uno de esos debutantes, Cavan Sullivan, por ejemplo. Y lo hicieron realmente muy bien. El equipo, a pesar de todos los cambios, no se descompuso. Bien por Estados Unidos. Veremos mañana por Fútbol de Primera cómo le va frente a la selección de Chile. Del otro lado, queda claro que México tiene otro jugador muy joven que empieza a marcar diferencias. No se lo puede empezar a presionar a Gilberto Mora, que va a cumplir 18 años en cuestión de días, de semanas, para que empiece a cargarse el equipo al hombro. Pero queda muy claro que le da mucho volumen de juego cada vez que este chico está en la cancha con la camiseta de la selección nacional. No lo descubrimos ahora, porque el Vasco Aguirre lo hizo debutar en Copa Oro, porque jugó Liga de Naciones, porque jugó la Copa del Mundo. Pero México, con ese chico, tiene por lo menos generación de fútbol asegurada. Y además el equipo también, siendo el debut de Rafa Márquez, el debut absoluto después de haber estado al lado del Vasco, lo hizo muy bien contra una selección Colombia, la cual le hizo mal, entre comillas, anotar tan temprano, porque después no volvió a patear al arco por mucho tiempo más. Vamos a analizar a fondo lo que nos dejó no solo Estados Unidos-México, sino todo el fútbol que vimos en este largo fin de semana, porque todo comenzó el viernes con partidos de Liga de Naciones Europeas, de CONCACAF y de otras latitudes. Estamos como siempre en los estudios Ford, socio oficial de nuestro programa, junto a Sami Sadovnik, Rosa Beatriz Sánchez, hoy in situ, en estudio. ¿Cómo le va?
2: Hola.
1: Rosa Sánchez, ¿cómo anda?
2: Un placer estar aquí, Bueno, cada vez que vengo, sí, una alegría. Muy bien, la verdad, bien, y contenta también de haber visto a este Estados Unidos con muchas caras nuevas que respondieron todas, y bueno, con alguno de los anteriores también que respondieron. Me gustó mucho Claudio Reina, Gio Reina, uh-huh, como distribuidor de juego. Me pareció que hizo las cosas buenas, fue el alma, el cerebro del equipo, y bueno, también obviamente algunos de los jugadores que ya tienen recorrido, ¿no? El caso de Tyler Adams, que también estuvo bien, y ni que hablar de los nuevos. Todos, absolutamente todos, estuvieron a la altura de un debut.
1: Bueno, me niaba la cabeza, Sami, cuando yo decía de Perú. Esperabas más de esta selección peruana, pero indistintamente de que por ahí no haya jugado bien, no haya estado a la altura, creo que por ahí es abultado el marcador, no sé. Ustedes dirán que estuvieron allí in situ. Creo que los chicos de Estados Unidos lo hicieron muy bien, realmente.
3: Muy bien, Andrés, saludos a los amigos de Fútbol de Primera. Claro, si había un partido y un rival para debutar a estos chicos, era justamente Perú. Podría haber sido Chile también, pero bueno, era el primer partido de esta cronología de encuentros en esta fecha cuádruple. Es verdad que probablemente haya sorprendido para los que no lo ven permanentemente o no hayan visto más de 5 minutos de la MLS, porque uno leía y, digamos, con los mismos coleguitas peruanos que estaban allí, evidentemente no tenían ni idea. Pero a Sullivan lo hemos visto, que cumple 17 años, a todos los demás, y creo que han marcado bien en el debut. No les pesó la camiseta, no arrugaron, no se escondían, pedían la pelota, tienen personalidad. Perú creo que lo empata bien con la Padula, el gran centro de Yotún, y después sin monitor, porque nosotros no teníamos monitor, nos da la impresión a los tres, a Rosa, a Tap Ramos y a mí, que el penal que le cobran es fuera del área. Indistintamente de esta situación, por ahí el equipo se sale del partido. En el segundo tiempo los cambios con elementos que no tienen Rosa Internacional, que no tienen jerarquía, que no tienen peso, hablo de los peruanos, como para afrontar la alta competencia, físicamente estaban limitados. Y hay una cuestión, Andrés, finalmente, que dijo Juan Reynoso, el ex seleccionador peruano. Hay muchos jugadores, la gran mayoría, que no pasan físicamente de más de 60 minutos de alta competencia. Y creo que se demostró el sábado.
1: Bueno, físicamente tenemos que hablar, porque falta de competencia, falta de roce internacional, también tenían los debutantes.
3: Y calidad, que no tienen los peruanos.
1: Calidad.
3: Calidad futbolística.
1: Más calidad los futbolistas de estos chicos de MLS.
4: Sin duda. Yo creo que sí.
3: Sin duda.
4: Sí, totalmente. Saludos, sí. Estoy de acuerdo con Sammy en esto de la diferencia de calidad. El nivel competitivo es otro. Físicamente, igualar el ritmo de los jugadores estadounidenses requiere de estar en otro nivel, desde mi punto de vista. Por supuesto que lo futbolístico siempre es más importante, es decir, hay que tener capacidad de juego, técnica, pero si a eso le sumas un rendimiento físico como el que traen estos jugadores, es difícil sostener los 90 minutos. A mí me gustaron varios, me gustó que siga habiendo debuts, más de 60 desde que Pochettino dirige a la selección de los Estados Unidos, pero particularmente, además de la personalidad de todos, me gustó muchísimo lo de Peyton Miller, el chico de New England que jugó en el lateral izquierdo. Tiene proyección, es profundo, es rápido y pinta muy bien.
1: Bueno, muy bien. Mañana, segundo partido de la selección de los Estados Unidos contra
3: Chile. Que viene de perder contra Canadá. Por 1-0 contra Canadá, jugando con uno menos, ¿no?
1: Dos. Terminó con 9.
3: Ah, terminó con 9 al final.
1: Terminó con 9. Mañana los dos partidos por fútbol de primera de las 7:30 de la tarde, Estados Unidos, Chile, luego México, Perú.
3: Pues todos los dos naturalizados en los equipos sudamericanos, en la gráfica
1: de los
3: partidos.
1: Es verdad, sí.
3: Muy bien, el British chileno y el danés peruano. Un éxito.
1: Está bien, de las 7:30, 4:30 del Pacífico tendremos Estados Unidos, Chile. En Saint Louis, México frente a Perú. Porque digo te dejé picando ahí. Que si no estuvieron a la altura contra Estados Unidos, contra México, que jugó muy bien, veremos cómo le va, ¿no?
3: Por eso Mano Meneses lo que dijo, no nos puede suceder esto otra vez, es decir, mañana va a salir con todo y camión, no podemos perder un partido otra vez con resultado abultado, ni hablar.
2: Igual, el primer tiempo de Perú no fue malo. No. Jugó con el equipo jugó ordenado. Cuando tuvo la pelota, se animó, la trató con criterio. O sea, la debacle fue en el segundo tiempo, ahí donde
4: entraron los cambios. Estoy de acuerdo. Claramente. Los cambios, la diferencia de nivel se notó mucho más. Añado que en la gráfica, Malik Tillman tampoco nació en Estados Unidos.
1: Bueno, sí.
2: Nació en Alemania. O sea, 3 de 4.
1: Es verdad, pero.
2: Es la globalización.
1: Así es
2: el fútbol. Claro.
1: Así soy.
4: Un matiz.
1: Sí. Está bien. Bueno, mucho fútbol oficial. Sobre todo en CONCACAF. Estamos muy pendientes, obviamente, de lo que termine pasando entre hoy y el miércoles con la continuidad de la Liga de Naciones. Costa Rica perdió sus dos partidos. ¿Qué pasa con el...
4: Perdió a su técnico.
1: Ah, ¿ya lo echaron?
4: Sí, ya lo echaron. Y bien echado.
2: 6 partidos duró nada más.
3: Sí, 7 meses.
4: Pero que fue un desastre.
3: Bueno, pero
4: Que te volteen un partido que estás ganando 3-0 en el primer
3: tiempo contra Curazao.
2: Pero después de ese partido lo ratificaron. Eso fue lo raro.
4: Le dieron un segundo chance.
2: La típica ratificación precede al final.
3: Pero 3 días después tenía que jugar contra Haití. Así le fue también y perdió 2-0.
4: El argumento es tan fatuo que es difícil de darle crédito, pero... Si ya está el pasaje comprado a su nombre, déjenlo ir. Así les fue.
1: Y bueno, pero el tema es que tenían el segundo partido muy encima.
4: Muy cerca, sí.
1: Ya está en último lugar. Costa Rica es poco. Veremos si logra darlo.
3: Con Brian Ruiz, que va a ser el técnico interino. Brian Ruiz, el técnico interino de la selección de Costa Rica.
4: La gloria del fútbol de Costa Rica.
3: Para los partidos que restan.
1: Bueno, Honduras tampoco arrancó bien. El Caribe está sacando la cara otra vez. ¿A usted que le gustan tanto los equipos caribeños?
2: No era una casualidad.
1: Curazao es primero de grupo y
2: no era goleado. Casualidad lo de Curazao.
4: Y metió un montón de goles en los dos partidos.
3: La selecta ganó, ¿eh?
1: ¿Quién?
3: La selecta ganó.
1: Es verdad, a Martinica, es verdad. El único de los centroamericanos que sacó la cara, porque todos los demás en
3: Guatemala,
1: la primera fecha, Guatemala perdió con Jamaica.
4: Nicaragua goleado.
1: Vamos a ver ahora, ya hay fútbol esta misma noche y mañana, porque le recordamos, ese torneo es clasificatorio, no solo al Final Four, obviamente, quienes avancen, sino también a la Copa Oro, que también tendremos aquí en fútbol de primera. Sánchez.
2: ¿Qué?
1: No decimos nada, entrada.
2: ¿Sobre?
1: Usted elija. Hay dos temas.
2: No, no sé. La despedida del number one, no, que volvió a demostrar que es el number one. Tenemos que hablar de eso.
1: Hagamos silencio radio un segundo. A ver, Sammy, hable.
3: La copita esa que...
1: ¿No lo escucha más ronco? Que de...
3: ¿No lo escucha más ronco? La mala noche.
2: Porque estuvo gritando...
1: El gol del Messi. El gol del capitán. Lo gritó como si fuera la final del Mundial.
2: Pero yo lo estaba viendo, obviamente. Nos recordó que ya no lo tenemos más en Argentina, para que nos duela incluso en la felicidad, en el momento de felicidad.
4: No sé si califica al mejor tiro libre que cobró Messi en su carrera. O sea, está cerquita.
2: Pero eso es una muestra que tiene mucho para dar todavía, como dice Cristiano Ronaldo, que él tiene mucho para dar. Messi también tiene mucho para dar, ¿vieron?
4: Ayer el muñeco Gallardo me dijeron que estaba viendo el partido de Boca.
1: ¿El muñeco Gallardo?
4: Sí, porque no tiene goleador y Ener Valencia hizo tres ayer, ¿no?
1: Usted también vino picante hoy.
4: No, digo, pero no, está feliz, ¿no? Voltearon el partido, pero perdieron 2-0.
2: La otra razón por la que está feliz es
1: eso. Por eso, ¿no? quería ver si querían hablar de eso también. No saben, yo casi me quedo difónico, en serio.
3: ¿Por la remontada?
1: Sí, a dar vuelta por el patio, pero increíble. Y sí, fue un Argentina-Egipto, Argentina-Inglaterra.
4: Tal cual. Yo estaba muerto.
1: Estaba muerto.
3: ¿Y qué dicen los detractores de Valencia cuando llegó
1: Boca? No se cuelgue, venga acá con eso.
3: Por eso.
1: No, en el momento, hasta ayer, no, él mismo lo dijo, fue partido, que le estaba costando mucho, que el mundo Boca es distinto. Ayer, tres goles.
4: Hizo goles en todos lados, Valencia, así que los va a hacer, los va a hacer en Boca.
1: Ojalá que lo siga haciendo. Bueno, estamos en fútbol de primera, en instantes se suma Manolo Sola a la discusión para analizar a la selección mexicana de fútbol que juega frente a Perú. Mañana en New York, en New Jersey, para ser exactos, Estados Unidos va contra Perú, hay mucho fútbol. Ojo, hablando de, a ver, lo echaron a Batista. A Klopp, si pierde los próximos dos partidos, no lo van a echar porque se va al descenso de la Liga de Naciones.
4: Tiene crédito amplio.
1: No, Klopp, claro que tiene crédito, pero no sería un papelón que descienda a la Liga B de Liga de Naciones.
3: Mandará que no es tampoco.
1: Juega contra Serbia.
3: En el segundo partido.
1: Y de visitante contra Grecia, que le ganó en Alemania.
3: Pero ha dirigido dos nada más con una convocatoria.
1: Pero es Alemania.
2: El de los 44
4: Grecia,
2: jugadores.
4: Grecia va a ser la sorpresa de la Nation. Se va a reír. Iba a decir una cosa. Lo va a salvar algo, y es que el formato de la Nation League de Europa cambia en la próxima edición. No se va a jugar más con estos grupos ni las zonas A, B, C y D.
1: También, pero eso o sea que el cuarto ahora. No se va al descenso.
4: No se va al descenso porque no va a haber descenso.
2: A lo mexicano.
4: Eso Japón. Lo va a salvar.
1: Y a lo argentino. Japón, entonces, veremos. Ya le contamos más. Estamos en Fútbol de Primera.
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1: Estuvimos en Baltimore junto al Pibe Valderrama, a Manuel Sol y a Nico Cantor, siguiendo el partido, transmitiendo el partido de la selección mexicana. Decíamos el primero de muchos, porque Fútbol de Primera estará junto al Tri hasta 2034, cuando Manolo Sol va a tener 46 años, ¿no?
13: Recién cumplido.
1: Recién cumplido.
3: De exfutbolista.
1: Y...
13: No me quemé. No me quemé.
1: No sea mal. Hago el chiste de la edad, Manolo, porque a mí lo que más me llamó la atención de Gilberto More, el chico Cavan Sullivan, ¿vos dijiste hoy cumplió 18?
2: Hoy 17. Es el cumpleaños.
1: 17,
2: hoy es el cumpleaños 17, 17, sí.
1: Con el aplomo que juegan, con la personalidad que juegan, olvidémonos un segundo de los clubes, con la camiseta de la selección nacional.
13: ¿Qué está pasando? Y no solo con ellos, recuerden también lo que le ha sucedido a la selección inglesa. También Bukayo Saka, ¿cuántos años lleva? Phil Foden, es increíble que a esa edad, a los 16, 17 años, ya tengan esa personalidad para jugar, ha cambiado mucho.
1: ¿Cómo dirías, o cuál dirías es el rol de Gilberto, empieza a ser el rol en esta selección? Porque tantas veces escuchamos la frase que repiten todos en algunas latitudes, no en todos lados, ¿eh? Porque viste, por ejemplo, el caso de Saka, de Foden, a ellos no los esperaron tanto, pero por lo general en Latinoamérica los técnicos dicen, no, hay que llevarlo a poco, hay que saber llevarlo. Bueno, este chico debutó en selección a los 16 en un torneo oficial como la Copa Oro, y a mí me parece que empieza a ser Mora más 10, sin demeritar obviamente el valor de cada uno de los jugadores que jugaron el otro día, que por ejemplo Eric Lira jugó muy bien, Piojo jugó muy bien, Vázquez sigue consolidándose como central, pero sin querer decir que me parece que empieza a ser Mora dependiente, depende mucho de Mora, ¿no?
13: Yo lo que sentí en el partido, a diferencia de los que había jugado con Aguirre, todavía lo cuidaban mucho más. Lo mandaban por ahí a un costado, no le daban tanto la pelota. Ahora en el partido que acaban de jugar, era como que tírenle todo el balón a Mora. Lo jugaba más libre ahí entre los defensores y los mediocampistas, pero todos los balones a la ofensiva intentaban buscar siempre a Mora, que fue muy bueno porque es un jugador que te da mucho sentido a los balones, te sabe conducir, te sabe meter balones, encima mete goles. Lo vi mucho más participativo que cuando jugaba con Aguirre.
1: Y esto dijo su técnico Rafa Márquez después del partido con respecto a la actuación. Le dieron, lo sacaron justo, estaba programado el cambio, queda claro, ¿no? Justo después del gol. Sí. Creo que le dieron, ¿a qué minuto fue? Una
2: 61,
1: hora
2: 61, por ahí.
13: Sí, por ahí.
1: Le dieron una hora, fue la figura de la cancha porque lo fue en esa hora. Y Rafa Márquez habló de él y habló también de el resto del funcionamiento de su equipo.
14: Yo creo que por la base educativa que tiene Gilberto, que es muy buena, el número es simplemente un número. Él con cualquier número demostrará lo que tiene, sus cualidades, y no tengo ninguna duda en que se seguirá desarrollando y seguirá dándonos ojalá muchas alegrías, y que ojalá que pronto también lo podamos ver en un equipo importante en Europa. Yo ahora sí que a los jugadores les he intentado también que crean más en ellos, ¿no? En sus capacidades, que crean más en que tienen las condiciones para poder competir a cualquier nivel. Entonces era un poco de soltarse. Todavía creo que falta mucho, todavía falta mejorar todavía muchas cosas, pero ahora es intentar, como lo había dicho también anteriormente, mantener el nivel que exhibimos en el Mundial. Y ahora creo que estoy contento porque por lo menos creo que en ese nivel competimos al nivel del rival, nunca creo que nos sentimos inferiores, y bueno, eso es lo que con esas sensaciones tendríamos que terminar todos los partidos, de que dimos el máximo, que dieron su mejor esfuerzo y que intentaron hacer su mejor versión.
1: Todos quienes están en el círculo íntimo de este chico, porque aquí en el programa estuvo el Loco Abreu, ahora escuchamos a Rafa Márquez, hace mucho hincapié del nivel de contención y educativo que tiene, ¿no? Obviamente por el padre exfutbolista.
13: Y lo otro, que creo que va a ser importantísimo, lo que dice, que se siga desarrollando. Creo que va a ser vital que se vaya a un equipo europeo con un buen entrenador que todavía le siga aportando más físicamente. Creo que tiene que embarnecer y que vaya poco a poco en un equipo europeo mejorando.
1: Bueno, 1-1 fue el partido contra Colombia, fue empate, no ganó en el debut Rafa Márquez. Trajo lista larga Perú, ¿cómo será mañana? ¿Cambiarán mucho los?
13: Sí,
1: yo creo los 11 titulares.
3: Bueno, se integran los del Guadalajara.
13: Se integran, y eso lo dije después.
3: Sandoval.
13: De la me encanta que vayan a estar ahora estos tres jóvenes, Camberos. Sandoval y con Mora. Son jóvenes que creo que tienen muchas cualidades y pueden ser parte
3: de. Sandoval está haciendo los goles, como ahora que se fue la Hormiga, está haciendo los goles. No, Meneses ha convocado a los 26, no quiere mover mucho porque, digamos, primero que no tiene mucho. Y segundo, no quiere seguir observando. Es apenas el sexto partido, el de mañana de Meneses. Le ganó solamente a la mundialista Haití en Miami, nada más. No quiere seguir observando. Es apenas el sexto partido, el de mañana de Meneses. Le ganó solamente a la mundialista Haití en Miami, nada más.

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1: La selección de Costa Rica cayó nuevamente en la Copa de Naciones, en la Liga A, por el grupo 1, es último, con 0 puntos junto a la selección de Nicaragua. Lo platicamos en el minuto de fútbol de primera.
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1: La selección de Costa Rica cayó en el Caribe 2-0 contra la selección de Haití y prácticamente le está diciendo adiós a la competencia y además estaría quedando al margen de la próxima Copa Oro 2027. Costa Rica, que no participó en el Mundial United 2026 por no lograr la clasificación, reacomodó un proceso en manos de Fernando Batista en busca de lograr mejores objetivos. Sin embargo, ya es la segunda derrota juego oficial de los ticos en la Copa de Naciones, que la semana pasada perdieron en casa ante la selección de Curazao. El próximo partido de los costarricenses será contra Nicaragua. En el minuto de fútbol de primera les habló Quique Lanz.
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0: Hoy hubo fútbol de Liga de Naciones en Europa. ¿Importa o no importa entonces, Chapela? ¿Cómo es la historia?
6: No, importa, pero va a haber un formato nuevo.

0: para la próxima Nations League de Europa.
1: Claro que importa.
0: Va a ser el formato de la Champions, pero no hay descensos, no tienes que jugar en la segunda categoría o en la tercera.
1: Muy lindo, van a ir a los técnicos y a la federación que no les importa estos partidos, que
2: no importa.
0: Pero digo, el tema de descender o no, ya no está presente.
3: El daño es menor comparado con lo que podía.
2: Tal cual, por eso, si Italia se termina última.
1: Pero hoy goleó Italia.
2: Bien, 4-1, ¿no?
0: A Turquía, que le dio mucho problema a Francia.
2: Bien. Y Francia volvió a ganar con lo justo.
3: Con lo justo y a último minuto con
1: golazo,
3: el gol de Oli.
1: Golazo.
3: Entró para salvar al equipo.
0: Vean si pueden o busquen la celebración de Zidane al gol de Oli. Salió corriendo por la banda y pateó una de esas pelotas que están colocadas en el conito para sacar los laterales. La pateó como cuando jugaba.
3: Está muy intenso Zidane. ¿Vieron como técnico de Francia?
2: Entonces les importa.
0: Les importa.
1: Claro, cómo no.
2: Ya.
1: Sin Mbappé, que está lesionado, ¿no?
2: Sí, por supuesto, se lesionaron varios, ¿eh?
1: Sí.
2: Este fin de semana,
1: Gapco,
2: varios.
1: ¿No?
2: ¿Cómo?
1: Gapco, el
2: paisaje. Gapco, el neerlandés de Sunderland, el 9 que es Brobby.
0: Eric García, de la selección española, se lesionó también.
2: ¿Quién?
0: Eric García, antes de entrar a la cancha, y ya lo devolvieron a Barcelona.
2: Una lista larga. De jugadores importantes, además, que se lesionaron. Bueno, Estados Unidos juega frente a Chile. Ya tiene en mente qué equipo va a poner. Después de esta fecha, que tiene 4 partidos, los de noviembre son oficiales de la Liga de Naciones de CONCACAF, que tiene su fase preliminar. Ahora también en esta fecha FIFA. 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Y en la siguiente Estados Unidos tiene que ganar para avanzar al Final Four, y Pochettino piensa que va a tener un inconveniente.
4: Noviembre es una fecha difícil porque hay playoff, MLS playoff. Vamos a tener que ver qué va a ser lo mejor, ¿no? Para cada jugador. Creo que a nivel individual analizaremos las situaciones de los equipos, situaciones como cada uno llegue, y veremos cuál va a ser la decisión en conjunta por supuesto con la federación, con todo el área deportiva de la federación, y tomaremos la mejor decisión para ser competitivos. Yo creo que tenemos tiempo a ver qué es lo que sucede, y todo es abierto. Quizás a lo mejor, teniendo muchos jugadores, no como ahora en MLS, envueltos en los playoffs, quizás una de las posibilidades es no llamar o a los jugadores que están envueltos, dejarlos en su club para que compitan de la mejor manera, ¿no? Y llamar a otros tipos de jugadores más europeos, ¿no? Porque es una fecha FIFA donde la MLS no para, ¿no?
2: No para.
1: ¿Cuándo es la fecha FIFA de noviembre? ¿De cuándo a cuándo?
3: No, es el 14 al 17, okay. Por ahí.
1: El 18, que es un miércoles, son los partidos de el Wild Card, que son...
2: El repechaje.
1: Del octavo frente al noveno de cada una de las conferencias. Son solamente 2 partidos, son solamente 4 equipos involucrados, que regularmente no son, digo, los mejores que clasifican de manera directa. Y recién la postemporada, el playoff, ya con esos 2 equipos involucrados, comienza el fin de semana del 20, cuando ya terminó la fecha FIFA.
2: Ya. Sí,
0: y convengamos algo, imprescindibles del grupo de MLS.
3: Pero de todas maneras es un mensaje de flexibilidad que da en el comienzo de este nuevo ciclo, ¿no? Esto de, ¿le habrán preguntado ya a Pochettino, ya lo habrán condicionado, o sale de él la decisión o la idea de, bueno, voy a ver si puedo manejar esto para dejar a los jugadores?
2: Y a él, cuando le dieron el calendario de la MLS, ya vio que se le cruzaba esta fecha de noviembre, pero la realidad es que en noviembre son 2 partidos. Y no estarán los que juegan el repechaje, pero puede volver a llamar a Pulisic, a Balogun,
3: a todos los de Europa,
2: a McKennie. Sí,
1: pero si quiere tanto de la MLS, Andrés, primero tendrá que esperar cuáles son los 4 equipos, que veremos si esos 4 equipos hay jugadores que tienen convocatoria. Claro. Entonces, no, yo no lo veo tan grave como para que levante ya, digamos, el comentario y diga, qué problema tiene.
3: Tampoco lo raro, me parece.
2: No, habría que entender por dónde vino la pregunta, porque por ahí es una respuesta puntual a una pregunta también que está fuera de lugar.
1: Claro.
2: Pero bueno, esa es la realidad, no va a tener problema porque digo, no estarán los de esos cuatro equipos, pero estarán todos, o sea, él mismo lo dijo, tal vez vuelvan,
3: Serginho,
2: lo dijo, vuelvan.
3: Robinson,
0: no es verdad que no para la MLS, no es verdad que no para la MLS. Entre el Decision Day y el Wild Card hay una pausa de una semana.
1: Por eso, claro, sí, por eso.
0: Decision Day. No hay ningún problema.
1: La última
0: fecha de la fase de clasificación.
2: En los midterms.
0: Exacto.
1: Pero eso es antes de la fecha FIFA. Eso es antes. No va a tener problema.
0: No digo, pues, no tiene problema.
1: Filadelfia.
0: Puede convocar.
1: Como viene la mano, Filadelfia.
0: Sí, pero por ejemplo, se puede quedar sin el arquero. New York City es probable que esté jugando Wild Card, por ejemplo. Entonces, ahí juega Matt Fries.
1: Faltan 7 fechas, hay que ver.
2: Está bien, no tiene 4 arqueros.
0: Pero digo, no va a pasar nada.
2: Además, en fecha FIFA podrá tener a todos los jugadores de Europa. Eso es la realidad. Bueno, mañana, Estados Unidos frente a Chile, 7:30 del Este, 4:30 del Pacífico, por fútbol de primera. A Chile le siguen expulsando jugadores. Un tema, ¿eh? Un tema.
1: Con técnico interino Chile todavía.
2: Córdoba.
1: Nico, sí. Nico el bueno, sí.
2: Dice que hoy gana Uruguay, por dicho sea de paso.
1: 4-1, sí, señor.
2: El primer triunfo de Forlán.
1: Darwin Núñez, Mateo Gol.
2: El primero de la era Forlán.
1: Y Jorgian de Arrascaeta, que se va a operar, dicho sea de paso, antes de la tasa.
2: Se rompió la muñeca.
1: Sí, empezó a operar antes de los partidos de Flamengo.
2: ¿Y la Vinotinto cómo le fue?
0: Perdió contra Japón 2-1, ganaba 1-0, se lo terminaron volteando, sí. Gol de Kevin Kelsey, el ex Cincinnati y Portland.
2: Muy bien, estamos al día con el fútbol de hoy. ¡Atención! 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
2: Otro técnico europeo importante que está con cierta presión después de la derrota en su primer partido de Thomas Tuchel. Cayó en Wembley frente a España en la primera fecha de ese grupo y mañana juega frente a la República Checa, Chequia. Veremos cómo le va. Y hablo de España porque en España ya está trabajando y hoy fue presentado oficialmente el ex técnico de la selección mexicana, Javier Aguirre. ¿Se acuerdan que les dije que quiero, estoy esperando con ansias el 31 de enero del año que viene? Y ustedes me dijeron, ¿por qué? Porque ese día Valencia va a visitar a Barcelona.
1: Barça, sí.
2: Y ahí se van a volver a encontrar el Vasco Aguirre y Anthony Gordon. Y también le preguntaron de esto en su presentación.
15: Es un histórico de la liga, es un histórico del fútbol mundial, tiene una afición brutal. Yo he venido de rival aquí y sí te acojonas, como dicen ustedes, y la verdad es que pues eso quiero, ¿no? Que Mestalla sea nuevamente, o si no es que él sí ha dejado hacerlo, pero que sea para el rival un imponente estadio. Quiero esto, que el equipo vuelva a los planos que merece, en los que merece estar, en los que ha estado a lo largo de su historia. Y insisto, bien dice Braulio, no hablamos nada en dos minutos del Valencia, vámonos. Ya había yo dejado algunas oportunidades, 4 concretamente de trabajo. Estaba muy a gusto disfrutando a mi mujer Silvia, a mis nietos. Estaba perfectamente a gusto, pero le dije, Silvia, lo siento, pero hay que ir para allá. Y ella feliz porque le encanta el fútbol más que a mí. Entonces venimos felices, mi mujer y yo. Una plaza, insisto, complicada para el rival, pero muy buena para el local. Y eso es lo que quiero.
16: ¿Qué le vas a decir a Anthony Gordon cuando reencontréis en el Camp Nou, en la segunda vuelta?
15: No, pues me va a hacer así. No, nada, bueno, fue una tontería, una ocurrencia ahí en plena vorágine del Mundial. Son cosas que pasan y ya está, no le doy más vueltas. Lo saludé con mucho cariño, hay una foto muy bonita. A lo mejor le pedí que me la firme, fíjate, para mis hijos. Sí, está bonita la foto, muy bonita.
2: Cuando el Vasco dice, le voy a hacer así, es porque se tapó la boca, como se tapan los jugadores, que no lo haga porque lo van a expulsar. Y si usted no recuerda, sucedió un episodio muy muy gracioso. La verdad no tiene por qué pedir perdón, cosas del fútbol, porque además se lo dijo en tono de broma y se rieron los dos. Cuando pasó Anthony Gordon al lado de él, que estaba en el área técnica, le gritó y le dijo, ¡hey, Gordon, Gordon! Y no se tapó la boca, pero le dijo, lo insultó.
1: Y especificó también, diciendo que habla muy bien el español, así que no hay ningún problema, ahí lo claro. Va a ver, lo va a saludar y tal. Es, digamos, una misión que no es imposible para el Vasco Aguirre, tiene todavía mucha liga, tiene todavía mucho tiempo. No digo que sea un especialista para llegar a equipos que están digamos, rondando el fantasma y las arenas movedizas del descenso, pero es un motivador y es un técnico que conoce bien el paño y que me parece que va a poder sacar de este embrollo.
0: Salvó a tres de cuatro,
3: ¿eh? Un técnico que salvó a cuatro equipos.
0: Salvó al Español, a los Osasuna, al Mallorca.
3: No se puede considerar un especialista.
1: Sí, pero sería mezquino a un técnico tres veces mundialista, de selección, de otras dos selecciones, decirle.
3: Pero ustedes, ¿por qué creen que lo llamaron a él del Valencia? Estando
0: esa es una de las razones.
3: Una de
0: esas. La otra, claro, es, él habló de Braulio es Braulio Vázquez, el nuevo director deportivo del Valencia, que trabajó más de una década en Osasuna, de allí se conocen, y contó que cuando lo llamó, el Vasco le dijo, ¿en qué momento? Agarro el avión, ¿qué vuelo? Dice que no hablaron de dinero, que se quería venir ya. Lo otro, detalles de su contrato, no cobra indemnización. El día que lo echen, hasta ese día cobró. Y si clasifica el equipo para la Europa League, automáticamente lo renuevan por otra temporada.
1: Y es por 9 meses nada más, hasta el final de esta liga, ¿no?
2: Bueno, cuando dijo que habló con Silvia, su esposa, que se tenía que ir porque llamó Valencia, en realidad se siente cómodo también en España, porque ha vivido mucho tiempo allí. Como él dice, tiene un piso en Madrid, un departamento. Pero son muy felices Silvia y él cada vez que trabajan en España, y seguramente
1: es muy lindo Valencia,
2: lo llamaron por el conocimiento que tiene en el fútbol español también, ¿no? Bien, le va a ir bien al Vasco, estoy seguro.
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18: La selección de Costa Rica cayó nuevamente en la Copa de Naciones, en la Liga A, por el Grupo 1. Es último, con 0 puntos junto a la selección de Nicaragua. Lo platicamos en el minuto de Fútbol de Primera.
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18: La selección de Costa Rica cayó en el Caribe 2-0 contra la selección de Haití y prácticamente le está diciendo adiós a la competencia y además estaría quedando al margen de la próxima Copa Oro 2027. Costa Rica, que no participó en el Mundial United 2026 por no lograr la clasificación, reacomodó un proceso en manos de Fernando Batista en busca de lograr mejores objetivos. Sin embargo, ya es la segunda derrota juego oficial de los Ticos en la Copa de Naciones, que la semana pasada perdieron en casa ante la selección de Curazao. El próximo partido de los costarricenses será contra Nicaragua. En el minuto de Fútbol de Primera les habló Quique Lanz.
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2: Otro equipo que ganó en Liga de Naciones de Europa fue Portugal, 2-1, y no jugó su amigo Sadone.
1: Para beneplácito de algunos.
3: No, para beneficio de Portugal, porque Portugal ganó con goles que no fueron los de
1: él. Fue la primera vez desde el 15 de junio del 2008. Epa. Que Cristiano Ronaldo no jugaba un partido como titular con la selección de Portugal y tampoco, por supuesto, vio minutos.
3: Ahora, la pregunta es si el técnico de Portugal decidió borrarlo completamente por lo hecho frente a Gales, ¿no?
1: Son cuatro
2: Estaba
1: partidos.
2: Estaba pensando meterlo en el juego tal vez media hora, dijo Jorge Jesús, pero después el partido va dictando otras cosas.
1: Son cuatro partidos los que tiene.
3: Y las cosas que dijo el partido es que Portugal no lo necesitaba.
1: Hay que gestionar, ¿no? No sé si no lo necesitaba, no estaría tan seguro para esa afirmación.
3: Ganó sin él.
1: Son cuatro partidos, hay que gestionar los minutos. Y ganó con él y perdió con él.
3: Pero él no influyó en el triunfo frente a Gales.
0: No hizo el gol.
2: Pero yo estoy seguro que Chris, el bicho, tu amigo, tiene un calendario donde
3: va calculando
2: cuándo va a llegar a 1000 goles.
1: El jueves es el partido con Dinamarca. Hay que gestionar los minutos, no puede jugar 98 minutos, todo tiene 41 años.
3: O sea que según tu teoría,
1: Contra Dinamarca va a jugar para
3: titular.
0: Y son muchos cambios el técnico.
1: Yo le aseguro.
0: Solo Cristiano.
1: Exactamente.
0: Rotó el equipo, digamos.
2: Sí, que todos van a rotar.
3: Es verdad que rotó. Sí. Eso sí.
0: Yo no creo
3: cierto.
0: Que sea definitivo, ¿eh? Vamos a esperar. Yo creo que va a volver a ser titular el próximo partido.
1: Tal cual.
0: Que...
1: Contra los daneses.
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2: Doble cartelera mañana, estaremos junto a la selección de Estados Unidos frente a Chile, 7:30 del Este, 4:30 del Pacífico, luego México frente a Perú de las 9 de la noche, tiempo del Este, 6 de la tarde del Pacífico, todo en esta estación afiliada a Fútbol de Primera y también a través de nuestro canal de YouTube, nuestra aplicación y todas las plataformas de streaming. Se viene la segunda de las 4 jornadas en esta larga fecha FIFA. Suerte a Piaru.
1: Y mañana tenemos programa también antes, ¿no? Que...
2: Sí, no, pero no vio que se lo dije en portugués, porque bueno, también a la mañana no sé. Juega Brasil.
3: Y la apuesta, queremos ser testigos temprano. Acá de la apuesta.
1: No, ya está, mañana. Yo lo voy a invitar directamente, ¿no? ¿Qué me va a apostar?
3: Pero a todos nosotros.
1: No, no, no, al señor Sol nada más. ¿Ahora tiene pasaporte mexicano también? No, yo sabía de español, argentino.
3: Pero americano. Somos compañeros.
1: No, no. ¿No?
2: ¿A qué hora es Brasil?
1: 6 de la mañana, vamos a madrugar, café de un mañana.
2: ¿A qué no le creo nada?
1: No, eso sí, es muy temprano, ni hablar.
2: ¿Cuándo fue la última vez? Si no tenía que decir... A ver, sin tener que tomar un vuelo, ¿cuándo fue la última vez que te levantaste a las 6 de la mañana?
1: Sin tomar un vuelo, o sea, hace bastante tiempo, o sea, ¿verdad?
2: Ni por Brasil.
1: No, tenía 17 años de volantín, eso sí no me costaba.
0: ¿Qué es el volantín? Darle corrido es otra cosa, ¿no?
1: Sí, exacto.
0: Darle corrido.
1: El volantín es lo mismo, exacto.
3: Ah, okay.
2: Pero por Brasil podrías hacer el esfuerzo.
1: Sí, seguro.
2: Bueno, mañana nos contás todo. Chau, gracias.

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1: A pesar de que solo fueron 90 minutos de fútbol los que jugaron las selecciones de Estados Unidos y de México en la primera de las cuatro jornadas que tendrán las selecciones en esta fecha FIFA, creo que los dos entrenadores pueden ir sacando conclusiones. Lo de Estados Unidos fue realmente muy bueno porque Mauricio Pochettino cambió 11 jugadores, hizo debutar a casi todos los más chicos y la verdad que no desentonaron en el triunfo 4-1 frente a Perú. Uno podrá decir, bueno, pero era Perú, y aquí un integrante de este programa lo va a decir en instantes, pero en realidad lo que uno tiene que ver es el funcionamiento colectivo, cómo se adaptaron a la circunstancia, si les pesó o no les pesó el debut con la camiseta de la selección, porque más allá de otra cosa, jugar representando al país de uno siempre es importante, sobre todo cuando se tiene 16 años y todos los ojos puestos sobre uno de esos debutantes, Cavan Sullivan, por ejemplo. Y lo hicieron realmente muy bien. El equipo, a pesar de todos los cambios, no se descompuso. Bien por Estados Unidos. Veremos mañana por Fútbol de Primera cómo le va frente a la selección de Chile. Del otro lado, queda claro que México tiene otro jugador muy joven que empieza a marcar diferencias. No se lo puede empezar a presionar a Gilberto Mora, que va a cumplir 18 años en cuestión de días, de semanas, para que empiece a cargarse el equipo al hombro. Pero queda muy claro que le da mucho volumen de juego cada vez que este chico está en la cancha con la camiseta de la selección nacional. No lo descubrimos ahora, porque el Vasco Aguirre lo hizo debutar en Copa Oro, porque jugó Liga de Naciones, porque jugó la Copa del Mundo. Pero México, con ese chico, tiene por lo menos generación de fútbol asegurada. Y además el equipo también, siendo el debut de Rafa Márquez, el debut absoluto después de haber estado al lado del Vasco, lo hizo muy bien contra una selección Colombia, la cual le hizo mal, entre comillas, anotar tan temprano, porque después no volvió a patear al arco por mucho tiempo más. Vamos a analizar a fondo lo que nos dejó no solo Estados Unidos-México, sino todo el fútbol que vimos en este largo fin de semana, porque todo comenzó el viernes con partidos de Liga de Naciones Europeas, de CONCACAF y de otras latitudes. Estamos como siempre en los estudios Ford, socio oficial de nuestro programa, junto a Sammy Sadovnik, Rosa Beatriz Sánchez, hoy in situ, en estudio. ¿Cómo le va?
2: Hola.
1: Rosa Sánchez, ¿cómo anda?
2: Un placer estar aquí, Bueno, cada vez que vengo, sí, una alegría. Muy bien, la verdad, bien, y contenta también de haber visto a este Estados Unidos con muchas caras nuevas que respondieron todas, y bueno, con algunos de los anteriores también que respondieron. Me gustó mucho Claudio Reina, Gio Reina, uh-huh. Como distribuidor de juego, me pareció que hizo las cosas buenas, fue el alma, el cerebro del equipo, y bueno, también obviamente algunos de los jugadores que ya tienen recorrido, ¿no? El caso de Tyler Adams, que también estuvo bien, y ni que hablar de los nuevos, todos, absolutamente todos, estuvieron a la altura de un debut.
1: Bueno, me niaba la cabeza, Sammy, cuando yo decía de Perú, esperabas más de esta selección peruana, pero indistintamente de que por ahí no haya jugado bien, no haya estado a la altura, creo que por ahí es abultado el marcador, no sé, ustedes dirán que estuvieron allí in situ. Creo que los chicos de Estados Unidos lo hicieron muy bien, realmente.
3: Muy bien, Andrés, saludos a los amigos de Fútbol de Primera. Claro, si había un partido y un rival para debutar a estos chicos, era justamente Perú. Podría haber sido Chile también, pero bueno, era el primer partido de esta cronología de encuentros en esta fecha cuádruple. Es verdad que probablemente haya sorprendido para los que no lo ven permanentemente o no hayan visto más de 5 minutos de la MLS, porque uno leía y, digamos, con los mismos coleguitas peruanos que estaban allí, evidentemente no tenían ni idea. Pero a Sullivan lo hemos visto, que cumple 17 años, a todos los demás, y creo que han marcado bien en el debut. No les pesó la camiseta, no arrugaron, no se escondían, pedían la pelota, tienen personalidad. Perú creo que lo empata bien con la Padula, el gran centro de Yotún, y después sin monitor, porque nosotros no teníamos monitor, nos da la impresión a los tres, a Rosa, a Tap Ramos y a mí, que el penal que le cobran es fuera del área. Indistintamente de esta situación, por ahí el equipo se sale del partido. En el segundo tiempo los cambios con elementos que no tienen Rosa Internacional, que no tienen jerarquía, que no tienen peso, hablo de los peruanos, como para afrontar la alta competencia, físicamente estaban limitados. Y hay una cuestión, Andrés, finalmente, que dijo Juan Reynoso, el ex seleccionador peruano. Hay muchos jugadores, la gran mayoría, que no pasan físicamente de más de 60 minutos de alta competencia. Y creo que se demostró el sábado.
1: Bueno, físicamente tenemos que hablar, porque falta de competencia, falta de roce internacional, también tenían los debutantes.
3: Y calidad, que no tienen los peruanos.
1: Calidad.
3: Calidad futbolística.
1: Más calidad los futbolistas de estos chicos de MLS.
4: Sin duda. Yo creo que sí.
3: Sin duda.
4: Sí, totalmente. Saludos, sí. Estoy de acuerdo con Sammy en esto de la diferencia de calidad. El nivel competitivo es otro. Físicamente, igualar el ritmo de los jugadores estadounidenses requiere estar en otro nivel, desde mi punto de vista. Por supuesto que lo futbolístico siempre es más importante, es decir, hay que tener capacidad de juego, técnica, pero si a eso le sumas un rendimiento físico como el que traen estos jugadores, es difícil sostener los 90 minutos. A mí me gustaron varios, me gustó que siga habiendo debuts, más de 60 desde que Pochettino dirige a la selección de los Estados Unidos, pero particularmente, además de la personalidad de todos, me gustó muchísimo lo de Peyton Miller, el chico de New England que jugó en el lateral izquierdo. Tiene proyección, es profundo, es rápido y pinta muy bien.
1: Bueno, muy bien. Mañana, segundo partido de la selección de los Estados Unidos contra
3: Chile. Que viene de perder contra Canadá. Por 1-0 contra Canadá, jugando con uno menos, ¿no?
1: Dos. Terminó con 9.
3: Ah, terminó con 9 al final.
1: Terminó con 9. Mañana los dos partidos por fútbol de primera de las 7:30 de la tarde, Estados Unidos, Chile, luego México, Perú.
3: Pues todos los dos naturalizados en los equipos sudamericanos, en la gráfica de los partidos.
1: Es verdad, sí.
3: Muy bien, el British chileno y el danés peruano. Un éxito.
1: Está bien, de las 7:30, 4:30 del Pacífico tendremos Estados Unidos, Chile. En Saint Louis, México frente a Perú. Porque digo, te dejé picando ahí. Que si no estuvieron a la altura contra Estados Unidos, contra México, que jugó muy bien, veremos cómo le va, ¿no?
3: Por eso Mano Meneses lo que dijo, no nos puede suceder esto otra vez, es decir, mañana va a salir con todo y camión, no podemos perder un partido otra vez con resultado abultado, ni hablar.
2: Igual, el primer tiempo de Perú no fue malo. No. Jugó con el equipo jugó ordenado. Cuando tuvo la pelota, se animó, la trató con criterio. O sea, la debacle fue en el segundo tiempo, ahí donde
4: entraron los cambios. Estoy de acuerdo. Claramente. Los cambios, la diferencia de nivel se notó mucho más. Añado que en la gráfica, Malik Tillman tampoco nació en Estados Unidos.
1: Bueno, sí.
2: O sea, 3 de 4.
1: Es verdad, pero
2: es la globalización.
1: Así es
2: el fútbol, claro.
1: Así es, así soy.
4: ¿No? Un matiz.
1: Sí, está bien. Bueno, mucho fútbol oficial, sobre todo en CONCACAF. Estamos muy pendientes, obviamente, de lo que termine pasando entre hoy y el miércoles con la continuidad de la Liga de Naciones. Costa Rica perdió sus dos partidos. ¿Qué pasa con el...
4: Y perdió a su técnico.
1: Ah, ¿ya lo echaron?
4: Sí, ya lo echaron. Y bien echado.
2: 6 partidos duró nada más.
3: Sí, 7 meses.
2: Pero que fue
4: un desastre. Bueno, pero que te volteen un partido que estás ganando 3-0 en el primer
3: partido contra Curazao.
2: Pero después de ese partido lo ratificaron. Eso fue lo raro.
4: Le dieron un segundo chance.
2: Porque tenía la típica ratificación precede al final.
3: Pero 3 días después tenía que jugar contra Haití. Así le fue también y perdió 2-0.
4: El argumento es tan fatuo que es difícil de darle crédito, pero... Si ya está el pasaje comprado a su nombre, déjenlo ir. Así les fue.
1: Y bueno, pero el tema es que tenían el segundo partido muy encima.
4: Muy cerca, sí.
1: Ya está en último lugar. Costa Rica es poco... Veremos si logra darlo.
3: Con Brian Ruiz, que va a ser el técnico interino. Brian Ruiz, el técnico interino de la selección de Costa Rica.
4: Una gloria del fútbol de Costa Rica.
3: Para los partidos que restan.
1: Bueno, Honduras tampoco arrancó bien. El Caribe está sacando la cara otra vez. ¿A usted que le gustan tanto los equipos caribeños?
2: No era una casualidad.
1: Curazao es primero de grupo y
2: no era goleado. Curazao
4: dio un montón de goles en los dos partidos.
3: La selecta ganó.
1: ¿Quién?
3: La selecta ganó.
1: Es verdad, a Martinica, es verdad. El único de los centroamericanos que sacó la cara, porque todos los demás en
3: Guatemala,
1: la primera fecha, Guatemala perdió con Jamaica.
4: Nicaragua goleado.
1: Vamos a ver ahora, ya hay fútbol esta misma noche y mañana, porque le recordamos, ese torneo es clasificatorio, no solo al Final Four, obviamente, quienes avancen, sino también a la Copa Oro, que también tendremos aquí en fútbol de primera. Sánchez.
2: ¿Qué?
1: No decimos nada, entrada.
2: ¿Sobre?
1: Usted elija. Hay dos temas.
2: No, no sé. La despedida del number one, no, que volvió a demostrar que es el number one. Tenemos que hablar de eso.
3: La copita esa que juega en Argentina tampoco.
1: Espere. Hagamos silencio radio un segundo. Dejemos que. A ver, Sammy, hable.
3: La copita esa que.
1: ¿No lo escucha más ronco? Que de...
3: ¿No lo la mala más noche, ronco? La mala
2: porque
3: noche.
2: Estuvo gritando. Gritando el gol de Messi.
1: El gol del capitán. Lo gritó como si fuera la final del mundial.
2: Pero yo lo estaba viendo, obviamente. Nos recordó que ya no lo tenemos más en Argentina. Para que nos duela incluso en la felicidad. En el momento de felicidad.
4: No sé si califica al mejor tiro libre que cobró Messi en su historia, en su carrera. O sea, está cerquita.
2: Pero eso es una muestra que tiene mucho para dar todavía. Por Dios, qué tiro libre. Como dice Cristiano Ronaldo, que él tiene mucho para dar. Messi también tiene mucho para dar, ¿vieron?
4: Ayer el muñeco Gallardo me dijeron que estaba viendo el partido de Boca.
1: ¿El muñeco Gallardo?
4: Sí, porque no tiene goleador y Ener Valencia hizo tres ayer, ¿no?
1: Usted también vino picante hoy.
4: No, digo, pero no, está feliz, ¿no? Voltearon el partido, perdieron 2-0.
2: La otra razón por la que está feliz es
1: eso. Por eso, ¿no? Quería ver si querían hablar de eso también. No saben, yo casi me quedo difónico, en serio.
3: ¿Por la remontada?
1: Sí, a dar vuelta por el patio, pero increíble. Y sí, fue un Argentina-Egipto, Argentina-Inglaterra.
4: Tal cual. Yo estaba muerto, ¿eh?
1: Estaba muerto.
3: ¿Y qué dicen los detractores de Valencia cuando yo
1: No,
3: ahora?
1: No se cuelgue. No venga acá con eso.
3: A vos, yo fui. Sí, sí. Eso.
1: No, en el momento, hasta ayer, no, él mismo lo dijo, fue partido, no, que le estaba costando mucho, que el mundo Boca es distinto, ayer, tres goles.
4: Hizo goles en todos lados, Valencia, así que los va a hacer, eso. Los va a hacer en Boca.
1: Ojalá
4: también.
1: Que lo siga haciendo. Bueno, estamos en fútbol de primera, en instantes se suma Manolo Sola a la discusión para analizar a la selección mexicana de fútbol que juega frente a Perú. Mañana en New York, en New Jersey, para ser exactos. Estados Unidos va contra Perú, hay mucho fútbol. Ojo, hablando de, a ver, lo echaron a Batista. A Klopp, si pierde los próximos dos partidos, no lo van a echar porque se va al descenso de la Liga de Naciones. No.
4: Tiene crédito amplio.
1: No, Klopp, claro que tiene crédito, pero no sería un papelón que descienda a la Liga B de Liga de Naciones.
3: Mandará que no es tampoco.
1: Juega contra Serbia.
3: En el segundo partido.
1: Y de visitante contra Grecia, que le ganó en Alemania.
3: Pero ha dirigido dos nada más con una convocatoria.
1: Pero es Alemania.
2: Es sí. El de los 44
4: Grecia,
2: jugadores.
4: Grecia va a ser la sorpresa de la Nation. Se va a reír, pero sí.
1: No, bueno,
4: la
1: veo.
4: No, iba a decir una cosa. Lo va a salvar algo, y es que el formato de la Nation League de Europa cambia en la próxima edición. No se va a jugar más con estos grupos ni las zonas A, B, C y D.
1: También, pero eso puede ir afuera. O sea que el cuarto no se va al descenso.
4: No se va al descenso porque no va a haber descenso.
2: En el descenso, bueno. A los mexicanos.
4: Eso lo va a salvar.
1: Y a los argentinos. Entonces, veremos. Ya le contamos más. Estamos en Fútbol de Primera.
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1: Fútbol de Primera. Estuvimos en Baltimore junto al Pibe Valderrama, a Manuel Sol y a Nico Cantor, siguiendo el partido de la, transmitiendo el partido de la selección mexicana. Decíamos el primero de muchos, porque Fútbol de Primera estará junto al Tri hasta 2034, cuando Manolo Sol va a tener 46 años, ¿no?
13: Recién cumplido.
1: Recién cumplido.
3: De exfutbolista.
1: Y...
13: No me quemé. No me quemé.
1: No sea mal. Hago el chiste de la edad, Manolo, porque a mí lo que más me llamó la atención de Gilberto More, del chico Kevin Sullivan, vos dijiste hoy cumplió 18.
2: Hoy 17. Es el cumpleaños.
1: 17,
2: hoy es el cumpleaños
1: hoy.
2: De 17, sí.
1: Con el aplomo que juegan, con la personalidad que juegan, olvidémonos un segundo de los clubes, con la camiseta de la selección nacional.
13: ¿Qué está pasando? Y no solo con ellos, recuerden también lo que le ha sucedido a la selección inglesa. También Bukayo Saka, ¿cuántos años lleva? Phil Foden, es increíble que a esa edad, a los 16, 17 años, ya tengan esa personalidad para jugar, ha cambiado mucho.
1: ¿Cómo dirías, o cuál dirías es el rol de Gilberto, empieza a ser el rol en esta selección? Porque tantas veces escuchamos la frase que repiten todos en algunas latitudes, no en todos lados, ¿eh? Porque viste, por ejemplo, el caso de Saka, de Foden, a ellos no los esperaron tanto, pero por lo general en Latinoamérica los técnicos dicen, no, hay que llevarlo a poco, hay que saber llevarlo. Bueno, este chico debutó en selección a los 16 en un torneo oficial como la Copa Oro, y a mí me parece que empieza a ser Mora más 10, sin demeritar obviamente el valor de cada uno de los jugadores que jugaron el otro día, que por ejemplo Eric Lira jugó muy bien, Piojo jugó muy bien, Vázquez sigue consolidándose como central, pero sin querer decir que me parece que empieza a ser Mora dependiente, depende mucho de Mora, ¿no?
13: Yo lo que sentí en el partido, a diferencia de los que había jugado con Aguirre, todavía lo cuidaban mucho más. Lo mandaban por ahí a un costado, no le daban tanto la pelota. Ahora en el partido que acaban de jugar, era como que tírenle todo el balón a Mora. Lo jugaba más libre ahí entre los defensores y los mediocampistas, pero todos los balones a la ofensiva intentaban buscar siempre a Mora, que fue muy bueno porque es un jugador que te da mucho sentido a los balones, te sabe conducir, te sabe meter balones, encima mete goles. Lo vi mucho más participativo que cuando jugaba con Aguirre.
1: Y esto dijo su técnico Rafa Márquez después del partido con respecto a la actuación. Le dieron, lo sacaron justo, estaba programado el cambio, queda claro, ¿no? Justo después del gol. Creo que le dieron, ¿a qué minuto fue? Una
2: 61,
1: hora
2: 61 por ahí.
13: Sí, por ahí.
1: Le dieron una hora, fue la figura de la cancha porque lo fue en esa hora. Y Rafa Márquez habló de él y habló también de el resto del funcionamiento de su equipo.
14: Yo creo que por la base educativa que tiene Gilberto, que es muy buena, el número es simplemente un número. Él con cualquier número demostrará lo que tiene, sus cualidades, y no tengo ninguna duda en que se seguirá desarrollando y seguirá dándonos ojalá muchas alegrías, y que ojalá que pronto también lo podamos ver en un equipo importante en Europa. Yo ahora sí que a los jugadores les he intentado también que crean más en ellos, ¿no? En sus capacidades, que crean más en que tienen las condiciones para poder competir a cualquier nivel. Entonces era un poco de soltarse. Todavía creo que falta mucho, todavía falta mejorar todavía muchas cosas, pero ahora es intentar, como lo había dicho también anteriormente, mantener el nivel que exhibimos en el Mundial. Y ahora creo que estoy contento porque por lo menos creo que en ese nivel competimos al nivel del rival, nunca creo que nos sentimos inferiores, y bueno, eso es lo que con esas sensaciones tendríamos que terminar todos los partidos, de que dimos el máximo, que dieron su mejor esfuerzo y que intentaron hacer su mejor versión.
1: Todos quienes están en el círculo íntimo de este chico, porque aquí en el programa estuvo el Loco Abreu, ahora escuchamos a Rafa Márquez, hace mucho hincapié del nivel de contención y educativo que tiene, ¿no? Por obviamente por el padre exfutbolista.
13: Y lo otro que creo que va a ser importantísimo, lo que dice, que se siga desarrollando. Creo que va a ser vital que se vaya a un equipo europeo con un buen entrenador que todavía le siga aportando más físicamente. Creo que tiene que embarnecer y que vaya poco a poco en un equipo europeo mejorando.
1: Bueno, 1-1 fue el partido contra Colombia, fue empate, no ganó en el debut Rafa Márquez. Trajo lista larga Perú, ¿cómo será mañana? ¿Cambiará mucho los...?
13: Sí, yo creo
1: los 11 titulares.
3: Bueno, se integran los del Guadalajara.
13: Se integran y eso lo dije después.
3: Sandoval. De
13: me encanta que vayan a estar ahora estos tres jóvenes,
3: Camberos.
13: Sandoval y con Mora. Son jóvenes que creo que tienen muchas cualidades y pueden ser parte
3: de... Sandoval está haciendo los goles, como ahora que se fue la Hormiga, está haciendo los goles. No, Meneses ha convocado a los 26, no quiere mover mucho porque, digamos, primero que no tiene mucho. Y segundo, no quiere seguir observando, es apenas el sexto partido, el de mañana de Meneses, le ganó solamente a la mundialista Haití en Miami, nada más. Este resultado del fin de semana fue el más abultado, y yo creo que va a tomar medidas como para que no irse con sobrepeso tampoco de Harrison.
2: Sí, no creo que se quiera ir con otra goleada y no. Efectivamente, no sé si va a arriesgar mucho en el segundo tiempo como lo hizo frente a Estados Unidos, que ahí es donde se vino la debacle de los goles. Me parece que va a hacer un planteo más conservador para no llevarse otra goleada.
3: Porque México es más rival que
2: es un poco más
3: que el Estados Unidos que vimos el sábado, de esa alineación, no hablo del primer equipo.
2: Absolutamente.
3: Es mucho más.
13: La cosa es esa, que no sabes quién va a jugar. Seguramente la selección mexicana va a cambiar.
2: México también puso un equipo bastante fuerte para enfrentar a Colombia, que era su rival más complicado.
3: Y porque el siguiente partido
2: es la hora de probar.
3: Es con Estados Unidos. Es decir,
2: exactamente,
3: el equipo que vaya a probar mañana seguramente va a hacer gestionar los minutos porque el fuerte es el sábado en Arizona.
2: Totalmente.
1: Seguramente los dos técnicos, sin decirlo, tanto Pochettino como Rafa, más allá de que estamos empezando un nuevo

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1: Ya se subió al camión,
2: pero tiene todas las de ganar,
0: al
2: mano.
0: Final,
1: pero sabes, ya
0: de la
1: se subió
0: transmisión.
1: Al camión.
2: Pero tiene todas las de ganar, mano.
3: Se puede dar el beneficio del empate. No, te puede empate, dar el beneficio del empate también.
2: Usted sabe que los cuatro últimos enfrentamientos entre mexicanos y peruanos, un oficial en Copa América, pero era el equipo este del Flaco Tena, que sí, fue con equipo sí, C, sí, ganó Perú 1-0. Ha ganado uno México, ha ganado otro Perú y han empatado dos
1: ahí
2: de los
1: está,
2: últimos cuatro.
1: Este es el lugar.
2: Pero
1: hay apuestas. Hay apuestas a doble.
2: No, sí, total. No,
1: cena.
2: No, yo lo invito a cenar sin problema.
1: ¿Ah, ya?
2: No
1: sé. ¿Ya te ya?
3: Pongamos un tope de goles.
0: Ya, claro. A ver, tope de goles. Lo dijimos, te lo dijimos antes del programa. Nos reíamos, estábamos con el pibe Valderrama, con Manolo, con Nico, escuchando la transmisión. Nosotros ya estábamos en la cabina Ford de Baltimore y escuchábamos cuando empezabas a enfadarte en el segundo tiempo, bueno, cuando caían los goles. Bonito. Ahí va Sammy, que le agarra el ataque de su selección peruana.
1: Fue mala fecha FIFA, perdió, bueno, empató Brasil contra Australia. Y...
2: Es que ves a una Estados Unidos, claro, ves a un Estados Unidos sub-22, sub-21, y ves a una selección peruana sub-35, esa es la diferencia.
0: Sub-35, ¿qué pasó?
2: La Padula tiene 36, Vidales tiene 36.
3: Y la Madula fue uno de los mejores del partido.
0: Zambrano, ¿no vino?
2: No, no lo convocó, mira.
0: No vino.
2: Lo convocó.
0: Y bueno, ahí está. Nos lo trajeron a Zambrano y pudo haber hecho...
2: A varios otros tampoco, ¿no? Tapia.
0: Por
2: tampoco.
0: Lo menos este...
3: Una limpieza.
0: Bueno. 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
4: La selección de Costa Rica cayó nuevamente en la Copa de Naciones, en la Liga A, por el Grupo 1, es último, con 0 puntos junto a la selección de Nicaragua. Lo platicamos en el minuto de fútbol de primera.
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4: La selección de Costa Rica cayó en el Caribe 2-0 contra la selección de Haití y prácticamente le está diciendo adiós a la competencia y además estaría quedando al margen de la próxima Copa Oro 2027. Costa Rica, que no participó en el Mundial United 2026 por no lograr la clasificación, reacomodó un proceso en manos de Fernando Batista en busca de lograr mejores objetivos. Sin embargo, ya es la segunda derrota juego oficial de los Ticos en la Copa de Naciones, que la semana pasada perdieron en casa ante la selección de Curazao. El próximo partido de los costarricenses será contra Nicaragua. En el minuto de fútbol de primera les habló Quique Lanz.
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4: Hoy hubo fútbol de Liga de Naciones en Europa. ¿Importa o no importa entonces, Chapela? ¿Cómo es la historia?
5: No, no importa, pero va a haber un formato nuevo para la próxima Nations League de Europa.
6: Claro que importa.
5: Va a ser el formato de la Champions, pero no hay descensos. No tienes que jugar en la segunda categoría o en la tercera.
6: Muy lindo. Van a ir a los técnicos y a la federación que no les importa estos partidos.
4: No, está bien, bueno.
5: Pero digo, el tema de descender o no ya no está presente.
7: El daño es menor comparado con lo que podía
4: ser. Por eso, si Italia se termina última.
6: Pero hoy goleó Italia.
4: Bien, 4-1, ¿no?
5: A Turquía, que le dio mucho problema a Francia.
4: Bien. Y Francia volvió a ganar con lo justo.
7: Con lo justo y a último minuto,
6: golazo,
7: con el gol de Oli.
6: Golazo.
7: Entró para salvar al equipo.
5: Golazo. Uh-huh. Vean si pueden o busquen la celebración de Zidane al gol de Oli. Salió corriendo por la banda y pateó una de esas pelotas que están colocadas en el conito para sacar los laterales. La pateó como cuando jugaba.
7: Está muy intenso Zidane. ¿Vieron como técnico de Francia?
4: Entonces les importa.
6: Les importa. Claro, cómo no.
4: Ya.
6: Sin Mbappé, que está lesionado, ¿no?
4: Sí, por supuesto, se lesionaron varios,
6: Sí.
4: Este fin de semana,
6: Gapco,
4: varios.
6: ¿No?
4: ¿Cómo?
6: Gapco, el
4: país. Gapco, el neerlandés de Sunderland, el 9 que es Broby.
5: Eric García de la selección española se lesionó también.
4: ¿Quién?
5: Eric García, antes de entrar a la cancha, y ya lo devolvieron a Barcelona.
4: Una lista larga de jugadores importantes, además, que se lesionaron. Bueno, Estados Unidos juega frente a Chile. Ya tiene en mente qué equipo va a poner. Después de esta fecha, que tiene 4 partidos, los de noviembre son oficiales de la Liga de Naciones de CONCACAF, que tiene su fase preliminar ahora también en esta fecha FIFA. 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Y en la siguiente Estados Unidos tiene que ganar para avanzar al Final Four, y Pochettino piensa que va a tener un inconveniente.
8: Noviembre es una fecha difícil porque hay playoff, MLS playoff. Vamos a tener que ver qué va a ser lo mejor, ¿no? Para cada jugador. Creo que a nivel individual analizaremos las situaciones de los equipos, situaciones como cada uno llegue, y veremos cuál va a ser la decisión en conjunta con la federación, con todo el área deportiva de la federación, y tomaremos la mejor decisión para ser competitivos. Yo creo que tenemos tiempo de saber qué es lo que sucede y todo es abierto. Quizás a lo mejor, teniendo muchos jugadores, no como ahora en MLS, envueltos en los playoffs, quizás una de las posibilidades es no llamar o a los jugadores que están envueltos, dejarlos en su club para que compitan de la mejor manera, ¿no? Y llamar otros tipos de jugadores más europeos, ¿no? Porque es una fecha FIFA donde la MLS no para, ¿no?
4: No para.
6: ¿Cuándo es la fecha FIFA de noviembre? ¿De cuándo a cuándo?
7: Es el 14 al 17, okay. Por ahí.
6: El 18, que es un miércoles, son los partidos del Wild Card, que son...
4: El repechaje.
6: El repechaje. Del octavo frente al noveno de cada una de las conferencias. Son solamente dos partidos, son solamente cuatro equipos involucrados, que regularmente no son, digo, los mejores que clasifican de manera directa. Y recién la postemporada, el playoff, ya con esos dos equipos involucrados, comienza el fin de semana del 20, cuando ya terminó la fecha FIFA.
4: Ya. Sí,
5: y convengamos algo, imprescindibles del grupo de MLS.
7: No, pero de todas maneras es un mensaje de flexibilidad que da en el comienzo de este nuevo ciclo, ¿no? Esto de, ¿le habrán preguntado ya a Pochettino, ya lo habrán condicionado o sale de él la decisión o la idea de, bueno, voy a ver si puedo manejar esto para dejar a los jugadores?
4: Y a él, cuando le dieron el calendario de la MLS, ya vio que se le cruzaba esta fecha de noviembre, pero la realidad es que en noviembre son dos partidos. Y no estarán los que juegan el repechaje, pero puede volver a llamar a Pulisic, a Balogun,
7: a todos los de Europa,
4: a McKennie.
6: Pero si quiere tanto de la MLS, Andrés, primero tendrá que esperar cuáles son los cuatro equipos, que veremos si de esos cuatro equipos hay jugadores que tienen convocatoria. Claro. Entonces, no, yo no lo veo tan grave como para que levante ya, digamos, el comentario y diga, qué problema tiene.
7: Tampoco es lo raro, me parece.
4: No, habría que entender por dónde vino la pregunta, porque por ahí es una respuesta puntual a una pregunta también que está fuera de lugar.
6: Claro.
4: Pero bueno, esa es la realidad, no va a tener problema, porque digo, no estarán los de esos cuatro equipos, pero estarán todos, o sea, él mismo lo dijo, tal vez... Vuelvan,
7: Sergiño,
4: vuelvan.
7: Robinson,
5: no es verdad que no para la MLS. No es verdad que no para la MLS. Entre el Decision Day y el Wild Card hay una pausa de una semana.
6: Por eso, claro, sí. Por eso.
5: Decision Day. No hay ningún problema.
6: La última
5: fecha de la fase de clasificación.
4: En los midterms.
5: Exacto.
6: Pero eso es antes de la fecha FIFA. Eso es antes.
4: Noviembre, ¿no?
6: No, no va a tener problema.
5: No digo, pues, no tiene problema.
6: Filadelfia.
5: Lo puede convocar.
6: Como viene la mano, Filadelfia,
5: sí, pero,
6: está clasificada.
5: Se puede quedar sin el arquero. New York City es probable que esté jugando Wild Card, por ejemplo. Entonces, ahí juega Matt Friis.
6: Faltan siete fechas, hay que ver.
4: Está bien, no tiene cuatro arqueros.
5: Pero digo, no va a pasar nada. Yo estoy
4: además, en fecha FIFA podrá tener a todos los jugadores de Europa. Eso es la realidad. Bueno, mañana, Estados Unidos frente a Chile, 7:30 del Este, 4:30 del Pacífico, por fútbol de primera. A Chile le siguen expulsando jugadores. Un tema, ¿eh? Un tema.
6: Con técnico interino Chile todavía.
4: Córdoba.
6: Nico, sí. Nico Lugano, sí.
4: Dice que hoy ganó Uruguay, por dicho sea de paso.
6: 4-1, sí, señor.
4: El primer triunfo de Forlán.
6: Darwin Núñez metió gol.
4: El primero de la era Forlán.
6: Y Jorgian de Arrascaeta, que se va a operar, dicho sea de paso, antes de la tasa.
4: Se rompió la muñeca.
6: Sí, pues se va a operar antes de los partidos de Flamengo.
4: ¿Y la Vinotinto cómo le fue?
5: Perdió contra Japón 2-1, ganaba 1-0, se lo terminaron volteando. Sí, gol de Kevin Kelsey. El ex Cincinnati y Portland.
4: Muy bien, estamos al día con el fútbol de hoy. ¡Atención! 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
4: Otro técnico europeo importante que está con cierta presión después de la derrota en su primer partido, de Thomas Tuchel. Cayó en Wembley frente a España en la primera fecha de ese grupo y mañana juega frente a la República Checa, Chequia. Veremos cómo le va. Y hablo de España porque en España ya está trabajando y hoy fue presentado oficialmente el ex técnico de la selección mexicana, Javier Aguirre. ¿Se acuerdan que les dije estoy esperando con ansias el 31 de enero del año que viene? Y ustedes me dijeron, ¿por qué? Porque ese día Valencia va a visitar a Barcelona.
6: Barça, sí.
4: Y ahí se van a volver a encontrar el Vasco Aguirre y Anthony Gordon. Y también le preguntaron de esto en su presentación.
18: Es un histórico de la liga, es un histórico del fútbol mundial, tiene una afición brutal. Yo he venido de rival aquí y sí te acojonas, como dicen ustedes, y la verdad es que pues eso quiero, ¿no? Que Mestalla sea nuevamente, o si no es que él se haya dejado de serlo, pero que sea para el rival un imponente estadio. Quiero que el equipo vuelva a los planos que merecen, los que merece estar, en los que ha estado a lo largo de su historia. Y insisto, bien dice Braulio, no hablamos nada en domingo del Valencia, vámonos. Ya había yo dejado algunas oportunidades, 4 concretamente de trabajo. Estaba muy a gusto disfrutando a mi mujer Silvia, a mis nietos. Estaba perfectamente a gusto, pero Le dije, Silvia, lo siento, pero hay que ir para allá. Y ella feliz porque le encanta el fútbol más que a mí. Entonces venimos felices, mi mujer y yo. Una plaza, insisto, complicada para el rival, pero muy buena para el local. Y eso es lo que quiero.
19: ¿Qué le vas a decir a Anthony Gordon cuando reencontréis en el Camp Nou, en la segunda vuelta?
18: No, pues me va a hacer así. No, nada, bueno, fue una tontería, una ocurrencia ahí en plena vorágine del Mundial. Son cosas que pasan y ya está, no le doy más vueltas. Lo saludé con mucho cariño, hay una foto muy bonita. A lo mejor le pedí que me la firme, fíjate, para mis hijos. Sí, está bonita la foto, muy bonita.
4: Cuando el Vasco dice, le voy a hacer así, es porque se tapó la boca, como se tapan los jugadores, que no lo haga porque lo van a expulsar. Y si usted no recuerda, sucedió un episodio muy, muy gracioso. La verdad no tiene por qué pedir perdón, cosas del fútbol, porque además se lo dijo en tono de broma y se rieron los dos. Cuando pasó Anthony Gordon al lado de él, que estaba en el área técnica, le gritó y le dijo, ¡Hey, Gordon, Gordon! Y no se tapó la boca, pero le dijo, lo insultó.
6: Y especificó también, diciendo que habla muy bien el español, así que no hay ningún problema, ahí lo claro. Va a ver, lo va a saludar y tal. Es, digamos, una misión que no es imposible para el Vasco Aguirre, tiene todavía mucha liga, tiene todavía mucho tiempo. No digo que sea un especialista para llegar a equipos que están, digamos, rondando el fantasma y las arenas movedizas del descenso, pero es un motivador y es un técnico que conoce bien el paño y que me parece que va a poder sacar de este embrollo al
5: salvó a para, 3 de 4, ¿eh?
7: Un técnico que salvó a 4 equipos.
5: Salvó al Español, a los Osasuna, al Mallorca.
7: No se puede considerar un especialista.
6: Sí, pero sería mezquino a un técnico tres veces mundialista, de selección, de otras dos selecciones, decirle.
7: Pero ustedes, ¿por qué creen que lo llamaron a él del Valencia? Estando
5: esa
7: último
5: es una de
7: la tabla.
5: Razones. Una de esas. Una. La otra claro. Es, él habló de Braulio es Braulio Vázquez, el nuevo director deportivo del Valencia, que trabajó más de una década en Osasuna, de allí se conocen, y contó que cuando lo llamó, el Vasco le dijo, ¿en qué momento agarro el avión? ¿Qué vuelo? Dice que no hablaron de dinero, que se quería venir ya. Lo otro, detalles de su contrato, no cobra indemnización. El día que lo echen, hasta ese día cobró. Y si clasifica el equipo para la Europa League, automáticamente lo renuevan por otra temporada.
6: Y es por 9 meses nada más, hasta el final de esta liga, ¿no?
4: Bueno, cuando dijo que habló con Silvia, su esposa, que se tenía que ir porque llamó Valencia, en realidad se siente cómodo también en España, porque ha vivido mucho tiempo allí. Como él dice, tiene un piso en Madrid, un departamento, pero son muy felices Silvia y él cada vez que trabajan en España, y seguramente
6: muy lindo Valencia,
4: lo llamaron por el conocimiento que tiene el fútbol español también, ¿no? Bien, le va a ir bien al Vasco, estoy seguro.
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20: La selección de Costa Rica cayó nuevamente en la Copa de Naciones, en la Liga A, por el Grupo 1, es último, con 0 puntos junto a la selección de Nicaragua. Lo platicamos en el minuto de Fútbol de Primera.
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20: La selección de Costa Rica cayó en el Caribe 2-0 contra la selección de Haití y prácticamente le está diciendo adiós a la competencia y además estaría quedando al margen de la próxima Copa Oro 2027. Costa Rica, que no participó en el Mundial United 2026 por no lograr la clasificación, reacomodó un proceso en manos de Fernando Batista en busca de lograr mejores objetivos. Sin embargo, ya es la segunda derrota a juego oficial de los ticos en la Copa de Naciones, que la semana pasada perdieron en casa ante la selección de Curazao. El próximo partido de los costarricenses será contra Nicaragua. En el minuto de fútbol de primera les habló Quique Lanz.
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4: Otro equipo que ganó en Liga de Naciones de Europa fue Portugal, 2-1. Y no jugó su amigo Sodomi.
6: Para beneplácito de algunos.
7: No, para beneficio de Portugal, porque Portugal ganó con goles que no fueron los de
6: él. Fue la primera vez desde el 15 de junio del 2008. Epa. Que Cristiano Ronaldo no jugaba un partido como titular con la selección de Portugal y tampoco, por supuesto, vio minutos.
7: Ahora, la pregunta es si el técnico de Portugal decidió borrarlo completamente por lo hecho frente a Gales, ¿no?
6: Son cuatro
4: Estaba
6: partidos.
4: Estaba pensando meterlo en el juego tal vez media hora, dijo Jorge Jesús, pero después el partido va dictando otras cosas.
6: Son cuatro partidos los que tiene.
7: Y las cosas que dijo el partido es que Portugal no lo necesitaba.
6: Hay que gestionar, ¿no? No sé si no lo necesito, no estaría tan seguro bueno, para esta afirmación.
7: Ganó sin él.
6: Son cuatro partidos, hay que gestionar los minutos. Y ganó con él y perdió con él.
7: Pero él no influyó en el triunfo frente a Gales.
5: No hizo el gol.
4: Pero yo estoy seguro que Chris, el bicho, tu amigo, tiene un calendario donde
7: va calculando
4: cuándo va a llegar a 1000 goles.
6: El jueves es el partido con Dinamarca. Hay que gestionar los minutos, no puede jugar 98 minutos, todo tiene 41 años.
7: O sea que según tu teoría,
6: Contra Dinamarca va a jugar para
7: titular.
5: Hizo muchos cambios el técnico.
6: Yo le aseguro.
5: No solo Cristiano.
6: Exactamente.
5: Rotó el equipo, digamos.
4: Sí, que todos van a rotar.
7: Es verdad que rotó. Sí. Eso sí.
5: Yo no creo
7: cierto.
5: Que sea definitivo. Vamos a esperar. Yo creo que va a volver a ser titular el próximo partido.
6: Tal cual.
5: Que...
6: contra los daneses.
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4: Doble cartelera mañana, estaremos junto a la selección de Estados Unidos frente a Chile, 7:30 del Este, 4:30 del Pacífico, luego México frente a Perú de las 9 de la noche, tiempo del Este, 6 de la tarde del Pacífico, todo en esta estación afiliada a Fútbol de Primera y también a través de nuestro canal de YouTube, nuestra aplicación y todas las plataformas de streaming. Se viene la segunda de las 4 jornadas en esta larga fecha FIFA. Suerte a Piaru.
6: Y mañana tenemos programa también antes, ¿no? Sé qué.
4: Sí, no, pero no vio que se lo dije por tribugué, porque bueno, también a la mano, mañana juega Brasil.
7: Y la apuesta, queremos ser testigos temprano acá de la apuesta.
6: No, ya está, yo le voy a invitar directamente, ¿no? ¿Qué me va a apostar?
7: Pero a todos nosotros.
6: No, al señor Sol nada más. Ahora tiene pasaporte mexicano también, ¿no? Yo sabía de español, argentino.
7: Pero americano. Somos compañeros.
6: No.
4: ¿A qué hora es Brasil?
6: 6 de la mañana, vamos a madrugar, café de un mañana.
4: ¿A qué no le creo nada?
6: No, eso sí, es muy temprano, ni hablar.
4: ¿Cuándo fue la última vez? Si no tenía que decir... A ver, sin tener que tomar un vuelo, ¿cuándo fue la última vez que te levantaste a las 6 de la mañana?
6: Sin tomar un vuelo, o sea, hace bastante tiempo, o sea, ¿verdad?
4: Ni por Brasil.
6: No, tenía 17 años de volantín, eso sí no me costaba.
5: Darle corrido es otra cosa, ¿no?
6: Sí, exacto.
5: Darle corrido.
6: El volantín es lo mismo, exacto.
7: Ah, okay.
4: Pero por Brasil podrías hacer el esfuerzo.
6: Sí, seguro.
4: Bueno, mañana nos contás todo. Chau, gracias.

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1: A pesar de que solo fueron 90 minutos de fútbol los que jugaron las selecciones de Estados Unidos y de México en la primera de las cuatro jornadas que tendrán las selecciones en esta fecha FIFA, creo que los dos entrenadores pueden ir sacando conclusiones. Lo de Estados Unidos fue realmente muy bueno porque Mauricio Pochettino cambió 11 jugadores, hizo debutar a casi todos los más chicos y la verdad que no desentonaron en el triunfo 4-1 frente a Perú. Uno podrá decir, bueno, pero era Perú, y aquí un integrante de este programa lo va a decir en instantes, pero en realidad lo que uno tiene que ver es el funcionamiento colectivo, cómo se adaptaron a la circunstancia, si les pesó o no les pesó el debut con la camiseta de la selección, porque más allá de otra cosa, jugar representando al país de uno siempre es importante, sobre todo cuando se tiene 16 años y todos los ojos puestos sobre uno de esos debutantes, Cavan Sullivan, por ejemplo. Y lo hicieron realmente muy bien. El equipo, a pesar de todos los cambios, no se descompuso. Bien por Estados Unidos. Veremos mañana por Fútbol de Primera cómo le va frente a la selección de Chile. Del otro lado, queda claro que México tiene otro jugador muy joven que empieza a marcar diferencias. No se lo puede empezar a presionar a Gilberto Mora, que va a cumplir 18 años en cuestión de días, de semanas, para que empiece a cargarse el equipo al hombro. Pero queda muy claro que le da mucho volumen de juego cada vez que este chico está en la cancha con la camiseta de la selección nacional. No lo descubrimos ahora, porque el Vasco Aguirre lo hizo debutar en Copa Oro, porque jugó Liga de Naciones, porque jugó la Copa del Mundo. Pero México, con ese chico, tiene por lo menos generación de fútbol asegurada. Y además el equipo también, siendo el debut de Rafa Márquez, el debut absoluto después de haber estado al lado del Vasco, lo hizo muy bien contra una selección Colombia, la cual le hizo mal, entre comillas, anotar tan temprano porque después no volvió a patear al arco por mucho tiempo más. Vamos a analizar a fondo lo que nos dejó no solo Estados Unidos-México, sino todo el fútbol que vimos en este largo fin de semana, porque todo comenzó el viernes con partidos de Liga de Naciones Europeas, de CONCACAF y de otras latitudes. Estamos como siempre en los estudios Ford, socio oficial de nuestro programa, junto a Sami Sadovnik, Rosa Beatriz Sánchez, hoy in situ, en estudio. ¿Cómo le va?
2: Hola.
1: Rosa Sánchez, ¿cómo anda?
2: Un placer estar aquí, Bueno, cada vez que vengo, sí, una alegría. Muy bien, la verdad, bien y contenta también de haber visto a este Estados Unidos con muchas caras nuevas que respondieron todas, y bueno, con algunos de los anteriores también que respondieron. Me gustó mucho Claudio Reina, Gio Reina, uh-huh. Como distribuidor de juego, me pareció que hizo las cosas buenas, fue el alma, el cerebro del equipo, y bueno, también obviamente algunos de los jugadores que ya tienen recorrido, ¿no? El caso de Tyler Adams, que también estuvo bien, y ni que hablar de los nuevos. Todos, absolutamente todos, estuvieron a la altura de un debut.
1: Bueno, me niaba la cabeza, Sami, cuando yo decía de Perú, esperabas más de esta selección peruana, pero indistintamente de que por ahí no haya jugado bien, no haya estado a la altura, creo que por ahí es abultado el marcador, no sé, ustedes dirán que estuvieron allí in situ. Creo que los chicos de Estados Unidos lo hicieron muy bien, realmente.
3: Muy bien, Andrés, saludos a los amigos de Fútbol de Primera. Claro, si había un partido y un rival para debutar a estos chicos, era justamente Perú. Podría haber sido Chile también, pero bueno, era el primer partido de esta cronología de encuentros en esta fecha cuádruple. Es verdad que probablemente haya sorprendido para los que no lo ven permanentemente o no hayan visto más de 5 minutos de la MLS, porque uno leía y, digamos, con los mismos coleguitas peruanos que estaban allí, evidentemente no tenían ni idea. Pero a Sullivan lo hemos visto, que cumple 17 años, a todos los demás, y creo que han marcado bien en el debut. No les pesó la camiseta, no arrugaron, no se escondían, pedían la pelota, tienen personalidad. Perú creo que lo empata bien con la Padula, el gran centro de Yotún, Y después, sin monitor, porque nosotros no teníamos monitor, nos da la impresión a los tres, a Rosa, a Tap Ramos y a mí, que el penal que le cobran es fuera del área. Indistintamente de esta situación, por ahí el equipo se sale del partido. En el segundo tiempo, los cambios con elementos que no tienen Rosa Internacional, que no tienen jerarquía, que no tienen peso, hablo de los peruanos, como para afrontar la alta competencia, físicamente estaban limitados. Y hay una cuestión, Andrés, finalmente, que dijo Juan Reynoso, el ex seleccionador peruano. Hay muchos jugadores, la gran mayoría, que no pasan físicamente de más de 60 minutos de alta competencia. Y creo que se demostró el sábado.
1: Bueno, físicamente tenemos que hablar, porque falta de competencia, falta de Rosa Internacional, también tenían los debutantes.
3: Y calidad, que no tienen los peruanos.
1: ¿Calidad?
3: Calidad futbolística.
1: Más calidad los futbolistas de estos chicos de MLS.
4: Sin duda. Yo creo que sí.
3: Sin duda.
4: Sí, sí, sí, totalmente. Sin saludos, sí. Estoy de acuerdo con Sammy en esto de las diferencias de calidad. El nivel competitivo es otro. Físicamente, igualar el ritmo de los jugadores estadounidenses requiere de estar en otro nivel, desde mi punto de vista. Por supuesto que lo futbolístico siempre es más importante, es decir, hay que tener capacidad de juego, técnica, pero si a eso le sumas un rendimiento físico como el que traen estos jugadores, es difícil sostener los 90 minutos. A mí me gustaron varios, me gustó que siga habiendo debuts, más de 60 desde que Pochettino dirige a la selección de los Estados Unidos, pero particularmente, además de la personalidad de todos, me gustó muchísimo lo de Peyton Miller, el chico de New England que jugó en el lateral izquierdo. Tiene proyección, es profundo, es rápido y pinta muy bien.
1: Bueno, muy bien. Mañana, segundo partido de la selección de los Estados Unidos contra
3: Chile. Que viene de perder contra Canadá. Por 1-0 contra Canadá, jugando con uno menos, ¿no?
1: Dos. Terminó con 9.
3: Ah, terminó con 9 al final.
1: Terminó con 9. Mañana los dos partidos por fútbol de primera, de las 7:30 de la tarde, Estados Unidos, Chile, luego México, Perú.
3: Puesto los dos naturalizados en los equipos sudamericanos, en la gráfica de los partidos.
1: Es verdad, sí.
3: Muy bien, el British chileno y el danés peruano.
1: Está bien, de las 7:30, 4:30 del Pacífico tendremos Estados Unidos, Chile. En St. Louis, México frente a Perú. Porque digo te dejé picando ahí. Que si no estuvieron a la altura contra Estados Unidos, contra México, que jugó muy bien, veremos cómo le va, ¿no?
3: Por eso Mano Meneses lo que dijo, no nos puede suceder esto otra vez. Es decir, mañana va a salir con todo y camión. No podemos perder un partido otra vez con un resultado abultado. Ni hablar.
2: Igual, el primer tiempo de Perú no fue malo. No. El equipo jugó ordenado. Cuando tuvo la pelota, se animó, la trató con criterio. O sea, la debacle fue en el segundo tiempo, ahí donde
4: con entraron los cambios. Estoy de acuerdo. Claro. Con los cambios, la diferencia de nivel se notó mucho más. Añado que en la gráfica, Malik Tillman tampoco nació en Estados Unidos.
1: Bueno, sí.
4: Nació en Alemania.
2: O sea, 3 de 4.
1: Es verdad, pero...
2: Es la globalización,
1: así es
2: el fútbol. Claro.
1: Así soy.
4: ¿No? Un matiz.
1: Sí, está bien. Bueno, mucho fútbol oficial. Sobre todo en CONCACAF. Estamos muy pendientes, obviamente, de lo que termine pasando entre hoy y el miércoles con la continuidad de la Liga de Naciones. Costa Rica perdió sus dos partidos. ¿Qué pasa con el...
4: Y perdió a su técnico.
1: Ah, ¿ya lo echaron?
4: Sí, ya lo echaron. Y bien echado.
2: 6 partidos duró nada más.
3: 7 meses.
2: Pero que fue
4: un desastre. Bueno, que te volteen un partido que estás ganando 3-0 en el
3: contra
4: primer
3: Curazao. Contra Curazao.
2: Pero después de ese partido lo ratificaron. Eso fue lo raro.
4: Le dieron un segundo chance.
2: Porque tenía la típica ratificación precede al final.
3: Pero 3 días después tenía que jugar contra Haití. Así le fue también y perdió 2-0.
4: El argumento es tan fatuo que es difícil de darle crédito, pero... Ya está el pasaje comprado a su nombre, déjenlo ir. Así les fue.
1: Y bueno, pero el tema es que tenían el segundo partido muy encima.
4: Muy cerca, sí.
1: Ya está en último lugar. Costa Rica es poco. Veremos si logra darlo.
3: Con Brian Ruiz, que va a ser el técnico interino. Brian Ruiz, el técnico interino de la selección de Costa Rica.
4: La gloria del fútbol de Costa Rica.
3: Para los partidos que restan.
1: Bueno, Honduras tampoco arrancó bien. El Caribe está sacando la cara otra vez. ¿A usted que le gustan tanto los equipos caribeños?
2: No era una casualidad.
1: Curazao es primero de grupo.
2: No era casualidad lo de Curazao.
4: Dio un montón de goles en los dos partidos.
3: La selecta ganó.
1: ¿Quién?
3: La selecta ganó.
1: Es verdad, a Martinica, es verdad. El único de los centroamericanos que sacó la cara, porque todos los demás en
3: Guatemala,
1: la primera fecha, Guatemala perdió con Jamaica.
4: Nicaragua goleado.
1: Vamos a ver ahora, ya hay fútbol esta misma noche y mañana, porque le recordamos, ese torneo es clasificatorio, no solo al Final Four, obviamente, quienes avancen, sino también a la Copa Oro, que también tendremos aquí en Fútbol de Primera. Sánchez.
2: ¿Qué?
1: No decimos nada, entrada.
2: ¿Sobre?
1: Usted elija. Hay dos temas.
2: No, no sé. La despedida del number one, no, que volvió a demostrar que es el number one. Tengo que hablar de eso.
3: No, no, espere, espere.
1: Hagamos silencio radio un segundo. Dejemos que. A ver, Sammy, hable.
3: La copita esa que.
1: ¿No lo escucha más ronco? Que de...
3: ¿No lo escucha más ronco? La mala noche.
2: Estuvo gritando.
1: Ah, el gol del
2: Estuvo
1: nene.
2: Gritando el gol de Messi.
1: El gol del capitán. Lo gritó como si fuera la final del mundial.
2: Pero yo lo estaba viendo, obviamente. Nos recordó que ya no lo tenemos más en Argentina. Para que nos duela incluso en la felicidad. En el momento de felicidad.
4: No sé si califica al mejor tiro libre que cobró Messi en su historia, en su carrera. O sea, está cerquita.
2: Pero eso es una muestra que tiene mucho para dar todavía.
4: Por Dios, qué
2: como
4: tiro
2: dice
4: libre.
2: Cristiano Ronaldo, que él tiene mucho para dar. Messi también tiene mucho para dar, ¿vieron?
4: Pero ayer el muñeco Gallardo me dijeron que estaba viendo el partido de Boca.
1: ¿El muñeco Gallardo?
4: Sí, porque no tiene goleador y Ener Valencia hizo tres ayer, ¿no?
1: Usted también vino picante hoy.
4: No, digo, pero no, está feliz, ¿no? Voltearon el partido, perdieron 2-0. Pero
2: la otra razón por la que está feliz es
1: eso. Por eso, ¿no? Quería ver si querían hablar de eso también. No saben, yo casi me quedo difónico, en serio.
3: ¿Por la remontada?
1: Sí, a dar vuelta por el patio, pero increíble. Y sí, fue un Argentina-Egipto, Argentina-Inglaterra.
4: Tal cual.
3: Yo estaba
4: muerto, ¿eh?
1: Estaba muerto.
3: ¿Y qué dicen los detractores de Valencia cuando llegó
1: Boca? No, se cuelgue. No venga acá con eso.
3: A vos yo fui. Sí, sí. Por eso.
1: No, en el momento, hasta ayer, no, él mismo lo dijo, fue partido, que le estaba costando mucho, que el mundo Boca es distinto. Ayer, tres goles.
4: Hizo goles en todos lados, Valencia, así que los va a hacer, los va a hacer en Boca.
1: Ojalá que lo siga haciendo. Bueno, estamos en Fútbol de Primera, en instantes se suma Manolo Solo a la discusión para analizar a la selección mexicana de fútbol que juega frente a Perú. Mañana en New York, en New Jersey, para ser exactos. Estados Unidos va contra Perú, hay mucho fútbol. Ojo, hablando de, a ver, lo echaron a Batista. A Klopp, si pierde los próximos dos partidos, no lo van a echar porque se va al descenso de la Liga de Naciones. No.
4: Tiene crédito amplio.
1: No, Klopp, claro que tiene crédito, pero no sería un papelón que descienda a la Liga B de Liga de Naciones.
3: Mandará que no es tampoco.
1: Juega contra Serbia.
3: En el segundo partido.
1: Y de visitante contra Grecia, que le ganó en Alemania.
3: Pero ha dirigido dos nada más con una convocatoria.
1: Pero es Alemania.
2: Es el de los 44
4: Grecia,
2: jugadores.
4: Grecia, ¿no? Va a ser la sorpresa de la Nation. Se va a reír, pero sí.
1: No, bueno, lo veo.
4: No, iba a decir una cosa. Lo va a salvar algo, y es que el formato de la Nation League de Europa cambia en la próxima edición. No se va a jugar más con estos grupos ni las zonas A, B, C y D.
1: También, pero eso puede ir afuera. O sea que el cuarto ahora. No se va al descenso.
4: No se va al descenso porque no va a haber descenso.
2: En el descenso a los mexicanos.
4: Eso lo va a salvar.
1: Y a los argentinos. Entonces, veremos. Ya le contamos más. Estamos en Fútbol de Primera.
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1: Estuvimos en Baltimore junto al Pibe Valderrama, a Manuel Sol y a Nico Cantor, siguiendo el partido de la, transmitiendo el partido de la selección mexicana. Decíamos el primero de muchos, porque Fútbol de Primera estará junto al Tri hasta 2034, cuando Manolo Sol va a tener 46 años, ¿no?
14: Recién cumplido.
1: Recién cumplido.
15: De exfutbolista.
1: Y...
14: No me quemé. No me quemé.
1: No sea mal. Hago el chiste de la edad, Manolo, porque a mí lo que más me llamó la atención de Gilberto More y del chico Kevin Sullivan... ¿Vos dijiste hoy cumplió 18?
2: Hoy 17. Es el cumpleaños.
1: 17,
2: hoy es el cumpleaños 17, sí.
1: Con el aplomo que juegan, con la personalidad que juegan... Olvidémonos un segundo de los clubes, con la camiseta de la selección nacional.
14: ¿Qué está pasando? Y no solo con ellos, recuerden también lo que le ha sucedido a la selección inglesa. También Bukayo Saka, ¿cuántos años lleva? Phil Foden, es increíble que a esa edad, a los 16, 17 años, ya tengan esa personalidad para jugar, ha cambiado mucho.
1: ¿Cómo dirías, o cuál dirías es el rol de Gilberto, empieza a ser el rol en esta selección? Porque... tantas veces escuchamos la frase que repiten todos en algunas latitudes, no en todos lados, ¿eh? Porque viste, por ejemplo, el caso de Saka, de Foden, a ellos no los esperaron tanto, pero por lo general en Latinoamérica los técnicos dicen, no, hay que llevarlo a poco, hay que saber llevarlo. Bueno, este chico debutó en selección a los 16 en un torneo oficial como la Copa Oro, y a mí me parece que empieza a ser... Mora más 10, sin demeritar obviamente el valor de cada uno de los jugadores que jugaron el otro día, que por ejemplo Eric Lira jugó muy bien, Piojo jugó muy bien, Vázquez sigue consolidándose como central, pero sin querer decir que me parece que empieza a ser Mora dependiente, depende mucho de Mora, ¿no?
14: Yo lo que sentí en el partido, a diferencia de los que había jugado con Aguirre, todavía lo cuidaban mucho más. Lo mandaban por ahí a un costado, no le daban tanto la pelota. Ahora en el partido que acaban de jugar, era como que tírenle todo el balón a Mora. Lo jugaba más libre ahí entre los defensores y los mediocampistas, pero todos los balones a la ofensiva intentaban buscar siempre a Mora, que fue muy bueno porque es un jugador que te da mucho sentido a los balones, te sabe conducir, te sabe meter balones, encima mete goles. Lo vi mucho más participativo que cuando jugaba con Aguirre.
1: Y esto dijo su técnico Rafa Márquez después del partido con respecto a la actuación. Le dieron, lo sacaron justo, estaba programado el cambio, queda claro, ¿no? Justo después del gol. Creo que le dieron, ¿a qué minuto fue? Una
2: 61.
1: Hora.
2: Una por ahí,
14: sí, por ahí.
1: Le dieron una hora, fue la figura de la cancha porque lo fue en esa hora. Y Rafa Márquez habló de él y habló también de el resto del funcionamiento de su equipo.
16: Yo creo que por la base educativa que tiene Gilberto, que es muy buena, el número es simplemente un número. Él con cualquier número demostrará lo que tiene, sus cualidades, y no tengo ninguna duda en que se seguirá desarrollando y seguirá dándonos ojalá muchas alegrías, y que ojalá que pronto también lo podamos ver en un equipo importante en Europa. Yo ahora sí que a los jugadores les he intentado también que crean más en ellos, ¿no? En sus capacidades, que crean más en que tienen las condiciones para poder competir a cualquier nivel. Entonces era un poco de soltarse. Todavía creo que falta mucho, todavía falta mejorar todavía muchas cosas, pero ahora es intentar, como lo había dicho también anteriormente, mantener el nivel que exhibimos en el Mundial. Y ahora creo que estoy contento porque por lo menos creo que en ese nivel competimos al nivel del rival, nunca creo que nos sentimos inferiores, y bueno, eso es lo que con esas sensaciones tendríamos que terminar todos los partidos, de que dimos el máximo, que dieron su mejor esfuerzo y que intentaron hacer su mejor versión.
1: Todos quienes están en el círculo íntimo de este chico, porque aquí en el programa estuvo el Loco Abreu, ahora escuchamos a Rafa Márquez, hace mucho hincapié del nivel de contención y educativo que tiene, ¿no? Por obviamente por el padre exfutbolista.
14: Y lo otro que creo que va a ser importantísimo, lo que dice, que se siga desarrollando. Creo que va a ser vital que se vaya a un equipo europeo con un buen entrenador que todavía le siga aportando más físicamente. Creo que tiene que embarnecer y que vaya poco a poco en un equipo europeo mejorando.
1: Bueno, 1-1 fue el partido contra Colombia, fue empate, no ganó en el debut Rafa Márquez. Trajo lista larga Perú, ¿cómo será mañana? ¿Cambiará mucho los 11 titulares?
3: Bueno, se integran los del Guadalajara.

0: en el segundo tiempo, como lo hizo frente a Estados Unidos, que ahí es donde se vino la debacle de los goles. Me parece que va a hacer un planteo más conservador para no llevarse otra goleada.
1: Porque México es más rival que
0: es un poco más
1: que el Estados Unidos que vimos el sábado, de esa alineación. No hablo del primer equipo.
0: Absolutamente.
1: Es mucho más.
2: La cosa es esa, que no sabes quién va a jugar. Seguramente la selección mexicana va a cambiar.
0: México también puso un equipo bastante fuerte para enfrentar a Colombia, que era su rival más complicado.
1: Y porque el siguiente partido
0: es la hora de probar.
1: Es con Estados Unidos. Es decir,
0: exactamente,
1: el equipo que vaya a probar mañana seguramente va a hacer gestionar los minutos porque el fuerte es el sábado en Arizona.
0: Totalmente.
3: Seguramente los dos técnicos, sin decirlo, tanto Pochettino como Rafa, más allá de que estamos empezando un nuevo ciclo, es el partido que nadie quiere perder, ¿no? Entonces, si hay alguno que está tocado,
0: toda la carne al asador ese día.
3: Claro, y es de martes a sábado, o sea, tampoco es tanto.
1: Pero coast to coast, casi coast to coast, ¿no? Porque te tienes que ir de New Jersey hasta...
3: Viven en un country.
1: No, juegan al fútbol.
3: Viajan en charter.
0: Pero, viajan en camisa.
3: 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Y atención, que la apuesta entre estos dos señores se paga acá, en vivo y en directo.
2: ¿Ya se subió al camión?
1: Pero tiene todas las de ganar,
3: mano. Al final,
2: pero sabe, ya de la se transmisión. Subió al camión.
1: Pero tiene todas las de ganar, mano.
0: Se puede dar el beneficio del empate. Te puede dar el beneficio del empate también.
1: Usted sabe que los cuatro últimos enfrentamientos entre mexicanos y peruanos, uno oficial en Copa América, pero era el equipo este del Flaco Tena, que fue con equipo C, ganó Perú 1-0. Ha ganado uno México, ha ganado otro Perú y han empatado dos
2: ahí
1: de los últimos cuatro.
2: Este es el lugar. Pero hay apuestas. Hay apuestas a doble.
1: No, sí, total. No,
2: cena.
1: Yo lo invito a cenar sin problema.
2: ¿Ah, ya?
1: No
2: sé. ¿Ya?
0: Pongamos un tope de goles.
3: Ya, claro. A ver, lo dijimos antes del programa. Nos reíamos, estábamos con el pibe Valderrama, con Manolo, con Nico, escuchando la transmisión. Nosotros ya estábamos en la cabina Ford de Baltimore y escuchábamos cuando empezabas a enfadarte en el segundo tiempo, cuando caían los goles. Y ahí va Sammy, que le agarra el ataque de su selección peruana.
2: Fue mala fecha FIFA, perdió, bueno, empató Brasil contra Australia.
1: Es que ves a un Estados Unidos, claro, ves a un Estados Unidos sub-22, sub-21, y ves a una selección peruana sub-35, esa es la diferencia.
3: Sub-35, ¿qué pasó?
1: La Padula tiene
3: Kaiser?
1: 36, Vidales tiene 36.
0: Y Zambrano no vino, uno de los mejores del partido.
3: Zambrano no vino.
1: No lo convocó, mira.
3: No vino.
1: Lo convocó.
3: Y bueno, ahí está. Nos lo trajeron a Zambrano y pudo haber hecho...
1: A varios otros tampoco, ¿no? Tapia.
3: Por
1: tampoco.
3: Lo menos
0: una limpieza.
3: Bueno. 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
4: La selección de Costa Rica cayó nuevamente en la Copa de Naciones, en la Liga A, por el grupo 1, es último, con 0 puntos junto a la selección de Nicaragua. Lo platicamos en el minuto de Fútbol de Primera.
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1: La selección de Costa Rica cayó en el Caribe 2-0 contra la selección de Haití y prácticamente le está diciendo adiós a la competencia y además estaría quedando al margen de la próxima Copa Oro 2027. Costa Rica, que no participó en el Mundial United 2026 por no lograr la clasificación, reacomodó un proceso en manos de Fernando Batista en busca de lograr mejores objetivos. Sin embargo, ya es la segunda derrota a juego oficial de los Ticos en la Copa de Naciones, que la semana pasada perdieron en casa ante la selección de Curazao. El próximo partido de los costarricenses será contra Nicaragua. En el minuto de fútbol de primera les habló Quique Lanz.
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5: Hoy hubo fútbol de Liga de Naciones en Europa. ¿Importa o no importa entonces, Chapela? ¿Cómo es la historia?
6: No, no importa, pero va a haber un formato nuevo para la próxima Nations League de Europa. Pero,
7: claro que importa.
6: Va a ser el formato de la Champions, pero no hay descensos. No tienes que jugar en la segunda categoría o en la tercera.
7: Muy lindo, van a ir a los técnicos y a la federación que no les importa estos partidos. Que no,
6: no, bien, no, bueno. Pero digo, el tema de descender o no, ya no está presente.
8: El daño es menor comparado con lo que podía.
5: Tal cual, por eso, si Italia se termina aún. Última.
7: Pero hoy goleó Italia.
5: Bien, 4-1, ¿no?
6: A Turquía, que le dio mucho problema a Francia.
5: Bien. Y Francia volvió a ganar con lo justo.
8: Con lo justo y a último minuto, golazo, con el gol de Oli.
7: Golazo.
8: Entró para salvar al equipo.
6: Golazo. Uh-huh. Vean si pueden o busquen la celebración de Zidane al gol de Oli. Salió corriendo por la banda y pateó una de esas pelotas que están colocadas en el conito para sacar los laterales. La pateó como cuando jugaba.
8: Está muy intenso Zidane. ¿Vieron como técnico de Francia?
5: Entonces les importa.
7: Les importa, claro, cómo no. Ya. Sin Mbappé, que está lesionado, ¿no?
5: Sí, por supuesto, se lesionaron varios, ¿eh?
7: Sí.
5: Este fin de semana,
7: Gapco,
5: varios.
7: ¿No?
5: ¿Cómo?
7: Gapco, el
5: país. Gapco, el neerlandés de Sunderland, el 9 que es Brobly.
6: Eric García de la selección española se lesionó también.
5: ¿Quién?
6: Eric García, antes de entrar a la cancha y ya lo devolvieron a Barcelona.
5: Una lista larga. De jugadores importantes, además, que se lesionaron. Bueno, Estados Unidos juega frente a Chile. Ya tiene en mente qué equipo va a poner. Después de esta fecha, que tiene 4 partidos, los de noviembre son oficiales de la Liga de Naciones de CONCACAF, que tiene su fase preliminar ahora también en esta fecha FIFA. 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Y en la siguiente Estados Unidos tiene que ganar para avanzar al Final Four. Y Pochettino piensa que va a tener un inconveniente.
9: Noviembre es una fecha difícil. Difícil porque hay playoff, MLS, playoff. Tenemos que... vamos a tener que ver que... qué va a ser lo mejor, ¿no? Para cada jugador. Creo que a nivel individual analizaremos las situaciones, de los equipos, situaciones como cada uno llegue, y veremos cuál va a ser la decisión en conjunta con, por supuesto, con la federación, con todo el área deportiva de la federación, y tomaremos la mejor decisión para ser competitivos. Yo creo que tenemos tiempo a ver qué es lo que sucede y todo es abierto. Quizás a lo mejor, teniendo muchos jugadores, no como ahora en MLS, envueltos en los playoffs, quizás una de las posibilidades es no llamar o a los jugadores que están envueltos, dejarlos en su club para que compitan de la mejor manera, ¿no? Y llamar otros tipos de jugadores más europeos, ¿no? Porque es una fecha FIFA donde la MLS no para, ¿no?
5: No para.
7: ¿Cuándo es la fecha FIFA de noviembre? ¿De cuándo a cuándo?
8: Es el 14 al 17, okay. Por ahí.
7: El 18, que es un miércoles, son los partidos del Wild Card, que son...
5: El repechaje.
7: Del octavo frente al noveno de cada una de las conferencias. Son solamente dos partidos, son solamente cuatro equipos involucrados, que regularmente no son, los mejores que clasifican de manera directa. Y recién la postemporada, el playoff, ya con esos dos equipos involucrados, comienza el fin de semana del 20, cuando ya terminó la fecha FIFA.
5: Ya. Sí,
6: y convengamos algo, imprescindibles del grupo de MLS.
8: No. Pero de todas maneras es un mensaje de flexibilidad que da en el comienzo de este nuevo ciclo, ¿no? Esto de, ¿le habrán preguntado ya a Pochettino, ya lo habrán condicionado, o sale de él la decisión o la idea de, bueno, voy a ver si puedo manejar esto para dejar a los jugadores?
5: Y a él, cuando le dieron el calendario de la MLS, ya vio que se le cruzaba esta fecha de noviembre, pero la realidad es que en noviembre son dos partidos. Y no estarán los que juegan el repechaje, pero puede volver a llamar a Pulisic, a Balogun,
8: a todos los de Europa,
5: a McKennie.
7: Pero si quiere tanto de la MLS, Andrés, primero tendrá que esperar cuáles son los cuatro equipos, que veremos si de esos cuatro equipos hay jugadores que tienen convocatoria. Claro. Entonces, no, yo no lo veo tan grave como para que levante ya, digamos, el comentario y diga, qué problema tiene.
8: Es lo raro, me parece.
5: No, habría que entender por dónde viene la pregunta, porque por ahí es una respuesta puntual a una pregunta también que está fuera de lugar. Claro. Pero bueno, esa es la realidad, no va a tener problema, porque no estarán los de esos cuatro equipos, pero estarán todos, o sea, él mismo lo dijo, tal vez vuelvan,
8: Sergiño, vuelvan. Robinson,
6: no es verdad que Tyler no para la MLS, no es verdad que no para la MLS. Entre el Decision Day y el Wild Card hay una pausa de una semana.
7: Por eso, claro, sí, por eso.
6: Decision no hay ningún problema.
7: La última
6: fecha de la fase de clasificación.
5: En los midterms.
6: Exacto.
7: Pero eso es antes de la fecha FIFA. Eso es antes.
5: En noviembre, ¿no?
7: No va a tener problema.
6: No digo, pues no tiene problema.
7: Filadelfia.
6: Puede convocar.
7: Como viene la mano, Filadelfia,
6: sí, pero por ejemplo, se puede quedar sin el arquero. New York City es probable que esté jugando Wild Card, por ejemplo. Entonces, ahí juega Matt Friis.
7: Faltan siete fechas, hay que ver.
5: Está bien, no tiene cuatro arqueros.
6: Pero digo, no va a pasar nada.
5: Yo estoy además, en fecha FIFA podrá tener a todos los jugadores de Europa. Eso es la realidad. Bueno, mañana, Estados Unidos frente a Chile, 7:30 del Este, 4:30 del Pacífico, por Fútbol de Primera. A Chile le siguen expulsando jugadores. Un tema, ¿eh? Un tema.
7: Con técnico interino Chile todavía.
5: Córdoba.
7: Nico, sí. Nico el bueno, sí.
5: Dice que hoy ganó Uruguay, por dicho sea de paso.
7: 4-1, sí, señor.
5: El primer triunfo de Forlán.
7: Darwin Núñez metió gol.
5: El primero de la era Forlán.
7: Y Jorgen de Arrascaeta, que se va a operar, dicho sea de paso, antes de la taza.
5: Se rompió la muñeca.
7: Sí, pues se va a operar antes de los partidos de Flamengo.
5: ¿Y la Vinotinto cómo le fue?
6: Perdió contra Japón 2-1, ganaba 1-0, se lo terminaron volteando. Sí, gol de Kevin Kelsey, el ex Cincinnati y Portland.
5: Muy bien, estamos al día con el fútbol de hoy. ¡Atención! 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
5: Otro técnico europeo importante que está con cierta presión después de la derrota en su primer partido de Thomas Tuchel. Cayó en Wembley frente a España en la primera fecha de ese grupo y mañana juega frente a la República Checa, Chequia. Veremos cómo le va. Y hablo de España porque en España ya está trabajando y hoy fue presentado oficialmente el ex técnico de la selección mexicana, Javier Aguirre. ¿Se acuerdan que les dije que quiero, estoy esperando con ansias el 31 de enero del año que viene, y usted me dice, ¿por qué? ¿Por qué ese día Valencia va a visitar a Barcelona?
7: Barça, sí.
5: Y ahí se van a volver a encontrar el Vasco Aguirre y Anthony Gordon. Y también le preguntaron de esto en su presentación.
17: Es un histórico de la liga, es un histórico del fútbol mundial, tiene una afición brutal. Yo he venido de rival aquí y sí te acojonas, como dicen ustedes, y la verdad es que pues eso quiero, ¿no? Que Mestalla sea nuevamente, o si no es que él sí ha dejado de serlo, pero que sea para el rival un imponente estadio. Quiero que el equipo vuelva a los planos que merecen, los que merece estar, en los que ha estado a lo largo de su historia, y insisto, bien dice Braulio, no hablamos nada en dos minutos del Valencia, vámonos. Ya había yo dejado algunas oportunidades, 4 concretamente de trabajo, estaba muy a gusto disfrutando a mi mujer Silvia, a mis nietos, estaba perfectamente a gusto, pero le dije, Silvia, lo siento, pero hay que ir para allá, y ella feliz porque le encanta el fútbol más que a mí. Entonces venimos felices, mi mujer y yo, una plaza, insisto, complicada para el rival, pero muy buena para el local, y eso es lo que quiero.
18: ¿Qué le vas a decir a Anthony Gordon cuando reencontréis en el Camp Nou, en la segunda vuelta?
17: No, pues me va a hacer así. No, nada, bueno, fue una tontería, una ocurrencia ahí en plena vorágine del Mundial. Son cosas que pasan y ya está, no le doy más vueltas. Los saludé con mucho cariño, hay una foto muy bonita. A lo mejor le pedí que me la firme, fíjate, para mis hijos. Sí, está bonita la foto, muy bonita.
5: Cuando el Vasco dice, le voy a hacer así, es porque se tapó la boca, como se tapan los jugadores, que no lo haga porque lo van a expulsar. Y si usted no recuerda, sucedió un episodio muy muy gracioso. La verdad no tiene por qué pedir perdón, cosas del fútbol, porque además se lo dijo en tono de broma y se rieron los dos. Cuando pasó Anthony Gordon al lado de él, que estaba en el área técnica, le gritó y le dijo, ¡hey, Gordon! Y no se tapó la boca, pero le dijo, lo insultó.
7: Y especificó también diciendo que habla muy bien el español, así que no hay ningún problema, ahí lo claro. Va a ver, lo va a saludar y tal. Es, digamos, una misión que no es imposible para el Vasco Aguirre, tiene todavía mucha liga, tiene todavía mucho tiempo. No digo que sea un especialista para llegar a equipos que están, digamos, rondando el fantasma y las arenas movedizas del descenso, pero es un motivador y es un técnico que conoce bien el paño y que me parece que va a poder sacar de este embrollo al
6: salvó a ahora, 3 de 4, ¿eh?
8: Un técnico que salvó a 4 equipos.
6: Salvó al Español, a los Osasuna, al Mallorca.
8: No se puede considerar un especialista.
7: Sí, pero sería mezquino a un técnico tres veces mundialista, de selección, de otras dos selecciones, decirle.
8: Pero ustedes, ¿por qué creen que lo llamaron a él del Valencia? Estando
6: esa es una de las razones.
8: Una de
6: esas. La otra, claro, es el hablo de Braulio es Braulio Vázquez, el nuevo director deportivo del Valencia, que trabajó más de una década en Osasuna, de allí se conocen, y contó que cuando lo llamó, el Vasco le dijo, ¿en qué momento agarro el avión? ¿En qué vuelo? Dice que no hablaron de dinero, que se quería venir ya. Lo otro, detalles de su contrato, no cobra indemnización. El día que lo echen, hasta ese día cobró. Y si clasifica el equipo para la Europa League, automáticamente lo renuevan por otra temporada.
7: Y es por 9 meses nada más, hasta el final de esta liga, ¿no?
5: Bueno,
7: y
5: cuando dijo que habló con Silvia, su esposa, que se tenía que ir porque llamó Valencia, en realidad se siente cómodo también en España, porque ha vivido mucho tiempo allí. Como él dice, tiene un piso en Madrid, un departamento. Pero son muy felices Silvia y él cada vez que trabajan en España, y seguramente
7: es muy lindo Valencia,
5: lo llamaron por el conocimiento que tiene el fútbol español también, ¿no? Bien, le va a ir bien al Vasco, estoy seguro.
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1: La selección de Costa Rica cayó nuevamente en la Copa de Naciones, en la Liga A, por el Grupo 1, es último, con 0 puntos junto a la selección de Nicaragua. Lo platicamos en el minuto de Fútbol de Primera.
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1: La selección de Costa Rica cayó en el Caribe 2-0 contra la selección de Haití y prácticamente le está diciendo adiós a la competencia y además estaría quedando al margen de la próxima Copa Oro 2027. Costa Rica, que no participó en el Mundial United 2026 por no lograr la clasificación, reacomodó un proceso en manos de Fernando Batista en busca de lograr mejores objetivos. Sin embargo, ya es la segunda derrota juego oficial de los Ticos en la Copa de Naciones, que la semana pasada perdieron en casa ante la selección de Curazao. El próximo partido de los costarricenses será contra Nicaragua. En el minuto de fútbol de primera les habló Quique Lanz.
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5: Otro equipo que ganó en Liga de Naciones de Europa fue Portugal, 2-1, y no jugó su amigo Sadovni.
7: Para beneplácito de algunos.
8: No, para beneplácito de Portugal, porque Portugal ganó con goles que no fueron los de...
7: Fue la primera vez, desde el 15 de junio del 2008, que Cristiano Ronaldo no jugaba un partido como titular con la selección de Portugal y tampoco, por supuesto, vio minutos.
8: Ahora, la pregunta es si el técnico de Portugal decidió borrarlo completamente por lo hecho frente a Gales, ¿no?
7: Son cuatro
5: partidos.
7: Estaba
5: pensando meterlo en el juego tal vez media hora, dijo Jorge Jesús, pero después el partido va dictando otras cosas.
7: Son cuatro partidos los que tiene.
8: Y las cosas que dictó el partido es que Portugal no lo necesitaba.
7: Hay que gestionar, ¿no? No sé si no lo necesito, no estaría tan seguro, bueno, para ganó, esa afirmación.
8: Ganó sin él.
7: Son cuatro partidos. Hay que gestionar los también, minutos. ¿Eh? Y ganó con él y perdió con él.
8: Pero él no influyó en el triunfo frente a Gales.
6: No hizo el gol.
5: Pero yo estoy seguro que Chris, el bicho, tu amigo, tiene un calendario donde
8: va calculando a ver cuánto
5: va
8: le
5: calculando
8: falta.
5: Cuándo va a llegar a 1000 goles.
7: El jueves es el partido con Dinamarca. Hay que gestionar los minutos, no puede jugar,
8: o sea,
7: 98 minutos, todo tiene 41 años.
8: O sea que según tu teoría,
7: contra Dinamarca va a jugar para
8: titular.
6: Hizo muchos cambios el técnico,
7: yo le aseguro.
6: No solo Cristiano.
7: Exactamente.
6: Rotó el equipo, digamos.
5: Sí, que todos van a rotar en
8: el... Es verdad que rotó, sí, eso sí.
6: Yo no creo
8: cierto.
6: Que sea definitivo, vamos a esperar. Yo creo que va a volver a ser titular el próximo partido.
7: Tal cual.
6: Que...
7: contra los daneses.
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5: Doble cartelera mañana. 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Se viene la segunda de las 4 jornadas en esta larga fecha FIFA. Suerte a Piaru.
7: Y mañana tenemos programa también antes, ¿no?
5: Sí, no, pero no vio que se lo dije en portugués, porque bueno, también a la mañana juega Brasil.
8: Y la apuesta, queremos ser testigos temprano acá de la apuesta.
7: No, ya está, yo lo voy a invitar directamente, ¿no? ¿Qué me va a apostar?
8: Pero a todos nosotros.
7: No, no, no, al señor Sol nada más. Ahora tiene pasaporte mexicano también, ¿no? Yo sabía de español, argentino.
8: Pero americano. Somos compañeros.
7: No, no. ¿No?
5: ¿A qué hora es Brasil?
7: 6 de la mañana, vamos a madrugar, el café de un mañana.
5: ¿A que no le creo nada?
7: No, eso sí, muy temprano, ni hablar.
5: ¿Cuándo fue la última vez? Si no tenía que decir... A ver, sin tener que tomar un vuelo, ¿cuándo fue la última vez que te levantaste a las 6 de la mañana?
7: Sin tomar un vuelo, sí, hace bastante tiempo, sí, verdad.
5: Ni por Brasil.
7: No, tenía 17 años de volantín, eso sí no me costaba.
6: Es el volantín. Darle corrido es otra cosa, ¿no?
7: Sí, exacto.
6: Darle corrido...
7: El volantín es lo mismo, exacto.
8: Ah, okay.
5: Pero por Brasil podrías hacer el esfuerzo.
7: Sí, seguro.
5: Bueno, mañana nos cuenta todo. Chau, gracias.

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1: A pesar de que solo fueron 90 minutos de fútbol los que jugaron las selecciones de Estados Unidos y de México en la primera de las cuatro jornadas que tendrán las selecciones en esta fecha FIFA, creo que los dos entrenadores pueden ir sacando conclusiones. Lo de Estados Unidos fue realmente muy bueno porque Mauricio Pochettino cambió 11 jugadores, hizo debutar a casi todos los más chicos y la verdad que no desentonaron en el triunfo 4-1 frente a Perú. Uno podrá decir, bueno, pero era Perú, y aquí un integrante de este programa lo va a decir en instantes, pero en realidad lo que uno tiene que ver es el funcionamiento colectivo, cómo se adaptaron a la circunstancia, si les pesó o no les pesó el debut con la camiseta de la selección, porque más allá de otra cosa, jugar representando al país de uno siempre es importante, sobre todo cuando se tiene 16 años y todos los ojos puestos sobre uno de esos debutantes, Cavan Sullivan, por ejemplo. Y lo hicieron realmente muy bien. El equipo, a pesar de todos los cambios, no se descompuso. Bien por Estados Unidos. Veremos mañana por fútbol de primera cómo le va frente a la selección de Chile. Del otro lado, queda claro que México tiene otro jugador muy joven que empieza a marcar diferencias. No se lo puede empezar a presionar a Gilberto Mora, que va a cumplir 18 años en cuestión de días, de semanas, para que empiece a cargarse el equipo al hombro. Pero queda muy claro que le da mucho volumen de juego cada vez que este chico está en la cancha con la camiseta de la selección nacional. No lo descubrimos ahora, porque el Vasco Aguirre lo hizo debutar en Copa Oro, porque jugó Liga de Naciones, porque jugó la Copa del Mundo. Pero México, con ese chico, tiene por lo menos generación de fútbol asegurada. Y además el equipo también, siendo el debut de Rafa Márquez, el debut absoluto después de haber estado al lado del Vasco, lo hizo muy bien contra una selección Colombia, la cual le hizo mal, entre comillas, anotar tan temprano, porque después no volvió a patear al arco por mucho tiempo más. Vamos a analizar a fondo lo que nos dejó no solo Estados Unidos-México, sino todo el fútbol que vimos en este largo fin de semana, porque todo comenzó el viernes con partidos de Liga de Naciones Europeas, de CONCACAF y de otras latitudes. Estamos como siempre en los estudios Ford, socio oficial de nuestro programa, junto a Sammy Sadovnik, Rosa Beatriz Sánchez, hoy in situ, en estudio. ¿Cómo le va?
2: Hola.
1: Rosa Sánchez, ¿cómo anda?
2: Un placer estar aquí, Bueno, cada vez que vengo, sí, una alegría. Muy bien, la verdad, bien, y contenta también de haber visto a este Estados Unidos con muchas caras nuevas que respondieron todas, y bueno, con algunos de los anteriores también que respondieron. Me gustó mucho Claudio Reina, Gio Reina, uh-huh. Como distribuidor de juego, me pareció que hizo las cosas buenas, fue el alma, el cerebro del equipo, y bueno, también obviamente algunos de los jugadores que ya tienen recorrido, ¿no? El caso de Tyler Adams, que también estuvo bien, y ni que hablar de los nuevos, todos, absolutamente todos, estuvieron a la altura de un debut.
1: Bueno, me niaba la cabeza, Sammy, cuando yo decía de Perú, esperabas más de esta selección peruana, pero indistintamente de que por ahí no haya jugado bien, no haya estado a la altura, creo que por ahí es abultado el marcador, no sé, ustedes dirán que estuvieron allí in situ. Creo que los chicos de Estados Unidos lo hicieron muy bien, realmente.
3: Muy bien, Andrés, saludos a los amigos de fútbol de primera. Claro, si había un partido y un rival para debutar a estos chicos, era justamente Perú. Podría haber sido Chile también, pero bueno, era el primer partido de esta cronología de encuentros en esta fecha cuádruple. Es verdad que probablemente haya sorprendido para los que no lo ven permanentemente o no hayan visto más de 5 minutos de la MLS, porque uno leía y, digamos, con los mismos coleguitas peruanos que estaban allí, evidentemente no tenían ni idea. Pero a Sullivan lo hemos visto, que cumple 17 años, a todos los demás, y creo que han marcado bien en el debut. No les pesó la camiseta, no arrugaron, no se escondían, pedían la pelota, tienen personalidad. Perú creo que lo empata bien con la Padula, el gran centro de Yotún. Y después, sin monitor, porque nosotros no teníamos monitor, nos da la impresión a los tres, a Rosa, a Tap Ramos y a mí, que el penal que le cobran es fuera del área. Indistintamente de esta situación, por ahí el equipo se sale del partido. En el segundo tiempo, los cambios con elementos que no tienen Rosa Internacional, que no tienen jerarquía, que no tienen peso, hablo de los peruanos, como para afrontar la alta competencia, físicamente estaban limitados. Y hay una cuestión, Andrés, finalmente, que dijo Juan Reynoso, el ex seleccionador peruano. Hay muchos jugadores, la gran mayoría, que no pasan físicamente de más de 60 minutos de alta competencia. Y creo que se demostró el sábado.
1: Bueno, físicamente tenemos que hablar, porque falta de competencia, falta de roce internacional, también tenían los debutantes...
3: Y calidad, que no tienen los peruanos.
1: ¿Calidad?
3: Calidad
1: futbolística. ¿Más calidad los futbolistas de estos chicos de MLS?
4: Sin duda. Yo creo que sí.
3: Sin duda.
4: Sí, totalmente. Saludos, sí. Estoy de acuerdo con Sammy en esto de la diferencia de calidad. El nivel competitivo es otro. Físicamente, igualar el ritmo de los jugadores estadounidenses requiere estar en otro nivel, desde mi punto de vista. Por supuesto que lo futbolístico siempre es más importante, es decir, hay que tener capacidad de juego, técnica, pero si a eso le sumas un rendimiento físico como el que traen estos jugadores, es difícil sostener los 90 minutos. A mí me gustaron varios, me gustó que siga habiendo debuts, más de 60 desde que Pochettino dirige a la selección de los Estados Unidos, pero particularmente, además de la personalidad de todos, me gustó muchísimo lo de Peyton Miller, el chico de New England que jugó en el lateral izquierdo. Tiene proyección, es profundo, es rápido y pinta muy bien.
1: Bueno, muy bien. Mañana, segundo partido de la selección de los Estados Unidos contra
3: Chile. Que viene de perder contra Canadá. Por 1-0 contra Canadá, jugando con uno menos, ¿no?
1: Dos. Terminó con 9.
3: Ah, terminó con 9 al final.
1: Terminó con 9. Mañana los dos partidos por fútbol de primera de las 7:30 de la tarde, Estados Unidos, Chile, luego México, Perú.
3: Puesto los dos naturalizados en los equipos sudamericanos, en la gráfica
1: de los
3: partidos.
1: Es verdad, sí.
3: Muy bien, el British chileno y el danés peruano. Un éxito.
1: Está bien, de las 7:30, 4:30 del Pacífico tendremos Estados Unidos, Chile. En Saint Louis, México frente a Perú. Porque digo te dejé picando ahí. Que si no estuvieron a la altura contra Estados Unidos, contra México, que jugó muy bien, veremos cómo le va, ¿no?
3: Por eso Mano Meneses lo que dijo, no nos puede suceder esto otra vez, es decir, mañana va a salir con todo y camión, no podemos perder un partido otra vez con resultado abultado, ni hablar.
2: Igual, el primer tiempo de Perú no fue malo. No. Jugó con el equipo jugó ordenado. Cuando tuvo la pelota, se animó, la trató con criterio. O sea, la debacle fue en el segundo tiempo, ahí donde
4: entraron los cambios. Estoy de acuerdo. Claramente. Los cambios, la diferencia de nivel se notó mucho más. Añado que en la gráfica, Malik Tillman tampoco nació en Estados Unidos.
1: Bueno, sí.
2: O sea, 3 de 4.
1: Es verdad, pero
2: es la globalización.
1: Así es
2: el fútbol,
1: claro. Así soy.
4: Un matiz.
1: Sí, está bien. Bueno, mucho fútbol oficial. Sobre todo en CONCACAF, estamos muy pendientes, obviamente, de lo que termine pasando entre hoy y el miércoles con la continuidad de la Liga de Naciones. Costa Rica perdió sus dos partidos. ¿Qué pasa con el...
4: Y perdió a su técnico.
1: Ah, ¿ya lo echaron?
4: Sí, ya lo echaron. Y bien echado.
2: 6 partidos duró nada más. Sí,
3: 7 meses.
2: Creo que fue
4: un desastre. Bueno, pero que te volteen un partido que estás ganando 3-0 en el
3: contra
4: primer
3: contra Curazao.
2: Pero después de ese partido lo ratificaron. Eso fue lo raro.
4: Le dieron un segundo chance.
2: La típica ratificación precede al final.
3: Pero ¿no? 3 días después tenía que jugar contra Haití. Así le fue también y perdió 2-0.
4: El argumento es tan fatuo que es difícil de darle crédito, pero... Ya está el pasaje comprado a su nombre, déjenlo ir. Así les fue.
1: Y bueno, pero el tema es que tenían el segundo partido muy encima.
4: Muy cerca, sí.
1: Ya está en último lugar. Costa Rica es poco. Veremos si logra darlo.
3: Con Brian Ruiz, que va a ser el técnico interino. Brian Ruiz, el técnico interino de la selección de Costa Rica.
4: Una gloria del fútbol de Costa Rica.
3: Para los partidos que restan.
1: Bueno, Honduras tampoco arrancó bien. El Caribe está sacando la cara otra vez. ¿A usted que le gustan tanto los equipos caribeños?
4: Surinam, ahí está.
2: No era una casualidad.
1: Curazao es primero de grupo y
2: no era casualidad lo de Curazao.
4: Y dio un montón de goles en los dos partidos.
3: La selecta ganó,
1: ¿Quién?
3: La selecta ganó.
1: Es verdad, a Martinica, es verdad. El único de los centroamericanos que sacó la cara, porque todos los demás en
3: Guatemala,
1: la primera fecha, Guatemala perdió con Jamaica.
4: Nicaragua goleado.
1: Vamos a ver ahora, ya hay fútbol esta misma noche y mañana, porque le recordamos, ese torneo es clasificatorio, no solo al Final Four, obviamente, quienes avancen, sino también a la Copa Oro, que también tendremos aquí en fútbol de primera. Sánchez.
2: ¿Qué?
1: No decimos nada, entrada.
2: ¿Sobre?
1: Usted elija. Hay dos temas.
2: No, no sé. La despedida del number one, no, que volvió a demostrar que es el number one. Tenemos que hablar de eso.
3: La compita esa que juega en Argentina tampoco.
1: Espere. Hagamos silencio radio un segundo. O sea, dejemos que. A ver, Sammy, hable.
3: La copita esa que.
1: ¿No lo escucha más ronco? Que de...
3: ¿No lo escucha más ronco? La mala noche.
2: Estuvo gritando.
1: No, el gol del
2: estuvo
1: nene.
2: Gritando el gol de Messi.
1: El gol del capitán. Lo gritó como si fuera la final del mundial.
2: Pero yo lo estaba viendo, obviamente. Bolazo. Nos recordó que ya no lo tenemos más en Argentina. Para que nos duela incluso en la felicidad. En el momento de felicidad.
4: No sé si califica al mejor tiro libre que cobró Messi en su historia, en su carrera. O sea, está cerquita.
2: Pero eso es una muestra que tiene mucho para dar todavía. Por Dios, qué tiro libre. Cristiano Ronaldo, que él tiene mucho para dar. Messi también tiene mucho para dar, ¿vieron?
4: Ayer el muñeco Gallardo me dijeron que estaba viendo el partido de Boca.
1: ¿El muñeco Gallardo?
4: Sí, porque no tiene goleador y Ener Valencia hizo tres ayer, ¿no?
1: Usted también vino picante hoy.
4: No, digo, pero no, está feliz, ¿no? Voltearon el partido, perdieron 2-0. Pero
2: la otra razón por la que está feliz es
1: eso. Por eso, ¿no? Quería ver si querían hablar de eso también. No saben, yo casi me quedo difónico, en serio.
3: ¿Por la remontada?
1: Sí, a dar vuelta por el patio, pero increíble. Y sí, fue un Argentina-Egipto, Argentina-Inglaterra.
4: Tal cual.
3: Yo estaba
4: muerto, ¿eh?
1: Estaba muerto.
3: ¿Y qué dicen los detractores de Valencia cuando yo
1: No, no
3: ahora?
1: Se cuelgue. No venga acá con eso.
3: A vos yo fui.
1: Sí, sí.
3: Por eso.
1: No, en el momento, hasta ayer, no, él mismo lo dijo, por partido, que le estaba costando mucho, que el mundo Boca es distinto. Ayer, 3 goles.
4: Hizo goles en todos lados, Valencia, así que los va a hacer, los va a hacer en Boca.
1: Ojalá que lo siga haciendo. Bueno, estamos en fútbol de primera, en instantes se suma Manolo Solo a la discusión para analizar a la selección mexicana de fútbol que juega frente a Perú. Mañana en New York, en New Jersey, para ser exactos. Estados Unidos va contra Perú, hay mucho fútbol. Ojo, hablando de, a ver, lo echaron a Batista. A Klopp, si pierde los próximos 2 partidos, no lo van a echar porque se va al descenso de la Liga de Naciones. No.
4: Tiene crédito amplio.
1: No, Klopp, claro que tiene crédito, pero no sería un papelón que descienda a la Liga B de Liga de Naciones.
3: Mandará que no es tampoco.
1: Juega contra Serbia.
3: En el segundo partido.
1: Y de visitante contra Grecia, que le ganó en Alemania.
3: Pero ha dirigido 2 nada más con una convocatoria.
1: Pero es Alemania.
2: Es el de los 44
4: Grecia,
2: jugadores.
4: Grecia va a ser la sorpresa de la Nation. Se va a reír, pero sí.
1: No, bueno,
4: la
1: veo.
4: No, iba a decir una cosa. Lo va a salvar algo, y es que el formato de la Nation League de Europa cambia en la próxima edición. No se va a jugar más con estos grupos ni las zonas A, B, C y D.
1: También, pero eso, o sea, que el cuarto ahora no se va al descenso.
4: No se va al descenso porque no va a haber descenso.
2: El descenso va a los mexicanos.
4: Eso lo va a salvar.
1: Y a los argentinos. Entonces, veremos. Ya le contamos más. Estamos en Fútbol de Primera.
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1: Estuvimos en Baltimore junto al Pibe Valderrama, a Manuel Sol y a Nico Cantor, siguiendo el partido, transmitiendo el partido de la selección mexicana. Decíamos el primero de muchos, porque Fútbol de Primera estará junto al Tri hasta 2034, cuando Manolo Sol va a tener 46 años, ¿no?
14: Recién cumplido.
1: Recién cumplido.
3: De exfutbolista.
1: Y...
14: No me quemé.
1: O sea, madre. Hago el chiste de la edad, Manolo, porque a mí lo que más me llamó la atención de Gilberto More y del chico Kevin Sullivan... ¿Vos dijiste hoy cumplió 18?
2: Hoy 17. Es el cumpleaños.
1: 17,
2: hoy es el cumpleaños
1: hoy.
2: 17, sí.
1: Con el aplomo que juegan, con la personalidad que juegan... Olvidémonos un segundo de los clubes, con la camiseta de la selección nacional.
14: ¿Qué está pasando? Y no solo con ellos, recuerden también lo que le ha sucedido a la selección inglesa. También Bukayo Saka, ¿cuántos años lleva? Phil Foden, es increíble que a esa edad, a los 16, 17 años, ya tengan esa personalidad para jugar, ha cambiado mucho.
1: ¿Cómo dirías, o cuál dirías es el rol de Gilberto, empieza a ser el rol en esta selección? Porque... tantas veces escuchamos la frase que repiten todos en algunas latitudes, no en todos lados, ¿eh? Porque viste, por ejemplo, el caso de Saka, de Foden, a ellos no los esperaron tanto, pero por lo general en Latinoamérica los técnicos dicen, no, hay que llevarlo a poco, hay que saber llevarlo. Bueno, este chico debutó en selección a los 16 en un torneo oficial como la Copa Oro, y a mí me parece que empieza a ser... Mora más 10, sin demeritar obviamente el valor de cada uno de los jugadores que jugaron el otro día, que por ejemplo Eric Lira jugó muy bien, Piojo jugó muy bien, Vázquez sigue consolidándose como central, pero sin querer decir que me parece que empieza a ser Mora dependiente, depende mucho de Mora, ¿no?
14: Yo lo que sentí en el partido, a diferencia de los que había jugado con Aguirre, todavía lo cuidaban mucho más. Lo mandaban por ahí a un costado, no le daban tanto la pelota. Ahora en el partido que acaban de jugar, era como que tírenle todo el balón a Mora. Lo jugaba más libre ahí entre los defensores y los mediocampistas, pero todos los balones a la ofensiva intentaban buscar siempre a Mora, que fue muy bueno porque es un jugador que te da mucho sentido a los balones, te sabe conducir, te sabe meter balones, encima mete goles. Lo vi mucho más participativo que cuando jugaba con Aguirre.
1: Y esto dijo su técnico Rafa Márquez después del partido con respecto a la actuación. Le dieron, lo sacaron justo, estaba programado el cambio, queda claro, ¿no? Justo después del gol. Creo le dieron, ¿a qué minuto fue? Una
2: 61,
1: hora
2: 61 por ahí.
14: Sí, por ahí.
1: Le dieron una hora, fue la figura de la cancha porque lo fue en esa hora. Y Rafa Márquez habló de él y habló también de el resto del funcionamiento de su equipo.
15: Yo creo que por la base educativa que tiene Gilberto, que es muy buena, el número es simplemente un número. Él con cualquier número demostrará lo que tiene, sus cualidades, y no tengo ninguna duda en que se seguirá desarrollando y seguirá dándonos ojalá muchas alegrías, y que ojalá que pronto también lo podamos ver en un equipo importante en Europa. Yo ahora sí que a los jugadores les he intentado también que crean más.

0: Bienestar en el círculo íntimo de este chico, porque aquí en el programa estuvo el Loco Abreu, ahora escuchamos a Rafa Márquez, hace mucho hincapié del nivel de contención y educativo que tiene, ¿no? Obviamente por el padre, exfutbolista.
1: Y lo otro, que creo que va a ser importantísimo, lo que dice, que se siga desarrollando. Creo que va a ser vital que se vaya a un equipo europeo con un buen entrenador que todavía le siga aportando más físicamente. Creo que tiene que embarnecer y que vaya poco a poco en un equipo europeo mejorando.
0: Bueno, 1-1 fue el partido contra Colombia, fue empate, no ganó en el debut Rafa Márquez. ¿Trajo lista larga Perú? ¿Cómo será mañana? ¿Cambiarán mucho los...?
1: Sí,
0: yo creo los 11 titulares.
2: Bueno, se integran los del Guadalajara.
1: Se integran y eso lo dije después.
2: Sandoval.
1: De la me encanta que vayan a estar ahora estos tres jóvenes, Camberos. Sandoval y con Mora. Son jóvenes que creo que tienen muchas cualidades y pueden ser parte
2: de. Sandoval está haciendo los goles, ahora claro. Que se fue la Hormiga, está haciendo los goles. No, Meneses ha convocado a los 26, no quiere mover mucho porque, digamos, primero que no tiene mucho. Y segundo, no quiere seguir observando, es apenas el sexto partido, el de mañana de Meneses, le ganó solamente a la mundialista Haití en Miami, nada más. Este resultado del fin de semana fue el más abultado, y yo creo que va a tomar medidas como para que no irse con sobrepeso tampoco de Harrison.
3: Sí, no creo que se quiera ir con otra goleada y no. Efectivamente, no sé si va a arriesgar mucho en el segundo tiempo como lo hizo frente a Estados Unidos, que ahí es donde se vino la debacle de los goles. Me parece que va a hacer un planteo más conservador para no llevarse otra goleada.
2: Porque México es más rival que
3: es un poco más
2: que el Estados Unidos que vimos el sábado, de esa alineación, no hablo del primer equipo.
3: Absolutamente.
2: Es mucho más.
1: La cosa es esa, que no sabes quién va a jugar. Seguramente la selección mexicana va a cambiar.
3: México también puso un equipo bastante fuerte para enfrentar a Colombia, que era su rival más complicado.
2: Y porque el siguiente partido
3: es la hora de probar.
2: Es con Estados Unidos. Es decir,
3: exactamente.
2: El equipo que vaya a probar mañana seguramente va a hacer gestionar los minutos porque el fuerte es el sábado en Arizona.
3: Totalmente.
0: Seguramente. Los dos técnicos, sin decirlo, tanto Pochettino como Rafa, más allá de que estamos empezando un nuevo ciclo, es el partido que nadie quiere perder, ¿no? Entonces, si hay alguno que está tocado.
3: Toda la carne al asador ese día.
0: Claro. Y es de martes a sábado. O sea, tampoco es tanto.
2: Pero coast to coast, casi coast to coast, ¿no? Porque te tienes que ir de New Jersey. Hasta
0: viven en un country.
2: No, juegan al fútbol.
0: Viajan en charter.
2: Pero
3: viajan en camisa,
0: mañana sí. México Perú 9:00 p.m. tiempo del este, a través de esta estación afiliada a Fútbol de Primera, también en el canal de YouTube. 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Está por comenzar el partido y atención, que la apuesta entre estos dos señores se paga acá, en vivo y en directo.
1: Ya se subió al camión.
2: Pero tiene todas las de ganar,
0: mano. Al final,
1: pero sabe, ya de la se transmisión. Subió el camión.
2: Pero tiene todas las de ganar, mano.
3: Se puede dar el beneficio del empate. No, te puede dar el beneficio del empate también.
2: Usted sabe que los cuatro últimos enfrentamientos entre mexicanos y peruanos, uno oficial en Copa América, pero era el equipo este del Flaco Tena, que fue con equipo C. Ganó Perú 1-0. Ha ganado uno México, ha ganado otro Perú y han empatado dos
1: ahí
2: de los
1: está,
2: últimos cuatro.
1: Este es el bueno. Pero hay apuestas. Hay apuestas a doble.
2: No, sí, total. No,
1: cena.
2: Yo lo invito a cenar sin problema.
1: ¿Ah, ya?
2: No
1: sé. Ya
3: está,
1: ya.
3: Pongamos un tope de goles.
0: Ya, claro. A ver, lo dijimos antes del programa. Nos reíamos, estábamos con el pibe Valderrama, con Manolo, con Nico, escuchando la transmisión. Nosotros ya estábamos en la cabina Ford de Baltimore y escuchábamos. Cuando empezabas a enfadarte en el segundo tiempo, cuando caían los goles, ahí va Sammy, que le agarra el ataque de su selección peruana.
1: Fue mala fecha FIFA, empató Brasil contra Australia. Y...
2: Es que ves a un Estados Unidos, claro, ves a un Estados Unidos sub-22, sub-21, y ves a una selección peruana sub-35, esa es la diferencia.
0: Sub-35, ¿qué pasó?
2: La Padula tiene
0: Kaiser?
2: 36, Vidales tiene 36.
3: Y Zambrano vino uno de los mejores del partido.
0: Zambrano,
2: no lo convocó, mira.
0: No vino.
2: Qué
0: bueno, ahí está. Nos lo trajeron a Zambrano y pudo haber hecho...
2: A varios otros tampoco, ¿no? Tapia.
0: Por lo menos
3: una limpieza.
0: Bueno. 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
1: La selección de Costa Rica cayó nuevamente en la Copa de Naciones, en la Liga A, por el grupo 1, es último, con 0 puntos junto a la selección de Nicaragua. Lo platicamos en el minuto de fútbol de primera.
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1: La selección de Costa Rica cayó en el Caribe 2-0 contra la selección de Haití y prácticamente le está diciendo adiós a la competencia y además estaría quedando al margen de la próxima Copa Oro 2027. Costa Rica, que no participó en el Mundial United 2026 por no lograr la clasificación, reacomodó un proceso en manos de Fernando Batista en busca de lograr mejores objetivos. Sin embargo, ya es la segunda derrota juego oficial de los Ticos en la Copa de Naciones, que la semana pasada perdieron en casa ante la selección de Curazao. El próximo partido de los costarricenses será contra Nicaragua. En el minuto de fútbol de primera les habló Quique Lanz.
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6: Hoy hubo fútbol de Liga de Naciones en Europa. ¿Importa o no importa entonces, Chapela? ¿Cómo es la historia?
7: No, no, importa, pero va a haber un formato nuevo para la próxima Nations League de Europa.
8: Claro que importa.
7: Va a ser el formato de la Champions, pero no hay descensos, no tienes que jugar en la segunda categoría o en la tercera.
8: Muy lindo, van a ir a los técnicos y a la federación que no les importa estos partidos.
6: No, está bien, bueno.
7: Pero digo, el tema de descender o no, ya no está presente.
9: El daño es menor comparado con lo que podía.
6: Tal cual, por eso, si Italia se termina última.
8: Pero hoy goleó Italia.
6: Bien, 4-1, ¿no?
7: A Turquía, que le dio mucho problema a Francia.
6: Bien. Y Francia volvió a ganar con lo justo.
9: Con lo justo y a último minuto con
8: golazo,
9: el gol de Oli.
8: Golazo.
9: Entró para salvar al equipo.
7: Vean si pueden o busquen la celebración de Zidane al gol de Oli. Salió corriendo por la banda y pateó una de esas pelotas que están colocadas en el conito para sacar los laterales. La pateó como cuando jugaba.
9: Está muy intenso Zidane. ¿Vieron como técnico de Francia?
6: Entonces les importa.
7: Les importa.
8: Claro, cómo no.
6: Ya.
8: Sin Mbappé, que está lesionado, ¿no?
6: Sí, por supuesto, se lesionaron varios, ¿eh?
8: Sí.
6: Este fin de semana,
8: Gapco,
6: varios.
8: ¿No?
6: ¿Cómo?
8: Gapco, el
6: país. Gapco, el neerlandés de Sunderland, el 9 que es Brobby.
7: Eric García de la selección española se lesionó también.
6: ¿Quién?
7: Eric García. Antes de entrar a la cancha y ya lo devolvieron a Barcelona.
6: Una lista larga. De jugadores importantes, además, que se lesionaron. Bueno, Estados Unidos juega frente a Chile. Ya tiene en mente qué equipo va a poner. Después de esta fecha, que tiene 4 partidos, los de noviembre son oficiales de la Liga de Naciones de CONCACAF, que tiene su fase preliminar. Ahora también en esta fecha FIFA. 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Y en la siguiente Estados Unidos tiene que ganar para avanzar al Final Four. Y Pochettino piensa que va a tener un inconveniente.
10: Noviembre es una fecha difícil. Difícil porque hay playoff, MLS, playoff. Vamos a tener que ver qué va a ser lo mejor, ¿no? Para cada jugador. Creo que a nivel individual analizaremos las situaciones de los equipos, situaciones como cada uno llegue, y veremos cuál va a ser la decisión en conjunta por supuesto con la federación, con todo el área deportiva de la federación, y tomaremos la mejor decisión para ser competitivos. Yo creo que tenemos tiempo de ver qué es lo que sucede y todo es abierto. Quizás a lo mejor, teniendo muchos jugadores, no como ahora en MLS, envueltos en los playoffs, quizás una de las posibilidades es no llamar o a los jugadores que están envueltos, dejarlos en su club para que compitan de la mejor manera, ¿no? Y llamar otros tipos de jugadores más europeos, ¿no? Porque es una fecha FIFA donde la MLS no para, ¿no?
6: No para.
8: ¿Cuándo es la fecha FIFA de noviembre? ¿De cuándo a cuándo?
9: Es el 14 al 17,
8: okay.
9: Por ahí.
8: El 18, que es un miércoles, son los partidos del Wild Card, que son...
6: El repechaje.
8: Del octavo frente al noveno de cada una de las conferencias. Son solamente 2 partidos, son solamente 4 equipos involucrados, que regularmente no son, digo, los mejores que clasifican de manera directa. Y recién la postemporada, el playoff, ya con esos 2 equipos involucrados, comienza el fin de semana del 20, cuando ya terminó la fecha FIFA.
6: Ya. Sí,
7: y convengamos algo, imprescindibles del grupo de MLS.
9: No. Pero de todas maneras es un mensaje de flexibilidad que da en el comienzo de este nuevo ciclo, ¿no? Esto de, ¿le habrán preguntado ya a Pochettino, ya lo habrán condicionado o sale de él la decisión o la idea de, bueno, voy a ver si puedo manejar esto para dejar a los jugadores?
6: Y a él, cuando le dieron el calendario de la MLS, ya vio que se le cruzaba esta fecha de noviembre, pero la realidad es que en noviembre son 2 partidos. Y no estarán los que juegan el repechaje, pero puede volver a llamar a Pulisic, a Balogun,
9: a todos los de Europa,
6: a McKennie.
8: Pero si quiere tanto de la MLS, Andrés, primero tendrá que esperar cuáles son los 4 equipos, que veremos si esos 4 equipos hay jugadores que tienen convocatoria, claro. Entonces no yo no lo veo tan grave como para que levante ya, digamos, el comentario y diga, ah, qué problema tiene.
9: Tampoco lo raro, me parece.
6: No, habría que entender por dónde viene la pregunta, porque por ahí es una respuesta puntual a una pregunta también que está fuera de lugar. Claro. Pero bueno, esa es la realidad, no va a tener problema, porque digo, no estarán los de esos cuatro equipos, pero estarán todos, o sea, él mismo lo dijo, tal vez vuelvan.
9: Serginho,
6: lo dijo, vuelvan.
9: Robinson,
7: no es verdad que no para la MLS, no es verdad que no para la MLS. Entre el Decision Day y el Wild Card hay una pausa de una semana.
8: Por eso, claro, sí, por eso.
7: Decision Day. No hay ningún problema.
8: La última fecha
7: de la fase de clasificación.
6: En los midterms.
7: Exacto.
8: Pero eso es antes de la fecha FIFA. Eso es antes.
6: No va a tener
8: problema.
7: No digo que no tiene problemas.
8: Filadelfia.
7: Puede convocar.
8: Como viene la mano, Filadelfia
7: está clasificado. Se puede quedar sin el arquero. New York City es probable que esté jugando Wild Card, por ejemplo. Entonces, ahí juega Matt Friis.
8: Faltan 7 fechas, hay que ver.
6: Está bien, no tiene 4 arqueros.
7: Pero digo, no va a pasar nada.
6: Yo estoy además, en fecha FIFA podrá tener a todos los jugadores de Europa. Eso es la realidad. Bueno, mañana, Estados Unidos frente a Chile, 7:30 del Este, 4:30 del Pacífico, por fútbol de primera. A Chile le siguen expulsando jugadores. Un tema, ¿eh? Un tema.
8: Con técnico interino Chile todavía.
6: Córdoba.
8: Nico, sí. Nico Lugano, sí.
6: Dice que hoy gana Uruguay, por dicho sea de paso.
8: 4-1, sí, sí, señor.
6: El primer triunfo de Forlán.
8: Darwin Núñez metió gol.
6: El primero de la era Forlán.
8: Y Jorgen de Arrascaeta, que se va a operar, dicho sea de paso, antes de la tasa.
6: ¿Se rompió la muñeca?
8: Sí, se va a operar antes de los partidos de Flamengo.
6: ¿Y la Vinotinto cómo le fue?
7: Perdió contra Japón 2-1, ganó 1-0, se lo terminaron volteando, sí. Gol de Kevin Kelsey. El ex Cincinnati y Portland.
6: Muy bien, estamos al día con el fútbol de hoy. ¡Atención! 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
6: Otro técnico europeo importante que está con cierta presión después de la derrota en su primer partido de Thomas Tuchel. Cayó en Wembley frente a España en la primera fecha de ese grupo y mañana juega frente a la República Checa, Chequia. Veremos cómo le va. Y hablo de España porque en España ya está trabajando y hoy fue presentado oficialmente el ex técnico de la selección mexicana, Javier Aguirre. ¿Se acuerdan que les dije estoy esperando con ansias el 31 de enero del año que viene? Y ustedes me dijeron, ¿y por qué? Porque ese día Valencia va a visitar a Barcelona. Y ahí se van a volver a encontrar el Vasco Aguirre y Anthony Gordon. Y también le preguntaron de esto en su presentación.
19: Es un histórico de la liga, es un histórico del fútbol mundial, tiene una afición brutal. Yo he venido de rival aquí y sí te acojonas, como dicen ustedes, y la verdad es que pues eso quiero, ¿no? Que Mestalla sea nuevamente, o si no es que si ha dejado de serlo, pero que sea para el rival un imponente estadio. Quiero que el equipo vuelva a los planos que merecen, los que merece estar, en los que ha estado a lo largo de su historia, y insisto, bien dice Braulio, no hablamos nada en dos minutos del Valencia, vámonos. Ya había yo dejado algunas oportunidades, 4 concretamente de trabajo. Estaba muy a gusto disfrutando a mi mujer Silvia, a mis nietos. Estaba perfectamente a gusto, pero le dije, Silvia, lo siento, pero hay que ir para allá. Y ella feliz porque le encanta el fútbol más que a mí. Entonces venimos felices, mi mujer y yo. Una plaza, insisto, complicada para el rival, pero muy buena para el local. Y eso es lo que quiero.
20: ¿Qué le vas a decir a Anthony Gordon cuando reencontréis en el Camp Nou, en la segunda vuelta?
19: No, pues me va a hacer así. Bueno, fue una tontería, una ocurrencia ahí en plena vorágine del Mundial. Son cosas que pasan y ya está, no le doy más vueltas. Los saludé con mucho cariño, hay una foto muy bonita. A lo mejor le pedí que me la firme, fíjate, para mis hijos. Sí, está bonita la foto, muy bonita.
6: Cuando el Vasco dice, le voy a hacer así, es porque se tapó la boca, como se tapan los jugadores, que no lo haga porque lo van a expulsar. Y si usted no recuerda, sucedió un episodio muy, muy gracioso. La verdad no tiene por qué pedir perdón, cosas del fútbol, porque además se lo dijo en tono de broma y se rieron los dos. Cuando pasó Anthony Gordon al lado de él, que estaba en el área técnica, le gritó y le dijo: ¡Hey, Gordon, Gordon! Y se no se tapó la boca, pero le dijo, lo insultó.
8: Y especificó también diciendo que habla muy bien el español, así que no hay ningún problema, ahí lo claro. Va a ver, lo va a saludar y tal. Es, digamos, una misión que no es imposible para el Vasco Aguirre. Tiene todavía mucha liga, tiene todavía mucho tiempo. No digo que sea un especialista para llegar a equipos que están, digamos, rondando el fantasma y las arenas sí, movedizas del descenso, pero es un motivador y es un técnico que conoce bien el paño y que me parece que va a poder sacar de este embrollo.
7: Salvó a para, 3 de 4, ¿eh?
9: Un técnico que salvó a 4 equipos.
7: Salvó al Español, a los Osasuna, al Mallorca.
9: No se puede considerar un especialista.
8: Sí, pero sería mezquino a un técnico tres veces mundialista, de selección, de otras dos selecciones, decirle.
9: Pero ustedes, ¿por qué creen que lo llamaron a él del Valencia? Estando último en la tabla.
7: Él habló de Braulio. Braulio es Braulio Vázquez, el nuevo director deportivo del Valencia, que trabajó más de una década en Osasuna, de allí se conocen, y contó que cuando lo llamó, el Vasco le dijo: ¿en qué momento agarro el avión? ¿Qué vuelo? Dice que no hablaron de dinero, que se quería venir ya. Lo otro, detalles de su contrato, no cobra indemnización. El día que lo echen, hasta ese día cobró. Y si clasifica el equipo para la Europa League, automáticamente lo renuevan por otra temporada.
8: Y es por 9 meses nada más, hasta el final de esta liga, ¿no?
6: Bueno, cuando dijo que habló con Silvia, su esposa, que se tenía que ir porque llamó Valencia, en realidad se siente cómodo también en España, porque ha vivido mucho tiempo allí. Como él dice, tiene un piso en Madrid, un departamento. Pero son muy felices Silvia y él cada vez que trabajan en España, y seguramente
8: muy lindo Valencia,
6: lo llamaron por el conocimiento que tiene en el fútbol español también, ¿no? Bien, le va a ir bien al Vasco, estoy seguro.
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1: La selección de Costa Rica cayó nuevamente en la Copa de Naciones, en la Liga A, por el Grupo 1, es último, con 0 puntos junto a la selección de Nicaragua. 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
1: La selección de Costa Rica cayó en el Caribe 2-0 contra la selección de Haití y prácticamente le está diciendo adiós a la competencia y además estaría quedando al margen de la próxima Copa Oro 2027. Costa Rica, que no participó en el Mundial United 2026 por no lograr la clasificación, reacomodó un proceso en manos de Fernando Batista en busca de lograr mejores objetivos. Sin embargo, ya es la segunda derrota juego oficial de los Ticos en la Copa de Naciones, que la semana pasada perdieron en casa ante la selección de Curazao. El próximo partido de los costarricenses será contra Nicaragua. En el minuto de fútbol de primera les habló Quique Lanz.
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6: Otro equipo que ganó en Liga de Naciones de Europa fue Portugal, 2-1. Y no jugó su amigo Sadovnik.
8: Para beneplácito de algunos.
9: No, para beneficio de Portugal, porque Portugal ganó con goles que no fueron los de
8: él. Fue la primera vez desde el 15 de junio del 2008. Epa. Que Cristiano Ronaldo no jugaba un partido como titular con la selección de Portugal y tampoco, por supuesto, vio minutos.
9: Ahora, la pregunta es si el técnico de Portugal decidió borrarlo completamente por lo hecho frente a Gales, ¿no?
8: Son cuatro
6: partidos.
8: Estaba
6: pensando meterlo en el juego tal vez media hora, dijo Jorge Jesús, pero después el partido va dictando otras cosas.
8: Son cuatro partidos los que tiene.
9: Y las cosas que dijo el partido es que Portugal no lo necesitaba.
8: Hay que gestionar. No,
9: no
8: sé si no lo necesito, no estaría tan seguro,
9: bueno,
8: para
9: ganó,
8: esa afirmación.
9: Ganó sin él.
8: Son cuatro partidos. Hay que gestionar los también, minutos. ¿Eh? Y ganó con él y perdió con él.
9: Pero él no influyó en el triunfo frente a Gales.
7: Ah, no, no hizo el gol, no hizo el gol, no. No.
6: Pero yo estoy seguro que Chris, el bicho, tu amigo, tiene un calendario donde va
9: calculando, a ver cuánto
6: va calculando
9: falta.
6: Cuándo va a llegar a 1000 goles.
8: El jueves es el partido con Dinamarca. Hay que gestionar los minutos, no puede jugar,
9: o sea,
8: 98 minutos, todo, tiene 41 años.
9: O sea que según tu teoría,
8: Contra Dinamarca va a jugar para
9: titular.
7: Y son muchos cambios el técnico.
8: Yo le aseguro.
7: No solo Cristiano.
8: Exactamente.
7: Rotó el equipo, digamos.
6: Sí, que todos van a rotar.
9: Es verdad que rotó. Sí. Eso sí.
7: Yo no creo
9: cierto.
7: Que sea definitivo, ¿eh? Vamos a esperar. Yo creo que va a volver a ser titular el próximo partido.
8: Tal cual.
7: Que...
8: Contra los daneses.
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6: 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Suerte a Piaru.
8: Y mañana tenemos programa también antes, ¿no? Que...
6: Sí, no, pero no vio que se lo dije en portugués, porque bueno, también a la mañana no sé. Juega Brasil.
9: Y la apuesta, queremos ser testigos temprano. Acá de la apuesta.
8: No, ya está, mañana. Yo lo voy a invitar directamente, ¿no? ¿Qué me va a apostar?
9: Pero a todos está. Nosotros.
8: No, no, no, al señor Sol nada más. Ahora tiene pasaporte mexicano también, ¿no? Yo sabía de español, argentino.
9: Pero antiguo. Somos compañeros.
8: No, no, no.
6: ¿No? ¿A qué hora es Brasil?
8: 6 de la mañana, vamos a madrugar al café de un mañana.
6: ¿A qué no le creo nada?
8: No, eso sí, muy temprano, ni hablar.
6: ¿Cuándo fue la última vez? Si no tenía que decir... A ver, sin tener que tomar un vuelo, ¿cuándo fue la última vez que te levantaste a las 6 de la mañana?
8: Sin tomar un vuelo, o sea, hace bastante tiempo, o sea,
6: ni por Brasil.
8: No, tenía 17 años de volantín, eso sí no me costaba.
7: Darle corrido es otra cosa, ¿no?
8: Sí, exacto.
7: Darle corrido.
8: El volantín es lo mismo, exacto.
9: Ah, okay.
6: Pero por Brasil podrías hacer el esfuerzo.
8: Sí, seguro.
6: Bueno, mañana nos contás todo. Chau, gracias.

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1: A pesar de que solo fueron 90 minutos de fútbol los que jugaron las selecciones de Estados Unidos y de México en la primera de las cuatro jornadas que tendrán las selecciones en esta fecha FIFA, creo que los dos entrenadores pueden ir sacando conclusiones. Lo de Estados Unidos fue realmente muy bueno porque Mauricio Pochettino cambió 11 jugadores, hizo debutar a casi todos los más chicos y la verdad que no desentonaron en el triunfo 4-1 frente a Perú. Uno podrá decir, bueno, pero era Perú, y aquí un integrante de este programa lo va a decir en instantes, pero en realidad lo que uno tiene que ver es el funcionamiento colectivo, cómo se adaptaron a la circunstancia, si les pesó o no les pesó el debut con la camiseta de la selección, porque más allá de otra cosa, jugar representando al país de uno siempre es importante, sobre todo cuando se tiene 16 años y todos los ojos puestos sobre uno de esos debutantes, Cavan Sullivan, por ejemplo. Y lo hicieron realmente muy bien. El equipo, a pesar de todos los cambios, no se descompuso. Bien por Estados Unidos. Veremos mañana por Fútbol de Primera cómo le va frente a la selección de Chile. Del otro lado, queda claro que México tiene otro jugador muy joven que empieza a marcar diferencias. No se lo puede empezar a presionar a Gilberto Mora, que va a cumplir 18 años en cuestión de días, de semanas, para que empiece a cargarse el equipo al hombro. Pero queda muy claro que le da mucho volumen de juego cada vez que este chico está en la cancha con la camiseta de la selección nacional. No lo descubrimos ahora, porque el Vasco Aguirre lo hizo debutar en Copa Oro, porque jugó Liga de Naciones, porque jugó la Copa del Mundo. Pero México, con ese chico, tiene por lo menos generación de fútbol asegurada. Y además el equipo, también siendo el debut de Rafa Márquez, el debut absoluto después de haber estado al lado del Vasco, lo hizo muy bien contra una selección Colombia a la cual le hizo mal, entre comillas, anotar tan temprano porque después no volvió a patear al arco por mucho tiempo más. Vamos a analizar a fondo lo que nos dejó no solo Estados Unidos-México, sino todo el fútbol que vimos en este largo fin de semana, porque todo comenzó el viernes con partidos de Liga de Naciones Europeas, de CONCACAF y de otras latitudes. Estamos como siempre en los estudios Ford, socio oficial de nuestro programa, junto a Sami Sadovnika, Rosa Beatriz Sánchez, hoy in situ, en estudio. ¿Cómo le va?
2: Hola.
1: Rosa Sánchez, ¿cómo anda?
2: Un placer estar aquí, Bueno, cada vez que vengo, sí, una alegría. Muy bien, la verdad bien, y contenta también de haber visto a este Estados Unidos con muchas caras nuevas que respondieron todas, y bueno, con alguno de los anteriores también que respondieron. Me gustó mucho Claudio Reina, Gio Reina, uh-huh, como distribuidor de juego. Me pareció que hizo las cosas buenas, fue el alma, el cerebro del equipo, y bueno, también obviamente algunos de los jugadores que ya tienen recorrido, ¿no? El caso de Tyler Adams, que también estuvo bien, y ni que hablar de los nuevos. Todos, absolutamente todos, estuvieron a la altura de un debut.
1: Bueno, me niaba la cabeza, Sami, cuando yo decía de Perú. Esperabas más de esta selección peruana, pero indistintamente de que por ahí no haya jugado bien, no haya estado a la altura, creo que por ahí es abultado el marcador, no sé, ustedes dirán que estuvieron allí in situ. Creo que los chicos de Estados Unidos lo hicieron muy bien, realmente.
3: Muy bien, Andrés, saludos a los amigos de Fútbol de Primera. Claro, si había un partido y un rival para debutar a estos chicos, era justamente Perú. Podría haber sido Chile también, pero bueno, era el primer partido de esta cronología de encuentros en esta fecha cuádruple. Es verdad que probablemente haya sorprendido para los que no lo ven permanentemente o no hayan visto más de 5 minutos de la MLS, porque uno leía y, digamos, con los mismos coleguitas peruanos que estaban allí, evidentemente no tenían ni idea. Pero a Sullivan lo hemos visto, que cumple 17 años, a todos los demás, y creo que han marcado bien en el debut. No les pesó la camiseta, no arrugaron, no se escondían, pedían la pelota, tienen personalidad. Perú creo que lo empata bien con La Padula, el gran centro de Yotún. Y después, sin monitor, porque nosotros no teníamos monitor, nos da la impresión a los tres, a Rosa, a Tap Ramos y a mí, que el penal que le cobran es fuera del área. Indistintamente de esta situación, por ahí el equipo se sale del partido. En el segundo tiempo los cambios con elementos que no tienen Rosa Internacional, que no tienen jerarquía, que no tienen peso, hablo de los peruanos, como para afrontar la alta competencia, físicamente estaban limitados. Y hay una cuestión, Andrés, finalmente, que dijo Juan Reynoso, el ex seleccionador peruano. Hay muchos jugadores, la gran mayoría, que no pasan físicamente de más de 60 minutos de alta competencia. Y creo que se demostró el sábado.
1: Bueno, físicamente tenemos que hablar, porque falta de competencia, falta de Rosa Internacional, también tenían los debutantes.
3: Y calidad, que no tienen los peruanos.
1: ¿Calidad?
3: Calidad futbolística.
1: Más calidad los futbolistas de estos chicos de MLS.
4: Sin duda. Yo creo que sí.
3: Sin duda.
4: Sí, totalmente. Saludos, sí. Estoy de acuerdo con Sammy en esto de las diferencias de calidad. El nivel competitivo es otro. Físicamente, igualar el ritmo de los jugadores estadounidenses requiere estar en otro nivel, desde mi punto de vista. Por supuesto que lo futbolístico siempre es más importante, es decir, hay que tener capacidad de juego, técnica, pero si a eso le sumas un rendimiento físico como el que traen estos jugadores, es difícil sostener los 90 minutos. A mí me gustaron varios, me gustó que siga habiendo debuts, más de 60 desde que Pochettino dirige a la selección de los Estados Unidos, pero particularmente, además de la personalidad de todos, me gustó muchísimo lo de Peyton Miller, el chico de New England que jugó en el lateral izquierdo. Tiene proyección, es profundo, es rápido y pinta muy bien.
1: Bueno, muy bien. Mañana, segundo partido de la selección de los Estados Unidos contra
3: Chile. Que viene de perder contra Canadá. Por 1-0 contra Canadá, jugando con uno menos, ¿no?
1: Dos. Terminó con 9.
3: Ah, terminó con 9 al final.
1: Terminó con 9. Mañana los dos partidos por fútbol de primera, de las 7:30 de la tarde, Estados Unidos, Chile, luego México, Perú.
3: Puestos los dos naturalizados en los equipos sudamericanos, en la gráfica de los partidos.
1: Es verdad, sí.
3: Muy bien, el British chileno y el danés peruano. Un éxito.
1: Está bien, de las 7:30, 4:30 del Pacífico tendremos Estados Unidos, Chile. En Saint Louis, México frente a Perú. Porque digo, te dejé picando ahí. Que si no estuvieron a la altura contra Estados Unidos, contra México, que jugó muy bien, veremos cómo le va, ¿no?
3: Por eso Mano Meneses lo que dijo, no nos puede suceder esto otra vez. Es decir, mañana va a salir con todo y camión. No podemos perder un partido otra vez con un resultado abultado. Ni hablar.
2: Igual, el primer tiempo de Perú no fue malo. No. Jugó con el equipo jugó ordenado. Cuando tuvo la pelota se animó, la trató con criterio. O sea, la debacle fue en el segundo tiempo, ahí donde
4: con entraron los cambios. Estoy de acuerdo. Claro. Los cambios, la diferencia de nivel se notó mucho más. Añado que en la gráfica, Malik Tillman tampoco nació en Estados Unidos.
1: Bueno, sí.
4: Nació en Alemania.
2: O sea, 3 de 4.
1: Es verdad, pero...
2: Es la globalización.
1: Así es el fútbol.
2: Claro.
1: Así soy.
4: ¿No? Un matiz.
1: Sí, está bien. Bueno, mucho fútbol oficial. Sobre todo en CONCACAF. Estamos muy pendientes, obviamente, de lo que termine pasando entre hoy y el miércoles con la continuidad de la Liga de Naciones. Costa Rica perdió sus dos partidos. ¿Qué pasa con el...
4: Y perdió a su técnico.
1: Ah, ¿ya lo echaron?
4: Sí, ya lo echaron. Y bien echado.
2: 6 partidos duró nada más.
3: Sí, 7 meses.
4: Fue un desastre.
3: Bueno, pero después...
4: Que te volteen un partido que estás ganando 3-0 en el
3: contra
4: primer
3: contra Curazao.
2: Pero después de ese partido lo ratificaron. Eso fue lo raro.
4: Le dieron un segundo chance.
2: Porque tenía la típica ratificación precede al final.
3: Pero 3 días después tenía que jugar contra Haití. Así le fue también y perdió 2-0.
4: El argumento es tan fatuo que es difícil de darle crédito, pero... Ya está el pasaje comprado a su nombre, déjenlo ir. Así les fue.
1: Y bueno, pero el tema es que tenían el segundo partido muy encima.
4: Muy cerca, sí.
1: Ya está en último lugar. Costa Rica es poco. Veremos si logra darlo.
3: Con Brian Ruiz, que va a ser el técnico interino. Brian Ruiz, el técnico interino de la selección de Costa Rica.
4: La gloria del fútbol de Costa Rica.
3: Para los partidos que restan.
1: Bueno, Honduras tampoco arrancó bien. El Caribe está sacando la cara otra vez. ¿A usted que le gustan tanto los equipos caribeños?
2: No era una casualidad.
1: Curazao es primero de grupo y
2: no era
1: goleado.
2: Casualidad lo de Curazao.
4: Y metió un montón de goles en los dos partidos.
3: La Selecta ganó. ¿Eh?
1: ¿Quién?
3: La Selecta ganó.
1: Es verdad, a Martinica, es verdad. El único de los centroamericanos que sacó la cara, porque todos los demás en
3: Guatemala,
1: la primera fecha, Guatemala perdió con Jamaica.
4: Nicaragua goleado.
1: Vamos a ver ahora, ya hay fútbol esta misma noche y mañana, porque le recordamos, ese torneo es clasificatorio, no solo al Final Four, obviamente, quienes avancen, sino también a la Copa Oro, que también tendremos aquí en fútbol de primera. Sánchez.
2: ¿Qué?
1: No decimos nada, entrada.
2: ¿Sobre?
1: Usted elija. Hay dos temas.
2: No, no sé. La despedida del number one, no, que volvió a demostrar que es el number one. Tengo que hablar de eso.
3: La compita esa que juega en Argentina tampoco.
1: No, no, espere, espere. Hagamos silencio radio un segundo. No, dejemos que... a ver, Sammy, hable.
3: La copita esa que...
1: ¿No lo escucha más ronco? Que de...
3: ¿No lo la mala más noche, ronco? La mala
2: porque
3: noche.
2: Estuvo gritando... No,
1: el gol del nene.
2: Estuvo gritando el gol de Messi.
1: El gol del capitán. Lo gritó como si fuera la final del Mundial.
2: Pero yo lo estaba viendo, obviamente. Nos recordó que ya no lo tenemos más en Argentina. Para que nos duela incluso en la felicidad. En el momento de felicidad.
4: No sé si califica al mejor tiro libre que cobró Messi en su historia, en su carrera. O sea, está cerquita.
2: Pero eso es una muestra que tiene mucho para dar todavía. Por Dios, qué tiro libre. Como dice Cristiano Ronaldo, que él tiene mucho para dar. Messi también tiene mucho para dar, ¿vieron?
4: Ayer el muñeco Gallardo me dijeron que estaba viendo el partido de Boca.
1: ¿El muñeco Gallardo?
4: Sí, porque no tiene goleador y Ener Valencia hizo tres ayer, ¿no?
1: Usted también vino picante hoy.
4: No, digo, pero no, está feliz, ¿no? Voltearon el partido, perdieron 2-0.
2: La otra razón por la que está feliz es
1: eso. Por eso, ¿no? Quería ver si querían hablar de eso también. No saben, yo casi me quedo difónico, en serio.
3: ¿Por la remontada?
1: Sí, a dar vuelta por el patio, pero increíble. Y sí, fue un Argentina-Egipto, Argentina-Inglaterra.
4: Tal cual. Yo estaba muerto, ¿eh?
1: Estaba muerto.
3: ¿Y qué dicen los detractores de Valencia cuando llegó
1: Boca? No, se cuelgue. No venga acá con eso.
3: A vos yo fui. Sí, sí. Por eso.
1: No, en el momento, hasta ayer, no, él mismo lo dijo, por partido, que le estaba costando mucho, que el mundo Boca es distinto. Ayer, tres goles.
4: Hizo goles en todos lados, Valencia, así que los va a hacer, los va a hacer en Boca.
1: Ojalá también que lo siga haciendo. Bueno, estamos en Fútbol de Primera, en instantes se suma Manolo Solo a la discusión para analizar a la selección mexicana de fútbol que juega frente a Perú. Mañana en New York, en New Jersey, para ser exactos. Estados Unidos va contra Perú, hay mucho fútbol. Ojo, hablando de, a ver, lo echaron a Batista. A Klopp, si pierde los próximos dos partidos, no lo van a echar porque se va al descenso de la Liga de Naciones. No.
4: Tiene crédito amplio.
1: No, Klopp, claro que tiene crédito, pero no sería un papelón que descienda a la Liga B de Liga de Naciones.
3: Mandará que no es tampoco.
1: Juega contra Serbia.
3: En el segundo partido.
1: Y de visitante contra Grecia, que le ganó en Alemania.
3: Pero ha dirigido dos nada más con una convocatoria.
1: Pero es Alemania.
2: Es el de los 44
4: Grecia,
2: jugadores.
4: Grecia va a ser la sorpresa de la Nation. Se va a reír, pero sí.
1: No, bueno, lo veo.
4: No, iba a decir una cosa. Lo va a salvar algo, y es que el formato de la Nation League de Europa cambia en la próxima edición. No se va a jugar más con estos grupos ni las zonas A, B, C y D.
1: También, pero eso puede ir afuera. O sea que el cuarto ahora No se va al descenso.
4: No se va al descenso porque no va a haber descenso.
2: El descenso a lo mexicano.
4: Eso lo va a salvar.
1: Y a lo argentino. Entonces, veremos. Ya le contamos más. Estamos en Fútbol de Primera.
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1: Estuvimos en Baltimore junto al pibe Valderrama, a Manuel Sol y a Nico Cantor, siguiendo el partido, transmitiendo el partido de la selección mexicana. Decíamos el primero de muchos, porque Fútbol de Primera estará junto al Tri hasta 2034, cuando Manolo Sol va a tener 46 años, ¿no?
14: Recién cumplido.
3: De exfutbolista.
1: Y...
14: No me quemes.
1: Hago el chiste de la edad, Manolo, porque a mí lo que más me llamó la atención de Gilberto More, del chico Kevin Sullivan, vos dijiste hoy cumplió 18.
2: Hoy 17. Es el cumpleaños.
1: 17,
2: hoy es el cumpleaños 17, sí.
1: Con el aplomo que juegan, con la personalidad que juegan, olvidémonos un segundo de los clubes, con la camiseta de la selección nacional.
14: ¿Qué está pasando? Y no solo con ellos, recuerden también lo que le ha sucedido a la selección inglesa. También Bukayo Saka, ¿cuántos años lleva? Phil Foden. Es increíble que a esa edad, a los 16, 17 años, ya tengan esa personalidad para jugar. Ha cambiado mucho.
1: ¿Cómo dirías, o cuál dirías es el rol de Gilberto? Empieza a ser el rol en esta selección, porque tantas veces escuchamos la frase que repiten todos en algunas latitudes, no en todos lados, porque viste, por ejemplo, el caso de Saka, de Foden, a ellos no los esperaron tanto, pero por lo general en Latinoamérica los técnicos dicen, no, hay que llevarlo a poco, hay que saber llevarlo. Bueno, este chico debutó en selección a los 16 en un torneo oficial como la Copa Oro, y a mí me parece que empieza a ser Mora más 10, sin demeritar obviamente el valor de cada uno de los jugadores que jugaron el otro día, que por ejemplo Eric Lira jugó muy bien, Piojo jugó muy bien, Vázquez sigue consolidándose como central, pero sin querer decir que me parece

0: cambio
1: después del gol,
0: claro,
1: ¿no?
0: Justo después del gol. Sí. Creo le dieron, ¿a qué minuto fue? Una
1: 61,
0: hora.
1: 61,
2: sí, por ahí.
0: Le dieron una hora, fue la figura de la cancha, porque lo fue en esa hora. Y Rafa Márquez habló de él y habló también de el resto del funcionamiento de su equipo.
3: Yo creo que por la base educativa que tiene Gilberto, que es muy buena, el número es simplemente un número. Él con cualquier número demostrará lo que tiene, sus cualidades, y no tengo ninguna duda en que se seguirá desarrollando y seguirá dándonos ojalá muchas alegrías, y que ojalá que pronto también lo podamos ver en un equipo importante en Europa. Yo ahora sí que a los jugadores les he intentado también que crean más en ellos, ¿no? En sus capacidades, que crean más en que tienen las condiciones para poder competir a cualquier nivel. Entonces era un poco de soltarse. Todavía creo que falta mucho, todavía falta mejorar todavía muchas cosas, pero ahora es intentar, como lo había dicho también anteriormente, mantener el nivel que exhibimos en el Mundial. Y ahora creo que estoy contento, porque por lo menos creo que en ese nivel competimos al nivel del rival, nunca creo que nos sentimos inferiores, y bueno, eso es lo que con esas sensaciones tendríamos que terminar todos los partidos, de que dimos el máximo, que dieron su mejor esfuerzo y que intentaron hacer su mejor versión.
0: Todos quienes están en el círculo íntimo de este chico, porque aquí en el programa estuvo el Loco Abreu, ahora escuchamos a Rafa Márquez, hace mucho hincapié del nivel de contención y educativo que tiene, ¿no? Obviamente por el padre exfutbolista.
2: Y lo otro, que creo que va a ser importantísimo, lo que dice, que se siga desarrollando. Creo que va a ser vital que se vaya a un equipo europeo con un buen entrenador que todavía le siga aportando más físicamente. Creo que tiene que embarnecer y que vaya poco a poco en un equipo europeo mejorando.
0: Bueno, 1-1, fue el partido contra Colombia, fue empate, no ganó en el debut Rafa Márquez. ¿Trajo lista larga Perú? ¿Cómo será mañana? ¿Cambiarán mucho los...?
2: Sí, yo creo
0: los 11 titulares.
4: Bueno, se integran los del Guadalajara.
2: Se integran, y eso lo dije después.
4: Sandoval.
2: De la me encanta que vayan a estar ahora estos tres jóvenes, Camberos. Sandoval y con Mora. Son jóvenes que creo que tienen muchas cualidades y pueden ser parte
4: de... Sandoval está haciendo los goles, como ahora que claro. Se fue la Hormiga, está haciendo los goles. No, Meneses ha convocado a los 26, no quiere mover mucho porque, digamos, primero que no tiene mucho. Y segundo, no quiere seguir observando. Es apenas el sexto partido, el de mañana de Meneses. Le ganó solamente a la mundialista Haití en Miami, nada más. Este resultado del fin de semana fue el más abultado. Y yo creo que va a tomar medidas como para que no irse con sobrepeso tampoco de Harrison.
1: Sí, no creo que se quiera ir con otra goleada y no. Efectivamente, no sé si va a arriesgar mucho en el segundo tiempo como lo hizo frente a Estados Unidos, que ahí es donde se vino la debacle de los goles. Me parece que va a hacer un planteo más conservador para no llevarse otra goleada.
4: Porque México es más rival que
1: es un poco más
4: que el Estados Unidos que vimos el sábado, de esa alineación, no hablo del primer equipo.
1: Absolutamente.
4: Es mucho más.
2: La cosa es esa, que no sabes quién va a jugar. Seguramente la selección mexicana va a cambiar.
1: México también puso un equipo bastante fuerte para enfrentar a Colombia, que era su rival más complicado.
4: Y porque el siguiente partido
1: es la hora de probar.
4: Es con Estados Unidos. Es decir,
1: exactamente.
4: El equipo que vaya a probar mañana seguramente va a hacer gestionar los minutos porque el fuerte es el sábado en Arizona.
1: Totalmente.
0: Seguramente. Los dos técnicos, sin decirlo, tanto Pochettino como Rafa, más allá de que estamos empezando un nuevo ciclo, es el partido que nadie quiere perder, ¿no? Entonces, si hay alguno que está tocado...
1: Toda la carne al asador ese día.
0: Claro. Y es de martes a sábado. O sea, tampoco es tanto...
4: Pero coast to coast, casi coast to coast, ¿no? Porque te tienes que ir de New Jersey... hasta...
0: Viven en un country.
4: No, juegan al fútbol.
0: Viajan en charter.
1: Pero, viajan en camisa,
0: mañana, sí. México-Perú, 9 de la noche, tiempo del este, a través de esta estación afiliada a Fútbol de Primera, también en el canal de YouTube. 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Está por comenzar el partido. Y atención, que la apuesta entre estos dos señores... se paga acá, en vivo y en directo.
2: ¿Ya se subió al camión?
4: Pero tiene todas las de ganar,
0: mano. Al final,
2: pero sabe, ya de la se transmisión. Subió al camión.
4: Pero tiene todas las de ganar, mano.
1: Se puede dar el beneficio del empate. Te puede dar el beneficio del empate también.
4: Usted sabe que los cuatro últimos enfrentamientos entre mexicanos y peruanos, un oficial en Copa América.

0: América, pero era el equipo este del Flaco Tena, que sí, fue con equipo C. Ganó Perú 1-0. Ha ganado uno México, ha ganado otro Perú y han empatado dos ahí de los últimos cuatro.
1: Este es el lugar.
0: Pero
1: hay apuestas. Hay apuestas a la
0: No, sí, total. No,
1: cena.
0: No, yo lo invito a cenar sin problema.
1: ¿Ah, ya?
2: No sé.
1: ¿Ya?
2: Pongamos un tope de goles. Ya, claro.
3: A ver, lo dijimos antes del programa. Nos reíamos, estábamos con el pibe Valderrama, con Manolo, con Nico, escuchando la transmisión. Nosotros ya estábamos en la cabina Ford de Baltimore y escuchábamos cuando empezabas a enfadarte en el segundo tiempo, bueno, cuando caían los goles. Todo, ahí va Sammy, que le agarra el ataque de su selección peruana. Fue
1: mala fecha FIFA. Perdió, bueno, empató Brasil contra Australia. Y...
0: Es que ves a una Estados Unidos, claro. Ves a un Estados Unidos sub-22, sub-21... Y ves a una selección peruana sub-35. Esa es la diferencia.
3: Sub-35. ¿Qué pasó?
0: La Padula tiene 36. Vidales tiene 36.
2: Y la Marula fue uno de los mejores del partido.
3: Zambrano no vino.
0: No, no lo convocó, mira.
3: No vino.
0: Lo convocó.
3: Y bueno, ahí está. Nos lo trajeron a Zambrano y... pudo haber hecho...
0: A varios otros tampoco. ¿No? Tapia.
3: Por
0: tampoco.
3: Lo menos este.
2: Una limpieza.
3: Bueno. Sí. 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
4: La selección de Costa Rica cayó nuevamente en la Copa de Naciones, en la Liga A, por el Grupo 1. Es último, con 0 puntos junto a la selección de Nicaragua. Lo platicamos en el minuto de fútbol de primera.
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4: La selección de Costa Rica cayó en el Caribe 2-0 contra la selección de Haití y prácticamente le está diciendo adiós a la competencia y además estaría quedando al margen de la próxima Copa Oro 2027. Costa Rica, que no participó en el Mundial United 2026 por no lograr la clasificación, reacomodó un proceso en manos de Fernando Batista en busca de lograr mejores objetivos. Sin embargo, ya es la segunda derrota juego oficial de los ticos en la Copa de Naciones, que la semana pasada perdieron en casa ante la selección de Curazao. El próximo partido de los costarricenses será contra Nicaragua. En el minuto de fútbol de primera les habló Quiclán.
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3: Hoy hubo fútbol de Liga de Naciones en Europa. ¿Importa o no importa entonces, Chapela? ¿Cómo es la historia?
10: No, importa, pero va a haber un formato nuevo para la próxima Nations League de Europa.
0: Claro que importa.
10: Va a ser el formato de la Champions, pero no hay descensos. No tienes que jugar en la segunda categoría o en la tercera.
0: Muy lindo. Van a decir a los técnicos y a la federación que no les importa estos partidos.
3: No, está bien.
10: Pero digo, el tema de descender o no ya no está presente.
2: El daño es menor comparado con lo que podía
3: ser. Por eso, si Italia se termina última.
0: Pero hoy goleó Italia.
3: Bien, 4-1, ¿no?
10: A Turquía, que le dio mucho problema a Francia.
3: Bien. Y Francia volvió a ganar con lo justo.
2: Con lo justo y a último minuto con
0: golazo,
2: el gol de Oli.
0: Golazo.
2: Entró para salvar al equipo.
10: Vean si pueden o busquen la celebración de Zidane al gol de Oli. Salió corriendo por la banda y pateó una de esas pelotas que están colocadas en el conito para sacar los laterales. La pateó como cuando jugaba.
2: Está muy intenso Zidane. ¿Vieron como técnico de Francia?
3: Entonces les importa.
0: Les importa. Claro, cómo no.
3: Ya.
0: Sin Mbappé, que está lesionado, ¿no?
3: Sí, por supuesto, se lesionaron varios, ¿eh?
0: Sí.
3: Este fin de semana,
0: Gapco,
3: varios.
0: ¿No?
3: ¿Cómo?
0: Gapco, el
3: país. Gapco, el neerlandés de Sunderland, el 9 que es Brobby.
10: Brobby. Eric García de la selección española se lesionó también.
3: ¿Quién?
10: Eric García, antes de entrar a la cancha y ya lo devolvieron a Barcelona.
3: Una lista larga. De jugadores importantes, además, que se lesionaron. Bueno, Estados Unidos juega frente a Chile. Ya tiene en mente qué equipo va a poner. Después de esta fecha, que tiene 4 partidos, los de noviembre son oficiales de la Liga de Naciones de CONCACAF, que tiene su fase preliminar. Ahora también en esta fecha FIFA. 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Y en la siguiente Estados Unidos tiene que ganar para avanzar al Final Four. Y Pochettino piensa que va a tener un inconveniente.
11: Noviembre es una fecha difícil. Difícil porque hay playoff, MLS, playoff. Vamos a tener que ver qué va a ser lo mejor, ¿no? Para cada jugador. Creo que a nivel individual analizaremos las situaciones de los equipos, situaciones como cada uno llegue, y veremos cuál va a ser la decisión en conjunta por supuesto con la federación, con todo el área deportiva de la federación, y tomaremos la mejor decisión para ser competitivos. Yo creo que tenemos tiempo a ver qué es lo que sucede y todo es abierto. Quizás a lo mejor, teniendo muchos jugadores, no como ahora en MLS, envueltos en los playoffs, quizás una de las posibilidades es no llamar o a los jugadores que están envueltos, dejarlos en su club para que compitan de la mejor manera, ¿no? Y llamar otros tipos de jugadores más europeos, ¿no? Porque es una fecha FIFA donde la MLS no para, ¿no?
3: No para.
0: ¿Cuándo es la fecha FIFA de noviembre? ¿De cuándo a cuándo?
2: Es el 14 al 17, okay. Por ahí.
0: El 18, que es un miércoles, son los partidos de el Wild Card, que son...
3: El repechaje.
0: Del octavo frente al noveno de cada una de las conferencias. Son solamente 2 partidos, son solamente 4 equipos involucrados, que regularmente no son, los mejores que clasifican de manera directa. Y recién la postemporada, el playoff, ya con esos dos equipos involucrados, comienza el fin de semana del 20 cuando ya terminó la fecha FIFA.
3: Ya. Sí,
10: y convengamos algo, imprescindibles del no. grupo de MLS.
2: No. Pero de todas maneras es un mensaje de flexibilidad que da en el comienzo de este nuevo ciclo, ¿no? Esto de, ¿le habrán preguntado ya a Pochettino, ya lo habrán condicionado o sale de él la decisión o la idea de, bueno, voy a ver si puedo manejar esto para dejar a los jugadores?
3: Y a él, cuando le dieron el calendario de la MLS, ya vio que se le cruzaba esta fecha de noviembre, pero la realidad es que en noviembre son dos partidos. Y no estarán los que juegan el repechaje, pero puede volver a llamar a Pulisic, a Balogun,
2: a todos los de Europa,
3: a McKennie.
0: Pero si quiere tanto de la MLS, Andrés, primero tendrá que esperar cuáles son los cuatro equipos, que veremos si esos cuatro equipos hay jugadores que tienen convocatoria. Claro. Entonces, no, yo no lo veo tan grave como para que levante ya, digamos, el comentario y diga, qué problema tiene.
2: Habría, lo raro, me parece.
3: No, habría que entender por dónde vino la pregunta, porque por ahí es una respuesta puntual a una pregunta también que está fuera de lugar. Claro. Pero bueno, esa es la realidad, no va a tener problema, porque digo, no estarán los de esos cuatro equipos, pero estarán todos, o sea, él mismo lo dijo, tal vez vuelvan,
2: Serginho,
3: lo dijo, vuelvan.
2: Robinson,
10: no es verdad que no para la MLS, no es verdad que no para la MLS. Entre el Decision Day y el Wild Card hay una pausa de una semana.
0: Por eso, claro, sí, por eso.
10: Decision Day. No hay ningún problema.
0: La última fecha
10: de la fase de clasificación.
3: En los midterms.
10: Exacto.
0: Pero eso es antes de la fecha FIFA. Eso es antes. No va a tener problema.
10: No digo, pues no tiene problema.
0: Filadelfia.
10: Puede convocar.
0: Como viene la mano, Filadelfia.
10: Sí, pero por ejemplo, se puede quedar sin el arquero. New York City es probable que esté jugando Wild Card, por ejemplo. Entonces, ahí juega Matt Fries.
0: Faltan siete fechas, hay que ver.
3: Está bien, no tiene cuatro arqueros.
10: Pero digo, no va a pasar nada.
3: Además, en fecha FIFA podrá tener a todos los jugadores de Europa. Eso es la realidad. Bueno, mañana, Estados Unidos frente a Chile, 7:30 del Este, 4:30 del Pacífico, por Fútbol de Primera. A Chile le siguen expulsando jugadores. Un tema, ¿eh? Un tema.
0: Con técnico interino Chile todavía.
3: Córdoba.
0: Nico, sí. Nico Lugano, sí.
3: Dice que hoy ganó Uruguay, por dicho sea de paso.
0: 4-1, sí, señor.
3: El primer triunfo de Forlán.
0: Darwin Núñez metió gol.
3: El primero de la era Forlán.
0: Y Jorgian de Arrascaeta, que se va a operar, dicho sea de paso, antes de la tasa.
3: Se rompió la muñeca.
0: Sí, empezó a operar antes de los partidos de Flamengo.
3: ¿Y la Vinotinto cómo le fue?
10: Perdió contra Japón 2-1, ganaba 1-0, se lo terminaron volteando, sí. Gol de Kevin Kelsey, el ex Cincinnati y Portland.
3: Muy bien, estamos al día con el fútbol de hoy. ¡Atención! 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
3: Otro técnico europeo importante que está con cierta presión después de la derrota en su primer partido de Thomas Tuchel. Cayó en Wembley frente a España en la primera fecha de ese grupo y mañana juega frente a la República Checa, Chequia. Veremos cómo le va. Y hablo de España porque en España ya está trabajando y hoy fue presentado oficialmente el ex técnico de la selección mexicana, Javier Aguirre. ¿Se acuerdan que les dije estoy esperando con ansias el 31 de enero del año que viene? Y ustedes me dijeron, ¿por qué? Porque ese día Valencia va a visitar a Barcelona. Barça, sí. Y ahí se van a volver a encontrar el Vasco Aguirre y Anthony Gordon. Y también le preguntaron de esto en su presentación.
21: Es un histórico de la liga, es un histórico del fútbol mundial, tiene una afición brutal. Yo he venido de rival aquí y sí te acojonas, como dicen ustedes, y la verdad es que pues eso quiero, ¿no? Que Mestalla sea nuevamente, o si no es que si ha dejado de serlo, pero que sea para el rival un imponente estadio. Quiero esto, que el equipo vuelva a los planos que merece, en los que merece estar, en los que ha estado a lo largo de su historia. Y insisto, bien dice Braulio, no hablamos nada en dos minutos del Valencia, vámonos. Ya había yo dejado algunas oportunidades, cuatro concretamente de trabajo. Estaba muy a gusto disfrutando a mi mujer Silvia, a mis nietos. Estaba perfectamente a gusto, pero le dije, Silvia, lo siento, pero hay que ir para allá. Y ella feliz porque le encanta el fútbol más que a mí. Entonces venimos felices, mi mujer y yo. Una plaza, insisto, complicada para el rival, pero muy buena para el local. Y eso es lo que quiero.
22: ¿Qué le vas a decir a Anthony Gordon cuando reencontréis en el Camp Nou, en la segunda vuelta?
21: No, pues me va a hacer así. No, fue una tontería, una ocurrencia ahí en plena vorágine del Mundial. son cosas que pasan y ya está. No le doy más vueltas. Lo saludé con mucho cariño. Hay una foto muy bonita. A lo mejor le pedí que me la firme, fíjate, para mis hijos. Sí, está bonita la foto, muy bonita.
3: Cuando el Vasco dice le voy a hacer así es porque se tapó la boca, como se tapan los jugadores, que no lo haga porque lo van a expulsar. Y si usted no recuerda, sucedió un episodio muy, muy gracioso. La verdad no tiene por qué pedir perdón, cosas del fútbol, porque además se lo dijo en tono de broma y se rieron los dos. Cuando pasó Anthony Gordon al lado de él, que estaba en el área técnica, le gritó y le dijo, ¡hey, Gordon, Gordon! Y se no se tapó la boca, pero le dijo, lo insultó.
0: Y especificó también diciendo que habla muy bien el español, así que no hay ningún problema, ahí lo claro. Va a ver, lo va a saludar y tal. Es, digamos, una misión que no es imposible para el Vasco Aguirre. Tiene todavía mucha liga, tiene todavía mucho tiempo. No digo que sea un especialista para llegar a equipos que están, digamos, rondando el fantasma y las arenas movedizas del descenso. Pero es un motivador y es un técnico que conoce bien el paño y que me parece que va a poder sacar de este embrollo al
10: salvó a para, 3 de 4, ¿eh?
2: Un técnico que salvó a 4 equipos.
10: Salvó al español, a los Osasuna, al Mallorca.
2: No se puede considerar un especialista.
0: Sí, pero sería mezquino a un técnico tres veces mundialista, de selección, de otras dos selecciones, decirle.
2: Pero ustedes, ¿por qué creen que lo llamaron a él del Valencia? Estando
10: esa es una de las
2: la
10: razones.
2: Una
10: de... Esa es una. La otra claro. Es, él habló de Braulio es Braulio Vázquez, el nuevo director deportivo del Valencia, que trabajó más de una década en Osasuna, de allí se conocen, uh-huh. Y contó que cuando lo llamó, el Vasco le dijo, ¿en qué momento agarro el avión? ¿En qué vuelo? Dice que no hablaron de dinero, que se quería venir ya. Lo otro, detalles de su contrato, no cobra indemnización. El día que lo echen, hasta ese día cobró. Y si clasifica el equipo para la Europa League, automáticamente lo renuevan por otra temporada.
0: Y es por 9 meses nada más, hasta el final de esta liga, ¿no?
3: Bueno, cuando dijo que habló con Silvia, su esposa, que se tenía que ir porque llamó Valencia, en realidad se siente cómodo también en España, porque ha vivido mucho tiempo allí. Como él dice, tiene un piso en Madrid, un departamento. Pero son muy felices Silvia y él cada vez que trabajan en España, y seguramente
0: es muy lindo Valencia,
3: lo llamaron por el conocimiento que tiene el fútbol español también, ¿no? Bien, le va a ir bien al Vasco, estoy seguro.
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1: La selección de Costa Rica cayó nuevamente en la Copa de Naciones, en la Liga A, por el Grupo 1, es último, con 0 puntos junto a la selección de Nicaragua. Lo platicamos en el minuto de Fútbol de Primera.
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1: La selección de Costa Rica cayó en el Caribe 2-0 contra la selección de Haití y prácticamente le está diciendo adiós a la competencia y además estaría quedando al margen de la próxima Copa Oro 2027. Costa Rica, que no participó en el Mundial United 2026 por no lograr la clasificación, reacomodó un proceso en manos de Fernando Batista en busca de lograr mejores objetivos. Sin embargo, ya es la segunda derrota juego oficial de los Ticos en la Copa de Naciones, que la semana pasada perdieron en casa ante la selección de Curazao. El próximo partido de los costarricenses será contra Nicaragua. En el minuto de fútbol de primera les habló Quique Lanz.
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3: Otro equipo que ganó en Liga de Naciones de Europa fue Portugal, 2-1. Y no jugó su amigo Sadovni.
0: Para beneplácito de algunos.
2: No, para beneficio de Portugal, porque Portugal ganó con goles que no fueron los de
0: él. Fue la primera vez desde el 15 de junio del 2008 que Cristiano Ronaldo no jugaba un partido como titular con la selección de Portugal y tampoco, por supuesto, vio minutos.
2: Ahora, la pregunta es si el técnico de Portugal decidió borrarlo completamente por lo hecho frente a Gales, ¿no?
0: Son cuatro
3: Estaba
0: partidos.
3: Estaba pensando meterlo en el juego tal vez media hora, dijo Jorge Jesús, pero después el partido va dictando otras cosas.
0: Son cuatro partidos los que tiene.
2: Y las cosas que dijo el partido es que Portugal no lo necesitaba.
0: Hay que gestionar, ¿no? No sé si no lo necesito, estaría tan seguro, bueno, para ganó, esa afirmación.
2: Ganó sin él.
0: Son cuatro partidos, hay que gestionar los también, minutos. ¿Eh? Y ganó con él y perdió con él.
2: Pero él no influyó en el triunfo frente a Gales.
10: Ah, no, no hizo el gol. No. No.
3: Pero yo estoy seguro que Chris, el bicho, tu amigo, tiene un calendario donde
2: va calculando
3: cuándo va a llegar a 1000 goles.
0: El jueves es el partido con Dinamarca. Hay que gestionar los minutos, no puede jugar 98 minutos, todo tiene 41 años.
2: O sea que según tu teoría,
0: Contra Dinamarca va a jugar para
2: titular.
10: Hizo muchos cambios el técnico.
0: Yo le aseguro,
10: no solo Cristiano.
0: Exactamente.
10: Rotó el equipo, digamos.
3: Sí, que todos van a rotar.
2: Es verdad que rotó. Sí, eso sí.
10: Yo no creo
2: cierto.
10: Que sea definitivo, vamos a esperar. Yo creo que va a volver a ser titular el próximo partido.
0: Tal cual.
10: Que
0: contra los daneses.
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3: Doble cartelera mañana, estaremos junto a la selección de Estados Unidos frente a Chile, 7:30 del este, 4:30 del Pacífico, luego México frente a Perú de las 9 de la noche, tiempo del este, 6 de la tarde del Pacífico, todo en esta estación afiliada a Fútbol de Primera y también a través de nuestro canal de YouTube, nuestra aplicación y todas las plataformas de streaming. Se viene la segunda de las 4 jornadas en esta larga fecha FIFA. Suerte a Piaru.
0: Y mañana tenemos programa también antes, ¿no?
3: Sí, no, pero no vio que se lo dije en portugués, porque bueno, también a la mañana juega Brasil.
2: Y la apuesta, queremos ser testigos temprano acá de la apuesta.
0: No, ya está, yo lo voy a invitar directamente, ¿no? ¿Qué me va a apostar?
2: Pero a todos nosotros.
0: No, no, no, al señor Sol nada más. Ahora tiene pasaporte mexicano también, ¿no? Yo sabía de español, argentino.
2: Pero americano. Somos compañeros.
0: No, no, no.
3: ¿A qué hora es Brasil?
0: 6 de la mañana, vamos a madrugar, el café de un mañana.
3: ¿A qué no le creo nada?
0: No, eso sí, muy temprano, ni hablar.
3: ¿Cuándo fue la última vez? Si no tenía que decir... A ver, sin tener que tomar un vuelo, ¿cuándo fue la última vez que te levantaste a las 6 de la mañana?
0: Sin tomar un vuelo, sí, hace bastante tiempo, sí, ¿verdad?
3: Ni por Brasil.
0: No, tenía 17 años de volantín, eso sí no me costaba.
10: Darle corrido es otra cosa, ¿no?
0: Sí, exacto.
10: Darle corrido.
0: De volantín es lo mismo, exacto.
2: Ah, okay.
3: Pero por Brasil podrías hacer el esfuerzo.
0: Sí, seguro.
3: Bueno, mañana nos cuenta todo. Chau, gracias.

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1: A pesar de que solo fueron 90 minutos de fútbol los que jugaron las selecciones de Estados Unidos y de México en la primera de las cuatro jornadas que tendrán las selecciones en esta fecha FIFA, creo que los dos entrenadores pueden ir sacando conclusiones. Lo de Estados Unidos fue realmente muy bueno porque Mauricio Pochettino cambió 11 jugadores, hizo debutar a casi todos los más chicos y la verdad que no desentonaron en el triunfo 4-1 frente a Perú. Uno podrá decir, bueno, pero era Perú, y aquí un integrante de este programa lo va a decir en instantes, pero en realidad lo que uno tiene que ver es el funcionamiento colectivo, cómo se adaptaron a la circunstancia, si les pesó o no les pesó el debut con la camiseta de la selección, porque más allá de otra cosa, jugar representando al país de uno siempre es importante, sobre todo cuando se tiene 16 años y todos los ojos puestos sobre uno de esos debutantes, Cavan Sullivan, por ejemplo. Y lo hicieron realmente muy bien. El equipo, a pesar de todos los cambios, no se descompuso. Bien por Estados Unidos. Veremos mañana por Fútbol de Primera cómo le va frente a la selección de Chile. Del otro lado, queda claro que México tiene otro jugador muy joven que empieza a marcar diferencias. No se lo puede empezar a presionar a Gilberto Mora, que va a cumplir 18 años en cuestión de días, de semanas, para que empiece a cargarse el equipo al hombro. Pero queda muy claro que le da mucho volumen de juego cada vez que este chico está en la cancha con la camiseta de la selección nacional. No lo descubrimos ahora, porque el Vasco Aguirre lo hizo debutar en Copa Oro, porque jugó Liga de Naciones, porque jugó la Copa del Mundo. Pero México, con ese chico, tiene por lo menos generación de fútbol asegurada. Y además el equipo también, siendo el debut de Rafa Márquez, el debut absoluto después de haber estado al lado del Vasco, lo hizo muy bien contra una selección Colombia a la cual le hizo mal, entre comillas, anotar tan temprano porque después no volvió a patear al arco por mucho tiempo más. Vamos a analizar a fondo lo que nos dejó no solo Estados Unidos-México, sino todo el fútbol que vimos en este largo fin de semana, porque todo comenzó el viernes con partidos de Liga de Naciones Europeas, de CONCACAF y de otras latitudes. Estamos como siempre en los estudios Ford, socio oficial de nuestro programa, junto a Sami Sadovnika, Rosa Beatriz Sánchez, hoy in situ, en estudio. ¿Cómo le va?
2: Hola.
1: Rosa Sánchez, ¿cómo anda?
2: Un placer estar aquí, Bueno, cada vez que vengo, sí, una alegría. Muy bien, la verdad bien, y contenta también de haber visto este Estados Unidos con muchas caras nuevas que respondieron todas, y bueno, con algunos de los anteriores también que respondieron. Me gustó mucho Claudio Reina, Gio Reina, uh-huh, como distribuidor de juego, me pareció que hizo las cosas bien, fue el alma, el cerebro del equipo, y bueno, también obviamente algunos de los jugadores que ya tienen recorrido, ¿no? El caso de Tyler Adams, que también estuvo bien, y ni que hablar de los nuevos, todos, absolutamente todos, estuvieron a la altura de un debut.
1: Bueno, me niaba a la cabeza, Sami, cuando yo decía de Perú, esperabas más de esta selección peruana, pero indistintamente de que por ahí no haya jugado bien, no haya estado a la altura, creo que por ahí es abultado el marcador, no sé, ustedes dirán que estuvieron allí in situ. Creo que los chicos de Estados Unidos lo hicieron muy bien, realmente.
3: Muy bien, Andrés, saludos a los amigos de Fútbol de Primera. Claro, si había un partido y un rival para debutar a estos chicos, era justamente Perú. Podría haber sido Chile también, pero bueno, era el primer partido de esta cronología de encuentros en esta fecha cuádruple. Es verdad que probablemente haya sorprendido para los que no lo ven permanentemente o no hayan visto más de 5 minutos de la MLS, porque uno leía y, digamos, con los mismos coleguitas peruanos que estaban allí, evidentemente no tenían ni idea. Pero a Sullivan lo hemos visto, que cumple 17 años, a todos los demás, y creo que han marcado bien en el debut. No les pesó la camiseta, no arrugaron, no se escondían, pedían la pelota, tienen personalidad. Perú creo que lo empata bien con la Padula, el gran centro de Yotún. Y después, sin monitor, porque nosotros no teníamos monitor, nos da la impresión a los tres, a Rosa, a Tap Ramos y a mí, que el penal que le cobran es fuera del área. Indistintamente de esta situación, por ahí el equipo se sale del partido. En el segundo tiempo, los cambios con elementos que no tienen Rosa Internacional, que no tienen jerarquía, que no tienen peso, hablo de los peruanos, como para afrontar la alta competencia, físicamente estaban limitados. Y hay una cuestión, Andrés, finalmente, que dijo Juan Reynoso, el ex seleccionador peruano. Hay muchos jugadores, la gran mayoría, que no pasan físicamente de más de 60 minutos de alta competencia. Y creo que se demostró el sábado.
1: Bueno, físicamente tenemos que hablar, porque falta de competencia, falta de Rosa Internacional, también tenían los debutantes.
3: Y calidad, que no tienen los peruanos.
1: ¿Calidad?
3: Calidad
1: futbolística. Más calidad los futbolistas de estos chicos de MLS.
4: Sin duda. Yo creo que sí.
3: Sin duda.
4: Sí, totalmente. Saludos, sí. Estoy de acuerdo con Sammy en esto de las diferencias de calidad. El nivel competitivo es otro. Físicamente, igualar el ritmo de los jugadores estadounidenses requiere de estar en otro nivel, desde mi punto de vista. Por supuesto que lo futbolístico siempre es más importante, es decir, hay que tener capacidad de juego, técnica, pero si a eso le sumas un rendimiento físico como el que traen estos jugadores, es difícil sostener los 90 minutos. A mí me gustaron varios, me gustó que siga habiendo debuts, más de 60 desde que Pochettino dirige a la selección de los Estados Unidos, pero particularmente, además de la personalidad de todos, me gustó muchísimo lo de Peyton Miller, el chico de New England que jugó en el lateral izquierdo. Tiene proyección, es profundo, es rápido y pinta muy bien.
1: Bueno, muy bien. Mañana, segundo partido de la selección de los Estados Unidos contra
3: Chile. Que viene de perder contra Canadá. Por 1-0 contra Canadá, jugando con uno menos, ¿no?
1: Dos. Terminó con 9.
3: Ah, terminó con 9 al final.
1: Terminó con 9. Mañana los dos partidos por fútbol de primera, de las 7:30 de la tarde, Estados Unidos, Chile, luego México, Perú.
3: Pues todos los dos naturalizados en los equipos sudamericanos, en la gráfica de los partidos.
1: Es verdad, sí.
3: Muy bien, el British chileno y el danés peruano.
1: Está bien, de las 7:30, 4:30 del Pacífico tendremos Estados Unidos, Chile. En Saint Louis, México frente a Perú. Porque digo, te dejé picando ahí. Que si no estuvieron a la altura contra Estados Unidos, contra México, que jugó muy bien, veremos cómo le va, ¿no?
3: Por eso Mano Meneses lo que dijo, no nos puede suceder esto otra vez. Es decir, mañana va a salir con todo y camión. No podemos perder un partido otra vez con resultado abultado. Ni hablar.
2: Igual, el primer tiempo de Perú no fue malo. No. El equipo jugó ordenado. Cuando tuvo la pelota, se animó, la trató con criterio. O sea, la debacle fue en el segundo tiempo, ahí donde
4: con entraron los cambios. Estoy de acuerdo. Claro. Los cambios, la diferencia de nivel se notó mucho más. Añado que en la gráfica, Malik Tillman tampoco nació en Estados Unidos.
1: Bueno, sí.
2: Nació en Alemania. O sea, 3 de 4.
1: Es verdad, pero...
2: Es la globalización.
1: Así es
2: el fútbol. Claro.
1: Así soy.
4: Un matiz.
1: Sí, está bien. Bueno, mucho fútbol oficial. Sobre todo en CONCACAF. Estamos muy pendientes, obviamente, de lo que termine pasando entre hoy y el miércoles con la continuidad de la Liga de Naciones. Costa Rica perdió sus dos partidos. ¿Qué pasa con el...
4: Y perdió a su técnico.
1: Ah, ¿ya lo echaron?
4: Sí, ya lo echaron. Y bien echado.
2: 6 partidos duró nada más.
3: 7 meses.
4: Pero que fue un desastre.
3: Pero que te
4: volteen un partido que estás ganando 3-0 en el
3: contra
4: primer
3: Curazao. Contra Curazao.
2: Pero después de ese partido lo ratificaron. Eso fue lo raro.
4: Le dieron un segundo chance.
2: Porque la típica ratificación precede al final.
3: Pero 3 días después tenía que jugar contra Haití. Así le fue también y perdió 2-0.
4: El argumento es tan fatuo que es difícil de darle crédito, pero... Ya está el pasaje comprado a su nombre, déjenlo ir. Así les fue.
1: Y bueno, pero el tema es que tenían el segundo partido muy encima.
4: Muy cerca, sí.
1: Ya está en último lugar. Costa Rica es poco. Veremos si logra darlo.
3: Con Brian Ruiz, que va a ser el técnico interino. Brian Ruiz, el técnico interino de la selección de Costa Rica.
4: Una gloria del fútbol de Costa Rica.
3: Para los partidos que restan.
1: Bueno, Honduras tampoco arrancó bien. El Caribe está sacando la cara otra vez. ¿A usted que le gustan tanto los equipos caribeños?
2: No era una casualidad.
1: Curazao es primero de grupo y
2: no era casualidad lo de Curazao.
4: Dio un montón de goles en los dos partidos.
3: La selecta ganó.
1: ¿Quién?
3: La selecta ganó.
1: La selecta ganó. Es verdad, a Martinica, es verdad. El único de los centroamericanos que sacó la cara, porque todos los demás en
3: Guatemala,
1: la primera fecha, Guatemala perdió con Jamaica.
4: Nicaragua goleado.
1: Vamos a ver ahora, ya hay fútbol esta misma noche y mañana, porque le recordamos, ese torneo es clasificatorio, no solo al Final Four, obviamente, quienes avancen, sino también a la Copa Oro, que también tendremos aquí en fútbol de primera. Sánchez.
2: ¿Qué?
1: No decimos nada, entrada.
2: ¿Sobre?
1: Usted elija. Hay dos temas.
2: No, no sé. La despedida del number one, no, que volvió a demostrar que es el number one. Tenemos que hablar de eso.
3: La copita esa que juega en Argentina tampoco.
1: No, no, espere, espere. Hagamos silencio radio un segundo. Dejemos que... a ver, Sammy, hable.
3: La copita esa que...
1: ¿No lo escucha más ronco? Que de...
3: No, la mala noche, ronco. La mala noche. Porque
2: estuvo gritando...
1: Ah, el gol del
2: estuvo
1: nene.
2: Estuvo gritando el gol de Messi.
1: El gol del capitán. Lo gritó como si fuera la final del Mundial.
2: Pero yo lo estaba viendo, obviamente. Golazo. Nos recordó que ya no lo tenemos más en Argentina, para que nos duela incluso en la felicidad, en el momento de felicidad.
4: No sé si califica al mejor tiro libre que cobró Messi en su historia, en su carrera. O sea, está cerquita.
2: Pero eso es una muestra que tiene mucho para dar todavía. Por Dios, qué como tiro dice libre. Cristiano Ronaldo, que él tiene mucho para dar. Messi también tiene mucho para dar, ¿vieron?
4: Pero ayer el muñeco Gallardo me dijeron que estaba viendo el partido de Boca.
1: ¿El muñeco Gallardo?
4: Sí, porque no tiene goleador y Ener Valencia hizo tres ayer, ¿no?
1: Usted también vino picante hoy.
4: No, digo, pero no, está feliz, ¿no? Voltearon el partido, perdieron 2-0. Pero
2: la otra razón por la que está feliz es
1: eso. Por eso, eso, ¿no? Quería ver si querían hablar de eso también. No, saben, yo casi me quedo difónico, en serio.
3: ¿Por la remontada?
1: Sí, a dar vuelta por el patio, pero increíble. Y sí, fue un Argentina-Egipto, Argentina-Inglaterra.
4: Tal cual. Yo estaba muerto, ¿eh?
1: Estaba muerto.
3: ¿Y qué dicen los detractores de Valencia cuando llegó
1: Boca? No, se cuelgue. No venga acá con eso.
3: A vos yo fui. Sí, sí. Por eso.
1: No, no, en el momento, hasta ayer, no, él mismo lo dijo, fue partido, que le estaba costando mucho, que el mundo Boca es distinto, ayer, tres goles.
4: Hizo goles en todos lados, Valencia, así que los va a hacer, los va a hacer en Boca.
1: Ojalá que lo siga haciendo. Bueno, estamos en fútbol de primera, en instantes se suma Manolo Solo a la discusión para analizar a la selección mexicana de fútbol que juega frente a Perú. Mañana en New York, en New Jersey, para ser exactos, Estados Unidos va contra Perú, hay mucho fútbol. Ojo, hablando de, a ver, lo echaron a Batista. A Klopp, si pierde los próximos dos partidos, no lo van a echar porque se va al descenso de la Liga de Naciones. No.
4: Tiene crédito amplio.
1: No, Klopp, claro que tiene crédito, pero no sería un papelón que descienda a la Liga B de Liga de Naciones.
3: Mandrá que no es tampoco.
1: Juega contra Serbia.
3: En el segundo partido.
1: Y de visitante contra Grecia, que le ganó en Alemania.
3: Pero ha dirigido dos nada más con una convocatoria.
1: Pero es Alemania.
2: Es el de los 44
4: Grecia,
2: jugadores.
4: Grecia, ¿no? Va a ser la sorpresa de la Nation. Se va a reír, pero sí.
1: No, bueno, lo veo.
4: No, iba a decir una cosa. Lo va a salvar algo, y es que el formato de la Nation League de Europa cambia en la próxima edición. No se va a jugar más con estos grupos ni las zonas A, B, C y D.
1: Está bien, pero eso o sea que el fuera, cuarto bueno. No se va al descenso.
4: No se va al descenso porque no va a haber descenso.
2: El descenso a lo mexicano.
4: Eso lo va a salvar.
1: Y a lo argentino. Entonces, veremos. Ya le contamos más. Estamos en fútbol de primera.
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1: Fútbol de Primera. Estuvimos en Baltimore junto al Pibe Valderrama, a Manuel Sol y a Nico Cantor, siguiendo el partido de la, transmitiendo el partido de la selección mexicana. Decíamos el primero de muchos, porque Fútbol de Primera estará junto al Tri hasta 2034, cuando Manolo Sol va a tener 46 años, ¿no?
13: Recién cumplido.
1: Recién cumplido.

0: mucho.
1: ¿Cómo dirías, o cuál dirías es el rol de Gilberto, empieza a ser el rol en esta selección? Porque tantas veces escuchamos la frase que repiten todos en algunas latitudes, no en todos lados, ¿eh? Porque viste, por ejemplo, el caso de Saca, de Foden, a ellos no los esperaron tanto, pero por lo general en Latinoamérica los técnicos dicen, no, hay que llevarlo a poco, hay que saber llevarlo. Bueno, este chico debutó en selección a los 16 en un torneo oficial como la Copa Oro, y a mí me parece que empieza a ser Mora más 10, sin demeritar obviamente el valor de cada uno de los jugadores que jugaron el otro día, que por ejemplo Eric Lira jugó muy bien, Piojo jugó muy bien, Vázquez sigue consolidándose como central, pero sin querer decir que me parece que empieza a ser Mora dependiente, depende mucho de Mora, ¿no?
0: Yo lo que sentí en el partido, a diferencia de los que había jugado con Aguirre, todavía lo cuidaban mucho más. Lo mandaban por ahí a un costado, no le daban tanto la pelota. Ahora en el partido que acaban de jugar, era como que tírenle todo el balón a Mora. Lo jugaba más libre ahí entre los defensores y los mediocampistas, pero todos los balones a la ofensiva intentaban buscar siempre a Mora, que fue muy bueno porque es un jugador que te da mucho sentido a los balones, te sabe conducir, te sabe meter balones, encima mete goles. Lo vi mucho más participativo que cuando jugaba con Aguirre.
1: Y esto dijo su técnico Rafa Márquez después del partido con respecto a la actuación. Le dieron, lo sacaron justo, estaba programado el cambio, queda claro, ¿no? Justo después del gol. Creo que le dieron, ¿a qué minuto fue? Una
2: 61,
1: hora
2: 61 por ahí.
0: Sí, por ahí.
1: Le dieron una hora, fue la figura de la cancha porque lo fue en esa hora. Y Rafa Márquez habló de él y habló también de el resto del funcionamiento de su equipo.
3: Yo creo que por la base educativa que tiene Gilberto, que es muy buena, el número es simplemente un número. Él con cualquier número demostrará lo que tiene, sus cualidades, y no tengo ninguna duda en que se seguirá desarrollando y seguirá dándonos ojalá muchas alegrías, y que ojalá que pronto también lo podamos ver en un equipo importante en Europa. Yo ahora sí que a los jugadores les he intentado también que crean más en ellos, ¿no? En sus capacidades, que crean más en que tienen las condiciones para poder competir a cualquier nivel. Entonces era un poco de soltarse. Todavía creo que falta mucho, todavía falta mejorar todavía muchas cosas, pero ahora es intentar, como lo había dicho también anteriormente, mantener el nivel que exhibimos en el Mundial. Y ahora creo que estoy contento porque por lo menos creo que en ese nivel competimos al nivel del rival, nunca creo que nos sentimos inferiores, y bueno, eso es lo que con esas sensaciones tendríamos que terminar todos los partidos, de que dimos el máximo, que dieron su mejor esfuerzo y que intentaron hacer su mejor versión.
1: Todos quienes están en el círculo íntimo de este chico, porque aquí en el programa estuvo el Loco Abreu, ahora escuchamos a Rafa Márquez, hace mucho hincapié del nivel de contención y educativo que tiene, ¿no? Obviamente por el padre exfutbolista.
0: Y lo otro, que creo que va a ser importantísimo, lo que dice, que se siga desarrollando. Creo que va a ser vital que se vaya a un equipo europeo con un buen entrenador que todavía le siga aportando más físicamente. Creo que tiene que embarnecer y que vaya poco a poco en un equipo europeo mejorando.
1: Bueno, 1-1 fue el partido contra Colombia, fue empate, no ganó en el debut Rafa Márquez. Trajo lista larga Perú, ¿cómo será mañana? ¿Cambiarán mucho los?
0: Sí,
1: yo creo los 11 titulares.
4: Bueno, se integran los del Guadalajara.
0: Se integran, y eso lo dije después.
4: Sandoval.
0: De me encanta que vayan a estar ahora estos tres jóvenes, Camberos. Sandoval y con Mora. Son jóvenes que creo que tienen muchas cualidades y pueden ser parte de.
4: Sandoval está haciendo los goles, como ahora que se fue la Hormiga, está haciendo los goles. No, Meneses ha convocado a los 26, no quiere mover mucho porque, digamos, primero que no tiene mucho. Y segundo, no quiere seguir observando, es apenas el sexto partido, el de mañana de Meneses, le ganó solamente a la mundialista Haití en Miami, nada más. Este resultado del fin de semana fue el más abultado, y yo creo que va a tomar medidas como para que no irse con sobrepeso tampoco de Harrison.
2: Sí, no creo que se quiera ir con otra goleada y no. Efectivamente, no sé si va a arriesgar mucho en el segundo tiempo como lo hizo frente a Estados Unidos, que ahí es donde se vino la debacle de los goles. Me parece que va a hacer un planteo más conservador para no llevarse otra goleada.
4: Porque México es más rival que
2: es un poco más
4: que el Estados Unidos que vimos el sábado, de esa alineación, no hablo del primer equipo.
2: Absolutamente. Porque...

0: Mucho pero más.
1: La cosa es esa, que no sabes quién va a jugar. Seguramente la selección mexicana va a cambiar.
2: México también puso un equipo bastante fuerte para enfrentar a Colombia, que era su rival más complicado.
0: Sí, y porque el siguiente partido
2: es la hora de probar.
0: Es con Estados Unidos. Es decir,
2: exactamente.
0: El equipo que vaya a probar mañana seguramente va a hacer gestionar los minutos porque el fuerte es el sábado en Arizona.
2: Totalmente.
3: Seguramente los dos técnicos, sin decirlo, tanto Pochettino como Rafa, más allá de que estamos empezando un nuevo ciclo, es el partido que nadie quiere perder, ¿no? Entonces, si hay alguno que está tocado,
2: toda la carne al asador ese día.
3: Claro, y es de martes a sábado, o sea, tampoco es tanto.
0: Pero coast to coast, casi coast to coast, ¿no? Porque te tienes que ir de New Jersey hasta...
3: Viven en un country.
0: No, juegan al fútbol.
3: Viajan en charter.
2: Pero, viajan en camisa,
3: mañana, sí. México-Perú. 9 de la noche, tiempo del este, a través de esta estación afiliada a Fútbol de Primera, también en el canal de YouTube. 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Está por comenzar el partido. Y atención, que la apuesta entre estos dos señores se paga acá. En vivo y en directo.
1: Ya se subió al camión.
0: Pero tiene todas las de ganar,
3: al mano. Final
1: pero, ¿sabes? Ya
3: de la
1: se subió
3: transmisión.
0: Al pero tiene pero todas las de ganar,
2: se
0: mano.
2: Puede dar el beneficio del empate. No, te puede empate, dar el beneficio hombre. Del empate también.
0: Usted sabe que los cuatro últimos enfrentamientos entre mexicanos y peruanos, uno oficial en Copa América, pero era el equipo este del Flaco Tena, que sí, fue con equipo C. Ganó Perú 1-0. Ha ganado uno México, ha ganado otro Perú y han empatado dos
1: ahí
0: de los
1: está.
0: Últimos cuatro.
1: Este es el lugar.
0: Pero
1: hay apuestas. Hay apuestas a doble.
0: No, sí, total. No,
1: cena.
0: Yo lo invito a cenar sin problema.
1: ¿Ah, ya?
0: No
1: sé. ya.
2: Pongamos un tope de goles.
3: Ya, claro. A ver, lo dijimos antes del programa. Nos reíamos, estábamos con el pibe del derrama, con Manolo, con Nico, escuchando la transmisión. Nosotros ya estábamos en la cabina Ford de Baltimore y escuchábamos cuando empezabas a enfadarte en el segundo tiempo, cuando caían los goles. Y ahí va... Sí. Ahí va Sammy, que le agarra
1: fue,
3: el ataque de su selección peruana.
1: Mala fecha FIFA. Perdió, bueno, empató Brasil contra Australia. Y...
0: Es que ves a un Estados Unidos, claro. Ves a un Estados Unidos sub-22, sub-21, y ves a una selección peruana sub-35. Esa es la diferencia.
3: Sub-35. ¿Qué pasó
0: la Padula tiene
3: Kaiser?
0: 36. Vidales tiene 36.
2: Y la Madula fue uno de los mejores
0: de Kaiser.
2: El partido.
3: Zambrano, no vino.
0: No lo convocó, mira.
3: No vino.
0: Y bueno,
3: ahí está. Nos lo trajeron a Zambrano y pudo haber hecho...
0: A varios otros tampoco, ¿no? Tapia.
3: Por
0: tampoco.
3: Lo menos
2: una limpieza.
3: Bueno. 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
4: La selección de Costa Rica cayó nuevamente en la Copa de Naciones. En la Liga A, por el Grupo 1, es último con 0 puntos junto a la selección de Nicaragua. Lo platicamos en el minuto de Fútbol de Primera.
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4: La selección de Costa Rica cayó en el Caribe 2-0 contra la selección de Haití y prácticamente le está diciendo adiós a la competencia y además estaría quedando al margen de la próxima Copa Oro 2027. Costa Rica, que no participó en el Mundial United 2026 por no lograr la clasificación, reacomodó un proceso en manos de Fernando Batista en busca de lograr mejores objetivos. Sin embargo, ya es la segunda derrota juego oficial de los ticos en la Copa de Naciones, que la semana pasada perdieron en casa ante la selección de Curazao. El próximo partido de los costarricenses será contra Nicaragua. En el minuto de fútbol de primera les habló Kiklán.
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3: Hoy hubo fútbol de Liga de Naciones en Europa. ¿Importa o no importa entonces, Chapela? ¿Cómo es la historia?
9: No, no importa, pero va a haber un formato nuevo para la próxima Nations League de Europa.
0: Claro que importa.
9: Va a ser el formato de la Champions, pero no hay descensos. No tienes que jugar en la segunda categoría o en la tercera.
0: Muy lindo. Van a ir a los técnicos y a la federación que no les importe estos partidos.
3: No, está bien, bueno.
9: Pero digo, el tema de descender o no ya no está presente.
2: El daño es menor comparado con lo que podía.
3: Tal cual. Por eso, si Italia se termina última.
0: Pero hoy goleó Italia.
3: Bien, 4-1, ¿no?
9: A Turquía, que le dio mucho problema a Francia.
3: Bien. Y Francia volvió a ganar con lo justo.
2: Con lo justo y a último minuto con
0: golazo,
2: el gol de Oli.
0: Golazo.
2: Entró para salvar al equipo.
9: Golazo. Uh-huh. Vean si pueden o busquen la celebración de Zidane al gol de Oli. Salió corriendo por la banda y pateó una de esas pelotas que están colocadas en el conito para sacar los laterales. La pateó como cuando jugaba.
2: Está muy intenso Zidane. ¿Vieron como técnico de Francia?
3: Entonces les importa.
0: Les importa. Claro, cómo no.
3: Ya.
0: Sin Mbappé, que está lesionado, ¿no?
3: Sí, por supuesto, se lesionaron varios,
0: Sí.
3: Este fin de semana,
0: Gapco,
3: varios.
0: ¿No?
3: ¿Cómo?
0: Gapco, el
3: país. Gapco, el neerlandés de Sunderland, el 9 que es Broby.
9: García de la selección española se lesionó también.
3: ¿Quién?
9: Eric García, antes de entrar a la cancha, y ya lo devolvieron a Barcelona.
3: Una lista larga de jugadores importantes, además, que se lesionaron. Bueno, Estados Unidos juega frente a Chile. Ya tiene en mente qué equipo va a poner. Después de esta fecha, que tiene 4 partidos, los de noviembre son oficiales de la Liga de Naciones de CONCACAF, que tiene su fase preliminar ahora también en esta fecha FIFA. 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Y en la siguiente Estados Unidos tiene que ganar para avanzar al Final Four. Y Pochettino piensa que va a tener un inconveniente.
10: Noviembre es una fecha difícil. Difícil porque hay playoff, MLS, playoff. Tenemos que, vamos a tener que ver qué va a ser lo mejor, ¿no? Para cada jugador. Creo que a nivel individual analizaremos las situaciones de los equipos, situaciones como cada uno llegue. Y veremos cuál va a ser la decisión en conjunta con, por supuesto, con la federación, con todo el área deportiva de la federación, y tomaremos la mejor decisión para ser competitivos. Yo creo que tenemos tiempo de ver qué es lo que sucede y todo es abierto. Quizás a lo mejor, teniendo muchos jugadores, no como ahora en MLS, envueltos en los playoffs, quizás una de las posibilidades es no llamar o a los jugadores que están envueltos, dejarlos en su club para que compitan de la mejor manera, ¿no? Y llamar otros tipos de jugadores más europeos, ¿no? Porque es una fecha FIFA donde la MLS no para, ¿no?
0: No para. ¿Cuándo es la fecha FIFA de noviembre? ¿De cuándo a cuándo?
2: Es el 14 al 17, okay. Por ahí.
0: El 18, que es un miércoles, son los partidos de el Wild Card, que son...
3: El repechaje.
0: Del octavo frente al noveno de cada una de las conferencias. Son solamente dos partidos, son solamente cuatro equipos involucrados, que regularmente no son, digo, los mejores que clasifican de manera directa. Y recién la postemporada, el playoff, ya con esos dos equipos involucrados, comienza el fin de semana del 20, cuando ya terminó la fecha FIFA.
3: Ya. Sí,
9: y convengamos algo, imprescindibles del grupo de MLS.
2: No. Pero de todas maneras es un mensaje de flexibilidad que da en el comienzo de este nuevo ciclo, ¿no? Esto de, ¿le habrán preguntado ya a Pochettino, ya lo habrán condicionado o sale de él la decisión o la idea de, bueno, voy a ver si puedo manejar esto para dejar a los jugadores?
3: Y a él, cuando le dieron el calendario de la MLS, ya vio que se le cruzaba esta fecha de noviembre, pero la realidad es que en noviembre son dos partidos. Y no estarán los que juegan el repechaje, pero puede volver a llamar a Pulisic, a Balogun,
2: a todos los de Europa,
3: a McKennie. Sí,
0: pero si quiere tanto de la MLS, Andrés, primero tendrá que esperar cuáles son los cuatro equipos, que veremos si de esos cuatro equipos hay jugadores que tienen convocatoria. Claro. Entonces, no, yo no lo veo tan grave como para que levante ya, digamos, el comentario y diga, qué problema tiene.
2: Habría, lo raro, me parece.
3: No, habría que entender por dónde vino la pregunta, porque por ahí es una respuesta puntual a una pregunta también que está fuera de lugar.
0: Claro.
3: Pero bueno, esa es la realidad, no va a tener problema, porque digo, no estarán los de esos cuatro equipos, pero estarán todos, o sea, él mismo lo dijo, tal vez vuelvan.
2: Serginho, Robinson,
9: no es verdad que Tyler no para la MLS, no es verdad que no para la MLS. Entre el Decision Day y el Wild Card hay una pausa de una semana.
0: Por eso, claro, sí, por eso.
9: Decision Day. No hay ningún problema.
0: La última
9: fecha de la fase de clasificación.
3: En los midterms.
9: Exacto.
0: Pero eso es antes de la fecha FIFA. Eso es antes.
3: Noviembre, ¿no?
0: No, no va a tener problema.
9: No digo, pues, no tiene problema.
0: Filadelfia.
9: Puede convocar.
0: Como viene la mano, Filadelfia,
9: sí, pero por ejemplo, se puede quedar sin el arquero. New York City es probable que esté jugando Wild Card, por ejemplo. Entonces, ahí juega Matt Friis.
0: Faltan siete fechas, hay que ver.
3: Está bien, no tiene cuatro arqueros.
9: Pero digo, no va a pasar nada. Yo estoy
3: además, en fecha FIFA podrá tener a todos los jugadores de Europa. Eso es la realidad. Bueno, mañana, Estados Unidos frente a Chile, 7:30 del Este, 4:30 del Pacífico, por fútbol de primera. A Chile le siguen expulsando jugadores. Un tema, ¿eh? Un tema.
0: Con técnico interino, Chile todavía.
3: De Córdoba.
0: Nico, sí. Nico Lugano, sí.
3: Dice que hoy ganó Uruguay, por dicho sea de paso.
0: 4-1, sí, sí, señor.
3: El primer triunfo de Forlán.
0: Darwin Núñez metió gol.
3: El primero de la era Forlán.
0: Y Jorgen de Arrascaeta, que se va a operar, dicho sea de paso, antes de la tasa.
3: ¿Se rompió la muñeca?
0: Sí, se va a operar antes de los partidos de Flamengo.
3: ¿Y la Vinotinto cómo le fue?
9: Perdió contra Japón 2-1. Ganaba 1-0, se lo terminaron volteando. Sí, gol de Kevin Kelsey. El ex Cincinnati y Portland.
3: Muy bien, estamos al día con el fútbol de hoy. ¡Atención! 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
3: Otro técnico europeo importante que está con cierta presión después de la derrota en su primer partido de Thomas Tuchel. Cayó en Wembley frente a España en la primera fecha de ese grupo y mañana juega frente a la República Checa, Chequia. Veremos cómo le va. Y hablo de España porque en España ya está trabajando y hoy fue presentado oficialmente el ex técnico de la selección mexicana, Javier Aguirre. ¿Se acuerdan que les dije que quiero, estoy esperando con ansias el 31 de enero del año que viene, y ustedes me dicen, ¿por qué? ¿Por qué ese día Valencia va a visitar a Barcelona? Barça, sí. Y ahí se van a volver a encontrar el Vasco Aguirre y Anthony Gordon. Y también le preguntaron de esto en su presentación.
16: Es un histórico de la liga, es un histórico del fútbol mundial, tiene una afición brutal. Yo he venido de rival aquí y sí te acojonas, como dicen ustedes, y la verdad es que pues eso quiero, ¿no? Que Mestalla sea nuevamente, o si no es que si ha dejado de serlo, pero que sea para el rival un imponente estadio. Quiero esto, que el equipo vuelva a los planos que merecen, los que merece estar, en los que ha estado a lo largo de su historia, y insisto, bien dice Braulio, no hablamos nada en 2 minutos del Valencia, vámonos. Ya había yo dejado algunas oportunidades, 4 concretamente de trabajo. Estaba muy a gusto disfrutando a mi mujer Silvia, a mis nietos, estaba perfectamente a gusto, pero le dije, Silvia, lo siento, pero hay que ir para allá, y ella feliz porque le encanta el fútbol más que a mí. Entonces venimos felices, mi mujer y yo. Una plaza, insisto, complicada para el rival, pero muy buena para el local, y eso es lo que quiero.
17: ¿Qué le vas a decir a Anthony Gordon cuando reencontréis en el Camp Nou, en la segunda vuelta?
16: No, pues me va a hacer así. No, nada, bueno, fue una tontería, una ocurrencia ahí en plena vorágine del Mundial. Son cosas que pasan y ya está, no le doy más vueltas. Lo saludé con mucho cariño, hay una foto muy bonita. A lo mejor le pedí que me la firme, fíjate, para mis hijos. Sí, está bonita la foto, muy bonita.
3: Cuando el Vasco dice, le voy a hacer así, es porque se tapó la boca, como se tapan los jugadores, que no lo haga porque lo van a expulsar. Y si usted no recuerda, sucedió un episodio muy, muy gracioso. La verdad no tiene por qué pedir perdón, cosas del fútbol, porque además se lo dijo en tono de broma y se rieron los dos. Cuando pasó Anthony Gordon al lado de él, que estaba en el área técnica, le gritó y le dijo, ¡hey, Gordon, Gordon! Y no se tapó la boca, pero le dijo, lo insultó.
0: Y especificó también, diciendo que habla muy bien el español, así que no hay ningún problema, ahí lo claro. Va a ver, lo va a saludar y tal. Es, digamos, una misión que no es imposible para el Vasco Aguirre, tiene todavía mucha liga, tiene todavía mucho tiempo. No digo que sea un especialista para llegar a equipos que están, digamos, rondando el fantasma y las arenas movedizas del descenso. Pero es un motivador y es un técnico que conoce bien el paño y que me parece que va a poder sacar de este embrollo.
9: Salvó a 3 de 4, ¿eh?
2: Un técnico que salvó a 4 equipos.
9: Salvó al Español, a los Osasuna, al Mallorca.
2: No se puede considerar un especialista.
0: Sí, pero sería mezquino a un técnico tres veces mundialista, de selección, de otras dos selecciones, decirle.
2: Pero ustedes, ¿por qué creen que lo llamaron a él del Valencia? Estando
9: esa
2: último
9: es una de
2: la tabla.
9: Razones. Una de esas. Es una. La otra, claro. Es el habló de Braulio es Braulio Vázquez, el nuevo director deportivo del Valencia, que trabajó más de una década en Osasuna, de allí se conocen, y contó que cuando lo llamó, el Vasco le dijo, ¿en qué momento agarro el avión? ¿Qué vuelo? Dice que no hablaron de dinero, que se quería venir ya. Lo otro, detalles de su contrato, no cobra indemnización. El día que lo echen, hasta ese día cobró. Y si clasifica el equipo para la Europa League, automáticamente lo renuevan por otra temporada.
0: Y es por 9 meses nada más, hasta el final de esta liga, ¿no?
3: Bueno,
0: y
3: cuando dijo que habló con Silvia, su esposa, que se tenía que ir porque llamó Valencia, en realidad se siente cómodo también en España, porque ha vivido mucho tiempo allí. Como él dice, tiene un piso en Madrid, un departamento. Pero son muy felices Silvia y él cada vez que trabajan en España, y seguramente
0: es muy lindo Valencia,
3: lo llamaron por el conocimiento que tiene el fútbol español también, ¿no? Bien, le va a ir bien al Vasco, estoy seguro.
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4: La selección de Costa Rica cayó nuevamente en la Copa de Naciones, en la Liga A, por el Grupo 1, es último, con 0 puntos junto a la selección de Nicaragua. Lo platicamos en el minuto de Fútbol de Primera.
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4: La selección de Costa Rica cayó en el Caribe 2-0 contra la selección de Haití y prácticamente le está diciendo adiós a la competencia y además estaría quedando al margen de la próxima Copa Oro 2027. Costa Rica, que no participó en el Mundial United 2026 por no lograr la clasificación, reacomodó un proceso en manos de Fernando Batista en busca de lograr mejores objetivos. Sin embargo, ya es la segunda derrota juego oficial de los Ticos en la Copa de Naciones, que la semana pasada perdieron en casa ante la selección de Curazao. El próximo partido de los costarricenses será contra Nicaragua. En el minuto de fútbol de primera les habló Quique Lanz.
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3: Otro equipo que ganó en Liga de Naciones de Europa fue Portugal, 2-1. Y no jugó su amigo Sadovni.
0: Para beneplácito de algunos.
2: No, para beneplácito de Portugal, porque Portugal ganó con goles que no fueron los de
0: él. Fue la primera vez desde el 15 de junio del 2008 que Cristiano Ronaldo no jugaba un partido como titular con la selección de Portugal y tampoco, por supuesto, vio minutos.
2: Ahora, la pregunta es si el técnico de Portugal decidió borrarlo completamente por lo hecho frente a Gales, ¿no?
0: Son cuatro
3: partidos.
0: Estaba
3: pensando meterlo en el juego tal vez media hora, dijo Jorge Jesús, pero después el partido va dictando otras cosas.
0: Son cuatro partidos los que tiene.
2: Y las cosas que dictó el partido es que Portugal no lo necesitaba.
0: Hay que gestionar, ¿no? No sé si no lo necesitaba, no estaría tan seguro para esa afirmación.
2: Ganó sin él.
0: Son cuatro partidos. Hay que gestionar los minutos. Y ganó con él y perdió con él.
2: Pero él no influyó en el triunfo frente a Gales.
9: No hizo el gol.
3: Pero yo estoy seguro que Chris, el bicho, tu amigo, tiene un calendario donde va,
2: calculando a ver cuánto
3: va calculando
2: falta.
3: Cuándo va a llegar a 1000 goles.
0: El jueves es el partido con Dinamarca. Hay que gestionar los minutos, no puede jugar,
2: o sea,
0: 98 minutos, todo tiene 41 años.
2: O sea que según tu teoría,
0: contra Dinamarca, va a jugar para
2: titular.
9: Y son muchos cambios el técnico.
0: Yo le aseguro,
9: solo Cristiano.
0: Exactamente.
9: Rotó el equipo, digamos.
3: Sí, que todos van a rotar. En
2: es esta verdad vez. Que rotó. Sí, eso sí.
9: Yo no
2: es
9: creo
2: cierto.
9: Que sea definitivo, ¿eh? Vamos a esperar. Yo creo que va a volver a ser titular el próximo partido.
0: Tal cual. Porque contra los daneses.
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3: 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Luego México frente a Perú de las 9 de la noche, tiempo del Este, 6 de la tarde del Pacífico. Todo en esta estación afiliada a Fútbol de Primera y también a través de nuestro canal de YouTube, nuestra aplicación y todas las plataformas de streaming. 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Suerte a Piaru.
0: Y mañana tenemos programa también antes, ¿no? Sé qué.
3: Sí, no, pero no vio que se lo dije por tibugué, porque bueno, también a la mano, mañana juega Brasil.
2: Y la apuesta, queremos ser testigos temprano acá de la apuesta.
0: No, ya está, yo lo voy a invitar directamente. ¿No? ¿Qué me va a apostar?
2: Pero a todos está nosotros.
0: No, no, no, al señor Sol nada más. ¿Ahora tiene pasaporte mexicano también? No, Dios sabía, de español, argentino.
2: Pero americano. Somos compañeros.
0: No, no,
2: no.
3: ¿A qué hora es Brasil?
0: 6 de la mañana, vamos a madrugar, café de un mañana.
3: ¿A que no le creo nada?
0: No, eso sí, muy temprano, ni
3: ¿cuándo
0: hablar.
3: ¿Cuándo fue la última vez? Si no tenía que decir... A ver, sin tener que tomar un vuelo, ¿cuándo fue la última vez que te levantaste a las 6 de la mañana?
0: Sin tomar un vuelo, sí, hace bastante tiempo, sí, verdad.
3: Ni por Brasil.
0: No, tenía 17 años de volantín, eso sí no me costaba.
9: ¿Qué es el volantín? Darle corrido es otra cosa, ¿no?
0: Sí, exacto.
9: Darle corrido.
0: El volantín es lo mismo, exacto.
2: Ah, okay.
3: Pero por Brasil podrías hacer el
0: esfuerzo. Sí, seguro.
3: Bueno, mañana nos contás todo. Chau, gracias.

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1: A pesar de que solo fueron 90 minutos de fútbol los que jugaron las selecciones de Estados Unidos y de México en la primera de las cuatro jornadas que tendrán las selecciones en esta fecha FIFA, creo que los dos entrenadores pueden ir sacando conclusiones. Lo de Estados Unidos fue realmente muy bueno porque Mauricio Pochettino cambió 11 jugadores, hizo debutar a casi todos los más chicos y la verdad que no desentonaron en el triunfo 4-1 frente a Perú. Uno podrá decir, bueno, pero era Perú, y aquí un integrante de este programa lo va a decir en instantes, pero en realidad lo que uno tiene que ver es el funcionamiento colectivo, cómo se adaptaron a la circunstancia, si les pesó o no les pesó el debut con la camiseta de la selección, porque más allá de otra cosa, jugar representando al país de uno siempre es importante, sobre todo cuando se tiene 16 años y todos los ojos puestos sobre uno de esos debutantes, Cavan Sullivan, por ejemplo. Y lo hicieron realmente muy bien. El equipo, a pesar de todos los cambios, no se descompuso. Bien por Estados Unidos. Veremos mañana por Fútbol de Primera cómo le va frente a la selección de Chile. Del otro lado, queda claro que México tiene otro jugador muy joven que empieza a marcar diferencias. No se lo puede empezar a presionar a Gilberto Mora, que va a cumplir 18 años en cuestión de días, de semanas, para que empiece a cargarse el equipo al hombro. Pero queda muy claro que le da mucho volumen de juego cada vez que este chico está en la cancha con la camiseta de la selección nacional. No lo descubrimos ahora, porque el Vasco Aguirre lo hizo debutar en Copa Oro, porque jugó Liga de Naciones, porque jugó la Copa del Mundo. Pero México, con ese chico, tiene por lo menos generación de fútbol asegurada. Y además el equipo también, siendo el debut de Rafa Márquez, el debut absoluto después de haber estado al lado del Vasco, lo hizo muy bien contra una selección Colombia a la cual le hizo mal, entre comillas, anotar tan temprano, porque después no volvió a patear al arco por mucho tiempo más. Vamos a analizar a fondo lo que nos dejó no solo Estados Unidos-México, sino todo el fútbol que vimos en este largo fin de semana, porque todo comenzó el viernes con partidos de Liga de Naciones Europeas, de CONCACAF y de otras latitudes. Estamos como siempre en los estudios Ford, socio oficial de nuestro programa, junto a Sami Sadovnik, Rosa Beatriz Sánchez, hoy in situ, en estudio. ¿Cómo le va?
2: Hola.
1: Rosa Sánchez, ¿cómo anda?
2: Un placer estar aquí, Bueno, cada vez que vengo, sí, una alegría. Muy bien, la verdad, bien, y contenta también de haber visto a este Estados Unidos con muchas caras nuevas que respondieron todas, y bueno, con algunos de los anteriores también que respondieron. Me gustó mucho Claudio Reina, Gio Reina, uh-huh. Como distribuidor de juego, me pareció que hizo las cosas buenas, fue el alma, el cerebro del equipo, y bueno, también obviamente algunos de los jugadores que ya tienen recorrido, ¿no? El caso de Tyler Adams, que también uh-huh. estuvo bien, y ni que hablar de los nuevos, todos, absolutamente todos, estuvieron a la altura de un debut.
1: Bueno, meneaba la cabeza, Sami, cuando yo decía de Perú, esperabas más de esta selección peruana, pero indistintamente de que por ahí no haya jugado bien, no haya estado a la altura, creo que por ahí es abultado el marcador, no sé, ustedes dirán que estuvieron allí in situ. Creo que los chicos de Estados Unidos lo hicieron muy bien, realmente.
3: Muy bien, Andrés, saludos a los amigos de Fútbol de Primera. Claro, si había un partido y un rival para debutar a estos chicos, era justamente Perú. Podría haber sido Chile también, pero bueno, era el primer partido de esta cronología de encuentros en esta fecha cuádruple. Es verdad que probablemente haya sorprendido para los que no lo ven permanentemente o no hayan visto más de 5 minutos de la MLS, porque uno leía y, digamos, con los mismos coleguitas peruanos que estaban allí, evidentemente no tenían ni idea. Pero a Sullivan lo hemos visto, que cumple 17 años, a todos los demás, y creo que han marcado bien en el debut. No les pesó la camiseta, no arrugaron, no se escondían, pedían la pelota, tienen personalidad. Perú creo que lo empata bien con la Padula, el gran centro de Yotún. Y después, sin monitor, porque nosotros no teníamos monitor, nos da la impresión a los tres, a Rosa, a Tap Ramos y a mí, que el penal que le cobran es fuera del área. Indistintamente de esta situación, por ahí el equipo se sale del partido. En el segundo tiempo, los cambios con elementos que no tienen Rosa Internacional, que no tienen jerarquía, que no tienen peso, hablo de los peruanos, como para afrontar la alta competencia, físicamente estaban limitados. Y hay una cuestión, Andrés, finalmente, que dijo Juan Reynoso, el ex seleccionador peruano. Hay muchos jugadores, la gran mayoría, que no pasan físicamente de más de 60 minutos de alta competencia. Y creo que se demostró el sábado.
1: Bueno, físicamente tenemos que hablar, porque falta de competencia, falta de roce internacional, también tenían los debutantes...
3: Y calidad, que no tienen los peruanos.
1: ¿Calidad?
3: Calidad
1: futbolística. ¿Más calidad los futbolistas de estos chicos de MLS?
4: Sin duda. Yo creo que sí.
3: Sin duda.
4: Sí, totalmente. Saludos, sí. Estoy de acuerdo con Sammy en esto de la diferencia de calidad. El nivel competitivo es otro. Físicamente, igualar el ritmo de los jugadores estadounidenses requiere estar en otro nivel, desde mi punto de vista. Por supuesto que lo futbolístico siempre es más importante, es decir, hay que tener capacidad de juego, técnica, pero si a eso le sumas un rendimiento físico como el que traen estos jugadores, es difícil sostener los 90 minutos. A mí me gustaron varios, me gustó que siga habiendo debuts, más de 60 desde que Pochettino dirige a la selección de los Estados Unidos, pero particularmente, además de la personalidad de todos, me gustó muchísimo lo de Peyton Miller, el chico de New England que jugó en el lateral izquierdo. Tiene proyección, es profundo, es rápido y pinta muy bien.
1: Bueno, muy bien. Mañana, segundo partido de la selección de los Estados Unidos contra
3: Chile. Que viene de perder contra Canadá. Por 1-0 contra Canadá, jugando con uno menos, ¿no?
1: Dos. Terminó con 9.
3: Ah, terminó con 9 al final.
1: Terminó con 9. Mañana los dos partidos por fútbol de primera de las 7:30 de la tarde, Estados Unidos, Chile, luego México, Perú.
3: Puesto a los dos naturalizados en los equipos sudamericanos, en la gráfica
1: de los
3: partidos.
1: Es verdad, sí.
3: Muy bien, el British chileno y el danés peruano. Un éxito.
1: Está bien, de las 7:30, 4:30 del Pacífico tendremos Estados Unidos, Chile. En St. Louis, México frente a Perú. Porque digo, te dejé picando ahí. Que si no estuvieron a la altura contra Estados Unidos, contra México, que jugó muy bien, veremos cómo le va, ¿no?
3: Por eso Mano Meneses lo que dijo, no nos puede suceder esto otra vez, es decir, mañana va a salir con todo y camión, no podemos perder un partido otra vez con todo y camión, está bien abultado, ni hablar.
2: Igual, el primer tiempo de Perú no fue malo, no. Jugó con el equipo jugó ordenado, cuando tuvo la pelota se animó, la trató con criterio, o sea, la debacle fue en el segundo tiempo, ahí donde
4: entraron los cambios. Estoy de acuerdo, claramente. Los cambios, la diferencia de nivel se notó mucho más. Añado que en la gráfica, Malik Tillman tampoco nació en Estados Unidos.
1: Bueno, sí.
2: O sea, 3 de 4.
1: Es verdad, pero
2: es la globalización.
1: Así es
2: el fútbol, claro.
1: Así soy.
4: Un matiz.
1: Sí, está bien. Bueno, mucho fútbol oficial, sobre todo en CONCACAF. Estamos muy pendientes, obviamente, de lo que termine pasando entre hoy y el miércoles con la continuidad de la Liga de Naciones. Costa Rica perdió sus dos partidos. ¿Qué pasa con el...
4: Y perdió a su técnico.
1: Ah, ¿ya lo echaron?
4: Sí, ya lo echaron. Y bien echado.
2: 6 partidos duró nada más.
3: Sí, 7 meses.
4: Pero un desastre. Bueno, pero que te volteen un partido que estás ganando 3-0 en el
3: contra
4: primer
3: contra Curazao.
2: Pero después de ese partido lo ratificaron. Eso fue lo raro.
4: Le dieron un segundo chance.
2: La típica ratificación precede al final.
3: Pero 3 días después tenía que jugar contra Haití y así le fue también y perdió 2-0.
4: El argumento es tan fatuo que es difícil de darle crédito, pero... Ya está el pasaje comprado a su nombre, déjenlo ir. Así les fue.
1: Y bueno, pero el tema es que tenían el segundo partido muy encima.
4: Muy cerca, sí.
1: Ya está en último lugar. Costa Rica es poco. Veremos si logra darlo.
3: Con Brian Ruiz, que va a ser el técnico interino. Brian Ruiz, el técnico interino de la selección de Costa Rica.
4: La gloria del fútbol de Costa
3: Rica. Para los partidos que restan.
1: Bueno, Honduras tampoco arrancó bien. El Caribe está sacando la cara otra vez. ¿A usted que le gustan tanto los equipos caribeños?
2: No era una casualidad.
1: Curazao es primero de grupo y
2: no era goleado. Casualidad lo
4: de Curazao. Y dio un montón de goles en los dos partidos.
3: La Selecta ganó.
1: ¿Quién?
3: La Selecta ganó.
1: La Selecta ganó. Es verdad, a Martinica, es verdad. El único de los centroamericanos que sacó la cara, porque todos los demás en
3: Guatemala,
1: la primera fecha, Guatemala perdió con Jamaica.
4: Nicaragua goleado.
1: Vamos a ver ahora, ya hay fútbol esta misma noche y mañana, porque le recordamos, ese torneo es clasificatorio, no solo al Final Four, obviamente, quienes avancen, sino también a la Copa Oro, que también tendremos aquí en fútbol de primera. Sánchez.
2: ¿Qué?
1: No decimos nada, entrada.
2: ¿Sobre?
1: Usted elija. Hay dos temas.
2: La despedida del number one, que volvió a demostrar que es el number one. Tenemos que hablar de eso.
3: La copita esa que juega en Argentina tampoco.
1: Espere. Hagamos silencio radio un segundo. Dejemos que. A ver, Sammy, hable.
3: La copita esa que.
1: ¿No lo escucha más ronco? Que de...
3: ¿No lo escucha más ronco? La mala noche.
2: Estuvo gritando. Gritando el gol de Messi.
1: El gol del capitán. Lo gritó como si fuera la final del mundial.
2: Pero yo lo estaba viendo, obviamente. Nos recordó que ya no lo tenemos más en Argentina. Para que nos duela incluso en la felicidad. En el momento de felicidad.
4: No sé si califica al mejor tiro libre que cobró Messi en su historia, en su carrera. O sea, está cerquita.
2: Pero eso es una muestra que tiene mucho para dar todavía. Por Dios, como dice libre. Cristiano Ronaldo, que él tiene mucho para dar. Messi también tiene mucho para dar, ¿vieron?
4: Pero ayer el muñeco Gallardo me dijeron que estaba viendo el partido de Boca.
1: ¿El muñeco Gallardo?
4: Sí, porque no tiene goleador y Ener Valencia hizo tres ayer, ¿no?
1: Usted también vino picante hoy.
4: No, digo, pero no, está bien. Feliz, ¿no? Voltearon el partido, perdieron 2-0.
2: La otra razón por la que está feliz es
1: por eso, ¿no? Quería ver si querían hablar de eso también. No saben, yo casi me quedo difónico, en serio.
3: ¿Por la remontada?
1: Sí, a dar vuelta por el patio, pero increíble. Y sí, fue un Argentina-Egipto, Argentina-Inglaterra.
4: Tal cual.
3: Yo estaba
4: muerto, ¿eh?
1: Estaba muerto.
3: ¿Y qué dicen los detractores de Valencia cuando llegó
1: Boca? No, se cuelgue. No venga acá con eso.
3: Yo fui.
1: Sí, sí.
3: Eso.
1: No, en el momento, hasta ayer, no, él mismo lo dijo, fue partido, que le estaba costando mucho, que el mundo Boca es distinto, ayer, tres goles.
4: Hizo goles en todos lados, Valencia, así que los va a hacer, los va a hacer en Boca.
1: Ojalá también que lo siga haciendo. Bueno, estamos en fútbol de primera, en instantes se suma Manolo Solo a la discusión para analizar a la selección mexicana de fútbol que juega frente a Perú. Mañana en New York, en New Jersey, para ser exactos. Estados Unidos va contra Perú, hay mucho fútbol. Ojo, hablando de, a ver, lo echaron a Batista. A Klopp, si pierde los próximos dos partidos, no lo van a echar porque se va al descenso de la Liga de Naciones. No.
4: Tiene crédito amplio.
1: No, Klopp, claro que tiene crédito, pero no sería un papelón que descienda a la Liga B de Liga de Naciones.
3: Mandará que no es tampoco.
1: Juega contra Serbia.
3: En el segundo partido.
1: Y de visitante contra Grecia, que le ganó en Alemania.
3: Pero ha dirigido dos nada más con una convocatoria.
1: Pero es Alemania.
2: Sí. El de los 44
4: Grecia,
2: jugadores.
4: Grecia va a ser la sorpresa de la Nation. Se va a reír, pero sí.
1: No, bueno,
4: la
1: veo.
4: No, iba a decir una cosa. Lo va a salvar a algo, y es que el formato de la Nation League de Europa cambia en la próxima edición. No se va a jugar más con estos grupos ni las zonas A, B, C y D.
1: También, pero eso, o sea, que el cuarto ahora no se va al descenso.
4: No se va al descenso porque no va a haber descenso.
2: El descenso a lo mexicano.
4: Eso lo va a salvar.
1: Y a lo argentino. Entonces, veremos. Ya le contamos más. Estamos en Fútbol de Primera.
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1: Fútbol de primera. Estuvimos en Baltimore junto al Pibe Valderrama, a Manuel Sol y a Nico Cantor, siguiendo el partido de la, transmitiendo el partido de la selección mexicana. Decíamos el primero de muchos, porque Fútbol de Primera estará junto al Tri hasta 2034, cuando Manolo Sol va a tener 46 años, ¿no?
2: Recién cumplido.
1: Recién cumplido.
3: De exfutbolista.
1: Y...
2: No me quemé.
1: Hago el chiste de la edad, Manolo, porque a mí lo que más me llamó la atención de Gilberto More, del chico Cavan Sullivan, ¿vos dijiste hoy cumplió 18?
4: Hoy 17. Es el cumpleaños.
1: 17,
4: hoy es el cumpleaños
1: hoy.
4: 17, sí.
1: Con el aplomo que juegan, con la personalidad que juegan, olvidémonos un segundo de los clubes, con la camiseta de la selección nacional.
2: ¿Qué está pasando? Y no solo con ellos, recuerden también lo que le ha sucedido a la selección inglesa. También Bukayo Saka, ¿cuántos años lleva? Phil Foden. Es increíble que a esa edad, a los 16, 17 años, ya tengan esa personalidad para jugar. Ha cambiado mucho.
1: ¿Cómo dirías, o cuál dirías es el rol de Gilberto? Empieza a ser el rol en esta selección, porque tantas veces escuchamos la frase que repiten todos en algunas latitudes, no en todos lados, ¿eh? Porque viste, por ejemplo, el caso de Saka, de Foden, a ellos no los esperaron tanto, pero por lo general en Latinoamérica los técnicos dicen, no, hay que llevarlo a poco, hay que saber llevarlo. Bueno, este chico debutó en selección a los 16 en un torneo oficial como la Copa Oro, y a mí me parece que empieza a ser Mora más 10, sin demeritar obviamente el valor de cada uno de los jugadores que jugaron el otro día, que por ejemplo Eric Lira jugó muy bien, Piojo jugó muy bien, Vázquez sigue consolidándose como central, pero sin querer decir que me parece que empieza a ser Mora dependiente, depende mucho de Mora, ¿no?
2: Yo lo que sentí en el partido, a diferencia de los que había jugado con Aguirre, todavía lo cuidaban mucho más. Lo mandaban por ahí a un costado, no le daban tanto la pelota. Ahora en el partido que acaban de jugar, era como que tírenle todo el balón a Mora. Lo jugaba más libre ahí entre los defensores y los mediocampistas, pero todos los balones a la ofensiva intentaban buscar siempre a Mora, que fue muy bueno porque es un jugador que te da mucho sentido a los balones, te sabe conducir, te sabe meter balones, encima mete goles. Lo vi mucho más participativo que cuando jugaba con Aguirre.
1: Y esto dijo su técnico Rafa Márquez después del partido con respecto a la actuación. Le dieron, lo sacaron justo, estaba programado el cambio, queda claro,
4: ¿no?
1: Justo después del gol. Creo le dieron, ¿a qué minuto fue? Una
4: 61,
1: hora
4: 61, por ahí.
2: Sí, por ahí.
1: Le dieron una hora, fue la figura de la cancha porque lo fue en esa hora. Y Rafa Márquez habló de él y habló también de el resto del funcionamiento de su equipo.
5: Yo creo que por la base educativa que tiene Gilberto, que es muy buena, el número es simplemente un número. Él con cualquier número demostrará lo que tiene, sus cualidades, y no tengo ninguna duda en que se seguirá desarrollando y seguirá dándonos ojalá muchas alegrías, y que ojalá que pronto también lo podamos ver en un equipo importante en Europa. Yo ahora sí que a los jugadores les he intentado también que crean más en ellos, ¿no? En sus capacidades, que crean más en que tienen las condiciones para poder competir a cualquier nivel. Entonces era un poco de soltarse. Todavía creo que falta mucho, todavía falta mejorar todavía muchas cosas, pero ahora es intentar, como lo había dicho también anteriormente, mantener el nivel que exhibimos en el Mundial. Y ahora creo que estoy contento porque por lo menos creo que en ese nivel competimos al nivel del rival, nunca creo que nos sentimos inferiores, y bueno, eso es lo que con esas sensaciones tendríamos que terminar todos los partidos, de que dimos el máximo, que dieron su mejor esfuerzo y que intentaron hacer su mejor versión.
1: Todos quienes están en el círculo íntimo de este chico, porque aquí en el programa estuvo el Loco Abreu, ahora escuchamos a Rafa Márquez, hace mucho hincapié del nivel de contención y educativo que tiene, ¿no?
2: Sí,
1: obviamente por el padre exfutbolista.
2: Y lo otro, que creo que va a ser importantísimo, lo que dice, que se siga desarrollando.

0: cuando creo que va a ser vital que se vaya a un equipo europeo con un buen entrenador que todavía le siga aportando más físicamente. Creo que tiene que embarnecer y que vaya poco a poco en un equipo europeo mejorando.
1: Bueno, 1-1 fue el partido contra Colombia, fue empate, no ganó en el debut Rafa Márquez. ¿Trajo lista larga Perú? ¿Cómo será mañana? ¿Cambiará mucho los...?
0: Sí,
1: yo creo los 11 titulares.
2: Bueno, se integran los del Guadalajara.
0: Se integran y eso lo dije después.
2: Sandoval. De
0: me encanta que vayan a estar ahora estos tres jóvenes, Camberos. Sandoval y con Mora. Son jóvenes que creo que tienen muchas cualidades y pueden ser parte
2: de. Sandoval está haciendo los goles, como ahora que claro. Se fue la hormiga, está haciendo los goles. No, Meneses ha convocado a los 26, no quiere mover mucho porque, digamos, primero que no tiene mucho. Y segundo, no quiere seguir observando, es apenas el sexto partido, el de mañana de Meneses, le ganó solamente a la mundialista Haití en Miami, nada más. Este resultado del fin de semana fue el más abultado, y yo creo que va a tomar medidas como para que no irse con sobrepeso tampoco de Harrison.
3: Sí, no creo que se quiera ir con otra goleada y no. Efectivamente, no sé si va a arriesgar mucho en el segundo tiempo como lo hizo frente a Estados Unidos, que ahí es donde se vino la debacle de los goles. Me parece que va a hacer un planteo más conservador para no llevarse otra goleada.
2: Porque México es más rival que
3: es un poco más
2: que el Estados Unidos que vimos el sábado, de esa alineación, no hablo del primer equipo.
3: Absolutamente.
2: Es mucho pero más.
0: La cosa es esa, que no sabes quién va a jugar. Seguramente la selección mexicana va a cambiar.
3: México también puso mucho. Un equipo bastante fuerte para enfrentar a Colombia, que era su rival más complicado.
2: Y porque el siguiente
3: ahora
2: partido
3: es la hora de probar.
2: Estados es con Unidos. Estados Unidos. Es claro. Decir,
3: exactamente.
2: El equipo que vaya a probar mañana seguramente va a hacer gestionar los minutos porque el fuerte es el sábado en Arizona.
3: Totalmente.
1: Seguramente los dos técnicos, sin decirlo, tanto Pochettino como Rafa, más allá de que estamos empezando un nuevo ciclo, es el partido que nadie quiere perder, ¿no? Entonces, si hay alguno que está tocado...
3: Toda la carne al asador ese día.
1: Claro. Y es de martes a sábado. O sea, tampoco es tanto...
2: Pero coast to coast, casi coast to coast, ¿no? Porque te tienes que ir de New Jersey... hasta...
1: Viven en un country.
2: No, juegan al fútbol.
1: Viajan, o sea, en charter.
3: Pero... viajan en camisa.
1: Mañana, sí. México-Perú, 9:00 p.m, tiempo del este, a través de esta estación afiliada a Fútbol de Primera, también en el canal de YouTube. 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Y atención, que la apuesta entre estos dos señores... se paga acá, en vivo y en directo.
0: Ya se subió al camión.
2: Pero tiene todas las de ganar,
1: mano. Al final,
0: pero sabe, ya de la se transmisión. Subió el camión.
2: Pero tiene todas las de ganar,
3: mano. Se puede dar el beneficio del empate. No, te puede dar el beneficio del empate también.
2: Usted sabe que los cuatro últimos enfrentamientos entre mexicanos y peruanos, uno oficial en Copa América, pero era el equipo este del Flaco Tena, que fue con equipo C. Ganó Perú 1-0. Ha ganado uno México. Ha ganado otro Perú y han empatado dos
0: ahí
2: de los
0: está,
2: últimos cuatro.
0: Este es el lugar.
2: Pero
0: hay apuestas. Hay apuestas a doble.
2: No, sí, total. No,
0: cena.
2: No, yo lo invito a cenar sin problema.
0: ¿Ah, ya?
2: No,
0: sí. Ya te ya.
3: Pongamos un tope de goles.
1: Ya, claro. A ver.
3: Tope de goles.
1: Lo dijimos. Te lo dijimos antes del programa. Nos reíamos. Estábamos con el pibe del derrame, con Manolo, con Nico, escuchando la transmisión. Nosotros ya estábamos en la cabina Ford de Baltimore y escuchábamos. Cuando empezabas a enfadarte en el segundo tiempo, bueno, cuando caían los goles, y ahí va Sammy que le agarra el ataque de su selección peruana.
0: Fue mala fecha FIFA, perdió, bueno, empató Brasil contra Australia. Y...
2: es que ves a un Estados Unidos, claro, ves a un Estados Unidos sub-22, sub-21, y ves a una selección peruana sub-35, esa es la diferencia.
1: Sub-35, ¿qué pasó?
2: La Padula
1: con el
2: tiene
1: Kaiser?
2: 36, Vidales tiene 36.
3: Y la Madura fue uno de los mejores del partido.
1: Zambrano, no vino.
2: No lo convocó, mira.
1: No vino.
2: Lo convocó.
1: Y bueno, ahí está. Nos lo trajeron a Zambrano y pudo haber hecho...
2: a varios otros tampoco, ¿no? Tapia.
1: Por lo menos
3: una limpieza.
1: Bueno. Sí. 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
4: La selección de Costa Rica cayó nuevamente en la Copa de Naciones, en la Liga A, por el grupo 1, es último, con 0 puntos junto a la selección de Nicaragua. Lo platicamos en el minuto de fútbol de primera.
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4: La selección de Costa Rica cayó en el Caribe 2-0 contra la selección de Haití y prácticamente le está diciendo adiós a la competencia y además estaría quedando al margen de la próxima Copa Oro 2027. Costa Rica, que no participó en el Mundial United 2026 por no lograr la clasificación, reacomodó un proceso en manos de Fernando Batista en busca de lograr mejores objetivos. Sin embargo, ya es la segunda derrota juego oficial de los Ticos en la Copa de Naciones, que la semana pasada perdieron en casa ante la selección de Curazao. El próximo partido de los costarricenses será contra Nicaragua. En el minuto de fútbol de primera les habló Quique Lanz.
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1: Hoy hubo fútbol de Liga de Naciones en Europa. ¿Importa o no importa entonces, Chapela? ¿Cómo es la historia?
2: No, no importa, pero va a haber un formato nuevo para la próxima Nations League de Europa. Pero,
9: claro que importa.
2: Va a ser el formato de la Champions, pero no hay descensos. No tienes que jugar en la segunda categoría o en la tercera.
9: Muy lindo. Van a ir a los técnicos y a la federación que no les importe estos partidos. Que no,
1: todavía, bueno.
2: Pero digo, el tema de descender o no, ya no está presente.
3: El daño es menor comparado con lo que podía.
1: Tal cual. Por eso, si Italia se termina último, última.
2: Pero hoy goleó Italia.
1: Bien, 4-1, ¿no?
10: A Turquía, que le dio mucho problema a Francia.
1: Bien. Y Francia volvió a ganar con lo justo.
3: Con lo justo y a último minuto, con
2: golazo,
3: el gol de Oli.
2: Golazo.
3: Entró para salvar al equipo.
10: Vean si pueden o busquen la celebración de Zidane al gol de Oli. Salió corriendo por la banda y pateó una de esas pelotas que están colocadas en el conito para sacar los laterales. La pateó como cuando jugaba.
3: Está muy intenso Zidane. ¿Vieron como técnico de Francia?
1: Entonces les importa.
2: Les importa.
10: Claro, cómo no.
2: Ya. Sin Mbappé, que está lesionado, ¿no?
1: Sí, por supuesto, se lesionaron varios,
2: Sí.
1: Este fin de semana, Gapco, varios.
2: ¿No?
1: ¿Cómo?
2: Gapco, el
1: país. Gapco, el neerlandés de Sunderland, el 9 que es Broby.
10: Eric García de la selección española se lesionó también.
1: ¿Quién?
10: Eric García, antes de entrar a la cancha, y ya lo devolvieron a Barcelona.
1: Una lista larga de jugadores importantes, además, que se lesionaron. Bueno, Estados Unidos juega frente a Chile. Ya tiene en mente qué equipo va a poner. Después de esta fecha, que tiene 4 partidos, los de noviembre son oficiales de la Liga de Naciones de CONCACAF, que tiene su fase preliminar. Ahora también en esta fecha FIFA. 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Y en la siguiente Estados Unidos tiene que ganar para avanzar al Final Four. Y Pochettino piensa que va a tener un inconveniente.
11: Noviembre es una fecha difícil. Difícil porque hay playoff, MLS, playoff. Vamos a tener que ver qué va a ser lo mejor, ¿no? Para cada jugador. Creo que a nivel individual analizaremos las situaciones de los equipos, situaciones como cada uno llegue, y veremos cuál va a ser la decisión en conjunta por supuesto con la federación, con todo el área deportiva de la federación, y tomaremos la mejor decisión para ser competitivos. Yo creo que tenemos tiempo de ver qué es lo que sucede y todo es abierto. Quizás a lo mejor, teniendo muchos jugadores, no como ahora en MLS, envueltos en los playoffs, quizás una de las posibilidades es no llamar o a los jugadores que están envueltos, dejarlos en su club para que compitan de la mejor manera, ¿no? Y llamar otros tipos de jugadores más europeos, ¿no? Porque es una fecha FIFA donde la MLS no para, ¿no?
1: No para.
2: ¿Cuándo es la fecha FIFA de noviembre? ¿De cuándo a cuándo?
3: Es el 14 al 17, okay. Por ahí.
2: El 18, que es un miércoles, son los partidos del Wild Card, que son...
1: El repechaje.
2: Del octavo frente al noveno de cada una de las conferencias. Son solamente 2 partidos, son solamente 4 equipos involucrados, que regularmente no son, los mejores que clasifican de manera directa. Y recién la postemporada, el playoff, ya con esos 2 equipos involucrados, comienza el fin de semana del 20, cuando ya terminó la fecha FIFA.
1: Ya. Sí,
10: y convengamos algo, imprescindibles del grupo de MLS.
3: No. Pero de todas maneras es un mensaje de flexibilidad que da en el comienzo de este nuevo ciclo, ¿no? Esto de, ¿le habrán preguntado ya a Pochettino, ya lo habrán condicionado, o sale de él la decisión o la idea de, bueno, voy a ver si puedo manejar esto para dejar a los jugadores?
1: Y a él, cuando le dieron el calendario de la MLS, ya vio que se le cruzaba esta fecha de noviembre, pero la realidad es que en noviembre son 2 partidos. Y no estarán los que juegan el repechaje, pero puede volver a llamar a Pulisic, a Balogun,
3: a todos los de Europa,
1: a McKennie.
2: Pero si quiere tanto de la MLS, Andrés, primero tendrá que esperar cuáles son los 4 equipos, que veremos si de esos 4 equipos hay jugadores que tienen convocatoria. Claro. Entonces, no, yo no lo veo tan grave como para que levante ya, digamos, el comentario y diga, qué problema tiene.
3: Habría, lo raro, me parece.
1: No, habría que entender por dónde vino la pregunta, porque por ahí es una respuesta puntual a una pregunta también que está fuera de lugar.
2: Claro.
1: Pero bueno, esa es la realidad, no va a tener problema, porque no estarán los de esos 4 equipos, pero estarán todos, o sea, él mismo lo dijo, tal vez vuelvan,
3: Serginho,
1: vuelvan.
3: Robinson,
10: no es verdad que no para la MLS, no es verdad que no para la MLS. Entre el Decision Day y el Wild Card hay una pausa de una semana.
2: Por eso, claro, sí, por eso.
10: Decision no hay ningún problema. La última fecha de la fase de clasificación.
1: En los midterms.
10: Exacto.
2: Pero eso es antes de la fecha FIFA. Eso es antes.
1: Pero bien,
2: no va a tener problema.
10: No digo, pues, no tiene problema.
2: Filadelfia.
10: Puede convocar.
2: Como viene la mano, Filadelfia, sí,
10: pero por ejemplo, se puede quedar sin el arquero. New York City es probable que esté jugando Wildcard, por ejemplo. Entonces, ahí juega Matt Friis.
2: Faltan 7 fechas, hay que ver.
1: Está bien, no tiene 4 arqueros.
10: Pero digo, no va a pasar nada.
1: Yo estoy además de fecha FIFA podrá tener a todos los jugadores de Europa. Eso es la realidad. Bueno, mañana, Estados Unidos frente a Chile, 7:30 del Este, 4:30 del Pacífico, por Fútbol de Primera. A Chile le siguen expulsando jugadores. Un tema, ¿eh? Un tema.
2: Con técnico interino Chile todavía.
1: Córdoba.
2: Nico, sí. Nico Lugano, sí.
1: Dice que hoy ganó Uruguay, por dicho sea de paso.
2: 4-1, sí, señor.
1: El primer triunfo de Forlán.
2: Darwin Núñez metió gol.
1: El primero de la era Forlán.
2: Y Jorgian de Arrascaeta, que se va a operar, dicho sea de paso, antes de la tasa.
1: ¿Se rompió la muñeca?
2: Sí, empezó a operar antes de los partidos de Flamengo.
1: ¿Y la Vinotinto cómo le fue?
10: Perdió contra Japón 2-1, ganaba 1-0, se lo terminaron volteando, sí. Gol de Kevin Kelsey, el ex Cincinnati y Portland.
1: Muy bien, estamos al día con el fútbol de hoy. ¡Atención! 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
1: Otro técnico europeo importante que está con cierta presión después de la derrota en su primer partido de Thomas Tuchel. Cayó en Wembley frente a España en la primera fecha de ese grupo y mañana juega frente a la República Checa, Chequia. Veremos cómo le va. Y hablo de España porque en España ya está trabajando y hoy fue presentado oficialmente el ex técnico de la selección mexicana, Javier Aguirre. ¿Se acuerdan que les dije que quiero, estoy esperando con ansias el 31 de enero del año que viene? Y ustedes me dijeron, ¿por qué? Porque ese día Valencia va a visitar a Barcelona.
9: Barça, sí.
1: Y ahí se van a volver a encontrar el Vasco Aguirre y Anthony Gordon. Y también le preguntaron de esto en su presentación.
22: Es un histórico de la liga, es un histórico del fútbol mundial, tiene una afición brutal. Yo he venido de rival aquí y sí te acojonas, como dicen ustedes, y la verdad es que pues eso quiero, ¿no? Que Mestalla sea nuevamente, o si no es que si ha dejado de serlo, pero que sea para el rival un imponente estadio. Quiero esto, que el equipo vuelva a los planos que merece, en los que merece estar, en los que ha estado a lo largo de su historia. Y insisto, bien dice Braulio, no hablamos nada en 2 minutos del Valencia, vámonos. Ya había yo dejado algunas oportunidades, 4 concretamente de trabajo. Estaba muy a gusto disfrutando a mi mujer Silvia, a mis nietos. Estaba perfectamente a gusto, pero le dije, Silvia, lo siento, pero hay que ir para allá. Y ella feliz porque le encanta el fútbol más que a mí. Entonces venimos felices, mi mujer y yo. Una plaza, insisto, complicada para el rival, pero muy buena para el local. Y eso es lo que quiero.
23: ¿Qué le vas a decir a Anthony Gordon cuando reencontréis en el Camp Nou, en la segunda vuelta?
22: No, pues me va a hacer así. No, nada, bueno, fue una tontería, una ocurrencia ahí en plena vorágine del Mundial. Son cosas que pasan y ya está, no le doy más vueltas. Lo saludé con mucho cariño, hay una foto muy bonita. A lo mejor le pediré que me la firme, fíjate, para mis hijos. Sí, está bonita la foto, muy bonita.
1: Cuando el Vasco dice, le voy a hacer así, es porque se tapó la boca, como se tapan los jugadores, que no lo haga porque lo van a expulsar. Y si usted no recuerda, sucedió un episodio muy muy gracioso. La verdad no tiene por qué pedir perdón, cosas del fútbol, porque además se lo dijo en tono de broma y se rieron los dos. Cuando pasó Anthony Gordon al lado de él, que estaba en el área técnica, le gritó y le dijo, ¡hey, Gordon, Gordon! Y no se tapó la boca, pero le dijo, lo insultó.
9: Y especificó también diciendo que habla muy bien el español, así que no hay ningún problema, ahí lo claro. Va a ver, lo va a saludar y tal. Es, digamos, una misión que no es imposible para el Vasco Aguirre, tiene todavía mucha liga, tiene todavía mucho tiempo. No digo que sea un especialista para llegar a equipos que están, digamos, rondando el fantasma y las arenas movedizas del descenso, pero es un motivador y es un técnico que conoce bien el paño y que me parece que va a poder sacar de este embrollo
10: algo. Salvó a 3 de 4, ¿eh?
3: Un técnico que salvó a 4 equipos.
10: Salvó al Español, a los Osasuna, al Mallorca.
3: No se puede considerar un especialista.
9: Sí, pero sería mezquino a un técnico tres veces mundialista, de selección, de otras dos selecciones, decirle.
3: Pero ustedes, ¿por qué creen que lo llamaron a él del Valencia? Estando último en la tabla.
10: Esa es una de las razones. Una de ellas, una de las otras. otra claro. es, él habló de Braulio, Braulio es Braulio Vázquez, el nuevo director deportivo del Valencia, que trabajó más de una década en Osasuna, de allí se conocen, y contó que cuando lo llamó, el Vasco le dijo, ¿en qué momento agarro el avión? ¿Qué vuelo? Dice que no hablaron de dinero, que se quería venir ya. Lo otro, detalles de su contrato, no cobra indemnización. El día que lo echen, hasta ese día cobró. Y si clasifica el equipo para la Europa League, automáticamente lo renuevan por otra temporada.
9: Y es por 9 meses nada más, hasta el final de esta liga, ¿no?
1: Bueno, cuando dijo que habló con Silvia, su esposa, que se tenía que ir porque llamó Valencia, en realidad se siente cómodo también en España, porque ha vivido mucho tiempo allí. Como él dice, tiene un piso en Madrid, un departamento. Pero son muy felices Silvia y él cada vez que trabajan en España, y seguramente
9: es muy lindo Valencia,
1: lo llamaron por el conocimiento que tiene en el fútbol español también, ¿no? Bien, le va a ir bien al Vasco, estoy seguro.
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0: La selección de Costa Rica cayó nuevamente en la Copa de Naciones, en la Liga A, por el Grupo 1, es último, con 0 puntos junto a la selección de Nicaragua. Lo platicamos en el minuto de Fútbol de Primera.
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0: La selección de Costa Rica cayó en el Caribe 2-0 contra la selección de Haití y prácticamente le está diciendo adiós a la competencia y además estaría quedando al margen de la próxima Copa Oro 2027. Costa Rica, que no participó en el Mundial United 2026 por no lograr la clasificación, reacomodó un proceso en manos de Fernando Batista en busca de lograr mejores objetivos. Sin embargo, ya es la segunda derrota juego oficial de los Ticos en la Copa de Naciones, que la semana pasada perdieron en casa ante la selección de Curazao. El próximo partido de los costarricenses será contra Nicaragua. En el minuto de fútbol de primera les habló Quique Lanz.
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1: Otro equipo que ganó en Liga de Naciones de Europa fue Portugal, 2-1. Y no jugó su amigo, Sadovni.
9: Para beneplácito de algunos.
3: No, para beneplácito de Portugal, porque Portugal ganó con goles que no fueron los de
9: él. La primera vez desde el 15 de junio del 2008. Epa. Que Cristiano Ronaldo no jugaba un partido como titular con la selección de Portugal y tampoco, por supuesto, vio minutos.
3: Ahora, la pregunta es si el técnico de Portugal decidió borrarlo completamente por lo hecho frente a Gales, ¿no?
9: Son cuatro
1: partidos.
9: Estaba
1: pensando meterlo en el juego tal vez media hora, dijo Jorge Jesús, pero después el partido va dictando otras cosas.
9: Son cuatro partidos los que tiene.
3: Y las cosas que dijo el partido es que Portugal no lo necesitaba.
9: Hay que gestionar. No sé si no lo necesitaba, no estaría tan seguro para esa afirmación.
3: Ganó sin él.
9: Son cuatro partidos. Hay que gestionar los minutos. Y ganó con él y perdió con él.
3: Pero él no influyó en el triunfo frente a Gales.
10: Ah, no, no hizo el gol. No.
1: Pero yo estoy seguro que Chris, el bicho, tu amigo, tiene un calendario donde
3: va calculando
1: cuándo va a llegar a 1000 goles.
9: El jueves es el partido con Dinamarca. Hay que gestionar los minutos, no puede jugar 98 minutos, todo tiene 41 años.
3: O sea que según tu teoría,
9: Contra Dinamarca va a jugar para
3: titular.
10: Y son muchos cambios el técnico.
9: Yo le aseguro.
10: No solo Cristiano.
9: Exactamente.
10: Rotó el equipo, digamos.
1: Sí, que todos van a rotar.
3: Es verdad que rotó. Sí. Eso sí.
10: Yo no creo
3: cierto.
10: Que sea definitivo, ¿eh? Vamos a esperar. Yo creo que va a volver a ser titular el próximo partido.
9: Tal cual.
10: Que...
9: Contra los daneses.
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1: Doble cartelera mañana, estaremos junto a la selección de Estados Unidos frente a Chile, 7:30 del Este, 4:30 del Pacífico, luego México frente a Perú de las 9 de la noche, tiempo del Este, 6 de la tarde del Pacífico, todo en esta estación afiliada a Fútbol de Primera y también a través de nuestro canal de YouTube, nuestra aplicación y todas las plataformas de streaming. Se viene la segunda de las 4 jornadas en esta larga fecha FIFA. Suerte a Piaru.
9: Y mañana tenemos programa también antes, ¿no? Sé qué.
1: Sí, no, pero no vio que se lo dije en portugués, porque bueno, también a la mañana sí juega Brasil.
3: Y la apuesta, queremos ser testigos temprano acá de la apuesta.
9: No, ya está, yo le voy a invitar directamente, ¿no? ¿Qué me va a apostar?
3: Pero a todos está nosotros.
9: No, no, no, al señor Sol nada más. ¿Ahora tiene pasaporte mexicano también? No, yo sabía de español, argentino.
3: Pero americano. Somos compañeros.
9: No, no. ¿No?
1: ¿A qué hora es Brasil?
9: 6 de la mañana, vamos a madrugar, café de un mañana.
1: ¿A qué? No le creo nada.
9: No, eso sí, muy temprano, ni hablar.
1: ¿Cuándo fue la última vez? Si no tenía que decir... A ver, sin tener que tomar un vuelo, ¿cuándo fue la última vez que te levantaste a las 6 de la mañana?
9: Sin tomar un vuelo, o sea, hace bastante tiempo, sí, ¿verdad?
1: Ni por Brasil.
9: No, tenía 17 años de volantín, eso sí no me costaba.
10: Darle corrido es otra cosa, ¿no?
9: Sí, exacto.
10: Darle corrido.
9: El volantín es lo mismo, exacto.
3: Ah, okay.
1: Pero por Brasil podrías hacer el esfuerzo.
9: Sí, seguro.
1: Bueno, mañana nos contás todo. Chau, gracias.

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1: A pesar de que solo fueron 90 minutos de fútbol los que jugaron las selecciones de Estados Unidos y de México en la primera de las cuatro jornadas que tendrán las selecciones en esta fecha FIFA, creo que los dos entrenadores pueden ir sacando conclusiones. Lo de Estados Unidos fue realmente muy bueno porque Mauricio Pochettino cambió 11 jugadores, hizo debutar a casi todos los más chicos y la verdad que no desentonaron en el triunfo 4-1 frente a Perú. Uno podrá decir, bueno, pero era Perú, y aquí un integrante de este programa lo va a decir en instantes, pero en realidad lo que uno tiene que ver es el funcionamiento colectivo, cómo se adaptaron a la circunstancia, si les pesó o no les pesó el debut con la camiseta de la selección, porque más allá de otra cosa, jugar representando al país de uno siempre es importante, sobre todo cuando se tiene 16 años y todos los ojos puestos sobre uno de esos debutantes, Cavan Sullivan, por ejemplo. Y lo hicieron realmente muy bien. El equipo, a pesar de todos los cambios, no se descompuso. Bien por Estados Unidos. Veremos mañana por fútbol de primera cómo le va frente a la selección de Chile. Del otro lado, queda claro que México tiene otro jugador muy joven que empieza a marcar diferencias. No se lo puede empezar a presionar a Gilberto Mora, que va a cumplir 18 años en cuestión de días, de semanas, para que empiece a cargarse el equipo al hombro. Pero queda muy claro que le da mucho volumen de juego cada vez que este chico está en la cancha con la camiseta de la selección nacional. No lo descubrimos ahora, porque el Vasco Aguirre lo hizo debutar en Copa Oro, porque jugó Liga de Naciones, porque jugó la Copa del Mundo. Pero México, con ese chico, tiene por lo menos generación de fútbol asegurada. Y además el equipo también, siendo el debut de Rafa Márquez, el debut absoluto después de haber estado al lado del Vasco, lo hizo muy bien contra una selección Colombia, la cual le hizo mal, entre comillas, anotar tan temprano porque después no volvió a patear al arco por mucho tiempo más. Vamos a analizar a fondo lo que nos dejó no solo Estados Unidos-México, sino todo el fútbol que vimos en este largo fin de semana, porque todo comenzó el viernes con partidos de Liga de Naciones Europeas, de CONCACAF y de otras latitudes. Estamos como siempre en los estudios Ford, socio oficial de nuestro programa, junto a Sami Sadovnika, Rosa Beatriz Sánchez, hoy in situ, en estudio. ¿Cómo le va?
2: Hola.
1: Rosa Sánchez, ¿cómo anda?
2: Un placer estar aquí, Bueno, cada vez que vengo, sí, una alegría. Muy bien, la verdad, bien y contenta también de haber visto a este Estados Unidos con muchas caras nuevas que respondieron todas, y bueno, con alguno de los anteriores también que respondieron. Me gustó mucho Claudio Reina, Gio Reina, uh-huh. Como distribuidor de juego, me pareció que hizo las cosas bien, fue el alma, el cerebro del equipo, y bueno, también obviamente algunos de los jugadores que ya tienen recorrido, ¿no? El caso de Tyler Adams, que también uh-huh. estuvo bien, y ni que hablar de los nuevos, todos, absolutamente todos, estuvieron a la altura de un debut.
1: Bueno, me niaba la cabeza, Sami, cuando yo decía de Perú, esperabas más de esta selección peruana, pero indistintamente de que por ahí no haya jugado bien, no haya estado a la altura, creo que por ahí es abultado el marcador, no sé, ustedes dirán que estuvieron allí in situ. Creo que los chicos de Estados Unidos lo hicieron muy bien, realmente.
3: Muy bien, Andrés, saludos a los amigos de fútbol de primera. Claro, si había un partido y un rival para debutar a estos chicos era justamente Perú, podría haber sido Chile también, pero bueno, era el primer partido de esta cronología de encuentros en esta fecha cuádruple. Es verdad que probablemente haya sorprendido para los que no lo ven permanentemente o no hayan visto más de 5 minutos de la MLS, porque uno leía y digamos con los mismos coleguitas peruanos que estaban allí, evidentemente no tenían ni idea. Pero a Sullivan lo hemos visto, que cumple 17 años, a todos los demás, y creo que han marcado bien en el debut. No les pesó la camiseta, no arrugaron, no se escondían, pedían la pelota, tienen personalidad. Perú creo que lo empata bien con la Padula, el gran centro de Yotún, Y después, sin monitor, porque nosotros no teníamos monitor, nos da la impresión a los tres, a Rosa, a Tap Ramos y a mí, que el penal que le cobran es fuera del área. Indistintamente de esta situación, por ahí el equipo se sale del partido. En el segundo tiempo, los cambios con elementos que no tienen Rosa Internacional, que no tienen jerarquía, que no tienen peso, hablo de los peruanos, como para afrontar la alta competencia, físicamente estaban limitados. Y hay una cuestión, Andrés, finalmente, que dijo Juan Reynoso, el ex seleccionador peruano. Hay muchos jugadores, la gran mayoría, que no pasan físicamente de más de 60 minutos de alta competencia. Y creo que se demostró el sábado.
1: Bueno, físicamente tenemos que hablar, porque falta de competencia, falta de Rosa Internacional, también tenían los debutantes.
3: Y calidad, que no tienen los peruanos.
1: ¿Calidad?
3: Calidad futbolística.
1: Más calidad los futbolistas de estos chicos de MLS.
4: Sin duda. Yo creo que sí.
3: Sin duda.
4: Sí, totalmente. Saludos, sí. Estoy de acuerdo con Sammy en esto de las diferencias de calidad. El nivel competitivo es otro. Físicamente, igualar el ritmo de los jugadores estadounidenses requiere de estar en otro nivel, desde mi punto de vista. Por supuesto que lo futbolístico siempre es más importante, es decir, hay que tener capacidad de juego, técnica, pero si a eso le sumas un rendimiento físico como el que traen estos jugadores, es difícil sostener los 90 minutos. A mí me gustaron varios, me gustó que siga habiendo debuts, más de 60 desde que Pochettino dirige a la selección de los Estados Unidos, pero particularmente, además de la personalidad de todos, me gustó muchísimo lo de Peyton Miller, el chico de New England que jugó en el lateral izquierdo. Tiene proyección, es profundo, es rápido y pinta muy bien.
1: Bueno, muy bien. Mañana, segundo partido de la selección de los Estados Unidos contra
3: Chile. Que viene de perder contra Canadá. Por 1-0 contra Canadá, jugando con uno menos, ¿no?
1: Dos. Terminó con 9.
3: Ah, terminó con 9 al final.
1: Terminó con 9. Mañana los dos partidos por fútbol de primera de las 7:30 de la tarde, Estados Unidos, Chile, luego México, Perú.
3: Puesto a los dos naturalizados en los equipos sudamericanos, en la gráfica de los partidos.
1: Es verdad, sí.
3: Muy bien, el British chileno y el danés peruano. Un éxito.
1: Está bien, de las 7:30, 4:30 del Pacífico tendremos Estados Unidos, Chile. En Saint Louis, México frente a Perú. Porque digo te dejé picando ahí. Que si no estuvieron a la altura contra Estados Unidos, contra México, que jugó muy bien, veremos cómo le va, ¿no?
3: Por eso Mano Meneses lo que dijo, no nos puede suceder esto otra vez. Es decir, mañana va a salir con todo y camión. No podemos perder un partido otra vez con todo resultado camión, abultado. Ni hablar.
2: Igual, el primer tiempo de Perú no fue malo. No. El equipo jugó ordenado. Cuando tuvo la pelota, se animó, la trató con criterio. O sea, la debacle fue en el segundo tiempo, ahí donde
4: con entraron los cambios. Estoy de acuerdo. Claramente. Los cambios, la diferencia de nivel se notó mucho más. Añado que en la gráfica, Malik Tillman tampoco nació en Estados Unidos.
1: Bueno, sí.
4: Nació en Alemania.
2: O sea, 3 de 4.
1: Es verdad, pero.
2: Es la globalización.
1: Así es el fútbol.
2: Claro.
1: Así soy.
4: ¿No? Un matiz.
1: Sí, está bien. Bueno, mucho fútbol oficial. Sobre todo en CONCACAF. Estamos muy pendientes, obviamente, de lo que termine pasando entre hoy y el miércoles con la continuidad de la Liga de Naciones. Costa Rica perdió sus dos partidos. ¿Qué pasa con el...
4: Y perdió a su técnico.
1: Ah, ¿ya lo echaron?
4: Sí, ya lo echaron. Y bien echado.
2: 6 partidos duró nada más.
3: 7 meses.
4: Fue un desastre.
3: Bueno, pero después...
4: Que te volteen un partido que estás ganando 3-0 en el
3: contra
4: primer
3: Curazao. Contra Curazao.
2: Pero después de ese partido lo ratificaron. Eso fue lo raro.
4: Le dieron un segundo chance.
2: Porque tenía la típica ratificación precede al final.
3: Pero 3 días después tenía que jugar contra Haití. Así le fue también y perdió 2-0.
4: El argumento es tan fatuo que es difícil de darle crédito, pero... Ya está el pasaje comprado a su nombre, déjenlo ir. Así les fue.
1: Y bueno, pero el tema es que tenían el segundo partido muy encima.
4: Muy cerca, sí.
1: Ya está en último lugar. Costa Rica es poco. Veremos si logra darlo.
3: Con Brian Ruiz, que va a ser el técnico interino. Brian Ruiz, el técnico interino de la selección de Costa Rica.
4: La gloria del fútbol de Costa Rica.
3: Para los partidos que restan.
1: Bueno, Honduras tampoco arrancó bien. El Caribe está sacando la cara otra vez. A usted que le gustan tanto los equipos caribeños.
2: No era una casualidad.
1: Curazao es primero de grupo y
2: no era goleado. Casualidad lo de Curazao.
4: Y metió un montón de goles en los dos partidos.
3: La selecta ganó.
1: ¿Quién?
3: La selecta ganó.
1: Es verdad, a Martinica, es verdad. El único de los centroamericanos que sacó la cara, porque todos los demás en
3: Guatemala,
1: la primera fecha, Guatemala perdió con Jamaica.
4: Nicaragua goleado.
1: Vamos a ver ahora, ya hay fútbol esta misma noche y mañana, porque le recordamos, ese torneo es clasificatorio, no solo al Final Four, obviamente, quienes avancen, sino también a la Copa Oro, que también tendremos aquí en fútbol de primera. Sánchez.
2: ¿Qué?
1: No decimos nada, entrada.
2: ¿Sobre?
1: Usted elija. Hay dos temas.
2: No, no sé. La despedida del number one, que volvió a demostrar que es el number one. Tengo que hablar de eso.
3: La copita esa que juega en Argentina tampoco.
1: No, no, espere. Hagamos silencio radio un segundo. Dejemos que. A ver, Sammy, hable.
3: La copita esa que.
1: ¿No lo escucha más ronco? Que de.
3: No, la mala noche, ronco. La mala noche.
2: Estuvo gritando.
1: Ah, el gol del
2: Estuvo
1: nene.
2: Gritando el gol de Messi.
1: El gol del capitán. Lo gritó como si fuera la final del mundial.
2: Pero yo lo estaba viendo, obviamente. Golazo. Nos recordó que ya no lo tenemos más en Argentina. Para que nos duela incluso en la felicidad. En el momento de felicidad.
4: No sé si califica al mejor tiro libre que cobró Messi en su historia, en su carrera. O sea, está cerquita.
2: Pero eso es una muestra que tiene mucho para dar todavía.
4: Por Dios, qué
2: como
4: tiro
2: dice
4: libre.
2: Cristiano Ronaldo, que él tiene mucho para dar. Messi también tiene mucho para dar, ¿vieron?
4: Ayer el muñeco Gallardo me dijeron que estaba viendo el partido de Boca.
1: ¿El muñeco Gallardo?
4: Sí, porque no tiene goleador y Ener Valencia hizo tres ayer, ¿no?
1: Usted también vino picante hoy.
4: No, digo, pero no, está feliz, ¿no? Voltearon el partido, perdieron 2-0. Pero
2: la otra razón por la que está feliz es
1: por eso, ¿no? Quería ver si querían hablar de eso también. No saben, yo casi me quedo difónico, en serio.
3: ¿Por la remontada?
1: Sí, a dar vuelta por el patio, pero increíble. Y sí, fue un Argentina-Egipto, Argentina-Inglaterra.
4: Tal cual.
3: Yo estaba
4: muerto, ¿eh?
1: Estaba muerto.
3: ¿Y qué dicen los detractores de Valencia cuando yo...
1: No se cuelgue. No venga acá con eso.
3: A vos yo fui. Sí. Por eso.
1: No, en el momento, hasta ayer, no, él mismo lo dijo, fue partido, que le estaba costando mucho, que el mundo Boca es distinto. Ayer, tres goles.
4: Hizo goles en todos lados, Valencia, así que los va a hacer, los va a hacer en Boca.
1: Ojalá que lo siga haciendo. Bueno, estamos en fútbol de primera, en instantes se suma Manolo Solo a la discusión para analizar a la selección mexicana de fútbol que juega frente a Perú. Mañana en New York, en New Jersey, para ser exactos, Estados Unidos va contra Perú, hay mucho fútbol. Ojo, hablando de, a ver, lo echaron a Batista. A Klopp, si pierde los próximos dos partidos, no lo van a echar porque se va al descenso de la Liga de Naciones. No.
4: Tiene crédito amplio.
1: No, Klopp, claro que tiene crédito, pero no sería un papelón que descienda a la Liga B de Liga de Naciones.
3: Mandrá que no es tampoco.
1: Juega contra Serbia.
3: En el segundo partido.
1: Y de visitante contra Grecia, que le ganó en Alemania.
3: Pero ha dirigido dos nada más con una convocatoria.
1: Pero es Alemania.
2: Es el de los 44
4: Grecia,
2: jugadores.
4: Grecia va a ser la sorpresa de la Nation. Se va a reír, pero sí.
1: No, bueno, lo veo.
4: No, iba a decir una cosa. Lo va a salvar algo, y es que el formato de la Nation League de Europa cambia en la próxima edición. No se va a jugar más con estos grupos ni las zonas A, B, C y D.
1: También, pero eso, o sea, que el cuarto no se va al descenso.
4: No se va al descenso porque no va a haber descenso.
2: El descenso a lo mexicano.
4: Eso lo va a salvar.
1: Y a lo argentino. Entonces, veremos. Ya le contamos más. Estamos en Fútbol de Primera.
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4: Estuvimos en Baltimore junto al pibe Valderrama, a Manuel Sol y a Nico Cantor, siguiendo el partido de la, transmitiendo el partido de la selección mexicana. Decíamos el primero de muchos, porque Fútbol de Primera estará junto al Tri hasta 2034, cuando Manolo Sol va a tener 46 años, ¿no?
5: Recién cumplido.
4: Recién cumplido.
6: De exfutbolista.
4: Y...
5: No me quemé. No me quemé.
4: O sea, hago el chiste de la edad, Manolo, porque a mí lo que más me llamó la atención de Gilberto More, el chico Kevin Sullivan, vos dijiste hoy cumplió 18.
7: Hoy 17. Es el cumpleaños. 17, hoy es el cumpleaños hoy. 17, sí.
4: Con el aplomo que juegan, con la personalidad que juegan. Olvidémonos un segundo de los clubes, con la camiseta de la selección nacional.
5: ¿Qué está pasando? Y no solo con ellos, recuerden también lo que le ha sucedido a la selección inglesa. También Bukayo Saka, ¿cuántos años lleva? Phil Foden. Es increíble que a esa edad, a los 16, 17 años, ya tengan esa personalidad para jugar. Ha cambiado mucho.
4: ¿Cómo dirías, o cuál dirías es el rol de Gilberto? Empieza a ser el rol en esta selección, porque tantas veces escuchamos la frase que repiten todos en algunas latitudes, no en todos lados, porque viste, por ejemplo, el caso de Saka, de Foden, a ellos no los esperaron tanto, pero por lo general en Latinoamérica los técnicos dicen, no, hay que llevarlo a poco, hay que saber llevarlo. Bueno, este chico debutó en selección a los 16 en un torneo oficial como la Copa Oro, y a mí me parece que empieza a ser Mora más 10, sin demeritar obviamente el valor de cada uno de los jugadores que jugaron el otro día, que por ejemplo Eric Lira jugó muy bien, Piojo jugó muy bien, Vázquez sigue consolidándose como central, pero sin querer decir que me parece que empieza a ser Mora dependiente, depende mucho de Mora, ¿no?
5: Yo lo que sentí en el partido, a diferencia de los que había jugado con Aguirre, todavía lo cuidaban mucho más. Lo mandaban por ahí a un costado, no le daban tanto la pelota. Ahora en el partido que acaban de jugar, era como que tírenle todo el balón a Mora. Lo jugaba más libre ahí entre los defensores y los mediocampistas, pero todos los balones a la ofensiva intentaban buscar siempre a Mora, que fue muy bueno porque es un jugador que te da mucho sentido a los balones, te sabe conducir, te sabe meter balones, encima mete goles. Lo vi mucho más participativo que cuando jugaba con Aguirre.
4: Y esto dijo su técnico Rafa Márquez después del partido con respecto a la actuación. Le dieron, lo sacaron justo, estaba programado el cambio, queda claro, ¿no? Justo después del gol. Creo le dieron, ¿a qué minuto fue? Una
7: 61,
4: hora
7: 61 por ahí.
5: Sí, por ahí.
4: Le dieron una hora, fue la figura de la cancha porque lo fue en esa hora. Y Rafa Márquez habló de él y habló también de el resto del funcionamiento de su equipo.
8: Yo creo que por la base educativa

0: que tiene Gilberto, que es muy buena. El número es simplemente un número. Él con cualquier número demostrará lo que tiene, sus cualidades, y no tengo ninguna duda en que se seguirá desarrollando y seguirá dándonos ojalá muchas alegrías, y que ojalá que pronto también lo podamos ver en un equipo importante en Europa. Yo ahora sí que a los jugadores les he intentado también que crean más en ellos, ¿no? En sus capacidades, que crean más en que tienen las condiciones para poder competir a cualquier nivel. Entonces era un poco de soltarse. Todavía creo que falta mucho, todavía falta mejorar todavía muchas cosas, pero ahora es intentar, como lo había dicho también anteriormente, mantener el nivel que exhibimos en el Mundial. Y ahora creo que estoy contento, porque por lo menos creo que en ese nivel competimos, al nivel del rival, nunca creo que nos sentimos inferiores, y bueno, eso es lo que con esas sensaciones tendríamos que terminar todos los partidos, de que dimos el máximo, que dieron su mejor esfuerzo y que intentaron hacer su mejor versión.
1: Todos quienes están en el círculo íntimo de este chico, porque aquí en el programa estuvo el Loco Abreu, ahora escuchamos a Rafa Márquez, hace mucho hincapié del nivel de contención y educativo que tiene, ¿no? Por obviamente por el padre exfutbolista.
2: Y lo otro, que creo que va a ser importantísimo, lo que dice, que se siga desarrollando. Creo que va a ser vital que se vaya a un equipo europeo con un buen entrenador que todavía le siga aportando más físicamente. Creo que tiene que embarnecer y que vaya poco a poco en un equipo europeo mejorando.
1: Bueno, 1-1 fue el partido contra Colombia, fue empate, no ganó en el debut Rafa Márquez. ¿Trajo lista larga Perú? ¿Cómo será mañana? ¿Cambiará mucho los...?
2: Sí,
3: yo creo los 11 titulares. Bueno, se integran los del Guadalajara.
2: Se integran, y eso lo dije después.
3: Sandoval. De
2: me encanta que vayan a estar ahora estos tres jóvenes,
3: Camberos.
2: Sandoval y con Mora. Son jóvenes que creo que tienen muchas cualidades y pueden ser parte
3: de... Sandoval está haciendo los goles, como ahora que se fue la Hormiga, está haciendo los goles. No, Meneses ha convocado a los 26, no quiere mover mucho porque, digamos, primero que no tiene mucho. Y segundo, no quiere seguir observando. Es apenas el sexto partido, el de mañana de Meneses. Le ganó solamente a la mundialista Haití en Miami, nada más. Este resultado del fin de semana fue el más abultado. Y yo creo que va a tomar medidas como para que no irse con sobrepeso tampoco de Harrison.
4: Sí, no creo que se quiera ir con otra goleada y no. Efectivamente, no sé si va a arriesgar mucho en el segundo tiempo como lo hizo frente a Estados Unidos, que ahí es donde se vino la debacle de los goles. Me parece que va a hacer un planteo más conservador para no llevarse otra goleada.
3: Porque México es más rival que
4: es un poco más
3: que el
4: complicado.
3: Estados Unidos que vimos el sábado, de esa alineación, no hablo del primer equipo.
4: Absolutamente.
3: Es mucho pero más.
2: La cosa es esa, que no sabes quién va a jugar. Seguramente la selección mexicana va a cambiar.
4: México también puso mucho un equipo bastante fuerte para enfrentar a Colombia, que era su rival más complicado.
3: Y porque el siguiente
4: ahora
3: partido
4: es la hora de probar.
3: Es con Estados Unidos. Es decir,
4: exactamente,
3: el equipo que vaya a probar mañana seguramente va a hacer gestionar los minutos porque el fuerte es el sábado en Arizona.
4: Totalmente.
1: Seguramente los dos técnicos, sin decirlo, tanto Pochettino como Rafa, más allá de que estamos empezando un nuevo ciclo, es el partido que nadie quiere perder, ¿no? Entonces, si hay alguno que está tocado,
4: toda la carne al asador ese día.
1: Claro, y es de martes a sábado, o sea, tampoco es tanto...
3: Pero coast to coast, casi coast to coast, ¿no? Porque te tienes que ir de New Jersey hasta...
1: Viven en un country.
3: No, juegan al fútbol.
1: Viajan en charter.
3: Pero...
4: Viajan en camisa.
1: 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Y atención, que la apuesta entre estos dos señores se paga acá, en vivo y en directo.
2: Ya se subió al camión,
3: pero tiene todas las de ganar.
1: Al final,
2: pero sabe, ya
1: de la
2: se
1: transmisión.
2: Subió al
3: pero tiene pero todas las de ganar.
4: Se puede dar el beneficio del empate. Te puede dar el beneficio del empate también.
3: Usted sabe que los cuatro últimos enfrentamientos entre mexicanos y peruanos, uno oficial en Copa América, pero era el equipo este del Flaco Tena, que fue con equipo C, ganó Perú 1-0. Ha ganado uno México, Ha ganado otro Perú y han empatado dos ahí de los está, últimos cuatro.
2: Este es el lugar. Pero hay apuestas. Hay apuestas a doble.
3: No, sí, total. No, cena. No, yo lo invito a cenar sin problema.
2: ¿Ah, ya?
3: No
2: sé. Ya te ya.
4: Pongamos un tope de goles.
1: Ya, claro. A ver, lo dijimos antes del programa. Nos reíamos, estábamos con el pibe Valderrama, con Manolo, con Nico, escuchando la transmisión. Nosotros ya estábamos en la cabina Ford de Baltimore y escuchábamos cuando empezabas a enfadarte en el segundo tiempo, bueno, cuando caían los goles. Y ahí va, sí. Ahí va Sammy, que le agarra el ataque de su selección peruana.
2: Fue mala fecha FIFA. Perdió, bueno, empató Brasil contra Australia.
3: Y... es que ves a un Estados Unidos, claro. Ves a un Estados Unidos sub-22, sub-21. Y ves a una selección peruana sub-35. Esa es la diferencia.
1: Sub-35. ¿Qué pasó?
3: La Padula
1: con el
3: tiene
1: Kaiser?
3: 36. Vidales tiene 36.
4: Y la Madrid no vino. Uno de los mejores del partido.
1: Zambrano, no vino.
3: No lo convocó, mira.
1: No vino. Lo convocó. Y bueno, ahí está. Nos lo trajeron a Zambrano y pudo haber hecho.
3: A varios otros tampoco. ¿No? Tapia.
1: Por lo menos
4: una limpieza.
1: Sí. 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
5: La selección de Costa Rica cayó nuevamente en la Copa de Naciones, en la Liga A, por el grupo 1, es último, con 0 puntos junto a la selección de Nicaragua. Lo platicamos en el minuto de fútbol de primera.
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5: La selección de Costa Rica cayó en el Caribe 2-0 contra la selección de Haití y prácticamente le está diciendo adiós a la competencia y además estaría quedando al margen de la próxima Copa Oro 2027. Costa Rica, que no participó en el Mundial United 2026 por no lograr la clasificación, reacomodó un proceso en manos de Fernando Batista en busca de lograr mejores objetivos. Sin embargo, ya es la segunda derrota juego oficial de los ticos en la Copa de Naciones, que la semana pasada perdieron en casa ante la selección de Curazao. El próximo partido de los costarricenses será contra Nicaragua. En el minuto de fútbol de primera les habló Quique Lanz.
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1: Hoy hubo fútbol de Liga de Naciones en Europa. ¿Importa o no importa entonces, Chapela? ¿Cómo es la historia?
10: No, no, importa, pero va a haber un formato nuevo para la próxima Nations League de Europa. Pero,
3: claro que importa.
10: Va a ser el formato de la Champions, pero no hay descenso. No tienes que jugar en la segunda categoría o en la tercera.
3: Muy lindo, van a ir a los técnicos y a la federación que no les importa estos partidos. Que no,
1: está bien, bueno.
10: Pero digo, el tema de descender o no, ya no está presente.
4: El daño es menor comparado con lo que podía.
1: Tal cual, por eso, si Italia se termina última.
3: Pero hoy goleó Italia.
1: Bien, 4-1, ¿no?
10: A Turquía, sí. Que le dio mucho problema a Francia.
1: Bien. Y Francia volvió a ganar con lo justo.
4: Con lo justo y a último minuto, golazo, con el gol de Oli.
3: Golazo.
4: Entró para salvar al equipo.
10: Uh-huh. Vean si pueden o busquen la celebración de Zidane al gol de Oli. Salió corriendo por la banda y pateó una de esas pelotas que están colocadas en el conito para sacar los laterales. La pateó como cuando jugaba.
4: Está muy intenso Zidane. ¿Vieron como técnico de Francia?
1: Entonces les importa.
10: Les importa.
3: Claro, cómo no. Ya. Sin Mbappé, que está lesionado, ¿no?
1: Sí, por supuesto, se lesionaron varios, ¿eh?
3: Sí.
1: Este fin de semana, Gapco, varios.
3: ¿No?
1: ¿Cómo?
3: Gapco, el
1: paisaje. Gapco, el neerlandés de Sunderland, el 9 que es Brobby.
10: Eric García de la selección española se lesionó también.
1: ¿Quién?
10: Eric García, antes de entrar a la cancha, y ya lo devolvieron a Barcelona.
1: Una lista larga. De jugadores importantes, además, que se lesionaron. Bueno, Estados Unidos juega frente a Chile. Ya tiene en mente qué equipo va a poner. Después de esta fecha, que tiene 4 partidos, los de noviembre son oficiales de la Liga de Naciones de CONCACAF, que tiene su fase preliminar. Ahora también en esta fecha FIFA. 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Y en la siguiente Estados Unidos tiene que ganar para avanzar al Final Four. Y Pochettino piensa que va a tener un inconveniente.
11: Noviembre es una fecha difícil. Difícil porque hay playoff, MLS, playoff. Tenemos que... vamos a tener que ver qué va a ser lo mejor, ¿no? Para cada jugador. Creo que a nivel individual analizaremos las situaciones de los equipos, situaciones como cada uno llegue, y veremos cuál va a ser la decisión en conjunta con, por supuesto, con la federación, con todo el área deportiva de la federación, y tomaremos la mejor decisión para ser competitivos. Yo creo que tenemos tiempo de ver qué es lo que sucede y todo es abierto. Quizás a lo mejor, teniendo muchos jugadores, no como ahora en MLS, envueltos en los playoffs, quizás una de las posibilidades es no llamar o a los jugadores que están envueltos, dejarlos en su club para que compitan de la mejor manera, ¿no? Y llamar otros tipos de jugadores más europeos, ¿no? Porque es una fecha FIFA donde la MLS no para, ¿no?
1: No para.
3: ¿Cuándo es la fecha FIFA de noviembre? ¿De cuándo a cuándo?
4: Es el 14 al 17, okay. Por ahí.
3: El 18, que es un miércoles, son los partidos de el Wild Card, que son...
1: El repechaje.
3: Del octavo frente al noveno, de cada una de las conferencias. Son solamente 2 partidos, son solamente 4 equipos involucrados, que regularmente no son, digo, los mejores que clasifican de manera directa. Y recién la postemporada, el playoff, ya con esos dos equipos involucrados, comienza el fin de semana del 20 cuando ya terminó la fecha FIFA.
1: Ya. Sí,
10: y convengamos algo, imprescindibles del no. grupo de MLS.
4: Pero de todas maneras no. es un mensaje de flexibilidad que da en el comienzo de este nuevo ciclo, ¿no? Esto de, ¿le habrán preguntado ya a Pochettino, ya lo habrán condicionado o sale de él la decisión o la idea de, bueno, voy a ver si puedo manejar esto para dejar a los jugadores?
1: Y a él, cuando le dieron el calendario de la MLS, ya vio que se le cruzaba esta fecha de noviembre, pero la realidad es que en noviembre son dos partidos. Y no estarán los que juegan el repechaje, pero puede volver a llamar a Pulisic, a Balogun,
4: a todos los de Europa,
1: a McKennie.
3: Pero si quiere tanto de la MLS, Andrés, primero tendrá que esperar cuáles son los cuatro equipos, que veremos si de esos cuatro equipos hay jugadores que tienen convocatoria. Claro. Entonces, no, yo no lo veo tan grave como para que levante ya, digamos, el comentario y diga, qué problema tiene.
4: Tampoco lo raro, me parece.
1: No, habría que entender por dónde vino la pregunta, porque por ahí es una respuesta puntual a una pregunta también que está fuera de lugar. Claro. Pero bueno, esa es la realidad, no va a tener problema, porque digo, no estarán los de esos cuatro equipos, pero estarán todos, o sea, él mismo lo dijo, tal vez vuelvan,
4: Serginho,
1: lo dijo, vuelvan.
4: Robinson,
10: no es verdad que no para la MLS, ¿eh? No es verdad que no para la MLS. Entre el Decision Day y el Wild Card hay una pausa de una semana.
3: Por eso, claro, sí, por eso.
10: Decision no hay ningún problema.
3: La última
10: fecha de la fase de clasificación.
1: En los midterms.
10: Exacto.
3: Pero eso es antes de la fecha FIFA. Eso es antes. No va a tener problema.
10: No digo, pues, no tiene problema.
3: Filadelfia.
10: Puede convocar.
3: Como viene la mano, Filadelfia, sí,
10: pero por ejemplo,
3: está clasificado.
10: Se puede quedar sin el arquero. New York City es probable que esté jugando Wild Card, por ejemplo. Entonces, ahí juega Matt Fries.
3: Faltan siete fechas, hay que ver.
1: Está bien, no tiene cuatro arqueros.
10: Pero digo, no va a pasar nada. Yo estoy
1: además, en fecha FIFA podrá tener a todos los jugadores de Europa. Eso es la realidad. Bueno, mañana, Estados Unidos frente a Chile, 7:30 del Este, 4:30 del Pacífico, por fútbol de primera. A Chile le siguen expulsando jugadores. Un tema, ¿eh? Un tema.
3: Con técnico interino Chile todavía.
1: Córdoba.
3: Nico, sí. Nico Lugano, sí.
1: Dice que hoy ganó Uruguay, por dicho sea de paso.
3: 4-1, sí, señor.
1: El primer triunfo de Forlán.
3: Darwin Núñez metió gol.
1: El primero de la era Forlán.
3: Y Jorgen de Arrascaeta, que se va a operar, dicho sea de paso, antes de la tasa.
1: ¿Se rompió la muñeca?
3: Sí, empezó a operar antes de los partidos de Flamengo.
1: ¿Y la Vinotinto cómo le fue?
10: Perdió contra Japón 2-1, ganaba 1-0, se lo terminaron volteando, sí. Gol de Kevin Kelsey, el ex Cincinnati y Portland.
1: Muy bien, estamos al día con el fútbol de hoy. ¡Atención! 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
1: Otro técnico europeo importante que está con cierta presión después de la derrota en su primer partido de Thomas Tuchel. Cayó en Wembley frente a España en la primera fecha de ese grupo y mañana juega frente a la República Checa, Chequia. Veremos cómo le va. Y hablo de España porque en España ya está trabajando y hoy fue presentado oficialmente el ex técnico de la selección mexicana, Javier Aguirre. ¿Se acuerdan que les dije que quiero, estoy esperando con ansias el 31 de enero del año que viene? Y ustedes me dijeron, ¿por qué? Porque ese día Valencia va a visitar a Barcelona.
3: Barça, sí.
1: Y ahí se van a volver a encontrar el Vasco Aguirre y Anthony Gordon. Y también le preguntaron de esto en su presentación.
21: Es un histórico de la liga, es un histórico del fútbol mundial, tiene una afición brutal. Yo he venido de rival aquí y sí te acojonas, como dicen ustedes, y la verdad es que pues eso quiero, ¿no? Que Mestalla sea nuevamente, o si no es que él sí ha dejado hacerlo, pero que sea para el rival un imponente estadio. Quiero esto, que el equipo vuelva a los planos que merece, en los que merece estar, en los que ha estado a lo largo de su historia. Y insisto, bien dice Braulio, no hablamos nada en dos minutos del Valencia, vámonos. Ya había yo dejado algunas oportunidades, 4 concretamente de trabajo. Estaba muy a gusto disfrutando a mi mujer Silvia, a mis nietos. Estaba perfectamente a gusto, pero le dije, Silvia, lo siento, pero hay que ir para allá. Y ella feliz porque le encanta el fútbol más que a mí. Entonces venimos felices, mi mujer y yo. Una plaza, insisto, complicada para el rival, pero muy buena para el local. Y eso es lo que quiero.
22: ¿Qué le vas a decir a Anthony Gordon cuando reencontréis en el Camp Nou, en la segunda vuelta?
21: No, pues me va a hacer así. No, nada, bueno, fue una tontería, una ocurrencia ahí en plena vorágine del Mundial. son cosas que pasan y ya está, no le doy más vueltas. Los saludé con mucho cariño, hay una foto muy bonita, a lo mejor le pedí que me la firme, fíjate, para mis hijos. Sí, está bonita la foto, muy bonita.
1: Cuando el Vasco dice le voy a hacer así es porque se tapó la boca, como se tapan los jugadores, que no lo haga porque lo van a expulsar. Y si usted no recuerda, sucedió un episodio muy muy gracioso. La verdad no tiene por qué pedir perdón, cosas del fútbol, porque además se lo dijo en tono de broma y se rieron los dos. Cuando pasó Anthony Gordon al lado de él, que estaba en el área técnica, le gritó y le dijo, ¡hey, Gordon, Gordon! Y se no se tapó la boca, pero le dijo, lo insultó.
3: Y especificó también, diciendo que habla muy bien el español, así que no hay ningún problema, ahí lo claro. Va a ver, lo va a saludar y tal. Es, digamos, una misión que no es imposible para el Vasco Aguirre, tiene todavía mucha liga, tiene todavía mucho tiempo. No digo que sea un especialista para llegar a equipos que están, digamos, rondando el fantasma y las arenas movedizas del descenso, pero es un motivador y es un técnico que conoce bien el paño y que me parece que va a poder sacar de este embrollo.
10: Salvó a tres de cuatro,
4: Un técnico que salvó a cuatro equipos.
10: Salvó al Español, a los Osasuna, al Mallorca.
4: No se puede considerar un especialista.
3: Sí, pero sería mezquino a un técnico tres veces mundialista, de selección, de otras dos selecciones, decirle.
4: Pero ustedes, ¿por qué creen que lo llamaron a él del Valencia? Estando último de la tabla.
10: Otra claro. Es, él habló de Braulio es Braulio Vázquez, el nuevo director deportivo del Valencia, que trabajó más de una década en Osasuna, de allí se conocen, y contó que cuando lo llamó, el Vasco le dijo, ¿en qué momento agarro el avión? ¿En qué vuelo? Dice que no hablaron de dinero, que se quería venir ya. Lo otro, detalles de su contrato, no cobra indemnización. El día que lo echen, hasta ese día cobró. Y si clasifica el equipo para la Europa League, automáticamente lo renuevan por otra temporada.
3: Y es por 9 meses nada más, hasta el final de esta liga, ¿no?
1: Bueno, cuando dijo que habló con Silvia, su esposa, que se tenía que ir porque llamó Valencia, en realidad se siente cómodo también en España, porque ha vivido mucho tiempo allí. Como él dice, tiene un piso en Madrid, un departamento. Pero son muy felices Silvia y él cada vez que trabajan en España, y seguramente
3: es muy lindo Valencia,
1: lo llamaron por el conocimiento que tiene el fútbol español también, ¿no? Bien, le va a ir bien al Vasco, estoy seguro.
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0: La selección de Costa Rica cayó nuevamente en la Copa de Naciones, en la Liga A, por el Grupo 1, es último, con 0 puntos junto a la selección de Nicaragua. 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
0: La selección de Costa Rica cayó en el Caribe 2-0 contra la selección de Haití y prácticamente le está diciendo adiós a la competencia y además estaría quedando al margen de la próxima Copa Oro 2027. Costa Rica, que no participó en el Mundial United 2026 por no lograr la clasificación, reacomodó un proceso en manos de Fernando Batista en busca de lograr mejores objetivos. Sin embargo, ya es la segunda derrota juego oficial de los Ticos en la Copa de Naciones, que la semana pasada perdieron en casa ante la selección de Curazao. El próximo partido de los costarricenses será contra Nicaragua. En el minuto de fútbol de primera les habló Quique Lanz.
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1: Otro equipo que ganó en Liga de Naciones de Europa fue Portugal, 2-1. Y no jugó su amigo, Sadovni.
3: Para beneplácito de algunos.
4: No, para beneficio de Portugal, porque Portugal ganó con goles que no fueron los de...
3: Fue la primera vez desde el 15 de junio del 2008. Epa. Que Cristiano Ronaldo no jugaba un partido como titular con la selección de Portugal y tampoco, por supuesto, vio minutos.
4: Ahora, la pregunta es si el técnico de Portugal decidió borrarlo completamente por lo hecho frente a Gales, ¿no?
3: Son cuatro
1: Estaba
3: partidos.
1: Estaba pensando meterlo en el juego tal vez media hora, dijo Jorge Jesús, pero después el partido va dictando otras cosas.
3: Son cuatro partidos los que tiene.
4: Y las cosas que dijo el partido es que Portugal no lo necesitaba.
3: Hay que gestionar, ¿no? No sé si no lo necesitaba, no estaría tan seguro,
4: bueno,
3: para
4: ganó,
3: esa afirmación.
4: Ganó sin él.
3: Son cuatro partidos, hay que gestionar los minutos. Y ganó con él, y perdió con él.
4: Pero él no influyó en el triunfo
10: frente
4: a Gales.
10: No hizo el gol.
1: Pero yo estoy seguro que Chris, el bicho, tu amigo, tiene un calendario donde
4: va calculando
1: cuándo va a llegar a 1000 goles.
3: El jueves es el partido con Dinamarca. Hay que gestionar los minutos, no puede jugar 98 minutos, todo tiene 41 años.
4: O sea que según tu teoría,
3: Contra Dinamarca va a jugar juega, para
4: titular.
10: Hizo muchos cambios el técnico.
3: Yo le aseguro.
10: Solo Cristiano.
3: Exactamente.
10: Rotó el equipo, digamos.
1: Sí, que todos van a rotar. En
4: es
1: partido.
4: Verdad que rotó. Sí. Eso sí.
10: Yo no
4: es
10: creo
4: cierto.
10: Que sea definitivo, ¿eh? Vamos a esperar. Yo creo que va a volver a ser titular el próximo partido.
3: ¿Sabes? Tal cual. Contra los daneses.
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1: Doble cartelera mañana, estaremos junto a la selección de Estados Unidos frente a Chile, 7:30 del Este, 4:30 del Pacífico, luego México frente a Perú de las 9 de la noche, tiempo del Este, 6 de la tarde del Pacífico, todo en esta estación afiliada a Fútbol de Primera y también a través de nuestro canal de YouTube, nuestra aplicación y todas las plataformas de streaming. Se viene la segunda de las 4 jornadas en esta larga fecha FIFA. Suerte a Piaru.
3: Y mañana tenemos programa también antes, ¿no? Sé qué.
1: Sí, no, pero no vio que se lo dije por tribugué, porque bueno, también a la mañana juega Brasil.
4: Y la apuesta, queremos ser testigos temprano acá de la apuesta.
3: No, ya está, yo le voy a invitar directamente, ¿no? ¿Qué me va a apostar?
4: Pero a todos nosotros.
3: No, al señor Sol nada más. Ahora tiene pasaporte mexicano también, ¿no? Yo sabía de español, argentino.
4: Pero americano. Somos compañeros.
3: No.
1: ¿A qué hora es Brasil?
3: 6 de la mañana, vamos a madrugar, café de un mañana.
1: ¿A qué no le creo nada?
3: No, eso sí, muy temprano, ni hablar.
1: ¿Cuándo fue la última vez? Si no tenía que decir... A ver, sin tener que tomar un vuelo, ¿cuándo fue la última vez que te levantaste a las 6 de la mañana?
3: Sin tomar un vuelo, sí, hace bastante tiempo, sí.
1: Ni por Brasil.
3: No, tenía 17 años de volantín, eso sí no me costaba.
10: Darle corrido es otra cosa, ¿no?
3: Sí, exacto.
10: Darle corrido.
3: El volantín es lo mismo, exacto.
4: Ah, okay.
1: Pero por Brasil podrías hacer el
3: esfuerzo. Sí, seguro.
1: Bueno, mañana nos contás todo. Chau, gracias.

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1: A pesar de que solo fueron 90 minutos de fútbol los que jugaron las selecciones de Estados Unidos y de México en la primera de las cuatro jornadas que tendrán las selecciones en esta fecha FIFA, creo que los dos entrenadores pueden ir sacando conclusiones. Lo de Estados Unidos fue realmente muy bueno porque Mauricio Pochettino cambió 11 jugadores, hizo debutar a casi todos los más chicos y la verdad que no desentonaron en el triunfo 4-1 frente a Perú. Uno podrá decir, bueno, pero era Perú, y aquí un integrante de este programa lo va a decir en instantes, pero en realidad lo que uno tiene que ver es el funcionamiento colectivo, cómo se adaptaron a la circunstancia, si les pesó o no les pesó el debut con la camiseta de la selección, porque más allá de otra cosa, jugar representando al país de uno siempre es importante, sobre todo cuando se tiene 16 años y todos los ojos puestos sobre uno de esos debutantes, Cavan Sullivan, por ejemplo. Y lo hicieron realmente muy bien. El equipo, a pesar de todos los cambios, no se descompuso. Bien por Estados Unidos. Veremos mañana por fútbol de primera cómo le va frente a la selección de Chile. Del otro lado, queda claro que México tiene otro jugador muy joven que empieza a marcar diferencias. No se lo puede empezar a presionar a Gilberto Mora, que va a cumplir 18 años en cuestión de días, de semanas, para que empiece a cargarse el equipo al hombro. Pero queda muy claro que le da mucho volumen de juego cada vez que este chico está en la cancha con la camiseta de la selección nacional. No lo descubrimos ahora, porque el Vasco Aguirre lo hizo debutar en Copa Oro, porque jugó Liga de Naciones, porque jugó la Copa del Mundo. Pero México, con ese chico, tiene por lo menos generación de fútbol asegurada. Y además el equipo también, siendo el debut de Rafa Márquez, el debut absoluto después de haber estado al lado del Vasco, lo hizo muy bien contra una selección Colombia, la cual le hizo mal, entre comillas, anotar tan temprano, porque después no volvió a patear al arco por mucho tiempo más. Vamos a analizar a fondo lo que nos dejó no solo Estados Unidos-México, sino todo el fútbol que vimos en este largo fin de semana, porque todo comenzó el viernes con partidos de Liga de Naciones Europeas, de CONCACAF y de otras latitudes. Estamos como siempre en los estudios Ford, socio oficial de nuestro programa, junto a Sami Sadovnica, Rosa Beatriz Sánchez, hoy in situ, en estudio. ¿Cómo le va?
2: Hola.
1: Rosa Sánchez, ¿cómo anda?
2: Un placer estar aquí, Bueno, cada vez que vengo, sí, una alegría. Muy bien, la verdad, bien, y contenta también de haber visto a este Estados Unidos con muchas caras nuevas que respondieron todas, y bueno, con alguno de los anteriores también que respondieron. Me gustó mucho Claudio Reina, Gio Reina, uh-huh. Como distribuidor de juego, me pareció que hizo las cosas buenas, fue el alma, el cerebro del equipo, y bueno, también obviamente algunos de los jugadores que ya tienen recorrido, ¿no? El caso de Tyler Adams, que también estuvo bien, y ni que hablar de los nuevos, todos, absolutamente todos, estuvieron a la altura de un debut.
1: Bueno, me niaba a la cabeza, Sami, cuando yo decía de Perú, esperabas más de esta selección peruana, pero indistintamente de que por ahí no haya jugado bien, no haya estado a la altura, creo que por ahí es abultado el marcador, no sé, ustedes dirán que estuvieron allí in situ. Creo que los chicos de Estados Unidos lo hicieron muy bien, realmente.
3: Muy bien, Andrés, saludos a los amigos de fútbol de primera. Claro, si había un partido y un rival para debutar a estos chicos, era justamente Perú. Podría haber sido Chile también, pero bueno, era el primer partido de esta cronología de encuentros en esta fecha cuádruple. Es verdad que probablemente haya sorprendido para los que no lo ven permanentemente o no hayan visto más de 5 minutos de la MLS, porque uno leía y, digamos, con los mismos coleguitas peruanos que estaban allí, evidentemente no tenían ni idea. Pero a Sullivan lo hemos visto, que cumple 17 años, a todos los demás, y creo que han marcado bien en el debut. No les pesó la camiseta, no arrugaron, no se escondían, pedían la pelota, tienen personalidad. Perú creo que lo empata bien con la Padula, el gran centro de Yotún, Y después, sin monitor, porque nosotros no teníamos monitor, nos da la impresión a los tres, a Rosa, a Tap Ramos y a mí, que el penal que le cobran es fuera del área. Indistintamente de esta situación, por ahí el equipo se sale del partido. En el segundo tiempo, los cambios con elementos que no tienen Rosa Internacional, que no tienen jerarquía, que no tienen peso, hablo de los peruanos, como para afrontar la alta competencia, físicamente estaban limitados. Y hay una cuestión, Andrés, finalmente, que dijo Juan Reynoso, el ex seleccionador peruano. Hay muchos jugadores, la gran mayoría, que no pasan físicamente de más de 60 minutos de alta competencia. Y creo que se demostró el sábado.
1: Bueno, físicamente tenemos que hablar, porque falta de competencia, falta de Rosa Internacional, también tenían los debutantes.
3: Y calidad, que no tienen los peruanos.
1: ¿Calidad?
3: Calidad futbolística.
1: Más calidad los futbolistas de estos chicos de MLS.
4: Sin duda. Yo creo que sí.
3: Sin duda.
4: Sí, totalmente. Saludos, sí. Estoy de acuerdo con Sammy en esto de las diferencias de calidad. El nivel competitivo es otro. Físicamente, igualar el ritmo de los jugadores estadounidenses requiere estar en otro nivel, desde mi punto de vista. Por supuesto que lo futbolístico siempre es más importante, es decir, hay que tener capacidad de juego, técnica, pero si a eso le sumas un rendimiento físico como el que traen estos jugadores, es difícil sostener los 90 minutos. A mí me gustaron varios, me gustó que siga habiendo debuts, más de 60 desde que Pochettino dirige a la selección de los Estados Unidos, pero particularmente, además de la personalidad de todos, me gustó muchísimo lo de Peyton Miller, el chico de New England que jugó en el lateral izquierdo. Tiene proyección, es profundo, es rápido y pinta muy bien.
1: Bueno, muy bien. Mañana, segundo partido de la selección de los Estados Unidos contra
3: Chile. Que viene de perder contra Canadá. Por 1-0 contra Canadá, jugando con uno menos, ¿no?
1: Dos. Terminó con 9.
3: Ah, terminó con 9 al final.
1: Terminó con 9. Mañana los dos partidos por fútbol de primera, de las 7:30 de la tarde, Estados Unidos, Chile, luego México, Perú.
3: Puesto los dos naturalizados en los equipos sudamericanos, en la gráfica de los partidos.
1: Es verdad, sí.
3: Muy bien, el British chileno y el danés peruano.
1: Está bien, de las 7:30, 4:30 del Pacífico tendremos Estados Unidos, Chile. En Saint Louis, México frente a Perú. Porque digo, te dejé picando ahí. Que si no estuvieron a la altura contra Estados Unidos, contra México, que jugó muy bien, veremos cómo le va, ¿no?
3: Por eso Mano Meneses lo que dijo, no nos puede suceder esto otra vez. Es decir, mañana va a salir con todo y camión. No podemos perder un partido otra vez con resultado abultado. Ni hablar.
2: Igual, el primer tiempo de Perú no fue malo. No. El equipo jugó ordenado. Cuando tuvo la pelota, se animó, la trató con criterio. O sea, la debacle fue en el segundo tiempo, ahí donde
4: con entraron los cambios. Estoy de acuerdo. Claro. Los cambios, la diferencia de nivel se notó mucho más. Añado que en la gráfica, Malik Tillman tampoco nació en Estados Unidos.
1: Bueno, sí.
2: Nació en Alemania. O sea, 3 de 4.
1: Es verdad, pero.
2: Es la globalización.
1: Así es
2: el fútbol. Claro.
1: Así soy.
4: Un matiz.
1: Sí, está bien. Bueno, mucho fútbol oficial. Sobre todo en CONCACAF. Estamos muy pendientes, obviamente, de lo que termine pasando entre hoy y el miércoles con la continuidad de la Liga de Naciones. Costa Rica perdió sus dos partidos. ¿Qué pasa con el
4: y perdió a su técnico?
1: Ah, ¿ya lo echaron?
4: Sí, ya lo echaron. Y bien echado.
2: 6 partidos duró nada más.
3: 7 meses.
2: Pero que fue
4: un desastre. Bueno, pero que te volteen un partido que estás ganando 3-0 en el
3: contra
4: primer
3: contra Curazao.
2: Pero después de ese partido lo ratificaron. Eso fue lo raro.
4: Le dieron un segundo chance.
2: Bueno, la típica ratificación precede al final.
3: Pero 3 días después tenía que jugar contra Haití. Así le fue también y perdió 2-0.
4: El argumento es tan fatuo que es difícil de darle crédito, pero ya está el pasaje comprado a su nombre, déjenlo ir. Así les fue.
1: Y bueno, pero el tema es que tenían el segundo partido muy encima.
4: Muy cerca, sí.
1: Ya está en último lugar. Costa Rica es poco. Veremos si logra darlo.
3: Con vuelta, Brian Ruiz, que va a ser el técnico interino. Brian Ruiz, el técnico interino de la selección de Costa Rica.
4: Una gloria del fútbol de Costa Rica.
3: Para los partidos que restan.
1: Bueno, Honduras tampoco arrancó bien. El Caribe está sacando la cara otra vez. ¿A usted que le gustan tanto los equipos caribeños?
2: No era una casualidad.
1: Curazao es primero de grupo.
2: No era casualidad lo de Curazao.
4: Metió un montón de goles en los dos partidos.
3: La selecta ganó.
1: ¿Quién?
3: La selecta ganó.
1: Es verdad, Martinica, es verdad. El único de los centroamericanos que sacó la cara, porque todos los demás en
3: Guatemala,
1: la primera fecha, Guatemala perdió con Jamaica.
4: Nicaragua goleado.
1: Vamos a ver ahora, ya hay fútbol esta misma noche y mañana, porque le recordamos, ese torneo es clasificatorio, no solo al Final Four, obviamente, quienes avancen, sino también a la Copa Oro, que también tendremos aquí en Fútbol de Primera. Sánchez.
2: ¿Qué?
1: No decimos nada, entrada.
2: ¿Sobre?
1: Usted elija. Hay dos temas.
2: No sé. La despedida del number one, no, que volvió a demostrar que es el number one. Tenemos que hablar de eso.
3: La compita esa que juega en Argentina tampoco.
1: Espere. Hagamos silencio radio un segundo. Dejemos que. A ver, Sammy, hable.
3: La copita esa que.
1: ¿No lo escucha más ronco? Que de...
3: ¿No lo escucha más ronco? La mala noche.
2: Porque estuvo gritando.
1: Estuvo gritando
2: el gol de Messi.
1: El gol del capitán. Lo gritó como si fuera la final del mundial.
2: Pero yo lo estaba viendo, obviamente. Nos recordó que ya no lo tenemos más en Argentina. Para que nos duela incluso en la felicidad. En el momento de felicidad.
4: No sé si califica al mejor tiro libre que cobró Messi en su historia, en su carrera. O sea, está cerquita.
2: Pero eso es una muestra que tiene mucho para dar todavía.
4: Por Dios,
2: como dice
4: libre.
2: Cristiano Ronaldo, que él tiene mucho para dar. Messi también tiene mucho para dar, ¿vieron?
4: Ayer el muñeco Gallardo me dijeron que estaba viendo el partido de Boca.
1: ¿El muñeco Gallardo?
4: Sí, porque no tiene goleador y Ener Valencia hizo tres ayer, ¿no?
1: Usted también vino picante hoy.
4: No, digo, pero no, está feliz, ¿no? Voltearon el partido, perdieron 2-0.
2: La otra razón por la que está feliz es
1: eso. Por eso, ¿no? Quería ver si querían hablar de eso también. No, saben, yo casi me quedo difónico, en serio.
3: ¿Por la remontada?
1: Sí, a dar vuelta por el patio, pero increíble. Y sí, fue un Argentina-Egipto, Argentina-Inglaterra.
4: Tal cual.
3: Yo estaba
4: muerto, ¿eh?
1: Estaba muerto.
3: ¿Y qué dicen los detractores de Valencia cuando llegó
1: Boca? No se cuelgue. No venga acá con eso.
3: A vos yo fui. Sí. Por eso.
1: No, en el momento, hasta ayer, no, él mismo lo dijo, fue partido, que le estaba costando mucho, que el mundo Boca es distinto, ayer, tres goles.
4: Hizo goles en todos lados Valencia, así que los va a hacer, los va a hacer en Boca.
1: Ojalá que lo siga haciendo. Bueno, estamos en Fútbol de Primera, en instantes se suma Manolo Sola a la discusión para analizar a la selección mexicana de fútbol que juega frente a Perú. Mañana en New York, en New Jersey, para ser exactos. Estados Unidos va contra Perú, hay mucho fútbol. Ojo, hablando de, a ver, lo echaron a Batista. A Klopp, si pierde los próximos dos partidos, no lo van a echar porque se va al descenso de la Liga de Naciones. No.
4: Tiene crédito amplio.
1: No, Klopp, claro que tiene crédito, pero no sería un papelón que descienda a la Liga B de Liga de Naciones.
3: Mandará que no es tampoco.
1: Juega contra Serbia.
3: En el segundo partido.
1: Y de visitante contra Grecia, que le ganó en Alemania.
3: Pero ha dirigido dos nada más con una convocatoria.
1: Pero es Alemania.
2: Sí. El de los 44
4: Grecia,
2: jugadores.
4: Grecia va a ser la sorpresa de la Nation. Se va a reír, pero sí.
1: No, bueno, lo veo.
4: No, iba a decir una cosa. Lo va a salvar algo, y es que el formato de la Nation League de Europa cambia en la próxima edición. No se va a jugar más con estos grupos ni las zonas A, B, C y D.
1: También, pero eso puede ir afuera. O sea que el cuarto ahora. No se va al descenso.
4: No se va al descenso porque no va a haber descenso.
2: El descenso a lo mexicano.
4: Eso lo va a salvar.
1: Y a lo argentino. Entonces, veremos. Ya le contamos más. Estamos en Fútbol de Primera.
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9: Estuvimos en Baltimore junto al Pibe Valderrama, a Manuel Sol y a Nico Cantor, siguiendo el partido, transmitiendo el partido de la selección mexicana. Decíamos el primero de muchos, porque Fútbol de Primera estará junto al Tri hasta 2034, cuando Manolo Sol va a tener 46 años, ¿no?
10: Recién cumplido.
9: Recién cumplido.
11: De exfutbolista.
9: Y...
10: Perdón, no me quemé. No me quemé.
9: O sea, hago el chiste de la edad, Manolo, porque a mí lo que más me llamó la atención de Gilberto More, el chico Cavan Sullivan, vos dijiste hoy cumplió 18.
12: Hoy 17. Es el cumpleaños.
9: 17,
12: hoy es el cumpleaños de 17, 17, sí.
9: Con el aplomo que juegan, con la personalidad que juegan, olvidémonos un segundo de los clubes, con la camiseta de la selección nacional.
10: ¿Qué está pasando? Y no solo con ellos, recuerden también lo que le ha sucedido a la selección inglesa. También Bukayo Saka, ¿cuántos años lleva? Phil Foden. Es increíble que a esa edad, a los 16, 17 años, ya tengan esa personalidad para jugar. Ha cambiado mucho.
9: ¿Cómo dirías, o cuál dirías es el rol de Gilberto? Empieza a ser el rol en esta selección, porque tantas veces escuchamos la frase que repiten todos en algunas latitudes, no en todos lados, porque viste, por ejemplo, el caso de Saka, de Foden, a ellos no los...

0: esperaron tanto, pero por lo general en Latinoamérica los técnicos dicen, no, hay que llevarlo a poco, hay que saber llevarlo. Bueno, este chico debutó en selección a los 16 en un torneo oficial como la Copa Oro, y a mí me parece que empieza a ser Mora más 10, sin demeritar obviamente el valor de cada uno de los jugadores que jugaron el otro día, que por ejemplo Eric Lira jugó muy bien, Piojo jugó muy bien, Vázquez sigue consolidándose como central, pero sin querer decir que me parece que empieza a ser Mora dependiente, depende mucho de Mora, ¿no?
1: Yo lo que sentí en el partido, a diferencia de los que había jugado con Aguirre, todavía lo cuidaban mucho más. Lo mandaban por ahí a un costado, no le daban tanto la pelota. Ahora en el partido que acaban de jugar, era como que tírenle todo el balón a Mora. Lo jugaba más libre ahí entre los defensores y los mediocampistas, pero todos los balones a la ofensiva intentaban buscar siempre a Mora, que fue muy bueno porque es un jugador que te da mucho sentido a los balones, te sabe conducir, te sabe meter balones, encima mete goles. Lo vi mucho más participativo que cuando jugaba con Aguirre.
0: Y esto dijo su técnico Rafa Márquez después del partido con respecto a la actuación. Le dieron, lo sacaron justo, estaba programado el cambio,
2: después del gol, claro, ¿no?
0: Justo después del gol. Creo que le dieron, ¿a qué minuto fue? Una
2: 61.
0: Hora.
2: 61,
1: por ahí. Sí, por ahí.
0: Le dieron una hora, fue la figura de la cancha porque lo fue en esa hora. Y Rafa Márquez habló de él y habló también de el resto del funcionamiento de su equipo.
3: Yo creo que por la base educativa que tiene Gilberto, que es muy buena, el número es simplemente un número. Él con cualquier número demostrará lo que tiene, sus cualidades, y no tengo ninguna duda en que se seguirá desarrollando y seguirá dándonos ojalá muchas alegrías, y que ojalá que pronto también lo podamos ver en un equipo importante en Europa. Yo ahora sí que a los jugadores les he intentado también que crean más en ellos, ¿no? En sus capacidades, que crean más en que tienen las condiciones para poder competir a cualquier nivel. Entonces era un poco de soltarse. Todavía creo que falta mucho, todavía falta mejorar todavía muchas cosas, pero ahora es intentar, como lo había dicho también anteriormente, mantener el nivel que exhibimos en el Mundial. Y ahora creo que estoy contento porque por lo menos creo que en ese nivel competimos al nivel del rival, nunca creo que nos sentimos inferiores, y bueno, eso es lo que con esas sensaciones tendríamos que terminar todos los partidos, de que dimos el máximo, que dieron su mejor esfuerzo y que intentaron hacer su mejor versión.
0: Todos quienes están en el círculo íntimo de este chico, porque aquí en el programa estuvo el Loco Abreu, ahora escuchamos a Rafa Márquez, hace mucho hincapié del nivel de contención y educativo que tiene, ¿no? Obviamente por el padre, exfutbolista.
1: Y lo otro, que creo que va a ser importantísimo, lo que dice, que se siga desarrollando. Creo que va a ser vital que se vaya a un equipo europeo con un buen entrenador que todavía le siga aportando más físicamente. Creo que tiene que embarnecer y que vaya poco a poco en un equipo europeo mejorando.
0: Bueno, 1-1 fue el partido contra Colombia, fue empate, no ganó en el debut Rafa Márquez. Trajo lista larga Perú, ¿cómo será mañana? ¿Cambiarán mucho los...?
1: Sí, yo creo
4: los 11 titulares. Bueno, se integran los del Guadalajara.
1: Se integran, y eso lo dije después.
4: Sandoval.
1: De me encanta que vayan a estar ahora estos tres jóvenes, Camberos. Sandoval y con Mora. Son jóvenes que creo que tienen muchas cualidades y pueden ser parte de...
4: Sandoval está haciendo los goles, como ahora que se fue la Hormiga, está haciendo los goles. No, Meneses ha convocado a los 26, no quiere mover mucho porque, digamos, primero que no tiene mucho. Y segundo, no quiere seguir observando. Es apenas el sexto partido, el de mañana de Meneses. Le ganó solamente a la mundialista Haití en Miami, nada más. Este resultado del fin de semana fue el más abultado. Y yo creo que va a tomar medidas como para que no irse con sobrepeso tampoco de Harrison.
2: Sí, no creo que se quiera ir con otra goleada y no. Efectivamente, no sé si va a arriesgar mucho en el segundo tiempo como lo hizo frente a Estados Unidos, que ahí es donde se vino la debacle de los goles. Me parece que va a hacer un planteo más conservador para no llevarse otra goleada.
4: Porque México es más rival que es un poco más que el complicado. Estados Unidos que sí, vimos sí. el uh-huh. sábado, de esa alineación, no hablo sí, del primer equipo.
2: Absolutamente.
4: Es mucho pero más.
1: La cosa es esa, que no sabes quién va a jugar. Seguramente la selección mexicana va a cambiar.
2: México también cambiar puso mucho. Un equipo bastante fuerte para enfrentar sí, a Colombia, que era sí, su sí. rival más complicado.
4: Sí, y porque el siguiente
2: entonces,
4: partido
2: es la hora de probar.
4: Estados es con Unidos. Estados Unidos. Es claro. decir,
2: exactamente.
4: El equipo que vaya a probar mañana seguramente va a hacer gestionar los minutos sí. porque el fuerte es el sábado en Arizona.
2: Totalmente.
0: Seguramente los dos técnicos, sin decirlo, tanto Pochettino como Rafa, más allá de que estamos empezando un nuevo ciclo, es el partido que nadie quiere perder, ¿no? Ah, entonces, si hay alguno que está tocado...
2: Toda la carne al asador, ese día.
0: Claro. Y es de martes a sábado. O sea, tampoco es tanto...
4: Pero coast to coast, casi coast to coast, ¿no? Porque te tienes que ir de New Jersey hasta...
0: Viven en un country.
4: No, juegan al fútbol.
0: Viajan en charter.
2: Pero... Viajan en camisa,
0: mañana, sí. México-Perú. 9 de la noche, tiempo del este, a través de esta estación afiliada a Fútbol de Primera, también en el canal de YouTube. 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Está por comenzar el partido. Y atención, que la apuesta entre estos dos señores se paga acá. En vivo y en directo.
1: Ya se subió al camión.
4: Pero tiene todas las de ganar,
0: mano. Al final
1: pero, ¿sabe? Ya de la se transmisión. Subió el camión.
4: Pero tiene todas las de ganar, mano.
2: Se puede dar el beneficio del empate. No, te puede empate, dar el beneficio hombre. Del empate también. Nah.
4: Usted sabe que los cuatro últimos ajá. enfrentamientos entre mexicanos y peruanos, un oficial en Copa América, pero era el equipo este del Flaco Tena, que sí, fue con equipo sí, C, sí, sí. ganó Perú 1-0. Ha ganado uno México, ha ganado otro Perú y han empatado dos
1: ahí
4: de los
1: está.
4: Últimos cuatro.
1: Este es el lugar.
4: Pero
1: hay apuestas. Hay apuestas a doble.
4: No, sí, total. No,
1: cena.
4: Yo lo invito a cenar sin problema.
1: ¿Ah, ya?
2: No sé.
1: ya.
2: Pongamos un tope de goles.
0: Ya, claro. A ver, lo dijimos antes del programa. Nos reíamos, estábamos con el pibe Valderrama, con Manolo, con Nico, escuchando la transmisión. Nosotros ya estábamos en la cabina Ford de Baltimore y escuchábamos. Cuando empezabas a enfadarte sí, en el segundo tiempo, cuando caían los goles, todo, ahí va Sammy que le agarra
1: fue
0: el ataque de su selección peruana.
1: Mala fecha FIFA, perdió, bueno, empató Brasil contra Australia. Y...
4: Es que ves a una Estados Unidos, claro, ves a un Estados Unidos sub-22, sub-21, y ves a una selección peruana sub-35, esa es la diferencia.
0: Sub-35, ¿qué pasó?
4: La Padula tiene
0: Kaiser?
4: 36, Vidal tiene 36.
2: Y la Madula fue uno de los mejores del partido.
0: Zambrano,
4: no lo convocó, mira.
0: No vino.
4: Lo convocó.
0: Y bueno, ahí está. Nos lo trajeron a Zambrano y pudo haber hecho...
4: A varios otros tampoco, ¿no? Tapia.
0: Por lo menos
2: una limpieza.
0: Bueno. 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
5: La selección de Costa Rica cayó nuevamente en la Copa de Naciones, en la Liga A, por el Grupo 1, es último, con 0 puntos junto a la selección de Nicaragua. Lo platicamos en el minuto de Fútbol de Primera.
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5: La selección de Costa Rica cayó en el Caribe 2-0 contra la selección de Haití y prácticamente le está diciendo adiós a la competencia y además estaría quedando al margen de la próxima Copa Oro 2027. Costa Rica que no participó en el Mundial United 2026 por no lograr la clasificación, reacomodó un proceso en manos de Fernando Batista en busca de lograr mejores objetivos. Sin embargo, ya es la segunda derrota juego oficial de los Ticos en la Copa de Naciones, que la semana pasada perdieron en casa ante la selección de Curazao. El próximo partido de los costarricenses será contra Nicaragua. En el minuto de fútbol de primera les habló Quique Lanz.
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0: Hoy hubo fútbol de Liga de Naciones en Europa. ¿Importa o no importa entonces, Chapela? ¿Cómo es la historia?
10: No, importa, pero va a haber un formato nuevo para la próxima Nations League de Europa.
4: Claro que importa.
10: Va a ser el formato de la Champions, pero no hay descensos. No tienes que jugar en la segunda categoría o en la tercera.
4: Muy lindo. Van a ir a los técnicos y a la federación que no les importa estos partidos.
10: Pero digo, el tema de descender o no ya no está presente.
2: El daño es menor comparado con lo que podía.
0: Tal cual. Por eso, si Italia se termina última.
4: Pero hoy goleó Italia.
0: Bien, 4-1, ¿no?
10: A Turquía, que le dio mucho problema a Francia.
0: Bien. Y Francia volvió a ganar con lo justo.
2: Con lo justo y a último minuto, golazo, con el gol de Oli.
4: Golazo.
2: Entró para salvar al equipo.
10: Vean si pueden o busquen la celebración de Zidane al gol de Oli. Salió corriendo por la banda y pateó una de esas pelotas que están colocadas en el conito para sacar los laterales. La pateó como cuando jugaba.
2: Está muy intenso Zidane. ¿Vieron? Sí. Como técnico de Francia.
0: Entonces les importa.
4: Les importa, claro, cómo no. Ya. Sin Mbappé, que está lesionado, ¿no?
0: Sí, por supuesto, se lesionaron varios, ¿eh?
4: Sí.
0: Este fin de semana, Gapco, varios.
4: ¿No?
0: ¿Cómo?
4: Gapco, el
0: país. Gapco, el neerlandés de Sunderland, el 9 que es Broby.
10: Eric García de la selección española se lesionó también.
0: ¿Quién?
10: Eric García. Antes de entrar a la cancha y ya lo devolvieron a Barcelona.
0: Una lista larga de jugadores importantes, además, que se lesionaron. Bueno, Estados Unidos juega frente a Chile. Ya tiene en mente qué equipo va a poner. Después de esta fecha, que tiene 4 partidos, los de noviembre son oficiales de la Liga de Naciones de CONCACAF, que tiene su fase preliminar ahora también en esta fecha FIFA. 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Y en la siguiente Estados Unidos tiene que ganar para avanzar al Final Four. Y Pochettino piensa que va a tener un inconveniente.
11: Noviembre es una fecha difícil. difícil porque hay playoff, MLS, playoff. Tenemos que, vamos a tener que ver qué va a ser lo mejor, ¿no? Para cada jugador. Creo que a nivel individual analizaremos las situaciones, de los equipos, situaciones como cada uno llegue. Y veremos cuál va a ser la decisión en conjunta con, por supuesto, con la federación, con todo el área deportiva de la federación, y tomaremos la mejor decisión para ser competitivos. Yo creo que tenemos tiempo de ver qué es lo que sucede y todo es abierto. Quizás a lo mejor, teniendo muchos jugadores, no como ahora en MLS, envueltos en los playoffs, quizás una de las posibilidades es no llamar o a los jugadores que están envueltos, dejarlos en su club para que compitan de la mejor manera, ¿no? Y llamar otros tipos de jugadores más europeos, ¿no? Porque es una fecha FIFA donde la MLS no para, ¿no?
4: No para. ¿Cuándo es la fecha FIFA de noviembre? ¿De cuándo a cuándo?
2: Es el 14 al 17, okay. Por ahí.
4: El 18, que es un miércoles, son los partidos del Wild Card, que son...
0: El repechaje.
4: Del octavo frente al noveno de cada una de las conferencias. Son solamente dos partidos, son solamente cuatro equipos involucrados, que regularmente no son, digo, los mejores que clasifican de manera directa. Y recién la postemporada, el playoff, ya con esos dos equipos involucrados, comienza el fin de semana del 20, cuando ya terminó la fecha FIFA.
0: Ya. Sí,
10: y convengamos algo, imprescindibles del grupo de MLS.
2: No, pero de todas maneras es un mensaje de flexibilidad que da en el comienzo de este nuevo ciclo, ¿no? Esto de, ¿le habrán preguntado ya a Pochettino, ya lo habrán condicionado o sale de él la decisión o la idea de, bueno, voy a ver si puedo manejar esto para dejar a los jugadores?
0: Y a él, cuando le dieron el calendario de la MLS, ya vio que se le cruzaba esta fecha de noviembre, pero la realidad es que en noviembre son dos partidos. Y no estarán los que juegan el repechaje, pero puede volver a llamar a Pulisic, a Balogun,
2: a todos los de Europa,
0: a McKennie. Sí,
4: pero si quiere tanto de la MLS, Andrés, primero tendrá que esperar cuáles son los cuatro equipos, que veremos si de esos cuatro equipos hay jugadores que tienen convocatoria. Claro. Entonces, no, yo no lo veo tan grave como para que levante ya, digamos, el comentario y diga, qué problema tiene.
2: Lo raro, me parece.
0: No, habría que entender por dónde vino la pregunta, porque por ahí es una respuesta puntual a una pregunta también que está fuera de lugar. Claro. Pero bueno, esa es la realidad, no va a tener problema, porque digo, no estarán los de esos cuatro equipos, pero estarán todos, o sea, él mismo lo dijo, tal vez vuelvan.
2: Sergiño,
0: vuelvan.
10: Robinson, no es verdad que no para la MLS, no es verdad que no para la MLS. Entre el Decision Day y el Wild Card hay una pausa de una semana.
4: Por eso, claro, sí, por eso.
10: Decision Day. No hay ningún problema.
4: La última
10: fecha de la fase de clasificación.
0: En los midterms.
10: Exacto.
4: Pero eso es antes de la fecha FIFA. Eso es antes. No va a tener problema.
10: No digo, pues, no tiene problema.
4: Filadelfia.
10: Lo puede convocar.
4: Como viene la mano, Filadelfia,
10: sí, pero por ejemplo, está clasificado. Se puede quedar sin el arquero. New York City es probable que esté jugando Wild Card, por ejemplo. Entonces, ahí juega Matt Friis.
4: Faltan siete fechas, hay que ver.
0: Está bien, no tiene cuatro arqueros.
10: Pero digo, no va a pasar nada.
0: Yo estoy además, en fecha FIFA podrá tener a todos los jugadores de Europa. Eso es la realidad. Bueno, mañana, Estados Unidos frente a Chile, 7:30 del Este, 4:30 del Pacífico, por fútbol de primera. A Chile le siguen expulsando jugadores. Un tema, ¿eh? Un tema.
4: Con técnico interino Chile todavía.
0: Córdoba.
4: Nico, sí. Nico Lugano, sí.
0: Dice que hoy ganó Uruguay, por dicho sea de paso.
4: 4-1, sí, señor.
0: El primer triunfo de Forlán.
4: Darwin Núñez, Mateo Gol.
0: El primero de la era Forlán.
4: Y Jorgian de Arrascaeta, que se va a operar, dicho sea de paso, antes de la tasa.
0: ¿Se rompió la muñeca?
4: Sí, se va a operar antes de los partidos de Flamengo.
0: ¿Y la Vinotinto cómo le fue?
10: Perdió contra Japón 2-1, ganaba 1-0, se lo terminaron volteando, sí. Gol de Kevin Kelsey. El ex Cincinnati y Portland.
0: Muy bien, estamos al día con el fútbol de hoy. ¡Atención! 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
0: Otro técnico europeo importante que está con cierta presión después de la derrota en su primer partido de Thomas Tuchel. Cayó en Wembley frente a España en la primera fecha de ese grupo y mañana juega frente a la República Checa, Chequia. Veremos cómo le va. Y hablo de España porque en España ya está trabajando y hoy fue presentado oficialmente el ex técnico de la selección mexicana, Javier Aguirre. ¿Se acuerdan que les dije que quiero, estoy esperando con ansias el 31 de enero del año que viene? Y ustedes me dijeron, ¿por qué? ¿Por qué ese día Valencia va a visitar a Barcelona. Barça, sí. Y ahí se van a volver a encontrar el Vasco Aguirre y Anthony Gordon. Y también le preguntaron de esto en su presentación.
19: Es un histórico de la liga, es un histórico del fútbol mundial, tiene una afición brutal. Yo he venido de rival aquí y sí te acojonas, como dicen ustedes, y la verdad es que pues eso quiero, ¿no? Que Mestalla sea nuevamente, o si no es que él sí ha dejado de serlo, pero que sea para el rival un imponente estadio. Quiero esto, que el equipo vuelva a los planos que merecen, los que merece estar, en los que ha estado a lo largo de su historia. Y insisto, bien dice Braulio, no hablamos nada en 2 minutos del Valencia, vámonos. Ya había yo dejado algunas oportunidades, 4 concretamente de trabajo. Estaba muy a gusto disfrutando a mi mujer Silvia, a mis nietos. Estaba perfectamente a gusto, pero le dije: Silvia, lo siento, pero hay que ir para allá. Y ella feliz porque le encanta el fútbol más que a mí. Entonces venimos felices, mi mujer y yo. Una plaza, insisto, complicada para el rival, pero muy buena para el local. Y eso es lo que quiero.
20: ¿Qué le vas a decir a Anthony Gordon cuando reencontréis en el Camp Nou, en la segunda vuelta?
19: No, pues me va a hacer así. No, fue una tontería, una ocurrencia ahí en plena vorágine del mundial. Son cosas que pasan y ya está, no le doy más vueltas. Lo saludé con mucho cariño, hay una foto muy bonita. A lo mejor le pedí que me la firme, fíjate, para mis hijos. Sí, está bonita la foto, muy bonita.
0: Cuando el Vasco dice, le voy a hacer así, es porque se tapó la boca, como se tapan los jugadores, que no lo haga porque lo van a expulsar. Y si usted no recuerda, sucedió un episodio muy muy gracioso. La verdad no tiene por qué pedir perdón, cosas del fútbol, porque además se lo dijo en tono de broma y se rieron los dos. Cuando pasó Anthony Gordon al lado de él, que estaba en el área técnica, le gritó y le dijo: ¡Hey, Gordon, Gordon! Y no se tapó la boca, pero le dijo, lo insultó.
4: Y especificó también diciendo que habla muy bien el español, así que no hay ningún problema, ahí lo claro. Va a ver, lo va a saludar y tal. Es, digamos, una misión que no es imposible para el Vasco Aguirre. Tiene todavía mucha liga, tiene todavía mucho tiempo. No digo que sea un especialista para llegar a equipos que están, digamos, rondando el fantasma y las arenas movedizas del descenso, pero es un motivador y es un técnico que conoce bien el paño y que me parece que va a poder sacar de este embrollo al
10: salvó a 3 de 4,
2: un técnico que salvó a 4 equipos,
10: salvó al español, a los Osasuna, al Mallorca.
2: No se puede considerar un especialista.
4: Sí, pero no sería mezquino a un técnico tres veces mundialista, de selección, de otras dos selecciones, decirle.
2: Pero ustedes, ¿por qué creen que lo llamaron a él del Valencia? Estando
10: esa
2: último
10: es una de las
2: la
10: razones. Otra claro. Es, él habló de Braulio es Braulio Vázquez, el nuevo director deportivo del Valencia, que trabajó más de una década en Osasuna, de allí se conocen, y contó que cuando lo llamó, el Vasco le dijo: ¿en qué momento? ¿Agarro el avión? ¿Qué vuelo? Dice que no hablaron de dinero, que se quería venir ya. Lo otro, detalles de su contrato, no cobra indemnización. El día que lo echen, hasta ese día cobró. Y si clasifica el equipo para la Europa League, automáticamente lo renuevan por otra temporada.
4: Y es por 9 meses nada más, hasta el final de esta liga, ¿no?
0: Bueno, cuando dijo que habló con Silvia, su esposa, que se tenía que ir porque llamó Valencia, en realidad se siente cómodo también en España, porque ha vivido mucho tiempo allí. Como él dice, tiene un piso en Madrid, un departamento. Pero son muy felices Silvia y él cada vez que trabajan en España, y seguramente
4: muy lindo Valencia,
0: lo llamaron por el conocimiento que tiene el fútbol español también, ¿no? Bien, le va a ir bien al Vasco, estoy seguro.
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22: La selección de Costa Rica cayó nuevamente en la Copa de Naciones. En la Liga A, por el Grupo 1, es último, con 0 puntos junto a la selección de Nicaragua. 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
22: La selección de Costa Rica cayó en el Caribe 2-0 contra la selección de Haití y prácticamente le está diciendo adiós a la competencia y además estaría quedando al margen de la próxima Copa Oro 2027. Costa Rica, que no participó en el Mundial United 2026 por no lograr la clasificación, reacomodó un proceso en manos de Fernando Batista en busca de lograr mejores objetivos. Sin embargo, ya es la segunda derrota juego oficial de los Ticos en la Copa de Naciones, que la semana pasada perdieron en casa ante la selección de Curazao. El próximo partido de los costarricenses será contra Nicaragua. En el minuto de fútbol de primera les habló Quiquelán.
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0: Otro equipo que ganó en Liga de Naciones de Europa fue Portugal, 2-1. Y no jugó su amigo, Sadovni.
4: Para beneplácito de algunos.
2: No, para beneplácito de Portugal, porque Portugal ganó con goles que no fueron los de
4: él. Fue la primera vez desde el 15 de junio del 2008. Epa. Que Cristiano Ronaldo no jugaba un partido como titular con la selección de Portugal y tampoco, por supuesto, vio minutos.
2: Ahora, la pregunta es si el técnico de Portugal decidió borrarlo completamente por lo hecho frente a Gales, ¿no?
4: Son cuatro
0: Estaba
4: partidos.
0: Estaba pensando meterlo en el juego tal vez media hora, dijo Jorge Jesús, pero después el partido va dictando otras cosas.
4: Son cuatro partidos los que tiene.
2: Y las cosas que dijo el partido es que Portugal no lo necesitaba.
4: Hay que gestionar, ¿no? No sé si no lo necesitaba, no estaría tan seguro
2: bueno,
4: para
2: ganó,
4: esa afirmación.
2: Ganó sin él.
4: Son cuatro partidos, hay que gestionar los también, minutos. Y ganó con él y ganó, perdió con él. Y...
2: Pero él no influyó en el triunfo
10: frente a Gales. No hizo el gol.
0: Pero yo estoy seguro que Chris, el bicho, tu amigo, tiene un calendario donde
2: va calculando
0: cuándo va a llegar a 1000 goles.
4: El jueves es el partido con Dinamarca. Hay que gestionar los minutos, no puede jugar, o sea, 98 minutos, todo tiene 41 años.
2: O sea que según tu teoría,
4: contra Dinamarca va a jugar para
2: titular.
10: Hizo muchos cambios el técnico,
4: yo le aseguro,
10: solo Cristiano.
4: Exactamente.
10: Rotó el equipo, digamos.
0: Sí, que todos van a rotar. En
2: el es verdad que rotó, sí, eso sí.
10: Yo no
2: es
10: creo
2: cierto.
10: Que sea definitivo, vamos a esperar. Yo creo que va a volver a ser titular el próximo partido.
4: Tal cual.
10: Que
4: contra los daneses.
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0: Doble. doble cartelera mañana. Estaremos junto a la selección de Estados Unidos frente a Chile, 7:30 del Este, 4:30 del Pacífico. Luego México frente a Perú de las 9 de la noche, tiempo del Este, 6 de la tarde del Pacífico. Todo en esta estación afiliada a Fútbol de Primera y también a través de nuestro canal de YouTube, nuestra aplicación y todas las plataformas de streaming. Se viene la segunda de las 4 jornadas en esta larga fecha FIFA. Suerte a Piaru.
4: Y mañana tenemos programa también antes, ¿no? Sé qué.
0: Sí, no, pero no vio que se lo dije en portugués, porque bueno, también a la mano, mañana juega Brasil.
2: Y la apuesta, queremos ser testigos temprano acá de la apuesta.
4: No, ya está, yo le voy a invitar directamente, ¿no? ¿Qué va a apostar?
2: Pero a todos nosotros.
4: No, al señor Sol nada más. Ahora tiene pasaporte mexicano también, ¿no? Yo sabía de español, argentino.
2: Pero americano. Somos compañeros.
4: No.
0: ¿A qué hora es Brasil?
4: 6 de la mañana, vamos a madrugar, café de un mañana.
0: ¿A qué no le creo nada?
4: No, eso sí, muy temprano, ni hablar.
0: ¿Cuándo fue la última vez? Si no tenía que decir... A ver, sin tener que tomar un vuelo, ¿cuándo fue la última vez que te levantaste a las 6 de la mañana?
4: Sin tomar un vuelo, o sea, hace bastante tiempo, o sea,
0: ni por Brasil.
4: No, tenía 17 años de volantín, eso sí no me costaba.
10: Darle corrido es otra cosa, ¿no?
4: Sí, exacto.
10: Darle corrido.
4: De volantín es lo mismo, exacto.
2: Ah, okay.
0: Pero por Brasil podrías hacer el esfuerzo.
4: Sí, seguro.
0: Bueno, mañana nos contás todo. Chau, gracias.

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1: A pesar de que solo fueron 90 minutos de fútbol los que jugaron las selecciones de Estados Unidos y de México en la primera de las cuatro jornadas que tendrán las selecciones en esta fecha FIFA, creo que los dos entrenadores pueden ir sacando conclusiones. Lo de Estados Unidos fue realmente muy bueno porque Mauricio Pochettino cambió 11 jugadores, hizo debutar a casi todos los más chicos y la verdad que no desentonaron en el triunfo 4-1 frente a Perú. Uno podrá decir, bueno, pero era Perú, y aquí un integrante de este programa lo va a decir en instantes, pero en realidad lo que uno tiene que ver es el funcionamiento colectivo, cómo se adaptaron a la circunstancia, si les pesó o no les pesó el debut con la camiseta de la selección, porque más allá de otra cosa, jugar representando al país de uno siempre es importante, sobre todo cuando se tiene 16 años y todos los ojos puestos sobre uno de esos debutantes, Cavan Sullivan, por ejemplo. Y lo hicieron realmente muy bien. El equipo, a pesar de todos los cambios, no se descompuso. Bien por Estados Unidos. Veremos mañana por Fútbol de Primera cómo le va frente a la selección de Chile. Del otro lado, queda claro que México tiene otro jugador muy joven que empieza a marcar diferencias. No se lo puede empezar a presionar a Gilberto Mora, que va a cumplir 18 años en cuestión de días, de semanas, para que empiece a cargarse el equipo al hombro. Pero queda muy claro que le da mucho volumen de juego cada vez que este chico está en la cancha con la camiseta de la selección nacional. No lo descubrimos ahora, porque el Vasco Aguirre lo hizo debutar en Copa Oro, porque jugó Liga de Naciones, porque jugó la Copa del Mundo. Pero México, con ese chico, tiene por lo menos generación de fútbol asegurada. Y además el equipo también, siendo el debut de Rafa Márquez, el debut absoluto después de haber estado al lado del Vasco, lo hizo muy bien contra una selección Colombia, la cual le hizo mal, entre comillas, anotar tan temprano, porque después no volvió a patear al arco por mucho tiempo más. Vamos a analizar a fondo lo que nos dejó no solo Estados Unidos-México, sino todo el fútbol que vimos en este largo fin de semana, porque todo comenzó el viernes con partidos de Liga de Naciones Europeas, de CONCACAF y de otras latitudes. Estamos como siempre en los estudios Ford, socio oficial de nuestro programa, junto a Sammy Sadovnik, Rosa Beatriz Sánchez, hoy in situ en estudio. ¿Cómo le va?
2: Hola,
1: Rosa Sánchez, ¿cómo anda?
2: Un placer estar aquí, Bueno, cada vez que vengo, sí, una alegría. Muy bien, la verdad, bien, y contenta también de haber visto a este Estados Unidos con muchas caras nuevas que respondieron todas, y bueno, con algunos de los anteriores también que respondieron. Me gustó mucho Claudio Reina, Gio Reina, uh-huh, como distribuidor de juego. Me pareció que hizo las cosas buenas, fue el alma, el cerebro del equipo, y bueno, también obviamente algunos de los jugadores que ya tienen recorrido, ¿no? El caso de Tyler Adams, que también estuvo bien, y ni que hablar de los nuevos. Todos, absolutamente todos, estuvieron a la altura de un debut.
1: Bueno, me niaba la cabeza, Sammy, cuando yo decía de Perú. Esperabas más de esta selección peruana, pero indistintamente de que por ahí no haya jugado bien, no haya estado a la altura, creo que por ahí es abultado el marcador, no sé. Ustedes dirán que estuvieron allí in situ. Creo que los chicos de Estados Unidos lo hicieron muy bien, realmente.
3: Muy bien, Andrés, saludos a los amigos de Fútbol de Primera. Claro, si había un partido y un rival para debutar a estos chicos, era justamente Perú. Podría haber sido Chile también, pero bueno, era el primer partido de esta cronología de encuentros en esta fecha cuádruple. Es verdad que probablemente haya sorprendido para los que no lo ven permanentemente o no hayan visto más de 5 minutos de la MLS, porque uno leía y, digamos, con los mismos coleguitas peruanos que estaban allí, evidentemente no tenían ni idea. Pero a Sullivan lo hemos visto, que cumple 17 años, a todos los demás, y creo que han marcado bien en el debut. No les pesó la camiseta, no arrugaron, no se escondían, pedían la pelota, tienen personalidad. Perú creo que lo empata bien con la Padula, el gran centro de Yotún, y después, sin monitor, porque nosotros no teníamos monitor, nos da la impresión a los tres, a Rosa, a Tap Ramos y a mí, que el penal que le cobran es fuera del área. Indistintamente de esta situación, por ahí el equipo se sale del partido. En el segundo tiempo, los cambios con elementos que no tienen Rosa Internacional, que no tienen jerarquía, que no tienen peso, hablo de los peruanos, como para afrontar la alta competencia, físicamente estaban limitados. Y hay una cuestión, Andrés, finalmente, que dijo Juan Reynoso, el ex seleccionador peruano. Hay muchos jugadores, la gran mayoría, que no pasan físicamente de más de 60 minutos de alta competencia. Y creo que se demostró el sábado.
1: Bueno, físicamente tenemos que hablar, porque falta de competencia, falta de Rosa Internacional, también tenían los debutantes.
3: Y calidad, que no tienen los peruanos.
1: ¿Calidad?
3: Calidad futbolística.
1: Más calidad los futbolistas de estos chicos de MLS.
4: Sin duda. Yo creo que sí.
3: Sin duda.
4: Sí, totalmente. Saludos, sí. Estoy de acuerdo con Sammy en esto de las diferencias de calidad. El nivel competitivo es otro. Físicamente, igualar el ritmo de los jugadores estadounidenses requiere estar en otro nivel, desde mi punto de vista. Por supuesto que lo futbolístico siempre es más importante, es decir, hay que tener capacidad de juego, técnica, pero si a eso le sumas un rendimiento físico como el que traen estos jugadores, es difícil sostener los 90 minutos. A mí me gustaron varios, me gustó que siga habiendo debuts, más de 60 desde que Pochettino dirige a la selección de los Estados Unidos, pero particularmente, además de la personalidad de todos, me gustó muchísimo lo de Peyton Miller, el chico de New England que jugó en el lateral izquierdo. Tiene proyección, es profundo, es rápido y pinta muy bien.
1: Bueno, muy bien. Mañana, segundo partido de la selección de los Estados Unidos contra
3: Chile. Que viene de perder contra Canadá. Por 1-0 contra Canadá, jugando con uno menos, ¿no?
1: Dos. Terminó con 9.
3: Ah, terminó con 9 al final.
1: Terminó con 9. Mañana los dos partidos por fútbol de primera, de las 7:30 de la tarde, Estados Unidos, Chile, luego México, Perú.
3: Pues todos los dos naturalizados en los equipos sudamericanos, en la gráfica
1: de los
3: partidos.
1: Es verdad, sí.
3: Muy bien, el British chileno y el danés peruano. Un éxito.
1: Está bien, de las 7:30, 4:30 del Pacífico tendremos Estados Unidos, Chile. En St. Louis, México frente a Perú. Porque digo, te dejé picando ahí. Que si no estuvieron a la altura contra Estados Unidos, contra México, que jugó muy bien, veremos cómo le va, ¿no?
3: Por eso Mano Meneses lo que dijo, no nos puede suceder esto otra vez. Es decir, mañana va a salir con todo y camión. No podemos perder un partido otra vez con todo resultado y camión, abultado. Ni hablar.
2: Igual, el primer tiempo de Perú no fue malo. No. Jugó con el equipo jugó ordenado. Cuando tuvo la pelota, se animó, la trató con criterio. O sea, la debacle fue en el segundo tiempo, ahí donde
4: entraron los cambios. Estoy de acuerdo. Claro. Los cambios, la diferencia de nivel se notó mucho más. Añado que en la gráfica, Malik Tillman tampoco nació en Estados Unidos.
1: Bueno, sí.
4: Nació en Alemania.
2: O sea, 3 de 4.
1: Es verdad, pero...
2: Es la globalización,
1: así es el fútbol. Claro. Así soy.
4: ¿No? Un matiz.
1: Sí, está bien. Bueno, mucho fútbol oficial. Sobre todo en CONCACAF. Estamos muy pendientes, obviamente, de lo que termine pasando entre hoy y el miércoles con la continuidad de la Liga de Naciones. Costa Rica perdió sus dos partidos. ¿Qué pasa con el...
4: Y perdió a su técnico.
1: Ah, ¿ya lo echaron?
4: Sí, ya lo echaron. Ya lo echaron y bien echado.
2: 6 partidos duró nada más.
3: Sí, 7 meses.
4: Pero que fue un desastre.
3: Bueno, pero que
4: te volteen un partido que estás ganando 3-0 en el
3: contra
4: primer
3: Curazao. Contra Curazao.
2: Pero después de ese partido lo ratificaron. Eso fue lo raro.
4: Le dieron un segundo chance.
2: Bueno, la típica ratificación precede al final.
3: Pero 3 días después tenía que jugar contra Haití, así le fue también y perdió 2-0.
4: El argumento es tan fatuo que es difícil de darle crédito, pero... Ya está el pasaje comprado a su nombre, déjenlo ir. Así les fue.
1: Y bueno, pero el tema es que tenían el segundo partido muy encima.
4: Muy cerca, sí.
1: Ya está en último lugar. Costa Rica es poco. Veremos si logra darlo.
3: Con Brian Ruiz, que va a ser el técnico interino. Brian Ruiz, el técnico interino de la selección de Costa Rica.
4: Una gloria del fútbol de Costa Rica.
3: Para los partidos que restan.
1: Bueno, Honduras tampoco arrancó bien. El Caribe está sacando la cara otra vez. ¿A usted que le gustan tanto los equipos caribeños?
2: No era una casualidad.
1: Curazao es primero de grupo.
2: No era casualidad lo de Curazao.
4: Dio un montón de goles en los dos partidos.
3: La selecta ganó, ¿eh?
1: ¿Quién?
3: La selecta ganó.
1: Es verdad, a Martinica, es verdad. El único de los centroamericanos que sacó la cara, porque todos los demás en
3: Guatemala,
1: la primera fecha, Guatemala perdió con Jamaica.
4: Nicaragua goleado.
1: Vamos a ver ahora, ya hay fútbol esta misma noche y mañana, porque le recordamos, ese torneo es clasificatorio, no solo al Final Four, obviamente, quienes avancen, sino también a la Copa Oro, que también tendremos aquí en fútbol de primera. Sánchez.
2: ¿Qué?
1: No decimos nada, entrada.
2: ¿Sobre?
1: Usted elija. Hay dos temas.
2: No, no sé. La despedida del number one, no, que volvió a demostrar que es el number one. Tengo que hablar de eso.
3: La compita esa que juega en Argentina tampoco.
1: No, no, espere, espere. Hagamos silencio radio un segundo. Dejemos que... a ver, Sammy, hable.
3: La copita esa que...
1: ¿No lo escucha más ronco? Que de...
3: ¿No lo escucha más ronco? La mala noche. Porque
2: estuvo gritando...
1: No, el gol del
2: estuvo
1: nene.
2: Estuvo gritando el gol de Messi.
1: El gol del capitán. Lo gritó como si fuera la final del Mundial.
2: Pero yo lo estaba viendo, obviamente. Nos recordó que ya no lo tenemos más en Argentina. Para que nos duela incluso en la felicidad. En el momento de felicidad.
4: No sé si califica al mejor tiro libre que cobró Messi en su historia, en su carrera. O sea, está cerquita.
2: Pero eso es una muestra que tiene mucho para dar todavía.
4: Por Dios, qué
2: como
4: tiro
2: dice
4: libre.
2: Cristiano Ronaldo, que él tiene mucho para dar. Messi también tiene mucho para dar, ¿vieron?
4: Ayer el muñeco Gallardo me dijeron que estaba viendo el partido de Boca.
1: ¿El muñeco Gallardo?
4: Sí, porque no tiene goleador y Ener Valencia hizo tres ayer, ¿no?
1: Usted también vino picante hoy.
4: No, digo, pero no, está feliz, ¿no? Voltearon el partido, pero perdieron 2-0.
2: La otra razón por la que está feliz es
1: eso. Por eso, ¿no? Quería ver si querían hablar de eso también. No, saben, yo casi me quedo difónico, en serio.
3: ¿Por la remontada?
1: Sí, a dar vuelta por el patio, pero increíble. Y sí, fue un Argentina-Egipto, Argentina-Inglaterra.
4: Tal cual.
3: Yo estaba
4: muerto, ¿eh?
1: Estaba muerto.
3: ¿Y qué dicen los detractores de Valencia cuando llegó
1: Boca? No, se cuelgue. No venga acá con eso.
3: A vos yo fui, sí, sí. Por eso.
1: No, en el momento, hasta ayer, no, él mismo lo dijo, fue partido, que le estaba costando mucho, que el mundo Boca es distinto, ayer, tres goles.
4: Hizo goles en todos lados, Valencia, así que los va a hacer, los va a hacer en Boca.
1: Ojalá que lo siga haciendo. Bueno, estamos en fútbol de primera, en instantes se suma Manolo Solo a la discusión para analizar a la selección mexicana de fútbol que juega frente a...

0: próxima edición. No se va a jugar más con estos grupos ni las zonas A, B, C y D.
1: También, pero
2: o sea que el cuarto ahora no se va al descenso.
0: No se va al descenso porque no va a haber descenso.
3: El descenso a lo mexicano.
0: Eso lo va a salvar.
2: Y el argentino. Entonces, veremos. Ya le contamos más. Estamos en Fútbol de Primera.
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0: Estuvimos en Baltimore junto al pibe Valderrama, a Manuel Sol y a Nico Cantor, siguiendo el partido, transmitiendo el partido de la selección mexicana. Decíamos el primero de muchos, porque fútbol de primera estará junto al Tri hasta 2034, cuando Manolo Sol va a tener 46 años, ¿no?
1: Recién cumplido.
2: De exfutbolista.
0: Y...
3: No me quemé.
0: O sea, madre. Hago el chiste de la edad, Manolo, porque a mí lo que más me llamó la atención de Gilberto More, el chico Kevin Sullivan, ¿vos dijiste hoy cumplió 18?
4: Hoy 17. Es el cumpleaños.
0: 17,
4: hoy es el cumpleaños 17, sí.
0: Con el aplomo que juegan, con la personalidad que juegan, olvidémonos un segundo de los clubes, con la camiseta de la selección nacional.
3: ¿Qué está pasando? Y no solo con ellos, recuerden también lo que le ha sucedido a la selección inglesa. También Bukayo Saka, ¿cuántos años lleva? Phil Foden. Es increíble que a esa edad, a los 16, 17 años, ya tengan esa personalidad para jugar. Ha cambiado mucho.
0: ¿Cómo dirías, o cuál dirías es el rol de Gilberto? Empieza a ser el rol en esta selección, porque tantas veces escuchamos la frase que repiten todos en algunas latitudes, no en todos lados, ¿eh? Porque viste, por ejemplo, el caso de Saka, de Foden, a ellos no los esperaron tanto, pero por lo general en Latinoamérica los técnicos dicen, no, hay que llevarlo a poco, hay que saber llevarlo. Bueno, este chico debutó en selección a los 16 en un torneo oficial como la Copa Oro, y a mí me parece que empieza a ser Mora más 10, sin demeritar obviamente el valor de cada uno de los jugadores que jugaron el otro día, que por ejemplo Eric Lira jugó muy bien, Piojo jugó muy bien, Vázquez sigue consolidándose como central, pero sin querer decir que me parece que empieza a ser Mora dependiente, depende mucho de Mora, ¿no?
3: Yo lo que sentí en el partido, a diferencia de los que había jugado con Aguirre, todavía lo cuidaban mucho más. Lo mandaban por ahí a un costado, no le daban tanto la pelota. Ahora en el partido que acaban de jugar, era como que tírenle todo el balón a Mora. Lo jugaba más libre ahí entre los defensores y los mediocampistas, pero todos los balones a la ofensiva intentaban buscar siempre a Mora, que fue muy bueno porque es un jugador que te da mucho sentido a los balones, te sabe conducir, te sabe meter balones, encima mete goles. Lo vi mucho más participativo que cuando jugaba con Aguirre.
0: Y esto dijo su técnico Rafa Márquez después del partido con respecto a la actuación. Lo sacaron justo, estaba programado el cambio, queda claro. ¿No? Justo después del gol. Creo que le dieron, ¿a qué minuto fue? Una
4: 61,
0: hora.
4: 61, por ahí.
3: Sí, por ahí.
0: Le dieron una hora, fue la figura de la cancha porque lo fue en esa hora. Y Rafa Márquez habló de él y habló también de el resto del funcionamiento de su equipo.
5: Yo creo que por la base educativa que tiene Gilberto, que es muy buena, el número es simplemente un número. Él con cualquier número demostrará lo que tiene, sus cualidades, y no tengo ninguna duda en que se seguirá desarrollando y seguirá dándonos ojalá muchas alegrías, y que ojalá que pronto también lo podamos ver en un equipo importante en Europa. Yo ahora sí que a los jugadores les he intentado también que crean más en ellos, ¿no? En sus capacidades, que crean más en que tienen las condiciones para poder competir a cualquier nivel. Entonces era un poco de soltarse. Todavía creo que falta mucho, todavía falta mejorar todavía muchas cosas, pero ahora es intentar, como lo había dicho también anteriormente, mantener el nivel que exhibimos en el Mundial. Y ahora creo que estoy contento porque por lo menos creo que en ese nivel competimos al nivel del rival, nunca creo que nos sentimos inferiores, y bueno, eso es lo que con esas sensaciones tendríamos que terminar todos los partidos, de que dimos el máximo, que dieron su mejor esfuerzo y que intentaron hacer su mejor versión.
0: Todos quienes están en el círculo íntimo de este chico, porque aquí en el programa estuvo el Loco Abreu, ahora escuchamos a Rafa Márquez, hace mucho hincapié del nivel de contención y educativo que tiene, ¿no? Obviamente por el padre exfutbolista.
3: Y lo otro, que creo que va a ser importantísimo, lo que dice, que se siga desarrollando. Creo que va a ser vital que se vaya a un equipo europeo con un buen entrenador que todavía le siga aportando más físicamente. Creo que tiene que embarnecer y que vaya poco a poco en un equipo europeo mejorando.
0: Bueno, 1-1 fue el partido contra Colombia, fue empate, no ganó en el debut Rafa Márquez. ¿Trajo lista larga Perú? ¿Cómo será mañana? ¿Cambiará mucho los...?
3: Sí,
0: yo creo los 11 titulares.
6: Bueno, se integran los del Guadalajara.
3: Se integran y eso lo dije después.
6: Sandoval.
3: De la me encanta que vayan a estar ahora estos tres jóvenes, Camberos. Sandoval y con Mora. Son jóvenes que creo que tienen muchas cualidades y pueden ser parte
6: de. Sandoval está haciendo los goles, como ahora que claro. Se fue la hormiga, está haciendo los goles. No, Meneses ha convocado a los 26, no quiere mover mucho porque, digamos, primero que no tiene mucho. Y segundo, no quiere seguir observando, es apenas el sexto partido, el de mañana de Meneses, le ganó solamente a la mundialista Haití en Miami, nada más. Este resultado del fin de semana fue el más abultado, y yo creo que va a tomar medidas como para que no irse con sobrepeso tampoco de Harrison.
4: Sí, no creo que se quiera ir con otra goleada y no. Efectivamente, no sé si va a arriesgar mucho en el segundo tiempo como lo hizo frente a Estados Unidos, que ahí es donde se vino la debacle de los goles. Me parece que va a hacer un planteo más conservador para no llevarse otra goleada.
6: Porque México es más rival que
4: es un poco más
6: que el Estados Unidos que vimos el sábado, de esa alineación, no hablo del primer equipo.
4: Absolutamente.
6: Es mucho pero más.
3: La cosa es esa, que no sabes quién va a jugar. Seguramente la selección mexicana va a cambiar.
4: México también puso mucho. Un equipo bastante fuerte para enfrentar a Colombia, que era su rival más complicado.
6: Y porque el siguiente
4: ahora
6: partido
4: es la hora de probar.
6: Es con Estados Unidos. Es decir,
4: exactamente.
6: El equipo que vaya a probar mañana seguramente va a hacer gestionar los minutos porque el fuerte es el sábado en Arizona.
4: Totalmente.
0: Seguramente los dos técnicos, sin decirlo, tanto Pochettino como Rafa, más allá de que estamos empezando un nuevo ciclo, es el partido que nadie quiere perder, ¿no? Entonces, si hay alguno que está tocado,
4: toda la carne al asador ese día.
0: Claro, y es de martes a sábado, o sea, tampoco es tanto.
6: Pero coast to coast, casi coast to coast, ¿no? Porque te tienes que ir de New Jersey hasta...
0: Viven en un country.
6: No, juegan al fútbol.
0: Viajan en charter.
4: Pero viajan en camisa,
0: mañana, sí. México-Perú, 9 de la noche, tiempo del este, a través de esta estación afiliada a Fútbol de Primera, también en el canal de YouTube. 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Y atención, que la apuesta entre estos dos señores se paga acá, en vivo y en directo.
3: ¿Ya se subió al camión?
6: Pero tiene todas las de ganar,
0: mano. Al final,
3: pero sabe, ya
0: de la transmisión.
6: Pero tiene todas las de ganar, mano.
4: Se puede dar el beneficio del empate. No, te puede dar el beneficio del empate también.
6: Usted sabe que los cuatro últimos enfrentamientos entre mexicanos y peruanos, uno oficial en Copa América, pero era el equipo este del Flaco Tena, que fue con equipo C, ganó Perú 1-0. Ha ganado uno México, ha ganado otro Perú y han empatado dos ahí de los últimos cuatro.
3: Este es el lugar.
6: Pero
3: hay apuestas. Hay apuestas a doble.
6: No, sí, total.
3: Cena.
6: Yo lo invito a cenar sin problema.
3: ¿Ah, ya?
6: No,
3: no sé. ¿Ya?
4: Pongamos un tope de goles.
0: Ya, claro. A ver, lo dijimos antes del programa. Nos reíamos, estábamos con el pibe Valderrama, con Manolo, con Nico, escuchando la transmisión. Nosotros ya estábamos en la cabina Ford de Baltimore y escuchábamos cuando empezabas a enfadarte en el segundo tiempo, bueno, cuando caían los goles, ahí va Sammy, que le agarra el ataque de su selección peruana.
3: Fue mala fecha FIFA, perdió, bueno, empató Brasil contra Australia.
6: Es que ves a un Estados Unidos, claro, ves a un Estados Unidos sub-22, sub-21, y ves a una selección peruana sub-35, esa es la diferencia.
0: Sub-35, ¿qué pasó?
6: La Padula tiene
0: Kaiser?
6: 36, Vidales tiene 36.
4: Y la Madonna no vino, uno de los mejores del partido.
0: Zambrano, no vino.
6: No lo convocó, mira.
0: No vino.
6: Lo convocó.
0: Y bueno, ahí está. Nos lo trajeron a Zambrano y pudo haber hecho...
6: A varios otros tampoco, ¿no? Tapia.
0: Por
6: tampoco.
0: Lo menos
4: una limpieza.
0: Sí. 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
7: selección de Costa Rica cayó nuevamente en la Copa de Naciones. En la Liga A, por el grupo 1, es último con 0 puntos junto a la selección de Nicaragua. Lo platicamos en el minuto de fútbol de primera.
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7: La selección de Costa Rica cayó en el Caribe 2-0 contra la selección de Haití y prácticamente le está diciendo adiós a la competencia y además estaría quedando al margen de la próxima Copa Oro 2027. Costa Rica, que no participó en el Mundial United 2026 por no lograr la clasificación, reacomodó un proceso en manos de Fernando Batista en busca de lograr mejores objetivos. Sin embargo, ya es la segunda derrota juego oficial de los Ticos en la Copa de Naciones, que la semana pasada perdieron en casa ante la selección de Curazao. El próximo partido de los costarricenses será contra Nicaragua. En el minuto de fútbol de primera les habló Quique Lanz.
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0: Hoy hubo fútbol de Liga de Naciones en Europa. ¿Importa o no importa entonces, Chapela? ¿Cómo es la historia?
12: No, no, importa, pero va a haber un formato nuevo para la próxima Nations League de Europa. Pero,
6: claro que importa.
12: Va a ser el formato de la Champions, pero no hay descensos. No tienes que jugar en la segunda categoría o en la tercera.
6: Muy lindo, van a ir a los técnicos y a la federación que no les importa estos partidos. Que no,
0: está bien, bueno.
12: Pero digo, el tema de descender o no, ya no está presente.
4: El daño es menor comparado con lo que podía.
0: Tal cual, por eso, si Italia se termina última.
6: Pero hoy goleó Italia.
0: Bien, 4-1, ¿no?
12: A Turquía, que le dio mucho problema a Francia.
0: Bien. Y Francia volvió a ganar con lo justo.
4: Con lo justo y a último minuto, con
6: golazo,
4: el gol de Oli.
6: Golazo.
4: Entró para salvar al equipo.
12: Golazo. Vean si pueden o busquen la celebración de Zidane al gol de Oli. Salió corriendo por la banda y pateó una de esas pelotas que están colocadas en el conito para sacar los laterales. La pateó como cuando jugaba.
4: Está muy intenso Zidane. ¿Vieron? Sí. Como técnico de Francia.
0: Entonces les importa.
12: les importa.
6: Claro, cómo no. Ya. Sin Mbappé, que está lesionado, ¿no?
0: Sí, por supuesto, se lesionaron varios, ¿eh?
6: Sí.
0: Este fin de semana, Gapco, varios.
6: ¿No?
0: ¿Cómo?
6: Gapco, el
0: país. Gapco, el neerlandés de Sunderland, el 9 que es Broby.
12: Eric García de la selección española se lesionó también.
0: ¿Quién?
12: Eric García, antes de entrar a la cancha, y ya lo devolvieron a Barcelona.
0: Una lista larga de jugadores importantes, además, que se lesionaron. Bueno, Estados Unidos juega frente a Chile. Ya tiene en mente qué equipo va a poner. Después de esta fecha, que tiene 4 partidos, los de noviembre son oficiales de la Liga de Naciones de CONCACAF, que tiene su fase preliminar ahora también en esta fecha FIFA. 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Y en la siguiente, Estados Unidos tiene que ganar para avanzar al Final Four, y Pochettino piensa que va a tener un inconveniente.
13: Noviembre es una fecha difícil porque hay playoff, MLS playoff. Tenemos que vamos a tener que ver qué va a ser lo mejor, ¿no? Para cada jugador. Creo que a nivel individual analizaremos las situaciones de los equipos, situaciones como cada uno llegue. Y veremos cuál va a ser la decisión en conjunta con la federación, con todo el área deportiva de la federación, y tomaremos la mejor decisión para ser competitivos. Yo creo que tenemos tiempo de ver qué es lo que sucede y todo es abierto. Quizás a lo mejor, teniendo muchos jugadores, no como ahora en MLS, envueltos en los playoffs, quizás una de las posibilidades es no llamar o a los jugadores que están envueltos, dejarlos en su club para que compitan de la mejor manera, ¿no? Y llamar a otros tipos de jugadores más europeos, ¿no? Porque es una fecha FIFA donde la MLS no para, ¿no?
0: No para.
6: ¿Cuándo es la fecha FIFA de noviembre? ¿De cuándo a cuándo?
4: Es el 14 al 17, okay. Por ahí.
6: El 18, que es un miércoles, son los partidos del Wild Card, que son...
0: El repechaje.
6: Del octavo frente al noveno, de cada una de las conferencias. Son solamente 2 partidos, son solamente 4 equipos involucrados, que regularmente no son, digo, los mejores que clasifican de manera directa. Y recién la postemporada, el playoff, ya con esos 2 equipos involucrados, comienza el fin de semana del 20, cuando ya terminó la fecha FIFA.
0: Ya. Sí,
12: y convengamos algo, imprescindibles del no. grupo de MLS.
4: No. Pero de todas maneras es un mensaje de flexibilidad que da en el comienzo de este nuevo ciclo, ¿no? Esto de, ¿le habrán preguntado ya a Pochettino, ya lo habrán condicionado, o sale de él la decisión o la idea de, bueno, voy a ver si puedo manejar esto para dejar a los jugadores?
0: Y a él, cuando le dieron el calendario de la MLS, ya vio que se le cruzaba esta fecha de noviembre, pero la realidad es que en noviembre son 2 partidos. Y no estarán los que juegan el repechaje, pero puede volver a llamar a Pulisic, a Balogun,
4: a todos los de Europa,
0: a McKennie. Sí.
6: Pero si quiere tanto de la MLS, Andrés, primero tendrá que esperar cuáles son los 4 equipos, que veremos si esos 4 equipos hay jugadores que tienen convocatoria. Claro. Entonces, no, yo no lo veo tan grave como para que levante ya, digamos, el comentario y diga, qué problema tiene.
4: Tampoco lo raro, me parece.
0: No, habría que entender por dónde vino la pregunta, porque por ahí es una respuesta puntual a una pregunta también que está fuera de lugar.
6: Claro.
0: Pero bueno, esa es la realidad, no va a tener problema, porque digo, no estarán los de esos 4 equipos, pero estarán todos, o sea, él mismo lo dijo, tal vez vuelvan,
4: Serginho,
0: lo dijo, vuelvan.
4: Robinson,
12: no es verdad que
4: Tyler.
12: No para la MLS, ¿eh? No es verdad que no para la MLS. Entre el Decision Day y el Wild Card hay una pausa de una semana.
6: Por eso, claro, sí, por eso. Eso.
12: Decision no hay ningún problema.
6: La última
12: fecha de la fase de clasificación.
0: En los midterms.
12: Exacto.
6: Pero eso es antes de la fecha FIFA. Eso es antes. No va a tener problema.
12: No digo, pues, no tiene problema.
6: Filadelfia.
12: Lo puede convocar.
6: Como viene la mano, Filadelfia.
12: Sí, pero por ejemplo, se puede quedar sin el arquero. New York City es probable que esté jugando Wild Card, por ejemplo. Entonces, ahí juega Matt Friess.
6: Faltan 7 fechas, hay que ver.
0: Está bien, no tiene 4 arqueros.
12: Pero digo, no va a pasar nada.
0: Yo estoy además, en fecha FIFA podrá tener a todos los jugadores de Europa. Eso es la realidad. Bueno, mañana, Estados Unidos frente a Chile. 7:30 del Este, 4:30 del Pacífico, por Fútbol de Primera. A Chile le siguen expulsando jugadores. Un tema, ¿eh? Un tema.
6: ¿Con técnico interino Chile todavía?
0: Córdoba.
6: Nico, sí. Nico Lugano, sí.
0: Dice que hoy ganó Uruguay, por dicho sea de paso.
6: 4-1, sí, señor.
0: El primer triunfo de Forlán.
6: Darwin Núñez metió gol.
0: El primero de la era Forlán.
6: Y Jorgen de Arrascaeta, que se va a operar, dicho sea de paso, antes de la tasa.
0: ¿Se rompió la muñeca?
6: Sí, empezó a operar antes de los partidos de Flamengo.
0: ¿Y la Vinotinto cómo le fue?
12: Perdió contra Japón 2-1, ganaba 1-0, se lo terminaron volteando, sí. Gol de Kevin Kelsey, el ex Cincinnati y Portland.
0: Muy bien, estamos al día con el fútbol de hoy. ¡Atención! 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
0: Otro técnico europeo importante que está con cierta presión después de la derrota en su primer partido de Thomas Tuchel. Cayó en Wembley frente a España en la primera fecha de ese grupo y mañana juega frente a la República Checa, Chequia. Veremos cómo le va. Y hablo de España porque en España ya está trabajando y hoy fue presentado oficialmente el ex técnico de la selección mexicana, Javier Aguirre. ¿Se acuerdan que les dije que quiero, estoy esperando con ansias el 31 de enero del año que viene? Y ustedes me dijeron, ¿por qué? Porque ese día Valencia va a visitar a Barcelona. Barça, sí. Y ahí se van a volver a encontrar el Vasco Aguirre y Anthony Gordon. Y también le preguntaron de esto en su presentación.
20: Es un histórico de la liga, es un histórico del fútbol mundial, tiene una afición brutal. Yo he venido de rival aquí y sí te acojonas, como dicen ustedes, y la verdad es que pues eso quiero, ¿no? Que Mestalla sea nuevamente, o si no es que si has dejado de serlo, pero que sea para el rival un imponente estadio. Quiero esto, que el equipo vuelva a los planos que merecen, los que merece estar, en los que ha estado a lo largo de su historia. Y insisto, bien dice Braulio, no hablamos nada en 2 minutos del Valencia, vámonos. Ya había yo dejado algunas oportunidades, 4 concretamente de trabajo. Estaba muy a gusto disfrutando a mi mujer Silvia, a mis nietos. Estaba perfectamente a gusto, pero le dije, Silvia, lo siento, pero hay que ir para allá. Y ella feliz porque le encanta el fútbol más que a mí. Entonces venimos felices, mi mujer y yo. Una plaza, insisto, complicada para el rival, pero muy buena para el local. Y eso es lo que quiero.
21: ¿Qué le vas a decir a Anthony Gordon cuando reencontréis en el Camp Nou, en la segunda vuelta?
20: No, pues me va a hacer así. Bueno, fue una tontería, una ocurrencia ahí en plena vorágine del Mundial. Son cosas que pasan y ya está, no le doy más vueltas. Lo saludé con mucho cariño, hay una foto muy bonita. A lo mejor le pedí que me la firme, fíjate, para mis hijos. Sí, está bonita la foto, muy bonita.
0: Cuando el Vasco dice, le voy a hacer así, es porque se tapó la boca, como se tapan los jugadores, que no lo haga porque lo van a expulsar. Y si usted no recuerda, sucedió un episodio muy, muy gracioso. La verdad no tiene por qué pedir perdón, cosas del fútbol, porque además se lo dijo en tono de broma y se rieron los dos. Cuando pasó Anthony Gordon al lado de él, que estaba en el área técnica, le gritó y le dijo, ¡hey, Gordon, Gordon! Y no se tapó la boca, pero le dijo, lo insultó.
6: Y especificó también, diciendo que habla muy bien el español, así que no hay ningún problema, ahí lo claro. Va a ver, lo va a saludar y tal. Es, digamos, una misión que no es imposible para el Vasco Aguirre, tiene todavía mucha liga, tiene todavía mucho tiempo. No digo que sea un especialista para llegar a equipos que están, digamos, rondando el fantasma y las arenas movedizas del descenso, pero es un motivador y es un técnico que conoce bien el paño y que me parece que va a poder sacar de este embrollo.
12: Salvó a 3 de 4, ¿eh?
4: Un técnico que salvó a 4 equipos.
12: Salvó al Español, al Osasuna, al Mallorca.
4: No se puede considerar un especialista.
6: Sí, pero sería mezquino a un técnico tres veces mundialista, de selección, de otras dos selecciones, decirle.
4: Pero ustedes, ¿por qué creen que lo llamaron a él del Valencia? Estando último de la tabla.
12: Una de ellas. La otra es, él habló de Braulio es Braulio Vázquez, el nuevo director deportivo del Valencia, que trabajó más de una década en Osasuna, de allí se conocen, y contó que cuando lo llamó, el Vasco le dijo, ¿en qué momento agarro el avión? ¿Qué vuelo? Dice que no hablaron de dinero, que se quería venir ya. Lo otro, detalles de su contrato, no cobra indemnización. El día que lo echen, hasta ese día cobró. Y si clasifica el equipo para la Europa League, automáticamente lo renuevan por otra temporada.
6: Y es por 9 meses nada más hasta el al final de esta liga, ¿no?
0: Bueno, cuando dijo que habló con Silvia, su esposa, que se tenía que ir porque llamó a Valencia, en realidad se siente cómodo también en España, porque ha vivido mucho tiempo allí. Como él dice, tiene un piso en Madrid, un departamento, pero son muy felices Silvia y él cada vez que trabajan en España, y seguramente
6: es muy lindo Valencia,
0: lo llamaron por el conocimiento que tiene en el fútbol español también, ¿no? Bien, le va a ir bien al Vasco, estoy seguro.
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7: La selección de Costa Rica cayó nuevamente en la Copa de Naciones. En la Liga A, por el Grupo 1, es último, con 0 puntos junto a la selección de Nicaragua. 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
7: La selección de Costa Rica cayó en el Caribe 2-0 contra la selección de Haití y prácticamente le está diciendo adiós a la competencia y además estaría quedando al margen de la próxima Copa Oro 2027. Costa Rica, que no participó en el Mundial United 2026 por no lograr la clasificación, reacomodó un proceso en manos de Fernando Batista en busca de lograr mejores objetivos. Sin embargo, ya es la segunda derrota juego oficial de los Ticos en la Copa de Naciones, que la semana pasada perdieron en casa ante la selección de Curazao. El próximo partido de los costarricenses será contra Nicaragua. En el minuto de Fútbol de Primera les habló Quique Lanz.
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0: Otro equipo que ganó en Liga de Naciones de Europa fue Portugal, 2-1. Y no jugó su amigo Sodomi.
6: Para beneplácito de algunos.
4: No, para beneficio de Portugal, porque Portugal ganó con goles que no fueron los de
6: él. Fue la primera vez desde el 15 de junio del 2008 que Cristiano Ronaldo no jugaba un partido como titular con la selección de Portugal y tampoco, por supuesto, vio minutos.
4: Ahora, la pregunta es si el técnico de Portugal decidió borrarlo completamente por lo hecho frente a Gales, ¿no?
6: Son cuatro
0: Estaba
6: partidos.
0: Estaba pensando meterlo en el juego tal vez media hora, dijo Jorge Jesús. Pero después el partido va dictando otras cosas.
6: Son cuatro partidos los que tiene.
4: Y las cosas que dijo el partido es que Portugal no lo necesitaba.
6: Hay que gestionar. No sé si no lo necesitaba, no estaría tan seguro para esa afirmación.
4: Ganó sin él.
6: Son cuatro partidos. Hay que gestionar los minutos. Y ganó con él y perdió con él.
4: Pero él no influyó en el triunfo frente a Gales.
12: No hizo el gol.
0: Pero yo estoy seguro que Chris, el bicho, tu amigo, tiene un calendario. Donde
4: va calculando
0: cuándo va a llegar a 1000 goles.
6: El jueves es el partido con Dinamarca. Hay que gestionar los minutos. No puede jugar 98 minutos. Todo tiene 41 años.
4: O sea que según tu teoría
6: contra Dinamarca va a jugar para
4: titular.
12: Hizo muchos cambios el técnico.
6: Yo le aseguro.
12: Solo Cristiano.
6: Exactamente.
12: Rotó el equipo, digamos.
0: Sí, que todos van a rotar en
4: el... Es verdad que rotó, eso sí.
12: Yo no
4: es
12: creo
4: cierto.
12: Que sea definitivo, vamos a esperar. Yo creo que va a volver a ser titular el próximo partido.
6: Tal cual.
12: Que...
6: contra los daneses.
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0: Doble cartelera mañana, estaremos junto a la selección de Estados Unidos frente a Chile, 7:30 del Este, 4:30 del Pacífico, luego México frente a Perú de las 9 de la noche, tiempo del Este, 6 de la tarde del Pacífico, todo en esta estación afiliada a Fútbol de Primera y también a través de nuestro canal de YouTube, nuestra aplicación y todas las plataformas de streaming. Se viene la segunda de las 4 jornadas en esta larga fecha FIFA. Suerte a Piaru.
6: Y mañana tenemos programa también antes, ¿no? Sé qué.
0: Sí, no, pero no vio que se lo dije en portugués, porque bueno, también a la mano, mañana juega Brasil.
4: Y la apuesta, queremos ser testigos temprano acá de la apuesta.
6: No, ya está, yo le voy a invitar directamente, ¿no? ¿Qué me va a apostar?
4: Pero a todos nosotros.
6: No, al señor Sol nada más. Ahora tiene pasaporte mexicano también, ¿no? Yo sabía de español, argentino.
4: Pero americano. Somos compañeros.
6: No.
0: ¿A qué hora es Brasil?
6: 6 de la mañana, vamos a madrugar, café de un mañana.
0: ¿A que no le creo nada?
6: No, eso sí, muy temprano, ni hablar.
0: ¿Cuándo fue la última vez? Si no tenía que decir... A ver, sin tener que tomar un vuelo, ¿cuándo fue la última vez que te levantaste a las 6 de la mañana?
6: Sin tomar un vuelo, o sea, hace bastante tiempo, o sea, ¿verdad?
0: Ni por Brasil.
6: No, tenía 17 años de volantín, eso sí no me costaba.
12: Darle corrido es otra cosa, ¿no?
6: Sí, exacto.
12: Darle corrido.
6: El volantín es lo mismo, exacto.
4: Ah, okay.
0: Pero por Brasil podrías hacer el
6: esfuerzo. Sí, seguro.
0: Bueno, mañana nos contás todo. Chau, gracias.

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1: A pesar de que solo fueron 90 minutos de fútbol los que jugaron las selecciones de Estados Unidos y de México en la primera de las cuatro jornadas que tendrán las selecciones en esta fecha FIFA, creo que los dos entrenadores pueden ir sacando conclusiones. Lo de Estados Unidos fue realmente muy bueno porque Mauricio Pochettino cambió 11 jugadores, hizo debutar a casi todos los más chicos y la verdad que no desentonaron en el triunfo 4-1 frente a Perú. Uno podrá decir, bueno, pero era Perú, y aquí un integrante de este programa lo va a decir en instantes, pero en realidad lo que uno tiene que ver es el funcionamiento colectivo, cómo se adaptaron a la circunstancia, si les pesó o no les pesó el debut con la camiseta de la selección, porque más allá de otra cosa, jugar representando al país de uno siempre es importante, sobre todo cuando se tiene 16 años y todos los ojos puestos sobre uno de esos debutantes, Cavan Sullivan, por ejemplo. Y lo hicieron realmente muy bien. El equipo, a pesar de todos los cambios, no se descompuso. Bien por Estados Unidos. Veremos mañana por Fútbol de Primera cómo le va frente a la selección de Chile. Del otro lado, queda claro que México tiene otro jugador muy joven que empieza a marcar diferencias. No se lo puede empezar a presionar a Gilberto Mora, que va a cumplir 18 años en cuestión de días, de semanas, para que empiece a cargarse el equipo al hombro. Pero queda muy claro que le da mucho volumen de juego cada vez que este chico está en la cancha con la camiseta de la selección nacional. No lo descubrimos ahora, porque el Vasco Aguirre lo hizo debutar en Copa Oro, porque jugó Liga de Naciones, porque jugó la Copa del Mundo. Pero México, con ese chico, tiene por lo menos generación de fútbol asegurada. Y además el equipo también, siendo el debut de Rafa Márquez, el debut absoluto después de haber estado al lado del Vasco, lo hizo muy bien contra una selección Colombia, la cual le hizo mal, entre comillas, anotar tan temprano porque después no volvió a patear al arco por mucho tiempo más. Vamos a analizar a fondo lo que nos dejó no solo Estados Unidos-México, sino todo el fútbol que vimos en este largo fin de semana, porque todo comenzó el viernes con partidos de Liga de Naciones Europeas, de CONCACAF y de otras latitudes. Estamos como siempre en los estudios Ford, socio oficial de nuestro programa, junto a Sami Sadovnik, Rosa Beatriz Sánchez, hoy in situ, en estudio. ¿Cómo le va?
2: Hola.
1: Rosa Sánchez, ¿cómo anda?
2: Un placer estar aquí, Bueno, cada vez que vengo, sí, una alegría. Muy bien, la verdad, bien y contenta también de haber visto a este Estados Unidos con muchas caras nuevas que respondieron todas, y bueno, con algunos de los anteriores también que respondieron. Me gustó mucho Claudio Reina, Gio Reina, uh-huh. Como distribuidor de juego, me pareció que hizo las cosas buenas, fue el alma, el cerebro del equipo, y bueno, también obviamente algunos de los jugadores que ya tienen recorrido, ¿no? El caso de Tyler Adams, que también estuvo bien, y ni que hablar de los nuevos. Todos, absolutamente todos, estuvieron a la altura de un debut.
1: Bueno, me niaba la cabeza, Sami, cuando yo decía de Perú, esperabas más de esta selección peruana, pero indistintamente de que por ahí no haya jugado bien, no haya estado a la altura, creo que por ahí es abultado el marcador, no sé, ustedes dirán que estuvieron allí in situ. Creo que los chicos de Estados Unidos lo hicieron muy bien, realmente.
3: Muy bien, Andrés, saludos a los amigos de Fútbol de Primera. Claro, si había un partido y un rival para debutar a estos chicos, era justamente Perú. Podría haber sido Chile también, pero bueno, era el primer partido de esta cronología de encuentros en esta fecha cuádruple. Es verdad que probablemente haya sorprendido para los que no lo ven permanentemente o no hayan visto más de 5 minutos de la MLS, porque uno leía y, digamos, con los mismos coleguitas peruanos que estaban allí, evidentemente no tenían ni idea. Pero a Sullivan lo hemos visto, que cumple 17 años, a todos los demás, y creo que han marcado bien en el debut. No les pesó la camiseta, no arrugaron, no se escondían, pedían la pelota, tienen personalidad. Perú creo que lo empata bien con la Padula, el gran centro de Yotún. Y después, sin monitor, porque nosotros no teníamos monitor, nos da la impresión a los tres, a Rosa, a Tap Ramos y a mí, que el penal que le cobran es fuera del área. Indistintamente de esta situación, por ahí el equipo se sale del partido. En el segundo tiempo, los cambios con elementos que no tienen Rosa Internacional, que no tienen jerarquía, que no tienen peso, hablo de los peruanos, como para afrontar la alta competencia, físicamente estaban limitados. Y hay una cuestión, Andrés, finalmente, que dijo Juan Reynoso, el ex seleccionador peruano. Hay muchos jugadores, la gran mayoría, que no pasan físicamente de más de 60 minutos de alta competencia. Y creo que se demostró el sábado.
1: Bueno, físicamente tenemos que hablar, porque falta de competencia, falta de roce internacional, también tenían los debutantes.
3: Y calidad, que no tienen los peruanos.
1: Calidad.
3: Calidad
1: futbolística. Más calidad los futbolistas de estos chicos de MLS.
4: Sin duda. Yo creo que sí.
3: Sin duda.
4: Sí, totalmente. Saludos, sí. Estoy de acuerdo con Sammy en esto de la diferencia de calidad. El nivel competitivo es otro. Físicamente, igualar el ritmo de los jugadores estadounidenses requiere estar en otro nivel, desde mi punto de vista. Por supuesto que lo futbolístico siempre es más importante, es decir, hay que tener capacidad de juego, técnica, pero si a eso le sumas un rendimiento físico como el que traen estos jugadores, es difícil sostener los 90 minutos. A mí me gustaron varios, me gustó que siga habiendo debuts, más de 60 desde que Pochettino dirige a la selección de los Estados Unidos, pero particularmente, además de la personalidad de todos, me gustó muchísimo lo de Peyton Miller, el chico de New England que jugó en el lateral izquierdo. Tiene proyección, es profundo, es rápido y pinta muy bien.
1: Bueno, muy bien. Mañana, segundo partido de la selección de los Estados Unidos contra
3: Chile. Que viene de perder contra Canadá. Por 1-0 contra Canadá, jugando con uno menos, ¿no?
1: Dos. Terminó con 9.
3: Ah, terminó con 9 al final.
1: Terminó con 9. Mañana los dos partidos por fútbol de primera de las 7:30 de la tarde, Estados Unidos, Chile, luego México, Perú.
3: Puesto a los dos naturalizados en los equipos sudamericanos, en la gráfica
1: de los
3: partidos.
1: Es verdad, sí.
3: Muy bien, el British chileno y el danés peruano. Un
1: éxito. Está bien, de las 7:30, 4:30 del Pacífico tendremos Estados Unidos, Chile. En Saint Louis, México frente a Perú, porque digo, te dejé picando ahí. Que si no estuvieron a la altura contra Estados Unidos, contra México, que jugó muy bien, veremos cómo le va, ¿no?
3: Por eso Mano Meneses lo que dijo, no nos puede suceder esto otra vez. Es decir, mañana va a salir con todo y camión. No podemos perder un partido otra vez con resultado abultado. Ni hablar.
2: Igual, el primer tiempo de Perú no fue malo. No. Jugó con el equipo jugó ordenado. Cuando tuvo la pelota, se animó, la trató con criterio. O sea, la debacle fue en el segundo tiempo, ahí donde
4: entraron los cambios. Estoy de acuerdo. Claramente. Los cambios, la diferencia de nivel se notó mucho más. Añado que en la gráfica, Malik Tillman tampoco nació en Estados Unidos.
1: Bueno, sí.
2: O sea, 3 de 4.
1: Es verdad, pero
2: es la globalización.
1: Así es
2: el fútbol. Claro.
1: Así es, así soy.
4: ¿No? Un matiz.
1: Sí, está bien. Bueno, mucho fútbol oficial. Sobre todo en CONCACAF. Estamos muy pendientes, obviamente, de lo que termine pasando entre hoy y el miércoles con la continuidad de la Liga de Naciones. Costa Rica perdió sus dos partidos. ¿Qué pasa con el...
4: Perdió a su técnico.
1: Ah, ¿ya lo echaron?
4: Sí, ya lo echaron. Y bien echado.
2: 6 partidos duró nada más.
3: 7 meses.
2: Pero que fue
4: un desastre. Bueno, que te volteen un partido que estás ganando 3-0 en el
3: contra
4: primer
3: Curazao. Contra Curazao.
2: Pero después de ese partido lo ratificaron. Eso fue lo raro.
4: Le dieron un segundo chance.
2: Porque la típica ratificación precede al final.
3: Pero ¿no? 3 días después tenía que jugar contra Haití. Así le fue también y perdió 2-0.
4: El argumento es tan fatuo que es difícil de darle crédito, pero... Si ya está el pasaje comprado a su nombre, déjenlo ir. Así les fue.
1: Y bueno, pero el tema es que tenían el segundo partido muy encima.
4: Muy cerca, sí.
1: Ya está en último lugar. Costa Rica es poco... Veremos si logra darlo.
3: Con Brian Ruiz, que va a ser el técnico interino. Brian Ruiz, el técnico interino de la selección de Costa Rica.
4: Una gloria del fútbol de Costa Rica.
3: Para los partidos que restan.
1: Bueno, Honduras tampoco arrancó bien. El Caribe está sacando la cara otra vez. ¿A usted que le gustan tanto los equipos caribeños?
2: Curazao
1: es primero de grupo y
2: no era goleado. Casualidad lo de Curazao.
4: Y metió un montón de goles en los dos partidos.
3: La selecta ganó,
1: ¿Quién?
3: La selecta ganó.
1: Es verdad, a Martinica, es verdad. El único de los centroamericanos que sacó la cara, porque todos los demás en
3: Guatemala,
1: la primera fecha, Guatemala perdió con Jamaica.
4: Nicaragua goleado.
1: Vamos a ver ahora, ya hay fútbol esta misma noche y mañana, porque le recordamos, ese torneo es clasificatorio, no solo al Final Four, obviamente, quienes avancen, sino también a la Copa Oro, que también tendremos aquí en fútbol de primera. Sánchez.
2: ¿Qué?
1: No decimos nada, entrada.
2: ¿Sobre?
1: Usted elija. Hay dos temas.
2: No, no sé. La despedida del number one, no, que volvió a demostrar que es el number one. Tenemos que hablar de eso.
3: La compita esa que juega en Argentina tampoco.
1: Espere. Hagamos silencio radio un segundo. O sea, dejemos que. A ver, Sammy, hable.
3: La copita esa que.
1: ¿No lo escucha más ronco?
3: La mala noche.

0: Por eso, ¿no? Quería ver si querían hablar de eso también. No saben, yo casi me quedo difónico, en serio.
1: ¿Por la remontada?
0: Sí, a dar vuelta por el patio, pero increíble. Y sí, fue un Argentina-Egipto, Argentina-Inglaterra.
1: Tal cual. Yo estaba muerto.
0: Estaba muerto.
1: ¿Y qué dicen los detractores de Valencia cuando llegó
0: Boca ahora? No se cuelgue. No venga acá con eso.
1: A vos yo fui.
0: Sí, ah, sí.
1: Por eso.
0: No, en el momento, hasta ayer. No, él mismo lo dijo. Fue partido. No, que le estaba costando mucho, que el mundo Boca es distinto. Ayer, 3 goles.
2: Hizo goles en todos lados, Valencia, así que los va a hacer. Eso. Los va a hacer en Boca.
0: Ojalá también que lo siga haciendo. Bueno, estamos en Fútbol de Primera. En instantes se suma Manolo Sola a la discusión para analizar a la selección mexicana de fútbol que juega frente a Perú mañana en New York, en New Jersey, para ser exactos. Estados Unidos va contra Perú, hay mucho fútbol. Ojo, hablando de, a ver, lo echaron a Batista. A Klopp, si pierde los próximos 2 partidos, no lo van a echar porque se va al descenso de la Liga de Naciones. No.
2: Tiene crédito amplio.
0: No, Klopp, claro que tiene crédito, pero no sería un papelón que descienda a la Liga B de Liga de Naciones.
1: Mandará que no es tampoco.
0: Juega contra Serbia.
1: En el segundo partido.
0: Y de visitante contra Grecia, que le ganó en Alemania.
1: Pero ha dirigido 2 nada más con una convocatoria.
0: Pero es Alemania.
3: Sí. El de los 44
2: Grecia,
3: jugadores.
2: Grecia va a ser la sorpresa de la Nation. Se va a reír, pero sí.
0: No, bueno, lo veo.
2: Iba a decir una cosa. Lo va a salvar algo, y es que el formato de la Nation League de Europa cambia en la próxima edición. No se va a jugar más con estos grupos ni las zonas A, B, C y D.
0: También pasó por, o sea, que el cuarto ahora no se va al descenso.
2: No se va al descenso porque no va a haber descenso.
3: El descenso a lo mexicano.
2: Eso lo va a salvar.
0: Y a lo argentino. Veremos. Ya le contamos también más. Estamos en Fútbol de Primera.
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2: Fútbol de Primera. Estuvimos en Baltimore junto al Pibe Valderrama, a Manuel Sol y a Nico Cantor, siguiendo el partido de la, transmitiendo el partido de la selección mexicana. Decíamos el primero de muchos, porque Fútbol de Primera estará junto al Tri hasta 2034, cuando Manolo Sol va a tener 46 años, ¿no?
3: Recién cumplido.
2: Recién cumplido.
4: De exfutbolista.
2: Y...
3: No me quemé.
2: Hago el chiste de la edad, Manolo, porque a mí lo que más me llamó la atención de Gilberto More, el chico Kevin Sullivan, vos dijiste hoy cumplió 18.
5: Hoy 17. Es el cumpleaños.
2: 17,
5: hoy es el cumpleaños
2: hoy.
5: 17, sí.
2: Con el aplomo que juegan, con la personalidad que juegan, olvidémonos un segundo de los clubes, con la camiseta de la selección nacional.
3: ¿Qué está pasando? Y no solo con ellos, recuerden también lo que le ha sucedido a la selección inglesa. También Bukayo Saka, ¿cuántos años lleva? Phil Foden. Es increíble que a esa edad, a los 16, 17 años, ya tengan esa personalidad para jugar. Ha cambiado mucho.
2: ¿Cómo dirías, o cuál dirías es el rol de Gilberto? Empieza a ser el rol en esta selección, porque tantas veces escuchamos la frase que repiten todos en algunas latitudes, no en todos lados, ¿eh? Porque viste, por ejemplo, el caso de Saka, de Foden, a ellos no los esperaron tanto, pero por lo general en Latinoamérica los técnicos dicen, no, hay que llevarlo a poco, hay que saber llevarlo. Bueno, este chico debutó en selección a los 16 en un torneo oficial como la Copa Oro, y a mí me parece que empieza a ser Mora más 10, sin demeritar obviamente el valor de cada uno de los jugadores que jugaron el otro día, que por ejemplo Eric Lira jugó muy bien, Piojo jugó muy bien, Vázquez sigue consolidándose como central, pero sin querer decir que me parece que empieza a ser Mora dependiente, depende mucho de Mora, ¿no?
3: Yo lo que sentí en el partido, a diferencia de los que había jugado con Aguirre, todavía lo cuidaban mucho más. Lo mandaban por ahí a un costado, no le daban tanto la pelota. Ahora en el partido que acaban de jugar, era como que tírenle todo el balón a Mora. Lo jugaba más libre ahí entre los defensores y los mediocampistas, pero todos los balones a la ofensiva intentaban buscar siempre a Mora, que fue muy bueno porque es un jugador que te da mucho sentido a los balones, te sabe conducir, te sabe meter balones, encima mete goles. Lo vi mucho más participativo que cuando jugaba con Aguirre.
2: Y esto dijo su técnico Rafa Márquez después del partido con respecto a la actuación. Le dieron, lo sacaron justo, estaba programado el cambio,
5: queda claro, ¿no?
2: Justo después del gol. Creo que le dieron, ¿a qué minuto fue? Una
5: 61,
2: hora.
5: 61, por ahí.
3: Sí, por ahí.
2: Le dieron una hora, fue la figura de la cancha porque lo fue en esa hora. Y Rafa Márquez habló de él y habló también de el resto del funcionamiento de su equipo.
6: Yo creo que por la base educativa que tiene Gilberto, que es muy buena, el número es simplemente un número. Él con cualquier número demostrará lo que tiene, sus cualidades, y no tengo ninguna duda en que se seguirá desarrollando y seguirá deseándonos ojalá muchas alegrías y que ojalá que pronto también lo podamos ver en un equipo importante en Europa. Yo ahora sí que a los jugadores les he intentado también que crean más en ellos, ¿no? En sus capacidades, que crean más en que tienen las condiciones para poder competir a cualquier nivel. Entonces era un poco de soltarse. Todavía creo que falta mucho, todavía falta mejorar todavía muchas cosas, pero ahora es intentar, como lo había dicho también anteriormente, mantener el nivel que exhibimos en el Mundial. Y ahora creo que estoy contento porque por lo menos creo que en ese nivel competimos al nivel del rival, nunca creo que nos sentimos inferiores y bueno, eso es lo que con esas sensaciones tendríamos que terminar todos los partidos, de que dimos el máximo, que dieron su mejor esfuerzo y que intentaron hacer su mejor versión.
2: Todos quienes están en el círculo íntimo de este chico, porque aquí en el programa estuvo el Loco Abreu, ahora escuchamos a Rafa Márquez, hace mucho hincapié del nivel de contención y educativo que tiene, ¿no? Obviamente por el padre, exfutbolista.
3: Y lo otro, que creo que va a ser importantísimo, lo que dice, que se siga desarrollando. Creo que va a ser vital que se vaya a un equipo europeo con un buen entrenador que todavía le siga aportando más físicamente. Creo que tiene que embarnecer y que vaya poco a poco en un equipo europeo mejorando.
2: Bueno, 1-1 fue el partido contra Colombia, fue empate, no ganó en el debut Rafa Márquez. Trajo lista larga Perú, ¿cómo será mañana? ¿Cambiarán mucho los...?
3: Sí,
2: yo creo los 11 titulares.
7: Bueno, se integran los del Guadalajara.
3: Se integran y eso lo dije después.
7: Sandoval. De
3: me encanta que vayan a estar ahora estos tres jóvenes,
7: Camberos.
3: Sandoval y con Mora. Son jóvenes que creo que tienen muchas cualidades y pueden ser parte de...
7: Sandoval está haciendo los goles, como ahora que se fue la Hormiga, está haciendo los goles. No, Meneses ha convocado a los 26, no quiere mover mucho porque, digamos, primero que no tiene mucho. Y segundo, no quiere seguir observando, es apenas el sexto partido, el de mañana de Meneses, le ganó solamente a la mundialista Haití en Miami, nada más. Este resultado del fin de semana fue el más abultado, y yo creo que va a tomar medidas como para que no irse con sobrepeso tampoco de Harrison.
5: Sí, no creo que se quiera ir con otra goleada y no. Efectivamente, no sé si va a arriesgar mucho en el segundo tiempo como lo hizo frente a Estados Unidos, que ahí es donde se vino la debacle de los goles. Me parece que va a hacer un planteo más conservador para no llevarse otra goleada.
7: Porque México es más rival que
5: es un poco más
7: que el Estados Unidos, sí, que vimos el sábado, de esa alineación, no hablo del primer equipo.
5: Absolutamente.
7: Es mucho más.
3: La cosa es esa, que no sabes quién va a jugar. Seguramente la selección mexicana va a cambiar.
5: México también puso un equipo bastante fuerte para enfrentar a Colombia, que era su rival más complicado.
7: Y porque el siguiente partido
5: es la hora de probar.
7: Es con Estados Unidos. Es decir,
5: exactamente,
7: el equipo que vaya a probar mañana seguramente va a hacer gestionar los minutos porque el fuerte es el sábado en Arizona.
5: Totalmente.
2: Seguramente los dos técnicos, sin decirlo, tanto Pochettino como Rafa, más allá de que estamos empezando un nuevo ciclo, es el partido que nadie quiere perder, ¿no? Entonces, si hay alguno que está tocado,
5: toda la carne al asador ese día.
2: Claro, y es de martes a sábado, o sea, tampoco es tanto...
7: Pero coast to coast, casi coast to coast, ¿no? Porque te tienes que ir de New Jersey hasta...
2: Viven en un country.
7: No, juegan al fútbol.
2: Viajan en charter.
7: Pero...
5: Viajan en camisa.
2: Mañana, sí. México-Perú, 9 de la noche, tiempo del este, a través de esta estación afiliada a Fútbol de Primera, también en el canal de YouTube. 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Está por comenzar el partido y atención, que la apuesta entre estos dos señores se paga acá. En vivo y en directo.
3: Ya se subió al camión.
7: Pero tiene todas las de ganar,
2: mano. Al final,
3: pero sabe, ya
2: de la
3: se
2: transmisión.
3: Subió el
2: camión.
7: Pero tiene todas las de ganar, mano.
5: Se puede dar el beneficio del empate. Te puede dar el beneficio del empate también.
7: Usted sabe que los cuatro últimos enfrentamientos entre mexicanos y peruanos, uno oficial en Copa América, pero era el equipo este del Flaco Tena, que fue con equipo C. Ganó Perú 1-0. Ha ganado uno México, ha ganado otro Perú y han empatado dos
3: ahí
7: de los últimos cuatro.
3: Este es el lugar. Pero hay apuestas. Hay apuestas a doble.
7: No, sí, total. Yo lo invito a cenar sin problema.
3: ¿Ah, ya?
7: No
3: sé. ¿Ya?
5: Pongamos un tope de goles.
2: Ya, claro. A ver, lo dijimos antes del programa. Nos reíamos, estábamos con el pibe Valderrama, con Manolo, con Nico, escuchando la transmisión. Nosotros ya estábamos en la cabina Ford de Baltimore y escuchábamos cuando empezabas a enfadarte en el segundo tiempo, bueno, cuando caían los goles, todo, ahí va. Sí. Ahí va Sammy, que le agarra
3: fue
2: el ataque de su selección peruana. Fue
3: mala fecha FIFA. Perdió, bueno, empató Brasil contra Australia. Y...
7: Es que ves a un Estados Unidos, claro. Ves a un Estados Unidos sub-22, sub-21, y ves a una selección peruana sub-35. Esa es la diferencia.
2: Sub-35. ¿Qué pasó?
7: La Padula tiene 36. Vidales tiene 36.
5: Y la Marula fue uno de los mejores del partido.
2: Zambrano,
7: no lo convocó, mira.
2: No vino.
7: Lo convocó.
2: Y bueno, ahí está. Nos lo trajeron a Zambrano y pudo haber hecho...
7: A varios otros tampoco, ¿no? Tapia.
2: Por
7: tampoco.
2: Lo menos
5: una limpieza.
2: Bueno. 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
8: La selección de Costa Rica cayó nuevamente en la Copa de Naciones. En la Liga A, por el Grupo 1, es último, con 0 puntos junto a la selección de Nicaragua. 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
8: La selección de Costa Rica cayó en el Caribe 2-0 contra la selección de Haití y prácticamente le está diciendo adiós a la competencia y además estaría quedando al margen de la próxima Copa Oro 2027. Costa Rica, que no participó en el Mundial United 2026 por no lograr la clasificación, reacomodó un proceso en manos de Fernando Batista en busca de lograr mejores objetivos. Sin embargo, ya es la segunda derrota juego oficial de los ticos en la Copa de Naciones, que la semana pasada perdieron en casa ante la selección de Curazao. El próximo partido de los costarricenses será contra Nicaragua. En el minuto de fútbol de primera les habló Quique Lanz.
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3: Hoy hubo fútbol de Liga de Naciones en Europa. ¿Importa o no importa entonces, Chapela? ¿Cómo es la historia?
4: No, importa, pero va a haber un formato nuevo para la próxima Nations League de Europa.
5: Claro que importa.
4: Va a ser el formato de la Champions, pero no hay descensos, no tienes que jugar en la segunda categoría o en la tercera.
5: Muy lindo, van a ir a los técnicos y a la federación que no les importa estos partidos.
4: Pero digo, el tema de descender o no, ya no está presente.
6: El daño es menor comparado con lo que podía.
3: Tal cual, por eso, si Italia se termina última.
5: Pero hoy goleó Italia.
3: Bien, 4-1, ¿no?
4: A Turquía, que le dio mucho problema a Francia,
3: Bien. Y Francia volvió a ganar con lo justo.
6: Con lo justo y a último minuto con
5: golazo,
6: el gol de Oli.
5: Golazo.
6: Entró para salvar al equipo.
4: Vean si pueden o busquen la celebración de Zidane al gol de Oli. Salió corriendo por la banda y pateó una de esas pelotas que están colocadas en el conito para sacar los laterales. La pateó como cuando jugaba.
6: Está muy intenso Zidane. ¿Vieron? Sí. Como técnico de Francia.
3: Entonces les importa.
5: Les importa, claro, cómo no.
3: Ya.
5: Sin Mbappé, que está lesionado, ¿no?
3: Sí, por supuesto, se lesionaron varios,
5: Sí.
3: Este fin de semana,
5: Gapco,
3: varios.
5: ¿No?
3: ¿Cómo?
5: Gapco, el
3: país. Gapco, el neerlandés de Sunderland, el 9 que es Brobby.
4: Eric García de la selección española se lesionó también.
3: ¿Quién?
4: Eric García. Antes de entrar a la cancha y ya lo devolvieron a Barcelona.
3: Una lista larga de jugadores importantes, además, que se lesionaron. Bueno, Estados Unidos juega frente a Chile. Ya tiene en mente qué equipo va a poner. Después de esta fecha, que tiene 4 partidos, los de noviembre son oficiales de la Liga de Naciones de CONCACAF, que tiene su fase preliminar. Ahora también en esta fecha FIFA. 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Y en la siguiente Estados Unidos tiene que ganar para avanzar al Final Four. Y Pochettino piensa que va a tener un inconveniente.
7: Noviembre es una fecha difícil. Difícil porque hay playoff, MLS, playoff. Vamos a tener que ver qué va a ser lo mejor, ¿no? Para cada jugador. Creo que a nivel individual analizaremos las situaciones de los equipos, situaciones como cada uno llegue, y veremos cuál va a ser la decisión en conjunta con, por supuesto, con la federación, con todo el área deportiva de la federación, y tomaremos la mejor decisión para ser competitivos. Yo creo que tenemos tiempo de ver qué es lo que sucede y todo es abierto. Quizás a lo mejor, teniendo muchos jugadores, no como ahora en MLS, envueltos en los playoffs, quizás una de las posibilidades es no llamar o a los jugadores que están envueltos, dejarlos en su club para que compitan de la mejor manera, ¿no? Y llamar otros tipos de jugadores más europeos, ¿no? Porque es una fecha FIFA donde la MLS no para, ¿no?
3: No para.
5: ¿Cuándo es la fecha FIFA de noviembre? ¿De cuándo a cuándo?
6: Es el 14 al 17, okay. Por ahí.
5: El 18, que es un miércoles, son los partidos del Wild Card, que son...
3: El repechaje.
5: Del octavo frente al noveno de cada una de las conferencias. Son solamente 2 partidos, son solamente 4 equipos involucrados, que regularmente no son, los mejores que clasifican de manera directa. Y recién la postemporada, el playoff, ya con esos 2 equipos involucrados, comienza el fin de semana del 20, cuando ya terminó la fecha FIFA.
3: Ya. Sí,
4: y convengamos algo, imprescindibles del grupo de MLS.
6: No. Pero de todas maneras es un mensaje de flexibilidad que da en el comienzo de este nuevo ciclo, ¿no? Esto de, ¿le habrán preguntado ya a Pochettino, ya lo habrán condicionado o sale de él la decisión o la idea de, bueno, voy a ver si puedo manejar esto para dejar a los jugadores?
3: Y a él, cuando le dieron el calendario de la MLS, ya vio que se le cruzaba esta fecha de noviembre, pero la realidad es que en noviembre son 2 partidos. Y no estarán los de los que juegan el repechaje, pero puede volver a llamar a Pulisic, a Balogun,
6: a todos los de Europa,
3: a McKennie. Sí,
5: pero si quiere tanto de la MLS, Andrés, primero tendrá que esperar cuáles son los cuatro equipos, que veremos si de esos cuatro equipos hay jugadores que tienen convocatoria. Claro. Entonces, yo no lo veo tan grave como para que levante ya, digamos, el comentario y diga, qué problema tiene.
6: Tampoco lo raro, me parece.
3: No, habría que entender por dónde vino la pregunta, porque por ahí es una respuesta puntual a una pregunta también que está fuera de lugar.
5: Claro.
3: Pero bueno, esa es la realidad. No va a tener problema porque, digo, no estarán los de esos cuatro equipos, pero estarán todos. O sea, él mismo lo dijo, tal vez. Vuelvan,
6: Sergiño,
3: lo dijo, vuelvan.
6: Robinson,
4: no es verdad que no para la MLS, no es verdad que no para la MLS. Entre el Decision Day y el Wild Card hay una pausa de una semana.
5: Por eso, claro, sí, por eso.
4: Decision Day. No hay ningún problema.
5: La última
4: fecha de la fase de clasificación.
3: En los midterms.
4: Exacto.
5: Pero eso es antes de la fecha FIFA. Eso es antes.
3: No va a tener
5: problema.
4: No digo, pues no tiene problema.
5: Filadelfia.
4: Lo puede convocar.
5: Como viene la mano, Filadelfia
4: sí, está clasificado. Se puede quedar sin el arquero. New York City es probable que esté jugando Wild Card, por ejemplo. Entonces, ahí juega Matt Friis.
5: Faltan 7 fechas, hay que ver.
3: Está bien, no tiene 4 arqueros.
4: Pero digo, no va a pasar nada.
3: Además, en fecha FIFA podrá tener a todos los jugadores de Europa. Eso es la realidad. Bueno, mañana, Estados Unidos frente a Chile, 7:30 del Este, 4:30 del Pacífico, por Fútbol de Primera. A Chile le siguen expulsando jugadores. Un tema, ¿eh? Un tema.
5: Con técnico interino Chile todavía.
3: Córdoba.
5: Nico, sí. Nico Lugano, sí.
3: Dice que hoy gana Uruguay, por dicho sea de paso.
5: 4-1, sí, sí, señor.
3: El primer triunfo de Forlán.
5: Darwin Núñez metió gol.
3: El primero de la era Forlán.
5: Y Jorgian de Arrascaeta, que se va a operar, dicho sea de paso, antes de la tasa.
3: ¿Se rompió la muñeca?
5: Sí, se va a operar antes de los partidos de Flamengo.
3: ¿Y la Vinotinto cómo le fue?
4: Perdió contra Japón 2-1. Ganaba 1-0, se lo terminaron volteando. Sí, gol de Kevin Kelsey. El ex Cincinnati y Portland.
3: Muy bien, estamos al día con el fútbol de hoy. ¡Atención! 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
3: Otro técnico europeo importante que está con cierta presión después de la derrota en su primer partido de Thomas Tuchel. Cayó en Wembley frente a España en la primera fecha de ese grupo y mañana juega frente a la República Checa, Chequia. Veremos cómo le va. Y hablo de España porque en España ya está trabajando y hoy fue presentado oficialmente el ex técnico de la selección mexicana, Javier Aguirre. ¿Se acuerdan que les dije estoy esperando con ansias el 31 de enero del año que viene? Y ustedes me dijeron, ¿por qué? ¿Por qué ese día Valencia va a visitar a Barcelona?
5: Barça, sí.
3: Y ahí se van a volver a encontrar el Vasco Aguirre y Anthony Gordon. Y también le preguntaron de esto en su presentación.
17: Es un histórico de la liga, es un histórico del fútbol mundial, tiene una afición brutal. Yo he venido de rival aquí y sí te acojonas, como dicen ustedes, y la verdad es que pues eso quiero, ¿no? Que Mestalla sea nuevamente, o si no es que si ha dejado de serlo, pero que sea para el rival un imponente estadio. Quiero esto, que el equipo vuelva a los planos que merece, en los que merece estar, en los que ha estado a lo largo de su historia. Y insisto, bien dice Braulio, no hablamos nada en dos meses del Valencia, vámonos. Ya había yo dejado algunas oportunidades, cuatro concretamente de trabajo. Estaba muy a gusto disfrutando a mi mujer Silvia, a mis nietos. Estaba perfectamente a gusto, pero le dije, Silvia, lo siento, pero hay que ir para allá. Y ella feliz porque le encanta el fútbol más que a mí. Entonces venimos felices, mi mujer y yo. Una plaza, insisto, complicada para el rival, pero muy buena para el local. Y eso es lo que quiero.
18: ¿Qué le vas a decir a Anthony Gordon cuando reencontréis en el Camp Nou, en la segunda vuelta?
17: No, pues me va a hacer así. Bueno, fue una tontería, una ocurrencia ahí en plena vorágine del Mundial. Son cosas que pasan y ya está, no le doy más vueltas. Lo saludé con mucho cariño, hay una foto muy bonita. A lo mejor le pedí que me la firme, fíjate, para mis hijos. Sí, está bonita la foto, muy bonita.
3: Cuando el Vasco dice, le voy a hacer así, es porque se tapó la boca, como se tapan los jugadores, que no lo haga porque lo van a expulsar. Y si usted no recuerda, sucedió un episodio muy, muy gracioso La verdad no tiene por qué pedir perdón, cosas del fútbol, porque además se lo dijo en tono de broma y se rieron los dos. Cuando pasó Anthony Gordon al lado de él, que estaba en el área técnica, le gritó y le dijo, ¡hey, Gordon, Gordon! Y se no se tapó la boca, pero le dijo, lo insultó.
5: Y especificó también diciendo que habla muy bien el español, así que no hay ningún problema, ahí lo claro. Va a ver, lo va a saludar y tal. Es, digamos, una misión que no es imposible para el Vasco Aguirre, tiene todavía mucha liga, tiene todavía mucho tiempo. No digo que sea un especialista para llegar a equipos que están, digamos, rondando el fantasma y las arenas movedizas del descenso. Pero es un motivador y es un técnico que conoce bien el paño y que me parece que va a poder sacar de este embrollo al
4: salvó a para, 3 de 4, ¿eh?
6: Un técnico que salvó a 4 equipos.
4: Salvó al español, a los Osasuna, al Mallorca.
6: No se puede considerar un especialista.
5: Sí, pero sería mezquino a un técnico tres veces mundialista, de selección, de otras dos selecciones, decirle.
6: Pero ustedes, ¿por qué creen que lo llamaron a él del Valencia? Estando
4: esa es una de las
6: la
4: razones.
6: Una
4: de... Esa es una. La otra claro. Es, él habló de Braulio es Braulio Vázquez, el nuevo director deportivo del Valencia, que trabajó más de una década en Osasuna, de allí se conocen, uh-huh. Y contó que cuando lo llamó, el Vasco le dijo, ¿en qué momento agarro el avión? ¿Qué vuelo? Dice que no hablaron de dinero, que se quería venir ya. Lo otro, detalles de su contrato, no cobra indemnización. El día que lo echen, hasta ese día cobró. Y si clasifica el equipo para la Europa League, automáticamente lo renuevan por otra temporada.
5: Y es por 9 meses nada más, hasta el final de esta liga, ¿no?
3: Bueno,
5: y
3: cuando dijo que habló con Silvia, su esposa, que se tenía que ir porque llamó Valencia, en realidad se siente cómodo también en España, porque ha vivido mucho tiempo allí. Como él dice, tiene un piso en Madrid, un departamento. Pero son muy felices Silvia y él cada vez que trabajan en España, y seguramente
5: es muy lindo Valencia,
3: lo llamaron por el conocimiento que tiene el fútbol español también, ¿no? Bien, le va a ir bien al Vasco, estoy seguro.
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19: La selección de Costa Rica cayó nuevamente en la Copa de Naciones, en la Liga A, por el Grupo 1. Es último, con 0 puntos junto a la selección de Nicaragua. 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
19: La selección de Costa Rica cayó en el Caribe 2-0 contra la selección de Haití y prácticamente le está diciendo adiós a la competencia y además estaría quedando al margen de la próxima Copa Oro 2027. Costa Rica, que no participó en el Mundial United 2026 por no lograr la clasificación, reacomodó un proceso en manos de Fernando Batista en busca de lograr mejores objetivos. Sin embargo, ya es la segunda derrota juego oficial de los ticos en la Copa de Naciones, que la semana pasada perdieron en casa ante la selección de Curazao. El próximo partido de los costarricenses será contra Nicaragua. En el minuto de fútbol de primera les habló Quique Lanz.
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3: Otro equipo que ganó en Liga de Naciones de Europa fue Portugal, 2-1. Y no jugó su amigo, Sadogni.
5: Para beneplácito de algunos.
6: No, para beneficio de Portugal, porque Portugal ganó con goles que no fueron los de
5: él. Fue la primera vez desde el 15 de junio del 2008. Epa. Que Cristiano Ronaldo no jugaba un partido como titular con la selección de Portugal y tampoco, por supuesto, vio minutos.
6: Ahora, la pregunta es si el técnico de Portugal decidió borrarlo completamente por lo hecho frente a Gales, ¿no?
5: Son cuatro
3: partidos.
5: Estaba
3: pensando meterlo en el juego tal vez media hora, dijo Jorge Jesús, pero después el partido va dictando otras cosas.
5: Son cuatro partidos los que tiene.
6: Y las cosas que dijo el partido es que Portugal no lo necesitaba.
5: Hay que gestionar. No sé si no lo necesito, estaría tan seguro para esa afirmación.
6: Ganó sin él.
5: Son cuatro partidos. Hay que gestionar los minutos. Y ganó con él y perdió con él.
6: Pero él no influyó en el triunfo frente a Gales.
4: Ah, no, no hizo el gol. No.
3: Pero yo estoy seguro que Chris, el bicho, tu amigo, tiene un calendario donde va
6: calculando a ver cuánto
3: va calculando
6: falta.
3: Cuándo va a llegar a 1000 goles.
5: El jueves es el partido con Dinamarca. Hay que gestionar los minutos, no puede jugar 98 minutos, todo tiene 41 años.
6: O sea que según tu teoría,
5: contra Dinamarca va a jugar para
6: titular.
4: Y son muchos cambios el técnico.
5: Yo le aseguro,
4: no solo Cristiano.
5: Exactamente.
4: Rotó el equipo, digamos.
3: Sí, que todos van a rotar.
6: Es verdad que rotó, eso sí.
4: Yo no
6: es
4: creo
6: cierto.
4: Que sea definitivo, vamos a esperar. Yo creo que va a volver a ser titular el próximo partido.
5: Tal cual.
4: Que
5: contra los daneses.
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3: Doble cartelera mañana, estaremos junto a la selección de Estados Unidos frente a Chile, 7:30 del este, 4:30 del Pacífico, luego México frente a Perú de las 9 de la noche, tiempo del este, 6 de la tarde del Pacífico, todo en esta estación afiliada a Fútbol de Primera y también a través de nuestro canal de YouTube, nuestra aplicación y todas las plataformas de streaming. Se viene la segunda de las 4 jornadas en esta larga fecha FIFA. Suerte a Piaru.
5: Y mañana tenemos programa también antes, ¿no? Sé qué.
3: Sí, no, pero no vio que se lo dije en portugués, porque bueno, también a la mañana no sé. Juega Brasil.
6: Y la apuesta, queremos ser testigos temprano. Acá de la apuesta.
5: No, ya está, yo lo voy a invitar directamente, ¿no? ¿Qué me va a apostar?
6: Pero a todos nosotros.
5: No, no, no, al señor Sol nada más. Ahora tiene pasaporte mexicano también, ¿no? Yo sabía de español, argentino.
6: Pero americano. Somos compañeros.
5: No, no.
6: ¿No?
3: ¿A qué hora es Brasil?
5: 6 de la mañana, vamos a madrugar, café de un mañana.
3: ¿A que no le creo nada?
5: No, eso sí, muy temprano, ni hablar.
3: ¿Cuándo fue la última vez? Si no tenía que decir... A ver, sin tener que tomar un vuelo, ¿cuándo fue la última vez que te levantaste a las 6 de la mañana?
5: Sin tomar un vuelo, sí, hace bastante tiempo, sí, ¿verdad?
3: Ni por Brasil.
5: No, tenía 17 años de volantín, eso sí no me costaba.
4: ¿Qué es el volantín? Darle corrido es otra cosa, ¿no?
5: Sí, exacto.
4: Darle corrido.
5: El volantín es lo mismo, exacto.
6: Ah, okay.
3: Pero por Brasil podrías hacer el esfuerzo.
5: Sí, seguro.
3: Bueno, mañana nos cuenta todo. Chau, gracias.

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1: A pesar de que solo fueron 90 minutos de fútbol los que jugaron las selecciones de Estados Unidos y de México en la primera de las cuatro jornadas que tendrán las selecciones en esta fecha FIFA, creo que los dos entrenadores pueden ir sacando conclusiones. Lo de Estados Unidos fue realmente muy bueno porque Mauricio Pochettino cambió 11 jugadores, hizo debutar a casi todos los más chicos y la verdad que no desentonaron en el triunfo 4-1 frente a Perú. Uno podrá decir, bueno, pero era Perú, y aquí un integrante de este programa lo va a decir en instantes, pero en realidad lo que uno tiene que ver es el funcionamiento colectivo, cómo se adaptaron a la circunstancia, si les pesó o no les pesó el debut con la camiseta de la selección, porque más allá de otra cosa, jugar representando al país de uno siempre es importante, sobre todo cuando se tiene 16 años y todos los ojos puestos sobre uno de esos debutantes, Cavan Sullivan, por ejemplo. Y lo hicieron realmente muy bien. El equipo, a pesar de todos los cambios, no se descompuso. Bien por Estados Unidos. Veremos mañana por fútbol de primera cómo le va frente a la selección de Chile. Del otro lado, queda claro que México tiene otro jugador muy joven que empieza a marcar diferencias. No se lo puede empezar a presionar a Gilberto Mora, que va a cumplir 18 años en cuestión de días, de semanas, para que empiece a cargarse el equipo al hombro. Pero queda muy claro que le da mucho volumen de juego cada vez que este chico está en la cancha con la camiseta de la selección nacional. No lo descubrimos ahora, porque el Vasco Aguirre lo hizo debutar en Copa Oro, porque jugó Liga de Naciones, porque jugó la Copa del Mundo. Pero México, con ese chico, tiene por lo menos generación de fútbol asegurada. Y además el equipo también, siendo el debut de Rafa Márquez, el debut absoluto después de haber estado al lado del Vasco, lo hizo muy bien contra una selección Colombia, la cual le hizo mal, entre comillas, anotar tan temprano, porque después no volvió a patear al arco por mucho tiempo más. Vamos a analizar a fondo lo que nos dejó no solo Estados Unidos-México, sino todo el fútbol que vimos en este largo fin de semana, porque todo comenzó el viernes con partidos de Liga de Naciones Europeas, de CONCACAF y de otras latitudes. Estamos como siempre en los estudios Ford, socio oficial de nuestro programa, junto a Sammy Sadovnik, Rosa Beatriz Sánchez, hoy in situ, en estudio. ¿Cómo le va?
2: Hola.
1: Rosa Sánchez, ¿cómo anda?
2: Un placer estar aquí, Bueno, cada vez que vengo, sí, una alegría. Muy bien, la verdad, bien, y contenta también de haber visto a este Estados Unidos con muchas caras nuevas que respondieron todas, y bueno, con algunos de los anteriores también que respondieron. Me gustó mucho Gio Reyna, uh-huh, como distribuidor de juego, me pareció que hizo las cosas buenas, fue el alma, el cerebro del equipo, y bueno, también obviamente algunos de los jugadores que ya tienen recorrido, ¿no? El caso de Tyler Adams, que también, uh-huh, estuvo bien, y ni que hablar de los nuevos, todos, absolutamente todos, estuvieron a la altura de un debut.
1: Bueno, meneaba la cabeza, Sammy, cuando yo decía de Perú, esperabas más de esta selección peruana, pero indistintamente de que por ahí no haya jugado bien, no haya estado a la altura, creo que por ahí es abultado el marcador, no sé, ustedes dirán que estuvieron allí in situ. Creo que los chicos de Estados Unidos lo hicieron muy bien, realmente.
3: Muy bien, Andrés, saludos a los amigos de fútbol de primera. Claro, si había un partido y un rival para debutar a estos chicos, era justamente Perú. Podría haber sido Chile también, pero bueno, era el primer partido de esta cronología de encuentros en esta fecha cuádruple. Es verdad que probablemente haya sorprendido para los que no lo ven permanentemente o no hayan visto más de 5 minutos de la MLS, porque uno leía y, digamos, con los mismos coleguitas peruanos que estaban allí, evidentemente no tenían ni idea. Pero a Sullivan lo hemos visto, que cumple 17 años, a todos los demás, y creo que han marcado bien en el debut. No les pesó la camiseta, no arrugaron, no se escondían, pedían la pelota, tienen personalidad. Perú creo que lo empata bien con la Padula, el gran centro de Yotún, Y después, sin monitor, porque nosotros no teníamos monitor, nos da la impresión a los tres, a Rosa, a Tap Ramos y a mí, que el penal que le cobran es fuera del área. Indistintamente de esta situación, por ahí el equipo se sale del partido. En el segundo tiempo, los cambios con elementos que no tienen Rosa Internacional, que no tienen jerarquía, que no tienen peso, hablo de los peruanos, como para afrontar la alta competencia, físicamente estaban limitados. Y hay una cuestión, Andrés, finalmente, que dijo Juan Reynoso, el ex seleccionador peruano. Hay muchos jugadores, la gran mayoría, que no pasan físicamente de más de 60 minutos de alta competencia. Y creo que se demostró el sábado.
1: Bueno, físicamente tenemos que hablar, porque falta de competencia, falta de roce internacional, también tenían los debutantes.
3: Y calidad, Unidos, que no tienen los peruanos.
1: ¿Calidad?
3: Calidad futbolística.
1: Más calidad los futbolistas de estos chicos de MLS.
4: Sin duda. Yo creo que sí.
3: Sin duda.
4: Sí, totalmente. Saludos, sí. Estoy de acuerdo con Sammy en esto de las diferencias de calidad. El nivel competitivo es otro. Físicamente, igualar el ritmo de los jugadores estadounidenses requiere estar en otro nivel, desde mi punto de vista. Por supuesto que lo futbolístico siempre es más importante, es decir, hay que tener capacidad de juego, técnica, pero si a eso le sumas un rendimiento físico como el que traen estos jugadores, es difícil sostener los 90 minutos. A mí me gustaron varios, me gustó que siga habiendo debuts, más de 60 desde que Pochettino dirige a la selección de los Estados Unidos. Pero particularmente, además de la personalidad de todos, me gustó muchísimo lo de Peyton Miller, el chico de New England que jugó en el lateral izquierdo. Tiene proyección, es profundo, es rápido y pinta muy bien.
1: Bueno, muy bien. Mañana, segundo partido de la selección de los Estados Unidos contra
3: Chile. Que viene de perder por 1-0 contra Canadá, jugando con uno menos, ¿no?
1: Dos. Terminó con 9.
3: Ah, terminó con 9 al final.
1: Terminó con 9. Mañana los dos partidos por fútbol de primera de las 7:30 de la tarde, Estados Unidos, Chile, luego México, Perú.
3: Puesto a los dos naturalizados en los equipos sudamericanos, en la gráfica
1: de los
3: partidos.
1: Es verdad, sí.
3: Muy bien, el British chileno y el danés peruano. Un éxito.
1: Está bien, de las 7:30, 4:30 del Pacífico tendremos Estados Unidos, Chile. En Saint Louis, México frente a Perú. Porque digo te dejé picando ahí. Que si no estuvieron a la altura contra Estados Unidos, contra México, que jugó muy bien, veremos cómo le va, ¿no?
3: Por eso Mano Meneses lo que dijo, no nos puede suceder esto otra vez, es decir, mañana va a salir con todo y camión, no podemos perder un partido otra vez con resultado abultado, ni hablar.
2: Igual, el primer tiempo de Perú no fue malo, no. Jugó con el equipo jugó ordenado, cuando tuvo la pelota se animó, la trató con criterio, o sea, la debacle fue en el segundo tiempo, ahí donde
4: entraron los cambios. Estoy de acuerdo, claro. Los cambios, la diferencia de nivel se notó mucho más. Añado que en la gráfica, Malik Tillman tampoco nació en Estados Unidos.
1: Bueno, sí.
2: O sea, 3 de 4.
1: Es verdad, pero
2: es la globalización.
1: Así es el fútbol,
2: claro.
1: Así soy.
4: Un matiz.
1: Sí, está bien. Bueno, mucho fútbol oficial. Sobre todo en CONCACAF. Estamos muy pendientes, obviamente, de lo que termine pasando entre hoy y el miércoles con la continuidad de la Liga de Naciones. Costa Rica perdió sus dos partidos. ¿Qué pasa con el...
4: Y perdió a su técnico.
1: Ah, ¿ya lo echaron?
4: Sí, ya lo echaron. Y bien echado.
2: 6 partidos duró nada más.
3: Sí, 7 meses.
2: Pero
4: un desastre. Bueno, pero que te volteen un partido que estás ganando 3-0 en el
3: contra
4: primer
3: contra Curazao.
2: Pero después de ese partido lo ratificaron. Eso fue lo raro.
4: Le dieron un segundo chance.
2: La típica ratificación precede al final.
3: Pero 3 días después tenía que jugar contra Haití y así le fue también y perdió 2-0.
4: El argumento es tan fatuo que es difícil de darle crédito, pero... Ya está el pasaje comprado a su nombre, déjenlo ir. Así les fue.
1: Y bueno, pero el tema es que...

0: noche y, ¿eh? Y mañana, porque le recordamos, ese torneo es clasificatorio no solo al Final Four, obviamente, quienes avancen, sino también a la Copa Oro, que también tendremos aquí en fútbol de primera. Sánchez,
1: ¿qué?
0: No decimos nada, entrada.
1: ¿Sobre?
0: Usted elija. Hay dos temas.
1: La despedida del number one, no, que volvió a demostrar que es el number one.
0: Hagamos silencio radio un segundo. O sea, dejemos que. A ver, Sammy, hable.
2: La copita esa que.
0: ¿No lo escucha más ronco? Que de...
2: ¿No lo escucha más ronco? La mala noche.
1: Estuvo gritando.
0: El gol del nene. El gol del capitán. Lo gritó como si fuera la final del mundial.
1: Pero yo lo estaba viendo, obviamente. Bolazo. Nos recordó que ya no lo tenemos más en Argentina. Para que nos duela incluso en la felicidad. En el momento de felicidad.
3: No sé si califica al mejor tiro libre que cobró Messi en su historia, en su carrera. O sea, está cerquita.
1: Pero eso es una muestra que tiene mucho para dar todavía. Por Dios, qué tiro libre. Cristiano Ronaldo, que él tiene mucho para dar. Messi también tiene mucho para dar, ¿vieron?
3: Ayer el muñeco Gallardo me dijeron que estaba viendo el partido de Boca.
0: ¿El muñeco Gallardo?
3: Sí, porque no tiene goleador y Ener Valencia hizo tres ayer, ¿no?
0: Usted también vino picante hoy.
3: No, digo, pero no, está feliz, ¿no? Voltearon el partido, perdiendo 2-0.
1: La otra razón por la que está feliz es
0: por eso, ¿no? Quería ver si querían hablar de eso también. No saben, yo casi me quedo difónico, en serio.
2: ¿Por la remontada?
0: Sí, a dar vuelta por el patio, pero increíble. Y sí, fue un Argentina-Egipto, Argentina-Inglaterra.
3: Tal cual. Yo estaba muerto.
0: Estaba muerto.
2: ¿Y qué dicen los detractores de Valencia cuando llegó
0: Boca? No, se cuelgue. No venga acá con eso.
2: A vos yo fui. Sí, sí. Por eso.
0: No, en el momento, hasta ayer, no, él mismo lo dijo. Fue partido. Que le estaba costando mucho, que el mundo Boca es distinto. Ayer, tres goles.
3: Hizo goles en todos lados, Valencia, así que los va a hacer. Eso. Los va a hacer en Boca.
0: Ojalá también que lo siga haciendo. Bueno. Estamos en fútbol de primera. En instantes se suma Manolo Solo a la discusión para analizar a la selección mexicana de fútbol, que juega frente a Perú mañana en New York, en New Jersey, para ser exactos. Estados Unidos va contra Perú. Hay mucho fútbol. Ojo, hablando de, a ver, lo echaron a Batista. A Klopp, si pierde los próximos dos partidos, no lo van a echar porque se va al descenso de la Liga de Naciones. No.
3: Tiene crédito. Amplio.
0: No, Klopp, claro que tiene crédito, pero no sería un papelón que descienda a la Liga B de Liga de Naciones.
2: Mandará que no es tampoco.
0: Juega contra Serbia.
2: En el segundo partido.
0: Y de visitante contra Grecia, que le ganó en Alemania.
2: Pero ha dirigido dos nada más con una convocatoria.
0: Pero es Alemania.
1: Sí. El de los 44
3: Grecia,
1: jugadores.
3: Grecia va a ser la sorpresa de la Nation. Se va a reír, pero sí.
0: No, bueno, lo veo.
3: No, iba a decir una cosa. Lo va a salvar algo, y es que el formato de la Nation League de Europa cambia en la próxima edición. No se va a jugar más con estos grupos ni las zonas A, B, C y D.
0: También, pero eso, o sea, que el cuarto ahora no se va al descenso.
3: No se va al descenso porque no va a haber descenso.
1: El descenso a lo mexicano.
3: Eso lo va a salvar.
0: Y a lo argentino. Entonces, veremos. Ya le contamos más. Estamos en Fútbol de Primera.
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7: Estuvimos en Baltimore junto al Pibe Valderrama, a Manuel Sol y a Nico Cantor, siguiendo el partido de la, transmitiendo el partido de la selección mexicana. Decíamos el primero de muchos, porque Fútbol de Primera estará junto al Tri hasta 2034, cuando Manolo Sol va a tener 46 años, ¿no?
8: Recién cumplido.
7: Recién cumplido.
9: De exfutbolista.
7: Y...
8: No me quemé.
7: O sea, hago el chiste de la edad, Manolo, porque a mí lo que más me llamó la atención de Gilberto More, del chico Kevin Sullivan. ¿Vos dijiste hoy cumplió 18?
10: Hoy 17. Es el cumpleaños.
7: 17,
10: hoy es el cumpleaños 17, sí.
7: Con el aplomo que juegan, con la personalidad que juegan. Olvidémonos un segundo de los clubes, con la camiseta de la selección nacional.
8: ¿Qué está pasando? Y no solo con ellos, recuerden también lo que le ha sucedido a la selección inglesa. También Bukayo Saka, ¿cuántos años lleva? Phil Foden, es increíble que a esa edad, a los 16, 17 años, ya tengan esa personalidad para jugar, ha cambiado mucho.
7: ¿Cómo dirías, o cuál dirías es el rol de Gilberto, empieza a ser el rol en esta selección? Porque tantas veces escuchamos la frase que repiten todos en algunas latitudes, no en todos lados, ¿eh? Porque viste, por ejemplo, el caso de Saka, de Foden, a ellos no los esperaron tanto, pero por lo general en Latinoamérica los técnicos dicen, no, hay que llevarlo a poco, hay que saber llevarlo. Bueno, este chico debutó en selección a los 16 en un torneo oficial como la Copa Oro, y a mí me parece que empieza a ser Mora más 10, sin demeritar obviamente el valor de cada uno de los jugadores que jugaron el otro día, que por ejemplo Eric Lira jugó muy bien, Piojo jugó muy bien, Vázquez sigue consolidándose como central, pero sin querer decir que me parece que empieza a ser Mora dependiente, depende mucho de Mora, ¿no?
8: Yo lo que sentí en el partido, a diferencia de los que había jugado con Aguirre, todavía lo cuidaban mucho más. Lo mandaban por ahí a un costado, no le daban tanto la pelota. Ahora en el partido que acaban de jugar, era como que tírenle todo el balón a Mora. Lo jugaba más libre ahí entre los defensores y los mediocampistas, pero todos los balones a la ofensiva intentaban buscar siempre a Mora, que fue muy bueno porque es un jugador que te da mucho sentido a los balones, te sabe conducir, te sabe meter balones, encima mete goles. Lo vi mucho más participativo que cuando jugaba con Aguirre.
7: Y esto dijo su técnico Rafa Márquez después del partido con respecto a la actuación. Le dieron, lo sacaron justo, estaba programado el cambio, queda claro, ¿no? Justo después del gol. Creo que le dieron, ¿a qué minuto fue? Una
10: 61.
7: Hora.
10: Una por ahí,
8: sí, por ahí.
7: Le dieron una hora, fue la figura de la cancha porque lo fue en esa hora. Y Rafa Márquez habló de él y habló también de el resto del funcionamiento de su equipo.
11: Yo creo que por la base educativa que tiene Gilberto, que es muy buena, el número es simplemente un número. Él con cualquier número demostrará lo que tiene, sus cualidades, y no tengo ninguna duda en que se seguirá desarrollando y seguirá dándonos ojalá muchas alegrías, y que ojalá que pronto también lo podamos ver en un equipo importante en Europa. Yo ahora sí que a los jugadores les he intentado también que crean más en ellos, ¿no? En sus capacidades, que crean más en que tienen las condiciones para poder competir a cualquier nivel. Entonces era un poco de soltarse. Todavía creo que falta mucho, todavía falta mejorar todavía muchas cosas, pero ahora es intentar, como lo había dicho también anteriormente, mantener el nivel que exhibimos en el Mundial. Y ahora creo que estoy contento porque por lo menos creo que en ese nivel competimos al nivel del rival, nunca creo que nos sentimos inferiores, y bueno, eso es lo que con esas sensaciones tendríamos que terminar todos los partidos, de que dimos el máximo, que dieron su mejor esfuerzo y que intentaron hacer su mejor versión.
7: Todos quienes están en el círculo íntimo de este chico, porque aquí en el programa estuvo el Loco Abreu, ahora escuchamos a Rafa Márquez, hace mucho hincapié del nivel de contención y educativo que tiene, ¿no? Obviamente por el padre exfutbolista.
8: Y lo otro que creo que va a ser importantísimo, lo que dice, que se siga desarrollando. Creo que va a ser vital que se vaya a un equipo europeo con un buen entrenador que todavía le siga aportando más físicamente. Creo que tiene que embarnecer y que vaya poco a poco en un equipo europeo mejorando.
7: Bueno, 1-1 fue el partido contra Colombia, fue empate, no ganó en el debut Rafa Márquez. Trajo lista larga Perú, ¿cómo será mañana? ¿Cambiarán mucho los?
8: Sí,
7: yo creo los 11 titulares.
12: Bueno, se integran los del Guadalajara.
8: Se integran y eso lo dije después.
12: Sandoval.
8: De me encanta que vayan a estar ahora estos tres jóvenes, Camberos. Sandoval y con Mora. Son jóvenes que creo que tienen muchas cualidades y pueden ser parte de.
12: Sandoval está haciendo los goles, ahora claro. Que se fue la Hormiga, está haciendo los goles. No, Meneses ha convocado a los 26, no quiere mover mucho porque, digamos, primero que no tiene mucho. Y segundo, no quiere seguir observando, es apenas el sexto partido, el de mañana de Meneses, le ganó solamente a la mundialista Haití en Miami, nada más. Este resultado del fin de semana fue el más abultado, y yo creo que va a tomar medidas como para que no irse con sobrepeso tampoco de Harrison.
10: Sí, no creo que se quiera ir con otra goleada y no. Efectivamente, no sé si va a arriesgar mucho en el segundo tiempo como lo hizo frente a Estados Unidos, que ahí es donde se vino la debacle de los goles. Me parece que va a hacer un planteo más conservador para no llevarse otra goleada.
12: Porque México es más rival que
10: es un poco más
12: que el Estados Unidos que vimos el sábado, de esa alineación, no hablo del primer equipo.
10: Absolutamente.
12: Es mucho pero más.
8: La cosa es esa, que no sabes quién va a jugar. Seguramente la selección mexicana va a cambiar.
10: México también puso un equipo bastante fuerte para enfrentar a Colombia, que era su rival más complicado.
12: Y porque el siguiente partido
10: es la hora de probar.
12: Es con Estados Unidos. Es decir,
10: exactamente.
12: El equipo que vaya a probar mañana seguramente va a hacer gestionar los minutos porque el fuerte es el sábado en Arizona.
10: Totalmente.
7: Seguramente. Los dos técnicos, sin decirlo, tanto Pochettino como Rafa, más allá de que estamos empezando un nuevo ciclo, Es el partido que nadie quiere perder, ¿no? Ah, entonces, si hay alguno que está tocado...
10: Toda la carne al asador ese día.
7: Claro. Y es de martes a sábado. O sea, tampoco es tanto...
12: Pero coast to coast, casi coast to coast, ¿no? Porque te tienes que ir de New Jersey hasta...
7: Viven en un country.
12: No, juegan al fútbol.
7: Viajan, en charter.
10: Pero viajan en camisa.
7: Mañana, sí. México-Perú. 9 de la noche, tiempo del este, a través de esta estación afiliada a Fútbol de Primera, también en el canal de YouTube. 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Está por comenzar el partido y atención, que la apuesta entre estos dos señores se paga acá. En vivo y en directo.
8: Ya se subió al camión.
12: Pero tiene todas las de ganar,
7: mano. Al final.
8: Pero sabe, ya de la se subió al camión.
12: Pero tiene todas las de ganar, mano.
10: Te puede dar el beneficio del empate. No, te puede dar el beneficio del empate también.
12: Usted sabe que los cuatro últimos enfrentamientos entre mexicanos y peruanos, uno oficial en Copa América, pero era el equipo este del Flaco Tena, que sí, fue con equipo C. Ganó Perú 1-0. Ha ganado uno México, ha ganado otro Perú y han empatado dos ahí de los últimos cuatro.
8: Este es el lugar. Pero hay apuestas. Hay apuestas a doble.
12: No, sí, total. No,
8: cena.
12: Yo lo invito a cenar sin problema.
8: ¿Ah, ya?
12: No
8: sé. ¿Ya?
10: Pongamos un tope de goles.
7: Ya, claro. A ver, lo dijimos antes del programa. Nos reíamos, estábamos con el pibe Valderrama, con Manolo, con Nico, escuchando la transmisión. Nosotros ya estábamos en la cabina Ford de Baltimore y escuchábamos cuando empezabas a enfadarte en el segundo tiempo, bueno, cuando caían los goles. Y ahí va... Sí. Ahí va Sammy, que le agarra el ataque de su selección peruana. Fue
8: mala fecha FIFA. Perdió, bueno, empató Brasil contra Australia. Y...
12: Es que ves a una Estados Unidos, claro. Ves a un Estados Unidos sub-22, sub-21, y ves a una selección peruana sub-35. Esa es la diferencia.
7: Sub-35. ¿Qué pasó?
12: La Padula tiene 36, Vidales tiene 36.
10: Y la Madula fue uno de los mejores del partido.
7: Zambrano, ¿no vino?
12: No, no lo convocó, mira.
7: No vino.
12: Lo convocó.
7: Y bueno, ahí está. Nos lo trajeron a Zambrano y pudo haber hecho...
12: A varios otros tampoco, ¿no? Tapia.
7: Por
12: tampoco.
7: Lo menos
10: una limpieza.
7: Bueno. 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
13: La selección de Costa Rica cayó nuevamente en la Copa de Naciones, en la Liga A, por el Grupo 1, es último, con 0 puntos junto a la selección de Nicaragua. 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
13: La selección de Costa Rica cayó en el Caribe 2-0 contra la selección de Haití y prácticamente le está diciendo adiós a la competencia y además estaría quedando al margen de la próxima Copa Oro 2027. Costa Rica, que no participó en el Mundial United 2026 por no lograr la clasificación, reacomodó un proceso en manos de Fernando Batista en busca de lograr mejores objetivos. Sin embargo, ya es la segunda derrota juego oficial de los los ticos en la Copa de Naciones que la semana pasada perdieron en casa ante la selección de Curazao. El próximo partido de los costarricenses será contra Nicaragua. En el minuto de fútbol de primera les habló Quiquelán.
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7: Hoy hubo fútbol de Liga de Naciones en Europa. ¿Importa o no importa entonces, Chapela? ¿Cómo es la historia?
16: No, importa, pero va a haber un formato nuevo para la próxima Nations League de Europa. Pero,
12: claro que importa.
16: Va a ser el formato de la Champions, pero no hay descensos. No tienes que jugar en la segunda categoría o en la tercera.
12: Muy lindo. Van a ir a los técnicos y a la federación que no les importa estos partidos.
7: No importa.
16: Pero digo, el tema de descender o no ya no está presente.
10: El daño es menor comparado con lo que podía.
7: Tal cual. Por eso, si Italia se termina última.
12: Pero hoy goleó Italia.
7: Bien, 4-1, ¿no?
16: A Turquía, que le dio mucho problema a Francia.
7: Bien. Y Francia volvió a ganar con lo justo.
10: Con lo justo y a último minuto con
12: golazo,
10: el gol de Oli.
12: Golazo.
10: Entró para salvar al equipo.
16: Vean si pueden o busquen la celebración de Zidane al gol de Oli. Salió corriendo por la banda y pateó una de esas pelotas que están colocadas en el conito para sacar los laterales. La pateó como cuando jugaba.
10: Está muy intenso Zidane. ¿Vieron como técnico de Francia?
7: Entonces les importa.
12: Les importa. Claro, cómo no.
7: Ya.
12: Sin Mbappé, que está lesionado, ¿no?
7: Sí, por supuesto, se lesionaron varios, ¿eh?
12: Sí.
7: Este fin de semana,
12: Gapco,
7: varios.
12: ¿No?
7: ¿Cómo?
12: Gapco, el
7: país. Gapco, el neerlandés de Sunderland, el 9 que es Brobby.
16: Eric García de la selección española se lesionó también.
7: ¿Quién?
16: Eric García, antes de entrar a la cancha y ya lo devolvieron a Barcelona.
7: Una lista larga. De jugadores importantes, además, que se lesionaron. Bueno, Estados Unidos juega frente a Chile. Ya tiene en mente qué equipo va a poner. Después de esta fecha, que tiene 4 partidos, los de noviembre son oficiales de la Liga de Naciones de CONCACAF, que tiene su fase preliminar ahora también en esta fecha FIFA. 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Y en la siguiente Estados Unidos tiene que ganar para avanzar al Final Four y Pochettino piensa que va a tener un inconveniente.
17: Noviembre es una fecha difícil porque hay playoff, MLS playoff. Vamos a tener que ver que qué va a ser lo mejor, ¿no? Para cada jugador. Creo que a nivel individual analizaremos las situaciones de los equipos, situaciones como cada uno llegue. y veremos cuál va a ser la decisión en conjunta con, por supuesto, con la federación, con todo el área deportiva de la federación, y tomaremos la mejor decisión para ser competitivos. Yo creo que tenemos tiempo a ver qué es lo que sucede y todo es abierto. Quizás a lo mejor, teniendo muchos jugadores, no como ahora en MLS, envueltos en los playoffs, quizás una de las posibilidades es no llamar o a los jugadores que están envueltos, dejarlos en su club para que compitan de la mejor manera, ¿no? Y llamar otros tipos de jugadores más europeos, ¿no? Porque es una fecha FIFA donde la MLS no para, ¿no?
7: No para.
12: ¿Cuándo es la fecha FIFA de noviembre? ¿De cuándo a cuándo?
10: No, es el 14 al 17, okay. Por ahí.
12: El 18, que es un miércoles, son los partidos de el Wild Card, que son...
7: El repechaje.
12: Del octavo frente al noveno de cada una de las conferencias. Son solamente dos partidos, son solamente cuatro equipos involucrados, que regularmente no son, digo, los mejores que clasifican de manera directa. Y recién la postemporada, el playoff, ya con esos dos equipos involucrados, comienza el fin de semana del 20, cuando ya terminó la fecha FIFA.
7: Ya. Sí,
16: y convengamos algo, imprescindibles del grupo de MLS.
10: No, pero de todas maneras es un mensaje de flexibilidad que da en el comienzo de este nuevo ciclo, ¿no? Esto de, ¿le habrán preguntado ya a Pochettino, ya lo habrán condicionado, o sale de él la decisión o la idea de, bueno, voy a ver si puedo manejar esto para dejar a los jugadores?
7: Y a él, cuando le dieron el calendario de la MLS, ya vio que se le cruzaba esta fecha de noviembre, pero la realidad es que en noviembre son dos partidos. Y no estarán los que juegan el repechaje, pero puede volver a llamar a Pulisic, a Balogun,
10: a todos los de Europa,
7: a McKennie. Sí,
12: pero si quiere tanto de la MLS, Andrés, primero tendrá que esperar cuáles son los cuatro equipos, que veremos si de esos cuatro equipos hay jugadores que tienen convocatoria. Claro. Entonces, no, yo no lo veo tan grave como para que levante ya, digamos, el comentario y diga, qué problema tiene.
10: Habría... Lo raro, me parece.
7: No, habría que entender por dónde vino la pregunta, porque por ahí es una respuesta puntual a una pregunta también que está fuera de lugar. Claro. Pero bueno, esa es la realidad, no va a tener problema, porque digo, no estarán los de esos cuatro equipos, pero estarán todos, o sea, él mismo lo dijo, tal vez vuelvan,
10: Serginho,
7: lo dijo, vuelvan.
10: Robinson,
16: no es verdad que no para la MLS, ¿eh? No es verdad que no para la MLS. Entre el Decision Day y el Wild Card hay una pausa de una semana.
12: Por eso, claro, sí, entonces, por eso.
16: Decision no hay ningún problema.
12: La última
16: fecha de la fase de clasificación.
7: En los midterms.
16: Exacto.
12: Pero eso es antes de la fecha FIFA. Eso es antes.
7: En noviembre, ¿no?
12: No va a tener, problema.
16: No digo, pues no tiene problema.
12: Filadelfia.
16: Puede convocar.
12: Como viene la mano, Filadelfia,
16: sí, pero por ejemplo, se puede quedar sin el arquero. New York City es probable que esté jugando Wild Card, por ejemplo. Entonces, ahí juega Matt Friis.
12: Faltan siete fechas, hay que ver.
7: Está bien, no tiene cuatro arqueros.
16: Pero digo, no va a pasar nada. Yo
7: estoy además, en fecha FIFA podrá tener a todos los jugadores de Europa. Eso es la realidad. Bueno, mañana Estados Unidos frente a Chile, 7:30 del Este, 4:30 del Pacífico, por Fútbol de Primera. A Chile le siguen expulsando jugadores. Un tema, ¿eh? Un tema.
12: Con técnico interino Chile todavía.
7: Córdoba.
12: Nico, sí. Nico Lugano, sí.
7: Dice que hoy gana Uruguay, por dicho sea de paso.
12: 4-1, sí, señor.
7: El primer triunfo de Forlán.
12: Darwin Núñez metió gol.
7: El primero de la era Forlán.
12: Y Georgian de Arrascaeta, que se va a operar, dicho sea de paso, antes de la tasa.
7: ¿Se rompió la muñeca?
12: Sí, se va a operar antes de los partidos de Flamengo.
7: ¿Y la Vinotinto cómo le fue?
16: Perdió contra Japón 2-1. Ganaba 1-0, se lo terminaron volteando. Sí, gol de Kevin Kelsey. El ex Cincinnati y Portland.
7: Muy bien, estamos al día con el fútbol de hoy. ¡Atención! 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
7: Otro técnico europeo importante que está con cierta presión después de la derrota en su primer partido, de Thomas Tuchel. Cayó en Wembley frente a España en la primera fecha de ese grupo y mañana juega frente a la República Checa, Chequia. Veremos cómo le va. Y hablo de España porque en España ya está trabajando y hoy fue presentado oficialmente el ex técnico de la selección mexicana, Javier Aguirre. ¿Se acuerdan que les dije que quiero, estoy esperando con ansias el 31 de enero del año que viene? Y ustedes me dijeron, ¿por qué? ¿Por qué ese día Valencia va a visitar a Barcelona?
12: Barça, sí.
7: Y ahí se van a volver a encontrar el Vasco Aguirre y Anthony Gordon. Y también le preguntaron de esto en su presentación.
0: es un histórico de la liga, es un histórico del fútbol mundial, tiene una afición brutal. Yo he venido de rival aquí y sí te acojonas, como dicen ustedes, y la verdad es que pues eso quiero, ¿no? Que Mestalla sea nuevamente, o si no es que él sí ha dejado de serlo, pero que sea para el rival un imponente estadio. Quiero esto, que el equipo vuelva a los planos que merece, en los que merece estar, en los que ha estado a lo largo de su historia. Y insisto, bien dice Braulio, no hablamos nada en 2 minutos del Valencia, vámonos. Ya había yo dejado algunas oportunidades, 4 concretamente de trabajo. Estaba muy a gusto disfrutando a mi mujer Silvia, a mis nietos. Estaba perfectamente a gusto, pero le dije: Silvia, lo siento, pero hay que ir para allá. Y ella feliz porque le encanta el fútbol más que a mí. Entonces venimos felices, mi mujer y yo. Una plaza, insisto, complicada para el rival, pero muy buena para el local. Y eso es lo que quiero.
1: ¿Qué le vas a decir a Anthony Gordon cuando reencontréis en el Camp Nou, en la segunda vuelta?
0: No, pues me va a hacer así. No, nada, bueno, fue una tontería, una ocurrencia ahí en plena vorágine del Mundial. Son cosas que pasan y ya está, no le doy más vueltas. Lo saludé con mucho cariño, hay una foto muy bonita. A lo mejor le pedí que me la firme, fíjate, para mis hijos. Sí, está bonita la foto, muy bonita.
7: Cuando el Vasco dice, le voy a hacer así, es porque se tapó la boca, como se tapan los jugadores, que no lo haga porque lo van a expulsar. Y si usted no recuerda, sucedió un episodio muy muy gracioso. La verdad no tiene por qué pedir perdón, cosas del fútbol, porque además se lo dijo en tono de broma y se rieron los dos. Cuando pasó Anthony Gordon al lado de él, que estaba en el área técnica, le gritó y le dijo: ¡Hey, Gordon, Gordon! Y no se tapó la boca, pero le dijo, lo insultó.
12: Y especificó también diciendo que habla muy bien el español, así que no hay ningún problema, ahí lo claro. Va a ver, lo va a saludar y tal. Es, digamos, una misión que no es imposible para el Vasco Aguirre. Tiene todavía mucha liga, tiene todavía mucho tiempo. No digo que sea un especialista para llegar a equipos que están, digamos, rondando el fantasma y las arenas movedizas del descenso, pero es un motivador y es un técnico que conoce bien el paño y que me parece que va a poder sacar de este embrollo al
16: salvó a para, 3 de 4, ¿eh?
10: Un técnico que salvó a 4 equipos.
16: Salvó al español, a los Osasuna, al Mallorca.
10: No se puede considerar un especialista.
12: Sí, pero sería mezquino a un técnico tres veces mundialista, de selección, de otras dos selecciones, decirle.
10: Pero ustedes, ¿por qué creen que lo llamaron a él del Valencia? Estando
16: esa
10: último
16: es una de las
10: tabla.
16: Una de esas es una. La otra claro. Es el hablo de Braulio es Braulio Vázquez, el nuevo director deportivo del Valencia, que trabajó más de una década en Osasuna, de allí se conocen, uh-huh. Y contó que cuando lo llamó, el Vasco le dijo: ¿en qué momento agarro el avión? ¿Qué vuelo? Dice que no hablaron de dinero, que se quería venir ya. Lo otro, detalles de su contrato, no cobra indemnización. El día que lo echen, hasta ese día cobró. Y si clasifica el equipo para la Europa League, automáticamente lo renuevan por otra temporada.
12: Y es por 9 meses nada más, hasta el final de esta liga, ¿no?
7: Bueno, cuando dijo que habló con Silvia, su esposa, que se tenía que ir porque llamó Valencia, en realidad se siente cómodo también en España, porque ha vivido mucho tiempo allí. Como él dice, tiene un piso en Madrid, un departamento. Pero son muy felices Silvia y él cada vez que trabajan en España, y seguramente
12: muy lindo Valencia,
7: lo llamaron por el conocimiento que tiene el fútbol español también, ¿no? Bien, le va a ir bien al Vasco, estoy seguro.
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13: La selección de Costa Rica cayó nuevamente en la Copa de Naciones, en la Liga A, por el Grupo 1. Es último con 0 puntos junto a la selección de Nicaragua. Lo platicamos en el minuto de Fútbol de Primera.
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13: La selección de Costa Rica cayó en el Caribe 2-0 contra la selección de Haití y prácticamente le está diciendo adiós a la competencia y además estaría quedando al margen de la próxima Copa Oro 2027. Costa Rica, que no participó en el Mundial United 2026 por no lograr la clasificación, reacomodó un proceso en manos de Fernando Batista en busca de lograr mejores objetivos. Sin embargo, ya es la segunda derrota juego oficial de los Ticos en la Copa de Naciones, que la semana pasada perdieron en casa ante la selección de Curazao. El próximo partido de los costarricenses será contra Nicaragua. En el minuto de fútbol de primera les habló Quique Lanz.
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7: Otro equipo que ganó en Liga de Naciones de Europa fue Portugal, 2-1. Y no jugó su amigo Sodone.
12: Para beneplácito de algunos.
10: No, para beneficio de Portugal, porque Portugal ganó con goles que no fueron los
12: de... Fue la primera vez desde el 15 de junio del 2008. Epa. Que Cristiano Ronaldo no jugaba un partido como titular con la selección de Portugal y tampoco, por supuesto, vio minutos.
10: Ahora, la pregunta es si el técnico de Portugal decidió borrarlo completamente por lo hecho frente a Gales, ¿no?
12: Son 4
7: Estaba
12: partidos.
7: Estaba pensando meterlo en el juego tal vez media hora, dijo Jorge Jesús, pero después el partido va dictando otras cosas.
12: Son 4 partidos los que tiene.
10: Y las cosas que dijo el partido es que Portugal no lo necesitaba.
12: Hay que gestionar, ¿no? No sé si no lo necesitaba, no estaría tan seguro, bueno, para ganó, esa afirmación.
10: Ganó sin él.
12: Son 4 partidos, hay que gestionar los minutos. Y ganó con él, y perdió con él.
10: Pero él no influyó en el triunfo frente a Gales.
16: Ah, no, no hizo el gol. No.
7: Pero yo estoy seguro que Chris, el bicho, tu amigo, tiene un calendario donde va
10: calculando a ver cuánto
7: va calculando
10: falta.
7: Cuándo va a llegar a 1000 goles.
12: El jueves es el partido con Dinamarca. Hay que gestionar los minutos, no puede jugar, o sea, 98 minutos, todo tiene 41 años.
10: O sea que según tu teoría,
12: Contra Dinamarca va a jugar para
10: titular.
16: Hizo muchos cambios el técnico.
12: Yo le aseguro,
16: no solo Cristiano.
12: Exactamente.
16: Rotó el equipo, digamos.
7: Sí, que todos van a rotar.
10: Es verdad que rotó. Sí, eso sí.
16: Yo no creo
10: cierto.
16: Que sea definitivo. Vamos a esperar. Yo creo que va a volver a ser titular el próximo partido.
12: Tal cual.
16: Que...
12: contra los daneses.
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7: Doble cartelera mañana, estaremos junto a la selección de Estados Unidos frente a Chile, 7:30 del este, 4:30 del Pacífico, luego México frente a Perú de las 9 de la noche, tiempo del este, 6 de la tarde del Pacífico, todo en esta estación afiliada a Fútbol de Primera y también a través de nuestro canal de YouTube, nuestra aplicación y todas las plataformas de streaming. Se viene la segunda de las 4 jornadas en esta larga fecha FIFA. Suerte a Piaru.
12: Y mañana tenemos programa también antes, ¿no?
7: Sí, no, pero no vio que se lo dije en portugués, porque bueno, también a la mañana juega Brasil.
10: Y la apuesta, queremos ser testigos temprano acá de la apuesta.
12: No, ya está, mañana. Yo lo voy a invitar directamente, ¿no? ¿Qué me va a apostar?
10: Pero a todos está nosotros.
12: No, no, no, al señor Sol nada más. ¿Ahora tiene pasaporte mexicano también? No, Dios sabía, de español, argentino.
10: Pero somos compañeros.
12: No, no, no. ¿No?
7: Amén. ¿A qué hora es Brasil?
12: 6 de la mañana, vamos a madrugar al café de un mañana.
7: ¿A qué? No le creo nada.
12: No, eso sí, muy temprano, ni hablar.
7: ¿Cuándo fue la última vez? Si no tenía que decir... A ver, sin tener que tomar un vuelo, ¿cuándo fue la última vez que te levantaste a las 6 de la mañana?
12: Sin tomar un vuelo, sí, hace bastante tiempo, sí, ¿verdad?
7: Ni por Brasil.
12: No, tenía 17 años de volantín, eso sí no me costaba.
16: Darle corrido es otra cosa, ¿no?
12: Sí, exacto.
16: Darle corrido.
12: El volantín es lo mismo, exacto.
10: Ah, okay.
7: Pero por Brasil podrías hacer el
12: esfuerzo. Sí, seguro.
7: Bueno, mañana nos contás todo. Chau, gracias.

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1: A pesar de que solo fueron 90 minutos de fútbol los que jugaron las selecciones de Estados Unidos y de México en la primera de las cuatro jornadas que tendrán las selecciones en esta fecha FIFA, creo que los dos entrenadores pueden ir sacando conclusiones. Lo de Estados Unidos fue realmente muy bueno porque Mauricio Pochettino cambió 11 jugadores, hizo debutar a casi todos los más chicos y la verdad que no desentonaron en el triunfo 4-1 frente a Perú. Uno podrá decir, bueno, pero era Perú, y aquí un integrante de este programa lo va a decir en instantes, pero en realidad lo que uno tiene que ver es el funcionamiento colectivo, cómo se adaptaron a la circunstancia, si les pesó o no les pesó el debut con la camiseta de la selección, porque más allá de otra cosa, jugar representando al país de uno siempre es importante, sobre todo cuando se tiene 16 años y todos los ojos puestos sobre uno de esos debutantes, Cavan Sullivan, por ejemplo. Y lo hicieron realmente muy bien. El equipo, a pesar de todos los cambios, no se descompuso. Bien por Estados Unidos. Veremos mañana por fútbol de primera cómo le va frente a la selección de Chile. Del otro lado, queda claro que México tiene otro jugador muy joven que empieza a marcar diferencias. No se lo puede empezar a presionar a Gilberto Mora, que va a cumplir 18 años en cuestión de días, de semanas, para que empiece a cargarse el equipo al hombro. Pero queda muy claro que le da mucho volumen de juego cada vez que este chico está en la cancha con la camiseta de la selección nacional. No lo descubrimos ahora, porque el Vasco Aguirre lo hizo debutar en Copa Oro, porque jugó Liga de Naciones, porque jugó la Copa del Mundo. Pero México, con ese chico, tiene por lo menos generación de fútbol asegurada. Y además el equipo también, siendo el debut de Rafa Márquez, el debut absoluto después de haber estado al lado del Vasco, lo hizo muy bien contra una selección Colombia a la cual le hizo mal, entre comillas, anotar tan temprano porque después no volvió a patear al arco por mucho tiempo más. Vamos a analizar a fondo lo que nos dejó no solo Estados Unidos-México, sino todo el fútbol que vimos en este largo fin de semana, porque todo comenzó el viernes con partidos de Liga de Naciones Europeas, de CONCACAF y de otras latitudes. Estamos como siempre en los estudios Ford, socio oficial de nuestro programa, junto a Sammy Sadovnica, Rosa Beatriz Sánchez, hoy in situ, en estudio. ¿Cómo le va?
2: Hola.
1: Rosa Sánchez, ¿cómo anda?
2: Un placer estar aquí, Bueno, cada vez que vengo, sí, una alegría. Muy bien, la verdad bien, y contenta también de haber visto a este Estados Unidos con muchas caras nuevas que respondieron todas, y bueno, con algunos de los anteriores también que respondieron. Me gustó mucho Claudio Reina, Gio Reina, uh-huh. Como distribuidor de juego, me pareció que hizo las cosas buenas, fue el alma, el cerebro del equipo, y bueno, también obviamente algunos de los jugadores que ya tienen recorrido, ¿no? El caso de Tyler Adams, que también estuvo bien, y ni que hablar de los nuevos, todos, absolutamente todos, estuvieron a la altura de un debut.
1: Bueno, me niaba la cabeza, Sammy, cuando yo decía de Perú, esperabas más de esta selección peruana, pero indistintamente de que por ahí no haya jugado bien, no haya estado a la altura, creo que por ahí es abultado el marcador, no sé, ustedes dirán que estuvieron allí in situ. Creo que los chicos de Estados Unidos lo hicieron muy bien, realmente.
3: Muy bien, Andrés, saludos a los amigos de fútbol de primera. Claro, si había un partido y un rival para debutar a estos chicos, era justamente Perú. Podría haber sido Chile también, pero bueno, era el primer partido de esta cronología de encuentros en esta fecha cuádruple. Es verdad que probablemente haya sorprendido para los que no lo ven permanentemente o no hayan visto más de 5 minutos de la MLS, porque uno leía y, digamos, con los mismos coleguitas peruanos que estaban allí, evidentemente no tenían ni idea. Pero a Sullivan lo hemos visto, que cumple 17 años, a todos los demás, y creo que han marcado bien en el debut. No les pesó la camiseta, no arrugaron, no se escondían, pedían la pelota, tienen personalidad. Perú creo que lo empata bien con la Padula, el gran centro de Yotún. Y después, sin monitor, porque nosotros no teníamos monitor, nos da la impresión a los tres, a Rosa, a Tap Ramos y a mí, que el penal que le cobran es fuera del área. Indistintamente de esta situación, por ahí el equipo se sale del partido. En el segundo tiempo, los cambios con elementos que no tienen Rosa Internacional, que no tienen jerarquía, que no tienen peso, hablo de los peruanos, como para afrontar la alta competencia, físicamente estaban limitados. Y hay una cuestión, Andrés, finalmente, que dijo Juan Reynoso, el ex seleccionador peruano. Hay muchos jugadores, la gran mayoría, que no pasan físicamente de más de 60 minutos de alta competencia. Y creo que se demostró el sábado.
1: Bueno, físicamente tenemos que hablar, porque falta de competencia, falta de roce internacional, también tenían los debutantes...
3: Y calidad, que no tienen los peruanos.
1: ¿Calidad?
3: Calidad futbolística.
1: ¿Más calidad los futbolistas de estos chicos de MLS?
4: Sin duda. Yo creo que sí.
3: Sin duda.
4: Sí, totalmente. Saludos, sí. Estoy de acuerdo con Sammy en esto de la diferencia de calidad. El nivel competitivo es otro. Físicamente, igualar el ritmo de los jugadores estadounidenses requiere estar en otro nivel, desde mi punto de vista. Por supuesto que lo futbolístico siempre es más importante, es decir, hay que tener capacidad de juego, técnica, pero si a eso le sumas un rendimiento físico como el que traen estos jugadores, es difícil sostener los 90 minutos. A mí me gustaron varios, me gustó que siga habiendo debuts, más de 60 desde que Pochettino dirige a la selección de los Estados Unidos, pero particularmente, además de la personalidad de todos, me gustó muchísimo lo de Peyton Miller, el chico de New England que jugó en el lateral izquierdo. Tiene proyección, es profundo, es rápido y pinta muy bien.
1: Bueno, muy bien. Mañana, segundo partido de la selección de los Estados Unidos contra
3: Chile. Que viene de perder contra Canadá. Por 1-0 contra Canadá, jugando con uno menos, ¿no?
1: Dos. Terminó con 9.
3: Ah, terminó con 9 al final.
1: Terminó con 9. Mañana los dos partidos por fútbol de primera de las 7:30 de la tarde, Estados Unidos, Chile, luego México, Perú.
3: Puesto a los dos naturalizados en los equipos sudamericanos, en la gráfica
1: de los
3: partidos.
1: Es verdad, sí.
3: Muy bien, el British chileno y el danés peruano. Un éxito.
1: Está bien, de las 7:30, 4:30 del Pacífico tendremos Estados Unidos, Chile. En St. Louis, México frente a Perú, porque digo, te dejé picando ahí.

0: Bueno, mucho fútbol oficial, sobre todo en CONCACAF. Estamos muy pendientes, obviamente, de lo que termine pasando entre hoy y el miércoles con la continuidad de la Liga de Naciones. Costa Rica perdió sus dos partidos. ¿Qué pasa con el...
1: Y perdió a su técnico.
0: Ah, ¿ya lo echaron?
1: Sí, ya lo echaron. Ya lo echaron y bien echado.
2: Seis partidos duró nada más.
3: Sí, siete meses.
1: Pero seis que fue, partidos. Bueno, fue un desastre.
3: Bueno, pero que después...
1: Que te volteen un partido que estás ganando 3-0 en el
3: contra
1: primer
3: contra Curazao.
2: Pero después de ese partido lo ratificaron. Eso fue lo raro.
1: Le dieron un segundo chance.
2: Bueno, la típica ratificación precede al final.
3: Pero tres días después tenía que jugar contra Haití. Así le fue también y perdió 2-0.
1: El argumento es tan fatuo que es difícil de darle crédito, pero... Ya está el pasaje comprado a su nombre, déjenlo ir. Así les fue.
0: Y bueno, pero el tema es que tenían el segundo partido muy encima.
1: Muy cerca, sí.
0: Ya está en último lugar. Costa Rica es poco... Veremos si logra darlo.
3: Con vuelta, Brian Ruiz, que va a ser el técnico interino. Brian Ruiz, el técnico interino de la selección de Costa Rica.
1: Una gloria del fútbol de Costa Rica.
3: Para los partidos que restan.
0: Bueno, Honduras tampoco arrancó bien. El Caribe está sacando la cara otra vez. ¿A usted que le gustan tanto los equipos caribeños?
2: No era una casualidad.
0: Curazao es primero de grupo y
2: no era
0: goleado.
2: Casualidad lo de Curazao.
1: Y dio un montón de goles en los dos partidos.
3: La selecta ganó, ¿eh?
0: ¿Quién?
3: La selecta ganó.
0: Es verdad, Martinica, es verdad. El único de los centroamericanos que sacó la cara, porque todos los demás en
3: Guatemala,
0: la primera fecha, Guatemala perdió con Jamaica.
1: Nicaragua goleado.
0: Vamos a ver ahora, ya hay fútbol esta misma noche y mañana, porque le recordamos, ese torneo es clasificatorio, no solo al Final Four, obviamente, quienes avancen, sino también a la Copa Oro, que también tendremos aquí en fútbol de primera. Sánchez.
2: ¿Qué?
0: No decimos nada, entrada.
2: ¿Sobre?
0: Usted elija. Hay dos temas.
3: No
2: la, la despedida del number one, que volvió a demostrar que es el number one. Tengo que hablar de eso.
3: La copita esa que juega en Argentina tampoco.
0: Espere. Hagamos silencio radio un segundo. Dejemos que... a ver, Sammy, hable.
3: La copita esa que...
0: ¿No lo escucha más ronco? Que de...
3: No, la mala noche.
2: Estuvo gritando el gol de Messi.
0: El gol del capitán. Lo gritó como si fuera la final del mundial.
2: Pero yo lo estaba viendo, obviamente. Golazo. Nos recordó que ya no lo tenemos más en Argentina. Para que nos duela incluso en la felicidad, en el momento de felicidad.
1: No sé si califica al mejor tiro libre que cobró Messi en su historia, en su carrera. O sea, está cerquita.
2: Pero eso es una muestra que tiene mucho para dar todavía.
1: Por Dios,
2: como
1: tiro
2: dice
1: libre.
2: Cristiano Ronaldo, que él tiene mucho para dar, Messi también tiene mucho para dar, ¿vieron?
1: Ayer el muñeco Gallardo me dijeron que estaba viendo el partido de Boca.
0: ¿El muñeco Gallardo?
1: Sí, porque no tiene goleador y Ener Valencia hizo tres ayer, ¿no?
0: Usted también vino picante hoy.
1: No, digo, pero no, está feliz, ¿no? Voltearon el partido, perdieron 2-0.
2: La otra razón por la que está feliz es
0: eso. Por eso, ¿no? Quería ver si querían hablar de eso también. No, saben, yo casi me quedo difónico, en serio.
3: ¿Por la remontada?
0: Sí, a dar vuelta por el patio, pero increíble. Y sí, fue un Argentina-Egipto, Argentina-Inglaterra.
1: Tal cual.
2: Yo estaba
1: muerto, ¿eh?
0: Estaba muerto.
3: ¿Y qué dicen los detractores de Valencia cuando llegó Boca?
0: No se cuelgue. No venga acá con eso.
3: A vos yo fui. Sí. Por eso.
0: No, en el momento, hasta ayer, no, él mismo lo dijo, fue partido, que le estaba costando mucho, que el mundo Boca es distinto, ayer, tres goles.
1: Hizo goles en todos lados, Valencia, así que los va a hacer, los va a hacer en Boca.
0: Ojalá que lo siga haciendo. Bueno, estamos en fútbol de primera, en instantes se suma Manolo Solo a la discusión para analizar a la selección mexicana de fútbol que juega frente a Perú. Mañana en New York, en New Jersey, para ser exactos. Estados Unidos va contra Perú, hay mucho fútbol. Ojo, hablando de, a ver, lo echaron a Batista. A Klopp, si pierde los próximos dos partidos, no lo van a echar porque se va al descenso de la Liga de Naciones. No.
1: Tiene crédito amplio.
0: No, Klopp, claro que tiene crédito, pero no sería un papelón que descienda a la Liga B de Liga de Naciones.
3: Mandará que no es tampoco.
0: Juega contra Serbia.
3: En el segundo partido.
0: Y de visitante contra Grecia, que le ganó en Alemania.
3: Pero ha dirigido dos nada más con una convocatoria.
0: Pero es Alemania.
2: Es el de los 44
1: Grecia,
2: jugadores.
1: Grecia va a ser la sorpresa de la Nation. Se va a reír, pero sí.
0: No, bueno, lo veo.
1: No, iba a decir una cosa. Lo va a salvar a algo, y es que el formato de la Nation League de Europa cambia en la próxima edición. No se va a jugar más con estos grupos ni las zonas A, B, C y D.
3: También, pero
0: o sea que el
3: afuera,
0: cuarto no se va al descenso.
1: No se va al descenso porque no va a haber descenso.
2: El descenso a lo mexicano.
1: Eso Japón lo va a salvar.
3: Y a lo argentino.
0: Entonces, veremos. Ya le contamos también más. Estamos en fútbol de primera.
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9: Estuvimos en Baltimore junto al pibe Valderrama, a Manuel Sol y a Nico Cantor, siguiendo el partido, transmitiendo el partido de la selección mexicana. Decíamos el primero de muchos porque Fútbol de Primera estará junto al Tri hasta 2034, cuando Manolo Sol va a tener 46 años, ¿no?
10: Recién cumplido.
9: Recién cumplido.
11: De exfutbolista.
9: Y...
10: No me quemé. No me quemé.
9: Hago el chiste de la edad, Manolo, porque a mí lo que más me llamó la atención de Gilberto More y del chico Kevin Sullivan. ¿Vos dijiste hoy cumplió 18?
12: Hoy 17. Es el cumpleaños.
9: 17,
12: hoy es el cumpleaños 17, sí.
9: Con el aplomo que juegan, con la personalidad que juegan. Olvidémonos un segundo de los clubes, con la camiseta de la selección nacional.
10: ¿Qué está pasando? Y no solo con ellos, recuerden también lo que le ha sucedido a la selección inglesa. También Bukayo Saka, ¿cuántos años lleva? Phil Foden. Es increíble que a esa edad, a los 16, 17 años, ya tengan esa personalidad para jugar. Ha cambiado mucho.
9: ¿Cómo dirías, o cuál dirías es el rol de Gilberto? Empieza a ser el rol en esta selección, porque tantas veces escuchamos la frase que repiten todos en algunas latitudes, no en todos lados, porque viste, por ejemplo, el caso de Saka, de Foden, a ellos no los esperaron tanto, pero por lo general en Latinoamérica los técnicos dicen, no, hay que llevarlo a poco, hay que saber llevarlo. Bueno, este chico debutó en selección a los 16 en un torneo oficial como la Copa Oro, y a mí me parece que empieza a ser Mora más 10, sin demeritar obviamente el valor de cada uno de los jugadores que jugaron el otro día, que por ejemplo Eric Lira jugó muy bien, Piojo jugó muy bien, Vázquez sigue consolidándose como central, pero sin querer decir que me parece que empieza a ser Mora dependiente, depende mucho de Mora, ¿no?
10: Yo lo que sentí en el partido, a diferencia de los que había jugado con Aguirre, todavía lo cuidaban mucho más. Lo mandaban por ahí a un costado, no le daban tanto la pelota. Ahora en el partido que acaban de jugar, era como que tírenle todo el balón a Mora. Lo jugaba más libre ahí entre los defensores y los mediocampistas, pero todos los balones a la ofensiva intentaban buscar siempre a Mora, que fue muy bueno porque es un jugador que te da mucho sentido a los balones, te sabe conducir, te sabe meter balones, encima mete goles. Lo vi mucho más participativo que cuando jugaba con Aguirre.
9: Y esto dijo su técnico Rafa Márquez después del partido con respecto a la actuación. Le dieron, lo sacaron justo, estaba programado el cambio, queda claro, ¿no? Justo después del gol. Creo le dieron, ¿a qué minuto fue? Una
12: 61.
9: Hora.
12: Uno por ahí,
9: Le dieron una hora, fue la figura de la cancha porque lo fue en esa hora, y Rafa Márquez habló de él y habló también de el resto del funcionamiento de su equipo.
13: Yo creo que por la base educativa que tiene Gilberto, que es muy buena, el número es simplemente un número. Él con cualquier número demostrará lo que tiene, sus cualidades, y no tengo ninguna duda en que se seguirá desarrollando y seguirá dándonos ojalá muchas alegrías, y que ojalá que pronto también lo podamos ver en un equipo importante en Europa. Yo ahora sí que a los jugadores les he intentado también que crean más en ellos, ¿no? En sus capacidades, que crean más en que tienen las condiciones para poder competir a cualquier nivel. Entonces era un poco de soltarse. Todavía creo que falta mucho, todavía falta mejorar todavía muchas cosas, pero ahora es intentar, como lo había dicho también anteriormente, mantener el nivel que exhibimos en el Mundial. Y ahora creo que estoy contento porque por lo menos creo que en ese nivel competimos al nivel del rival, nunca creo que nos sentimos inferiores, y bueno, eso es lo que con esas sensaciones tendríamos que terminar todos los partidos, de que dimos el máximo, que dieron su mejor esfuerzo y que intentaron hacer su mejor versión.
9: Todos quienes están en el círculo íntimo de este chico, porque aquí en el programa estuvo el Loco Abreu, ahora escuchamos a Rafa Márquez, hace mucho hincapié del nivel de contención y educativo que tiene, ¿no? Obviamente por el padre exfutbolista.
10: Y lo otro que creo que va a ser importantísimo, lo que dice, que se siga desarrollando. Creo que va a ser vital que se vaya a un equipo europeo con un buen entrenador que todavía le siga aportando más físicamente. Creo que tiene que embarnecer y que vaya poco a poco en un equipo europeo mejorando.
9: Bueno, 1-1 fue el partido contra Colombia, fue empate, no ganó en el debut Rafa Márquez. Trajo lista larga Perú, ¿cómo será mañana? ¿Cambiará mucho
10: Sí, yo creo
14: los 11 titulares.
15: Bueno, se integran los del Guadalajara.
10: Se integran y eso lo dije después.
15: Sandoval.
10: De me encanta que vayan a estar ahora estos tres jóvenes Camberos. Sandoval y con Morazón, jóvenes que creo que tienen muchas cualidades y pueden ser parte.
15: Pues Sandoval está haciendo los goles, como ahora que se fue la Hormiga, está haciendo los goles. No, Meneses ha convocado a los 26, no quiere mover mucho porque, digamos, primero que no tiene mucho. Y segundo, no quiere seguir observando, es apenas el sexto partido, el de mañana de Meneses, le ganó solamente a la mundialista Haití en Miami, nada más. Este resultado del fin de semana fue el más abultado, y yo creo que va a tomar medidas como para que no irse con sobrepeso tampoco de Harrison.
16: Sí, no creo que se quiera ir con otra goleada y no. Efectivamente, no sé si va a arriesgar mucho en el segundo tiempo como lo hizo frente a Estados Unidos, que ahí es donde se vino la debacle de los goles. Me parece que va a hacer un planteo más conservador para no llevarse otra goleada.
15: Porque México es más rival que
16: es un poco más
15: que el Estados Unidos que vimos el sábado, de esa alineación, no hablo del primer equipo.
16: Absolutamente.
15: Es mucho más.
10: La cosa es esa, que no sabes quién va a jugar. Seguramente la selección mexicana va a cambiar.
16: México también puso un equipo bastante fuerte para enfrentar a Colombia, que era su rival más complicado.
15: Y porque el siguiente partido
16: es la hora de probar.
15: Es con Estados Unidos. Es decir,
16: exactamente.
15: El equipo que vaya a probar mañana seguramente va a hacer gestionar los minutos porque el fuerte es el sábado en Arizona.
16: Totalmente.
9: Seguramente los dos técnicos, sin decirlo, tanto Pochettino como Rafa, más allá de que estamos empezando un nuevo ciclo, es el partido que nadie quiere perder, ¿no? Entonces, si hay alguno que está tocado,
16: toda la carne al asador ese día.
9: Claro, y es de martes a sábado, o sea, tampoco es tanto.
15: Pero coast to coast, casi coast to coast, ¿no? Porque te tienes que ir de New Jersey hasta...
9: Viven en un country.
15: No, juegan al fútbol.
9: Viajan en charter.
15: Pero
16: viajan en camisa,
9: mañana, México-Perú, 9 de la noche, tiempo del este, a través de esta estación afiliada a Fútbol de Primera, también en el canal de YouTube. 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Está por comenzar el partido. Y atención, que la apuesta entre estos dos señores se paga acá, en vivo y en directo.
10: ¿Ya se subió al camión?
15: Pero tiene todas las de ganar,
9: mano. Al final,
10: pero sabe, ya de la se transmisión. Subió al camión.
15: Pero tiene todas las de ganar, mano.
16: Se puede dar el beneficio del empate. No, te puede dar el beneficio del empate también.
15: Usted sabe que los cuatro últimos enfrentamientos entre mexicanos y peruanos, un oficial en Copa América, pero era el equipo este del Flaco Tena, que fue con equipo C, ganó Perú 1-0. Ha ganado uno México, ha ganado otro Perú y han empatado dos ahí de los últimos cuatro.
10: Este es el lugar.
15: Pero
10: hay apuestas. Hay apuestas a doble.
15: No, sí, total. No,
10: cena.
15: Yo lo invito a cenar sin problema.
10: ¿Ah, ya?
15: No
10: sé. ¿Ya?
16: Pongamos un tope de goles.
9: Ya, claro. A ver, lo dijimos antes del programa. Nos reíamos, estábamos con el pibe Valderrama, con Manolo, con Nico, escuchando la transmisión. Nosotros ya estábamos en la cabina Ford de Baltimore y escuchábamos cuando empezabas a enfadarte en el segundo tiempo, cuando caían los goles, de ahí va. Sí. Ahí va Sammy, que le agarra el ataque de su selección peruana.
10: Mala fecha FIFA, perdió, bueno, empató Brasil contra Australia.
15: Es que ves a un Estados Unidos, claro, ves a un Estados Unidos sub-22, sub-21, y ves a una selección peruana sub-35, esa es la diferencia.
9: Sub-35, ¿qué pasó?
15: La Padula tiene 36, Vidales tiene 36.
16: Y la Madula fue uno de los mejores del partido.
9: Zambrano, ¿no vino?
15: No, no lo convocó, mira.
9: No vino.
15: Lo convocó.
9: Y bueno, ahí está. Nos lo trajeron a Zambrano y pudo haber hecho...
15: A varios otros tampoco, ¿no? Tapia.
9: Por
15: tampoco.
9: Lo menos
16: una limpieza.
9: Bueno. Sí. 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
14: La selección de Costa Rica cayó nuevamente en la Copa de Naciones. En la Liga A, por el grupo 1, es último con 0 puntos junto a la selección de Nicaragua. 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
14: La selección de Costa Rica cayó en el Caribe 2-0 contra la selección de Haití y prácticamente le está diciendo adiós a la competencia y además estaría quedando al margen de la próxima Copa Oro 2027. Costa Rica, que no participó en el Mundial United 2026 por no lograr la clasificación, reacomodó un proceso en manos de Fernando Batista en busca de lograr mejores objetivos. Sin embargo, ya es la segunda derrota a juego oficial de los Ticos en la Copa de Naciones, que la semana pasada perdieron en casa ante la selección de Curazao. El próximo partido de los costarricenses será contra Nicaragua. En el minuto de fútbol de primera les habló Kike Lanz.
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9: Hoy hubo fútbol de Liga de Naciones en Europa. ¿Importa o no importa entonces, Chapela? ¿Cómo es la historia?
15: No, importa, pero va a haber un formato nuevo para la próxima Nations League de Europa.
19: Claro que importa.
15: Va a ser el formato de la Champions, pero no hay descensos. No tienes que jugar en la segunda categoría o en la tercera.
19: Muy lindo. Van a ir a los técnicos y a la federación que no les importa estos partidos.
15: Pero digo, el tema de descender o no ya no está presente.
16: El daño es menor comparado con lo que podía.
9: Tal cual. Por eso, si Italia se termina última.
19: Pero hoy goleó Italia.
9: Bien, 4-1, ¿no?
15: A Turquía, que le dio mucho problema a Francia.
9: Bien. Y Francia volvió a ganar con lo justo.
16: Con lo justo y a último minuto, con golazo, el gol de Oli.
15: Golazo.
16: Entró para salvar al equipo.
15: Golazo. Vean si pueden o busquen la celebración de Zidane al gol de Oli. Salió corriendo por la banda y pateó una de esas pelotas que están colocadas en el conito para sacar los laterales. Lo pateó como cuando jugaba.
16: Está muy intenso Zidane. ¿Vieron como técnico de Francia?
9: Entonces les importa.
20: les importa.
19: Claro, cómo no. Ya. Sin Mbappé, que está lesionado, ¿no?
21: Sí, por supuesto, se lesionaron varios, ¿eh?
19: Sí.
21: Este fin de semana, Gapco, varios.
19: ¿No?
21: ¿Cómo?
19: Gapco, el
21: paisaje. Gapco, el neerlandés de Sunderland, el 9, que es Brobby.
20: Eric García de la selección española se lesionó también.
21: ¿Quién?
20: Eric García, antes de entrar a la cancha, y ya lo devolvieron a Barcelona.
21: Una lista larga de jugadores importantes, además, que se lesionaron. Bueno, Estados Unidos juega frente a Chile. Ya tiene en mente qué equipo va a poner. Después de esta fecha, que tiene 4 partidos, los de noviembre son oficiales de la Liga de Naciones de CONCACAF, que tiene su fase preliminar ahora también en esta fecha FIFA. 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Y en la siguiente, Estados Unidos tiene que ganar para avanzar al Final Four, y Pochettino piensa que va a tener un inconveniente.
22: Noviembre es una fecha difícil porque hay playoff, MLS playoff. Vamos a tener que ver qué va a ser lo mejor, ¿no? Para cada jugador. Creo que a nivel individual analizaremos las situaciones de los equipos, situaciones como cada uno llegue, y veremos cuál va a ser la decisión en conjunta con la federación, con todo el área deportiva de la federación, y tomaremos la mejor decisión para ser competitivos. Yo creo que tenemos tiempo de ver qué es lo que sucede, y todo es abierto. Quizás a lo mejor, teniendo muchos jugadores, no como ahora en MLS, envueltos en los playoffs, quizás una de las posibilidades es no llamar o a los jugadores que están envueltos, dejarlos en su club para que compitan de la mejor manera, ¿no? Y llamar otros tipos de jugadores más europeos, ¿no? Porque es una fecha FIFA donde la MLS no para, ¿no?
21: No para.
19: ¿Cuándo es la fecha FIFA de noviembre? ¿De cuándo a cuándo?
16: Es el 14 al 17, okay. Por ahí.
19: El 18, que es un miércoles, son los partidos del Wild Card, que son...
21: El repechaje.
19: Del octavo frente al noveno, sí, de cada una de las conferencias. Son solamente 2 partidos, son solamente 4 equipos involucrados, que regularmente no son, no, digo, los mejores que clasifican de manera directa. Y recién la postemporada, el playoff, ya con esos 2 equipos involucrados, comienza el fin de semana del 20, cuando ya terminó la fecha FIFA.
21: Ya. Sí,
20: y convengamos algo, imprescindibles del grupo de MLS.
16: No, pero de todas maneras es un mensaje de flexibilidad que da en el comienzo de este nuevo ciclo, ¿no? Esto de, ¿le habrán preguntado ya a Pochettino, ya lo habrán condicionado, o sale de él la decisión o la idea de, bueno, voy a ver si puedo manejar esto para dejar a los jugadores?
21: Y a él, cuando le dieron el calendario de la MLS, ya vio que se le cruzaba esta fecha de noviembre, pero la realidad es que en noviembre son 2 partidos. Y no estarán los que juegan el repechaje, pero puede volver a llamar a Pulisic, a Balogun,
16: a todos los de Europa,
21: a McKennie.
19: Pero si quiere tanto de la MLS, Andrés, primero tendrá que esperar cuáles son los 4 equipos, que veremos si de esos 4 equipos hay jugadores que tienen convocatoria. Claro. Entonces, no, yo no lo veo tan grave como para que levante ya, digamos, el comentario y diga, qué problema tiene.
16: Habría, lo raro, me parece.
21: No, habría que entender por dónde vino la pregunta, porque por ahí es una respuesta puntual a una pregunta también que está fuera de lugar.
19: Claro.
21: Pero bueno, esa es la realidad, no va a tener problema, porque digo, no estarán los de esos 4 equipos, pero estarán todos, o sea, él mismo lo dijo, tal vez vuelvan,
16: Serginho,
21: vuelvan.
16: Robinson,
20: no es verdad que no para la MLS, ¿eh? No es verdad que no para la MLS. Entre el Decision Day y el Wild Card hay una pausa de una semana.
19: Por eso, claro, sí, por eso.
20: Decision Day. No hay ningún problema.
19: La última
20: fecha de la fase de clasificación.
21: En los midterms.
20: Exacto.
19: Pero eso es antes de la fecha FIFA. Eso es antes.
21: Noviembre, ¿no?
19: No va a tener problema.
20: No digo, pues, no tiene problema.
19: Filadelfia.
20: Puede convocar.
19: Como viene la mano, Filadelfia, sí,
20: pero,
19: está clasificada.
20: Se puede quedar sin el arquero. New York City es probable que esté jugando Wild Card, por ejemplo. Entonces, ahí juega Matt Fries.
19: Faltan 7 fechas, hay que ver.
21: Está bien, no tiene 4 arqueros.
20: Pero digo, no va a pasar nada. Yo estoy
21: además, en fecha FIFA podrá tener a todos los jugadores de Europa. Eso es la realidad. Bueno, mañana, Estados Unidos frente a Chile, 7:30 del Este, 4:30 del Pacífico, por Fútbol de Primera. A Chile le siguen expulsando jugadores. Un tema, ¿eh? Un tema.
19: Con técnico interino Chile todavía.
21: De Córdoba.
19: Nico, sí. Nico Lugano, sí.
21: Dice que hoy ganó Uruguay, por dicho sea de paso.
19: 4-1, sí, señor.
21: El primer triunfo de Forlán.
19: Darwin Núñez, Mateo Gol.
21: El primero de la era Forlán.
19: Y Jorgen de Arrascaeta, que se va a operar, dicho sea de paso, antes de la tasa.
21: Se rompió la muñeca.
19: Sí, empezó a operar antes de los partidos de Flamengo.
21: ¿Y la Vinotinto cómo le fue?
20: Perdió contra Japón 2-1, ganaba 1-0, se lo terminaron volteando, sí. Gol de Kevin Kelsey, el ex Cincinnati y Portland.
21: Muy bien, estamos al día con el fútbol de hoy. ¡Atención! 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
21: Otro técnico europeo importante que está con cierta presión después de la derrota en su primer partido de Thomas Tuchel. Cayó en Wembley frente a España en la primera fecha de ese grupo y mañana juega frente a la República Checa, Chequia. Veremos cómo le va. Y hablo de España porque en España ya está trabajando y hoy fue presentado oficialmente el ex técnico de la selección mexicana, Javier Aguirre. ¿Se acuerdan que les dije que quiero, estoy esperando con ansias el 31 de enero del año que viene? Y ustedes me dijeron, ¿por qué? Porque ese día Valencia va a visitar a Barcelona. Barça, sí. Y ahí se van a volver a encontrar el Vasco Aguirre y Anthony Gordon. Y también le preguntaron de esto en su presentación.
7: Es un histórico de la liga, es un histórico del fútbol mundial, tiene una afición brutal. Yo he venido de rival aquí y sí te acojonas, como dicen ustedes, y la verdad es que pues eso quiero, ¿no? Que Mestalla sea nuevamente, o si no es que se haya dejado de serlo, pero que sea para el rival un imponente estadio. Quiero esto, que el equipo vuelva a los planos que merecen, los que merece estar, en los que ha estado a lo largo de su historia. Y insisto, bien dice Braulio, no hablamos nada en dos minutos del Valencia, vámonos. Ya había yo dejado algunas oportunidades, cuatro concretamente de trabajo. Estaba muy a gusto disfrutando a mi mujer Silvia, a mis nietos. Estaba perfectamente a gusto, pero le dije, Silvia, lo siento, pero hay que ir para allá. Y ella feliz porque le encanta el fútbol más que a mí. Entonces venimos felices, mi mujer y yo. Una plaza, insisto, complicada para el rival, pero muy buena para el local. Y eso es lo que quiero.
8: ¿Qué le vas a decir a Anthony Gordon cuando reencontréis en el Camp Nou, en la segunda vuelta?
7: No, pues me va a hacer así. No, fue una tontería, una ocurrencia ahí en plena vorágine del Mundial. Son cosas que pasan y ya está, no le doy más vueltas. Lo saludé con mucho cariño, hay una foto muy bonita. A lo mejor le pedí que me la firme, fíjate, para mis hijos. Sí, está bonita la foto, muy bonita.
21: Cuando el Vasco dice, le voy a hacer así, es porque se tapó la boca, como se tapan los jugadores, que no lo haga porque lo van a expulsar. Y si usted no recuerda, sucedió un episodio muy muy gracioso. La verdad no tiene por qué pedir perdón, cosas del fútbol, porque además se lo dijo en tono de broma y se rieron los dos. Cuando pasó Anthony Gordon al lado de él, que estaba en el área técnica, le gritó y le dijo, ¡hey, Gordon, Gordon! Y no se tapó la boca, pero le dijo, lo insultó.
19: Y especificó también, diciendo que habla muy bien el español, así que no hay ningún problema, ahí lo claro. Va a ver, lo va a saludar y tal. Es, digamos, una misión que no es imposible para el Vasco Aguirre, tiene todavía mucha liga, tiene todavía mucho tiempo. No digo que sea un especialista para llegar a equipos que están, digamos, rondando el fantasma y las arenas movedizas del descenso, pero es un motivador y es un técnico que conoce bien el paño y que me parece que va a poder sacar de este embrollo.
20: Salvó a tres de cuatro,
16: ¿eh? Un técnico que salvó a cuatro equipos.
20: Salvó al Español, a los Osasuna, al Mallorca.
16: No se puede considerar un especialista.
19: Sí, pero sería mezquino a un técnico tres veces mundialista, de selección, de otras dos selecciones, decirle.
16: Pero ustedes, ¿por qué creen que lo llamaron a él del Valencia? Estando último en la tabla.
20: Esa es una de las razones. Una de ellas. Otra otra es, él habló de Braulio, Braulio es Braulio Vázquez, el nuevo director deportivo del Valencia, que trabajó más de una década en Osasuna, de allí se conocen, y contó que cuando lo llamó, el Vasco le dijo, ¿en qué momento agarro el avión? ¿Qué vuelo? Dice que no hablaron de dinero, que se quería venir ya. Lo otro, detalles de su contrato, no cobra indemnización. El día que lo echen, hasta ese día cobró. Y si clasifica el equipo para la Europa League, automáticamente lo renuevan por otra temporada.
19: Y es por 9 meses nada más, hasta el final de esta liga, ¿no?
21: Bueno, cuando dijo que habló con Silvia, su esposa, que se tenía que ir porque llamó Valencia, en realidad se siente cómodo también en España, porque ha vivido mucho tiempo allí. Como él dice, tiene un piso en Madrid, un departamento. Pero son muy felices Silvia y él cada vez que trabajan en España, y seguramente
19: muy lindo Valencia,
21: lo llamaron por el conocimiento que tiene el fútbol español también, ¿no? Bien, le va a ir bien al Vasco, estoy seguro.
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1: La selección de Costa Rica cayó nuevamente en la Copa de Naciones, en la Liga A, por el Grupo 1, es último, con 0 puntos junto a la selección de Nicaragua. Lo platicamos en el minuto de Fútbol de Primera.
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1: La selección de Costa Rica cayó en el Caribe 2-0 contra la selección de Haití y prácticamente le está diciendo adiós a la competencia y además estaría quedando al margen de la próxima Copa Oro 2027. Costa Rica, que no participó en el Mundial United 2026 por no lograr la clasificación, reacomodó un proceso en manos de Fernando Batista en busca de lograr mejores objetivos. Sin embargo, ya es la segunda derrota juego oficial de los Ticos en la Copa de Naciones, que la semana pasada perdieron en casa ante la selección de Curazao. El próximo partido de los costarricenses será contra Nicaragua. En el minuto de Fútbol de Primera les habló Quique Lanz.
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21: Otro equipo que ganó en Liga de Naciones de Europa fue Portugal, 2-1. Y no jugó su amigo, Sodomi.
19: Para beneplácito de algunos.
16: No, para beneplácito de Portugal, porque Portugal ganó con goles que no fueron los de
19: él. Fue la primera vez desde el 15 de junio del 2008 que Cristiano Ronaldo no jugaba un partido como titular con la selección de Portugal y tampoco, por supuesto, vio minutos.
16: Ahora, la pregunta es si el técnico de Portugal decidió borrarlo completamente por lo hecho frente a Gales, ¿no?
19: Son cuatro
21: Estaba
19: partidos.
21: Estaba pensando meterlo en el juego tal vez media hora, dijo Jorge Jesús, pero después el partido va dictando otras cosas.
19: Son cuatro partidos los que tiene.
16: Y las cosas que dijo el partido es que Portugal no lo necesitaba.
19: Hay que gestionar. No sé si no estaría tan seguro y para esa afirmación.
16: Ganó sin él.
19: Son cuatro partidos. Hay que gestionar los minutos. Y ganó con él y perdió con él.
16: Pero él no influyó en el triunfo frente a Gales.
20: No hizo el gol.
21: Pero yo estoy seguro que Chris, el bicho, tu amigo, tiene un calendario donde
16: va calculando
21: cuándo va a llegar a 1000 goles.
19: El jueves es el partido con Dinamarca. Hay que gestionar los minutos, no puede jugar 98 minutos, todo tiene 41 años.
16: O sea que según tu teoría,
19: Contra Dinamarca va a jugar para
16: titular.
20: Hizo muchos cambios el técnico.
19: Yo le aseguro.
20: No solo Cristiano.
19: Exactamente.
20: Rotó el equipo, digamos.
21: Sí, que todos van a rotar.
16: Es verdad que rotó. Sí. Eso sí.
20: Yo no
16: es
20: creo
16: cierto.
20: Que sea definitivo. Vamos a esperar. Yo creo que va a volver a ser titular el próximo partido.
19: Tal cual.
20: Que...
19: Contra los daneses.
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21: Doble cartelera mañana, estaremos junto a la selección de Estados Unidos frente a Chile, 7:30 del Este, 4:30 del Pacífico, luego México frente a Perú de las 9 de la noche, tiempo del Este, 6 de la tarde del Pacífico, todo en esta estación afiliada a Fútbol de Primera y también a través de nuestro canal de YouTube, nuestra aplicación y todas las plataformas de streaming. Se viene la segunda de las 4 jornadas en esta larga fecha FIFA. Suerte a Piaru.
19: Y mañana tenemos programa también antes, ¿no? Sé qué.
21: Sí, no, pero no vio que se lo dije por tribugué, porque bueno, también a la mal, mañana juega Brasil.
16: Y la apuesta, queremos ser testigos temprano acá de la apuesta.
19: No, ya está, yo le voy a invitar directamente, ¿no? ¿Qué me va a apostar?
16: Pero a todos nosotros.
19: No, al señor Sol nada más. ¿Ahora tiene pasaporte mexicano también? No, yo sabía de español, argentino.
16: Pero americano. Somos compañeros.
19: No.
21: ¿A qué hora es Brasil?
19: 6 de la mañana, vamos a madrugar, café de un mañana.
21: ¿A qué no le creo nada?
19: No, eso sí, es muy temprano, ni hablar.
21: ¿Cuándo fue la última vez? Si no tenía que decir... A ver, sin tener que tomar un vuelo, ¿cuándo fue la última vez que te levantaste a las 6 de la mañana?
19: Sin tomar un vuelo, sí, hace bastante tiempo, sí, ¿verdad?
21: Ni por Brasil.
19: No, tenía 17 años de volantín, eso sí no me costaba.
20: ¿Qué es el volantín? Darle corrido es otra cosa, ¿no?
19: Sí, exacto.
20: Darle corrido.
19: El volantín es lo mismo, exacto.
16: Ah, okay.
21: Pero por Brasil podrías hacer el esfuerzo.
19: Sí, seguro.
21: Bueno, mañana nos contás todo. Chau, gracias.

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1: A pesar de que solo fueron 90 minutos de fútbol los que jugaron las selecciones de Estados Unidos y de México en la primera de las cuatro jornadas que tendrán las selecciones en esta fecha FIFA, creo que los dos entrenadores pueden ir sacando conclusiones. Lo de Estados Unidos fue realmente muy bueno porque Mauricio Pochettino cambió 11 jugadores, hizo debutar a casi todos los más chicos y la verdad que no desentonaron en el triunfo 4-1 frente a Perú. Uno podrá decir, bueno, pero era Perú, y aquí un integrante de este programa lo va a decir en instantes, pero en realidad lo que uno tiene que ver es el funcionamiento colectivo, cómo se adaptaron a la circunstancia, si les pesó o no les pesó el debut con la camiseta de la selección, porque más allá de otra cosa, jugar representando al país de uno siempre es importante, sobre todo cuando se tiene 16 años y todos los ojos puestos sobre uno de esos debutantes, Cavan Sullivan, por ejemplo. Y lo hicieron realmente muy bien. El equipo, a pesar de todos los cambios, no se descompuso. Bien por Estados Unidos. Veremos mañana por fútbol de primera cómo le va frente a la selección de Chile. Del otro lado, queda claro que México tiene otro jugador muy joven que empieza a marcar diferencias. No se lo puede empezar a presionar a Gilberto Mora, que va a cumplir 18 años en cuestión de días, de semanas, para que empiece a cargarse el equipo al hombro. Pero queda muy claro que le da mucho volumen de juego cada vez que este chico está en la cancha con la camiseta de la selección nacional. No lo descubrimos ahora, porque el Vasco Aguirre lo hizo debutar en Copa Oro, porque jugó Liga de Naciones, porque jugó la Copa del Mundo. Pero México, con ese chico, tiene por lo menos generación de fútbol asegurada. Y además el equipo también, siendo el debut de Rafa Márquez, el debut absoluto después de haber estado al lado del Vasco, lo hizo muy bien contra una selección Colombia a la cual le hizo mal, entre comillas, anotar tan temprano porque después no volvió a patear al arco por mucho tiempo más. Vamos a analizar a fondo lo que nos dejó no solo Estados Unidos-México, sino todo el fútbol que vimos en este largo fin de semana, porque todo comenzó el viernes con partidos de Liga de Naciones Europeas, de CONCACAF y de otras latitudes. Estamos como siempre en los estudios Ford, socio oficial de nuestro programa, junto a Sami Sadovnika, Rosa Beatriz Sánchez, hoy in situ, en estudio. ¿Cómo le va?
2: Hola.
1: Rosa Sánchez, ¿cómo anda?
2: Un placer estar aquí, Bueno, cada vez que vengo, sí, una alegría. Muy bien, la verdad, bien y contenta también de haber visto a este Estados Unidos con muchas caras nuevas que respondieron todas, y bueno, con alguno de los anteriores también que respondieron. Me gustó mucho Claudio Reina, Gio Reina, uh-huh, como distribuidor de juego. Me pareció que hizo las cosas bien, fue el alma, el cerebro del equipo, y bueno, también obviamente algunos de los jugadores que ya tienen recorrido, ¿no? El caso de Tyler Adams, que también estuvo bien, y ni que hablar de los nuevos. Todos, absolutamente todos, estuvieron a la altura de un debut.
1: Bueno, me niaba la cabeza, Sami, cuando yo decía de Perú. Esperabas más de esta selección peruana, pero indistintamente de que por ahí no haya jugado bien, no haya estado a la altura, creo que por ahí es abultado el marcador, no sé. Ustedes dirán que estuvieron allí in situ. Creo que los chicos de Estados Unidos lo hicieron muy bien, realmente.
3: Muy bien, Andrés, saludos a los amigos de fútbol de primera. Claro, si había un partido y un rival para debutar a estos chicos era justamente Perú. Podría haber sido Chile también, pero bueno, era el primer partido de esta cronología de encuentros en esta fecha cuádruple. Es verdad que probablemente haya sorprendido para los que no lo ven permanentemente o no hayan visto más de 5 minutos de la MLS, porque uno leía y, digamos, con los mismos coleguitas peruanos que estaban allí, evidentemente no tenían ni idea. Pero a Sullivan lo hemos visto, que cumple 17 años, a todos los demás, y creo que han marcado bien en el debut. No les pesó la camiseta, no arrugaron, no se escondían, pedían la pelota, tienen personalidad. Perú creo que lo empata bien con la Padula, el gran centro de Yotún, Y después, sin monitor, porque nosotros no teníamos monitor, nos da la impresión a los tres, a Rosa, a Tap Ramos y a mí, que el penal que le cobran es fuera del área. Indistintamente de esta situación, por ahí el equipo se sale del partido. En el segundo tiempo, los cambios con elementos que no tienen Rosa Internacional, que no tienen jerarquía, que no tienen peso, hablo de los peruanos, como para afrontar la alta competencia, físicamente estaban limitados. Y hay una cuestión, Andrés, finalmente, que dijo Juan Reynoso, el ex seleccionador peruano. Hay muchos jugadores, la gran mayoría, que no pasan físicamente de más de 60 minutos de alta competencia. Y creo que se demostró el sábado.
1: Bueno, físicamente tenemos que hablar, porque falta de competencia, falta de roce internacional, también tenían los debutantes de
3: y calidad Unidos, que no, ¿no?, tienen los peruanos.
1: Calidad
3: futbolística.
1: Más calidad los futbolistas de estos chicos de MLS.
3: Sin duda.

0: jugó en el lateral izquierdo, tiene proyección, es profundo, es rápido y pinta muy bien.
1: Bueno, muy bien. Mañana, segundo partido de la selección de los Estados Unidos contra
2: Chile. Que viene de perder contra Canadá. Por 1-0 contra Canadá, jugando con uno menos, ¿no?
1: Dos. Terminó con 9.
2: Ah, terminó con 9 al final.
1: Terminó con 9. Mañana los dos partidos por fútbol de primera de las 7:30 de la tarde, Estados Unidos, Chile, luego México, Perú.
2: Puesto a los dos naturalizados en los equipos sudamericanos, en la gráfica
1: de
2: los partidos.
1: Es verdad, sí.
2: Muy bien, el British chileno y el danés peruano. Un éxito.
1: Está bien, de las 7:30, 4:30 del Pacífico tendremos Estados Unidos, Chile. En St. Louis, México frente a Perú. Porque digo, te dejé picando ahí. Que si no están, no estuvieron a la altura contra Estados Unidos, contra México, que jugó muy bien, veremos cómo le va, ¿no?
2: Por eso Mano Meneses lo que dijo, no nos puede suceder esto otra vez. Es decir, mañana va a salir con todo y camión. No podemos perder un partido otra vez con todo y camión, está bien abultado. Ni hablar.
3: Igual, el primer tiempo de Perú no fue malo. No. Jugó con el equipo jugó ordenado. Cuando tuvo la pelota se animó, la trató con criterio. O sea, la debacle fue en el segundo tiempo, ahí donde
0: entraron los cambios. Estoy de acuerdo. Claro. Los cambios, la diferencia de nivel se notó mucho más. Añado que en la gráfica, Malik Tillman tampoco nació en Estados Unidos.
1: Bueno, sí.
0: Nació en Alemania.
3: O sea, 3 de 4.
1: Es verdad, pero...
3: Es la globalización,
1: así
3: es el fútbol. Claro.
1: Así soy.
0: ¿No? Un matiz.
1: Sí, está bien. Bueno, mucho fútbol oficial. Sobre todo en CONCACAF. Estamos muy pendientes, obviamente, de lo que termine pasando entre hoy y el miércoles con la continuidad de la Liga de Naciones. Costa Rica perdió sus dos partidos. ¿Qué pasa con el...
0: Y perdió a su técnico.
1: Ah, ¿ya lo echaron?
0: Sí, ya lo echaron. Y bien echado.
3: 6 partidos duró nada más.
2: 7 meses.
0: Pero que fue un desastre.
2: Pero
0: que
2: después...
0: te volteen un partido que estás ganando 3-0 en el
2: contra
0: primer
2: contra Curazao.
3: Pero después de ese partido lo ratificaron. Eso fue lo raro.
0: Le dieron un segundo chance.
3: Bueno, la típica ratificación precede al final.
2: Pero 3 días después tenía que jugar contra Haití. Así le fue también y perdió 2-0.
0: El argumento es tan fatuo que es difícil de darle crédito, pero... Ya está el pasaje comprado a su nombre, déjenlo ir. Así le fue.
1: Y bueno, pero el tema es que tenían el segundo partido muy encima.
0: Muy cerca, sí.
1: Ya está en último lugar. Costa Rica es poco. Veremos si logra darlo.
2: Con vuelta, Brian Ruiz, que va a ser el técnico interino. Brian Ruiz, el técnico interino de la selección de Costa Rica.
0: La gloria del fútbol de Costa Rica.
2: Para los partidos que restan.
1: Bueno, Honduras tampoco arrancó bien. El Caribe está sacando la cara otra vez. ¿A usted que le gustan tanto los equipos caribeños?
3: No era una casualidad.
1: Curazao es primero de grupo y
3: no era
1: goleado.
3: Casualidad lo de Curazao.
0: Y metió un montón de goles en los dos partidos.
2: La selecta ganó.
1: ¿Quién?
2: La selecta ganó.
1: Es verdad, a Martinica, es verdad. El único de los centroamericanos que sacó la cara, porque todos los demás en
2: Guatemala,
1: la primera fecha, Guatemala perdió con Jamaica.
0: Nicaragua goleado.
1: Vamos a ver ahora, ya hay fútbol esta misma noche y mañana, porque le recordamos, ese torneo es clasificatorio, no solo al Final Four, obviamente, quienes avancen, sino también a la Copa Oro, que también tendremos aquí en fútbol de primera. Sánchez.
3: ¿Qué?
1: No decimos nada, entrada.
3: ¿Sobre?
1: Usted elija. Hay dos temas.
2: No
3: la, la despedida del number one, que volvió a demostrar que es el number one. Tenemos que hablar de eso.
2: La copita esa que juega en Argentina tampoco.
1: Espere. Hagamos silencio radio un segundo. Dejemos que... a ver, Sammy, hable.
2: La copita esa que...
1: ¿No lo escucha más ronco? Que de...
2: No, la mala noche.
3: Estuvo gritando
1: el gol de Messi. El gol del capitán. Lo gritó como si fuera la final del mundial.
3: Pero yo lo estaba viendo, obviamente. Nos recordó que ya no lo tenemos más en Argentina. Para que nos duela incluso en la felicidad. En el momento de felicidad.
0: No sé si califica al mejor tiro libre que cobró Messi en su historia, en su carrera. O sea, está cerquita.
3: Pero eso es una muestra que tiene mucho para dar todavía.
0: Por Dios, qué
3: como
0: tiro
3: dice
0: libre.
3: Cristiano Ronaldo, que él tiene mucho para dar. Messi también tiene mucho para dar, ¿vieron?
0: Pero ayer el muñeco Gallardo me dijeron que estaba viendo el partido de Boca.
1: ¿El muñeco Gallardo?
0: Sí, porque no tiene goleador y Ener Valencia hizo 3 ayer, ¿no?
1: Usted también vino picante hoy.
0: No, digo, pero no, está feliz, ¿no? Voltearon el partido, perdieron 2-0.
3: La otra razón por la que está feliz es
1: eso. Por eso, ¿no? Quería ver si querían hablar de eso también. No saben, yo casi me quedo difónico, en serio.
2: ¿Por la remontada?
1: Sí, a dar vuelta por el patio, pero increíble. Y sí, fue un Argentina-Egipto, Argentina-Inglaterra.
0: Tal cual.
3: Es verdad.
0: Yo estaba muerto, ¿eh?
1: Estaba muerto.
2: ¿Y qué dicen los detractores de

0: Valencia cuando yo.
1: No, se cuelgue. No venga acá con eso.
0: A vos yo fui. Sí, ah, sí. Por eso.
1: No, en el momento, hasta ayer. No, él mismo lo dijo. Fue partido. Que le estaba costando mucho, que el mundo Boca es distinto. Ayer, 3 goles.
2: Hizo goles en todos lados, Valencia, así que los va a hacer. Eso. Los va a hacer en Boca.
1: Ojalá también que lo siga haciendo. Bueno, estamos en Fútbol de Primera. En instantes se suma Manolo Sola a la discusión para analizar a la selección mexicana de fútbol que juega frente a Perú mañana en New York, en New Jersey, para ser exactos. Estados Unidos va contra Perú, hay mucho fútbol. Ojo, hablando de, a ver, lo echaron a Batista. A Klopp, si pierde los próximos 2 partidos, no lo van a echar porque se va al descenso de la Liga de Naciones. No.
2: Tiene crédito amplio.
1: No, Klopp, claro que tiene crédito, pero no sería un papelón que descienda a la Liga B de Liga de Naciones.
0: Mandará que no es tampoco.
1: Juega contra Serbia.
0: En el segundo partido.
1: Y de visitante contra Grecia, que le ganó en Alemania.
0: Pero ha dirigido 2 nada más con una convocatoria.
1: Pero es Alemania.
3: Es sí. El de los 44
2: Grecia,
3: jugadores.
2: Grecia, ¿no? Va a ser la sorpresa de la Nation. Se va a reír, pero sí. Iba a decir una cosa. Lo va a salvar a algo, y es que el formato de la Nation League de Europa cambia en la próxima edición. No se va a jugar más con estos grupos, ni las zonas A, B, C y D.
1: También, pero eso, o sea, que el cuarto ahora no se va al descenso.
2: No se va al descenso porque no va a haber descenso.
3: El descenso a lo mexicano.
2: Eso lo va a salvar.
1: Y a lo argentino. Entonces, veremos. Ya le contamos más. Estamos en Fútbol de Primera.
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1: 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Estuvimos en Baltimore junto al Pibe Valderrama, a Manuel Sol y a Nico Cantor, siguiendo el partido, transmitiendo el partido de la selección mexicana. Decíamos el primero de muchos, porque Fútbol de Primera estará junto al Tri hasta 2034, cuando Manolo Sol va a tener 46 años, ¿no?
12: Recién cumplido.
1: Recién cumplido.
0: De exfutbolista.
1: Y...
12: No me quemes.
1: Hago el chiste de la edad, Manolo, porque a mí lo que más me llamó la atención de Gilberto More y del chico Kevin Sullivan... ¿Vos dijiste hoy cumplió 18?
3: Hoy 17. Es el cumpleaños.
1: 17,
3: hoy es el cumpleaños de 17, 17, sí.
1: Con el aplomo que juegan, con la personalidad que juegan... Olvidémonos un segundo de los clubes, con la camiseta de la selección nacional.
12: ¿Qué está pasando? Y no solo con ellos, recuerden también lo que le ha sucedido a la selección inglesa. También Bukayo Saka, ¿cuántos años lleva? Phil Foden, es increíble que a esa edad, a los 16, 17 años, ya tengan esa personalidad para jugar, ha cambiado mucho.
1: ¿Cómo dirías, o cuál dirías es el rol de Gilberto, empieza a ser el rol en esta selección? Porque... tantas veces escuchamos la frase que repiten todos en algunas latitudes, no en todos lados, ¿eh? Porque viste, por ejemplo, el caso de Saka, de Foden, a ellos no los esperaron tanto, pero por lo general en Latinoamérica los técnicos dicen, no, hay que llevarlo a poco, hay que saber llevarlo. Bueno, este chico debutó en selección a los 16 en un torneo oficial como la Copa Oro, y a mí me parece que empieza a ser Mora más 10, sin demeritar obviamente el valor de cada uno de los jugadores que jugaron el otro día, que por ejemplo Eric Lira jugó muy bien, Piojo jugó muy bien, Vázquez sigue consolidándose como central, pero sin querer decir que me parece que empieza a ser Mora dependiente, depende mucho de Mora, ¿no?
12: Yo lo que sentí en el partido, a diferencia de los que había jugado con Aguirre, todavía lo cuidaban mucho más. Lo mandaban por ahí a un costado, no le daban tanto la pelota. Ahora en el partido que acaban de jugar, era como que tírenle todo el balón a Mora. Lo jugaba más libre ahí entre los defensores y los mediocampistas, pero todos los balones a la ofensiva intentaban buscar siempre a Mora, que fue muy bueno porque es un jugador que te da mucho sentido a los balones, te sabe conducir, te sabe meter balones, encima mete goles. Lo vi mucho más participativo que cuando jugaba con Aguirre.
1: Y esto dijo su técnico Rafa Márquez después del partido con respecto a la actuación. Le dieron, lo sacaron justo, estaba programado el cambio, queda claro, ¿no? Justo después del gol. Creo le dieron, ¿a qué minuto fue? Una
3: 61,
1: hora
3: 61 por ahí.
12: Sí, por ahí.
1: Le dieron una hora, fue la figura de la cancha porque lo fue en esa hora. Y Rafa Márquez habló de él y habló también de el resto del funcionamiento de su equipo.
13: Yo creo que por la base educativa que tiene Gilberto, que es muy buena, el número es simplemente un número. Él con cualquier número demostrará lo que tiene, sus cualidades, y no tengo ninguna duda en que se seguirá desarrollando y seguirá dándonos ojalá muchas alegrías y que ojalá que pronto también lo podamos ver en un equipo importante en Europa. Yo ahora sí que a los jugadores les he intentado también que crean más en ellos, ¿no? En sus capacidades, que crean más en que tienen las condiciones para poder competir a cualquier nivel. Entonces era un poco de soltarse. Todavía creo que falta mucho, todavía falta mejorar todavía muchas cosas, pero ahora es intentar, como lo había dicho también anteriormente, mantener el nivel que exhibimos en el Mundial. Y ahora creo que estoy contento porque por lo menos creo que en ese nivel competimos al nivel del rival, nunca creo que nos sentimos inferiores y bueno, eso es lo que con esas sensaciones tendríamos que terminar todos los partidos, de que dimos el máximo, que dieron su mejor esfuerzo y que intentaron hacer su mejor versión.
1: Todos quienes están en el círculo íntimo de este chico, porque aquí en el programa estuvo el Loco Abreu, ahora escuchamos a Rafa Márquez, hace mucho hincapié del nivel de contención y educativo que tiene, ¿no?
12: Sí,
1: obviamente por el padre, exfutbolista.
12: Y lo otro, que creo que va a ser importantísimo, lo que dice, que se siga desarrollando. Creo que va a ser vital que se vaya a un equipo europeo con un buen entrenador que todavía le siga aportando más físicamente. Creo que tiene que embarnecer y que vaya poco a poco en un equipo europeo mejorando.
1: Bueno, 1-1 fue el partido contra Colombia, fue empate, no ganó en el debut Rafa Márquez. ¿Trajo lista larga Perú? ¿Cómo será mañana? ¿Cambiarán mucho los...?
12: Sí,
1: yo creo los 11 titulares.
14: Bueno, se integran los del Guadalajara.
12: Se integran y eso lo dije después.
14: Sandoval.
12: De me encanta que vayan a estar ahora estos tres jóvenes, Camberos. Sandoval y con Mora. Son jóvenes que creo que tienen muchas cualidades y pueden ser parte de...
14: Sandoval está haciendo los goles, como ahora que claro. Se fue la Hormiga, está haciendo los goles. No, Meneses ha convocado a los 26, no quiere mover mucho porque, digamos, primero que no tiene mucho. Y segundo, no quiere seguir observando, es apenas el sexto partido, el de mañana de Meneses, le ganó solamente a la mundialista Haití en Miami, nada más. Este resultado del fin de semana fue el más abultado, y yo creo que va a tomar medidas como para que no irse con sobrepeso tampoco de Harrison.
3: Sí, no creo que se quiera ir con otra goleada y no. Efectivamente, no sé si va a arriesgar mucho en el segundo tiempo como lo hizo frente a Estados Unidos, que ahí es donde se vino la debacle de los goles. Me parece que va a hacer un planteo más conservador para no llevarse otra goleada.
14: Porque México es más rival que
3: es un poco más
14: que el Estados Unidos que vimos el sábado, de esa alineación, no hablo del primer equipo.
3: Absolutamente.
14: Es mucho pero más.
12: La cosa es esa, que no sabes quién va a jugar. Seguramente la selección mexicana va a cambiar.
3: México también puso mucho. Un equipo bastante fuerte para enfrentar a Colombia, que era su rival más complicado.
14: Y porque el siguiente
3: ahora
14: partido
3: es la hora de probar.
14: Es con Estados Unidos. Es decir,
3: exactamente.
14: El equipo que vaya a probar mañana seguramente va a hacer gestionar los minutos porque el fuerte es el sábado en Arizona.
3: Totalmente.
1: Seguramente los dos técnicos, sin decirlo, tanto Pochettino como Rafa, más allá de que estamos empezando un nuevo ciclo, es el partido que nadie quiere perder, ¿no? Entonces, si hay alguno que está tocado...
3: Toda la carne al asador ese día.
1: Claro. Y es de martes a sábado. O sea, tampoco es tanto...
14: Pero coast to coast, casi coast to coast, ¿no? Porque te tienes que ir de New Jersey... hasta...
1: Viven en un country.
14: No, juegan al fútbol.
1: Viajan en charter.
14: Pero...
3: Viajan en camisa.
1: Mañana, sí. 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Y atención, que la apuesta entre estos dos señores se paga acá, en vivo y en directo.
12: ¿Ya se subió al camión?
14: Pero tiene todas las de ganar,
1: al final,
12: pero sabe, ya de la se transmisión. Subió el camión.
14: Pero tiene todas las de ganar,
3: se puede dar el beneficio del empate. Te puede dar el beneficio del empate también.
14: Usted sabe que los cuatro últimos enfrentamientos entre mexicanos y peruanos, uno oficial en Copa América, pero era el equipo este del Flaco Tena, que fue con equipo C, ganó Perú 1-0. Ha ganado uno México, ha ganado otro Perú y han empatado dos de los últimos cuatro.
12: Este es el lugar. Pero hay apuestas. Hay apuestas a doble.
14: No, sí, total. Yo lo invito a cenar sin problema.
12: ¿Ah, ya?
14: No
12: sé. Ya.
3: Pongamos un tope de goles.
1: Ya, claro. A ver, tope de goles. Lo dijimos, te lo dijimos antes del programa. Nos reíamos, estábamos con el pibe Valderrama, con Manolo, con Nico, escuchando la transmisión. Nosotros ya estábamos en la cabina Ford de Baltimore y escuchábamos cuando empezabas a enfadarte sí, en el segundo tiempo, bueno, cuando caían los goles, todo, ahí va Sammy, que le agarra el ataque de su selección peruana.
12: Fue mala fecha FIFA, perdió, bueno, empató Brasil contra Australia.
14: Es que ves a una Estados Unidos, ves a un Estados Unidos sub-22, sub-21, y ves a una selección peruana sub-35, esa es la diferencia.
1: Sub-35, ¿qué pasó?
14: La Padula tiene 36, Vidales tiene 36.
3: Y la Madula fue uno de los mejores del partido.
1: Zambrano, no
14: lo convocó, mira.
1: No vino.
14: Lo convocó.
1: Y bueno, ahí está. Nos lo trajeron a Zambrano y pudo haber hecho...
14: A varios otros tampoco, ¿no? Tapia.
1: Por lo menos
3: una limpieza.
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15: La selección de Costa Rica cayó nuevamente en la Copa de Naciones. En la Liga A, por el Grupo 1, es último, con 0 puntos junto a la selección de Nicaragua. Lo platicamos en el minuto de Fútbol de Primera.
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15: La selección de Costa Rica cayó en el Caribe 2-0 contra la selección de Haití y prácticamente le está diciendo adiós a la competencia y además estaría quedando al margen de la próxima Copa Oro 2027. Costa Rica, que no participó en el Mundial United 2026 por no lograr la clasificación, reacomodó un proceso en manos de Fernando Batista en busca de lograr mejores objetivos. Sin embargo, ya es la segunda derrota juego oficial de los Ticos en la Copa de Naciones, que la semana pasada perdieron en casa ante la selección de Curazao. El próximo partido de los costarricenses será contra Nicaragua. En el minuto de Fútbol de Primera les habló Kiklán.
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1: Hoy hubo fútbol de Liga de Naciones en Europa. ¿Importa o no importa entonces, Chapela? ¿Cómo es la historia?
2: No, no, importa, pero va a haber un formato nuevo para la próxima Nations League de Europa.
14: Claro que importa.
2: Va a ser el formato de la Champions, pero no hay descensos. No tienes que jugar en la segunda categoría o en la tercera.
14: Muy lindo, van a ir a los técnicos y a la federación que no les importa estos partidos.
2: Pero digo, el tema de descender o no, ya no está presente.
3: El daño es menor comparado con lo que podía.
1: Tal cual, por eso, si Italia se termina última.
14: Pero hoy goleó Italia.
1: Bien, 4-1, ¿no?
2: A Turquía, que le dio mucho problema a Francia.
1: Bien. Y Francia volvió a ganar con lo justo.
3: Con lo justo y a último minuto con
14: golazo,
3: el gol de Oli.
14: Golazo.
3: Entró para salvar al equipo.
2: Vean si pueden o busquen la celebración de Zidane al gol de Oli. Salió corriendo por la banda y pateó una de esas pelotas que están colocadas en el conito para sacar los laterales. La pateó como cuando jugaba.
3: Está muy intenso Zidane. ¿Vieron como técnico de Francia?
1: Entonces les importa.
14: Les importa. Claro, cómo no. Sin Mbappé, que está lesionado, ¿no?
1: Sí, por supuesto, se lesionaron varios, ¿eh?
14: Sí.
1: Este fin de semana,
14: Gapco,
1: varios.
14: ¿No?
1: ¿Cómo?
14: Gapco, el
1: País Vasco. Gapco, el neerlandés de Sunderland, el 9 que es Broby.
2: Eric García de la selección española se lesionó también.
1: ¿Quién?
2: Eric García, antes de entrar a la cancha, y ya lo devolvieron a Barcelona.
1: Una lista larga de jugadores importantes, además, que se lesionaron. Bueno, Estados Unidos juega frente a Chile. Ya tiene en mente qué equipo va a poner. Después de esta fecha, que tiene 4 partidos, los de noviembre son oficiales de la Liga de Naciones de CONCACAF, que tiene su fase preliminar ahora también en esta fecha FIFA. 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Y en la siguiente, Estados Unidos tiene que ganar para avanzar al Final Four, y Pochettino piensa que va a tener un inconveniente.
19: Noviembre es una fecha difícil porque hay playoff, MLS playoff. Vamos a tener que ver qué va a ser lo mejor, ¿no? Para cada jugador. Creo que a nivel individual analizaremos las situaciones de los equipos, situaciones como cada uno llegue, y veremos cuál va a ser la decisión en conjunta con, por supuesto, con la federación, con todo el área deportiva de la federación, y tomaremos la mejor decisión para ser competitivos. Yo creo que tenemos tiempo a ver qué es lo que sucede, y todo es abierto. Quizás a lo mejor, teniendo muchos jugadores, no como ahora en MLS, envueltos en los playoffs, quizás una de las posibilidades es no llamar o a los jugadores que están envueltos, dejarlos en su club para que compitan de la mejor manera, ¿no? Y llamar otros tipos de jugadores más europeos, ¿no? Porque es una fecha FIFA donde la MLS no para, ¿no?
1: No para.
14: ¿Cuándo es la fecha FIFA de noviembre? ¿De cuándo a cuándo?
3: Es el 14 al 17, okay. Por ahí.
14: El 18, que es un miércoles, son los partidos del Wild Card, que son...
1: El repechaje.
14: Del octavo frente al noveno, de cada una de las conferencias. Son solamente 2 partidos, son solamente 4 equipos involucrados, que regularmente no son, los mejores que clasifican de manera directa. Y recién la postemporada, el playoff, ya con esos 2 equipos involucrados, comienza el fin de semana del 20, cuando ya terminó la fecha FIFA.
1: Ya. Sí,
2: y convengamos algo, imprescindibles del grupo de MLS.
3: No. Pero de todas maneras es un mensaje de flexibilidad que da en el comienzo de este nuevo ciclo, ¿no? Esto de ¿Le habrán preguntado ya a Pochettino, ya lo habrán condicionado, o sale de él la decisión o la idea de, bueno, voy a ver si puedo manejar esto para dejar a los jugadores?
1: Y a él, cuando le dieron el calendario de la MLS, ya vio que se le cruzaba esta fecha de noviembre, pero la realidad es que en noviembre son dos partidos y no estarán los que juegan el repechaje, pero puede volver a llamar a Pulisic, a Balogun,
3: a todos los de Europa,
1: a McKennie. Sí,
14: pero si quiere tanto de la MLS, Andrés, primero tendrá que esperar cuáles son los cuatro equipos, que veremos si esos cuatro equipos hay jugadores que tienen convocatoria. Entonces no yo no lo veo tan grave como para que levante ya, digamos, el comentario y diga, qué problema tiene.
3: Tampoco lo raro, me parece.
1: No, habría que entender por dónde vino la pregunta, porque por ahí es una respuesta puntual a una pregunta también que está fuera de lugar.
14: Claro.
1: Pero bueno, esa es la realidad. No va a tener problema, porque digo, no estarán los de esos cuatro equipos, pero estarán todos, o sea, él mismo lo dijo, tal vez vuelvan,
3: Serginho,
1: lo dijo, vuelvan.
3: Robinson,
2: no es verdad que no para la MLS, no es verdad que no para la MLS. Entre el Decision Day y el Wild Card hay una pausa de una semana.
14: Por eso, claro, sí.
2: Entonces,
14: por
2: eso. Decision no hay ningún problema.
14: La última
2: fecha de la fase de clasificación.
1: En los midterms.
2: Exacto.
14: Pero eso es antes de la fecha FIFA. Eso es antes.
1: En noviembre,
14: la fecha,
1: ¿no?
14: No, no va a tener, no va a tener problema.
2: No digo, pues, no tiene problema.
14: Filadelfia.
2: Lo puede convocar.
14: Como viene la mano, Filadelfia,
2: sí, está clasificado. Se puede quedar sin el arquero. New York City es probable que esté jugando Wild Card, por ejemplo. Entonces, ahí juega Matt Friis.
14: Faltan 7 fechas, hay que ver.
1: Está bien, no tiene 4 arqueros.
2: Pero digo, no va a pasar nada.
1: Yo estoy además, en fecha FIFA podrá tener a todos los jugadores de Europa. Eso es la realidad. Bueno, mañana, Estados Unidos frente a Chile, 7:30 del Este, 4:30 del Pacífico, por Fútbol de Primera. A Chile le siguen expulsando jugadores. Un tema, ¿eh? Un tema.
14: Con técnico interino Chile todavía.
1: Córdoba.
14: Nico, sí. Nico Lugano, o sea.
1: Dice que hoy gana Uruguay, por dicho sea de paso.
14: 4-1, sí, señor.
1: El primer triunfo de Forlán.
14: Darwin Núñez metió gol.
1: El primero de la era Forlán.
14: Y Jorgian de Arrascaeta, que se va a operar, dicho sea de paso, antes de la tasa.
1: ¿Se rompió la muñeca?
14: Sí, se va a operar antes de los partidos de Flamengo.
1: ¿Y la Vinotinto cómo le fue?
2: Perdió contra Japón 2-1. Ganó 1-0, se lo terminaron volteando. Sí, gol de Kevin Kelsey. El ex Cincinnati y Portland.
1: Muy bien, estamos al día con el fútbol de hoy. ¡Atención! 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
1: Otro técnico europeo importante que está con cierta presión después de la derrota en su primer partido, de Thomas Tuchel. Cayó en Wembley frente a España en la primera fecha de ese grupo y mañana juega frente a la República Checa, Chequia. Veremos cómo le va. Y hablo de España porque en España ya está trabajando y hoy fue presentado oficialmente el ex técnico de la selección mexicana, Javier Aguirre. ¿Se acuerdan que les dije que quiero, estoy esperando con ansias el 31 de enero del año que viene? Y ustedes me dijeron, ¿por qué? ¿Por qué ese día Valencia va a visitar a Barcelona?
14: Barça, sí.
1: Y ahí se van a volver a encontrar el Vasco Aguirre y Anthony Gordon. Y también le preguntaron de esto en su presentación.
25: Es un histórico de la liga, es un histórico del fútbol mundial, tiene una afición brutal. Yo he venido de rival aquí y sí te acojonas, como dicen ustedes, y la verdad es que pues eso quiero, ¿no? Que Mestalla sea nuevamente, o si no es que él sí ha dejado de serlo, pero que sea para el rival un imponente estadio. Quiero esto, que el equipo vuelva a los planos que merecen, los que merece estar, en los que ha estado a lo largo de su historia. Y insisto, bien dice Braulio, no hablamos nada en 2 minutos del Valencia, vámonos. Ya había yo dejado algunas oportunidades, 4 concretamente de trabajo. Estaba muy a gusto disfrutando a mi mujer Silvia, a mis nietos. Estaba perfectamente a gusto, pero le dije, Silvia, lo siento, pero hay que ir para allá. Y ella feliz porque le encanta el fútbol más que a mí. Entonces venimos felices, mi mujer y yo. Una plaza, insisto, complicada para el rival, pero muy buena para el local. Y eso es lo que quiero.
26: ¿Qué le vas a decir a Anthony Gordon cuando reencontréis en el Camp Nou, en la segunda vuelta?
25: No, pues me va a hacer así. No, nada, bueno, fue una tontería, una ocurrencia ahí en plena vorágine del Mundial. Son cosas que pasan y ya está, no le doy más vueltas. Los saludé con mucho cariño, hay una foto muy bonita. A lo mejor le pedí que me la firme, fíjate, para mis hijos. Sí, está bonita la foto, muy bonita.
1: Cuando el Vasco dice, le voy a hacer así, es porque se tapó la boca. como se tapan los jugadores, que no lo haga porque lo van a expulsar. Y si usted no recuerda, sucedió un episodio muy, muy gracioso. La verdad no tiene por qué pedir perdón, cosas del fútbol, porque además se lo dijo en tono de broma y se rieron los dos. Cuando pasó Anthony Gordon al lado de él, que estaba en el área técnica, le gritó y le dijo, ¡hey, Gordon, Gordon! Y se no se tapó la boca, pero le dijo, lo insultó.
14: Y especificó también, diciendo que habla muy bien el español, así que no hay ningún problema, ahí lo claro. Va a ver, lo va a saludar y tal. Es, digamos, una misión que no es imposible para el Vasco Aguirre, tiene todavía mucha liga, tiene todavía mucho tiempo. No digo que sea un especialista para llegar a equipos que están, digamos, rondando el fantasma y las arenas sí, movidas del descenso, pero es un motivador y es un técnico que conoce bien el paño y que me parece que va a poder sacar de este embrollo.
2: Salvó a tres de cuatro, ¿eh?
3: Un técnico que salvó a cuatro equipos.
2: Salvó al Español, a los Osasuna, al Mallorca.
3: No se puede considerar un especialista.
14: Sí, pero sería mezquino a un técnico tres veces que, mundialista, de selección, de otras dos selecciones, decirle.
3: Pero ustedes, ¿por qué creen que lo llamaron a él del Valencia? Estando
2: esa
3: último
2: es una de
3: la tabla.
2: Razones. Una de esas. Una. La otra claro. Es, él habló de Braulio, es Braulio Vázquez, el nuevo director deportivo del Valencia, que trabajó más de una década en Osasuna, de allí se conocen, y contó que cuando lo llamó, el Vasco le dijo, ¿en qué momento agarro el avión? ¿En qué vuelo? Dice que no hablaron de dinero, que se quería venir ya. Lo otro, detalles de su contrato, no cobra indemnización. El día que lo echen, hasta ese día cobró. Y si clasifica el equipo para la Europa League, automáticamente lo renuevan por otra temporada.
14: Y es por 9 meses nada más, hasta el final de esta liga, ¿no?
1: Bueno, cuando dijo que habló con Silvia, su esposa, que se tenía que ir porque llamó Valencia, en realidad se siente cómodo también en España, porque ha vivido mucho tiempo allí. Como él dice, tiene un piso en Madrid, un departamento, pero son muy felices Silvia y él cada vez que trabajan en España, y seguramente
14: es muy lindo Valencia,
1: lo llamaron por el conocimiento que tiene el fútbol español también, ¿no? Bien, le va a ir bien al Vasco, estoy seguro.
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0: La selección de Costa Rica cayó nuevamente en la Copa de Naciones, en la Liga A, por el Grupo 1, es último, con 0 puntos junto a la selección de Nicaragua. Lo platicamos en el minuto de Fútbol de Primera.
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0: La selección de Costa Rica cayó en el Caribe 2-0 contra la selección de Haití y prácticamente le está diciendo adiós a la competencia y además estaría quedando al margen de la próxima Copa Oro 2027. Costa Rica, que no participó en el Mundial United 2026 por no lograr la clasificación, reacomodó un proceso en manos de Fernando Batista en busca de lograr mejores objetivos. Sin embargo, ya es la segunda derrota a juego oficial de los Ticos en la Copa de Naciones, que la semana pasada perdieron en casa ante la selección de Curazao. El próximo partido de los costarricenses será contra Nicaragua. En el minuto de fútbol de primera les habló Quique Lanz.
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1: Otro equipo que ganó en Liga de Naciones de Europa fue Portugal, 2-1. Y no jugó su amigo Sodomi.
14: Para beneplácito de algunos.
3: No, para beneficio de Portugal, porque Portugal ganó con goles que no fueron los
14: de... Fue la primera vez desde el 15 de junio del 2008. Epa. Que Cristiano Ronaldo no jugaba un partido como titular con la selección de Portugal y tampoco, por supuesto, vio minutos.
3: Ahora, la pregunta es si el técnico de Portugal decidió borrarlo completamente por lo hecho frente a Gales, ¿no?
14: Son 4
1: Estaba
14: partidos.
1: Estaba pensando meterlo en el juego tal vez media hora, dijo Jorge Jesús, pero después el partido va dictando otras cosas.
14: Son 4 partidos los que tiene.
3: Y las cosas que dijo el partido es que Portugal no lo necesitaba.
14: Hay que gestionar, ¿no? No sé si no estaría tan seguro y para esa afirmación.
3: Ganó sin él.
14: Son 4 partidos, hay que gestionar los también, minutos. Y ganó con él y perdió con él.
3: Pero él no influyó en el triunfo.
2: No hizo el gol. No.
1: Pero yo estoy seguro que Chris, el bicho, tu amigo, tiene un calendario donde va
3: calculando, a ver cuánto.
1: Va calculando
3: falta.
1: Cuándo va a llegar a 1000 goles.
14: El jueves es el partido con Dinamarca. Hay que gestionar los minutos, no puede jugar 98 minutos, todo tiene 41 años.
3: O sea que según tu teoría,
14: Contra Dinamarca va a jugar para
3: titular.
2: Y son muchos cambios el técnico.
14: Yo le aseguro.
2: No solo Cristiano.
14: Exactamente.
2: Rotó el equipo, digamos.
1: Sí, que todos van a rotar.
3: Es verdad que rotó. Sí. Eso sí.
2: Yo no creo
3: cierto.
2: Que sea definitivo, ¿eh? Vamos a esperar. Yo creo que va a volver a ser titular el próximo partido.
14: Tal cual.
2: Que...
14: Contra los daneses.
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1: Doble cartelera mañana, estaremos junto a la selección de Estados Unidos frente a Chile, 7:30 del este, 4:30 del Pacífico, luego México frente a Perú de las 9 de la noche, tiempo del este, 6 de la tarde del Pacífico, todo en esta estación afiliada a Fútbol de Primera y también a través de nuestro canal de YouTube, nuestra aplicación y todas las plataformas de streaming. Se viene la segunda de las 4 jornadas en esta larga fecha FIFA. Suerte a Piaru.
14: Y mañana tenemos programa también antes, ¿no? Sé qué.
1: Sí, no, pero no vio que se lo dije por tibugué, porque bueno, también a la mal, mañana juega Brasil.
3: Y la apuesta, queremos ser testigos temprano acá de la apuesta.
14: No, ya está, yo lo voy a invitar directamente, ¿no? ¿Qué me va a apostar?
3: Pero a todos nosotros.
14: No, al señor Sol nada más. Ahora tiene pasaporte mexicano también, ¿no? Yo sabía de español, argentino.
3: Pero americano. Somos compañeros.
14: No.
1: ¿A qué hora es Brasil?
14: 6 de la mañana, vamos a madrugar, café de un mañana.
1: ¿A qué? No le creo nada.
14: No, eso sí, es muy temprano, ni hablar.
1: ¿Cuándo fue la última vez? Si no tenía que decir... A ver, sin tener que tomar un vuelo, ¿cuándo fue la última vez que te levantaste a las 6 de la mañana?
14: Sin tomar un vuelo, sí, hace bastante tiempo, sí, ¿verdad?
1: Ni por Brasil.
14: No, tenía 17 años de volantín, eso sí no me costaba.
2: Darle corridos es otra cosa, ¿no?
14: Sí, exacto.
2: Darle corrido.
14: El volantín es lo mismo, exacto.
3: Ah, okay.
1: Pero por Brasil podrías hacer el
14: esfuerzo. Sí, seguro.
1: Bueno, mañana nos contás todo. Chau, gracias.

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1: A pesar de que solo fueron 90 minutos de fútbol los que jugaron las selecciones de Estados Unidos y de México en la primera de las cuatro jornadas que tendrán las selecciones en esta fecha FIFA, creo que los dos entrenadores pueden ir sacando conclusiones. Lo de Estados Unidos fue realmente muy bueno porque Mauricio Pochettino cambió 11 jugadores, hizo debutar a casi todos los más chicos y la verdad que no desentonaron en el triunfo 4-1 frente a Perú. Uno podrá decir, bueno, pero era Perú, y aquí un integrante de este programa lo va a decir en instantes, pero en realidad lo que uno tiene que ver es el funcionamiento colectivo, cómo se adaptaron a la circunstancia, si les pesó o no les pesó el debut con la camiseta de la selección, porque más allá de otra cosa, jugar representando al país de uno siempre es importante, sobre todo cuando se tiene 16 años y todos los ojos puestos sobre uno de esos debutantes, Cavan Sullivan, por ejemplo. Y lo hicieron realmente muy bien. El equipo, a pesar de todos los cambios, no se descompuso. Bien por Estados Unidos. Veremos mañana por fútbol de primera cómo le va frente a la selección de Chile. Del otro lado, queda claro que México tiene otro jugador muy joven que empieza a marcar diferencias. No se lo puede empezar a presionar a Gilberto Mora, que va a cumplir 18 años en cuestión de días, de semanas, para que empiece a cargarse el equipo al hombro. Pero queda muy claro que le da mucho volumen de juego cada vez que este chico está en la cancha con la camiseta de la selección nacional. No lo descubrimos ahora, porque el Vasco Aguirre lo hizo debutar en Copa Oro, porque jugó Liga de Naciones, porque jugó la Copa del Mundo. Pero México, con ese chico, tiene por lo menos generación de fútbol asegurada. Y además el equipo también, siendo el debut de Rafa Márquez, el debut absoluto después de haber estado al lado del Vasco, lo hizo muy bien contra una selección Colombia, la cual le hizo mal, entre comillas, anotar tan temprano, porque después no volvió a patear al arco por mucho tiempo más. Vamos a analizar a fondo lo que nos dejó no solo Estados Unidos-México, sino todo el fútbol que vimos en este largo fin de semana, porque todo comenzó el viernes con partidos de Liga de Naciones Europeas, de CONCACAF y de otras latitudes. Estamos como siempre en los estudios Ford, socio oficial de nuestro programa, junto a Sami Sadovnika, Rosa Beatriz Sánchez, hoy in situ, en estudio. ¿Cómo le va?
2: Hola.
1: Rosa Sánchez, ¿cómo anda?
2: Un placer estar aquí, Bueno, cada vez que vengo, sí, una alegría. Muy bien, la verdad bien, y contenta también de haber visto a este Estados Unidos con muchas caras nuevas que respondieron todas, y bueno, con alguno de los anteriores también que respondieron. Me gustó mucho Claudio Reina, Gio Reina, uh-huh, como distribuidor de juego. Me pareció que hizo las cosas buenas, fue el alma, el cerebro del equipo, y bueno, también obviamente algunos de los jugadores que ya tienen recorrido, ¿no? El caso de Tyler Adams, que también estuvo bien, y ni que hablar de los nuevos. Todos, absolutamente todos, estuvieron a la altura de un debut.
1: Bueno, me niaba a la cabeza, Sami, cuando yo decía de Perú. Esperabas más de esta selección peruana, pero indistintamente de que por ahí no haya jugado bien, no haya estado a la altura, creo que por ahí es abultado el marcador, no sé. Ustedes dirán que estuvieron allí in situ. Creo que los chicos de Estados Unidos lo hicieron muy bien, realmente.
3: Muy bien, Andrés, saludos a los amigos de fútbol de primera. Claro, si había un partido y un rival para...

0: Nos da la impresión a los tres, a Rosa, a Tap Ramos y a mí, que el penal que le cobran es fuera del área. Indistintamente de esta situación, por ahí el equipo se sale del partido. En el segundo tiempo, los cambios con elementos que no tienen Rosa Internacional, que no tienen jerarquía, que no tienen peso, hablo de los peruanos, como para afrontar la alta competencia, físicamente estaban limitados. Y hay una cuestión, Andrés, finalmente, que dijo Juan Reynoso, el ex seleccionador peruano. Hay muchos jugadores, la gran mayoría, que no pasan físicamente de más de 60 minutos de alta competencia. Y creo que se demostró el sábado.
1: Bueno, físicamente tenemos que hablar, porque falta de competencia, falta de roce internacional, también tenían los debutantes.
0: Y calidad, que no tienen los peruanos.
1: ¿Calidad?
0: Calidad futbolística.
1: Más calidad los futbolistas de estos chicos de MLS.
2: Sin duda. Yo creo que sí.
0: Sin duda.
2: Sí, totalmente. Saludos, sí. Estoy de acuerdo con Sammy en esto de la diferencia de calidad. El nivel competitivo es otro. Físicamente, igualar el ritmo de los jugadores estadounidenses requiere estar en otro nivel, desde mi punto de vista. Por supuesto que lo futbolístico siempre es más importante, es decir, hay que tener capacidad de juego, técnica, pero si a eso le sumas un rendimiento físico como el que traen estos jugadores, es difícil sostener los 90 minutos. A mí me gustaron varios, me gustó que siga habiendo debuts, más de 60 desde que Pochettino dirige a la selección de los Estados Unidos, pero particularmente, además de la personalidad de todos, me gustó muchísimo lo de Peyton Miller, el chico de New England que jugó en el lateral izquierdo. Tiene proyección, es profundo, es rápido y pinta muy bien.
1: Bueno, muy bien. Mañana, segundo partido de la selección de los Estados Unidos contra
0: Chile. Que viene de perder contra Canadá. Por 1-0 contra Canadá, jugando con uno menos, ¿no?
1: Dos. Terminó con 9.
0: Ah, terminó con 9 al final.
1: Terminó con 9. Mañana los dos partidos por fútbol de primera, de las 7:30 de la tarde, Estados Unidos, Chile, luego México, Perú.
0: Puesto a los dos naturalizados en los equipos sudamericanos, en la gráfica de los partidos.
1: Es verdad, sí.
0: Muy bien, el British chileno y el danés peruano. Un éxito.
1: Está bien, de las 7:30, 4:30 del Pacífico tendremos Estados Unidos, Chile. En Saint Louis, México frente a Perú. Porque digo, te dejé picando ahí. Que si no estuvieron a la altura contra Estados Unidos, contra México, que jugó muy bien, veremos cómo le va, ¿no?
0: Por eso Mano Meneses lo que dijo, no nos puede suceder esto otra vez. Es decir, mañana va a salir con todo y camión. No podemos perder un partido otra vez con resultado abultado. Ni hablar.
3: Igual, el primer tiempo de Perú no fue malo. No. Jugó con el equipo jugó ordenado. Cuando tuvo la pelota, se animó, la trató con criterio. O sea, la debacle fue en el segundo tiempo, ahí donde entraron los cambios.
2: Estoy de acuerdo. Claramente. Los cambios, la diferencia de nivel se notó mucho más. Añado que en la gráfica, Malik Tillman tampoco nació en Estados Unidos.
1: Bueno, sí.
2: Nació en Alemania.
3: O sea, 3 de 4.
1: Es verdad, pero...
3: Es la globalización.
1: Así es el fútbol, claro. Así soy.
2: Un matiz.
1: Sí, está bien. Bueno, mucho fútbol oficial. Sobre todo en CONCACAF. Estamos muy pendientes, obviamente, de lo que termine pasando entre hoy y el miércoles con la continuidad de la Liga de Naciones. Costa Rica perdió sus dos partidos. ¿Qué pasa con el...
2: Y perdió a su técnico.
1: Ah, ¿ya lo echaron?
2: Sí, ya lo echaron. Y bien echado.
3: 6 partidos duró nada más.
0: Sí, 7 meses.
3: Pero
2: un desastre. Bueno, pero que te volteen un partido que estás ganando 3-0 en el
0: contra
2: primer
0: contra Curazao.
3: Pero después de ese partido lo ratificaron. Eso fue lo raro.
2: Le dieron un segundo chance.
3: La típica ratificación precede al final.
0: Pero 3 días después tenía que jugar contra Haití y así le fue también y perdió 2-0.
2: El argumento es tan fatuo que es difícil de darle crédito, pero... Ya está el pasaje comprado a su nombre, déjenlo ir. Así les fue.
1: Y bueno, pero el tema es que tenían el segundo partido muy encima.
2: Muy cerca, sí.
1: Ya está en último lugar. Costa Rica es poco. Veremos si logra darlo.
0: Con Brian Ruiz, que va a ser el técnico interino. Brian Ruiz, el técnico interino de la selección de Costa Rica.
2: La gloria del fútbol de Costa
0: Rica. Para los partidos que restan.
1: Bueno, Honduras tampoco arrancó bien. El Caribe está sacando la cara otra vez. A usted que le gustan tanto los equipos caribeños.
3: No era una casualidad.
1: Curazao es primero de grupo y
3: no era
1: goleado.
3: Casualidad lo de Curazao.
2: Y metió un montón de goles en los dos partidos.
0: La Selecta ganó. ¿Eh?
1: ¿Quién?
0: La Selecta ganó.
1: Es verdad, a Martinica, es verdad. El único de los centroamericanos que sacó la cara, porque todos los demás en
0: Guatemala,
1: la primera fecha, Guatemala perdió con Jamaica.
2: Nicaragua goleado.
1: Vamos a ver ahora, ya hay fútbol esta misma noche y mañana, porque le recordamos, ese torneo es clasificatorio no solo al Final Four, obviamente, quienes avancen, sino también a la Copa Oro, que también tendremos aquí en fútbol de primera.

0: Sánchez.
1: ¿Qué?
0: No decimos nada, entrada.
1: ¿Sobre?
0: Usted elija. Hay dos temas.
2: No, no sé.
1: La despedida del number one, no, que volvió a demostrar que es el number one. Tenemos que hablar de eso.
2: La copita esa que juega en Argentina tampoco. No,
0: espere. Hagamos silencio radio un segundo. Dejemos que. A ver, Sammy, hable.
2: La copita esa que.
0: ¿No lo escucha más ronco?
2: No, la mala noche, ronco. La mala noche.
1: Estuvo gritando. Gritando el gol de Messi.
0: El gol del capitán. Lo gritó como si fuera la final del mundial.
1: Pero yo lo estaba viendo, obviamente. Bolazo. Nos recordó que ya no lo tenemos más en Argentina. Para que nos duela incluso en la felicidad. En el momento de felicidad.
3: No sé si califica al mejor tiro libre que cobró Messi en su historia, en su carrera. O sea, está cerquita.
1: Pero eso es una muestra que tiene mucho para dar todavía.
3: Por Dios,
1: como dice
3: libre.
1: Cristiano Ronaldo, que él tiene mucho para dar. Messi también tiene mucho para dar, ¿vieron?
3: Ayer el muñeco Gallardo me dijeron que estaba viendo el partido de Boca.
0: ¿El muñeco Gallardo?
3: Sí, porque no tiene goleador y Ener Valencia hizo tres ayer, ¿no?
0: Usted también vino picante hoy.
3: No, digo, pero no, está feliz, ¿no? Voltearon el partido, perdieron 2-0.
1: La otra razón por la que está feliz es
0: eso. Por eso, ¿no? Quería ver si querían hablar de eso también. No saben, yo casi me quedo difónico, en serio.
2: ¿Por la remontada?
0: Sí, a dar vuelta por el patio, pero increíble. Y sí, fue un Argentina-Egipto, Argentina-Inglaterra.
3: Tal cual. Yo estaba muerto.
0: Estaba muerto.
2: ¿Y qué dicen los detractores de Valencia cuando llegó
0: Boca? No, se cuelgue. No venga acá con eso.
2: A vos, yo fui. Sí. Por eso.
0: No, en el momento, hasta ayer, no, él mismo lo dijo. Fue partido. No, le estaba costando mucho, que el mundo Boca es distinto. Ayer, tres goles.
3: Hizo goles en todos lados, Valencia, así que los va a hacer. Eso. Los va a hacer en Boca.
0: Ojalá
3: también que
0: lo siga haciendo. Bueno, estamos en Fútbol de Primera. En instantes se suma Manolo Solo a la discusión para analizar a la selección mexicana de fútbol, que juega frente a Perú mañana en New York, en New Jersey, para ser exactos. Estados Unidos va contra Perú, hay mucho fútbol. Ojo, hablando de, a ver, lo echaron a Batista. A Klopp, si pierde los próximos dos partidos, no lo van a echar porque se va al descenso de la Liga de Naciones. No.
3: Tiene crédito amplio.
0: No, Klopp, claro que tiene crédito, pero no sería un papelón que descienda a la Liga B de Liga de Naciones.
2: Mandará que no es tampoco.
0: Juega contra Serbia.
2: En el segundo partido.
0: Y de visitante contra Grecia, que le ganó en Alemania.
2: Pero ha dirigido dos nada más con una convocatoria.
0: Pero es Alemania.
1: Sí. El de los 44
3: Grecia,
1: jugadores.
3: Grecia va a ser la sorpresa de la Nation. Se va a reír, pero sí.
0: No, bueno,
3: la
0: veo.
3: No, iba a decir una cosa. Lo va a salvar algo, y es que el formato de la Nation League de Europa cambia en la próxima edición. No se va a jugar más con estos grupos ni las zonas A, B, C y D.
0: También, pero eso, o sea, que el cuarto ahora no se va al descenso.
3: No se va al descenso porque no va a haber descenso.
1: El descenso a lo mexicano.
3: Eso lo va a salvar.
0: Y a lo argentino. Veremos. Ya le contamos también más. Estamos en Fútbol de Primera.
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0: 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Estuvimos en Baltimore junto al Pibe Valderrama, a Manuel Sol y a Nico Cantor, siguiendo el partido de la, transmitiendo el partido de la selección mexicana. Decíamos el primero de muchos, porque Fútbol de Primera estará junto al Tri hasta 2034, cuando Manolo Sol va a tener 46 años, ¿no?
12: Recién cumplido.
0: Recién cumplido.
2: De exfutbolista.
0: Y...
12: No me quemé. No me quemé.
0: No sea mal. Hago el chiste de la edad, Manolo, porque a mí lo que más me llamó la atención de Gilberto More, del chico Kevin Sullivan, vos dijiste hoy cumplió 18.
1: Hoy 17. Es el cumpleaños.
0: 17,
1: hoy es el cumpleaños
0: hoy.
1: 17, sí.
0: Con el aplomo que juegan, con la personalidad que juegan, olvidémonos un segundo de los clubes, con la camiseta de la selección nacional.
12: ¿Qué está pasando? Y no solo con ellos, recuerden también lo que le ha sucedido a la selección inglesa. También Bukayo Saka, ¿cuántos años lleva? Phil Foden, es increíble que a esa edad, a los 16, 17 años, ya tengan esa personalidad para jugar, ha cambiado mucho.
0: ¿Cómo dirías, o cuál dirías es el rol de Gilberto, empieza a ser el rol en esta selección? Porque tantas veces escuchamos la frase que repiten todos en algunas latitudes, no en todos lados, ¿eh? Porque viste, por ejemplo, el caso de Saka, de Foden, a ellos no los esperaron tanto, pero por lo general en Latinoamérica los técnicos dicen, no, hay que llevarlo a poco, hay que saber llevarlo. Bueno, este chico debutó en selección a los 16 en un torneo oficial como la Copa Oro, y a mí me parece que empieza a ser Mora más 10, sin demeritar obviamente el valor de cada uno de los jugadores que jugaron el otro día, que por ejemplo Eric Lira jugó muy bien, Piojo jugó muy bien, Vázquez sigue consolidándose como central, pero sin querer decir que me parece que empieza a ser Mora dependiente, depende mucho de Mora, ¿no?
12: Yo lo que sentí en el partido, a diferencia de los que había jugado con Aguirre, todavía lo cuidaban mucho más. Lo mandaban por ahí a un costado, no le daban tanto la pelota. Ahora en el partido que acaban de jugar, era como que tírenle todo el balón a Mora. Lo jugaba más libre ahí entre los defensores y los mediocampistas, pero todos los balones a la ofensiva intentaban buscar siempre a Mora, que fue muy bueno porque es un jugador que te da mucho sentido a los balones, te sabe conducir, te sabe meter balones, encima mete goles. Lo vi mucho más participativo que cuando jugaba con Aguirre.
0: Y esto dijo su técnico Rafa Márquez después del partido con respecto a la actuación. Le dieron, lo sacaron justo, estaba programado el cambio, queda claro, ¿no? Justo después del gol. Creo le dieron, ¿a qué minuto fue? Una
1: 61.
0: Hora.
1: Uno por ahí.
12: Sí, por ahí.
0: Le dieron una hora, fue la figura de la cancha, porque lo fue en esa hora. Y Rafa Márquez habló de él y habló también de el resto del funcionamiento de su equipo.
13: Yo creo que por la base educativa que tiene Gilberto, que es muy buena, el número es simplemente un número. Él con cualquier número demostrará lo que tiene, sus cualidades, y no tengo ninguna duda en que se seguirá desarrollando y seguirá dándonos ojalá muchas alegrías, y que ojalá que pronto también lo podamos ver en un equipo importante en Europa. Yo ahora sí que a los jugadores les he intentado también que crean más en ellos, ¿no? En sus capacidades, que crean más en que tienen las condiciones para poder competir a cualquier nivel. Entonces era un poco de soltarse. Todavía creo que falta mucho, todavía falta mejorar todavía muchas cosas, pero ahora es intentar, como lo había dicho también anteriormente, mantener el nivel que exhibimos en el Mundial. Y ahora creo que estoy contento, porque por lo menos creo que en ese nivel competimos al nivel del rival, nunca creo que nos sentimos inferiores, y bueno, eso es lo que con esas sensaciones tendríamos que terminar todos los partidos, de que dimos el máximo, que dieron su mejor esfuerzo y que intentaron hacer su mejor versión.
0: Todos quienes están en el círculo íntimo de este chico, porque aquí en el programa estuvo el Loco Abreu, ahora escuchamos a Rafa Márquez, hace mucho hincapié del nivel de contención y educativo que tiene, ¿no?
12: Sí,
0: obviamente por el padre, exfutbolista.
12: Y lo otro, que creo que va a ser importantísimo, lo que dice, que se siga desarrollando. Creo que va a ser vital que se vaya a un equipo europeo con un buen entrenador que todavía le siga aportando más físicamente. Creo que tiene que embarnecer y que vaya poco a poco en un equipo europeo mejorando.
0: Bueno, 1-1 fue el partido contra Colombia, fue empate, no ganó en el debut Rafa Márquez. Trajo lista larga Perú, ¿cómo será mañana? ¿Cambiarán mucho los...?
12: Sí, yo creo
0: los 11 titulares.
14: Bueno, se integran los del Guadalajara.
12: Se integran, y eso lo dije después.
14: Sandoval.
12: De me encanta que vayan a estar ahora estos tres jóvenes, Camberos. Sandoval y con Mora. Son jóvenes que creo que tienen muchas cualidades y pueden ser parte de...
14: Sandoval está haciendo los goles, como ahora que se fue la Hormiga, está haciendo los goles. No, Meneses ha convocado a los 26, no quiere mover mucho porque, digamos, primero que no tiene mucho. Y segundo, no quiere seguir observando. Es apenas el sexto partido, el de mañana de Meneses. Le ganó solamente a la mundialista Haití en Miami, nada más. Este resultado del fin de semana fue el más abultado. Y yo creo que va a tomar medidas como para que no irse con sobrepeso tampoco de Harrison.
1: Sí, no creo que se quiera ir con otra goleada y no. Efectivamente, no sé si va a arriesgar mucho en el segundo tiempo como lo hizo frente a Estados Unidos, que ahí es donde se vino la debacle de los goles. Me parece que va a hacer un planteo más conservador para no llevarse otra goleada.
14: Porque México es más rival que
1: es un poco más
14: que el Estados Unidos que vimos el sábado, de esa alineación, no hablo del primer equipo.
1: Absolutamente.
14: Es mucho más.
12: La cosa es esa, que no sabes quién va a jugar. Seguramente la selección mexicana va a cambiar.
1: México también puso un equipo bastante fuerte para enfrentar a Colombia, que era su rival más complicado.
14: Y porque el siguiente partido
1: es la hora de probar.
14: Es con Estados Unidos. Es decir,
1: exactamente.
14: El equipo que vaya a probar mañana seguramente va a hacer gestionar los minutos porque el fuerte es el sábado en Arizona.
1: Totalmente.
0: Seguramente los dos técnicos, sin decirlo, tanto Pochettino como Rafa, más allá de que estamos empezando un nuevo ciclo, Es el partido que nadie quiere perder, ¿no? Ah, entonces, si hay alguno que está tocado...
1: Toda la carne al asador ese día.
0: Claro. Y es de martes a sábado. O sea, tampoco es tanto...
14: Pero coast to coast, casi coast to coast, ¿no? Porque te tienes que ir de New Jersey hasta...
0: Viven en un country.
14: No, juegan al fútbol.
0: Viajan, o sea, en charter.
1: Pero... Viajan en camita.
0: Mañana, sí. 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En vivo y en directo.
15: Ya se subió al camión.
14: Pero tiene todas las de ganar,
0: mano. Al final.
15: Pero sabe, ya de la se subió al camión.
14: Pero tiene todas las de ganar, mano.
1: Se puede dar el beneficio del empate. No, te puede dar el beneficio del empate también.
14: Usted sabe que los cuatro últimos enfrentamientos entre mexicanos y peruanos, un oficial en Copa América, pero era el equipo este del Flaco Tena, que sí, fue con equipo C. Ganó Perú 1-0. Ha ganado uno México, ha ganado otro Perú y han empatado dos ahí de los últimos cuatro.
15: Este es el lugar. Pero hay apuestas. Hay apuestas a doble.
14: No, sí, total. No,
15: cena.
14: Yo lo invito a cenar sin problema.
15: ¿Ah, ya?
14: No
15: sé. ¿Ya?
1: Pongamos un tope de goles.
0: Ya, claro. A ver, lo dijimos antes del programa. Nos reíamos, estábamos con el pibe Valderrama, con Manolo, con Nico, escuchando la transmisión. Nosotros ya estábamos en la cabina Ford de Baltimore y escuchábamos cuando empezabas a enfadarte en el segundo tiempo, cuando caían los goles. Todo, ahí va. Sí. Ahí va Sammy, que le agarra el ataque de su selección peruana.
15: Mala fecha FIFA, perdió, bueno, empató Brasil contra Australia. Y...
14: Es que ves a un Estados Unidos, claro, ves a un Estados Unidos sub-22, sub-21, sí, y ves a una selección peruana sub-35, esa es la diferencia. Sí.
0: Sub-35, ¿qué pasó?
14: La Padula tiene 36, Vidales tiene 36.
1: Y la Madula fue uno de los mejores del partido.
0: Zambrano,
14: no lo convocó, mira.
0: No vino.
14: Lo convocó.
0: Y bueno, ahí está. Nos lo trajeron a Zambrano y pudo haber hecho...
14: A varios otros tampoco, ¿no? Tapia.
0: Por lo menos
1: una limpieza.
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16: La selección de Costa Rica cayó nuevamente en la Copa de Naciones. En la Liga A, por el Grupo 1, es último, con 0 puntos junto a la selección de Nicaragua. Lo platicamos en el minuto de Fútbol de Primera.
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16: La selección de Costa Rica cayó en el Caribe 2-0 contra la selección de Haití y prácticamente le está diciendo adiós a la competencia y además estaría quedando al margen de la próxima Copa Oro 2027. Costa Rica que no participó en el Mundial United 2026 por no lograr la clasificación, reacomodó un proceso en manos de Fernando Batista en busca de lograr mejores objetivos. Sin embargo, ya es la segunda derrota juego oficial de los los ticos en la Copa de Naciones que la semana pasada perdieron en casa ante la selección de Curazao. El próximo partido de los costarricenses será contra Nicaragua. En el minuto de fútbol de primera les habló Quiquelán.
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0: Hoy hubo fútbol de Liga de Naciones en Europa. ¿Importa o no importa entonces, Chapela? ¿Cómo es la historia?
3: No, importa, pero va a haber un formato nuevo para la próxima Nations League de Europa. Pero,
14: claro que importa.
3: Va a ser el formato de la Champions, pero no hay descensos. No tienes que jugar en la segunda categoría o en la tercera.
14: Muy lindo. Van a ir a los técnicos y a la federación que no les importa estos partidos.
3: Pero digo, el tema de descender o no ya no está presente.
1: El daño es menor comparado con lo que podía.
0: Tal cual. Por eso, si Italia se termina última.
14: Pero hoy goleó Italia.
0: Bien, 4-1, ¿no?
3: A Turquía, que le dio mucho problema a Francia.
0: Bien. Y Francia volvió a ganar con lo justo.
1: Con lo justo y a último minuto con
14: golazo,
1: el gol de Oli.
14: Golazo.
1: Entró para salvar al equipo.
3: Golazo. Uh-huh. Vean si pueden o busquen la celebración de Zidane al gol de Oli. Salió corriendo por la banda y pateó una de esas pelotas que están colocadas en el conito para sacar los laterales. Lo pateó como cuando jugaba.
1: Está muy intenso Zidane. ¿Vieron? Sí. Como técnico de Francia.
0: Entonces les importa.
14: Les importa. Claro, cómo no. Ya. Sin Mbappé, que está lesionado, ¿no?
0: Sí, por supuesto, se lesionaron varios, ¿eh?
14: Sí.
0: Este fin de semana,
14: Gapco,
0: varios.
14: ¿No?
0: ¿Cómo?
14: Gapco, el
0: país. Gapco, el neerlandés de Sunderland, el 9 que es Broby.
3: Eric García de la selección española se lesionó también.
0: ¿Quién?
3: Eric García. Antes de entrar a la cancha y ya lo devolvieron a Barcelona.
0: Una lista larga. De jugadores importantes, además, que se lesionaron. Bueno, Estados Unidos juega frente a Chile. Ya tiene en mente qué equipo va a poner. Después de esta fecha, que tiene 4 partidos, los de noviembre son oficiales de la Liga de Naciones de CONCACAF, que tiene su fase preliminar ahora también en esta fecha FIFA. 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Y en la siguiente Estados Unidos tiene que ganar para avanzar al Final Four. Y Pochettino piensa que va a tener un inconveniente.
19: Noviembre es una fecha difícil. Difícil porque hay playoff, MLS, playoff. Vamos a tener que ver qué va a ser lo mejor, ¿no? Para cada jugador. Creo que a nivel individual analizaremos las situaciones de los equipos, situaciones como cada uno llegue. y veremos cuál va a ser la decisión en conjunta con, por supuesto, con la federación, con todo el área deportiva de la federación, y tomaremos la mejor decisión para ser competitivos. Yo creo que tenemos tiempo a ver qué es lo que sucede y todo es abierto. Quizás a lo mejor, teniendo muchos jugadores, no como ahora en MLS, envueltos en los playoffs, quizás una de las posibilidades es no llamar o a los jugadores que están envueltos, dejarlos en su club para que compitan de la mejor manera, ¿no? Y llamar otros tipos de jugadores más europeos, ¿no? Porque es una fecha FIFA donde la MLS no para, ¿no?
0: No para.
14: ¿Cuándo es la fecha FIFA de noviembre? ¿De cuándo a cuándo?
1: Es el 14 al 17,
14: okay. Por ahí. El 18, que es un miércoles, son los partidos del Wild Card, que son...
0: El repechaje.
14: Del octavo frente al noveno de cada una de las conferencias. Son solamente dos partidos, son solamente cuatro equipos involucrados, que regularmente no son, digo, los mejores que clasifican de manera directa. Y recién la postemporada, el playoff, ya con esos dos equipos involucrados, comienza el fin de semana del 20, cuando ya terminó la fecha FIFA.
0: Ya. Sí,
3: y convengamos algo, imprescindibles del grupo de MLS.
1: No, pero de todas maneras es un mensaje de flexibilidad que da en el comienzo de este nuevo ciclo, ¿no? Esto de, ¿le habrán preguntado ya a Pochettino, ya lo habrán condicionado, o sale de él la decisión o la idea de, bueno, voy a ver si puedo manejar esto para dejar a los jugadores?
0: Y a él, cuando le dieron el calendario de la MLS, ya vio que se le cruzaba esta fecha de noviembre, pero la realidad es que en noviembre son dos partidos. Y no estarán los que juegan el repechaje, pero puede volver a llamar a Pulisic, a Balogun,
1: a todos los de Europa,
0: a McKennie. Sí,
14: pero si quiere tanto de la MLS, Andrés, primero tendrá que esperar cuáles son los cuatro equipos, que veremos si de esos cuatro equipos hay jugadores que tienen convocatoria. Claro. Entonces, no, yo no lo veo tan grave como para que levante ya, digamos, el comentario y diga, qué problema tiene.
1: Lo raro, me parece.
0: No, habría que entender por dónde vino la pregunta, porque por ahí es una respuesta puntual a una pregunta también que está fuera de lugar. Claro. Pero bueno, esa es la realidad, no va a tener problema, porque digo, no estarán los de esos cuatro equipos, pero estarán todos, o sea, él mismo lo dijo, tal vez vuelvan.
1: Sergiño,
0: vuelvan.
1: Robinson,
3: no es verdad que no para la MLS, no es verdad que no para la MLS. Entre el Decision Day y el Wild Card hay una pausa de una semana.
14: Por eso, claro, sí, por eso.
3: Decision Day. No hay ningún problema.
14: La última
3: fecha de la fase de clasificación.
0: En los midterms.
3: Exacto.
14: Pero eso es antes de la fecha FIFA. Eso es antes.
0: No va a tener
14: problema.
3: No digo, pues, no tiene problemas.
14: Filadelfia.
3: Lo puede convocar.
14: Como viene la mano, Filadelfia,
3: sí, pero por ejemplo, se puede quedar sin el arquero. New York City es probable que esté jugando Wild Card, por ejemplo. Entonces, ahí juega Matt Friis.
14: Faltan siete fechas, hay que ver.
0: Está bien, no tiene cuatro arqueros.
3: Pero digo, no va a pasar nada. Yo estoy
0: además, en fecha FIFA podrá tener a todos los jugadores de Europa. Eso es la realidad. Bueno, mañana, Estados Unidos frente a Chile, 7:30 del Este, 4:30 del Pacífico, por Fútbol de Primera. A Chile le siguen expulsando jugadores. Un tema, ¿eh? Un tema.
14: Con técnico interino Chile todavía.
0: Córdoba.
14: Nico, sí. Nico Lugano, sí.
0: Dice que hoy ganó Uruguay, por dicho sea de paso.
14: 4-1, sí, sí, señor.
0: El primer triunfo de Forlán.
14: Darwin Núñez, Mateo Gol.
0: El primero de la era Forlán.
14: Y Jordian de Arrascaeta, que se va a operar, dicho sea de paso, antes de la tasa.
0: Se rompió la muñeca.
14: Sí, se va a operar antes de los partidos de Flamengo.
0: ¿Y la Vinotinto cómo le fue?
3: Perdió contra Japón 2-1, gana 1-0, se lo terminaron volteando, sí, gol de Kevin Kelsey, el ex Cincinnati y Portland.
0: Muy bien, estamos al día con el fútbol de hoy. ¡Atención! 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
0: Otro técnico europeo importante que está con cierta presión después de la derrota en su primer partido, de Thomas Tuchel. Cayó en Wembley frente a España en la primera fecha de ese grupo y mañana juega frente a la República Checa, Chequia. Veremos cómo le va. Y hablo de España porque en España ya está trabajando y hoy fue presentado oficialmente el ex técnico de la selección mexicana, Javier Aguirre. ¿Se acuerdan que les dije que quiero, estoy esperando con ansias el 31 de enero del año que viene? Y ustedes me dijeron, ¿por qué? ¿Por qué ese día Valencia va a visitar a Barcelona? Barça, sí. Y ahí se van a volver a encontrar el Vasco Aguirre y Anthony Gordon. Y también le preguntaron de esto en su presentación.
6: es un histórico de la liga, es un histórico del fútbol mundial, tiene una afición brutal. Yo he venido de rival aquí y sí te acojonas, como dicen ustedes, y la verdad es que pues eso quiero, ¿no? Que Mestalla sea nuevamente, o si no es que él sí ha dejado de serlo, pero que sea para el rival un imponente estadio. Quiero esto, que el equipo vuelva a los planos que merece, en los que merece estar, en los que ha estado a lo largo de su historia. Y insisto, bien dice Braulio, no hablamos nada en 2 minutos del Valencia, vámonos. Ya había yo dejado algunas oportunidades, 4 concretamente de trabajo. Estaba muy a gusto disfrutando a mi mujer Silvia, a mis nietos. Estaba perfectamente a gusto, pero le dije: Silvia, lo siento, pero hay que ir para allá. Y ella feliz porque le encanta el fútbol más que a mí. Entonces venimos felices, mi mujer y yo. Una plaza, insisto, complicada para el rival, pero muy buena para el local. Y eso es lo que quiero.
7: ¿Qué le vas a decir a Anthony Gordon cuando reencontréis en el Camp Nou, en la segunda vuelta?
6: No, pues me va a hacer así. No, nada, bueno, fue una tontería, una ocurrencia ahí en plena vorágine del Mundial. Son cosas que pasan y ya está, no le doy más vueltas. Lo saludé con mucho cariño, hay una foto muy bonita. A lo mejor le pedí que me la firme, fíjate, para mis hijos. Sí, está bonita la foto, muy bonita.
0: Cuando el Vasco dice, le voy a hacer así, es porque se tapó la boca, como se tapan los jugadores, que no lo haga porque lo van a expulsar. Y si usted no recuerda, sucedió un episodio muy muy gracioso. La verdad no tiene por qué pedir perdón, cosas del fútbol, porque además se lo dijo en tono de broma y se rieron los dos. Cuando pasó Anthony Gordon al lado de él, que estaba en el área técnica, le gritó y le dijo: ¡Hey, Gordon, Gordon! Y no se tapó la boca, pero le dijo, lo insultó.
14: Y especificó también, diciendo que habla muy bien el español, así que no hay ningún problema, ahí lo claro. Va a ver, lo va a saludar y tal. Es, digamos, una misión que no es imposible para el Vasco Aguirre. Tiene todavía mucha liga, tiene todavía mucho tiempo. No digo que sea un especialista para llegar a equipos que están, digamos, rondando el fantasma y las arenas movedizas del descenso, pero es un motivador y es un técnico que conoce bien el paño y que me parece que va a poder sacar de este embrollo.
3: Salvó a 3 de 4, ¿eh?
1: Un técnico que salvó a 4 equipos.
3: Salvó al Español, a los Osasuna, al Mallorca.
1: No se puede considerar un especialista.
14: Sí, pero
1: no
14: sería mezquino a un técnico tres veces mundialista, de selección, de otras dos selecciones, decirle.
1: Pero ustedes, ¿por qué creen que lo llamaron a él del Valencia? Estando último en la tabla.
3: Él habló de Braulio. Braulio es Braulio Vázquez, el nuevo director deportivo del Valencia, que trabajó más de una década en Osasuna, de allí se conocen, y contó que cuando lo llamó, el Vasco le dijo: ¿en qué momento agarro el avión? ¿En qué vuelo? Dice que no hablaron de dinero, que se quería venir ya. Lo otro, detalles de su contrato, no cobra indemnización. El día que lo echen, hasta ese día cobró. Y si clasifica el equipo para la Europa League, automáticamente lo renuevan por otra temporada.
14: Y es por 9 meses nada más, hasta el final de esta liga, ¿no?
0: Bueno, cuando dijo que habló con Silvia, su esposa, que se tenía que ir porque llamó Valencia, en realidad se siente cómodo también en España, porque ha vivido mucho tiempo allí. Como él dice, tiene un piso en Madrid, un departamento. Pero son muy felices Silvia y él cada vez que trabajan en España, y seguramente
14: es muy lindo Valencia,
0: lo llamaron por el conocimiento que tiene el fútbol español también, ¿no? Bien, le va a ir bien al Vasco, estoy seguro.
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16: La selección de Costa Rica cayó nuevamente en la Copa de Naciones, en la Liga A, por el Grupo 1. Es último, con 0 puntos junto a la selección de Nicaragua. Lo platicamos en el minuto de Fútbol de Primera.
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16: La selección de Costa Rica cayó en el Caribe 2-0 contra la selección de Haití y prácticamente le está diciendo adiós a la competencia y además estaría quedando al margen de la próxima Copa Oro 2027. Costa Rica, que no participó en el Mundial United 2026 por no lograr la clasificación, reacomodó un proceso en manos de Fernando Batista en busca de lograr mejores objetivos. Sin embargo, ya es la segunda derrota juego oficial de los Ticos en la Copa de Naciones, que la semana pasada perdieron en casa ante la selección de Curazao. El próximo partido de los costarricenses será contra Nicaragua. En el minuto de fútbol de primera les habló Quique Lanz.
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0: Otro equipo que ganó en Liga de Naciones de Europa fue Portugal, 2-1. Y no jugó su amigo Sadone.
14: Para beneplácito de algunos.
1: No, para beneficio de Portugal, porque Portugal ganó con goles que no fueron los de
14: él. Fue la primera vez desde el 15 de junio del 2008. Epa. Que Cristiano Ronaldo no jugaba un partido como titular con la selección de Portugal y tampoco, por supuesto, vio minutos.
1: Ahora, la pregunta es si el técnico de Portugal decidió borrarlo completamente por lo hecho frente a Gales, ¿no?
14: Son cuatro
0: Estaba
14: partidos.
0: Estaba pensando meterlo en el juego tal vez media hora, dijo Jorge Jesús, pero después el partido va dictando otras cosas.
14: Son cuatro partidos los que tiene.
1: Y las cosas que dijo el partido es que Portugal no lo necesitaba.
14: Hay que gestionar. No sé si no lo necesito, estaría tan seguro para esa afirmación.
1: Ganó sin él.
14: Son cuatro partidos. Hay que gestionar los minutos. Y ganó con él y perdió con él.
1: Pero él no influyó en el triunfo frente a Gales.
3: Ah, no, hizo el gol, no hizo el gol, no.
0: Pero yo estoy seguro que Chris, el bicho, tu amigo, tiene un calendario donde va
1: calculando, a ver cuánto
0: va calculando
1: falta.
0: Cuándo va a llegar a 1000 goles.
14: El jueves es el partido con Dinamarca. Hay que gestionar los minutos, no puede jugar 98 minutos, todo tiene 41 años.
1: O sea que según tu teoría,
14: Contra Dinamarca va a jugar para
1: titular.
3: Y son muchos cambios el técnico.
14: Yo le aseguro,
3: no solo Cristiano.
14: Exactamente.
3: Rotó el equipo, digamos.
0: Sí, que todos van a rotar.
1: Es verdad que rotó, eso sí.
3: Yo no creo
1: cierto.
3: Que sea definitivo, vamos a esperar. Yo creo que va a volver a ser titular el próximo partido.
14: Tal cual.
3: Que
14: contra los daneses.
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0: Doble cartelera mañana, estaremos junto a la selección de Estados Unidos frente a Chile, 7:30 del este, 4:30 del Pacífico, luego México frente a Perú de las 9 de la noche, tiempo del este, 6 de la tarde del Pacífico, todo en esta estación afiliada a Fútbol de Primera y también a través de nuestro canal de YouTube, nuestra aplicación y todas las plataformas de streaming. Se viene la segunda de las 4 jornadas en esta larga fecha FIFA. Suerte a Piaru.
14: Y mañana tenemos programa también antes, ¿no? Sé qué.
0: Sí, no, pero no vio que se lo dije en portugués, porque bueno, también a la mañana juega a Brasil.
1: Y la apuesta, queremos ser testigos temprano acá de la apuesta.
14: No, ya está, yo lo voy a invitar directamente, ¿no? ¿Qué me va a apostar?
1: Pero a todos nosotros.
14: No, no, no, al señor Sol nada más. ¿Ahora tiene pasaporte mexicano también? No, yo sabía de español, argentino.
1: Pero somos compañeros.
14: No, no. ¿No?
0: ¿A qué hora es Brasil?
14: 6 de la mañana, vamos a madrugar, café de un mañana.
0: ¿A que no le creo nada?
14: No, eso sí, muy temprano, ni hablar.
0: ¿Cuándo fue la última vez? Si no tenía que decir... A ver, sin tener que tomar un vuelo, ¿cuándo fue la última vez que te levantaste a las 6 de la mañana?
14: Sin tomar un vuelo, sí, hace bastante tiempo, sí, ¿verdad?
0: Ni por Brasil.
14: No, tenía 17 años de volantín, eso sí no me costaba.
3: Darle corrido es otra cosa, ¿no?
14: Sí, exacto.
3: Darle corrido.
14: El volantín es lo mismo, exacto.
1: Ah, okay.
0: Pero por Brasil podrías hacer el esfuerzo.
14: Sí, seguro.
0: Bueno, mañana nos cuenta todo. Chau, gracias.

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1: A pesar de que solo fueron 90 minutos de fútbol los que jugaron las selecciones de Estados Unidos y de México en la primera de las cuatro jornadas que tendrán las selecciones en esta fecha FIFA, creo que los dos entrenadores pueden ir sacando conclusiones. Lo de Estados Unidos fue realmente muy bueno porque Mauricio Pochettino cambió 11 jugadores, hizo debutar a casi todos los más chicos y la verdad que no desentonaron en el triunfo 4-1 frente a Perú. Uno podrá decir, bueno, pero era Perú, y aquí un integrante de este programa lo va a decir en instantes, pero en realidad lo que uno tiene que ver es el funcionamiento colectivo, cómo se adaptaron a la circunstancia, si les pesó o no les pesó el debut con la camiseta de la selección, porque más allá de otra cosa, jugar representando al país de uno siempre es importante, sobre todo cuando se tiene 16 años y todos los ojos puestos sobre uno de esos debutantes, Cavan Sullivan, por ejemplo. Y lo hicieron realmente muy bien. El equipo, a pesar de todos los cambios, no se descompuso. Bien por Estados Unidos. Veremos mañana por Fútbol de Primera cómo le va frente a la selección de Chile. Del otro lado, queda claro que México tiene otro jugador muy joven que empieza a marcar diferencias. No se lo puede empezar a presionar a Gilberto Mora, que va a cumplir 18 años en cuestión de días, de semanas, para que empiece a cargarse el equipo al hombro. Pero queda muy claro que le da mucho volumen de juego cada vez que este chico está en la cancha con la camiseta de la selección nacional. No lo descubrimos ahora, porque el Vasco Aguirre lo hizo debutar en Copa Oro, porque jugó Liga de Naciones, porque jugó la Copa del Mundo. Pero México, con ese chico, tiene por lo menos generación de fútbol asegurada. Y además el equipo también, siendo el debut de Rafa Márquez, el debut absoluto después de haber estado al lado del Vasco, lo hizo muy bien contra una selección Colombia, la cual le hizo mal, entre comillas, anotar tan temprano, porque después no volvió a patear al arco por mucho tiempo más. Vamos a

0: de juego, me pareció que hizo las cosas buen, fue el alma, el cerebro del equipo, y bueno, también obviamente algunos de los jugadores que ya tienen recorrido, ¿no? El caso de Tyler Adams, que también estuvo bien, y ni que hablar de los nuevos, todos, absolutamente todos, estuvieron a la altura de un debut.
1: Bueno, me niaba la cabeza, Sammy, cuando yo decía de Perú. Esperabas más de esta selección peruana, pero indistintamente de que por ahí no haya jugado bien, no haya estado a la altura, creo que por ahí es abultado el marcador, no sé. Ustedes dirán que estuvieron allí in situ. Creo que los chicos de Estados Unidos lo hicieron muy bien, realmente.
2: Muy bien, Andrés, saludos a los amigos de Fútbol de Primera. Claro, si había un partido y un rival para debutar a estos chicos, era justamente Perú. Podría haber sido Chile también, pero bueno, era el primer partido de esta cronología de encuentros en esta fecha cuádruple. Es verdad que probablemente haya sorprendido para los que no lo ven permanentemente o no hayan visto más de 5 minutos de la MLS, porque uno leía y, digamos, con los mismos coleguitas peruanos que estaban allí, evidentemente no tenían ni idea. Pero a Zulio lo hemos visto, que cumple 17 años, a todos los demás, y creo que han marcado bien en el debut. No les pesó la camiseta, no arrugaron, no se escondían, pedían la pelota, tienen personalidad. Perú creo que lo empata bien con la Padula, el gran centro de Yotún. Y después, sin monitor, porque nosotros no teníamos monitor, nos da la impresión a los tres, a Rosa, a Tap Ramos y a mí, que el penal que le cobran es fuera del área. Indistintamente de esta situación, por ahí el equipo se sale del partido. En el segundo tiempo, los cambios con elementos que no tienen Rosa Internacional, que no tienen jerarquía, que no tienen... Físicamente estaban... limitados. Y hay una cuestión, Andrés, finalmente, que dijo Juan Reynoso, el ex seleccionador peruano. Hay muchos jugadores, la gran mayoría, que no pasan físicamente de más de 60 minutos de alta competencia. Y creo que se demostró el sábado.
1: Bueno, físicamente tenemos que hablar, porque falta de competencia, falta de roce internacional, también tenían los debutantes.
2: Y calidad, que no tienen los peruanos.
1: ¿Calidad?
2: Calidad futbolística.
1: Más calidad los futbolistas de estos chicos de MLS.
3: Sin duda. Yo creo que sí.
2: Sin duda.
3: Sí, totalmente. Saludos, sí. Estoy de acuerdo con Sammy en esto de las diferencias de calidad. El nivel competitivo es otro. Físicamente, igualar el ritmo de los jugadores estadounidenses requiere estar en otro nivel, desde mi punto de vista. Por supuesto que lo futbolístico siempre es más importante, es decir, hay que tener capacidad de juego, técnica, pero si a eso le sumas un rendimiento físico como el que traen estos jugadores, es difícil sostener los 90 minutos. A mí me gustaron varios, me gustó que siga habiendo debuts, más de 60 desde que Pochettino dirige a la selección de los Estados Unidos, pero particularmente, además de la personalidad de todos, me gustó muchísimo lo de Peyton Miller, el chico de New England que jugó en el lateral izquierdo. Tiene proyección, es profundo, es rápido y pinta muy bien.
1: Bueno, muy bien. Mañana, segundo partido de la selección de los Estados Unidos contra
2: Chile. Que viene de perder por 1-0 contra Canadá, jugando con uno menos, ¿no?
1: Dos. Terminó con 9.
2: Ah, terminó con 9 al final.
1: Terminó con 9. Mañana los dos partidos por Fútbol de Primera, de las 7:30 de la tarde, Estados Unidos, Chile, luego México, Perú.
2: Puesto a los dos naturalizados en los equipos sudamericanos, en la gráfica de los partidos.
1: Es verdad, sí.
2: Muy bien, el British chileno y el danés peruano. Un éxito.
1: Está bien, de las 7:30, 4:30 del Pacífico tendremos Estados Unidos, Chile. En Saint Louis, México frente a Perú. Porque digo, te dejé picando ahí. Que si no estuvieron a la altura contra Estados Unidos, contra México, que jugó muy bien, veremos cómo le va, ¿no?
2: Por eso Mano Meneses lo que dijo, no nos puede suceder esto otra vez. Es decir, mañana va a salir con todo y camión. No podemos perder un partido otra vez con resultado abultado. Ni hablar.
0: Igual, el primer tiempo de Perú no fue malo. No. Jugó con el equipo jugó ordenado. Cuando tuvo la pelota, se animó, la trató con criterio. O sea, la debacle fue en el segundo tiempo, ahí donde
3: con los cambios. Estoy de acuerdo. Claro. Los cambios, la diferencia de nivel se notó mucho más. Añado que en la gráfica, Malik Tillman tampoco nació en Estados Unidos.
1: Bueno, sí.
0: Nació en Alemania. O sea, 3 de 4.
1: Es verdad, pero...
0: Es la globalización,
1: así es
0: el fútbol. Claro.
1: Así soy.
3: ¿No? Un matiz.
1: Sí, está bien. Bueno, mucho fútbol oficial. Sobre todo en CONCACAF. Estamos muy pendientes, obviamente, de lo que termine pasando entre hoy y el miércoles con la continuidad de la Liga de Naciones. Costa Rica perdió sus 2 partidos. ¿Qué pasa con el...
3: Y perdió a su técnico.
1: Ah, ¿ya lo echaron?
3: Sí, ya lo echaron. Ya lo echaron.

0: bien echado.
1: Seis partidos duró nada más.
2: Siete meses.
0: Pero que fue, bueno, pero un desastre.
2: Bueno, pero que después.
0: Que te volteen un partido que estás ganando 3-0 en el
2: contra
0: primer
2: contra Curazao.
1: Pero después de ese partido lo ratificaron, eso fue lo raro.
0: Le dieron un segundo chance.
1: Bueno, la típica ratificación precede al final.
2: Pero tres días después tenía que jugar contra Haití, así le fue también y perdió 2-0.
0: El argumento es tan fatuo que es difícil de darle crédito, pero decía, ya está el pasaje comprado, su nombre, déjenlo ir. Así les fue.
3: Y bueno, pero el tema es que tenían el segundo partido muy encima.
0: Muy cerca, sí.
3: Ya está en último lugar. Costa Rica es poco. Veremos si logra darlo.
2: Con vuelta, Brian, ¿no? Ruiz, que va a ser el técnico interino. Brian Ruiz, el técnico interino de la selección de Costa Rica.
0: La gloria del fútbol de Costa Rica.
2: Para los partidos que restan.
3: Bueno, Honduras tampoco arrancó bien. El Caribe está sacando la cara otra vez. ¿A usted que le gustan tanto los equipos caribeños?
1: No era una casualidad.
3: Curazao es primero de grupo y
1: no era
3: goleado.
1: Casualidad lo de Curazao.
0: Y metió un montón de goles en los dos partidos.
2: La selecta ganó, ¿eh?
3: ¿Quién?
2: La selecta ganó.
3: Es verdad, Martinica, es verdad. El único de los centroamericanos que sacó la cara, porque todos los demás en
2: Guatemala,
3: la primera fecha, Guatemala perdió con Jamaica.
0: Nicaragua goleado.
3: Vamos a ver ahora, ya hay fútbol esta misma noche y mañana, porque le recordamos, ese torneo es clasificatorio, no solo al Final Four, obviamente, quienes avancen, sino también a la Copa Oro, que también tendremos aquí en fútbol de primera. Sánchez.
1: ¿Qué?
3: No decimos nada, entrada.
1: ¿Sobre?
3: Usted elija. Hay dos temas.
2: No
1: la, la despedida del number one, que volvió a demostrar que es el number one. Tenemos que hablar de eso.
2: Juega en Argentina tampoco.
3: No, espere. Hagamos silencio radio un segundo. Dejemos que. A ver, Sammy, hable.
2: La copita esa que.
3: ¿No lo escucha más ronco? Que de...
2: No, la mala noche.
1: Estuvo gritando
3: el gol del nene,
1: Messi.
3: El gol del capitán. Lo gritó como si fuera la final del mundial.
1: Pero yo lo estaba viendo, obviamente. Golazo. Nos recordó que ya no lo tenemos más en Argentina. Para que nos duela incluso en la felicidad, en el momento de felicidad.
0: No sé si califica al mejor tiro libre que cobró Messi en su historia, en su carrera. O sea, está cerquita.
1: Pero eso es una muestra que tiene mucho para dar todavía.
0: Por Dios,
1: como dice Cristiano Ronaldo, que él tiene mucho para dar, Messi también tiene mucho para dar, ¿vieron?
0: Ayer el muñeco Gallardo me dijeron que estaba viendo el partido de Boca.
3: ¿El muñeco Gallardo?
0: Sí, porque no tiene goleador y Ener Valencia hizo tres ayer, ¿no?
3: Usted también vino picante hoy.
0: No, digo, pero no, está feliz, ¿no? Voltearon el partido, perdieron 2-0.
1: La otra razón por la que está feliz es
3: eso. Por eso, ¿no? Quería ver si querían hablar de eso también. No, saben, yo casi me quedo difónico, en serio.
2: ¿Por la remontada?
3: Sí, a dar vuelta por el patio, pero increíble. Y sí, fue un Argentina-Egipto, Argentina-Inglaterra.
0: Tal cual. Yo estaba muerto, ¿eh?
3: Estaba muerto.
2: ¿Y qué dicen los detractores de Valencia cuando llegó
3: Boca? No se cuelgue. No venga acá con eso.
2: A vos yo fui. Sí. Por eso.
3: No, en el momento, hasta ayer, no, él mismo lo dijo, post partido, que le estaba costando mucho, que el mundo Boca es distinto. Ayer, tres goles.
0: Hizo goles en todos lados, Valencia, así que los va a hacer, los va a hacer en Boca.
3: Ojalá que lo siga haciendo. Bueno, estamos en fútbol de primera, en instantes se suma Manolo Solo a la discusión para analizar a la selección mexicana de fútbol que juega frente a Perú. Mañana en New York, en New Jersey, para ser exactos. Estados Unidos va contra Perú, hay mucho fútbol. Ojo, hablando de, a ver, lo echaron a Batista. A Klopp, si pierde los próximos dos partidos, no lo van a echar porque se va al descenso de la Liga de Naciones. No.
0: Tiene crédito amplio.
3: No, Klopp, claro que tiene crédito, pero no sería un papelón que descienda a la Liga B de Liga de Naciones.
2: Mandará que no es tampoco.
3: Juega contra Serbia.
2: En el segundo partido.
3: Y de visitante contra Grecia, que le ganó en Alemania.
2: Pero ha dirigido dos nada más con una convocatoria.
3: Pero es Alemania.
1: Es el de los 44
0: Grecia,
1: jugadores.
0: Grecia va a ser la sorpresa de la Nation. Se va a reír, pero sí.
3: No, bueno, lo veo.
0: No, iba a decir una cosa. Lo va a salvar algo, y es que el formato de la Nation League de Europa cambia en la próxima edición. No se va a jugar más con estos grupos ni las zonas A, B, C y D.
3: También, pero eso, o sea, que el cuarto ahora no se va al descenso.
0: No se va al descenso porque no va a haber descenso.
1: A lo mexicano.
0: Eso lo va a salvar.
2: Y a lo argentino.
3: Entonces, veremos. Ya le contamos más. Estamos en fútbol de primera.
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3: Fútbol de Primera. Estuvimos en Baltimore junto al Pibe Valderrama, a Manuel Sol y a Nico Cantor, siguiendo el partido de la, transmitiendo el partido de la selección mexicana. Decíamos, el primero de muchos, porque Fútbol de Primera estará junto al Tri hasta 2034, cuando Manolo Sol va a tener 46 años, ¿no?
12: Recién cumplido.
3: Recién cumplido.
2: De exfutbolista.
3: Y...
12: No me quemé.
3: Hago el chiste de la edad, Manolo, porque a mí lo que más me llamó la atención de Gilberto More, el chico Cavan Sullivan, vos dijiste hoy cumplió 18.
1: Hoy 17. Es el cumpleaños.
3: 17,
1: hoy. Cumpleaños 17, sí.
3: Con el aplomo que juegan, con la personalidad que juegan, olvidémonos un segundo de los clubes, con la camiseta de la selección nacional.
12: ¿Qué está pasando? Y no solo con ellos, recuerden también lo que le ha sucedido a la selección inglesa. También Bukayo Saka, ¿cuántos años lleva? Phil Foden, es increíble que a esa edad, a los 16, 17 años, ya tengan esa personalidad para jugar, ha cambiado mucho.
3: ¿Cómo dirías, o cuál dirías es el rol de Gilberto, empieza a ser el rol en esta selección? Porque tantas veces escuchamos la frase que repiten todos en algunas latitudes, no en todos lados, ¿eh? Porque viste, por ejemplo, el caso de Saka, de Foden, a ellos no los esperaron tanto, pero por lo general en Latinoamérica los técnicos dicen, no, hay que llevarlo a poco, hay que saber llevarlo. Bueno, este chico debutó en selección a los 16 en un torneo oficial como la Copa Oro, y a mí me parece que empieza a ser Mora más 10, sin demeritar obviamente el valor de cada uno de los jugadores que jugaron el otro día, que por ejemplo Eric Lira jugó muy bien, Piojo jugó muy bien, Vázquez sigue consolidándose como central, pero sin querer decir que me parece que empieza a ser Mora dependiente, depende mucho de Mora, ¿no?
12: Yo lo que sentí en el partido, a diferencia de los que había jugado con Aguirre, todavía lo cuidaban mucho más. Lo mandaban por ahí a un costado, no le daban tanto la pelota. Ahora en el partido que acaban de jugar, era como que tírenle todo el balón a Mora. Lo jugaba más libre ahí entre los defensores y los mediocampistas, pero todos los balones a la ofensiva intentaban buscar siempre a Mora, que fue muy bueno porque es un jugador que te da mucho sentido a los balones, te sabe conducir, te sabe meter balones, encima mete goles. Lo vi mucho más participativo que cuando jugaba con Aguirre.
3: Y esto dijo su técnico Rafa Márquez después del partido con respecto a la actuación. Le dieron, lo sacaron justo, estaba programado el cambio, queda claro, ¿no? Justo después del gol. Creo que le dieron, ¿a qué minuto fue? Una
1: 61,
3: hora
1: 61 por ahí.
12: Sí, por ahí.
3: Le dieron una hora, fue la figura de la cancha porque lo fue en esa hora. Y Rafa Márquez habló de él y habló también de el resto del funcionamiento de su equipo.
13: Yo creo que por la base educativa que tiene Gilberto, que es muy buena, el número es simplemente un número. Él con cualquier número demostrará lo que tiene, sus cualidades, y no tengo ninguna duda en que se seguirá desarrollando y seguirá dándonos ojalá muchas alegrías, y que ojalá que pronto también lo podamos ver en un equipo importante en Europa. Yo ahora sí que a los jugadores les he intentado también que crean más en ellos, ¿no? En sus capacidades, que crean más en que tienen las condiciones para poder competir a cualquier nivel. Entonces era un poco de soltarse. Todavía creo que falta mucho, todavía falta mejorar todavía muchas cosas, pero ahora es intentar, como lo había dicho también anteriormente, mantener el nivel que exhibimos en el Mundial. Y ahora creo que estoy contento porque por lo menos creo que en ese nivel competimos al nivel del rival, nunca creo que nos sentimos inferiores, y bueno, eso es lo que con esas sensaciones tendríamos que terminar todos los partidos, de que dimos el máximo, que dieron su mejor esfuerzo y que intentaron hacer su mejor versión.
3: Todos quienes están en el círculo íntimo de este chico, porque aquí en el programa estuvo el Loco Abreu, ahora escuchamos a Rafa Márquez, hace mucho hincapié del nivel de contención y educativo que tiene, ¿no? Obviamente por el padre exfutbolista.
12: Y lo otro que creo que va a ser importantísimo, lo que dice, que se siga desarrollando. Creo que va a ser vital que se vaya a un equipo europeo con un buen entrenador que todavía le siga aportando más físicamente. Creo que tiene que embarnecer y que vaya poco a poco en un equipo europeo mejorando.
3: Bueno, 1-1 fue el partido contra Colombia, fue empate, no ganó en el debut Rafa Márquez. ¿Trajo lista larga Perú? ¿Cómo será mañana? ¿Cambiarán mucho los
12: Sí, yo creo
3: los
12: que
3: 11 titulares.
2: Bueno, se integran los del Guadalajara.
12: Se integran y eso lo dije después.
2: Sandoval.
12: De me encanta que vayan a estar ahora estos tres jóvenes, Camberos, Sandoval y con Mora. Son jóvenes que creo que tienen muchas cualidades y pueden ser parte
2: de. Sandoval está haciendo los goles, como ahora que se fue la hormiga, está haciendo los goles. No, Meneses ha convocado a los 26, no quiere mover mucho porque, digamos, primero que no tiene mucho. Y segundo, no quiere seguir observando, es apenas el sexto partido, el de mañana de Meneses, le ganó solamente a la mundialista Haití en Miami, nada más. Este resultado del fin de semana fue el más abultado, y yo creo que va a tomar medidas como para que no irse con sobrepeso tampoco de Harrison.
1: Sí, no creo que se quiera ir con otra goleada y no. Efectivamente, no sé si va a arriesgar mucho en el segundo tiempo como lo hizo frente a Estados Unidos, que ahí es donde se vino la debacle de los goles. Me parece que va a hacer un planteo más conservador para no llevarse otra goleada.
2: Porque México es más rival que
1: es un poco más
2: que el
1: complicado.
2: Estados Unidos que vimos el sábado, de esa alineación, no hablo del primer equipo.
1: Absolutamente.
2: Es mucho pero más.
12: La cosa es esa, que no sabes quién va a jugar. Seguramente la selección mexicana va a cambiar.
1: México también puso un equipo bastante fuerte para enfrentar a Colombia, que era su rival más complicado.
2: Y porque el siguiente partido
1: es la hora de probar.
2: Es con Estados Unidos. Es decir,
1: exactamente.
2: El equipo que vaya a probar mañana seguramente va a hacer gestionar los minutos porque el fuerte es el sábado en Arizona.
1: Totalmente.
3: Seguramente. Los dos técnicos, sin decirlo, tanto Pochettino como Rafa, más allá de que estamos empezando un nuevo ciclo, es el partido que nadie quiere perder, ¿no? Entonces, si hay alguno que está tocado.
1: Toda la carne al asador ese día.
3: Claro. Y es de martes a sábado. O sea, tampoco es tanto.
2: Pero coast to coast, casi coast to coast, ¿no? Porque te tienes que ir de New Jersey. Hasta
3: viven en un country.
2: No, juegan al fútbol.
3: Viajan en charter.
2: Pero
1: viajan en camisa,
3: mañana sí. 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Está por comenzar el partido y atención que la apuesta entre estos dos señores se paga acá, en vivo y en directo.
12: Ya se subió al camión.
2: Pero tiene todas las de ganar,
3: mano. Al final
12: pero sabe, ya de la se transmisión. Subió al camión.
2: Pero tiene todas las de ganar, mano.
1: Se puede dar el beneficio del empate. Te puede dar el beneficio del empate también.
2: Usted sabe que los cuatro últimos enfrentamientos entre mexicanos y peruanos, un oficial en Copa América, pero era el equipo este del Flaco Tena, que fue con equipo C, ganó Perú 1-0. Ha ganado uno México, ha ganado otro Perú y han empatado dos
12: ahí
2: de los
12: está,
2: últimos cuatro.
12: Este es el lugar. Pero hay apuestas. Hay apuestas a doble.
2: No, sí, total. No,
12: cena.
2: Yo lo invito a cenar sin problema.
12: ¿Ah, ya?
2: No
12: sé. Ya.
1: Pongamos un tope de goles.
3: Ya, claro.
1: A ver, tope de goles.
3: Lo dijimos, te lo dijimos antes del programa. Nos reíamos, estábamos con el pibe Valderrama, con Manolo, con Nico, escuchando la transmisión. Nosotros ya estábamos en la cabina Ford de Baltimore y escuchábamos. Cuando empezabas a enfadarte en el segundo tiempo, bueno, cuando caían los goles, todo, ahí va Sammy que le agarra el ataque de su selección peruana.
12: Fue mala fecha FIFA, perdió, bueno, empató Brasil contra Australia. Y...
2: Es que ves a una Estados Unidos, claro, ves a un Estados Unidos sub-22, sub-21, y ves a una selección peruana sub-35. Esa es la diferencia.
3: Sub-35. ¿Qué pasó?
2: La Padula tiene
3: Kaiser?
2: 36. Vidales tiene 36.
1: Y Zambrano no vino. Uno de los mejores
2: del
1: partido.
3: Zambrano no vino.
2: No lo convocó, mira.
3: No vino.
2: Lo convocó.
3: Y bueno, ahí está. Nos lo trajeron a Zambrano y pudo haber hecho.
2: A varios otros tampoco. ¿No? Tapia.
3: Por lo menos
1: una limpieza.
3: Bueno. 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
14: La selección selección de Costa Rica cayó nuevamente en la Copa de Naciones, en la Liga A, por el grupo 1, es último con 0 puntos junto a la selección de Nicaragua. Lo platicamos en el minuto de fútbol de primera.
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14: La selección de Costa Rica cayó en el Caribe 2-0 contra la selección de Haití y prácticamente le está diciendo adiós a la competencia y además estaría quedando al margen de la próxima Copa Oro 2027. Costa Rica que no participó en el Mundial United 2026 por no lograr la clasificación, reacomodó un proceso en manos de Fernando Batista en busca de lograr mejores objetivos. Sin embargo, ya es la segunda derrota juego oficial de los Ticos en la Copa de Naciones, que la semana pasada perdieron en casa ante la selección de Curazao. El próximo partido de los costarricenses será contra Nicaragua. En el minuto de fútbol de primera les habló Quique Lanz.
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3: Hoy hubo fútbol de Liga de Naciones en Europa. ¿Importa o no importa entonces, Chapela? ¿Cómo es la historia?
0: No, no, importa, pero va a haber un formato nuevo para la próxima Nations League de Europa.
2: Claro que importa.
0: Va a ser el formato de la Champions, pero no hay descensos. No tienes que jugar en la segunda categoría o en la tercera.
2: Muy lindo, van a ir a los técnicos y a la federación que no les importa estos partidos. Que no,
3: no, no, bien, no, no, bueno.
0: Pero digo, el tema de descender o no, ya no está presente.
1: El daño es menor comparado con lo que podía.
3: Tal cual, por eso, si Italia se termina última.
2: Pero hoy goleó Italia.
3: Bien, 4-1, ¿no?
0: A Turquía, que le dio mucho problema a Francia.
3: Bien. Y Francia volvió a ganar con lo justo.
1: Con lo justo y a último minuto, golazo, con el gol de Olis.
2: Golazo.
1: Entró para salvar al equipo.
0: Golazo. Uh-huh. Vean si pueden o busquen la celebración de Zidane al gol de Olis. Salió corriendo por la banda y pateó una de esas pelotas que están colocadas en el conito para sacar los laterales. La pateó como cuando jugaba.
1: Está muy intenso Zidane. ¿Vieron? Sí, como técnico de Francia.
3: Entonces les importa.
0: Les importa.
2: Claro, cómo no. Ya. Sin Mbappé, que está lesionado, ¿no?
3: Sí, por supuesto, se lesionaron varios, ¿eh?
2: Sí.
3: Este fin de semana, Gapco, varios.
2: ¿No?
3: ¿Cómo?
2: Gapco, el
3: país. Gapco, el neerlandés de Sunderland, el 9, que es Brobly.
0: Eric García de la selección española se lesionó también.
3: ¿Quién?
0: Eric García, antes de entrar a la cancha, y ya lo devolvieron a Barcelona.
3: Una lista larga de jugadores importantes, además, que se lesionaron. Bueno, Estados Unidos juega frente a Chile. Ya tiene en mente qué equipo va a poner. Después de esta fecha, que tiene 4 partidos, los de noviembre son oficiales de la Liga de Naciones de CONCACAF, que tiene su fase preliminar ahora también en esta fecha FIFA. 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Y en la siguiente, Estados Unidos tiene que ganar para avanzar al Final Four, y Pochettino piensa que va a tener un inconveniente.
18: Noviembre es una fecha difícil porque hay playoff, MLS playoff. Vamos a tener que ver qué va a ser lo mejor, ¿no? Para cada jugador. Creo que a nivel individual analizaremos las situaciones de los equipos, situaciones como cada uno llegue. Y veremos cuál va a ser la decisión en conjunta por supuesto con la federación, con todo el área deportiva de la federación, y tomaremos la mejor decisión para ser competitivos. Yo creo que tenemos tiempo de ver qué es lo que sucede, y todo es abierto. Quizás a lo mejor, teniendo muchos jugadores, no como ahora en MLS, envueltos en los playoffs, quizás una de las posibilidades es no llamar o a los jugadores que están envueltos, dejarlos en su club para que compitan de la mejor manera, ¿no? Y llamar otros tipos de jugadores más europeos, ¿no? Porque es una fecha FIFA donde la MLS no para, ¿no?
3: No para.
2: ¿Cuándo es la fecha FIFA de noviembre? ¿De cuándo a cuándo?
1: No, es el 14 al 17, okay. Por ahí.
2: El 18, que es un miércoles, son los partidos del Wild Card, que son...
3: El repechaje.
2: Del octavo frente al noveno, sí, de cada una de las conferencias. Son solamente 2 partidos, son solamente 4 equipos involucrados, que regularmente no son, digo, los mejores que clasifican de manera directa. Y recién la postemporada, el playoff, ya con esos 2 equipos involucrados, comienza el fin de semana del 20, cuando ya terminó la fecha FIFA.
3: Ya. Sí,
0: y convengamos algo, imprescindibles del grupo de MLS.
1: No. Pero de todas maneras es un mensaje de flexibilidad que da en el comienzo de este nuevo ciclo, ¿no? Esto de, ¿le habrán preguntado ya a Pochettino, ya lo habrán condicionado, o sale de él la decisión o la idea de, bueno, voy a ver si puedo manejar esto para dejar a los jugadores?
3: Y a él, cuando le dieron el calendario de la MLS, ya vio que se le cruzaba esta fecha de noviembre, pero la realidad es que en noviembre son 2 partidos. Y no estarán los que juegan el repechaje, pero puede volver a llamar a Pulisic, a Balogun,
1: a todos los de Europa,
3: a McKennie.
2: Pero si quiere tanto de la MLS, Andrés, primero tendrá que esperar cuáles son los 4 equipos, que veremos si de esos 4 equipos hay jugadores que tienen convocatoria. Claro. Entonces, no, yo no lo veo tan grave como para que levante ya, digamos, el comentario y diga, qué problema tiene.
1: Tampoco lo raro, me parece.
3: No, habría que entender por dónde vino la pregunta, porque por ahí es una respuesta puntual a una pregunta también que está fuera de lugar.
2: Claro.
3: Pero bueno, esa es la realidad. No va a tener problema porque, digo, no estarán los de esos 4 equipos, pero estarán todos, o sea, él mismo lo dijo, tal vez vuelvan,
1: Serginho,
3: vuelvan.
1: Robinson,
0: no es verdad que no para la MLS, ¿eh? No es verdad que no para la MLS. Entre el Decision Day y el Wild Card hay una pausa de una semana.
2: Por eso, claro, sí, por eso.
0: Decision no hay Day, ningún problema.
2: La última
0: fecha de la fase de clasificación.
3: En los midterms.
0: Exacto.
2: Pero eso es antes de la fecha FIFA. Eso es antes.
3: Noviembre, ¿no?
2: No va a tener problema.
0: No digo, pues, no tiene problema.
2: Filadelfia.
0: Puede convocar.
2: Como viene la mano, Filadelfia,
0: sí, pero por ejemplo, se puede quedar sin el arquero. New York City es probable que esté jugando Wild Card, por ejemplo. Entonces, ahí juega Matt Fries.
2: Faltan 7 fechas, hay que ver.
3: Está bien, no tiene 4 arqueros.
0: Pero digo, no va a pasar nada.
3: Yo estoy además, en fecha FIFA podrá tener a todos los jugadores de Europa. Eso es la realidad. Bueno, mañana, Estados Unidos frente a Chile, 7:30 del Este, 4:30 del Pacífico.

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0: Kaiser Park en St. Louis, Missouri, con el partido de la selección de los Estados Unidos, seguramente con algunas variantes con respecto al equipo que aplastó a Perú en Orlando el sábado, enfrentando a la selección chilena, que va a jugar el segundo de sus tres partidos, nada más, no cuatro, en esta fecha FIFA. Y luego nos iremos a Harrison, New Jersey, donde ha mejorado un poquito el clima en el Sports Illustrated Stadium, la casa de los Red Bulls de New York, para la segunda presentación de la selección mexicana de fútbol de Rafa Márquez, que también tendrá algunas variantes importantes para observar jugadores. Si hay un rival a modo para observar, tiene que ser el de esta noche contra Perú, que viene también de ser vapuleado con una selección, y habrá que decirlo, alterna de los Estados Unidos. En una fecha en donde la bicampeona del mundo aplastó a Croacia sin jugar su mejor partido, le hizo cuatro, el equipo de Luka Modric, que jugó el segundo tiempo, donde Inglaterra, con un gol de Anthony Gordon, el amigo del Vasco Aguirre, jugador del FC Barcelona, y Harry Kane, marcaron los goles sobre Chequia, y donde también se jugaron partidos de la eliminatoria de la Copa Africana de Naciones. Fecha FIFA. Aquí estamos, abriendo el programa desde los estudios Ford, socio oficial de Fútbol de Primera, con la dirección de Andrés Cantor, junto a Rosa, Beatriz Sánchez, a Daniel Chapela. Más tarde se unirán Manolo Sol, Tabaré Ramos y Jesús Eduardo Acosta para los relatos del primer partido de esta doble carterera doble, mi querida Rosa, que nos aguarda esta noche por Fútbol de Primera en nuestro canal de YouTube y en esta estación afiliada. ¿Cómo te va?
1: Hola, Sammy, Daniel. ¿Te olvidaste de una noticia en los títulos de entrada o yo estaba distraída?
0: ¿Qué noticia?
1: La verde amarela, el triunfo sobre...
0: Ah, ganó, no, pero eso es especial, es para un segmento completo. No, es una broma.
1: No, pero bueno, se rehizo del mal comienzo. Bueno, y había tenido muy mal comienzo Ancelotti, pero bueno, le ganó 4-2 a Australia. Y así, aquí tenemos dos partidos imperdibles, juegan nuestras dos selecciones, México-Estados Unidos. Decías rival a modo, y sí, la verdad es que es cierto, rival a modo. No es, no son favoritos ni Chile ni Perú. Chile perdió su primer partido frente a Canadá, y Perú, en el partido que tuvimos aquí en Fútbol de Primera, también perdió frente a Estados Unidos 4-1. Vamos a ver, va a ser interesante ver qué decide Pochettino para el partido de hoy, teniendo en cuenta que el próximo, el del sábado, es un partido donde va a tener que poner lo mejor que tenga. Así que la hora de probar es hoy, tanto para México como para Estados Unidos.
0: Ya que la dejó de Taquito Rosa, efectivamente, un gol de Rafinha de penal, otro de Vini también de penal, se lesionó Rafinha, de porcelana.
2: No es grave, no es grave.
0: Felizmente, pero abandonó el terreno de juego en los primeros 45 minutos. Vanderson, el compañero del engreído en el Mónaco, marcó uno de los goles, y Bruno Guimarães. La otra noticia también, los partidos de noche en la Nations League de la CONCACAF, Daniel, el set completo de la selección de Guatemala, de Luis Fernando Tena, resultado quita técnico, la selecta venía de ganar, le hicieron 6-0 en el Cementos Progreso, la selección del flaco Tena, y la muy importante victoria de la bicolor Catracha. Ya los coleguitas Catracho le estaban dando duro al nuevo seleccionador español, y ayer un triunfo histórico, 1-0 en Kingston frente a Jamaica.
2: Sí, la primera vez en la historia, como bien lo dices. Saludos a todos, que gana Honduras allí. Molina es el entrenador de Honduras, José Molina, el que fue el arquero del Atlético de Madrid. Yo no me sorprendí de que Guatemala le ganara a El Salvador, me lo esperaba. Lo que no pensé es que le iba a meter 6, eso indudablemente no. Respecto de Rafinha, Sammy, hoy por primera vez Ancelotti lo hizo jugar de 9 desde el arranque, tal como lo hace en el Barcelona. Anduvo muy bien en ese primer tiempo. Hizo un gol de penal, pero estuvo permanentemente participando de las acciones de gol. Y vi una pequeña nota que le hicieron al chacaleo, decimos, ¿no? Sí. Le pusieron un micrófono saliendo de la cancha en Australia y dijo: no pasa nada, no es grave, estoy bien, pero no sé si se mantendrá con la selección de Brasil, que tiene que enfrentar a la India antes de terminar esta fecha FIFA. Y respecto a España, vi el partido, bailó a Croacia, la bailó. Gran Lamine Yamal, 2 goles y 1 asistencia.
0: Espectacular, la verdad, con un gol de Mark Puig, que jugó de lateral derecho, Está lesionado Pedro Porro, que hizo un gran mundial, se ha retirado de la selección Marcos Llorente, así que esta selección española que sigue reconfirmando su gran momento. Pero la noticia hoy del día es la confirmación de parte de la Premier League, de parte de Richard Masters, que es el presidente ejecutivo de la Premier League, que ha asegurado hoy, de manera oficial, que el caso contra el Manchester City es el más importante de la historia de la liga y que el club rompió la regla de competencia de forma sistemática durante una década. Se tardaron 10 años para la investigación, además, para evacuar este consistente mensaje, una larga investigación. Sobre todo, el conjunto inglés, usted sabe, fue acusado hace más de 3 años de 115 irregularidades financieras relativo al periodo entre la temporada 2008-2009 y la 17-18. Esta decisión detalla que el Manchester City sistemáticamente rompió las reglas de la Premier League durante 10 años, aunque el proceso fue largo y difícil. La Premier mantiene la determinación que los hechos han sido establecidos de forma independiente. Hay elementos que aún tienen que ser decididos, como la sanción, pero ahora está la decisión. El City puede apelar hasta el próximo 2 de octubre. Aquí hay varios responsables. Yo no sé si el máximo propietario, el Citigroup, que es un equipo estado, el jeque Mansour bin Zayed Al Nahyan, tenía idea de esto. Hay un director deportivo que manejó el club desde el 2012 hasta el 25, que ya no está, que es Chiqui Beguiristain. Hay un CEO actual, que es Ferran Soriano, que ingresó al club también en el 2012. Está justamente el señor Pierce. Y está el ex técnico, durante una década, Pep Guardiola. Es decir, Rosa, Daniel, si todo este conglomerado no sabía que habían irregularidades, 115 denunciadas y probadas por este comité independiente de la Premier League, entonces el que sea culpable que tire la primera piedra, ¿no?
1: Sí, igual hoy escuchábamos veíamos un video de Ferran Soriano que nos proveyó nuestro productor Nico Bravo, donde él claramente lee un statement, ¿no? Una declaración donde dice que es todo mentira, que todo esto se basa en una mentira y que ellos lo van a probar, que tienen los elementos, que tienen absolutamente todo para probar que es una mentira y que, por supuesto, lo van a apelar, cosa que nos imaginábamos que iba a pasar. Con lo cual, Sammy, Daniel, yo creo que esto se puede alargar aún más, porque obviamente va a haber una apelación, obviamente va a haber...
0: El viernes tiene tiempo, que se apuren.
1: No, pero digo, pero claro que lo van a hacer, por supuesto. Y esto me hace pensar que van a pasar, no digo que 10 años más, pero van a pasar un tiempo largo hasta que vuelva a ocurrir algo nuevo. Y también le veía unas declaraciones de Mauricio Pochettino que le preguntaron sobre el tema. Y él dice que bueno, que fue todo muy injusto, pero que cómo se vuelve atrás, cómo se desanda ese camino después de todo lo que hicieron, todo lo que ganaron y todo lo que compitieron de manera acaso injusta, ¿no?
2: Bueno, partamos de la base de que el proceso no ha terminado, como bien han contado, el City va a apelar, de hecho, los documentos de apelación los están preparando desde hace
0: rato. Este viernes, Daniela.
2: Este viernes sí, tiene tiempo. Sí. Te imaginarás que con una causa así abierta y entendiendo que esto iba a pasar, los abogados no esperaron hasta la resolución para iniciar el armado del legajo con el que van a apelar. Es decir, esto todavía se va a demorar. La diferencia respecto a lo que pasó cuando fueron sancionados por la UEFA, ustedes recordarán que el City presentó una apelación ante el TAS que le resultó favorable y al final, digamos, tuvieron que hacerse cargo solo de una parte de la sentencia y no de todo. En esta ocasión la apelación es ante la Comisión Independiente, es decir, ante los mismos señores que decidieron sancionarlos, declarándolos culpables de 114 de los 115 cargos que tenían.
0: Comisión independiente formada por la Premier.
2: Correcto, pero no son independientes de la Premier.
0: No, está bien, pero son, digamos, destacados por la Premier. La Premier no tenía nada que ver.
2: No, esa comisión independiente tomó la denuncia de la Premier contra el Manchester City y el City puede apelar ante la misma comisión independiente. Es decir, no hay un órgano extra a esa comisión independiente para la apelación. Bueno, hay que ver qué presentan, te digo. Yo creo, sinceramente, da todo a entender que son culpables. Ahora, hay que esperar que termine el proceso. Después, responsables en la cadena de mando, yo creo que están todos.
0: Todos.
2: Ahora, en primer lugar, los dueños. por encima de todos los dueños. No,
0: totalmente.
2: Yo no me creo que sean inocentes de lo que
0: aquí ocurrió. Yo tampoco, los directores deportivos.
2: No, pero yo te digo una cosa, si a ti alguien te dice, el dueño del equipo, aquí está este dinero por patrocinio de este patrocinador, tú como director deportivo no discutes de dónde viene el dinero. Es decir, este es el dinero con el que tú cuentas. Ahora, aquí hay una maniobra parece muy evidente de, bueno, sí, si el mercado dice que el costo por patrocinar la camiseta de un club de la Premier, por dar un número, es de 50 millones, y el City presenta un contrato por 100, es normal que las alarmas se enciendan. ¿Cómo que por 100? Si el United o el Liverpool o el Chelsea cobran 50 por el mismo patrocinio.
0: Son 115, Daniel, no son 50,
2: y
0: no son
2: resulta
0: 25.
2: Que son todas,
0: es una brutalidad,
2: la mayoría,
0: de denuncia.
2: Empresas del mismo Estado-Nación,
0: y bueno,
2: que es el dueño del club. Entonces, claro, entre eso y que entorpecieron las investigaciones, que durante mucho tiempo se negaron a ofrecer la documentación necesaria para que la Premier League investigara, y tú no eres sospechoso de nada.
0: Pero gracias a estas irregularidades, porque tenían chequera en blanco, también va de la mano de los títulos, no necesariamente en el fútbol.
2: No, pero hay una ventaja deportiva.
0: Hay una ventaja deportiva y una responsabilidad también, porque si tú, yo soy Beguiristain, o soy Soriano, o soy Guardiola, que está preocupado en otras cosas extradeportivas últimamente, ve que hay una situación extraña, levanta, por más empleado que sea.
1: Sí, para Guardiola, oye,
0: algo huele
2: la
0: mal.
2: La investigación también es hasta 2018, los cargos son hasta 2018, es decir, Guardiola tiene una parte de ese periodo, la otra la tienen Manuel Pellegrini y Roberto Mancini.
0: En 2012.
2: Que fueron campeones.
0: Correcto.
2: Con el City.
0: Exacto, igual que Guardiola, que lo ganó prácticamente.
2: Eso,
0: todo.
2: Son tres técnicos.
0: Y está Beguiristain, y está Soriano, y están todos. Entonces,
1: no,
0: acá
1: entiendo,
0: hay una situación.
1: Pero digo, Guardiola y los técnicos anteriores son del el último eslabón de la cadena de todo.
0: Pero no
1: eso.
0: Los hacen no, pero digo, más ellos, inocentes ellos, que nosotros. No,
1: no, está bien, pero ellos tuvieron alguna injerencia en las decisiones económicas.
0: Lo investigar,
1: a mí me,
0: pare,
1: no, me parece.
2: Un técnico
1: que no.
2: No maneja la plata.
0: No, la plata no.
1: Por
0: no.
1: Eso.
0: Pero te.
1: O sea,
0: que beneficia,
2: obviamente.
1: ¿Qué pudieron
2: esa
1: haber hecho?
2: Obviamente.
1: ¿Qué pudieron haber hecho para evitar esto? Esta
2: no
1: es la
2: lo
1: pregunta.
2: Sé. Ahora, pero sabes que fue grave.
1: O sea, el silencio.
0: No lo sé. Y bueno, el silencio.
2: Algo que no pasó con Guardiola, que sí pasó con Mancini, que es que tenía un contrato paralelo. Uno de los cargos, de esos 114 cargos, es el contrato de Mancini.
0: Hoy seleccionador de Italia.
2: Que recibía un dinero que se declaraba ante la Premier League de 3 millones de euros.
0: Igual.
2: Y por otra parte recibía, por ejemplo, lo invitaban a un evento en Abu Dhabi al que él asistía y por ese evento cobraba 3 millones de euros.
1: Entonces ese debe ser uno de los 114.
2: Ese es uno.
0: Nada más. Está bien, pues, sí, pero claro. Digamos, el permanecer en esta situación en silencio no
1: la
0: te hace tampoco. Y bueno,
1: la complicidad.
0: No te hace inocente. Por eso,
1: no, bueno, pero
0: vamos a ver, porque esto pique y se extiende.
1: Sí, sí, totalmente.
0: Pero acá, una sanción económica es cosquilleo para los dueños del equipo.
2: Yo creo que va a ser.
0: Acá, la sanción, si a mí me preguntan, y si se
1: despojarlo
0: declara,
1: de los
0: digamos,
1: títulos.
0: Si al final del día se hacen culpables, no solamente de los títulos, sino yo los desciendo. Como ocurrió, por ejemplo, con la Juve en el Calciopoli.
2: Para mí es lo que va a pasar.
0: Esa es la mayor sanción, porque la plata no, y los títulos.
2: Los títulos
1: no le cambian nada.
2: Sinceramente, los títulos no
0: acá
2: creo.
0: Acá hay una. Si es que los encuentran culpables. A la Championship o si no a la segunda división.
2: Probablemente más abajo porque.
0: Más abajo.
2: Porque la quita de puntos puede ser.
0: Tal cual.
1: Pero
0: muy
1: despojarlos de los títulos también tendrían
0: lo
1: que
0: de
1: hacerlo.
0: Menos,
1: porque,
0: Rosa.
1: ¿Por qué es lo de menos?
0: El subcampeón,
1: se
0: ni me acuerdo.
1: De la
0: ¿Quién fue el subcampeón? ¿El último campeonato del Tigre?
1: Pero mira, tú digo que le den el título a otro, pero que los despojen de los títulos que ganaron en ese momento de irregularidad.
0: Acá hay una situación. Si a mí me preguntas si esto de verdad se prueba finalmente y son culpables. Yo soy el que tomaría una decisión, lo desciendo.
2: Yo lo que me pregunto, me encantaría conocer ese legajo de apelación para ver qué sostiene el City, cuál es su argumento.
0: Ellos son, dice, inocentes, ¿no?
2: Por eso digo, ¿cuál será el argumento de ellos?
1: Lo que dice Ferran Soriano es que es mentira, ese es el argumento, es todo mentira.
0: El Manchester City, dice el comunicado, y con esto vamos a la pausa, está decepcionado y sorprendido por la opinión de la comisión de la Premier League publicada hoy. El club es inocente de las acusaciones hechas por la Premier League y existe una gran cantidad de pruebas que apoyan este caso. El club actuará con determinación y cuando sea necesario de manera proactiva en todos los foros normativos y jurídicos pertinentes. Bueno, amanecerá.
2: Ojo que en la investigación no es que esa comisión independiente solo vio lo que presentó la Premier. O sea, analizó la demanda de la Premier y analizó los documentos del City y a partir de allí los declaró culpables. Ahora, ¿habrá nueva documentación, otro tipo de argumentos que tendrá el City para tratar de sostener su inocencia, que no sé cuáles son?
0: Dicen que en la investigación en curso se presentaron elementos incompletos de
3: parte de la comisión. Esa es la postura del City. Documentos incompletos. Amanecerá y veremos un tema no menor para uno
1: esos
3: de los
1: son
3: clubes.
1: Recursos legales de obvio, los que se agarran a veces obvio. Los abogados vieron en los códigos de procedimiento.
3: Tinterillos existen en todo el mundo.
1: Exactamente.
3: Hasta en Inglaterra. Hacemos la pausa. Estamos en Fútbol de Primera palpitando la previa desde St. Louis, Missouri. Tenemos imágenes en vivo. Va llegando el camión. Va llegando el bus. Estados Unidos, 7:30 en el este. 4:30 en el Pacífico, arranca la previa. Relato de Tapó, Jesús Eduardo Acosta, junto a Tap Ramos, el 3 veces mundialista con Estados Unidos, y Daniel Chapela, luego desde la 9 en el este con el suavecito Manolo Sol, Rosa Beatriz Sánchez, y quien les habla, estaremos transmitiendo el México-Perú, todo por Fútbol de Primera.
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3: 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Seguimos en Fútbol de Primera. Es una gran previa de la doble jornada doble. Ya sabe que en poco más de una hora y diez minutos arranca nuestra transmisión desde el Energizer Park en St. Louis, Missouri. Estados Unidos va a enfrentar a Chile desde las 9:00 p.m. tiempo del este, 6:00 p.m. en el Pacífico, en Harrison, New Jersey. El Tri va a enfrentar a la selección peruana. Y ya que hablamos de México, incorporamos y saludamos a Manuel Bernardo Sol en nuestra mesa. ¿Cómo le va?
13: ¿Cómo están?
3: ¿Feliz?
13: Usted aparecí como mandrake.
3: Después de los resultados de hoy de Europa, está feliz usted.
13: Feliz, ¿no? feliz. Buenos resultados.
3: Muy bien. Ahora, buenos resultados es el que espera Rafa Márquez esta noche también. Yo decía, Manolo, un rival a modo es Perú como para hacer los cambios necesarios y observar a otros jugadores también para que no tuvieron actividad frente a Colombia.
13: Está abriendo el paraguas durísimo. ¿Cómo que a modo?
3: Paraguas
13: que no es a modo.
3: Es buen
13: rival. Para mí es un buen rival la selección de Perú. Obviamente sí creo que esta selección mexicana cambiará a la mayoría de los jugadores, meterá a los que se incorporaron, principalmente a los dos de Chivas se incorporaron muchos, se incorporó también Romo, Campillo. Creo que va a cambiar casi todo el plan.
3: Ahora, los coleguitas que están cerca de la selección mexicana hablan incluso cambio de arquero, pensando sobre todo porque el sábado, digamos, de los cuatro partidos, sin demeritar a nadie, el más importante es el del sábado en Arizona contra Estados Unidos, el rival de patio, el clásico rival, que podría tener su debut el chico Padilla del Athletic de Bilbao, podríamos ver a Obed Vargas, podríamos ver a Santi Jiménez, que el otro día no jugó, ahora ha llegado del Porto, algunos cambios, no del sistema, pero sí de los nombres, sobre todo para observarlos a este nivel, ¿no?
13: Es que no creo tampoco que sea por el rival que tengas enfrente. Yo creo que Rafa, como entrenador nuevo, también quiere ver a todos los futbolistas, a todos los que llamó, cómo se comportan en ya una situación más oficial contra selecciones fuertes, y creo que sea más por eso que por enfrentarte a Perú, Estados Unidos o a Chile.
1: Pero Manolo, ¿cómo que no importa el rival que tengas enfrente? Porque pensemos, hagamos esta ecuación. México jugó contra un rival muy fuerte que era Colombia, y yo creemos que Rafa Márquez puso lo mejor que tenía en la cancha.
3: En ese momento, claro.
1: En ese momento, exactamente. Ahora es verdad, se incorporaron algunos nuevos, pero no tantos. Ahora se viene un rival que, como dice Sammy, puede ser a modo, por lo que vimos. Y después se viene Estados Unidos, que es el equipo al que siempre hay que ganarle también. Entonces, esta oportunidad, este partido que aparece en el medio de dos rivales importantes por distintas razones, debería ser el partido ideal para probar a los jugadores que vienen surgiendo, digamos.
13: A ver, los tiene que probar también por el cansancio, por tantos partidos. Nunca se arriesgan los entrenadores de selección a un mismo jugador repetirlo dos o tres o cuatro partidos como en esta ocasión. Y para mí también, bueno, Colombia no fue la Colombia del Mundial, le faltaban también muchísimos jugadores, a pesar de que es una selección muy fuerte. Sí, de acuerdo contigo, contra Estados Unidos, porque contra Estados Unidos es el clásico, siempre se le quiere ganar, y por eso más que nunca creo que para este partido cambiará. Y quizá ya para el tercero, los que más le hayan gustado, quizá mande ahí el cuadro estelar.
3: Bueno, el estadio está lleno, va a estar lleno. Nos avisaba Gabriel Gabor, encargado de prensa del partido, que no hay más entradas, que claro, el público que ya no tuvo acceso lo puede escuchar en Fútbol de Primera. Ayer fue la rueda de prensa de Rafa Márquez, que dijo, entre otras cosas, lo siguiente.
14: No, cambios, yo creo que todos los días tenemos cambios y a veces tenemos miedos que son los que a lo mejor nos atrevemos a tomar tipo de decisiones. La verdad es que desde que tomé la decisión de volver a México es con una misma ilusión de poder ayudar a mi país, de poder ayudar al fútbol mexicano, de poder ayudar a los jugadores a potencializarlos, a tratar de que sean mejores, y ojalá que eso pueda ayudar a que vayan muchos más jugadores a Europa. Este es una de las principales vitrinas estar en la selección, así que bueno, es un parte un poco todo eso. Hay algo que quiero imponer dentro de la selección, es la competencia interna. Aquí yo creo que nadie está asegurado, todos tienen que trabajar, tiene que esforzarse, tiene que convencerme para ganarse, obviamente, primero ser convocados y después, obviamente, poder ser titulares. Así que, bueno, eso yo creo que la competencia genera mucho más nivel.
3: ¿La competencia genera mucho más nivel?
13: Sí, yo no estoy de acuerdo con lo primero que dijo, que él tiene que potenciar a los jugadores. Ay. Porque es muy difícil, porque él nada más tiene que escoger, como no tienen tiempo para entrenarlos, y ahí es donde le puedes ayudar a un futbolista. Normalmente todos los futbolistas que llegan a la selección tienes uno o dos entrenamientos máximo y partido, así que eso se me hace difícil. Lo otro, tiene que ser así, no jugadores que ya por el nombre o porque estén jugando en Europa, como siempre ha sido en México, tienen asegurado su llamado. Ojalá y sea así y que realmente vayan y jueguen los que mejor estén.
1: Y esto de potenciarlos para que se vayan a jugar a Europa, yo noto que esto lo repiten y lo repiten en la selección, periodistas, técnicos.
3: Y después del Mundial no se fue nadie.
1: No, pero aparte es como que están demasiado preocupados en que los jugadores se vayan a Europa. Cuando llegue el momento se van a ir, si los vienen a buscar, pero digo, no debería ser el objetivo de todo el mundo del fútbol en México, ¿no?
13: Para mí sí, Rosa, porque yo siento que cada vez es más grande la brecha que hay en la preparación, en muchos sentidos del futbolista, cuando te quedas en tu liga local, en este caso en la mexicana, a cuando te vas a preparar a Europa. Pero creces mucho más.
1: Yo lo sé, pero entonces, de hecho nos lo dijo Johan Vázquez una vez, de la diferencia que él notó cuando se fue. Pero digo, el jugador no se puede forzar la ida a Europa. Tendría que dar más como un proceso natural y no como algo que esté totalmente todo el tiempo fogoneado desde el
13: Se tiene medios. Que dar así, pero también depende muchas veces del futbolista, porque hay veces que el futbolista en México gana mucho dinero.
3: Eso
13: gana
3: lo que pasa.
13: Muy buen dinero y dice, no me quiero mover. Hay veces que puedes tener la oportunidad y tienes que sacrificar un poco de dinero, y ahí son pocos los que se avientan, ¿no?
3: Tal cual. Ahora, antes de la pausa, Manolo, el aporte de Andrés Guardado, porque está Juan Malillo, es un hombre que sabe y mucho de fútbol y que es un brazo derecho importantísimo, como lo fue Tony Amor, por ejemplo, con el Vasco Javier Aguirre, y en un segundo plano, Rafa, por más que digan que era el auxiliar, era Tony Amor el brazo derecho. Sí. Aquí el brazo derecho es Lillo. La presencia de Andrés Guardado, yo no lo tomo como la de la Volpe con el Brody Campos, que era un poco el PR de la Volpe, sí, que sabe Dios lo que habla. Pero el caso de Guardado, por el otro día también estaba cercano y se acaba de retirar, prácticamente sí. Sigue siendo jugador.
13: Sí, a mí me gusta que quizá tengas un poco más de tiempo que guarden ahí preparándose y lo que sea, y ya después, pero bueno, se dio la oportunidad y son dos jugadores importantísimos. Le veo mucha ventaja, por ejemplo, hay que ver esto del Chucky Lozano. Los dos lo conocen a la perfección porque jugaron muchísimos partidos con ellos y saben lo que te puede dar. Cualquier otro no lo hubiera llamado. Entonces también tener esa comunicación con el conocer así a los futbolistas, creo que le puede servir mucho a los dos, tanto a Rafa como a Guardado, para que den más de ellos.
3: Claro, porque hasta hace, ¿cuándo terminó el Mundial? En julio. Hace dos meses estaba comentando en la televisión fútbol y ahora está en el comando técnico.
1: La verdad es que nos sorprendió a todos lo del Chucky, ¿no?
3: No, te digo lo de Guardado, el tema de Guardado. Hace dos meses estaba comentando el Mundial y ahora está en el comando técnico.
13: Sí. Y a ver, siempre pasa en las selecciones. Siempre tienen a uno fuerte como Lillo, que es el que yo creo que más experiencia, bueno, no creo, el que más experiencia tiene y que ha pasado por cualquier cantidad de equipos. Y después otro que sea de su entera confianza, como lo es Guardado.
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16: Debutó Rafa Márquez con la selección mexicana de fútbol, dejando muy buenas sensaciones, muy buenas señales en su rendimiento. Lo hizo empatando ante la selección de Colombia. Lo platicamos en el minuto de Fútbol de Primera.
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16: Y arrancó con el primer partido de una serie de cuatro amistosos que estará jugando en esta fecha FIFA. Empató 1-1 contra la selección de Colombia, en lo que significó el debut de Rafa Márquez en el banquillo azteca. Lo arrancó ganando el equipo suramericano 1-0 con gol de Luis Suárez, pero México no se quedaba atrás. Como decíamos en la introducción, ha dejado muy buenas sensaciones, muy buena señal en su rendimiento en manos de Márquez. Lo empató al final Gilberto Mora Mori para el 1-1. Esta noche México se enfrenta en juego amistoso también a la selección de Perú. En el minuto de fútbol de primera les habló Quique Lanz.
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22: América jugará esta noche contra su similar de Guatemala en el Estadio El Trébol de la capital guatemalteca por la segunda fecha de la Liga de Naciones de la CONCACAF. Son duda Harold Osorio y Mauricio Cerritos, quienes abandonaron por lesión en la victoria 3-1 sobre Martinica. Esto fue lo que dijeron los protagonistas en conferencia de prensa.
23: Sí, como favorito yo creo que no hay, porque ya hemos visto que eso de ser local o ser visitante no ha funcionado ni en la eliminatoria ni ahora. Todo se vuelve muy parejo. Son pequeños detalles los que al final deciden esto. No hay favoritos y creo que que el Salvador va a venir a hacer su partido como lo hizo hace un año. Tiene delanteros en muy buen nivel, creo que mejor de lo que estaban hace un año, y eso los hace muy peligrosos, ¿no? Sabemos que Gil anda muy bien, que ya viene Ordaz. Entonces creo que en ataque van a ser muy fuertes en el contraataque, ¿no?
24: No, verdaderamente de cantar que ha mejorado y mejorado es cuando de 10 partidos juegue bien o gane 7 o gane 8 de 10 partidos. Por ahora es hablar de que un equipo, si es ordenado, Salvador es un equipo físicamente más fuerte. fuerte, tiene un estilo de juego, pero esa disposición de decir que se necesitan por lo menos de 10 partidos, o sea, sería jerarquía. Estamos buscando la jerarquía y la jerarquía no te la da un partido. Pero este año que hemos jugado varios partidos afuera, solamente perdimos 2 y los otros los hemos sacado con buen resultado. Y como le he dicho ya a los muchachos y con el mismo presidente de la federación, me preguntan en qué está el equipo, yo le digo, pues yo también lo quiero ver. Mañana es un día bueno para verlo, porque trabajo sí ha sido bueno, los muchachos han demostrado, pero no quiero que un partido se gane y que el otro no, que otro sí, que otro no, que un juegue bien, otro no. Hay que tratar de sacar muchos resultados para poder hablar que es un equipo bueno. No importa. Porque aquí no hay como altura, no hay... La cancha va a ser para los dos iguales. Entonces, parte de mejorar está es en superar calor, lluvia, pantano, todo. De eso también estamos trabajando con los muchachos. Hay que superar todo lo que venga. Las contras, el no apoyo, el apoyo, el saber ganar, el seguir siendo humilde, el seguir siendo trabajador, el ser siempre inconforme. En el fútbol técnico y futbolistas tenemos que estar siempre inconforme para poder mejorar.
22: Hernán Darío, el Bolillo Gómez, convocó a Kevin Caravantes como tercer portero ante la expulsión sufrida por Jonathan Barrera. No viajaron por decisión técnica Noel Rivera ni Diego Ortiz, mientras que Nathan Ordaz, que vio acción el sábado en el empate 3-3 del DC United contra Vancouver Whitecaps, se sumó anoche en Guatemala a la concentración de la selecta. Hasta aquí con nuestro reporte para Fútbol de Primera, Carlos Aranzamendi.
0: Como si se tratara de un reencuentro de mundialistas de Brasil 2014, Rusia 2018 o Qatar 2022. El técnico interino de la Cele, Brian Ruiz González, convocó para los juegos ante Nicaragua y Haití al guardameta Keylor Navas y también al volante Celso Borges. Por supuesto que llamó poderosamente la atención la convocatoria del guardameta de Pumas de México, quien la noche de lunes arribó a Costa Rica y así se refirió al nuevo proceso, al nuevo sueño o la nueva obligación con la convocatoria por parte de Brian Ruiz.
2: No, yo creo que fue normal, siempre para uno que lo llame un amigo y ahora entrenador de la selección, yo creo que es algo importantísimo, es un privilegio de que uno pueda formar parte de sus planes y bueno, muy feliz.
0: La selección de Costa Rica no tiene opciones de jugar los cuartos de final de Liga de Naciones, pero sí la obligación de buscar triunfos en Nicaragua y en San José contra Haití para buscar puesto de Copa Oro y además, muy importante, evitar el descenso a la Liga B. Desde Costa Rica, Ronald Villalobos, Obando Fútbol de Primera.
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3: Bueno, se abrieron las puertas del Energizer Park, viendo por canales internos ya la llegada de los aficionados, y está lista la alineación de Estados Unidos, un solo jugador que repite con respecto al once que arrancó en Orlando el sábado frente a Perú. El único que lo hace es Giovanni Reina. Cambia el arquero, ingresa Chris Brady, que fue el tercer arquero del Mundial, jugador y portero de Chicago, que fue figura en aquel partido contra el Inter Miami. Esto en desorden: está Serginho Dest, está Anthony Robinson, que va de capitán, está Miles Robinson de central, Sebastian Berhalter, que hizo un golazo y una asistencia, y hay cinco jugadores que tienen su primer ingreso como titulares, que ya habían debutado contra Perú, pero en la primera titularidad para Brooklyn Reigns, para Julian Hall, para Neil Pierre, el grandote central de Filadelfia, para el lateral Frankie Westfield y para Adri Mehmeti, que arranca en el partido Rosa Daniel. Hoy entonces, cambio completo, makeover para el equipo de Pochettino.
1: Sí, obviamente nos imaginábamos que esto iba a pasar, que Pochettino quiere probar a sus jugadores, a sus planteles, en este otro partido, que también es un partido que uno piensa que puede llegar a ser a modo. Vamos a verlo, pero es una buena oportunidad porque, como decíamos en el bloque anterior, después se viene el partido que hay que ganar sí o sí. Y acá hay otra vez una mezcla interesante de jugadores jóvenes con algunos muy experimentados. Por ejemplo, los dos laterales de la selección, ¿no? Serginho Dest y Anthony Robinson, que van a ser los dos titulares, que no lo fueron en el partido anterior. Y Gio Reyna, que para mí fue uno de los mejores en el partido frente a Perú, hoy de nuevo de titular. Y estos jugadores que entran, que hoy son titulares, los jóvenes, los nuevos, que sí tuvieron algunos minutos en el partido anterior y lo hicieron muy bien. A mí me interesa verlo los 90 minutos o verlo más tiempo a Pierre, este central que realmente se destaca por su altura, por su porte.
3: 5 goles esta temporada, todo de cabeza.
1: Es impresionante. Yo sé que en Filadelfia lo quieren mucho y además sabemos que Estados Unidos tiene que encontrar un central fuerte, sólido y rápido, además, ¿no? Que por ahí era uno de los puntos débiles la defensa de esta selección de Estados Unidos, pero bueno, va a ser interesante esta vez otra nueva mezcla de experimentados con jóvenes.
4: Me da la sensación que por el armado Westfield va a ser el lateral derecho y a Serginho Dest lo va a tirar como extremo por la derecha, que lo ha hecho otras veces, con Freeman de lateral y él por delante. Supongo que Westfield Pierre por el lado derecho, los dos Robinson por el lado izquierdo en la línea de cuatro. Mehmeti, el chico volante central de Red Bull, es un jugadorazo, una promesa de gran jugador, evidentemente, está recién comenzando su carrera. Debería ser el doble cinco con Berhalter, con Brooklyn Reigns tirado sobre la izquierda, Reina enganchando y Julian Hall de nueve, ¿no?
3: Bueno, que dijo ayer en la rueda de prensa Mauricio Pochettino con respecto a lo que busca con esta convocatoria, lo que busca con esta cuádruple fecha FIFA, más que observar o tener en cuenta, por supuesto, y se respeta, los rivales, ve más la parte interna de su equipo.
12: Nosotros viene muy bien. Para nosotros, con un grupo joven que tenemos que acentuar nuestras bases, nuestros principios de juego, quizás estamos más centrados en estos cuatro partidos en más en desarrollar nuestra idea futbolística con la gente nueva que está llegando a la selección, que prácticamente tener demasiado detalle, ¿no?, del contrario, ¿no? Quizás estamos mucho más puestos en nuestros intereses en construir nuestra propia identidad, y en esa identidad, a partir de esa identidad, por supuesto, prestar atención en algunos detalles de los oponentes, pero no es hoy lo que más nos importa, ¿no? El detalle de lo que fue, o jugamos Perú o Chile o jugaremos México y Canadá, estaremos más centrados en desarrollar nuestra identidad.
3: Bueno, lo veremos. Yo creo que las falencias que tiene, sobre todo de la producción de la propia liga, que puedan aportar, es el arquero, la posición de arquero y la posición de los dos centrales. Lo demás lo tiene medianamente bien resuelto Pochettino. Ya sabe usted que además hoy se va a rendir un homenaje previo al partido a Tim Ream, el central por izquierda y capitán en muchos de los partidos de Estados Unidos. Frente a Chile, 7:30 de la noche, en 45 minutos arranca la transmisión frente a Chile desde San Luis por Fútbol de Primera.
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16: Debutó Rafa Márquez con la selección mexicana de fútbol, dejando muy buenas sensaciones, muy buenas señales en su rendimiento. Lo hizo empatando ante la selección de Colombia. Lo platicamos en el minuto de Fútbol de Primera.
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16: El Madrid arrancó con el primer partido, una serie de cuatro amistosos que estará jugando en esta fecha FIFA. Empató 1-1 contra la selección de Colombia, en lo que significó el debut de Rafa Márquez en el banquillo azteca. Lo arrancó ganando el equipo suramericano 1-0 con gol de Luis Suárez. Pero México no se quedaba atrás, como decíamos en la introducción, ha dejado muy buenas sensaciones, muy buena señal en su rendimiento en manos de Márquez. Lo empató al final Gilberto Mora Morita para el 1-1. Esta noche México se enfrenta en juego amistoso también a la selección de Perú. En el minuto de fútbol de primera les habló Quique Lanz.
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3: Bueno, en la recta final, y aprovechando que está Rosa en vivo, hay que hablar del subcampeón del mundo. La Roma no autorizó el viaje de Nahuel Molina ni tampoco de Paulo Dybala, campeones del mundo, a la despedida de Messi frente a Benín el próximo 6, y Lionel Scaloni confirmó nomás al suavecito Cuti Romero como nuevo capitán de la selección argentina y confirmó que va Lautaro Martínez con Julián Álvarez en el frente de ataque frente a Bolívar.
1: Sí, vamos por partes. ¿Por qué la Roma, con qué argumento la Roma no deja venir a los jugadores?
3: Según el comunicado, le digo, la elección del club corresponde a razones deportivas y logísticas relacionadas con la duración del viaje intercontinental y la proximidad de sus compromisos oficiales.
1: No, es una locura.
4: Fecha FIFA, ¿no?
1: Yo no sé.
4: Fecha FIFA, están obligados a ir.
1: Están obligados, ¿cómo puede ser? Aparte, Messi se despide una vez en la vida, ¿cómo no van a estar sus compañeros? Terrible, terrible lo de la Roma. Y lo de Cuti Romero, bueno, ya sabíamos, ¿se acuerdan que hablamos acá del tema Cuti Romero?
3: Usted lo dijo.
1: Tenía todos los números comprados para ser el capitán de la selección, el segundo capitán, Martínez, el arquero, Emiliano Martínez.
3: ¿Es el vice,
1: y Lautaro,
3: capitán?
1: Sí. Y Lautaro Martínez, el tercer capitán de la selección. Así es la cuestión. Así que, bueno, todo listo para el partido frente a Bolivia. No se sabe si le va a poner doble 5 a Bolivia, está todavía
3: definiendo. Mañana, ¿no?
1: Si le pone 5 mañana, 30. Mañana.
3: Ya tuvo carrera.
1: Efectivamente. Pero sí, lo que se sabe, obviamente, que los dos de ataque serán Julián Álvarez y Lautaro Martínez. Y bueno, y después veremos cómo se conforma el grupo cuando se venga el próximo partido frente a Burkina Faso, que es el día 3, y el 6 la despedida con todos los campeones del mundo, menos
3: Dybala,
1: de la Roma. Bueno. Ahí sí, y con De Paul, que vendrá también, obviamente, todo el mundo para festejar o para celebrar a Lionel Messi, el irrepetible.
3: Bueno, ahí está. Entonces, hoy el compositor e intérprete de La Copa Soñada,
1: Jerry Sea.
3: Jerry Sea estuvo en el, nos contaba, nos mandaba ahí un mensajito, se siente un ambiente de, no está Messi todavía, no llegó De Paul todavía, pero bueno, estuvo visitando ahí a los muchachos, que son todos clientes de
1: ¿En Ezeiza? Paz. ¿Fue a Ezeiza?
3: Sí, fue el predio, sí, está ahí.
4: Bueno,
3: no le llegó Fiocchi nomás.
1: Hoy es 29, hablando de, ¿no?
3: Bueno, ahí la producción seguramente nos
1: hoy
3: va.
1: ¿Habrá?
4: Viene con $100 debajo del plato.
3: Sí, ya, viene sí. Noche de ñoqui hoy, que nos quedamos largo hasta la noche.
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3: Bueno, punto final para esta edición especial de Fútbol de Primera. La invitación para que nos acompañen 30 minutos con el partido entre Estados Unidos y Chile, directamente de St. Louis, Missouri, con los relatos de Jesús Eduardo Acosta, los comentarios de Daniel Chapela y Tabaré Ramos, luego desde las 9 en el Este, 6 en el Pacífico, directamente desde Harrison, New Jersey, junto a Manolo Sol y Rosa Beatriz Sánchez, estaremos con relatos y comentarios de México frente a Perú. También en el canal de YouTube de Fútbol de Primera, para que le dé like, la campanita, y también en esta estación afiliada a Fútbol de Primera. Una pausa nada más, en 30 minutos nos reencontramos con todos ustedes con la doble jornada doble por Fútbol de Primera.

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10: Seguimos en la cabina Ford, Ford Ready Set Ford, esperando el arranque del partido entre Estados Unidos ante la selección de Chile, otro amistoso internacional para el equipo de Mauricio Pochettino, luego de las buenas sensaciones de Star Ramos que dejó el conjunto de los Estados Unidos ante Perú, hoy otro rival sudamericano que ofrece otro tipo de resistencia, ¿no? Para un equipo en formación, un equipo que está probando nuevos jugadores como el caso del técnico Pochettino. Star Ramos, ¿cómo estás? Bienvenido.
11: ¿Qué tal, Jesús? Un placer estar acá contigo y bueno, con Daniel también. Y acá expresando que Estados Unidos arrancó esta fecha FIFA, creo con un arranque bastante exitoso, ¿no? Hizo debutar a 10 o 11 jugadores por así primera es. Vez, un equipo muy joven, y hoy vamos a ver a cuatro jugadores más debutar como titulares como por primera vez.
12: El balance que saca Terramos de lo que fue ese partido contra Perú en esa primera presentación de este nuevo grupo de jugadores, ¿no? La personalidad de jugadores que son titulares día a día en la MLS, como Cavan Sullivan, como Peyton Miller, como Brooklyn Reigns, por ejemplo.
11: Bueno, la verdad que ya hacía prácticamente 8 años que veníamos hablando de esta última generación, y creo que ahora viene una generación nueva de jugadores que quizás sobrepasen las expectativas de la última. A mí, la verdad que teniendo en cuenta la juventud del equipo que jugó el otro día contra Perú, para mí les doy a todos un sobresaliente.
12: ¿Nos ilusionamos con esta nueva camada en los Estados Unidos, Tap?
11: Sí, no cabe duda que hay un montón de jugadores que creo que van a estar en la selección muchísimo tiempo.
12: Lo dice Tab Ramos en Fútbol de Primera.
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10: Seguimos en la cabina 4, ready, set, 4, esperando el arranque del partido de hoy entre Estados Unidos y la selección de Chile, otro amistoso internacional para el equipo de Mauricio Pochettino. Daniel Chapela, vaya presentación para el cuadro de Pochettino en la primera jornada en esta fecha FIFA, derrotando a Perú 4-1 con los debutantes que mostraron su nivel, su jerarquía, su personalidad, y hoy otro amistoso frente a un rival suramericano. ¿Cómo estás, Daniel?
17: ¿Qué tal, Jesús? Un placer estar con ustedes. La verdad es que este segundo ciclo, esta segunda parte del ciclo de Mauricio Pochettino arranca desde un lugar diferente, con un entrenador que ya está consolidado, que viene de disputar una Copa del Mundo donde Estados Unidos dejó cotas altas y muy buenas impresiones, particularmente en la ronda de clasificación, con la manga ancha para poder ahora iniciar una reconstrucción con muchos futbolistas que están incorporándose al proceso y que estuvieron a la altura del mismo en el primer partido contra Perú, jugadores que aportan posibilidades al entrenador de cara al futuro, y hoy es un día más para continuar en este proceso de ir viendo para qué está cada uno, en qué punto puede ser útil, dónde está su fase de maduración, pensando en todo lo que Estados Unidos va a tener que jugar de aquí hasta la próxima Copa del Mundo. Delante un rival que viene de sufrir dos expulsiones en su partido frente a Canadá, sin Suazo y sin Cepeda, prácticamente Chile ha tenido que reconstruir todo su costado izquierdo. 6 cambios hace el técnico interino Nico Córdoba para encarar este encuentro ante Estados Unidos, un rival para mí de mayor exigencia que Canadá, en un equipo también habrá que decir que está reconstruyéndose, tratando de volver sobre sus pasos.
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10: Seguimos en la cabina 4-4 Ready Set 4, esperando el arranque de este partido amistoso internacional entre Estados Unidos y la selección de Chile por Fútbol de Primera. Esta es la formación del equipo de todos, el conjunto de Estados Unidos, el cuadro de Mauricio Pochettino.
9: Así sale, así juega, estos son los titulares de Estados Unidos.
17: El arquero Chris Brady, línea de cuatro, Westfield, Pierre Robinson, Miles y Anthony Robinson. En la mitad de la cancha, Sebastian Berhalter y Adrian Mehmedi, Serginho Dez, Gio Reyna y Brooklyn Reigns, Julian Hall. La referencia en ataque, los 11 de Mauricio Pochettino.
10: Y este es el cuadro del técnico interino de Chile, Nicolás Córdoba.
9: La roja está en la cancha.
10: La formación de Chile, pensé que la iba a dar usted, Chape, la tengo que dar yo entonces. Lorenz Vigoró en el arco, junto a Felipe Faudes, Jonathan Villagra, Iván Román, Diego Ulloa, Felipe Loyola, Víctor Méndez, Neil Reichmuth, Darío Osorio, Maximiliano Gutiérrez y Ben Brereton en el equipo del técnico interino de Chile, Nicolás Córdoba, por Fútbol de Primera.
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10: Estamos en la cabina Four ready, set four. Ya a punto de salir los equipos a la cancha para el segundo partido de esta fecha FIFA para la selección de los Estados Unidos para enfrentar al conjunto de Chile, otro rival suramericano, un Chile que viene de perder frente a Canadá en Toronto, Daniel, 1-0. Fueron expulsados un par de jugadores en el equipo de Nicolás Córdoba, pero sigue Chile con este problema, ¿no? Otra vez un técnico interino, en este caso Córdoba, y esperando, ¿no?, la definición de lo que puede ser la próxima competencia oficial en Conmebol, de cuándo se va a jugar la eliminatoria, cómo se va a jugar la eliminatoria y cuándo será también la Copa América, ¿no?
17: Sí, ha tenido varios procesos fallidos, de allí que se esté pensando en la reconstrucción. Los nombres aparecen permanentemente en Chile y siempre se habla del gran Manuel Pellegrini como una posible como un posible cierre de su carrera, ¿no? Pero Nico Córdoba ha sido interino varias veces en la selección chilena, ha trabajado mucho con las selecciones menores de ese país y hoy, además de los 6 cambios y lo que hablábamos de las 2 expulsiones, armó prácticamente una línea de 4 con jugadores de Colo-Colo. El lateral izquierdo y los 2 centrales son de ese club, el lateral derecho pertenece a O'Higgins, digamos, tratando de buscar en medio de esas variantes que ha tenido que hacer, gente que más o menos se conozcan y que manejen cierto sincronismo.
10: Una selección de Chile, Tabaré, que terminó perdiendo frente a Canadá 1-0 a pesar de ese par de expulsados, y en esta etapa donde prueba jugadores el técnico interino, pero así es difícil, ¿no?, iniciar un nuevo proceso para el fútbol chileno.
20: Sí, no cabe duda, creo que el entrenador obviamente conoce a estos jugadores muy bien. Habiendo dicho eso, contra Canadá tuvieron un montón de dificultades por las bandas, en particular al lado de Schaffelberg, y aquí se enfrentan a un Estados Unidos que tiene en realidad como fuerza por las bandas, ¿no? Entonces creo que cuando uno ve la alineación que tiene Estados Unidos con jugadores como Adri Mehmet, Berhalter, Reins y Reina en el medio del campo, seguramente se van a hacer dueño de la pelota y aparte tienen esa velocidad de banda a banda, ¿no? Entonces creo que Chile lo va a tener muy muy difícil. Como principio esperemos que Chile termine con 11, ¿no? Porque eso, sí, eso le ayudaría muchísimo más.
10: Y en Estados Unidos hoy, Tabaré Ramos, enfrentando a la selección de Chile, ¿a quién tenemos que seguir en este partido, ¿no? Porque hoy está arrancando Neil Pierre como titular, Adri Mehmet y también será titular en el día de hoy. Julian Hall arranca también hoy desde el primer minuto por el equipo de Estados Unidos, lo propio para Brooklyn Reigns, jugadores jóvenes, jugadores de día a día en Major League Soccer. ¿Cuáles son los jugadores que Tabaré Ramos considera que tenemos que estar pendiente hoy en el equipo de Pochettino?
20: No, mira, creo que es una pregunta excelente, ¿no? Porque hay mucha gente que nos va a estar escuchando que no...

0: referidos, un jugador que tiene, aparte de tener mucha velocidad como 9, tiene ese timing dentro del área chica que a mí me hacía acordar un poquito a Giovanni Savarese. Savarese, si había una cosa que tenía, era el timing ese dentro del área. Lo que pasa es que Julian Hall tiene también esa velocidad que te puede ganar a velocidad que a lo mejor Gio no tenía, ¿no? Pero creo que para un jugador tan joven, tener ese timing dentro del área chica es importantísimo.
1: Totalmente de acuerdo. Además, Julian Hall te da versatilidad, pues puedes jugar por afuera, puedes jugar como 9, que en principio es lo que va a ocurrir hoy, y el análisis de TAP es absolutamente preciso con cada uno de los futbolistas, los conoce perfectamente. Bekmedi a mí me ha causado una gratísima impresión las veces que lo vi con Red Bull, por la personalidad que tiene para jugar, pide la pelota siempre, conduce, es capaz de romper su línea para aparecer con un remate de media distancia. Lo veo allí en esa dupla con Berhalter, que puede andar muy bien esta noche, y veo una selección que seguramente va a imponer su durante.
2: En este momento se le rinde un merecido homenaje a Tim Ream, parte del equipo de todos Estados Unidos, por su paso por la selección nacional, disputó la última Copa del Mundo en San Luis, y el homenaje por parte de la Federación de Fútbol de los Estados Unidos y todo el equipo de Nacional de los Estados Unidos para brindarle este merecidísimo homenaje a una leyenda, una figura de la selección nacional de las Barras y las Estrellas.
1: Sin ninguna duda, 2 Copas del Mundo, fue el capitán de la selección de los Estados Unidos en el último Mundial, una trayectoria muy sólida, muchos años en Europa, durante tantas temporadas lo vimos como central titular en el Fulham, y hoy en su ciudad es el homenajeado.
2: El momento emotivo para Tim Ream, para su familia, por este homenaje que se le brinda hoy al central que por muchos años vistió la camiseta de la selección nacional. Y volviendo a lo que hablaba Tabaré Ramos, Daniel, de los jugadores jóvenes dentro del equipo de Estados Unidos, ya dio el salto, ¿no?, de Major League Soccer al fútbol europeo, el caso de Sebastian Berhalter, y se nota la madurez que va agarrando cada día más, ¿no?, Berhalter en la selección nacional y en su fútbol, por supuesto.
1: Berhalter, desde el primer día que se puso la camiseta de la selección mayor de los Estados Unidos, mostró que no le quedaba grande, lo contrario. Ya siendo futbolista de Vancouver, donde fue una pieza fundamental en la gran campaña del año pasado, mostró que estaba para la selección, que es un jugador que uno lo ve y dice, este es el tipo de futbolista que te contagia por su temperamento, por la manera que va a la disputa de cada pelota, por su capacidad técnica, ¿no? Yo creo que contagia al grupo y va a terminar de explotar en Europa, sin ninguna duda.
0: ¿Tabaré? Sí, no cabe duda, es un jugador que por encima de todo tiene una mentalidad, ¿no?, que a todos nos gusta tener en equipo, porque es un jugador en realidad que se pone el equipo al hombro, que pelea por los compañeros, que en realidad deja todo en la cancha partido a partido, y que ahora se está convirtiendo en un gran jugador, ¿no? Creo que el otro día lo demostró en el partido contra Perú, pero ya lo viene demostrando en el Middlesbrough, en Inglaterra, en la Championship, que obviamente es una liga muy muy difícil.
2: Se brindó el homenaje para Tim Ream y ahora escuchamos las notas de los himnos, primero el de Chile y luego el de los Estados Unidos.